0: Uruguay siguen operando con demora. El resto de la línea Roca, demás trenes, subtes y el premetro funcionan a horario. Central de Tránsito 710, Nora Acosta.
1: En la ciudad de la temperatura 15 grados 4 décimas, humedad 64%.
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Son tiempos en que Roma todavía no existe. No existe ese imperio que un día va a extender sus caminos, va a tener grandes ejércitos, leyes y una lengua que va desde las costas de África hasta Britania. Estamos en el centro de Italia. Allí hay colinas y bosques, pantanos, y por en el medio corre el curso del río Tíber. Y pequeñas comunidades de hombres y mujeres que jamás podrían imaginar que sobre esas tierras está comenzando una de las historias más extraordinarias de la humanidad. Muchísimo tiempo después, los romanos necesitarán explicar cómo empezó todo y entonces empezarán a contar una historia. Dos criaturas recién nacidas son abandonadas junto al río. Son los hermanos Rómulo y Remo que llegan hasta allí arrastrados por la corriente. Será una loba la que los salva y los amamanta. Un pastor llamado Faustulo los recoge y los lleva a su casa. Los niños crecen, descubren quiénes son, recuperan el poder que les habían arrebatado y finalmente deciden construir una ciudad. Cuando se enfrente, Rómulo matará a Remo, quien queda solo con el poder. El 21 de abril del año 753 a.C., según la fecha que terminará imponiéndose en la tradición romana, nace Roma. Y es aquí, entre medio de la leyenda, que surge una pregunta interesante. ¿Y si debajo de toda esa narrativa hubiera quedado escondido realmente un hombre? ¿Un hombre real? ¿Un jefe? ¿Un guerrero? ¿Alguien que vivió hace aproximadamente 2.800 años y cuyo recuerdo fue creciendo, deformándose, embelleciéndose hasta convertirse en Rómulo? ¿Existió? No lo sabemos. Pero el misterio empieza precisamente ahí. El primer problema es enorme. Rómulo sí existió. Habría vivido en el siglo 8 a.C., pero los grandes relatos que conocemos sobre él fueron escritos muchísimo tiempo después. Tito Livio escribe su historia de Roma unos 7 siglos después de la fecha tradicional de la fundación. Dionisio de Halicarnaso también pertenece a los últimos años del siglo I a.C. Y Plutarco escribe todavía más tarde. Ninguno vio a Rómulo. Ninguno habló con alguien que hubiera visto a Rómulo. Entre el supuesto fundador y esos historiadores hay siglos de distancia, generaciones contando historias. Pero la arqueología empieza a cavar. Y entonces, debajo de la Roma monumental, o arriba, ponele, apareció otra Roma, muchísimo más humilde y antigua. Es en el Palatino donde se encontraron huellas de ocupación y estructuras pertenecientes precisamente a los siglos en los que la tradición situaba los comienzos de la ciudad. También aparecieron indicios de importantes transformaciones durante el siglo 8 a.C. En las colinas vivían comunidades que comenzaron a relacionarse, los espacios fueron reorganizándose. La zona que siglos después sería el corazón del foro comenzaba a cambiar. Roma, naturalmente, no apareció una mañana completamente construida solo porque Rómulo trazara el Pomerium, ese límite sagrado y fundacional de Roma en el Monte Palatino. Un ritual sagrado etrusco que indicaba que había que trazar con un arado conducido por una vaca blanca y un buey negro, un límite para trazar el territorio civilizado y protegido por los dioses. La ciudad fue un proceso largo, pero algo importante estaba ocurriendo allí aproximadamente en la época en la que los romanos sitúan a Rómulo. Y esa coincidencia abrió una discusión. El arqueólogo italiano Andrea Carandini excavó sectores del Palatino y sostuvo que algunos restos de fortificaciones y construcciones del siglo 8 a.C. podrían relacionarse con la tradición de la fundación. Incluso habló de una muralla, la muralla de Rómulo. Aquí tenemos que frenar, porque otros arqueólogos cuestionaron esa interpretación. Encontrar una muralla del siglo 8 demostraba que en el siglo 8 alguien construyó una muralla. No demuestra quién dio la orden. Y hasta hoy, quien dio la orden no apareció. No hay una sola inscripción contemporánea que diga Rómulo. Y tampoco apareció su tumba identificada de manera indiscutible. La arqueología confirma el escenario, no confirma el protagonista. Y justamente por eso, el misterio se vuelve mucho más precioso. Y es que quizá estamos formulando mal la pregunta. Durante siglos preguntamos, ¿fue verdadera la historia de Rómulo y Remo? Tenemos que preguntarle otra cosa a la historia.
¿Qué está tratando de recordarnos la historia de Rómulo y Remo? Porque incluso la loba tiene problemas. Porque es verdad que la palabra latina lupa significa loba, pero también podía utilizarse para referirse despectivamente a una prostituta. ¿Y qué pasaría si los hermanos hubieran sido amamantados por una prostituta y no una loba? Porque los propios autores antiguos reconocen otra versión. Los gemelos habrían sido criados por una mujer llamada Acalaretia, esposa del pastor Faustulo. Entonces aparece otra posibilidad. ¿Y si alguna vez hubo una mujer? ¿Y si el significado de una palabra cambió la leyenda? ¿Y si una mujer llamada Lupa terminó convertida generación tras generación erradamente en una loba? No podemos demostrarlo, pero el solo hecho de que los propios romanos discutieran esa interpretación nos enseña algo, y es que ni siquiera ellos sabían ya exactamente dónde terminaba el recuerdo y dónde comenzaba la leyenda. Y después están las luchas entre los hermanos. Rómulo y Remo quieren fundar una ciudad, pero les es imposible acordar. Discuten sobre el lugar, los dioses, la forma de gobierno. Rómulo comienza a levantar el límite de su ciudad y Remo salta el límite para desafiarlo. Termina muerto. En algunas versiones es Rómulo quien lo mata. En otras aparece otro hombre. Pero lo clave es que Roma nace con sangre, nace fruto de la violencia y nada más y nada menos que un fratricidio. Y quizá eso también diga algo de los propios romanos, porque la civilización que después dominaría gran parte del mundo no imaginó para sí mismo un nacimiento inocente. Su fundador no era solamente héroe, también llevaba la muerte de su hermano encima. Roma parecía decir desde el principio: nuestro poder nació de la violencia. Cuando Rómulo empieza a gobernar, organiza la ciudad y se da cuenta que Roma necesita población y para eso necesita mujeres. Y allí otra vez es cuando aparece otro episodio violento, el rapto de las Sabinas. Los romanos invitan a los pueblos vecinos a unos juegos y durante la celebración, hermoso cuadro aparte, se apoderan de sus mujeres. Los Sabinos responden con la guerra, hasta que según el relato, a decir desde el principio, nuestro poder nació de la violencia. Cuando Rómulo empieza a gobernar, organiza la ciudad y se da cuenta que Roma necesita población y para eso necesita mujeres. Y allí otra vez es cuando aparece otro episodio violento, el rapto de las Sabinas. Los romanos invitan a los pueblos vecinos

originar la matanza. ¿Otra vez? ¿Ocurrió así? No sabemos. Y aquí conviene resaltar que el relato parece conservar la memoria de algo muy profundo que sucedió en la Roma primitiva y que es real, y es la incorporación de distintas comunidades, latinos, sabinos, pueblos con los que inicialmente pudieron combatir y después terminaron integrando, algo que harían para siempre, y por eso Roma fue tan grande. Fue una complejísima fusión social que en el relato quedó resumida una historia de guerra, mujeres y reconciliación. Está claro que Roma en sus leyendas transformaba procesos en personajes, siglos en escenas, memoria en mito. Y después llega el final de Rómulo, y es allí que va a hacer acordar a la Biblia. Cuando la leyenda eleva su ritmo, se vuelve maravillosa. Un día el rey decide reunir a todos los romanos. De pronto estalla una tormenta que oscurece de manera furiosa el cielo. El viento se levanta fuertemente mientras las nubes envuelven al rey. Cuando la tormenta termina, vuelve la luz. Se disipan las nubes y Rómulo ya no está. Ha desaparecido. Más tarde, un romano llamado Julio Próculo asegura que Rómulo se le apareció y le anunció que había sido elevado entre los dioses. El fundador ya no era hombre. Se convertía en Quirino. Finalmente, Roma había llevado a su fundador desde una cesta junto al río hasta el cielo. Pero, otros autores antiguos conservaron una segunda versión menos divina y brutalmente política. Rómulo se habría vuelto autoritario y los senadores, hartos, lo asesinaron y lo despedazaron y ocultaron su cuerpo. Prefirieron difundir la historia de que había ascendido a los cielos. De verdad, no sabemos cuál de las dos versiones contiene algún recuerdo histórico, tal vez ninguna, pero la coexistencia de ambas nos revela que hasta los propios romanos sospechaban de sus mitos, porque tras una apoteosis podía esconderse un asesinato, y es por eso que es posible pensar que detrás de un dios haya escondido un hombre real. Y entonces aparece otro misterio. ¿Qué vino primero? ¿Rómulo o Roma? Durante siglos resultó tentador pensar Roma se llama Roma porque la fundó Rómulo, pero podría haber sucedido exactamente al revés. Rómulo podría llamarse Rómulo porque alguien necesitó inventar un fundador para explicar una ciudad llamada Roma. Como quiera que fuese, no podemos hacer desaparecer 3.000 años de memoria. Por ejemplo, la famosa Casa Rómuli, hermosa, vayan, véanla. La cabaña de Rómulo fue mostrada y restaurada durante siglos en Roma como una reliquia del fundador. Si era realmente su casa, no tenemos forma de probarlo. Lo importante es que generaciones enteras de romanos caminaron frente a ella convencidas de que allí había comenzado su historia. Y quizá ese sea el lugar en el que el mito y la historia finalmente se encuentran. Después vienen los reyes, la república, las legiones, Aníbal que cruza los Alpes, Roma, sobrevive, se convierte en imperio y en recuerdo definitivo. Un imperio que convertirá al Mediterráneo en su mar y dejará una marca que todavía vive en nuestras lenguas, en nuestras leyes, en nuestras ciudades y en nuestra manera de pensar el poder. Lo importante es que antes de eso, todo comenzó en unas colinas, junto al Tíber, cuando un hombre creó Roma o Roma creó una leyenda. Podemos excavar y decir cuándo se levantó una muralla, pero ninguna excavación puede recuperar el instante exacto en que un hombre se convierte en leyenda. Quizá Rómulo esté justamente ahí. ¿Quién lo sabe, no? Lo que conocemos es que fue su primer rey y consiguió algo que ni siquiera Roma pudo conseguir: sobrevivir sin que siquiera podamos saber si alguna vez existió o estuvo vivo. Y quizá esto último sea el más grande y prodigioso misterio de un hombre llamado Rómulo.

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1: Bueno, estás escuchando una maravillosa canción y acá vamos a hacer un poquito de memoria todos juntos, sí, ¿no? Se llama Arrivederci Roma, la cantaba Dean Martin. Es un tema de la película de... Algunos la conocieron como La princesa que quería vivir o Vacaciones en Roma, donde trabajaba Gregory Peck, que era periodista, y Audrey Hepburn, que era una princesa que se liberaba de su jaula y recorría Roma cual si fuera una mujer común. Hermosa. Hay una escena donde presentan la Boca de la Verità, que es una escultura que pertenece al siglo I después de Cristo. La Boca de la Verità está en Santa María, en Cosmedín. Vos vas a meter la mano y si sos un mentiroso, te come la mano. Y me acuerdo, por eso puse este tema, que bueno, en esa iglesia, Santa María en Cosmedín, los recuerdos sobre la película son infinitos. Te venden de todo, desde imanes, calendarios, lo que sea, ¿eh? Es una fama internacional que se consolida con este tema gracias a la película Vacaciones en Roma de 1953 y junto con ella, esta Boca de la Verità se hizo famosa por siempre.
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0: Mónica, y yo me gané un viaje a Bariloche en Canal 9 con Patricia Feudale también.
1: ¡Ah, mi hermana!
0: Compañera de la secundaria. Sí, éramos 54. Sí. Nos pagaron el viaje a las 54 y nos ganamos el viaje a Bariloche.
1: Mi hermana qué ganó un Feliz Domingo, sí.
2: Qué genial.
1: Sí, sí, yo participé.
2: Es más grasa que vos.
1: Sí, pero no ganó ella, ¿eh?
2: Bueno, su colegio.
1: Su colegio, sí, bueno. Sí, sí. Yo me grané, nosotros nos ganamos una lapicera. Yo no te digo que fue la chica que se presentó, Contartese creo que llamaba de apellido. Mónica Contartese.
3: No sabía lo del cuartirol.
1: Mónica, claro, era la hija de un almacenero y le preguntaron por el queso cuartirol y no sabía. No. Nos queríamos matar.
3: Sí, hija de almacenero. Pues si vos me decís hija de un científico.
1: Claro, claro, ¿viste?
2: ¿En serio pasó eso?
1: Bueno, escucha, sí, pasó eso. Por dale mis gracias al pulpo, dice mi vieja, que dice por la hermosa música que nos ha hecho ir. Mi madre, ¿eh? Así que bueno, tenemos mensajes al 11-23-66-0-710.
4: Hace muchísimos años que escucho Radio 10 y sobre todo en esta franja horaria. La verdad es que es una pérdida enorme, pero es un gran ser humano el pulpo. Además de un excelentísimo operador. Le deparará un mejor destino, seguramente. Pulpo, un abrazo enorme, Sebastián de Neuquén.
1: No, mentira, mejor que junto a nosotros, Blanca.
2: No, no sé eso si jamás. Va a estar mejor. Pero
1: no sé, bueno, podrá hacer cosas.
3: Pero mejor no sé, pero por ahí.
1: Sí, bueno, no sé. De noche va a soñar con nosotros, va a tener pesadillas. Vamos a ir nosotros a decirle, volvé, Pulpo. Convertidos en zombies. Sí, claro. Hola, Marcela. ¿Sabés que una vez cuando era chico ganamos un premio con mi familia en un programa de TV de Mendoza y en el número 7 estaba el dinero? Había en cada número un premio del 1 al 9. Había juegos de vasos, cacerolas, pero el premio más grande era el dinero. Fue un trabajo en equipo. Mi mamá marcó el teléfono, mi papá adivinó el jugador de la selección que había hecho el gol contra Uruguay, Pedro Pablo Pasculi, y yo adiviné dónde estaba la plata, en el 7, que elegí porque el programa lo pasaban por Canal 7. Manso asado nos comimos. Desde esa vez no gané más un premio, ni comí asado, dice. Un abrazo al pulpo, saludo desde Mendoza a todos los feudaleros, claro. Dice Pablo.
3: Cuando dijo manso asado era de Mendoza.
5: Yo que soy fanática del huevo, amo al doctor Barra. Y entonces le voy a hacer caso. Dos huevos no hacen nada.
2: No, no hacen nada. Dos huevos a la mañana, dos huevos al mediodía y dos a la noche.
1: Cuidado con los huevos, chicos.
2: Bueno, no es obligatorio.
3: No es caro.
1: Guarda donde dejan los huevos, ¿no? Porque los huevos tienen que estar frescos.
3: No, y aparte hay que cuidarlos, porque se rompen.
1: Sí.
2: No hay que lavarlos, ¿eh?
1: No hay que lavarlos.
3: El huevo solo se lava.
1: No se lava el huevo, no se pudre.
3: Solo si lo va a cocinar antes de cocinarlo con una papa, con una zanahoria.
2: Exactamente.
3: Pero lávelo, no lo pongo.
1: Igual imagino que las empresas avícolas deben lavar los huevos.
3: No, a veces no.
2: No sé.
1: Manguerean los huevos.
3: A veces llegan los huevos sucios.
1: Yo tengo huevos limpios en mi casa.
3: El verdurero de casa tiene los huevos bastante sucios.
1: No estoy hablando en doble sentido, porque me miran y se ríen. A mí me gustan los huevos blancos.
2: A mí me da igual.
1: Dicen que para las tortas.
2: A ver, todo muy feo.
1: Para las tortas.
2: Sí.
1: Suena todo horrible. Los huevos de color son mejor.
3: Sí, puede ser.
2: ¿En serio?
1: Sí.
2: Entonces, pero adentro.
1: ¿Vos decís que es lo mismo? ¿Qué sos, cocinero ahora? No sé, me dijeron eso. Que cambia,
3: es un poco más intenso el color del
1: no
3: huevo.
1: Sé, no soy, no es por discriminación.
2: Pero el huevo por dentro, sí. Es como el negro por fuera y blanco por dentro. El huevo es igual.
1: Yo te digo lo que dicen blanco. Las cocineras, yo no tengo ni idea. Porque aparte yo no te cocino ni un huevo frito.
2: Ok.
3: Mi verdulero tiene unos huevos grandes. Pero a veces no están tan
1: chicos, limpios. Tengo que ir con el doctor Romero. Bueno,
3: pregúntale por
1: Pipeta
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1: 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Hola, Doki, ¿cómo va?
6: Hola, Marcela. Hola, Carlos, Sebastián. Y un cariño grande para el pulpo en su último día en la radio. Seguramente irá para mejor.
3: Hola, Doc.
1: No le va a ir mejor, Romero. Doctor, no le va a ir mejor.
6: No le va a ir mejor, de verdad, no. Sabemos, pero no se lo diga.
1: Bueno, por eso, ¿viste?
2: Muy bien, Romero.
1: Nos va a extrañar.
6: Engañalo si se queda.
1: Sé. Ya está medio convencido. Me parece que hay otras cosas que lo convencen. Dale.
6: Sí, me parece que sí.
1: Dale. ¿Qué pasó, Doki?
6: Hoy te quería contar una historia que comenzó en 1868, por allá en el extremo este pampeano. En la zona rural de Victorica nacía Ignacia Cayupán. Unos años después, en 1882, se fundaba Victorica. y un muchos años después, allá por 1982, tuve la suerte de conocerla. En aquel entonces era rector del colegio secundario que fundé en Alta Italia, La Pampa.
1: Mira qué bien.
6: Y con la profesora de historia nos fuimos con un grabadorcito de los grabadores periodísticos a hacerle una nota a quien estaba por cumplir 120 y pico de años. No tengo ninguna duda que es la Argentina más longeva que hubo en toda
1: 120.
6: La historia.
1: ¿120?
6: Seguramente, porque ella nació, tiene calles en la provincia de La Pampa, tiene escuelas en la provincia de La Pampa, murió en 1993 y la anotaron. Vamos a suponer que la anotaron mal.
1: Sí.
6: Ella tenía buen recuerdo de la fundación de Victorica. Y Victorica se fundó en 1882. Si tenía buen recuerdo y era una moza,
1: sí,
6: me lo dijo a mí,
1: sí,
6: que era una moza, vamos a suponer que no tenía 14, como dice el registro, que tenía 10, nació en 1972, murió en 1993,
1: qué prodigio,
6: 121 años.
2: ¡Wow!
1: Tremendo.
6: Pero además, había un programa que seguramente... Seba, no sé vos, pero y Marcela, vos recordás que era El Espejo, que conducía Víctor
1: sí,
6: Hugo,
1: sí,
6: y le hizo
1: programó.
6: Un reportaje, le sí, hizo un reportaje cuando
1: el Espejo para que la gente se mire, se llamaba el programa.
6: Exactamente, un sí, espejo para que la gente se mire, sí, sí, y pululaba por todo el país. Sí. Cuando llegó a General Pico, La Pampa, le hicieron un reportaje a Ignacia Cayupán de Marotti. Y yo, que tengo un vínculo muy estrecho con la provincia de La Pampa, Ignacia vivió y su nieto en Alta Italia, La Pampa, el pueblo donde yo viví 5 años y fundé un colegio secundario.
1: Mira.
6: Como rector le hice un reportaje porque la idea era que nuestros alumnos de historia de segundo año en aquel entonces rescataran esta vivencia.
1: Claro.
6: Y te puedo contar 3 cosas que quedaron en mi memoria. Desde ya que Instagram tiene un reportaje en Antigua Pampa, el Instagram tiene un reportaje de unos 5 minutos a Ignacia Cayupán, donde cuenta la gran matanza de la mal llamada conquista del desierto.
1: ¿En tu Instagram?
6: En el Instagram que se llama Antigua Pampa.
1: Ahí está, ok.
6: Creo, Antigua Pampa. Pero pones Ignacia Cayupán de Marotti, Ignacia Cayupán de Marotti, y sí, te aparece como inmediatamente el reel de Instagram donde está ella.
1: Mira qué bueno.
6: En definitiva, lo que yo recuerdo de ella es que le pregunté cómo jugaba y le pregunté cómo era la fundación de Victorica. Me contó que su papá se había apaisanado, uh-huh, y yo creía que era una condición especial, hasta que me miró y se dio cuenta con sus cansados ojos que yo no entendía lo que había pasado. Me dice: mi papá se apaisanó, se vistió con las ropas del Huinca, y además era el lenguaraz de la tribu, era el traductor a lo que llamaban el idioma del blanco al idioma de los ranqueles, que era un idioma mapuchizado.
1: Claro, claro.
6: Una de las cosas que me contaba, y yo le digo: ¿y cómo jugaban? Jugábamos con un chupón. Entonces yo digo, debe ser como un chupete. Me dice: un pedazo de carne de potro en forma de charqui, que lo chupábamos, y sobre todo cuando cambiábamos los dientes.
1: Mirá.
6: Y le digo: ¿y ahora qué come? Y me dice: no, dice, ahora como sopita, como muy liviano. Le digo: claro, por la edad. No, me dice, hijo, abriendo los labios y mostrándome la
1: inexistencia
6: de una dentadura. Es porque no tengo dientes, porque me encantaría comer una factura casera. Yo conocí a Ignacia Cayupán de Marotti. No hace mucho volví al pueblo, yo vuelvo 2 veces por año, uh-huh, porque tengo muchos afectos.
1: Claro.
6: Hay una etapa de mi vida muy importante y muy creativa que transcurrió allí, y en ese hermoso pueblo me encontré con su nieto, que me regaló una cantidad enorme de fotografías y de artículos relacionados con esta, que para mí es la Argentina más longeva de toda la historia.
1: Bueno, muy bien. Muchísimas gracias. Gracias por tan linda historia, mi querido Doki.
6: No, por Dios. Un beso grande. Cariños al Pulpo.
1: Te mandamos un beso muy, pero muy grande. Pulpo, ahí está. Los besos. Te mando un beso también, Doki. Hasta el próximo miércoles. Pasala lindo. Bueno, che, son las 9:30. Estamos en el 11-23-66-0-710. ¿Cuándo volvamos?
2: ¿Qué va a pasar? ¿Qué?
1: Vamos a tener el concurso.
2: ¿De verdad?
1: De verdad. Dos participantes que juegan un lugar para la gran final del 15 de
2: octubre. Ya me pongo nervioso.
1: No, no te pongas nervioso, Ya los tenemos seleccionados, ya está todo. Oh. Sí, porque, viste, por eso les dije, anótense temprano, porque después se quedan a la grapa. Pues.
3: Bueno. Jota, ¿eh? Premiazo.
2: Ay.
1: ¿Premiazo? Estamos bien. Estamos en Argentina de Milei, ¿eh?
3: Ya con que sea un paquete de bizcochito en Argentina de Milei.
1: Bueno, ellos sabrán que esto es una competencia porque nosotros queremos que compitan, nada más.
2: Sí. Y por el honor también,
1: obvio. Compito con bombo y matraca.
2: Un poco del honor de ganar, también por el prestigio.
1: Por el prestigio que da haber ganado un nada en el programa de feudales.
3: En este país.
1: Vamos a las noticias, chicos, dale.
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8: Nueve y media de la noche en Buenos Aires, la temperatura 15 grados 4 décimas. En Diputados, la oposición busca constituir una sesión especial para derogar el DNU 7023 sobre la venta de tierras a extranjeros. De esta forma quedaría zanjado el conflicto, según explicó el legislador Germán Martínez.
9: Nosotros estamos trabajando para tener un frente muy amplio de trabajo parlamentario para esa sesión. Estamos trabajando para ver si puede ser el día 15 esa sesión. Los decretos de urgencia tienen un trámite arreglado por una ley, que es la 26.122, que lo que indica, vos emitís un DNU, el Poder Ejecutivo tiene 10 días para comunicarlo al Congreso y el Congreso tiene 10 días para tratarlo en la Comisión, que es una bicameral especial de tratamiento de los DNU. Pasados esos 20 días, si no se trata, queda habilitado para que el recinto de las cámaras se puedan, dice así la ley, abocar inmediatamente a su tratamiento. Bueno, el Senado ya lo hizo, nosotros completaríamos ese trámite.
8: A cuatro días de las elecciones en Brasil, Milei volvió a calificar de ladrón a Lula y respaldó a Flavio Bolsonaro. El mandatario dijo que tiene grandes esperanzas en el triunfo del candidato de la derecha en el país vecino. Recordamos que las elecciones nacionales se llevarán a cabo este domingo. La selección le gana 2-0 a Bolivia en Córdoba. La albiceleste se puso en ventaja con gol de Lautaro Martínez y ahora Nico Paz amplió al 2-0. En la ciudad de Buenos Aires el cielo está cubierto con algunos chaparrones. La temperatura es de 15 grados 4 décimas, humedad 64%. 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

0: Bueno, ¿están relajados?
1: No, yo a mí me hace mal lo del
2: concurso. A mí me pone con los nervios de punta.
0: Pero, bueno, ¿por qué se ponen los nervios de punta? Tienen que estar tranquilos, porque ahora la gente va a participar. No, no, no me agite la tribuna. Griten, griten, cual si fuera el galardón. No, de alegría. ¿No ven que en los programas de televisión gritan todos bien, bravo, aplauso.
1: Ahí sale un coche.
0: Chicos, salgan al garabía. Hagan como que es algo importante.
3: Al garabía.
1: Argentina.
0: Es como la
1: Argentina.
0: No.
1: Argentina. Argentina.
0: No me sirve eso. Yo no trabajaba en Ritmo de la Noche.
1: Dale, Marce.
3: Ritmo.
0: Bueno, déjenme presentarle a los participantes. Bueno,
1: vamos.
0: Señoras y señores.
1: Ay.
0: Vamos a presentar al primer participante del día de hoy.
2: Sí.
0: Hola, Federico.
4: Hola, Marce, buenas noches.
0: ¿Cómo te va?
1: Está nervioso ya.
4: Bien, estoy escuchando por teléfono y por la radio.
0: ¿Estás
4: bien,
0: muy nervioso, Federico?
4: No, estoy tranquilo, en casa, terminé recién de cenar.
1: Ay, qué hombre insensible.
0: ¿Estás solo?
4: Estoy solo, vivo
0: bueno,
4: solo.
0: Escúchame, baja la radio porque se puede hacer un loop y hacer un acople. Baja la radio.
4: Segundito,
0: dale, sí. Ahí va, ya tienes la casa de frente.
1: Y podemos entrar.
0: Ah, ¿no podés escuchar por el teléfono?
4: Sí, ya lo apagué.
0: Listo, perfecto. Bueno, Federico, ¿en dónde vivís?
4: En Ciudad Evita, provincia de Partido de la Matanza, Ciudad Evita.
0: Ah, vos sos un del conurbano, como dicen los... Un sí. Cuca del conurbano, ponele.
4: Estoy en Ciudad Evita, en la zona residencial.
0: Ah,
4: no,
0: ok. Menos mal. Bueno, Fede, escuchame una cosa. ¿Cuántos años tenés?
4: 49.
0: ¿Y qué es de tu buena vida? ¿Trabajás? ¿Estás jubilado?
4: Sí, trabajo. Soy chofer de camión.
0: Ah, muy bien.
4: Soy chofer de camión y ahora como tengo poco trabajo con el camión, estoy haciendo remis.
0: ¿Por qué tenés poco trabajo con los camiones?
4: Porque trabajamos para una empresa que hay poco trabajo.
0: No.
4: Tenemos viaje. Pero los viajes son cada 15 días porque viajamos al sur.
0: Claro. Claro. Tenés que descansar, tenés que estar tranquilo. Escúchame, sí, Fede, y te hago otra pregunta. ¿Cuánto gana un chofer de camión? ¿Puedo saberlo?
1: ¿Cómo le te va a decir cuánto gana?
4: Nosotros estamos en 5 millones y medio.
0: Porque ganaban siempre muy bien los choferes de camión. 5 palitos, está bien.
4: Ahora estamos en 5 millones y medio.
0: O sea que se las pelean bien la tarifa. Está muy bien.
4: Sí, pero también tenés mucho gasto. Porque te vas al sur y capaz que volvés dentro de 15, 20 días. No volvés.
0: Claro. ¿Y tenés algo allá en el sur?
4: Y tengo una prima que cuando no viajo para en la casa de ella.
0: ¿Le decís prima?
4: Sí, una prima.
0: ¿Viste eso que te dicen mi sobrina?
4: No, es mi prima.
0: Es mi prima de sangre. Bueno, perfecto. Bueno, vamos a presentar a tu contrincante, Fede, aguantame un cacho. Adrianita.
4: Sí. Muchas gracias por llamarme.
0: No cortes.
4: No te voy a cortar, te quiero saludar.
0: Ah, bueno.
4: Muchas gracias por llamarme y te sigo desde que estás con Tinelli.
0: Ah, bueno, sos de la vieja guardia.
4: Quédate tranquila que te escucho todos los días.
0: Bueno, mi vida, muchísimas gracias.
4: Mira, vengo a trabajar a las 6 de la tarde.
0: Sí.
4: Porque estoy trabajando con Remi. Vengo a trabajar a las 6 de la tarde y tu programa empieza a las 8.
0: Sí.
4: Y de 8 a 10 te escucho a vos y después lo escucho a Lucho.
0: Ah, hasta Lucho es un grosso.
1: Genio.
0: Acá con Barra hacen un programa divino. A mí me encanta el programa de los chicos.
4: Tranquila, y bueno, muchas gracias por llamarme. Y un saludo al Pulpo y muchas gracias por alegrar al país, porque alegra al país, no me alegra, me alegra el país.
0: Bueno, gracias, amor. Me cuesta un poco, pero bueno, lo vamos a lograr, lo vamos a tratar de hacer. Escúchame, voy a hablar con Adriana, aguantame, no cortes,
4: No, dale, que estoy en línea, dale.
0: Adrianita, ¿cómo te va?
5: Hola, ¿qué tal, Marcela? ¿Cómo estás vos?
0: Yo bien, acá estoy, mirá. Bastante bien, por decirlo de alguna manera. Me caliento mucho con las cosas que pasan. Pero bueno, trato de sobrellevarlas.
5: Y bueno, ¿qué le vas a hacer? Si estamos gobernados por un desquiciado, ¿no?
0: ¿La estás pasando mal?
5: Yo te puedo decir que no estoy mal, pero
0: tampoco estoy...
5: No, pero ¿sabes qué? Yo tengo conciencia social.
0: Claro.
5: Hola.
0: Sí, te estoy escuchando.
5: Sí, pensé porque conecté el cargador, si no se me apaga el celu. Tengo conciencia social,
0: entonces
5: o sea, yo no puedo mirar. no puedo mirar mi ombligo, ¿me entendés?
0: Sí, claramente. Bueno, sí, Adrianita, ¿cuántos años tenés? ¿Estás con laburo?
5: Yo soy jubilada, jubilada docente, pero igual trabajo, despunto el vicio trabajando, ¿viste?
0: Bueno, vamos a competir porque si no se me va a hacer recontra re largo.
5: Bueno,
0: esto.
5: ¿Vos querés saber mi edad? 34 por 2.
0: 34 por 68, sos joven, nena, decí la edad tranquila que sos joven. ¿Sabes que son viejos los trapos? Decía mi tía. Viejos son los trapos, decía mi tía.
1: Exactamente.
5: Tal cual, tal cual. Que bueno.
0: Bueno, escúcheme una cosa. Va a participar primero Federico. Federico, ¿estás listo para que te haga la primera pregunta?
4: Sí, Marce, te escucho.
0: A ver, es un multiple choice. Es decir, te voy a dar tres opciones. La pregunta es, ¿qué país? Acordate que tenés 10 segundos, que es un relojito que suena y después toca una cornetita y terminó. ¿Qué país tiene más caballos por habitante? Las opciones son Francia, Mongolia o la India. Tiempo en el aire.
4: Yo voy por Francia. Francia.
0: Mongolia. Mongolia tiene entre 66 y más de 100 caballos por cada 100 habitantes. Un montón de caballitos.
2: Casi que lo inventaron.
0: Vamos a ir a la participante número 2, que es Adrianita. Adrianita, ¿estás lista?
5: Sí, por supuesto.
0: Bueno, también multiple choice, tenés el relojito, 10 segundos para contestar. Si no contestás antes de que suene la campanita, perdiste. ¿Qué ciudad tiene más perros por metro cuadrado? Las opciones son A, París, B, Montevideo, C, Tokio. Tiempo en el aire.
5: Y me tiro por París.
0: ¿Te tirás por París? Y te tiraste bien, ¿eh?
2: Oh,
0: te tiraste bien, ¿eh?
2: Los chiles.
0: Muy bien. Adriana.
2: ¿Cuántos perros tiene? Cachichén.
0: París tiene 2.857 perros por kilómetro cuadrado.
2: Ah, mirá, por kilómetro cuadrado.
0: Mirá, un montón. 2.857 perros por
2: cuadrado.
1: Sí. Wow, ah, la mea, Jota.
0: Está lleno, ¿eh? Está lleno de perros. Bueno, aguantame ahí. Porque ahora los voy a convocar a los dos, Federico y Adriana, que tiene un punto. Federico cero. Te tenés que poner media pila, Fede. Porque vamos a hacer por aproximación. Ay, esto no, es muy sencillo.
1: Esto no es sencillo, esto me da mucho miedo.
0: Yo voy a tirar una edificación y voy a preguntar, en este caso, ¿cuánto mide? Y ustedes me van a dar cada uno un número. El que más se aproxime al número real es el que se lleva el punto. ¿Estamos de acuerdo?
2: Estamos de acuerdo.
1: Yo sí.
4: Estamos de acuerdo.
0: Bueno, Federico y Adriana, contesta primero Federico. ¿Cuánto mide actualmente la pirámide de Keops, la más alta de las tres grandes pirámides de Egipto? Arriesga, mi querido Fede.
4: Yo diría...
0: Rápido.
4: 200 metros.
0: ¿Cuánto?
4: 200 metros.
0: 200 metros. Bueno. Vos, Adriana, ¿cuánto decís que mide?
5: Sí. 140 metros.
0: Ay, Adriana, qué ojete que tenés. Sí, es tremendo, nena. Nena, o sabés mucho porque sos docente. 140 metros, dijiste. Mide 138,8 metros de altura.
2: Por un metro y medio.
1: Es egiptóloga.
0: O sea, ganaste. No. O sea, sí, ganaste. Pasaste a la final del 15 de octubre. Pero hagamos la última para sacarnos el vicio, porque es linda la última.
1: Dale.
5: A ver.
0: Esta es más, un poquito más compleja. Tienen que decir palabras invertidas, pero invirtiendo las sílabas, no las letras.
1: No, ¿cómo?
0: Por ejemplo.
1: A ver.
0: Café es feca.
1: Sí.
0: Y perro es rope.
1: Sí.
0: Federico. Ajá. Federico, sí, atención, ¿cómo se dice, invirtiendo las sílabas, la palabra corazón?
4: Soranco, soranco.
0: Ay, le pegaste, te sobra una N, sonraco. Te sobró una N, sí.
2: No importa, igual estuvo ahí.
0: A ver,
2: estaba ahí,
0: A ver, la docente, escúchame.
5: Dale.
0: Con sílabas, invirtiendo las sílabas.
1: Con tres sílabas.
0: ¿Cómo se dice la palabra claudicar? Dale.
5: Ah, bueno, claudicar. Radi, qué sé yo. Radi.
0: No.
2: Radical.
0: No. Cardi-clau. Cardiclau.
2: Cardiclau.
5: Ah, mira vos. Sí. Tenerlo, sí, claro, porque va por sílaba. Bueno. Vos sabés, te voy a decir algo cortito. Cuando me decís Adrianita, ¿sabés a quién me haces acordar?
0: ¿A
5: mi papá?
0: Porque
5: mi papá me decía Adrianita.
0: Mi amor, bueno, ¿te trae buenos recuerdos o malos? Porque esa es la pregunta, ¿viste? Una vez subí una amiga mía al auto y me dice, este auto tiene olor a vos. Le digo, ¿es rico o es feo? Porque la verdad que...
5: Claro. No,
0: ¿viste? Son preguntas abiertas. Es un buen recuerdo.
5: Sí, bueno, obviamente.
0: Bueno, mi querido Fede, seguirás andando en camión por las rutas argentinas. Te agradecemos mucho la colaboración.
4: Marce, un beso grande y gracias por llamarme.
0: Sí.
4: Y un saludo a la participante que compitimos. Y sí. Bueno, feliz que hayas ganado.
0: Bueno, bueno, dale. Gracias, no cortes, gracias. Fede. Quédate en línea porque tenés que hablar con la producción.
4: Mando un beso grande, Marcela. Gracias por alegrarnos toda la noche.
0: Gracias, mi vida. Te mando un beso muy grande. Ojalá sea así. Adrianita querida, escuchame una cosa. Te pasaste a la final del 15 de octubre. Ya tenemos tres contrincantes, ¿eh?
5: Bárbaro. Qué genio.
0: Qué genia. No sé qué vas a ganar. Algo te vamos a dar.
5: Y te quiero decir otra cosa.
0: ¿Qué?
5: Me sorprendiste gratamente.
0: Ah, ¿por qué?
5: ¿Por qué? Porque, viste, cuando uno no conoce mucho a la persona, pensé que eras una reidora y realmente,
0: ¿viste?
5: Realmente cuando hablas de historia, que bueno, yo en realidad soy jubilada docente, era profesora de contabilidad.
0: Ah,
5: o sea,
0: sí,
5: que
0: yo me la llevé.
5: Bueno, y vos sabés que yo de historia, obviamente, estoy en la... En la vereda contraria.
0: Sí.
5: Y bueno, yo te escucho atentamente. Y cuando empezaste hoy, que contaste todo lo de Roma, Rómulo y Remo, viste, me ha sorprendido muchísimo. Te
0: bueno,
5: felicito.
0: Muchas gracias, mi querida. Te mando un abrazo grande. Esto nos enseña a todos que los prejuicios hay que meterlos adentro de la cartera. Siempre. Siempre.
5: Obviamente.
0: Siempre. Yo he tenido también prejuicios y un día la vida me dio un cachetazo y me dijo, viste, tonta, aprende. Te mando un beso grande y cuídate mucho. Vamos a estar juntas el próximo 15, ¿eh? Atención, ¿eh?
5: Fantástico.
0: Un abrazo. Vamos, Adriana, con polenta, ¿eh?
2: Vamos,
0: no sabemos que vas a ganar, pero algo a lo mejor te ganas. Dale.
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0: Bueno, te hemos bajado del concurso.
1: Qué lindo que estuvo el concurso.
0: ¿Te gusta?
1: Sí.
0: Vamos a hacer media hora de concurso, me parece.
1: Me encanta los oyentes que ya
0: van
1: y cuentan,
0: sí,
1: y que
0: lindo,
1: andan y que manejan camiones,
0: qué lindo, ¿no?
1: Que son profesoras.
0: Es linda, es re extraña la vida de los camioneros. Esto de tomarse el palo 15 días.
1: Sí, qué duro.
0: Hay que viajar en camión al sur, ¿eh?
1: Te haces 2.000 kilómetros como si nada. Sí, va, como si nada, no. Estás días para hacer.
9: Y dormir ahí en el camión.
1: Y dormir, calor frío, lo que sea, con los caminos ahora todos rotos. Sí, se me está acabando la. Les cuento porque después esto lo tienen que usar en los programas subsiguientes.
0: Se está apagando la computadora.
1: Se está apagando la computadora.
0: Yo no sé, se apagó el aire acondicionado, se apaga la computadora y se va el pulpo.
1: Hay que enchufarla y no sé cómo.
9: Sí, sí, sí. Es un gualicho.
1: Pero.
9: Es el gualicho.
0: Te vaya, o sea, avisanos, pues si tenemos que venir mañana.
9: Dale, Popul, ponete las lápiz.
1: Popul, no sé para ir al baño.
0: Popul, bu.
1: Se va a cortar el agua.
9: Sí.
1: Les cuento y les digo y les recuerdo que el pie,
9: ¿qué pie?
1: Humano.
0: El la pata. ¿Mi dedo de los pies?
1: No, la pata es del animal.
9: Bueno, el pie.
1: No, ¿buah? ¿El pie no?
0: No, claro, no es lo
1: el
0: mismo.
1: Pie humano. Y la pata animal, no es buah. El pie, y anote todo lo que estoy diciendo porque ya veo que ignora todo sobre el tema del pie.
9: No tengo virome.
0: Tomá, te presto,
1: o sea,
0: una.
1: Pie, nunca se le ocurrió estudiar pie. El pie humano es una pieza de importancia superlativa en el cuerpo humano.
0: Es verdad.
1: Es un órgano fundamental.
0: Un órgano? ¿Es un órgano?
1: No sé. No, no creo que no. Bueno. Déjeme. Pero queda lindo.
0: Bueno, es queda lindo decir,
1: ¿por qué no le podemos poner el órgano?
0: Porque el órgano es el órgano, la piel, el corazón, el cerebro, los riñones, el intestino.
1: Y el pie...
9: Es el órgano, el caminativo.
1: El órgano, como
0: no,
1: dice
0: Carlos. Entonces la mano también es un órgano, la cabeza también es un órgano.
9: La mano es la mano.
0: Y la cabeza también es un órgano.
1: Ahora, cuando uno piensa en el pie.
9: Hay un...
1: Cuando uno pie.
0: ¡Qué tarado! ¿Qué es? Y yo pregunto dos veces. Parezco Susana Jiménez.
1: Vamos a terminar.
9: Vamos con el doctor.
1: En Café Fashion. Sí. Que no es una buena referencia no, para el humor
0: no,
1: argentino.
0: Es verdad. No. Tiene razón.
1: Entonces les digo, hablando sobre pies y órganos para caminar, como muy bien dijo Sebastián, ¿es bueno o es malo usar orjotas?
0: No me diga. Yo le voy a decir algo.
1: Orjotas no sé. Primero, no se dice
2: que Harvard hiciera un estudio en orjotas y yo me vuelvo.
1: Ah, no, manzana.
0: Yo le voy a decir algo.
1: Claro,
0: está prohibido manejar en orjotas.
9: Sí. Está prohibido,
0: sí,
9: pero por
0: está
9: ley.
0: Está prohibido por ley manejar en ojotas.
1: ¿En chancleta?
9: Sí, porque se te traba
0: y tenés un accidente.
9: Ah, en serio.
1: Está
9: prohibido.
0: Yo he manejado en ojotas y una vez me enteré y dije...
9: Sí. ¿Descalzo no es problema? Con ojotas, sí.
0: No se puede manejar con ojotas.
1: Bueno, la ojota es un zapato al que le dejaron nada más que la suela y dos tiritas.
0: Es verdad.
9: Es cierto.
1: Es tristísimo de ver.
9: Sí, sí,
1: es como si Milei hubiera dicho, te arreglo el zapato.
0: Sí.
1: Y te devuelve un par de ojotas. Le cuento que un artículo de la Cleveland Clinic que recoge las recomendaciones de la podóloga Georgine Botek volvió a poner el foco en las ojotas.
0: Sí.
1: Aunque a ustedes les parezca jaja, que risa, un calzado frecuente en los días cálidos. Yo le digo una cosa, ustedes usan mal calzado, los pies se les pueden
0: deformar, perder
1: el pie.
0: Primero las geishas.
1: Bueno, ahí está la geisha, que siempre usa el zapato chiquito.
0: ¿Viste? Y le queda como el pie amontonado y los dedos topa abajo.
9: Exacto. El chino de mi cuadra, que haga frío o haga calor, usa jota. La diferencia es que la usa con media o sin media.
0: ¿Tiene olor a pata?
9: No sé, no me agacho a leerle las patas chinas.
1: Y le quiero agregar una cosa, Fernández. Hay un espécimen.
9: Sí.
1: Que es un gordito. Que se lo conoce como el gordito en ojotas.
9: El gordo en ojotas.
1: Que anda todo el año de bermudas y ojotas.
9: Sí. Sí.
1: Remera negra, bermuda negra.
0: Es una tipología.
9: Por acá, por el barrio.
1: Sí, claro. Sí. Con barbita.
0: Sí, sí, hay una tipología así.
9: Y morral.
0: Lo estoy mirando.
1: Come golosina, juega computadora, tiene morral, tiene un perrito chiquito.
0: Suele ser libertario también.
1: Va a recitales de músicos ingleses en ojotas.
0: Sí, sí.
1: Bueno, ese usa ojotas todo el año. Y ahora vamos a ver si está bien o no que lo haga.
0: A ver.
1: La especialista. Georgian Botek señaló que la ojota puede servir para trayectos breves, para la pileta,
9: claro,
1: para los vestuarios, pero por su escasa sujeción, y no se sujeta, se vuelve poco adecuada para caminatas largas.
9: Por ejemplo, la peregrinación a Luján con ojota no es recomendable.
1: Exactamente. Por eso en Brasil la gente no sale de su casa prácticamente, se mueve ahí nomás.
0: Porque usa
1: el brasilero va a la playa, vuelve a la casa, no hace grandes
0: viajes. Es verdad
1: viajes.
0: Que la marca más famosa de ojotas es
9: sí,
0: brasilera.
9: Sí, pero tiene nombre de otro país, rarísimo.
0: Sí, bueno, no importa.
1: Exacto. Son cosas que... No, los brasileños no hacen todo bien, ¿no?
0: No, sé no, no, y aparte,
9: no,
0: les digo algo, yo compré esas ojotas y me trajeron unos dolores de patas. Que uno,
9: ¿dolor o dolor?
0: Dolor.
1: Claro, ¿vio?
0: No, tiene
9: bueno,
0: un
9: perdón,
0: algo.
9: Hay una especificación, porque esto tiene que ver con qué tipo de ojota.
1: Bueno.
9: ¿Vio qué bien pregunto?
1: Muy bien la pregunta. Y también qué tipo de dedo gordo. Porque si usted tiene dedo gordo flaco.
0: Sí.
9: Entonces no es gordo.
0: ¿Y si es largo?
1: No. No, sigue siendo dedo gordo, pero flaco. Dedo gordo flaco.
0: Y largo.
1: La J no puede enganchar la J.
0: Es verdad. Es verdad.
1: No le hace así.
9: El dedo gordo slim fit no funciona.
1: La podóloga Georgia Botec dice que las ojotas no mantienen el pie sujeto como la zapatilla. Y aparte, para impedir que se desplacen, los dedos deben hacer un esfuerzo adicional. Estamos haciendo trabajar los dedos del pie para llevar a una persona y además para llevar a la ojota, que es un trabajo adicional.
0: Sí, claro.
1: Como todos sabemos, los dedos de los pies no están pensados para hacer nada.
9: Y aparte
1: hacen los dedos del pie?
0: Están nada, para abajo, nada, pegados contra el piso, nada, aburridos.
1: A lo sumo levantar la esponja en la ducha.
0: Sí.
1: Poner.
0: Sí. Algunos hacen como que se rascan los dedos de los pies.
9: Yo uso los calzones y los levanto con los dedos de los pies.
0: Sí. ¿Ah, sí? Bueno, hay gente que come con los pies, que tiene problemas y come con los pies. Yo he visto
1: problemas mentales.
0: No, hay gente que pinta con los pies.
9: Sí, por ahí no tiene mano.
1: ¿Por qué no pinta con la mano?
0: Porque no tiene.
1: Ah, bueno.
0: Bien, los pintores sin manos te hacían las tarjetas de Navidad.
1: No, señor, se quedó sin manos, no pinte más.
9: Claro. No, pero poder un pincel en él también y bailando reggaetón.
0: No, bueno, Fernando, no,
1: te hace trampa el tipo. Decía,
0: gente que hace cosas con los dedos de los pies. Sí.
1: Si la ojota se mueve, una persona puede...
9: Es Rabana.
1: Escucha estúpido. Si la ojota se mueve, una persona puede levantar más el pie, doblar el tobillo, flexionar la rodilla para evitar que la parte delantera toque el suelo, porque se afloja las tiras. Se afloja. Porque la gente, ¿qué hace?
0: Sí.
1: Y Fernández lo hace.
0: Sí.
1: Juega al fútbol con los ojota. Y ahí la destroza y le queda la ojota toda estirada.
0: Sí. Escúcheme, doctor. ¿Lo conoce?
1: Sí. Un gran
9: ¿Es ojotero?
0: ¿Es ojotero?
1: Espero que no. Espero que no. No lo conozco tanto, pero espero que no use ojotas este hombre.
0: Gracias, doctora. Hasta mañana.
1: Hasta mañana.
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0: Tenemos 2 minutos, básicamente. Hola, pero, chau.
10: Bueno, vale, dice, muy bien, chau, chau. Vos decime hola y yo te digo chau.
0: Hola.
10: Chau.
0: bueno, pero lo hicimos, ¿viste? Vos me pedís a mí que yo esté, yo estoy, ¿eh?
10: Está muy bien, yo también. A mí me dicen que tú vas a estar.
0: Sí, claro.
10: Sobre todo un día como hoy que se nos está haciendo el pulpo, ¿viste?
0: Sí, mucha gente llamando para decir que te aprecia, que te quiere, que lo quiere mucho al pulpo. Lo han despedido al pulpo con todo. Lo vamos a extrañar a este.
10: Sí, claro.
0: Yo tengo una treta para que vuelva.
10: Ah, no me digas que está.
0: Sí.
10: Me gusta, estás pergueñando así en el fondo de los
0: rincones.
10: Que nos convertamos
0: todo. Tiene que tener pesadillas a la noche.
10: Ah, ok.
0: Pero nosotros seremos zombies.
10: Ah.
0: ¿Viste que las películas de zombies?
10: Ok, le aparecemos a la noche.
0: Sí, claro. Sí. Si él no viene, nosotros nos convertimos en zombies y nos lo morfamos.
10: Está bueno eso, está bueno, me gusta.
0: Sí. Meterle un Freddy Krueger en la pesadilla. Como que diciendo...
10: ¡Volva!
9: Es el fantasma de Gardel.
10: Es verdad. Venía afinando como Gardel.
0: Sí.
10: Volver con la gente. Con una cabeza.
0: Yo no me reiría tanto del fantasma de Gardel.
10: Sí, puede pasar.
0: Cuidado que puede pasar. Sí.
10: Una pierna quedó por ahí.
0: Sí, ¿viste? Un pie decía que era.
10: Sí.
0: Todo lo que llegó,
9: o sea, el resto fue quemado.
0: Yo lo sé por alguien que trabajaba en el registro civil. Que recibieron un pie. Fuera, no me hagas reír. No.
9: Con la ojota de Barragán.
0: No me hagan reír.
10: No, qué horrible, ¿no?
0: Porque es horrible de lo que nos estamos riendo.
10: Fue un accidente muy importante para la cultura argentina.
0: Sí, fue tremendo.
10: Sí, fue tremendo, pero.
0: Pero eso es lo que trascendió.
10: ¿En serio?
9: Sí. No sabía eso. Sí.
10: Que dieron el ingreso al pie de.
0: Sí.
10: No te puedo creer, mira.
0: Alguien que trabajaba en el registro civil, que era familiar, se lo contó a mi abuela.
10: Mira vos, pero no hay huella digital en los dedos de los pies. Dios, es verdad lo que dice Barragán. No,
0: no
10: sirven para nada los pies. O sea, sí,
0: salvo
10: para buscar un calzoncillo. Sí, es verdad. Las medias también.
9: Yo uso de pinza el pie.
10: Sí, yo también.
0: Sí, cosa inútil. Sí. Pero pobrecito el pie. Todo el tiempo sosteniendo toda esta estructura, ¿eh?
10: Es verdad.
0: Banquen el pie.
10: Verdad.
0: Los dedos eran inútiles, pero el pie.
10: No, tiene ese medio arco, ¿viste?
0: Sí.
10: Si no fuera por el arco, ese estaríamos.
0: Sí, yo tengo el arco vencido y sabés lo que me puedo, ¿no?
10: Mira vos, mira vos.
0: Sí, uso plantillas.
10: Yo vi mujeres de pies quebrados, que se llaman,
0: sí,
10: en China,
0: sí,
10: que le llaman las mujeres de pies pequeños.
0: Ah, mira, son las que los vendan los pies.
10: Le hacen un traca-traca, ¿viste?
0: Oh, qué tremendo.
10: Cuando son chiquitas.
0: Sí.
10: Y que se crecen con un pie chiquito, justamente lo que pierden es base de sustentación, por eso caminan así cortito,
0: pobrecita,
10: ¿viste?
0: Pobrecita.
10: Ahora ya no se usa más, ya no se hace más. No. Pero es como un síntoma de belleza.
0: Las chinas eran, no eran las geishas, es verdad.
10: Las geishas también. Pero,
0: ¿tienen también ese tratamiento?
10: Pero en China era una cosa que se usó hasta la revolución cultural, ¿viste? Sí. Todavía hay, por eso, todavía hay mujeres que se las llama así.
0: Como un triángulo, una cosa espantosa, pobres mujeres. Bueno, querido, muchísimas gracias.
10: Ha sido un placer como siempre.
0: Sí, por supuesto, rápido y al pie.
10: Sí, me parece genial.
0: Nosotros somos expeditivos.
10: Es así como debe ser la cosa.
0: Hasta mañana.
10: Chao, querida, nos vemos. Hasta luego.
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0: Bueno, che, antes de las despedidas, de las noticias nos despedimos. Los ganadores de las entradas múltiples son Roberto Agüero, DNI terminado en 660, Alicia Gómez, DNI terminado en 549. Nos encontramos mañana a partir de las 20 y hasta las 22. Las noticias y en la continuidad el querido Lucho Galende. Quédense que es un programón. ¡Hasta mañana!
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11: Es la hora 22 y 2 minutos. En Buenos Aires la temperatura 14 grados 4 décimas. Desde la Argentina Week en París, Javier Milei pidió paciencia por el crecimiento económico.
12: El presidente, al hablar en el coloquio de IDEA, dijo que los procesos no son instantáneos y apuntó contra quienes lo critican.
13: Según las estimaciones del Fondo, Argentina va a estar en el cuarto lugar de los países que más crecen en el mundo. De hecho, Argentina es el mejor posicionado frente a este shock enorme de oferta negativo. Entonces, lo que hay que tener es paciencia y entender la naturaleza de las circunstancias que nos toca vivir, sumado a gente con vocación de destruirlo todo. Lo más maravilloso de esto es que los argentinos, el año que viene, van a poder elegir entre el modelo de la prosperidad y el modelo de la decadencia. Yo creo que los argentinos van a elegir el modelo de la prosperidad. Los argentinos no se van a dejar engañar.
11: El presidente del coloquio, Santiago Miñone, al inaugurar una nueva edición, detalló los temas que desarrollarán hasta el viernes.
14: Lo que pasa en los mercados de capitales es propio de la discusión de la coyuntura. Acá nosotros tenemos que empezar a entender las tendencias y los movimientos de largo plazo. El mercado está respondiendo a la lógica de Argentina de hace muchos años. Y esa es la lógica que queremos cambiar. No vamos a cambiar al mercado. Lo vamos a cambiar si nosotros logramos reconstruir la confianza, porque el mercado lo que está haciendo es respondiendo a la experiencia pasada.
11: Advierten que el gobierno no cumplió con las metas acordadas con el Fondo Monetario. Lo planteó en los estudios de Radio 10 el diputado Guillermo Michel.
15: La macro está mal y cuando salga ahora el informe que está, el Fondo Monetario está demorando sacar el último report, van a ver que no cumplió ni con la meta del superávit ni cumplió con la meta de las reservas. Que el año que viene tenemos vencimientos que el gobierno no tiene los dólares para hacer frente. Y que el nivel de dolarización de cartera que hay, que la gente está comprando dólares y la intervención en algo que por ahí no lo ve la gente, que es la intervención en el MEP, que es la venta en el mercado secundario de dólares para contener la baja en los títulos públicos, está llevando a que se estén desangrando las reservas. ¿Por qué? Porque hay un problema de fondo. El gobierno utilizó dos anclas para querer contener la inflación. ¿Y por qué te digo querer contener la inflación? Porque la inflación en dólares en la Argentina es la más cara del mundo. Cuando el que está del otro lado me está escuchando, costó un litro de nafta $1.50 en la Argentina.
11: Tensión por Malvinas. El gobierno británico citó a la embajadora argentina en Londres, Mariana Plaza, para comunicarle el rechazo al arbitraje internacional que pide nuestro país para frenar la explotación petrolera en las islas.
12: El Reino Unido consideró que se trata de un intento deliberado de socavar la prosperidad y la seguridad económica de un pueblo con autogobierno.
11: El gobierno de Israel confirmó que el atacante quería matar a todos los ocupantes del avión.
12: Tras apuñalar al piloto y al copiloto, la aeronave descendió más de 5.000 metros de altura.
11: Todos los pasajeros resultaron ilesos y dos de ellos, uno ruso y otro ucraniano, se hicieron cargo del aterrizaje de la aeronave.
12: La selección gana su primer amistoso post-mundial.
11: Con goles de Lautaro Martínez y Nico Paz, se impone a Bolivia por 2-0.
12: En la ciudad de Buenos Aires, la temperatura 14 grados 4 décimas, humedad 73%.
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0: Muy buenas noches, señoras, señores. Estamos dando comienzo a Esto es Todo, amigos. Hoy con un programa realmente particular, especial, porque se nos está yendo el pulpo. Lo estamos despidiendo al aire. ¿Qué hace, pulpo? ¿Cómo estamos? Ya te saludé bastante. Le traje regalitos también hoy, Barra. ¿Qué hace, Barra?
1: Acá también con la emoción de que es el último programa con el pulpo y nada, eso.
0: Vamos a hacer todo lo posible. Es que el pulpo es un tipo, ustedes lo saben, porque hay un montón de mensajes, pulpo, que te están llegando, te lo digo, te lo cuento. De todos lados, ¿viste? A mí me mandaron hasta mensajes personales de gente que trabaja en radio. Y los operadores son muy importantes en un programa de radio, esa es la verdad. Uh-huh. Es como la otra parte. Por un lado somos las voces, las cosas que se escuchan, pero el cómo se escucha y todo eso es una decisión del pulpo, es una decisión de los operadores.
1: Claro.
0: Si mandan silencio, si abren o no los micrófonos, si meten ruido, si no, bueno, montones de cosas que tienen que ver con nuestro laburo que no se ve tampoco. Uh-huh. Es una cosa interesante eso, ¿viste? Que los operadores no se ven, pero definen muchísimo, los operadores y las operadoras definen muchísimo de lo que podríamos llamar la estética de un programa. Así que bueno, vamos a tener que recuperar todas esas cosas que el pulpo nos va a dejar huérfanos y las elaboraremos nuevamente con otro operador, ¿no es cierto? Con una operadora, qué sé yo.
1: Cuanto mejor labura un operador, quizá menos se vea, porque claro, te va llevando por una historia, por un camino. Sí. Bueno, ni hablar lo que hago yo con el pulpo. Entonces, eso también vale decirlo, porque si no el oyente no nota,
0: se percibe,
1: no
0: claro.
1: Se percibe, porque es parte de donde vos, es como el aire. Es como el aire.
0: Dice que le hagamos fácil el pulpo.
1: Bueno, se pone nada, pero...
0: No, pero es un reconocimiento honesto, pulpo. La verdad que tiene que ver con eso, ¿viste? Nosotros somos gente también como vos, que hace muchos años que labura en radio y que hemos pasado por muchísimos operadores y operadoras, hemos tenido distintas experiencias y esto que estamos contando es así, es genuino y es verdad. Y tiene que ver con el bien sentir de la gente que está al aire, ¿viste? Cuando estás al aire, te sentís bien apoyado por la consola, por el operador, por los volúmenes, que esté todo nivelado, por un montón de cosas técnicas que ustedes no se dan cuenta, pero que nosotros las laburamos permanentemente, ¿no?
1: Sí, también habría que decir que a lo mejor por nuestros años y nuestra experiencia, nuestra vejez también...
0: Estamos grandecitos.
1: Podemos apreciar mejor el laburo de un operador, porque hay mucha gente en radio, no tanto por la juventud, sino por la sensibilidad, ¿viste? Que ahora es lo mismo en un streaming, en una radio, y una cosa, entonces... Hay una idea a veces de hacer radio, que hacer radio es hablar y que se escuche y listo, y después poner una música. Y nosotros por ahí venimos de otra radio, aunque no sé si es mejor o peor, pero es otra.
0: Es otra escuela.
1: Y entonces el operador tiene una importancia enorme. Enorme. Y el pulpo es un operador enorme.
0: Bueno, ahí te hicimos todos los elogios, pulpo querido. Que te queremos mucho y te vamos a extrañar mucho, boludo. Ese es el tema.
1: Pulpo viejo nomás.
0: La verdad. ¿Qué hace, Córdoba? ¿Cómo estamos?
2: Golpeados.
0: ¿Qué te pasó por lo del pulpo también?
2: Sí, obvio.
0: Estamos todos iguales.
2: Encontrás un tipo que es buena gente y que además es excelente profesional y nada, cuando se va, por más que se va y es algo bueno para él, eso le tiene que quedar claro a los oyentes también, ¿no? Es una decisión de él y es algo que le va a hacer mucho bien. Pero bueno, nosotros quedamos medio huérfanos.
0: No sé, yo voy a hacer un poco lo que dijo Feudale hace un rato, ¿viste? Vamos a empezar a psicopatearlo, a hacer...
2: ¡No!
0: Sí, acciones terroristas.
1: Sí,
0: o auténticas acciones terroristas para que se arrepienta en breve y diga, no, prefiero estar de nuevo con ustedes. Y para eso tenemos varias cosas preparadas que tirás, pulpo, enterando en la medida que te vayan ocurriendo. Van sin aviso previo, ¿viste? Y ahí decidirás, sí, qué sé yo, cositas. Aprovecho también a saludar a Lorena Franceschini, está también Ale Funtovich en el día de hoy con nosotros en la producción, en la puesta al aire de este programa. Ay, ay, ay. O sea, recién estaba escuchando en el noticiero lo del avión de hoy, qué impresionante, ¿no? Sobre todo porque hubo imágenes. Todavía no sabemos mucho detalle de lo que pasó, porque esas cosas no se saben.
1: Arranca muy mal, porque es como un chiste. Un omaní y un emiratí se suben a un avión israelí.
0: Sí, es verdad. El omaní apuñala al emiratí.
1: Sí.
0: Y el avión se va para abajo.
1: Exacto. Después viene el presidente israelí.
0: Sí.
1: Y le saca juguito ahí.
0: Sí, ahí. A ver, hay una cosa que sí, que es muy importante, que yo lo sé hace muchos años, vinculado a todas las medidas que se tomaron en relación a la seguridad de vuelos que son más peligrosos que otros. Esta es la verdad. O sea, hay vuelos que atraviesan, son rutas aéreas que atraviesan lugares más complicados, como esto que estamos viendo, que vimos hoy en la mañana, un vuelo que sale de Dubái hacia Tel Aviv, y hay otros vuelos que no tienen peligro. Cuando pasa eso, la política que hubo después del 2001, después de los atentados a las Torres Gemelas, es que además de la puerta blindada o hermética de los pilotos, hay policías, digamos, de civil adentro de los aviones. Que te está preparada, que inclusive como salió bastante claro en la información que hubo durante el día de hoy, un civil es el que levanta el avión, hace, digamos, nivela el avión. Ajá. Y eso no es verdad, no es un civil. Claro. Es una persona que está preparada para eso, sino que alguien se va a sentar como si fuera un auto.
1: No, che, yo agarro y ahora lo levanto. Claro.
0: No, eso es muy importante porque cuando a mí me pasó, cuando pasé por lugares peligrosos, vamos a decir así, vuelos que estaban en rutas donde había de pronto guerras, con bombardeos y con aviones dando vueltas y cosas por el estilo, todos sabíamos que había gente preparada para una situación como la que se dio justamente en la cabina del avión hoy, ¿no?
1: ¿Y tratabas de adivinar quién era? ¿Quién es?
0: Pues
1: era,
0: que a mí sí.
1: ¿Quién
0: sí,
1: es el espía?
0: Sí, sí, porque no van y con claro, anteojos negros, ¿no?
1: Claro.
0: Pero están. Claro. Y las aerolíneas lo saben. O sea, la gente de...
1: Claro.
0: No, eso es muy importante porque cuando a mí me pasó, cuando pasé por lugares peligrosos, vamos a decir así, vuelos que estaban en rutas donde había de pronto guerras, con bombardeos y con aviones dando vueltas y cosas por el estilo, todos sabíamos que había gente preparada para una situación como la que se dio justamente en la cabina del avión.

0: pero hay alguien que siempre sabe de la tripulación quiénes son la gente que está, o la gente, a lo mejor es una sola persona, ¿viste? Claro. Que está haciendo la apoyatura de seguridad. Bueno, quería comentar eso porque me parece importante para aquellos que viajen y demás sepan que esto es una de las variables que hay después del 11 de septiembre, tal cual como hicieron con las puertas de los de las cabinas de los pilotos, ¿no? A ver, otra cosa del día de hoy, bueno, recién escucharon también en el noticiero la participación de Milei en el coloquio de IDEA. El coloquio de IDEA, como ustedes saben, es una juntada de empresarios, de gente de guita y demás. En este caso se está haciendo en Mar del Plata. Milei, como sabemos, está en Francia, en París, y salió remoto desde allá, ¿no?
1: Ah, no se lo quiso perder.
0: Nah, es raro lo que, las cosas que dijo.
1: Por ahí tenía para decir cosas muy importantes, sí. Lucho.
0: No creo, no, porque yo escuché bastante del discurso.
1: No
0: y,
1: dijo nada importante.
0: No, es básicamente la cuestión de que lo voten.
1: Ah.
0: El eje que tiene el gobierno ahora es, si quieren un cambio, vótenlo nuevamente. Y pero... la gente dice, pero ya te votamos. Pero bueno, eso es otra decisión. Yo te digo la línea que dice el gobierno.
1: Ah, ok.
0: Eso es lo que plantea permanentemente. ¿Querés
1: que las cosas dejen de estar como las pusimos nosotros?
0: Exacto.
1: Votanos y la vamos a arreglar. Todo esto que rompimos, se lo vamos a arreglar.
0: Sí, ¿viste la nota de Máximo Kirchner en Infobae? El presidente salió a putear a la periodista ahora, diciéndole mierda humana y todas esas cosas.
1: ¿Ah, sí?
0: Sí, kirchnerista, cuca, lavando no sé qué. Ah. Es de un nivel de procacidad y de agresión permanente, ¿no? Una cosa que no... Y por supuesto la periodista diciendo, che, yo no tengo... Yo trabajaba con la nata, no tengo nada que ver con la...
1: Yo no soy, ¿sabes qué? Veo un kirchnerista y salgo corriendo.
0: Pero claro. Bueno, solo se los cuenta así como una entre paréntesis, porque todos los días tenemos una cosa así. De parte de un presidente que... En teoría, respeta las instituciones y la libertad, pero anda puteando todo el tiempo.
1: Sí,
0: ¿no?
1: Porque los medios lo dejan también,
0: sí,
1: ¿no?
0: Sí, también lo dejan. Pero bueno, en un comentario. Mi rival soy yo mismo, dijo hace un ratito. No me voy a preocupar por hablar con un comunista. Así arrancó alguna de las cosas. Después dijo, nosotros estamos comprometidos a hacer la Argentina el país más libre del mundo. Así que mi rival... ¿Qué me importa los que atrasan 100 años y que además fracasaron siempre? Es casi insultante tener que debatir con un comunista. Este es el tono que tiene, ¿eh?
1: ¿Quién es el comunista?
0: ¿Qué sé yo?
1: Ah.
0: Es todo lo otro.
1: Ah, ok.
0: Que no sea él.
1: Ah, entiendo.
0: Una vez superado el test sobre si los argentinos quieren abrazar el cambio o quieren el pasado decadente, luego de eso, lo interesante es que se va a desplomar el riesgo país y la inversión va a volar. Otra vez, ¿viste? Son unas promesas que, ¿viste? Están ahogándose.
1: Sí.
0: Esto es muy parecido. Nuestra idea es seguir bajando las retenciones, el impuesto a los débitos, ahí los créditos bancarios. Tenemos un enfoque distinto respecto a determinados parámetros y los hechos demuestran que nuestro enfoque es superior en términos de resultados. Bueno, pura promoción, digamos. Uh-huh. No tenía que ver... Pura promoción, y hay algo que está muy claro, que se ve también en las encuestas, es que el gobierno está alrededor de 35, 38% de aprobación. Eso, por supuesto, lo deja fuera de un balotaje. Eso lo saben.
1: Sí.
0: Entonces están buscando mucho, están en una permanente horda de mentiras para poder reposicionar ciertas cosas que se le han ido escapando en el mundo de la economía, como ya sabemos, ¿no? O sea, ya no están creciendo los números que están publicando ellos mismos a través del INDEC.
1: Hay unas versiones, vos la debes haber escuchado, a lo mejor, bueno, la querés mencionar porque sos... periodista, y yo por ahí no, aunque a veces me dicen periodista,
0: sí.
1: Que en realidad, y por eso es lo que está pasando, y por eso, por ejemplo, las actitudes de Patricia Bullrich, es que hay otras encuestas más que no se muestran, que le dan a Milei los números mucho peor.
0: Sí.
1: Con aprobación de 14%, sí. Por ejemplo, o 18%, no la intención de votos, que es lo que vos mencionás, sino... A la persona. A la persona, Milei. Que sería, son números bajísimos.
0: Sí, sí.
1: Peligroso para cualquier presidente.
0: Sí, sí, por supuesto que sí. Y la clave está en eso, por eso Patricia Bullrich empieza a tirar de la piola.
1: Claro.
0: Porque se quiere llevar sus votantes.
1: Uh-huh.
0: Eso te diría.
1: Claro.
0: Que a Milei le quedó reducido el votante a la mitad de lo que tenía.
1: Uh-huh.
0: Es eso lo que le pasó. Y Patricia Burri le había aportado otra parte más, otra mitad más. Y esa también es gente que se está... Entonces, hay muchas encuestas que muestran cómo los simpatizantes de Patricia Burri no votarían a este presidente.
1: Uh-huh.
0: Sí votarían por Patricia Burri.
1: Claro.
0: Entonces, ahí es como que se empezó a quebrar la alianza que sostiene a este gobierno, que es la alianza

0: del PRO,
1: claro,
0: con La Libertad Avanza.
1: Es lógico, Bullrich dice, vos sos un ancla.
0: Exactamente.
1: Dejame suelta, que yo, a mí me va bien.
0: Es interesante ver lo que está pasando en el gobierno, porque todos los del PRO y los radicales que están en el gobierno, cuando le preguntan sobre estos temas, no saben qué responder.
1: Claro.
0: Porque están en un brete, digamos, ¿no? A ver, y se armó el quilombo en el día de hoy respecto de lo que hablamos anoche sobre el fallo de la Corte Suprema sobre la ley de tierras. Es un papelón lo que pasó y quedó el gobierno encerrado en un tema difícil de desanudar. Les hago un breve raconto por las dudas que haya alguno que todavía no entienda de qué se trata esta cuestión, esta discusión. Había una ley que se votó en el 2011 del kirchnerismo que limitaba la compra de tierra para extranjeros y sobre todo para estados. O sea, que no puede venir un estado y comprarse, que sea una montaña. Eso era una de las cuestiones fundamentales. En la horda de desregulaciones que hizo este gobierno, manda un DNU, uno de los primeros, que es a fines del 2023, apenas, que es el 7023/23, en donde hay 366 desregulaciones, hay de todo tipo en ese DNU, ¿no? ¿De qué cosas? Mirá, del ámbito financiero, del comercio, de los servicios, de la industria, de aspectos legales como hasta la derogación de la ley de alquileres, había de todo. Y en ese de todo también estaba la ley de que permitía, mejor dicho, en el DNU lo que se hacía es bajar la ley que impedía la compra de tierras por parte de extranjeros, que limitaba, mejor dicho.
1: Uh-huh.
0: Como eso tuvo una cautelar, ese artículo del DNU tuvo una cautelar presentada por los excombatientes de La Plata, quedó enganchado, pasó de primera instancia a segunda instancia, finalmente la Corte Suprema en el día de ayer falla sobre eso, sobre la cautelar. Ahora, ¿qué es lo que pasó con el DNU? El DNU está en funcionamiento, el 7023, con la diferencia que, como la ley de extranjerización de la tierra había quedado entrampada en una cautelar, uh-huh, Sturzenegger, que es un tipo muy ansioso y quiere pasarse por encima todo el Congreso de la Nación, dijo, bueno, metamos el tema de la extranjerización de la tierra cuando votemos otro tipo de cosas, otro paquete,
1: claro,
0: cositas de inviolabilidad de la... ¿Qué fue lo que pasó? Manda eso y fue en plena salida del Mundial, que hubo, ¿te acuerdas? En marcha, en agosto, por todos lados. Y bueno, finalmente en la negociación con la oposición habían propuesto, bueno, que tengan el 20%, que tengan el 15%, que tengan el 10%, hasta que tengan el 5%, y se cayó. ¿Está? Entonces, desde el punto de vista legislativo, se cayó. Pero desde el punto de vista judicial tenía este funcionamiento a través de la decisión que tenía que tomar la Corte Suprema de Justicia, que con mucho timing en contra del gobierno lo decidió ayer, porque ahora el gobierno no sabe qué hacer, porque están a punto de perder un DNU que desregula 366 actividades.
1: Uh-huh.
0: Entonces Bullrich, por supuesto, esto que vos decías, sale rápidamente en este escenario, sale a desmarcarse, y dijo, bueno, si nosotros tenemos un DNU dictado por el gobierno y ese decreto aún está en la justicia, quizás haber llevado adelante la ley de propiedad privada en la que estaba el capítulo de tierras fue apresurado. Hecho para carta para Sturzenegger.
1: Ajá.
0: Tendríamos que haber esperado que la justicia hable, como habló ahora, del decreto 70 en el capítulo de tierras, y recién después enviar esa ley, porque si no vamos en contra de nuestros propios principios. El fallo vino después de la ley de tierras, no se pudo votar, así que es una posibilidad que se caiga el DNU. Esto lo dijo Bullrich.
1: Claro.
0: El DNU, que para el gobierno imagínense que es el DNU más importante que sacaron apenas llegaron al poder, que es en diciembre del 2023, dicen ¡pum!, mandan ese.
1: Sí, que es además, como un paquete de leyes.
0: De leyes enormes, sí, gigantes.
1: Fue una locura que también el Poder Judicial no lo haya frenado eso, no haya dicho, che, flaco, así no se hace.
0: No, algunas cosas sí, por eso algunos artículos, como esta parte vinculada a la ley de tierra, sí, fue judicializada y se resolvió de esta manera. También otras cosas, del financiamiento, educativo, en fin, distintas cuestiones que se fueron judicializando que dependían de este DNU del 70, del 70 del 2023.
1: 7023. Mirá qué rápido lo sacó.
0: Sí, claro.
1: Este tipo asume en diciembre.
0: Sí. Bueno, ya hay un proyecto de la oposición que presentó para derogar el DNU. Se supone que el 15 de octubre puede haber sesión para derogar este DNU con la estructura esta que les cuento, de manera que sería una derrota importante para el gobierno.
1: Ya está rechazado en Senado.
0: Ya está rechazado, no, está sacado de la discusión. La cuestión de tierras, ¿me preguntás?
1: Sí.
0: Sí, está sacado de la discusión. No es que bajaron todo el DNU, sino que sacaron el artículo de tierras.
1: Ajá.
0: Y lo dejaron afuera. Y también fue rechazado por diputados.
1: Está bien, no, pero entonces el DNU sí tiene rechazo del Senado y no se llegó a sesionar por el DNU en diputados. Por eso, con que diputados le baje el dedo, se acabó.
0: Exactamente. Eso es muy probable, que es lo que vaya a armarse de aquí a los próximos días, ¿no? En el medio está habiendo rasgos de desesperación del gobierno, que me llaman la atención, porque conllevan a la violencia, que es lo que se vio hoy en la reunión de las comisiones sobre el tema de la ley Malvinas, porque de pronto el gobierno se malvinizó y quiere rápidamente sacar una ley sobre el tema, y estaban en la discusión en la comisión, ¿no? Y hice un quilombo porque no la dejaban hablar a Miriam Breckman. La bardeaban, entonces Grabois intervino. Se empezaron a putear entre todos, un nivel de violencia. Pero cuando pasan estas cosas, se ha visto muchas veces en la política argentina, no es la primera vez, ha habido hasta cachetazos, digamos, no cabe ninguna duda que es un espacio de discusión así muy, muy cripada, digamos, ¿no? Uh-huh. Pero bueno, yo creo que en este caso tiene mucho que ver con un desconcierto que está teniendo el gobierno. Y además una dificultad para juntar las voluntades necesarias para hacer lo que ellos quieren hacer, que lo venían pudiendo hacer. Pero de pronto esa lógica empezó a tener una arenosidad distinta, empezaron a avanzar abarrosamente, ¿viste? Más claro. Lentamente, con más dificultades, y ahí es donde se desesperan, que es lo mismo que le pasa a un chico, digamos. Sí. Que vos le venís dando caramelo, y un día le decís, no, me parece que en vez de 4 te voy a dar 2, chao, se armó el quilombo.
1: Es parece porque no tienen, evidentemente pierden, no tienen las herramientas políticas. La herramienta política que tenés es insultar a Miriam Breckman.
0: Exacto.
1: Bueno, flaco.
0: De eso se trata.
1: Claro.
0: Se están quedando sin relato, como se dice en política muchas veces. Tal es así que, por ejemplo, el tema Malvinas yo creo que se va a terminar muy rápidamente, no hay opción, porque ya convocaron al embajador, a la embajadora argentina en Londres, la convocaron en Inglaterra, por supuesto, eso es una medida diplomática gravísima, convocar al embajador, para decirle, che, esto que te queremos decir, que es básicamente rechazar la posibilidad de un arbitraje internacional para frenar la explotación y la exploración de Zilayón. Y además dijo Uma Kumaran, que es la ministra para territorios de ultramar. Malvinas es un territorio de ultramar, es una categoría en la que quedaron muy pocos territorios cuando se decidió durante el siglo XX, cuando Inglaterra o el Reino Unido decidió independizar a la mayoría de sus colonias en el mundo. Entonces uh-huh. Pasaron a ser algunas cosas territorios de ultramar. Los que quedan, me parece que son el Peñón de Gibraltar, y la isla de Mauricio Diego García, uh-huh. Son las que están en el Índico, ¿no?
1: La otra tiene una ascensiones, puede ser.
0: Ascensión en el sur de, sí,
1: está no sé, ahí medio en el sur de África.
0: Sí, esa también es un territorio de ultramar. Pero bueno, esa, por eso Uma Kumaran tienen una ministra asignada. Uh-huh. Y dijo, la decisión de Argentina de iniciar un arbitraje contra el Reino Unido en virtud de la Convención de Naciones Unidas sobre el Derecho del Mar, es el último intento de socavar los derechos y los medios de vida del pueblo de las Malvinas. El pueblo de las Malvinas eligió libre y democráticamente su futuro, así que tienen el derecho a desarrollar y gestionar sus recursos naturales sin intimidación, coacción o interferencia de terceras partes. Y esta semana dejamos en claro al embajador de Argentina en el Reino Unido que el esfuerzo por obstruir la actividad económica lícita en Malvinas no son actos de compromiso internacional responsable, son intentos deliberados de socavar la prosperidad y la seguridad económica de un pueblo autogobernado.
1: Bueno, pero ahora vendrá la ayuda de Donald Trump.
0: Sí, ¿a quién? A Gadillo, otra vez, la que le hicieron en el 82.
1: O sea, nos van a dejar, bueno, ya lo vi, sí. Vamos a estar mucho peor, ya estamos mucho peor en las condiciones de reclamo de las islas.
0: Es grave la situación, ¿viste? Sí. Porque finalmente nadie está diciendo nada sobre el acuerdo económico con Puerto Arenas, con Punta Arenas, perdón.
1: Sí.
0: O el acuerdo de fibra óptica desde Montevideo hasta Puerto Argentino, loco. El internet, es muy choto, ¿viste? En Malvinas. Y además calculan que la población de Malvinas a partir de la explotación de Sea Lion se puede llegar hasta a triplicar.
1: Claro.
0: Duplicar o triplicar. Calculan que van a tener una población de, pasan de 3.500 a 10.000 o a 8.000. Uh-huh. Quiero decir, es un volumen muy importante y por eso van a necesitar servicios como el de internet, que no lo están teniendo, no lo pueden tener por ahora, ¿no? Así que la situación en Malvinas, tal como todos pensábamos al comienzo de esta historia, es solamente un gesto electoral y populista, no tiene mucho que ver con los reclamos de Argentina y claramente con una pésima evaluación de la relación de fuerzas para salir a decir estas cosas que salieron a decir en un momento en el que obviamente hay una disputa global sobre el tema de recursos energéticos. Y no hay cosa más desprolija en este gobierno que la política exterior.
1: Claro.
0: Tienen una desprolijidad absoluta, putean a todo el mundo. ¿Qué va a pasar si gana Lula el domingo, por ejemplo? ¿Qué va a hacer este presidente?
1: No sé, ¿qué se disfrazará?
0: ¿Qué se va a disfrazar, viste?
1: Ahora, no pudiste hablar con Uruguay para que no le pongan la fibra óptica tampoco.
0: Tampoco,
1: o sea, todo,
0: eso.
1: Es la cancillería, es la cancillería más horrible del mundo.
0: Sí, sí, sí. No, y eliminaron la Secretaría de Malvinas, o sea, Claro. Se terminó el tema para ellos. Sin embargo, continuó y ahora de pronto le agarró... Pues Sea Lion no es nuevo, che. Sea Lion está desde el 2018
1: Claro. En
0: exploración. Se sabe hace muchos años. O sea que la verdad es que arribaron al tema.
1: Uh-huh.
0: Eso es lo que se le nota, ¿no? Bueno, después voy a hablar de algunas otras cositas más, pero ahora, señoras, señores, es el momento de actualizar las noticias.
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4: Diez y media de la noche en Buenos Aires, la temperatura 14 grados, 4 décimas. El presidente Milei dijo que quiere convertir a la Argentina en un gran hub de IA para crecer económicamente.
5: Nosotros estamos haciendo una gran apuesta al capital humano y estamos haciendo una gran apuesta a la apertura. Nosotros nos queremos convertir en un hub de inteligencia artificial. Porque lo interesante de la inteligencia artificial, una de las cosas que permite es ser un acelerador del crecimiento económico. Va a implicar un aumento de la productividad enorme y la contracara de eso va a ser salarios enormes y una caída de la pobreza fabulosa. Con lo cual, digamos, va a haber una gran expansión en toda la economía por el efecto riqueza.
4: En Córdoba, la mujer de 82 años atacada por un pitbull sigue en terapia intensiva.
6: Se encuentra lúcida y estable luego de haber sido sometida a 2 intervenciones quirúrgicas.
4: Desde el centro de salud explicaron que las mordeduras de perros son muy contaminantes.
6: Tensión en Medio Oriente. Irán atacó el oleoducto más importante de Siria.
4: La ofensiva con misiles fue confirmada por los cuerpos de la Guardia Revolucionaria iraní.
6: Se reportó en la madrugada del jueves a horas del supuesto intento de atentado en un avión de pasajeros Fly Dubai.
4: Según el premier israelí Benjamín Netanyahu, el copiloto intentaba estrellar la aeronave con destino a Tel Aviv.
6: 14 grados 4 décimas la temperatura en la ciudad, de la humedad del 73%.
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5: Tenemos un número de teléfono para que ustedes se pueden comunicar en el día de hoy y le dejen un saludito al Pulpo Díaz en este día que es último. Hoy son sus últimas horas de trabajo
6: no
5: en la radio.
6: No vas a llorar, Lucho.
5: No, no lo voy a hacer
6: ya
5: llorar.
6: Ya te veo, ya no, estás llorando.
5: Yo no quiero llorar tampoco.
6: Okay.
5: Nos vamos a despedir con felicidad.
6: Sí.
5: Con vino, con este.
6: Como comida. Se lo merece un hombre de la categoría del Pulpo de Díaz.
5: Tirando unos bolitas de pan, ¿viste? Unos sifonazos. Toma, que esa me encanta. Sí.
6: No huevazos.
5: Prepárate, Pulpo, que te vamos a hacer. ¿Querés
6: un poco? Escondiéndole un zapato. Nuestro nivel, va.
5: El nivel, nivel nuestro,
6: que claro, nosotros claro. Manejamos.
5: Sí, ¿querés soda? Toma.
6: Sí.
5: Y por eso el número de teléfono, se ríe Córdoba. El número de teléfono que tenemos para que ustedes se puedan despedir del Pulpo es el siguiente.
7: Es el 11-23-66-0710. Pueden dejarle sus mensajes al Pulpo, por supuesto. Besitos, todo lo que quieran.
5: Sí.
7: Todos los saludos, los buenos deseos para el Pulpo. ¿Yo les puedo contar algo más?
5: Dele, cuéntelo.
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6: Buenas
5: noches.
6: Sonar un montón.
5: ¿Cómo está Lula?
6: Ah, como le dicen cosas feas a Lula.
5: ¿Cómo está Lula? Pero usted.
6: ¿Cómo le dice a Bolsonaro las cosas que inventó Lula?
5: Me gusta cómo pronuncia la F, Lula.
6: Feito. De un pop. De un pop. Brasileiro.
5: Te queda muy bien. Bueno, espero que te vaya bien el fin de semana, el domingo, en la primera vuelta.
6: Se debe lutar pro povo brasileiro.
5: Está buena la invitación.
6: Bueno,
5: sí.
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6: Y te adelanto una cosa.
5: ¿Qué?
6: Acaban de enviar.
5: Sí.
6: Enviaron una de Cantimpalo.
5: Sí.
6: Que yo quedé.
5: Brutal.
6: Probé, imagínate, no tuve tiempo, dos bocaditos así.
5: Una maravilla.
6: Sí, sintonizado con la vida.
5: Ah, qué lindo, mirá vos. O sea que es realmente una pizza rica.
6: No, es una pizza, soy Palito Ortega.
5: Mirá vos.
6: Viva la vida, viva la vida, viva la vida, viva el amor. La verdad, sí. También. Jujuy y prrr, las dos. Bueno, hay una cantidad de información que estoy manejando, Lucho.
5: Sí, te estoy viendo, Carlos.
6: Las cosas que están ocurriendo en las casas,
5: sí,
6: en el barrio de Olivos, son hermosas. No te las puedo contar.
5: No, porque
6: hoy no, pero vamos con cosas que ocurren en otros lugares del mundo.
5: Sí.
6: Y estamos hablando de un caso de suplantación de identidad que sacude el ambiente cultural de Boston.
5: Mira vos, che.
6: Massachusetts. En el gran país.
5: Sí, claro.
6: Donde las autoridades policiales arrestaron a un hombre acusado de hacerse pasar por guía de museo durante tres fines de semana consecutivos. Estuvo sábado, domingo.
5: Está buenísimo
6: sábado,
5: eso,
6: domingo.
5: Claro. Es una buena imitación, digamos.
6: Yo no es
8: ¿Cuál es el problema? Bueno, ¿qué lo vas a arrestar al tipo? Sí. Aparte, ¿quién no se hizo que sabe de arte?
5: Exacto.
8: Yo todo el tiempo miro algo y digo, ah, oh, mirá la pincelada.
5: No, sí, esto es neorromanticismo.
8: Mirá la profundidad, sí, sí, esto no, es Art Nouveau, sí, claro. Esto es Nouveau de Court.
5: Sí. Fíjate el Passepartout, tan extravagante.
8: ¿Qué es? Esto debe ser un Musset.
5: Sí. Bonet. Monet.
8: Sí, un Gonet. ¿Esto es un Gonet o...?
7: ¿Gonet o Monet?
5: Un Gonet.
7: O un Bonet.
5: Este es un sicazo.
8: Esto sí. Para llevar a cabo la maniobra, el estafador solo necesitó una chomba oscura y un gafete de identificación. Busquen gafete.
5: ¿Qué es gafete? Porque...
7: Gafete es la tarjetita, la tarjeta, esa que te ponen en un... que te pinchan en la solapa cuando vas a algún lugar.
8: Así. ¿Por qué no dicen tarjetita que te pinchan en la solapa cuando
7: porque
8: vas
7: para
8: a un lugar?
7: Eso, para esa frase tan larga existe la palabra gafete.
5: Pero es horrible la palabra gafete. Podrían haber elegido.
8: Para mí sí.
5: Para mí es una palabra que tiene olor, qué sé yo, ¿viste?
8: Es no como sé, un...
5: una palabra.
7: Tarjeta identificatoria.
8: Ya te estás apantallando. Te dicen gafete y digo, sí, vos sabés que yo me había dado cuenta que no.
5: O sea que tiene olor la tarjeta.
8: Mojé de esto, ¿eh? Bueno, así comenzaba a congregar a los contingentes de turistas en el Museo de Arte de Boston. Sí. Cada vez que los coordinadores reales se encontraban ocupados o asistiendo a otros grupos. El tipo decía, acérquense por favor por aquí, que les voy a empezar
5: elegante,
8: a guiar. Sí. Bueno, y en mi lugar, vos tenés que esperar a que el otro guía, que no termina más, porque te está explicando todo, lo tenías el falso guía que te iba llevando.
5: Está perfecto,
8: claro. El tipo no cobraba, todo esto lo hacía de corazón.
5: Ah, era de corazón,
8: de
5: mirá.
8: De corazón, no es que después iba y decía al museo, bueno, páguenme. No
5: pedía propina, no pedía nada.
8: Nada, se iba a la casa, te hacía de guía.
5: Qué lindo.
8: De acuerdo con el testimonio de uno de los visitantes afectados en los recorridos, este hombre inventaba con total seguridad datos y trayectorias completamente falsas sobre cada una de las obras de arte expuestas en la sala. Este es un hombre en la cancha de Arsenal de Sarandí.
5: Sí.
8: Gritándole al árbitro que no cobró el penal. Es el grito, se llama Munch, lo escribe Munch, un hincha de Sarandí. Y se agarra, no puede creer, viste que se agarra la
5: claro, se agarra la
8: no
5: cara.
8: No puede creer que el árbitro bombero le dice, ¡oh! Claro. ¡Bombero!
5: Ese es el grito de Munch, mirá vos.
8: Ahora pasemos a este cuadro, cuadro un gran tamaño, oscuro.
5: Sí, mirá, las meninas.
8: Velázquez.
5: Sí.
8: Este es un enano que tiene un perro.
5: Sí. Uno grandote, ¿no? ¿El perro o chiquito?
8: El enano cabezón.
5: Sí.
8: Y el perro flaco lo tiene. Y fíjese, la nena rubia se agarra piojos.
5: Sí.
8: Y tiene una señora que le saca los piojos. Es un cuadro de lo mejor que ha hecho Velázquez.
5: Mirá vos. Sí. Pero no es Las Meninas. O
8: sí,
5: sea,
8: se llama... se llama Las Meninas. Dice Las Meninas.
5: Ah, Las Meninas. O sea, está el tipo que se ve en el espejo también.
8: Le decían... Sí, hay un señor en el espejo.
5: Sí, ¿por qué está ese señor ahí?
8: No, se está peinando el bigote.
5: Pero no... no
8: es un señor que se peina el bigote.
5: No, ¿no es el que está pintando el cuadro?
8: No, ¿cómo va a ser el señor que está
5: pintando el cuadro? Y qué sé yo, a lo mejor pensé.
8: No tiene nada que ver.
5: Eso decían que era Las Meninas que estaba...
8: No, Las Meninas le decían los piojos que tiene la piba rubia. Están sacando... En realidad era el nombre completo, es Sacándole Las Meninas.
5: ¿Cómo sabe usted de arte?
8: No, porque yo esto lo tengo. Y este cuadro aparte a mí me encanta, ¿no?
5: No sabía que sabía.
8: Velázquez, es un pintor cordobés.
5: No sabía.
8: Hay mucha familia Velázquez en la ciudad de Córdoba. Bueno, pasemos a este otro.
5: Sí, a ver cuál es.
8: Un señor con otitis que se vendó toda la oreja.
5: No, pero eso es...
8: Porque este señor era guardavidas.
5: Sí. Ah, mire usted.
8: Ajá, sí.
5: ¿Qué hacía? ¿Guardaba la vida?
8: No, cuida en la pileta. Trabaja en la pileta y se agarra otitis.
5: Ah.
8: Y en aquella época, hace miles de años, cuando te agarrabas otitis te vendaban para que no te entre el agua.
5: Claro, pero...
8: Se llama, mire, es Van Gogh, el que lo pinta. Es Van Gogh,
5: ¿es un autorretrato?
8: Que se dedicaba, lo pinta un amigo de él que lo conoció en la pileta del club.
5: Sí, mira. Me gusta.
8: Un gran pintor, Van Gogh, un gran pintor chileno, ¿eh?
5: Ah, de origen chileno. Sí. ¿De qué parte de Chile?
8: Sí, de La Paz.
5: De La Paz no,
8: los Altos de La Paz.
5: No, pero los Altos de La Paz están en Bolivia, me parece.
8: No, pero Caballero vivió en Bolivia.
5: Ah, ok.
8: Y ahí también pintó un cuadro lleno de pajaritos negros.
5: Sí.
8: Se llama Los Pajaritos Negros.
5: Así se llama.
8: De Van Gogh. Sí, después lo vamos a ver en la otra sala.
5: ¿Es el mismo de que pintó Los Girasoles también?
8: El mismo que hace Girasoles también.
5: No, sí.
8: Porque trabajaba.
5: Sí, sí. El pulpo lo mira como diciendo, ¿qué tal?
8: Trabajaba en una aceitera, Van Gogh. Trabajaba un tipo con una vida dura, ¿eh?
5: Sí. ¿Qué hacía en la aceitera?
8: Pintaba los girasoles. Lo tenían de pintor de la aceitera. Pintaba la aceitera.
5: Sí.
8: Pintaba también las etiquetas de la botella de aceite. En Bursaco.
5: ¿Qué tipo?
8: Cuando
5: culto
8: vivió en Bursaco.
5: Sí. Estuvo en Bursaco.
8: Ahí tenía aceite cocinero.
5: Sí. Impresionante. ¿Y eso, ese cuadro que está ahí es el entierro del conde de Orgaz, el del Greco? ¿O
8: ese cuando lo hizo. Bueno, está toda esta gente flaca que está ahí en el...
5: Podríamos hablar ahora.
8: No, basta, sí.
5: Me gusta conversar con usted.
8: No,
5: me gusta
8: lo que pasa mucho. Es que yo hace muchos años, a mí me encanta el arte, y hace muchos años que soy guía en el Museo de Boston.
5: Ah, ok, me gustó.
8: Bueno, ahora sí, se acaban las noticias sobre arte y nos vamos a la información dura sobre...
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8: Hechos policiales que estremecen al mundo. Uh-huh. Estados Unidos, un accidente tuvo lugar en el condado de Polk, en Florida, cuando un joven protagonizó un choque mientras intentaba colocarse desodorante en barra mientras manejaba.
5: No, pero no se puede. No, porque barra, no te puedes poner tu desodorante.
8: En barra es el Lander, ¿te acordás?
5: Sí.
8: No sé si se acuerdan. ¿Vos usás todavía? El Lander es buenísimo, Te lo recomiendo.
5: A mí no me gustan los desodorantes en barra.
8: No,
5: pero...
8: el Lander es con alcohol. Eso te picaba.
5: Llegabas
8: a tener...
5: Te dejaba aleteando así.
8: Porito, con un problema.
5: Y empezaba
7: pero
5: a aletear.
7: Mataba todas las bacterias.
8: Caías para atrás. ¡Ah! Bueno, lo complicado del desodorante en barra, yo lo voy a explicar para que se te maneja y se quiere poner el desodorante Lander. O Poliana también había.
5: Sí.
8: Que venían en un frasco y había que desenroscar
5: tenía una rosquita que salía.
8: Sacabas el desodorante que iba dentro de un plástico, le metías el dedo por atrás, salía.
5: Exacto.
8: Y recién ahí.
5: Claro.
8: Primero, es prácticamente como tomar alcohol, porque la baranda de alcohol, eso es cuando abrís el frasquito, hace se agarra. Bueno, según la información difundida sobre el hecho, el conductor tomó una curva mientras se aplicaba el producto.
7: No.
5: Pelotudo, no.
8: Durante la maniobra que puede controlar correctamente el volante, amigos.
5: Sí, claro,
8: más
5: sí.
8: Sencillo. Sí. Ahí está. Ahí se puso. Ahí, pero se lo puso.
5: Sí.
8: Pero ahí pasa.
5: Pero,
8: pasa que la curva de la ruta más la curva del sobaco, de la axila, son dos curvas.
5: Ah, sí.
8: Es muy difícil, el cerebro no puede manejar.
5: Es una combinación complicada. Me imagino el policía que cuando lo vio.
8: Sí.
5: ¿No? Usted se estaba poniendo desodorante en barra.
8: Sí, estaba poniendo desodorante en barra. Viene la curva. Yo estoy con la mano así. Pasa que cuando hay que levantarla el brazo para ponerse el desodorante. Tengo que desenroscar. Ya viene la curva. Viene la curva. Y yo me paso así.
5: Sí.
8: Y volqué.
5: Ya está.
8: Y bueno, volqué. Bueno, en ese momento perdió el dominio de la camioneta, terminó impactando de lleno contra una barrera vial. El vehículo golpeó contra un muro de contención. Y se dio vuelta. Bueno.
5: Él con el auto, los
8: sin
5: dos.
8: Sin consecuencias para el chofer.
5: Está claro.
8: Bueno, y digámosle a este muchacho, hay que bañarse, amigo.
5: Sí.
8: Y menos mal que en Florida no toman mate manejando.
5: No, acá tampoco se puede tomar mate manejando.
8: No, pero yo conozco gente que lo hace.
5: Yo también conozco gente que lo hace, pero no se puede.
8: Pulpo, ¿usted conoce gente que lo hace?
5: No, dice que no.
8: No,
5: jamás. Es nuestro.
8: Es muy difícil, ¿eh?
5: Es un suizo el pulpo en esas cosas.
8: No, a mí me dio un poco de temor y empecé a cebarme en los semáforos. Bueno, vamos que hay más.
5: Sí.
8: Uy, mirá, cosa plager.
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8: En los Estados Unidos, una mujer fue acusada de acoso en contra de un hombre luego de que ella le enviara más de 159.000 mensajes de texto durante 10 meses, mensajes de mail. Estoy mal, leyendo mal, 159.000.
5: Pero es mucho
8: mails
5: esto, Carlos.
8: Por durante 10 meses, son 159.000, dividido 300 días, que son los 10 meses, unos 530 mails por día.
5: De. O sea que por hora es mucho.
8: No, porque ponele, dormís 8 horas, tenés 16 horas despierto. Sí. Son 33 mails por hora, los puedes contestar tranquilamente. Sí, y no hacerte el, ay, llamo a la policía, pero me están acosando. Horas,
5: 33 por hora tengo que responder, Carlos, ¿no?
8: Sí, responde, no, gracias, ¿viste? Se puede contar, sí. ¿Viste vos? Qué loco lo que me decís. Eso lo escribís en segundo, Lucho. Y le vas contestando a la señora. Se trata de Jacqueline Aids, de 31 años, quien envió diversos tipos de mensajes a un hombre que conoció a través de un sitio de citas. Bueno, no veo cuál es el problema hasta acá.
5: Yo tampoco.
8: Tras un primer y único encuentro, Jacqueline Aids continuó enviándole, estamos acá en juzgado, continuó enviándole mensajes al hombre, pese a que él le dijo que no quería volver a verla nunca más.
5: ¿Cómo?
8: Él también.
5: Y
8: no
5: sí, pero,
8: dice,
5: pero
8: si no te quiere ver nunca
5: y bueno,
8: más.
5: Carlos, pero
8: no
5: después
8: fue mal la primera cita,
5: eran
8: no
5: 33 por hora, ¿no?
8: Bueno, pero él tiene que ser tener más un poco de tacto también. Okay. ¿No te gustó la flaca? Decís, bueno, yo te llamo, no me llames. Sí. No me llames que yo te voy a llamar. Me encanta, que sos muy simpática.
5: Sí, okay. Pero bueno, mantengamos la distancia.
8: A ver, sí, yo estoy muy ocupado.
5: Claro, eso también es
8: no,
5: cierto.
8: Tengo mucho, mucho trabajo.
5: Es un momento muy particular el que estoy pasando.
8: ¿No? Vos viste que la NASA está con unos proyectos y yo estoy ahí, viste.
5: Ah, mira vos.
8: En esto y...
5: ¿Eso te parece una buena...?
8: Sí. No, porque tengo que estoy haciendo cuentas todo el día, sí, con la computadora, la calculadora, y me cuentas complejas, porque la NASA maneja cifras grandes, viste, 50.000 millones de años luz, sí, bueno, y todo eso. Tras un único encuentro del que te contaba, bueno, hasta que el hombre vio el auto de Jacqueline Aids estacionado frente a su casa, por lo que decidió llamar a la policía. Lo que es el amor también, ¿eh?
5: Sí.
8: Las locuras que puede hacer una persona que queda prendida y su corazón queda atado a esa otra persona después de la primera cita.
5: Como la serie esa, Bebé Reno, ¿no?
8: No, porque acá apenas alguien se enamora de vos, todos le dicen, sí, Bebé Reno, acoso, llaman a la cana. ¿Qué? ¿Al amor hay que denunciarlo?
5: No, aguántensela, tenés razón, Carlos. Sí,
8: ¿qué? Porque perdón, te mandó 160.000 mails.
5: No pasa nada, sí.
7: Pero asusta un poquito eso.
8: Bueno, no sea cobarde, amigo. Enfréntese al amor. Días después de las cámaras de seguridad instaladas en la casa del hombre, captaron el momento en el que Jacqueline Aids ingresó a su domicilio y tomó una ducha. Hasta que fue sorprendida. Bueno, acá se está poniendo un poco rari.
5: Sí, ¿no?
8: No es raro que una chica se duche, pero que pida permiso.
5: Claro, eso es lo normal. Sí.
8: Quiso ducharse en la casa de él.
5: ¿Y se metió directamente?
8: Se me intrusó. Intrusó, cae la cana, se la lleva. Días después del incidente, la policía se la lleva. Está, la tienen un rato, la largan. Días después del incidente con la policía, le mandó un mail. Otro más.
5: Uno más.
8: Sí, el 159.001. Que decía, haría sushi con tus riñones.
7: Ah, bueno.
8: Y palitos chinos con los huesos de tus manos. Fíjate la pasión que pasa allá, una cosa gourmet. Sushi, palito.
5: Yo me asusté
8: chino
5: un poco, Carlos.
8: La fantasía.
5: Pero no, chica, ¿no te da un poco de miedo? Haría sushi con tus riñones.
8: A esta hora me da un poco de hambre también. ¿Sí? Pero me daría un poco de miedo. Seguramente en otro horario me daría miedo. Cuando Jacqueline Aids fue detenida ya ahí, porque sí, claro, ya no da.
5: Porque además el sushi de riñón no
8: con
5: da.
8: Mis riñones no hagan nada, no, menos sushi.
5: Menos sushi, última, el sushi va con pescado, loco.
8: Ah,
5: no,
8: con el riñón con ajo y perejil,
5: sí,
8: y vino.
5: Ahí pero, va la policía.
8: Ahí va. Ahí llegan
5: la policía.
8: Los cazadores de enamoradas. Están llegando a la casa. Bueno, aseguró que los mensajes enviados. ¿Qué dijo Jacqueline? Le preguntan, Jacqueline, ¿por qué le enviaste 160.000 mail?
7: ¿Yo?
8: Dijo que eran una broma y que algo se había apoderado de ella.
5: Oh. Claro.
8: Era un espíritu bromista, un humorista muerto seguramente.
5: Y
8: el humorista muerto se te apodera y te hace bromas malas. Claro. Dice, hacer el sushi. Bueno, así que no hay de qué preocuparse porque ya explicó que es en broma y que algo se apoderó de ella.
5: Me parece muy bien.
8: Y puede pasar. No fue ella. No era que ella quería hacerle nada. Algo se apoderó. Así que tranquilos.
5: Perfecto, Carlos, hemos tenido una completa información respecto de distintos temas a los que has abordado con mucha seriedad en el día de hoy.
8: Ojo con la policía del amor.
5: Sí.
8: Ojo, no se enamore fuertemente de nadie, porque después lo denuncian y viene la policía a buscarlo.
5: La verdad, está muy claro. Ha sido un mensaje, pero además compensado.
8: No, yo creo que intentamos todo.
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0: se quedó lo grande que se llama el Pulpo Díaz. La verdad que tantos años, ¿no? 27, yo pensé que hacía más, mirá. Pero qué pérdida, hermano. Bueno, yo le deseo lo mejor, que donde vaya que sea lo mejor. Pero mirá los años que está, hermano. Bueno, es un baluarte de Radio 10.
1: Un abrazo, hermano. Pulpo, 27 acá, ¿no es cierto? Y después 12, 13 en otros lados. Ah, 40 años de laburo. No, si te va a costar, Pulpo.
2: ¿Qué le va a costar? Estás podrido, 40 años.
1: Yo noté que los últimos meses estaba podrido, sí.
2: 40 años laburando de esto.
3: Sí, no, pero
2: tiene que descansar un
3: poco. Pero es algo que a él le gusta, que él eligió. Es una vocación. Por lo tanto, no es tan fácil dejarlo. No es tan fácil levantarte a la mañana y no tener la consola.
1: Tenemos
2: le hagan la cabeza al pulpo.
1: Tenemos una horita más. Tenemos.
3: ¡Ah, ya! ¡Dale! Bueno, hola equipo. Mil gracias al pulpo por todas las carcajadas, por sus divertidos efectos de audio que nos hicieron olvidar las penas que este régimen nos hace sufrir a diario. Mis preferidas fueron agárramela con la mano.
2: Ah, esa es linda.
3: El chancho y la flatulencia, no, por
1: no,
3: favor.
1: No, bueno, no le pida, ganas, no le pida.
3: Te ganaste el corazón de la oyentada. Bueno, Pulpo, Fer de Bahía Blanca te mando un abrazo enorme.
4: Sí. Agárramela con la mano.
2: Pero no rima con Fer de Bahía Blanca.
1: La verdad, no diga. En este caso no, Pulpo.
3: A mí, yo tengo una preferida. A ver. A mí cuando dice, hablen en español. Esa me encanta.
2: Es muy linda.
1: A mí me gusta, eso me encanta. A mí me gusta lo de la radio siempre mangueando, dice. Ah, cosas que nos gustan, nos gustarán y quedarán en nuestros recuerdos. Una canción preciosa, un homenaje que le hace Milo J a su abuela, con Silvio Rodríguez, Luciérnagas.

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1: Sí.
2: Mensajes que van llegando al 11-23-66-0710. Hola equipo, mil gracias al Pulpo por todas las carcajadas, por sus divertidos efectos de audio. Hay más, ¿eh? Una que dice, es de chusma. Uno de los audios del Pulpo. Es de chusma. Pero ¿puede saberse a qué se va a dedicar el Pulpo que sea mejor que esto? No más padecerle éxito en algo que sea más o menos lícito.
3: No, se lo va al mundo financiero el Pulpo.
2: Epa.
3: Se va a vender Bitcoin con Adorni.
4: Vamos,
3: en las
4: Pulpo,
3: esquinas de Buenos Aires. Parados con un maple de huevo.
2: Lo ganó.
3: Y unas Bitcoin. Haciendo, sí, vendemos huevo, vendemos Bitcoin. Tenemos hasta 600 mil dólares, aceptamos.
2: Lo ganó el lado oscuro. Lo venció el lado oscuro, al Pulpo.
3: El lado oscuro, huevos.
4: Ahí está. Tiene Bitcoin fresca. Bitcoin fresca.
3: Ahí lo vemos pasar al Pulpo. Con Adorni arriba de la camioneta.
4: ¿Trae Bitcoin doble yema, maestro?
5: ¿A cuánto el maple, maestro? ¿A cuánto? Amigo, vení, amigo.
4: Acepta euro.
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8: Es la hora 23 en Buenos Aires, la temperatura 14 grados 4 décimas.
9: El gobierno porteño desalojó un hotel tomado en Constitución por pedido de la justicia.
8: El inmueble usurpado desde hacía 21 años está ubicado en Sáenz Peña, metros de Avenida Brasil.
9: El edificio tenía problemas edilicios y entre sus ocupantes había personas con causas penales y denuncias.
8: Mendoza ya tiene ley de adecuación del régimen penal juvenil. Amplía nuestro corresponsal Cristian Morón.
10: La legislatura de la provincia aprobó la ley que adapta a la provincia al nuevo régimen penal juvenil y establece un sistema específico para adolescentes de entre 14 y 17 años. Esta normativa contempla medidas socioeducativas, mecanismos de justicia restaurativas y, en determinados casos, la privación de la libertad para jóvenes que cometan delitos. El nuevo esquema apunta a combinar la responsabilidad penal con educación, capacitación y reinserción social bajo un sistema diferencial del régimen de adultos. Desde Mendoza, Cristian Morón, Radio 10. Siempre noticias.
9: Goleada de la selección argentina en su primer amistoso postmundial.
8: En Córdoba venció a Bolivia por 4-0 con goles de Lautaro Martínez, Nico Paz, Cristian Romero y José López.
9: 14 grados 4 décimas la temperatura en la ciudad de Buenos Aires, la humedad del 73%.
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3: Me lo había dicho acá al aire que me iba a pasar el libro y efectivamente me pasaron el libro. Estoy refiriéndome a un libro que se llama Entre dos siglos, cartografía de un tiempo de crisis, escrito por Ricardo Forster, que además va a ser presentado en el día de mañana, el jueves 29 de octubre a las 18 horas, que va a estar Eduardo Gruner, Alejandro Grimson, Matías Bruera. Es una propuesta para pensar cómo se articulan las más lúcidas obras e ideas del siglo XX con el fin de abordar las problemáticas del siglo XXI, un trabajo que se expande hacia una filosofía de la vida que incluye también la amistad, los afectos y las prácticas sociales de un pensamiento vivo que se resiste a ser doblegado según parámetros algorítmicos y de artificialidad. Es un libro precioso, ¿no? Todavía no lo terminé todo porque es un libro largo, profundo, íntimo también, les diría, casi inevitable para pensar esta gran complejidad que tenemos aquellos que vivimos y nos formamos en otros momentos y estamos asistiendo a estos momentos. Así que lo llamé, para mí es Ricky Forster desde hace muchos años, porque ya hace casi 40 años que lo conocemos, o 30, qué sé yo. ¿Qué haces, Ricky? ¿Cómo estás?
4: Muy bien, muy bien. Hace un montón que nos conocemos.
3: Claro, vos sabés que estuve pensando mucho, porque obviamente es un libro, Ricky, que tiene mucho de autobiográfico, mucha referencia a tu formación, a tu historia. Y ahí me acordaba, claro, que nosotros ya en los 90, a principios de los 90, por ahí ya nos conocíamos. Y además estuvimos hablando con mi hermano Fede sobre el libro, que por cierto se logré, porque estábamos tironeando uno de cada lado del libro, a ver quién se lo quedaba, y finalmente me lo pude quedar yo, ¿viste? Pero bueno, me interesa tener una conversación. Te agradezco mucho tu tiempo, Ricky.
4: No, un placer, un placer. Vos sabés que uno está en ciertos momentos de la vida donde se vuelve imprescindible mirar hacia atrás, recordar, pero recordar no bajo la lógica de la melancolía, del tiempo pasado maravilloso y perdido, sino de qué manera lo que fuimos y lo que somos está ahí, está en el presente, está en nuestras inquietudes, en nuestro malestar, en nuestras preocupaciones, en nuestros deseos, de algún modo, ¿no? Este es un intento, el libro este, de dar cuenta de lo que yo llamo una generación anfibia, que en realidad son dos generaciones o un poco más, porque para mí hay como un núcleo que reúne a la generación nacida en la década de los 40 y la nacida a lo largo de la década del 50 y el comienzo de la del 60, ¿no? La de los 40 es la que fue joven en el mayo del 68, la que fue parte de los movimientos contraculturales, tanto en las vertientes revolucionarias como en las vertientes hipistas, y la generación que nació en los 50 y sobre todo en la segunda mitad de los 50, que es prácticamente la mía, es la que entra a su adolescencia y primera juventud en esos años intensísimos donde todavía no imaginábamos que la catástrofe estaba a la vuelta de la esquina, ¿no? Los años 70 todavía eran años de muchas expectativas, de mucho deseo puesto en la calle, en el pensamiento, en la militancia, en el compromiso, y veíamos el presente con ojos prestados del pasado también, pero porque creíamos que lo que venía del pasado servía para entender y transformar el presente. Un poco eso es el núcleo, digamos, de este libro, ¿no?
3: Pero interesante porque no solamente, digamos, esto que estás diciendo, no solamente es un recuerdo, digamos, sobre la formación que tuviste y demás, y que tuvimos muchos también, ¿no? Sino también avanzás sobre el siglo XXI, Ricky, y es interesante.
4: No, por supuesto. Digamos que acá el intento es jugar en espejo también, ¿no? Yo me siento alguien del siglo XX, yo nací en el 57, los primeros 43 años de mi vida transcurrieron en el siglo XX, un siglo tremendo, extraordinario, trágico, cargado de novedades, lleno de zozobras, de sueños truncos y de grandes expectativas. Los libros que leíamos habían sido ya escritos, impactaba el nuevo cine, nos impactaba lo que estaba sucediendo en el campo de ese sujeto nuevo que se inventaba en los 60 y que era el joven. Y después vinieron los años también de la pregunta inquietante, ¿qué fue de nosotros? ¿Qué fue de nuestros ideales? ¿Qué fue de la derrota? Ahí hay amigos que me hablan como espectros, ¿no? Me habla Nicolás Casullo, me habla Horacio González, me habla Oscar del Barco, me habla Pancho Aricol, Toto Schmuckler, todos aquellos que fueron en gran medida amigos maestros, ¿no? Y que venían de las generaciones previas, pero que vivieron con enorme intensidad también ese siglo XX. También hay un capítulo donde intento jugar en espejo entre la década del 30 del siglo pasado y estas décadas que estamos viviendo ahora, los fascismos de aquellos años y las extremas derechas de este tiempo. También hay algún otro donde trato de pensar las transformaciones tecnológicas, anfibios, porque nosotros venimos de lo analógico, nos educamos y crecimos en lo analógico, en la materialidad del mundo, y hoy habitamos en un mundo digital, virtual, donde el algoritmo, la inteligencia artificial están definiendo nuevas prácticas, nuevas formas de la subjetividad y nuevos modos de las relaciones entre las personas y el mundo. Entonces, todo eso me parece que vale mezclarlo, pensarlo. Trato de dar cuenta de escenas del siglo XX y termino hablando con esa escena que abre el siglo XXI, que es el derrumbe de las torres el 11 de septiembre del 2001 en Estados Unidos, señalando que allí hay algo que se perfila con nuevas características. Hablamos la lengua del siglo XX, pero ya estamos mezclando otros idiomas, ¿no?, que son los propios del siglo XXI, y una gran preocupación que también recorre el libro, que para mí es central, que es la desinteligencia entre las generaciones. La sensación de que vivimos una época de bloqueo, de ruptura. Por eso un poco también el hallazgo que es la imagen de tapa, ¿no? La verdad que los diseñadores de Tusquets...
3: Está buenísima.
4: Está muy bien, pensaron, vieron de qué viva el libro, y esta idea, ¿no? Hay un puente, pero el puente está roto. ¿Cómo hacemos para reconstruirlo? ¿Qué oportunidad tenemos todavía para hacerlo? ¿Es la generación que yo llamo anfibia una generación que ya es del pasado o todavía tiene una oportunidad para seguir diciendo, para seguir interviniendo, para seguir discutiendo, generando una conversación de nuevo tipo? De eso va en gran medida el libro. Sí.
3: Está bueno eso, porque yo sentí todo el tiempo que lo iba leyendo al libro, Ricky, Que entraba a un territorio en el cual estamos mucho, que es que sentimos que nos quedamos como sin un esqueleto, ¿viste? O sea, como que se volvió fofa la forma de estudiar, de acceder a los problemas, de instruirse, etcétera, ¿no? Como si hubieran sacado la escalera, que era esa estructura que nos daba muchas veces la cita, los libros ineludibles, ¿no? Las cosas que sí o sí teníamos que pasar. Y cuando entras en el tema de tu biblioteca, me llevaste a un recuerdo muy particular que tiene que ver con un programa de televisión, el primer programa de televisión que hice, que se llamaba El Espía. Era sencillamente yo hablando con un tipo, ahí conocí a muchos, que amaba su biblioteca y me contaba cómo la organizaba, qué tenía, qué no tenía, por qué lo tenía, etcétera, ¿no? Cómo lo cuidaba, y encontraba historias alucinantes. Entonces pensaba en este sentido en la relación con los libros, que es algo que en el siglo XXI empieza a tener ciertas amenazas, ¿no? Y lo abordaste también.
4: Y bueno,
3: también.
4: Y sí, no es casual que la primera parte del libro termina con el capítulo La Biblioteca, que es un texto que yo su primera versión la escribí a comienzos de este siglo, cuando un día, medio otoñal, miré mi biblioteca y me pregunté qué le había pasado a mi biblioteca a lo largo de 30 años. Después, cuando lo reescribí, le pregunté qué le había pasado a mi biblioteca ya casi 50 años de vida intelectual o de vida vinculada a los libros. Y la verdad es que la biblioteca es un testimonio extraordinario. Primero porque una de las características de nuestra generación o de nuestras generaciones es, como bien decís, los grandes autores, los autores amados, estaban a nuestras espaldas y nosotros salíamos a buscarlos, a discutirlos, a pensarlos, a incorporarlos. No podíamos imaginar una biblioteca sin esos autores que muchas veces nos llevaban no solamente a las entrañas del siglo XX, sino que nos llevaban al siglo XIX e incluso algunos nos llevaban milenios atrás, ¿no? Desde los griegos en adelante podíamos recorrer parte de la historia particularmente de Occidente a través de esos libros ya escritos que tratábamos de resignificar. Pero también está esta idea de que para nosotros el tiempo era una cumplirlos, a pensarlos, a incorporarlos. No podíamos imaginar una biblioteca sin esos autores que muchas veces nos llevaban no solamente a las entrañas del siglo XX, sino que nos llevaban al siglo XIX, e incluso algunos nos llevaban milenios atrás, ¿no? Desde los griegos en adelante, podíamos recorrer parte de la historia

0: proyectar e incluso utopizar el futuro. Esto se ha quebrado, esta relación tan intensa con el pasado y su actualización en el presente y la necesidad de inventar y de proyectar un futuro, es lo que hoy parece agotado. Hoy el futuro es distópico, no utópico. Hoy el futuro es la confirmación de una catástrofe que viene repitiéndose, no el sueño utópico de por fin tocar el cielo con las manos como fue el gran sueño, digamos, de nuestras generaciones. Creímos en la revolución, creíamos que la historia no era una narrativa de un ser superior, sino que éramos nosotros los narradores y los actores de esa historia. Entonces, se jugaba una vida, se jugaba una historia, pero pasaba también con el arte, con la cultura en general, con la música. Pensar en la música de los 60, lo que significó la revolución musical de los 60 y lo que implicó también toda esa parte generacional que en vez de elegir el camino del Che, eligió el camino de Katmandú, eligió ir a la India, eligió la era de Acuario, eligió el hipismo, eligió la psicodelia, eligió las drogas y también experimentó y radicalizó su vida y en muchos casos arruinó su vida. Es decir, una generación que se abrió en múltiples expresiones y que después entró al siglo XXI, bueno, tratando de decir y pensar qué pasó, qué nos pasó, por qué hubo una contrarrevolución que se apropió en gran parte de los legados de los años 60, pero para convertirlos en todo lo contrario, en la sociedad del hiperconsumo, en la sociedad del hiperindividualismo, en la sociedad del hedonismo y del narcisismo desenfrenado. Algo de eso había en los 60, ¿no? Había algo de ese hedonismo dando vueltas, pero era un hedonismo vinculado a lo común. En algún lugar digo, la droga de los 60 fue la marihuana y para algunos más avispados o más profundos o más buscadores fue el LSD. La droga de los 80 y de los 90 fue la cocaína, que marca dos historias completamente distintas, ¿no? Porque las dos primeras tenían que ver todavía con lo común, con la búsqueda, con la experimentación, con lo comunitario, mientras que el otro era el ejecutivo, el hombre de empresa, el tipo de la bolsa, el yuppie, el político. Entonces, todo eso también está en los derroteros del siglo XX y en la pregunta inquietante de cómo volver a tejer esos puentes entre generaciones. Para que se entienda lo que quiero decir, a comienzo del siglo XX también hubo una aceleración y unos cambios sociales, tecnológicos, científicos, tan significativos como los que hoy nos abruman en estas primeras 3 décadas del siglo XXI. Vos pensás que al comienzo del siglo XX pasamos de la física de Newton a la física de Einstein y a la cuántica. Pasamos de la carreta y un poquito de la locomotora al automóvil, al avión. Pasamos de una guerra con las caballerías a una guerra de altísima tecnología que en la Primera Guerra Mundial se devoró a millones de seres humanos. Se inventó la radiofonía, el cine, los movimientos políticos de masas, la revolución social inicial de la historia del siglo XX, que fue la Revolución Rusa, la contrarrevolución fascista, el nazismo. Todo eso fue el comienzo del siglo XX, pero con una diferencia respecto a la aceleración del siglo XXI, que los sujetos del siglo XX creían que todavía podían dominar el destino de la historia, construir su propio destino, mientras que los sujetos del siglo XXI sienten que están en medio de un huracán, en medio de una aceleración que puede disparar hacia cualquier lado, hacia cualquier lado. Entonces ahí me parece que hay una diferencia significativa, pero bueno, que hay que tratar de pensarla, de discutirla, de abordarla, ¿no?
1: De alguna manera es como que la propuesta, por lo que entendí, Enrique, es que el pensamiento humanístico es el que puede contestar este tipo de procesos acelerados y enloquecidos que está habiendo, ¿no? Que
0: Yo creo que sí, hay un último libro que Horacio dejó terminado, Horacio González, poco tiempo antes de su muerte, y que se editó después de su muerte, que es una reivindicación del humanismo, es un texto sobre el humanismo, es un gran texto de Horacio. Yo creo que, por supuesto, haciendo las salvedades, señalando los problemas que tuvo la tradición también del humanismo, ¿no? Porque, a ver, mucho de ese pasado que hoy reivindicamos también llevaba dentro suyo el huevo de la serpiente, llevaba la contrarrevolución, la reacción, el totalitarismo.

0: los campos de concentración, etcétera, etcétera, etcétera. Pero también llevaba dentro suyo el deseo de una humanidad mejor, la emancipación, la libertad, la relación entre libertad e igualdad, el intervenir en la historia, la fraternidad. O sea, somos hijos de todas esas convulsiones, de esos deseos, de esos sueños. Y creo que es un momento importante este como para, sobre todo si es posible, tejer un diálogo entre las generaciones, poder poner en juego, ¿no? Esos itinerarios, esos viajes. Este libro es la primera parte de un proyecto mayor, que seguramente el año que viene ya estará concluido, que es más, el que estoy escribiendo ahora, es más autobiográfico, es más literario en un punto, este es más ensayístico, pero en este libro quise, digamos, poner en evidencia que era necesario e imprescindible hacer un recuento del camino recorrido, pero hacerlo en un cruzando. Yo creo profundamente en que en la Argentina y en una parte significativa de América Latina hay una gran tradición ensayística. Hay nombres propios extraordinarios en Argentina, que son Martínez Estrada, Borges, Horacio González, Nicolás Casullo, Ricardo Piglia, muchísimos grandes ensayistas. Y yo creo que el ensayo es una forma de la literatura, pero es una forma de la literatura que también tiene que vincularse a la estructura conceptual, a cierto manejo, vamos a llamarlo entre comillas, erudito. Esta es la característica del ensayo, pero es un gesto político también, es una insubordinación respecto a la monografía academicista, a la cosa repetitiva, al algoritmo binario, porque lo que plantea el ensayo es que es eso, es un ensayo, es una experimentación. El mundo es demasiado complejo para decirlo de modo lineal y binario, y nosotros somos hijos de la complejidad del
1: Sí,
0: mundo, ¿no?
1: claro. No, inclusive estaba pensando porque tiene muy buenas citas el libro y hay un deterioro en general en la ensayística de la cita, que a mí es una de las cosas que me sorprende, ¿no? También que de pronto uno lee un libro de 300 páginas de alguien que está queriendo transmitir algo, decir algo, pero no hay ninguna historia que esté dando
0: No hay.
1: vueltas.
0: Ese es el punto. Yo cada vez más creo en que hoy hay que encarnar lo que se está diciendo.
1: Claro.
0: Hoy me siento más distante de los libros puramente conceptuales. O sea, creo que yo vengo del campo de la filosofía y sigo reivindicando el campo de la filosofía, pero creo que es un momento en el que el discurso filosófico tiene que encarnar, tiene que encarnar en cuerpos, en experiencias, en acontecimientos, en emociones también, porque si no, queda como situado en una abstracción simplemente. Y creo que hoy es importantísimo, de vuelta, en este intento de generar algún tipo de diálogo, en donde podamos justamente poner en discusión lo que nos está conmoviendo, lo que nos está preocupando, lo que nos está también frustrando, porque en este libro también hablo obviamente de las derrotas, de las derrotas de una generación, de derrotas que fueron el precio que se pagó. O sea, cuando yo digo contrarrevolución, el revanchismo de la clase dominante contra los jóvenes de los años 60, significó, en el caso argentino, la dictadura militar, 30.000 desaparecidos, una generación hecha de goma, exilios, etcétera, etcétera. Por lo tanto, eso también hay que incorporarlo y pensarlo. Pero yo me resisto, esta es una época muy brutalista, Lucho, una época muy, muy simplificadora, muy algorítmica, muy de insulto, muy de bajeza del lenguaje. Y yo creo que tenemos que dar testimonio desde otro lugar, señalando nuestras limitaciones, pero dándole forma también a una defensa del lenguaje. Es una obligación nuestra defender al lenguaje de la barbarización de época. Vos fijate lo que está haciendo Milei con la conversación pública argentina. La está destrozando, la está llevando a un nivel cloacal del que va a ser muy difícil sustraerse, muy difícil. Entonces me parece que quienes venimos de otro lugar, que atravesamos otras experiencias, estamos obligados y tenemos que ser responsables frente a la defensa de otro tipo de modo de decir el mundo, ¿no?
1: Sí, socialmente también debe haber un proceso metabólico ahí sobre esa cloaca, ¿no? O sea, hay algo respecto de esto último que dijiste, como una confianza de que, digamos, estos sectores lo que tienen es una confianza y una fe en que toda la gente es una mierda de persona y que está dispuesta a liquidar al que tiene al lado, etcétera, etcétera, ¿no? Todo, supone un sujeto demasiado hostil para lo que
0: Y
1: se ve.
0: supone una especie de megalomanía
1: Claro,
0: narcisista,
1: claro.
0: ¿no? Absolutamente loca, un tipo de individualismo de sátrapas, digamos, ¿no? Y nosotros somos otra cosa, quiero decir, provenimos de otra historia, hicimos apuestas comunes, hicimos un culto de la amistad, sentir que tuvimos maestros que nos transfirieron legados valiosísimos fue un privilegio único. Yo a veces siento que mi privilegio fue tener enormes amigos que me llevaban entre 15 y 30 años y por lo tanto me tuve que despedir de ellos cuando mi vida todavía continúa. Entonces digo, ahí hay algo, ¿no? Somos legatarios, somos herederos, tenemos detrás nuestro un montón de cosas que todavía valen la pena ponerlas, ¿no?
1: La
0: Ponerlas.
1: conversación, Ricky, también, ¿no? La conversación es fundamental, que es algo en lo que, qué sé yo siento que me formó la conversación.
0: Bueno, lo que estamos
1: Sí,
0: haciendo ahora,
1: sí, sí.
0: a un medio como la radio, que sigue siendo anacrónico, maravillosamente anacrónico, porque nos permite a las 11 y pico de la noche tener esta conversación y seguramente hay oyentes del otro lado que estarán escuchando que dicen estos dos locos. Y también habrá otros que digan, pucha, yo me siento representado porque es la travesía de mi vida, es mi experiencia, es como la música, ¿viste? Cuando vos escuchás de repente te ponen una música que te traslada 20, 30, 40 años atrás es inmediato, ¿no? Eso tiene de mágico la música, que no te pide permiso y te hace vibrar bajo la lógica de un recuerdo que tenías olvidado y que aparece de golpe. Creo que eso también es importante, dejarse llevar. Este libro tiene muchos momentos en los que me dejo llevar por ciertas asociaciones libres. Cuando hablo de la biblioteca, cuando hablo de los amigos, cuando recuerdo conversaciones, cuando hablo de la transmisión y de los encuentros, y me parece que ese es un punto también, insisto con esto, ¿no? No es un libro lacrimoso, no es un llorar sobre lo perdido, sino todo lo
1: Ah,
0: contrario.
1: sí, no, sí.
0: Es la alegría de haber sido parte y de seguir parte de una memoria
1: Sí.
0: colectiva. Es también eso un poco, ¿no?
1: ¿Sabés qué sentía en gran parte de la lectura, Ricky? Porque pues, tiene que ver también con las cosas que estamos leyendo, tal vez por laburo, pero yo cada vez que agarro un libro de alguien que está pensando lo que está pasando en y me asusto siempre, ¿viste? Termino de leer el libro y termino con miedo. Entonces,
0: Y hay un problema ahí, ¿no? Porque, bueno, es que ese es un punto, por eso es bueno el ejercicio de releer libros ya leídos,
1: ah.
0: porque una de las características de los libros contemporáneos, sobre todo los que hacen la fenomenología de este tiempo, es que nos sumergen en un estado sombrío,
1: Claro,
0: digamos, ¿no?
1: sí.
0: Pronto oscuro, la catástrofe, como diría algunos, ya aconteció y en realidad lo que estamos viviendo es la catástrofe consumada en términos ambientales. Ahora nos están diciendo los dueños de las tecnologías digitales, cuidado, contrólennos porque nosotros,
1: El fin de la humanidad ha sido, dice, sí.
0: nuestro, la capacidad de destruirlos a todos y no nos podemos controlar, nosotros solos no nos podemos. Es impresionante lo que está
1: Sí,
0: sucediendo. Nunca sucedió que los dueños del poder técnico-económico del planeta digan públicamente que se les está yendo de las manos y que necesitan que alguien los controle, pues son como el alacrán. En la naturaleza del alacrán
1: van a picar,
0: está
1: sí.
0: picar, ¿no? Entonces, es llamativo. Entonces, por eso a veces estos viajes retrospectivos, ¿no? En algún lugar yo retomo una frase de Karl Kraus, que fue un gran intelectual de la Viena de principio de siglo, que decía, en la meta está el origen. O sea, que vamos para regresar de alguna manera. Por eso a mí me importa y aparece ahí también el recorrido de la biblioteca o ciertos recorridos en algún sentido biográficos. ¿Qué pasó con nuestras vidas? ¿Cómo se fueron formando? ¿Qué cine veíamos en los 60? ¿Qué libros leíamos? ¿Cuáles eran nuestras conversaciones? ¿Por qué la apuesta tan decisiva generacionalmente por imaginar que podíamos transformar el mundo. Todo eso para ponerlo también en la escena del presente, que hay otras posibilidades, que hay algo en lo humano que no puede ser reducido solamente a mercancía, a negocio, a economía, sino que hay otras dimensiones en un punto, ¿no? Bueno, de eso se trata un poco, en gran medida, este libro, ¿no?
1: Preciosa charla, Ricky, y precioso libro también. Les recuerdo que nos están escuchando, Entre dos siglos, cartografía de un tiempo de crisis. Es una edición preciosa la de Tuqué, la verdad. A los que nos gustan los libros también, estas cosas nos gustan mucho.
0: Se pasaron.
1: Sí. Así que te agradezco mucho, Ricky. El libro, tu tiempo dedicado al libro, por supuesto estaré pendiente del próximo que estás pensando y escribiendo, y nos mantendremos en contacto, pero esto es un libro que se agradece, ¿viste? Porque tiene esa profundidad humanística que me parece que en este momento está haciendo mucha falta. Así que muchas gracias, Ricky.
0: No, a vos te agradezco esta conversación. Las conversaciones hacen muy bien, sí, siempre. Sí. Gracias por esto y por este programa de radio.
1: Un gran abrazo, viejo. Muchas gracias. Chao, hasta luego. Era Ricardo Foster, doctor en filosofía, investigador, profesor universitario. Bueno, tiene este libro precioso que se llama Entre dos siglos, recién publicado, tiene 15 días, Cartografía de un tiempo de crisis. Dice que este ensayo se presenta como un reservorio de la crítica frente al predominio de una ignorancia que ya es más que una impronta del presente. Como una propuesta es esta para pensar cómo se articulan las más lúcidas obras e ideas del siglo XX con el fin de abordar las problemáticas del XXI, un trabajo que lejos de cerrarse en una erudición o academicismo excluyente, se expande hacia una filosofía de la vida que incluye también la amistad, los afectos y las prácticas sociales de un pensamiento vivo que se resiste a ser doblegado según parámetros algorítmicos y de artificialidad. Esto dice en la contratapa. Precioso. Vamos a actualizar las noticias.
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3: 11:30 de la noche en Buenos Aires, la temperatura 13 grados 4 décimas.
4: El gobierno confirmó que desde noviembre regirá el régimen diferencial para zonas cálidas.
3: Abarcará la tarifa de energía eléctrica para las provincias del Norte Grande.
4: Buscará corregir una de las asimetrías energéticas que la región mantiene respecto del resto de la Argentina.
3: Recordemos que la aprobación de esta medida implicó la derogación de las zonas frías para subsidios a los precios del gas.
4: Desde Unión por la Patria destacan el dictamen logrado para el proyecto sobre endeudamiento.
3: En los estudios de Radio 10, el diputado Guillermo Michel valoró el acuerdo alcanzado con otros bloques.
5: Nosotros logramos un dictamen, que es el dictamen de minoría, si lo queremos resumir, donde la verdad yo acá creo que es algo que es un error que siempre comete la política, y lo he cometido yo, y lo digo en primera persona del plural, que a veces en la política nosotros queremos tener razón y no lograr los objetivos. Entonces acá lo que creo yo, algo que prevaleció es, si acá no importa tener razón, acá importa tener un dictamen, no sé si es mejor, peor, hay que darle una solución a la gente. Por eso logramos adhesiones de Provincias Unidas. ¿Es la mejor solución? Tal vez no es la mejor, no es la ideal, pero es algo, es algo, para ponerle un límite a esto. Eso es algo muy, muy importante.
6: Clima. Tendremos una jornada con estabilidad en todo el territorio argentino, motivo por el cual el Servicio Meteorológico Nacional no emitió ninguna alerta en alguna de las provincias. La estabilidad en la zona del AMBA también se mantiene, aunque hay probabilidad de precipitaciones. La temperatura mínima está pronosticada en 10 grados y la máxima en 17. Por la madrugada y la mañana tendremos algunas lluvias aisladas que cesarán a la tarde, aunque el cielo seguirá mayormente nublado y seguirá despejando por la noche. Lo que sí afectará es el viento fuerte que proviene del sur, ya que por la mañana podría superar los 30 kilómetros por hora y en algunos momentos del día habrá ráfagas que alcancen hasta los 50 kilómetros por hora. Para el viernes, en tanto, mucha amplitud térmica, ya que la mínima está pronosticada en 8 grados y la máxima en 18, aunque no se esperan precipitaciones en todo el día.
3: En la ciudad, la temperatura 13 grados 4 décimas, humedad 74%.
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Nunca, pero nunca hubo pobreza en su vida. No hubo pobreza de dinero, ni de espíritu, ni de talento. Miles Davis nació en una familia adinerada. No nació en cuna de oro, pero tuvo un comienzo sólido. Su mamá era violinista y maestra de música, y su papá odontólogo. El dinero no era problema. Tenían una propiedad de 81 hectáreas con una granja de cerdos que rendía muy bien. Y allí Miles y sus hermanos pescaban, cazaban y andaban a caballo. En esa propiedad Miles pasó muchos veranos, incluso en su adultez. Por supuesto que la música siempre formó parte de su vida. Su mamá quería que tocara el violín, pero Miles prefirió otra cosa. Tenía apenas 11 años cuando en 1935 un amigo de su papá le regaló su primera trompeta y se abrió un mundo nuevo para él. Primero tomó clases semanales con un paciente de su papá, Elwood Buchanan, un profesor y músico que, según dijo Miles, fue la más grande influencia de mi vida. Buchanan le remarcaba la importancia de tocar sin vibrato y lo impulsó a tocar en un tono medio. Miles recordaba que cuando empezaba a tocar con fuerte vibrato, Buchanan le golpeaba los nudillos. Un año más tarde, la música ya era lo más importante de su vida y cuando cumplió 13 años, su papá le regaló una nueva trompeta. Davis sumó más clases y esta vez con el trompetista principal de la Orquesta Sinfónica de St. Louis. Más tarde empezó a participar de competencias musicales y a pesar de no ganar por discriminación, Miles creía firmemente que esto lo había hecho mejor músico. Tenía 18 años cuando conoció a Dizzy Gillespie y Charlie Parker. Habían llegado a su ciudad a tocar una noche y el trompetista que los acompañaba se enfermó, así que lo invitaron a tocar con ellos. Miles no perdió la oportunidad. Tocó con ellos por 2 semanas y eso le sirvió para tener muy claro que tenía que mudarse a Nueva York, donde estaba la acción. Estaba claro que su vida era la música. Su mamá insistía con que tocara el violín o al menos el piano y quería que fuera a la misma universidad que su hermana. Pero tan convencido estaba Miles de que lo suyo iba por otro lado que aceptó la propuesta de su papá de inscribirse en la escuela Juilliard. Después de pasar el examen y audición de ingreso, se anotó en teoría, piano y dictado. Fue, pero digamos que su paso por la universidad fue una formalidad, porque rara vez se presentaba a clases. Pasaba las noches buscando a Charlie Parker y cuando lo encontró, comenzó a codearse con verdaderos pesos pesados del jazz, como Thelonious Monk, por ejemplo, con quienes tocaba, y le pagaban unos $40. Tanta noche hizo que definiera su situación universitaria. No tenía sentido seguir. Su padre le dio la bendición, pero le hizo prometer que evitaría imitar a los demás y que desarrollaría su propio sonido. Y así, después de cursar intermitentemente 1 año y medio, Miles Davis abandonó la facultad. Tocaba con Charlie Parker y de hecho compartían departamento. Miles tenía 19 años cuando reemplazó nada menos que a Dizzy Gillespie en el quinteto de Charlie Parker. Por esa época grabó con ellos varias sesiones de los Reboppers de Charlie Parker y dicen que en ese periodo comenzaron a notarse rastros del estilo que lo haría famoso. Ya empezaba a percibirse el cool jazz. A los 22 años rechazó una oferta para trabajar en la orquesta de Duke Ellington, porque estaba ensayando con Jerry Mulligan y Gil Evans, quien además prestaba su departamento para reuniones en las que las zapadas eran moneda corriente y donde la creatividad era efervescencia pura. De esas zapadas nació el Nonetto de Davis, un grupo en el que le abrió la puerta a instrumentos que habitualmente no formaban parte del jazz, como el corno francés y la tuba. Y de hecho, estos instrumentos con mucho trabajo en los arreglos y las melodías le permitían imitar la voz humana. Después de estrenar el espectáculo del Nonetto, volvió con Charlie Parker, pero las cosas se complicaron un poco. En esta época, Miles Davis tenía una vida sana, era vegetariano e incluso hablaba de los beneficios del agua y los jugos. Charlie Parker era todo lo contrario. Las drogas hacían que su comportamiento fuera errático, hasta impredecible. Y en esta época comenzó a desarrollar esa personalidad confrontativa que caracterizó a Miles Davis y que demostraba en cada entrevista, ¿no? Al principio Gillespie decía que era una forma de ocultar su timidez,
Pero pronto se dieron cuenta de que Davis era de verdad temperamental, brillante y temperamental.

Decir que tenía mecha corta, Miles Davis, ¿no? Es decir la verdad, claro. Respondía como un látigo, pero nunca era grosero. En los 80, Ronald Reagan lo invitó a una fiesta para homenajear a Ray Charles en la Casa Blanca. Y de repente la conversación con la esposa de un político se puso un poco tensa. El político enojado le dijo, ¿y qué ha hecho usted en su vida que sea tan importante como para estar aquí hoy? Pobre, no tenía la idea de lo que se le venía encima, ¿eh? Miles Davis ni se inmutó. Y con una frialdad aplastante le respondió, veamos, yo he cambiado la historia de la música como unas 5 o 6 veces. ¿Y usted? En Juilliard, durante una clase, un ayudante de cátedra empezó a explicar cómo la tristeza o la desolación de los negros llegó al nacimiento del blues, que significa tristeza. No pudo ni terminar el concepto cuando Miles levantó la mano y le dijo, escúcheme una cosa, mi padre es rico, mi madre es hermosa, y yo puedo tocar blues. Nunca sufrí y no tengo intención de hacerlo. Alguna vez le preguntaron, ¿esto es jazz? Y él simplemente respondió, es música y me gusta. Punto. La pregunta no le había gustado, pero cuando se la volvieron a hacer en otro país, fue un poco más irónico. Les contestó, creo que sí, ¿a usted qué le parece? Eso fue en los 60, cuando estrenó un disco polémico. A los críticos no les gustaba el álbum y, de hecho, el New York Times sostuvo que la propuesta de Davis en ese momento tenía poco y nada que ver con el jazz. Y el disco en cuestión era Sketches of Spain, como toques de España. Era diferente, innovador, como todo lo de Miles Davis, y con el tiempo se convirtió en uno de sus discos más populares. Ganó varios premios y empezó a figurar en diversas listas de los mejores álbumes de todos los tiempos. En un viaje a París se enamoró de una actriz y cantante. Pero finalizado el romance, volvió a Estados Unidos, deprimido y con poco trabajo. Las deudas se empezaron a acumular, producto de su recientemente adquirida adicción a la heroína. No tenía ni 24 años y, según cuenta en su biografía, perdí mi sentido de la disciplina, perdí el control de mi vida y empecé a irme a la deriva. La adicción tomó su vida por algunos años, hasta que un día decidió cortar. Me miré al espejo un día, y simplemente dejé. Fui a la casa de mi padre, a la granja. Él tenía 2 habitaciones para invitados. Fui y me encerré ahí, y me quedé como 5 días antes de poder levantarme y caminar. Y eso fue todo. En realidad, es algo de todos los días. Aún soy un adicto. Si uso drogas, es como ser alcohólico. Pero cada día es mejor, y gradualmente se te va de la cabeza. Y en cuanto al amor, se casó varias veces. Pero 4 veces, si no me equivoco. Pero muchos creen que la mujer de su vida fue una actriz, una leyenda norteamericana. ¿Vas a volver a casarte alguna vez? Le preguntaron. ¿Con quién? Preguntó haciéndosele asombrado. A lo que el periodista agrega, bueno, está claro que con Cecily no. Davis hizo el gracioso y dijo, conozco un par de tipos por ahí, pero nunca más con una mujer. La leyenda, la actriz leyenda fue Cecily Tyson, a quien conoció en los años 60 y con quien se casó recién en 1981, después de casi 2 décadas tormentosas en las que terminaban y volvían todo el tiempo. Para el afuera todo era luces, brillos y glamour. El famoso, por supuesto, y ella, el famoso y talentoso trompetista, genio indiscutido del jazz, y ella, la talentosa y renombrada actriz, formaban una pareja rutilante. Y ella decía, Miles y yo éramos una de las pocas parejas poderosas de los 60. Un dúo artístico que atraía las miradas. Yo estaba orgullosa de estar al lado de Miles. Me encantaba que tomara mis manos entre las suyas, tan fuertes. Fue un amor a primera vista, aunque por separado. Ella lo vio primero sobre el escenario. Tenía una piel tan oscura que parecía terciopelo. Y era tan inteligente. Él la vio en televisión y le encantó. Y contó, ella llevaba su pelo con afro y siempre me pareció inteligente cada vez que la veía. Tenía una belleza diferente, de esas que no se ven en la televisión. Tenía un fuego interior que me resultaba muy interesante. Se cruzaban en el barrio y descubrieron que eran vecinos. Él se enamoró de ella de tal manera que aceptó dejar de fumar con tal de poder besarla. Cecily es el tipo de mujer que se mete en vos, en tu sangre y en tu cabeza, decía Miles Davis. Tanto amor no fue suficiente. Lo intentaron por primera vez, pero Cecily, no era la única. De repente, Davis presentó a la nueva novia con la que se casó en meses y se divorciaron en menos de un año porque, según ella declaró, Miles tenía un temperamento violento.
Y hubo varias idas y vueltas, mientras Miles cada vez más profundamente caía en las drogas. Él decía, Cicely sabe cuando yo no ando bien, cuando estoy enfermo y esas cosas. Según él, tenían una conexión espiritual muy fuerte. Ella pensaba lo mismo y años más tarde reconoció, yo siempre tenía una sensación extraña en la panza cuando Miles estaba pasándola mal. Reconciliados, durante mucho tiempo se dedicó a ayudarlo a recuperarse. Le cocinaba comida casera, se preocupaba porque no tomara mucho alcohol y hasta lo ayudó a dejar la cocaína. Y así pudo volver a la música. Pero Miles no pudo con su genio y contó en algún momento, me fui a la cama con la mujer que conocí 5 días después de haberme casado con Cicely, porque ya no sentía el sexo con ella. Se sabía que Davis había sido violento con sus esposas anteriores. A Cicely le pegó en el pecho una vez e inmediatamente le pidió disculpas. Fue la primera y la última vez. Se divorciaron en 1989 y a partir de ahí la salud de Davis comenzó a decaer definitivamente. Sus órganos comenzaron a fallar por tantos años de drogas y alcohol y cuando lo internaron, ella no pudo ir a visitarlo. Y Miles le mandó un mensaje a través de una amiga en común. Decirle a Cicely que lo siento mucho.

0: linda versión, che.
1: Todo lo que hacía este hombre era lindo.
0: Precioso, precioso.
1: Un talento increíble, impresionante.
0: Te has topado tú con un hombre que le gusta mucho Miles Davis.
1: Un fanático de Miles Davis.
0: Un fanático, sí.
1: Y hubo que hacer un ¿cómo se dice? Un vuelo así, sí. muy por encima, porque la cantidad de discos que tiene. No,
0: es una obra enorme.
1: Estoy hasta mañana hablando de Miles Davis.
0: Precioso momento, Irene Córdoba, con la música en la historia en la música aquí, en Esto es Todo, amigos.
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4: Ah, qué lindo. Esto lo eligió el pulpo. Ese es Pedro Aznar con Abel Pintos, ¿no?

0: Quedan cosas, Pulpo, no te hagas problema. Qué linda versión, che. Para despedirte de la radio después de tantos años de laburo, 40 años subiendo, bajando potes, mirando relojes y poniendo cosas. Unos saluditos, Pulpo.
1: Bueno, hoy me jugué milanesa napolitana con mozzarella, jamón y un morrón asado, soda, bebida. No hablemos de política porque la verdad que me pica la cabeza ya. Bueno, después un saludo para tu operador, que tenga mucha suerte. Y hoy te estoy escuchando desde una radio Sony, Made in Japan, de tres bandas.
0: Epa.
1: Dos ondas cortas y una onda larga, hoy llamada AM.
0: Qué lindo, che.
2: Hola, Lucho barra Irene, para grabar un mensaje para el Pulpo Díaz. Gracias, Pulpo, por haber dejado grabada mi voz durante tanto tiempo. Me grabaste la voz de un programa de Antonio Nova, mirá de qué época, cuando dije alcahuete. Ese soy yo, soy Carlos Taxista. Y bueno, te mando un abrazo gigante y que tengas buena vida.
3: Alcahuete.
4: ¡Qué grande!
5: Solo para desearle al señor Pulpo Díaz lo mejor. Es una pena que se vaya. Yo hace muchísimo que te sigo a vos, Lucho. Para mí sos el mejor de los periodistas, muy inteligente. Tocás temas que uno no entiende, lo haces muy, muy bien. Así que felicitaciones. Y bueno, todo lo mejor para el señor operador Díaz. Gracias, felicidades. Arislena de Tandil.
6: Bueno, Pulpo, lo mejor para vos. Nunca conocí tu rostro, pero ya era como de la familia. Yo desde la pandemia escucho Radio 10 todo el día. Y a mí, la que siempre me gustó cuando ponía alcahuete, Ramón de Cipolletti.

0: genio el pulpo, abrazos totales, lo mejor para él, se lo merece. Siempre terraza, pulpito, genio, Ana de Parque Patricios. Siempre terraza.
1: Estamos viendo una escena muy conmovedora para ustedes que están escuchando del otro lado. Entra un montón de gente a saludarlo al pulpo. Porque, bueno, es un tipo que queremos mucho.
0: Buenas noches, pulpo. Un indispensable. Te vamos a extrañar. Un gran abrazo, dice Guillermo de San Cristóbal. Te vamos a extrañar, pulpo, dice María Teresa de Belgrano. Gracias, pulpo, por la genialidad. El elefante en la columna de Valeria, por favor. La mejor, pulpo, dice María Pía de Avellaneda.
2: No sé para qué volviste.
0: Buenas noches, Lucho, Irene. Gracias por su buena compañía. Hoy, perdón, soy Marta desde San Cristóbal. Y lo mejor para ustedes. Y en especial, un saludo para el pulpo. Gracias.

0: Bueno.
1: Un fuerte abrazo, Pulpo. Seguro que vas a seguir siendo un hermoso recuerdo para los oyentes de Radio 10. Dice Beatriz de Caballito.
0: Nos vamos a tener que ir, che.
1: Bueno, pero nos vamos con una nota alegre. 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
0: No me quiero ir, Pulpo.
1: Es la hora, es la hora. No nos queda otra.
0: No nos queda otra.
1: Sí.
0: Bueno, chao, Pulpito, querido. Nos encontramos mañana. Chao.

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1: Es la hora 03 minutos. En Buenos Aires la temperatura 13 grados 4 décimas.
2: Desde la Argentina Week en París, Javier Milei pidió paciencia por el crecimiento económico.
1: El presidente, al hablar en el coloquio de Idea, dijo que los procesos no son instantáneos y apuntó contra quienes lo critican.
3: Según las estimaciones del Fondo, Argentina va a estar en el cuarto lugar de los países que más crecen en el mundo. De hecho, Argentina es el mejor posicionado frente a este shock enorme de oferta negativo. Entonces, lo que hay que tener es paciencia y entender la naturaleza de las circunstancias que nos toca vivir, sumado a gente con vocación de destruirlo todo. Lo más maravilloso de esto es que los argentinos, el año que viene, van a poder elegir entre el modelo de la prosperidad y el modelo de la decadencia. Yo creo que los argentinos van a elegir el modelo de la prosperidad. Los argentinos no se van a dejar engañar.
1: Detuvieron a un agente del servicio penitenciario bonaerense por venta de drogas hospitalarias.
2: Walter Olivera fue apresado en General Alvear tras más de 2 meses de investigación, luego que autoridades detectaron movimientos irregulares de medicamentos.
1: Las pesquisas dejaron al descubierto una red de venta ilegal de opioides desde adentro del sistema de seguridad provincial.
2: Marcos Rojo faltó al entrenamiento de Racing y presiona para volver a Estudiantes.
1: El central de 36 años ya le dijo al presidente sus intenciones de regresar al Pincha para jugar la Libertadores, pero la academia no piensa en dejarlo ir en medio de este delicado momento.
2: El contrato de Rojo con Racing vence en 60 días.
1: En la ciudad, la temperatura 13 grados 4 décimas, humedad 74%.
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¿Cómo les va? Buen día. Bienvenidos. Bueno, recién Ariel escuchaba esta canción antes de empezar el programa y me dijo, vamos a abrir el encuentro de hoy disfrutando a Ariel Ronconi interpretar esta canción que se llama Caminando. Bueno, ayer comenzábamos con Serrat, que recitaba que caminante no hay camino, se hace camino al andar. Bueno, aquí como para que ustedes sepan qué pasa o qué nos pasa, bueno, es un día muy movilizante desde los afectos. Yo soy nuevo aquí en esta casa, pero he visto cómo después de más de 20 años de trabajo despedían al operador, al compañero, y casi me animaría a decir por lo que se ve de afuera, al acompañante de todas las noches de Lucho, ¿no? Jorge Díaz, aquí conocido como el Pulpo. Bueno, seguirá su camino y debe haber en este ratito donde todavía están abrazándose y despidiéndose, como pasa en cualquier familia o en cualquier grupo de amigos, debe haber muchas cosas que se dicen, otras que se guardan, algunas que aparecen en este momento y otras tantas que irán apareciendo con el transcurrir de los días. Pero bueno, un momento que mirándolo mientras me preparaba para entrar al estudio, realmente impacta, moviliza. Vos decís, bueno, entre tantas cosas feas que pasan en el día, qué bueno es ver el encuentro de personas que se quieren y se despiden así, de esta manera, con un hasta pronto. Por ahí, ese hasta pronto no es el que se decían habitualmente, el que los reencontraba cotidianamente, pero será un hasta pronto desde otro lugar, con lo cual no es una despedida definitiva, sino que el vínculo cambia de forma, pero sigue existiendo. Porque estos son tiempos donde hay muchas pérdidas, ¿viste? Y es bueno entonces que las cosas cambien, se transforman, pero que no pierdan, no se pierdan. Que las personas no perdamos, aunque las realidades sean diferentes. Se podrán modificar, pero no desaparecer. Y de eso se trata. Bueno, les compartí algo que está pasando aquí, ahora, que es como nos gusta hacer este programa, compartiendo lo simple, lo cotidiano, alejándonos de la tirantez del día que a veces se transforma en malos momentos o momentos violentos, innecesarios. Ayer me contaron una breve historia, muy cortita. Bueno, la historia era más larga, me quedo con una síntesis para compartir con ustedes. Y da cuenta de un grupo de alumnos que con su maestro va a una fábrica donde se confeccionaban piezas de avión. Y en un rincón había un hombre mayor que estaba sentado fabricando pequeños tornillos. Me quedo con una síntesis para compartir con ustedes. Y da cuenta de un grupo de alumnos que con su maestro va a una fábrica donde se

El maestro con sus alumnos, una escuela industrial, se acercó a ese hombre que estaba solito en un rincón de la planta y le preguntaron los chicos qué estaba haciendo, porque era un trabajo muy como manual, con piezas muy chiquitas. Y el hombre con mucha calidez, pero con un orgullo sano por lo que estaba haciendo, miró a los chicos, miró al profesor y les dijo: estoy haciendo un avión. Y entonces uno de los pibes, vieron que los chicos son intrépidos y a veces medio atrevidos, uno de los pibes le dijo: ¿un avión? Y la respuesta del hombre mayor, sin cambiar el tono de la voz, fue: sí, porque sin esta pequeña pieza, que es la más chiquitita del avión, el avión no se movería. Y el maestro, rápido para los mandados, captó la enseñanza. Entonces reunió a sus alumnos alrededor de este hombre, que era el operario más viejo de la planta industrial, y le preguntó a los alumnos si entendían lo que el señor había dicho, si entendían la relación. Y la verdad, los alumnos, todos jovencitos, hicieron silencio, o por vergüenza, o porque no entendieron la respuesta, o porque no entendieran la pregunta, o no, porque no supieron la respuesta. Y entonces el maestro, asumiendo su rol de enseñar, dijo: cada uno de nosotros es importante. No importa el tamaño. No importa la función. Cada uno de nosotros es importante. Así que la existencia de todos, el trabajo de todos, sirve y es necesario para lograr el objetivo. O sea que también el maestro allí le enseñó a sus alumnos, sin querer o queriendo, una virtud increíble que es la humildad. Así que, si ustedes tienen ganas, yo lo voy a hacer. Le voy a pedir al buen Dios que me haga entender esto. Lo del hombre mayor que practicaba, o que mejor dicho, fabricaba las piezas más pequeñas. Y él explicó su tarea diciendo: estoy fabricando un avión, porque sin este pequeño tornillo el avión no funcionaría. No habría avión. La vida enseña muchas lecciones. Cada uno sabrá cuál y en qué momento. Pero leí esto que me parece apropiado. Ojalá algunos de ustedes lo compartan. Y dice así: hay decisiones que debemos tomar y hay cambios que deben ocurrir. Hay miedos que todos tenemos que afrontar. Y hay soledades que tenemos que soportar, porque también hay lágrimas que tenemos que derramar. Y así como está esto que acabo de describir, también es muy cierto que hay nuevos comienzos, nuevos empezares que tienen que ocurrir, que deben florecer dentro de nosotros. Porque incluso cuando pensamos que no somos capaces de soportar algo, el tiempo siempre demuestra
que somos.

mucho más fuerte de lo que pensamos. Y somos más valientes de lo que imaginamos. Tal vez debiéramos pensar, hacer memoria. Y podríamos coincidir en que superamos días que alguna vez creímos que no íbamos a poder pasar. Por eso, la mejor enseñanza de todas es siempre seguir un día a la vez. Y en eso, respira, llorá si hace falta, pedí ayuda si la necesitas, pero jamás te rindas. Porque lo que hoy parece el final, quizá, tal vez, simplemente sea el comienzo de una versión más fuerte de lo que hoy somos. Y si vos estás pasando esto o algo parecido, si conoces a alguien que en su vida le está ocurriendo tener que atravesar un momento difícil, no vaciles en hacerle llegar esta idea, la de no rendirse, la de sentir que lo que hoy parece el último suspiro, quizá sea el comienzo de una mejor versión. Por eso, no te ahorres en transmitir estas palabras si las sentís. No dudes, porque tal vez haya personas a tu alrededor que lo estén necesitando más de lo que supones. Como ustedes saben, el mes de septiembre ha sido, un año atrás, el final de septiembre, el momento en el cual el Papa Francisco, el cura Jorge, para aquí, para los argentinos, decía hasta pronto. Bueno, ayer les comentaba una charla que había tenido con personas de distintas edades. Bueno, hoy les voy a dar un poquito más de eso. En esa misma reunión, el cura Jorge decía que el único momento que es lícito mirar a una persona de arriba hacia abajo es únicamente para ayudar. ¿Y para ayudar a qué? Para ayudar a levantarse. Y agregaba Jorge Bergoglio, y si usted me pregunta, bueno, pero deme un ejemplo de belleza simple, cotidiana, que podamos tener para ayudar a los demás a que sean mejores personas o nosotros a ser más felices. El cura Jorge decía, se me vienen a la mente dos momentos. Uno, el momento de la sonrisa. Y el otro, el sentido del humor. La sonrisa es como la flor del corazón. La esperanza es un don que nos ayuda a experimentar que incluso en los momentos más duros y difíciles,
Dios nos anima. Bueno, no te olvides de ser amable contigo mismo. Es imposible cualquier cambio, cualquier mejora, si uno se aleja de esa capacidad, de ese don, de ser amables consigo mismo. La espiritualidad es un camino de transformación. No estoy hablando de religión, estoy hablando de lo que tiene, así como uno se cambia la ropa, para cambiar desde adentro tenés que ponerle la mirada ahí, el foco ahí. Bueno, ese cambio significa modificar hábitos, sanar relaciones y cambiar aquellas formas de pensar, de hablar o de actuar que nos llevaron al dolor, a la distancia o, por qué no, a veces a eso tan feo de sentir que es el resentimiento. Bueno, hablar de cosas espirituales, para nada nos aleja de los demás. Es común que algunas personas cambien su actitud, se aíslen o hasta incluso traten de manera diferente a su familia, a aquellos que los rodean. Entonces el resto te mira y se pregunta, pero ¿y a este qué le pasa? Ahora, cuando uno se conecta realmente con lo mejor de sí mismo, no luce como un bicho raro, no se pone lejos de los demás, no se desentiende del mundo. Uno se hace mejor para poder cambiar al mundo, y esto no significa decirle que todo debe ser como los demás quieren. Esto no significa decirle a todo el mundo que sí. Esto no significa sentirse culpable si uno dice, no, hasta acá llegaste. Y a veces el resto lo entiende y a veces no. A veces el resto reclama, reprocha, pero no se fija lo que hace. Te pide, pero al mismo tiempo te quita. Y entonces cuando vos das un paso al costado, porque nadie está en esta vida para ser flagelado. Y las cosas pueden pasarte una vez porque no la viste venir, dos veces porque confiaste, pero tres veces no. Así que de lo que se trata es de ir descubriéndose uno a sí mismo, de darse cuenta cuáles fueron esos momentos difíciles, no repetirlos. O sea, vivir la vida bien. Tratar de no perder la calma. De no vivir todo el día alterado. Tener una buena experiencia con las personas que nos rodean. ¿Vieron que hay personas que te imponen la regla de juego para estar con ellas? No, mirá, bueno, a mí me pasa esto y entonces es aquello y es lo otro. Y vos decís, che, pero mirá que esto es de a dos. Hay personas que entienden que lo único que vale es lo que les pasa. Y en función de eso que les pasa, pueden hacer con los demás lo que quieran. Nunca es así.
permanentemente estamos en un proceso de crecimiento y de construcción. Estamos construyendo. Y al ir construyendo, vamos curando, sanando, perdonando. En definitiva, volviéndonos mejores personas. Y para eso, esto suena hermoso, a veces es un poquito difícil de lograr. Tenemos que transformar las debilidades en cualidades. Y es importante no hacerlo como una especie de autocastigo ni represión, porque eso genera más molestia interior. El verdadero cambio no es el que viene de la represión, de reprimirse las cosas, sino de comprender por qué tal o cual patrón de conducta o de pensamiento que tengo arraigado, bueno, no me está llevando por el mejor camino. O sea, tengo que entender. Porque si no, en la vida las cosas no sirven. Si no las entendés, no las aprendés. Y aprender con amor es mejor que aprender con gritos. Aprender con amor es más saludable, es más efectivo. Y así como en los entornos de estudio se cuida el clima, el silencio, que todo sea positivo porque se aprende más rápido, lo mismo ocurre entre nosotros. Si somos duros, críticos o demasiado exigentes, creamos un espacio donde no aprendemos, sino lo que hacemos es confundirnos, no aprender, confundirnos. Bueno, esa espiritualidad necesita de la comprensión. Para que todo sea un camino no fácil, pero tampoco tan doloroso. Porque violento ya es el mundo. Entonces no tiene sentido ser violento con uno mismo. Y el conocimiento, claro que ayuda, siempre ayuda. Pero al conocimiento hay que agregarle la claridad para poder decidir, la voluntad para no desfallecer en el camino y sobre todo el amor. Una palabra que algunas personas han olvidado y otras definitivamente han perdido. Siempre estamos a tiempo de revisar si estamos pareciendo un ser extraño distante de los demás o por el contrario. Y también es bueno revisar que así como no tenemos que permitir la violencia ajena sobre nosotros, ni ser violentos nosotros con nosotros mismos, duros y a veces hasta crueles, bueno, tampoco hacerlos con los demás. Todo eso es el proceso del cambio.

0: cada uno de nosotros somos algo más que las marcas que dejó el día de ayer. En lo profundo de cada persona, de cada uno de nosotros, habita un punto de luz sereno, eterno, la esencia de la verdadera paz, de la pureza, de la felicidad, que está por encima de cualquier herida o recuerdo. Al pasado no hay que negarlo. No hay que pelear contra el pasado. Ese pasado no debe impedirle al presente gobernar la vida, tu vida, la mía. Porque el pasado lo único que te va a traer es más carga a la carga presente. Pero el presente puede convertir el dolor del pasado en compasión, en entender lo que pasó. El presente puede convertir el miedo del pasado en la confianza de hoy. Y ese paso entre el pasado y el presente se llama aprender. Y cuando uno aprende, la mente, la capocha, el cuerpo, las obligaciones, todo se hace más liviano. Uno se siente distinto y entonces las relaciones se serenan. Y ahí aparece una libertad profunda, que es la de vivir el presente como el regalo que es. Y ese presente, este regalo, hoy, ahora, se sostiene en la verdad que somos. Se sostiene en la forma en la cual existimos y los deseos de querer vivir plenos de alegría y felicidad, porque una trae la otra. Y aunque a veces estemos complicados, aturdidos, aunque a veces el camino hacia adelante no esté claro, aunque el GPS no funcione, la brújula gire como loca, el motor interior siempre nos lleva a ese lugar que anhelamos, que es el de ser felices, lo más felices que cada uno pueda. A todos no nos pasan las mismas cosas, ni siquiera con la misma intensidad. Entonces llegaremos hasta donde cada uno pueda lograrlo, sin mirar a los costados para comparar cuánto aquel o cuánto yo, pero sí mirar hacia los costados para saberse acompañados. Y cuanto más acompañados, mejor llegamos, porque en definitiva, todos vamos hacia el mismo lugar.
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1: Bueno, nada se pierde, dice Jorge Drexler, todo se transforma. Claro, porque aquellas cosas malas, feitas que tenemos todos y cada uno de nosotros, no se pierden, son las que sirven para cambiar, para mejorar. Se transforman y en ese camino, en ese aprendizaje, es donde sale una versión nueva y mejor. Así que muy bien, Ari, por esta canción de Jorge Drexler, todo se transforma. Bueno, como ustedes saben, el señor Mayorano es, Ariel Mayorano, es el encargado de la realización artística de este programa. Elige las canciones, no solo para vos, sino también para nosotros aquí. Nos gusta mucho disfrutar de las canciones, cada encuentro. ¿Qué sería este programa sin las canciones? Nada, absolutamente nada. Bueno, y gracias a ustedes por estar, por los mensajes tan cariñosos. Muchas gracias, de verdad. ¿Cómo le va, Luján?
2: Muy bien, muy bien. Buenos días, buenas tardes, buenas noches. Ay, pensaste bien. Que me olvidé, ¿no?
1: Sí, pensé que se había olvidado, pero me doy cuenta que está muy, pero muy atenta, muy enchufada, como dicen los chicos jóvenes. Bueno, estamos teniendo una madrugada agradable, ¿sí? No sé, estoy mareado con el tiempo. El día estuvo divino ayer y de golpe a las 9 de la noche se largó a llover y vos decías, se cae todo ajo y después paró. Ahora estoy perdido, así que le voy a preguntar a ella, nuestra flor más bella, que es la que sabe cómo viene la mano. Arranco preguntando por la temperatura, señora, ¿sí?
2: 13 grados 4 décimos.
1: Bien, ¿con o sin sensación térmica?
2: Sin.
1: Sin. Bueno, ¿y de humedad cómo venimos?
2: 74%.
1: Tampoco es tan alta. ¿Hay vientos o no?
2: Al sur, a 6 kilómetros en la hora, tranqui.
1: Como usted dice, tranquilos los vientos. Bueno, entonces soy todo oídos. Todos queremos saber qué va a pasar con el tiempo. Así que mándele con el pronóstico. Creo que está pago.
2: Hoy me querían cascotear por esto. No. Soy una simple mensajera. Miren. Mínima de este...
1: No entiendo por qué y quiénes la querían cascotear.
2: Me escribieron algunos conocidos que escuchan la radio. Vos dijiste que no iba a llover. Y sí, es verdad. Sí. Pero por la tarde, es verdad eso también, que nosotros estamos a la madrugada. Por la tarde se actualizó el servicio meteorológico. Por eso hacia la noche de ayer miércoles llovió alrededor de las 9 de la noche.
1: Sí.
2: Claro. Y esa lluvia que no aparecía en el mapa, en las imágenes del Servicio Meteorológico Nacional, ayer por la madrugada, por la tarde-noche, sí aparecían, y se va a extender hacia la noche, o sea, madrugada mañana del día de hoy, jueves. Jueves primero de octubre, le damos la bienvenida a octubre, dicho sea de paso, claro. En mes 10, con una mínima de 10, jugale al 10, no... Mínima de 10, máxima de 17.
1: Lo único que me falta, descubrir su faceta timbera. No, lo único.
2: No, mentira. Bueno. Jamás jugué a esas cosas. No, nunca. Mínima 10, insisto, máxima 17 con lluvia. Madrugada, mañana. Pilotín en mano y paraguas.
1: Bueno, o sea que va a seguir lloviendo. Esto es lo que usted me dice. Bueno.
2: Lindo pamate.
1: Primero de octubre, dijo, mire, estamos... Como quien no quiere la cosa en el décimo mes del año.
2: Viste, rapidísimo, ¿no?
1: Impresionante.
2: ¿Pasa rápido los meses para vos, los días o no?
1: Yo me acostumbré a no estar tan pendiente ni de la hora, ni del teléfono, ni del almanaque. A tal punto que sé qué día es porque tengo que hacer este programa, pero si no me preocupo. Ajá. Lunes, martes, miércoles, jueves, no, pierdo la cuenta del día. Porque... Uno tiene que saber cómo maneja, cómo controla su ansiedad. Estar pendiente cada vez de más cosas da como resultado que te acelerás y te pones ansioso. Y hoy, este mundo que antes nos empujaba a comprar, a consumir, hoy te empuja a hacer. Y ya no solo te empuja a hacer, te empuja a hacer rápido, ahora. Y le agregó una dosis de perversidad que no es menor. O sea, si no haces mucho y si no lo haces rápido, no servís. Y nosotros venimos de una cultura que a mí me parece más sabia. Es, hacé de una cosa a la vez y hacela bien.
2: Gran tema el tema de la ansiedad, ¿eh? Algo que nos atraviesa a todos cotidianamente. Para desarrollar, porque es un tema muy amplio.
1: Sí, yo igual Como son temas tan trillados, pero tan instalados, yo prefiero hablar de estas cuestiones así, sencillito, como de a cuentagotas, pero hacerlo una y otra vez. Por eso ustedes van a encontrar que en el comienzo del programa muchas veces repito palabras, porque son palabras que se han ido, no del diccionario, se han ido de nuestra vida. Entonces, me parece que así como una vez dejamos de escucharlas y las perdimos, bueno, ahora tienen que volver a sonar para que nos reencontremos con ellas. Y a veces no son palabras sueltas, sino son expresiones. No valemos por lo que hacemos, por lo que vestimos. Repito, allá por los saliendo de los 70 y entre los 80 y los 90, el mundo se volvió un mundo para el consumo. ¿Y qué resultado dio? No dio como resultó un mundo feliz.
2: Cansancio. Entonces,
1: cansancio.
2: Muerte.
1: ¿Y qué más? Y ansiedad. A ver, sin querer ser tan trágico. ¿La ansiedad de qué? De que nada te alcanza. Hoy compraste esto, mañana lo otro, pero en definitiva, la vida no se te hizo mejor porque llenaste el placar de cosas. Bueno, pero eso terminó siendo un gran negocio. Esa era de consumismo pasó porque no funcionó, duró lo que tenía que durar y ahora vino otra era, apalancada por la tecnología y la seducción de la tecnología, de la cual no reniego, pero instaló esto de que las personas tenemos que actuar como máquinas, haciendo muchas cosas a la vez y el resultado tiene que ser no bueno, muy bueno. Y si eso no ocurre, no servís para nada.
2: El que mucho abarca poco aprieta, decían por ahí, ¿no?
1: Las abuelas tienen ese manual de sabiduría que no falla. Bueno, ¿tenemos número de WhatsApp, señora?
2: Claro, es el 4535-4000 o el 45.
1: Mire, le hice una trampa.
2: Sí, el WhatsApp me habías dicho.
1: Para que usted vea.
2: Voy en modo automático.
1: Claro.
2: El 4535-4207.
1: No.
2: El número WhatsApp, 1123.
1: Bueno, por eso.
2: 660710.
1: Bueno, le voy a volver a preguntar. Tenemos un número de WhatsApp, ¿no?
2: El 1123-660710.
1: Bien, viste, me despacio.
2: Hablando de la ansiedad.
1: ¿Vio?
2: Y de andar acelerado.
1: Pero es que, a ver, esto que pasó es muy común en todos los órdenes. Vos, ponele, estás en casa, estás lavando los platos, estás pensando que tenés la ropa en el lavarropa, que tenés que salir a hacer las compras. En definitiva, llega un punto que arrancaste el día para hacer cuatro cosas y no llegaste a las 12 del mediodía y tenés una lista de 10. Y por ahí, no todas son necesarias, no todas son para aquí y ahora. Y por ahí, es lindo disfrutar tender la ropa. Viste, lavarropa la lava, vos la tendés. Qué sé yo, es lindo hacer las cosas con tiempo. Si no, de todo te aburrís. ¿Qué es lo que le pasa en gran parte? Dicen los que estudian el comportamiento humano a los pibes jóvenes. Hacen tantas cosas y las hacen tan rápido que al final todo les aburre. Y llega un punto que ya no hay para inventar más cosas. Y ahí vienen, pasan otras. Empezás a buscar la felicidad en aquellas cosas que en definitiva no te hacen bien. O la supuesta felicidad, o lo que te venden como felicidad. Por eso, piano, piano, se va lontano. Recuperemos el placer por hacer las cosas. Disfrutemos darle tiempo a todo el mundo que te cruces en el camino. No revuelvas el café o el té o el mate cocido a lo loco para que el líquido se te salte de la taza. El otro día estaba tomando un café y veía al señor que estaba en la mesa en diagonal a la mía y revolvía el café, pero con una velocidad, yo no sé cuánto perdió del pocillito, pues se le caía todo por los costados.
2: No.
1: Y en un momento me dio ternura y me iba a acercar para decirle, señor, espere, ¿quiere que se lo revuelva yo? Así no pierde tanto. Y después dije, este me va a sacar corriendo. Pero bueno, en definitiva es eso. Bueno, señoras y señores, aquí estamos para hacerles compañía, hasta las 4 de la mañana, y de eso se trata esta aventura que propone Radio 10.
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0: Bueno, seguramente se estará hablando muy mucho de cosas como el viaje del presidente a París, el papelón del presidente que no para de meter la pata, bueno, de una situación económica que cada vez es más preocupante. Se podrán hablar de muchas cosas. Yo elijo hoy contarte esta historia real. Le voy a poner a todo nombre y apellido para que nadie crea que es un cuentito más. El protagonista se llama Daniel Jaime Igolnikov. Daniel Jaime Igolnikov. Tiene 76 años y radicó una presentación judicial que recayó en el juzgado federal número 4. La presentación ante la justicia cuestiona los recortes en salud, el desabastecimiento de medicamentos y las condiciones que sufren las personas mayores y los discapacitados. Don Daniel Jaime, con sus 76 años, firmó esta presentación judicial desde su cama de internación en el Hospital de Clínicas José de San Martín, donde permanece alojado desde hace más de 3 semanas. ¿Quién hizo la presentación? El mismo señor Daniel Jaime Igolnikov, que es abogado y jubilado, y que presentó una denuncia penal contra el presidente de la Nación, Javier Milei. La presentación acusa al mandatario por incumplimiento de los deberes de funcionario público y califica la política del Gobierno Nacional hacia la salud pública y la tercera edad como una forma de crueldad institucional violatoria de la Constitución. La denuncia quedó radicada formalmente ante el Juzgado Criminal y Correccional Federal número 4. La causa es la 4676/2026, tras registrarse el trámite en la Cámara Nacional de Apelaciones en lo Criminal y Correccional Federal. El Centro Médico difundió un comunicado que señala el esfuerzo incansable de los médicos y de los enfermeros, de los camilleros y de los auxiliares del hospital público. Ese comunicado pidió que fuera redactado, el propio jubilado internado pidió, para que el gobierno no le eche la culpa al hospital de lo que él está pasando. No, él se enferma y le faltan los medicamentos y los insumos para no caer enfermo, porque el gobierno lo condena, y eso que es abogado, a vivir con una jubilación exigua. Entonces, el jubilado, en la presentación judicial, detalla que la labor de los médicos y de los paramédicos es de la máxima calidad y de mucha humanidad, pero que contrasta con la precaria situación edilicia y la falta de insumos que se vive en el día a día. Y detalla, faltan cubiertos para comer, restringen medicamentos y no están los equipos necesarios para hacer los estudios en tiempo y forma. En el escrito judicial, el abuelo, don Daniel, argumenta que el ajuste fiscal impulsado por la gestión nacional impacta gravemente sobre los sectores más vulnerables. Bueno, si ustedes recuerdan, en el día de ayer les conté la historia de un pibe que se desmaya. La historia ocurrida en el Chaco, en el paraje Lote 4, a 23 kilómetros de Pampa del Indio, donde el pibe caminó 10 kilómetros para ir a la escuela, se descompensó y cuando se desmayó en el piso, le dijo a su profesora, «Profe, tengo hambre». Y relató que hacía días que no comía nada, que solo tomaba agua. Eso es lo que relata la maestra, la docente de ese establecimiento, que se llama Tuti Aguirre. Y como les contaba ayer, la educadora contó la historia de ese alumno de 18 años que cursa el quinto año y que recientemente perdió a su mamá y que en medio del duelo el padre tuvo que viajar para que le ayudaran al entierro de la madre y tuvo que dejar al joven y a su hermano completamente solos y sin alimentos. Ahora, que nosotros tengamos un presidente, un ministro de Economía o un equipo de gobierno que se jacte de tener equilibrio fiscal porque condena a un jubilado al hambre, a la miseria, a un pibe a que no come y se desmaya en la escuela, a una persona internada que no tenga cubiertos o medicamentos. ¿Ese es el equilibrio fiscal que se valora de este gobierno? Mientras el presidente despilfarra comida en Olivos, y ahora después de la una les voy a contar el último berretín que tiene. Yo no lo puedo creer. Pero hasta la una, déjame escuchar a Tato Bores, porque parece como que lo hubiera dicho ayer.
1: Y si nosotros a Tato le pasamos el rastrillo al país, lo dejamos sin un mango, no queda un austral ni para remedio, no se emite, la gente no tiene guita para comprar dólares, dólar baja. Digo, espere a ver si entendí bien. Ustedes con los impuestos a la tarifa, los tarifazos, guadañan toda la boca, la gente se queda sin guita, no compran dólares, el dólar es bastante, me dijo. Aunque usted tiene cara de comentarista económico, se ve que va entendiendo algo, pero ministro, dijo, escúcheme una cosa, la gente está más seca que galleta de campo, no solamente no puede comprar dólares, sino que no puede comprar morfi, no puede comprar remedio, no puede comprar pastillas, no puede comprar pincha, ni peina, ni peineta, nada puede comprar. Son pequeños detalles, Tato me dijo mientras me regalaba una oblea que decía no tengo estéreo. Son pequeños detalles de la microeconomía doméstica, a nosotros, que nos importa, en la macroeconomía, Tato, créame que en poco tiempo le vamos a cambiar la cara al país. Pobre, lo van a desfigurar más todavía, no, Tato, no. Lo único que nosotros le pedimos es un pequeño esfuerzo hoy para que mañana podamos tener la Argentina potencia con la que soñaron nuestros mayores. Trump. O si no, un pequeño sacrificio hoy para que nuestros hijos, tengan mañana, hereden una patria grande, redonda, fértil, calentita. Ministro, escúcheme. Desde que yo era chiquitito que vengo escuchando que hay que sacrificarse nada del futuro. El lema nacional siempre ha sido, jódanse hoy para disfrutar mañana. Y uno pone el hombro, pero el futuro por definición se pianta y jamás lo puede alcanzar. Es que el futuro es el futuro, me contestó el ministro poniendo cara como diciendo, oye, también no te diste cuenta, salame. Escúcheme, señor ministro, ¿por qué? ¿Qué tal vez? ¿Qué tal si pensando en todos los tipos que ya tienen más de 45 pirulos y se pasaron la vida bailando con la mafia, no le cambiamos un poco la consigna? Por ejemplo, sacrifíquense ayer y la reventamos hoy. No, Tato, no. Hoy no se puede, hoy estamos fundidos, no tenemos un mango ni para comprar una estampita. Pero vea, ministro, ese verso de que hoy no tenemos un mango ni para comprar una estampita, la escuché con todos los gobiernos, con todos los ministros. ¿Por qué siempre tenemos que estar fundidos hoy? ¿Por qué siempre tenemos que jugarla hoy? ¿Por qué siempre, Tato, no sé? Pero hoy, que yo soy ministro, es así. Pero escúchame, le dije subiéndome al escritorio. A mí, no solamente nos dicen a cada rato que hoy estamos mal, sino que todos los ministros, todos los gobiernos, todos los que vienen, nos van diciendo que la situación de hoy es mucho más grave que la de ayer, que estamos hoy peor que ayer. Es que, Tato, esto es lo que está pasando. Estamos en una situación casi terminal.
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4: Una de la madrugada, 2 minutos en todo el país, en Buenos Aires, 13 grados la temperatura. En diputados, la oposición busca constituir una sesión especial para derogar el DNU 7023 sobre la venta de tierras a extranjeros. De esta forma, se daría por zanjado el conflicto, según explicó el legislador Germán Martínez.
5: Nosotros estamos trabajando para tener un frente muy amplio de trabajo parlamentario para esa sesión. Estamos trabajando para ver si puede ser el día 15 esa sesión. Los decretos de urgencia tienen un trámite arreglado por una ley, que es la 26.122, que lo que indica, vos emitís un DNU, el Poder Ejecutivo tiene 10 días para comunicarlo al Congreso y el Congreso tiene 10 días para tratarlo en la Comisión, que es una bicameral especial de tratamiento de los DNU. Pasados esos 20 días, si no se queda habilitado para que el recinto de las cámaras se puedan, dice así la ley, abocar inmediatamente a su tratamiento. Bueno, el Senado ya lo hizo, nosotros completaríamos ese trámite.
4: A 4 días de las elecciones en Brasil, Milei volvió a calificar de ladrón a Lula y respaldó a Flavio Bolsonaro. El mandatario dijo que tiene grandes esperanzas en el triunfo del candidato de la derecha en el país vecino. Recordamos que las elecciones nacionales se llevarán a cabo este domingo. Japón reabrió su mercado a la carne argentina luego de 20 años. La lengua vacuna es el producto que más interesa y en el sector anticipan posible suba de su precio en el mercado local. Se firmó un acuerdo sobre las condiciones sanitarias que deberán cumplir la carne y los productos bovinos provenientes de la región norte del territorio. 13 grados la temperatura en la ciudad de Buenos Aires, la humedad del 74%. 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

0: inauguramos esta nueva hora, escuchando esta canción interpretada por el grupo ABBA, que son dos parejas, dos varones, dos mujeres, pero son parejas entre sí, ¿sí? Bueno, así empezó el grupo. Hoy es el Día Internacional de la Música, establecido por la UNESCO en 1975 y que tiene como objetivo conmemorar las diversas manifestaciones culturales y promover a través de la música la paz entre los pueblos. Y recuerdo en este sentido una maravillosa experiencia del director Daniel Barenboim de haber armado una orquesta. Barenboim es uno de los directores de orquesta más importantes del mundo. Bueno, armó una orquesta con judíos y palestinos para hacer música de excelencia como una alegoría por y para la paz. Bueno, hoy es el Día Internacional de la Música, es el Día Internacional del Café, que es una de las bebidas más consumidas del mundo, es el Día Mundial de los Vegetarianos, bueno, y es el Día Internacional de las Personas Mayores, que son una de mis debilidades, las personas, los viejitos, como yo digo, los abuelos. Bueno, además del Día del Mar y la Riqueza Pesquera. Y queremos felicitar desde aquí a todas las Teresitas, porque hoy es Santa Teresita, que nació en Francia como María Francisca Teresa Martín Guerrín, que fue una joven carmelita descalza, que falleció a los 24 años, sumamente querida por todos, en todo el mundo, por su filosofía del pequeño camino o el caminito, que enseña a buscar la santidad a través de los gestos más sencillos, de los más cotidianos y de los más humildes hechos de todos los días que uno realiza con amor. Es la patrona universal de las misiones, pero esto de lo que significa esta Santa Teresita, ¿no? Como la inspiradora de la filosofía del pequeño camino o del caminito, esto de buscar ser mejores o ser santos a través de gestos sencillos y cotidianos, humildes, que se hagan con amor. Así que saludamos a todas las Teresitas, ¿sí? Bueno, cerramos este bloque, vamos a buscar a los oyentes y te damos, como dice la señora Ani Ventura, una mala noticia. Pero lo tenés que saber, dale.
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0: Ana Prada y Nati Oreiro cantan esta suavecita canción dulce que se llama No hay verdades. Disfruta. Bueno, hace algunos días contando cosas de la vida cotidiana, los oyentes, ustedes, de eso se hace este programa, ¿no? Por ahí lo hacemos hablando de aquello que el diario no menciona. Como dice Sabina, el diario no habla ni de ti ni de mí. Bueno, pero ya hay mucho durante todo el día de lo mismo. Hace varios días un oyente habló sobre el valor de las cartas. Entonces aquí cada uno, Luján, yo, bueno, cada uno fue aportando su experiencia. Hoy ya las cartas prácticamente están en desuso. Pero es muy lindo volcar en un papel lo que uno siente y hacérselo llegar. Era casi un rito. Bueno, y entonces me llega a mis manos, ahora les voy a contar cómo, una hoja de carpeta de esas que se usan en la secundaria con los tres ojalillos de una marca que todavía no sé si existe, la marca Éxito. En aquel momento estaban las hojas Rivadavia, que eran las más caras, después aparecieron las hojas Éxito, las hojas Gloria, que eran hojas más accesibles, que papá y mamá por ahí no podían comprar las más costosas y compraban estas, ¿no? Y entonces en el margen derecho dice 24 del 12, 2012. Y abajo dice María L. Y no voy a leer toda la carta porque no me corresponde, pero sí, estas cosas lindas. La carta está escrita con una letra que se nota que es la letra de una persona mayor, pero muy prolija. Las letras están todas redondeadas, son redonditas. Bueno, o sea, alguien que escribió con dedicación, con amor, no así a la chambonada. Bueno, y entonces arranca el primer renglón diciendo: querida hija, te hago esta carta para decirte todo lo que siento, y sigue, ¿no? Y después al final, la despedida es hermosa, muy cariñosa, porque dice: chau, mamá. Bueno, supongo que este es un regalo muy lindo que me hizo Luján, porque me dijo: yo te voy a traer una carta de mi mamá. Bueno, me trajo esa carta de su mamá, así que yo te la quiero devolver. Y me permití compartir el principio y el final, porque son gestos de amor. Y el mundo está hoy necesitado de esas cosas. Y como Santa Teresita, viste que uno puede hacer cosas buenas, el pequeño camino o el caminito que enseña a buscarte la mejor versión de tu vida, de tu persona, a través de gestos sencillos, como una carta. Uh-huh. Así que bueno, gracias por compartirlo. Mándele un beso a su mami.
1: Claro que sí, a la señora María Luisa.
0: Bueno, a María Luisa. Bueno, 13 minutos. ¿Me recuerda a la temperatura?
1: 13 grados, una décima.
0: Como todo tiene que ver con todo, a la 13 minutos, la temperatura es de 13 grados, un décimo.
1: ¿Viste cómo estábamos con los números hoy?
0: Perfecto, ojo. El pronóstico dice para hoy: atenti piatti porque llueve.
1: Mínima 10, máxima 17 grados, con lluvias durante la madrugada, mañana, tarde, noche, parcialmente nublado.
0: Bueno, leí la carta porque además a mí esas cosas me gustan. Yo tengo una caja con cartas de mi familia que cada tanto revuelvo. Y además para suavizar, porque les dije al estilo Ani Ventura que tenía una mala noticia. Bueno, y la mala noticia es cómo arranca octubre. Así que yo te diría...
1: Ah, ya, así arranca.
0: Bueno, no te agarres los pantalones, agárrate los bolsillos. Bueno.
1: Colectivos, luz, agua, prepagas, subte y peajes con aumentos. Que va a impactar, por supuesto, en nuestros bolsillos. Octubre llega con una nueva tanda de aumentos en estos servicios recién mencionados y también las tarifas de luz, agua y las cuotas de las prepagas. Todos esos ajustes van a pegar de lleno en el presupuesto de las familias.
0: Bueno.
1: Que ya venimos.
0: Sí, claro.
1: Medios no, muy apretados.
0: Ayer yo les decía, el colectivo va a aumentar ser con 4%, porque aumenta la inflación más un 2%. ¿Sabés qué es lo que yo quisiera, y creo que ustedes también? Que el sueldo me lo aumenten así. O sea, la inflación más 2 puntos. ¿Por qué? Porque sí. Porque si aumentan el colectivo de esa forma, ¿por qué no me aumentarían? ¿Por qué estaría mal que pida yo que me aumenten el sueldo? Si yo el boleto colectivo, el de subte o la prepaga o lo que pueda pagar en mi vida, lo pago desde lo que gano, que es mi sueldo. Pero para este gobierno que es libertario para sacarte, pero para darte no, porque se metió y te plancha cualquier paritaria que supere el 1.5, aunque la inflación esté rondando el 2. Bueno, ¿me recuerda los teléfonos, señora?
1: Claro, el 4535-4000-4535-4207.
0: Aprendiste la lección, estás atenta. Ahora sí, la línea de WhatsApp, dale.
1: 1123.
0: Pero para este gobierno que es libertario para sacarte, pero para darte no, porque se metió y te plancha cualquier paritaria que supere el 1.5. Aunque la inflación esté rondando el 2. Bueno, ¿me recuerda los teléfonos, señora?

0: Hola,
1: Sí,
0: Jorge.
1: buen día. ¿Quién habla?
0: ¿Qué tal? ¿Cómo le va? Yo soy Marta de José Paz.
1: Bueno, Marta, bienvenida. Cuéntenos.
0: Encantada. Bueno, no, yo más que nada hablaba para, digo, escribí un mensaje para contarles de que son la compañía de todas las noches, que me encanta el programa. Está todo muy bueno, su compañía es hermosa ahí y la verdad que me llegan al alma con todo lo que dicen, con lo que expresan y también me pone muy triste la realidad del país. Yo soy jubilada y cobro una mínima, por suerte, ¿no? Porque tengo esa ayuda, pero a la vez trabajo. Y
1: Vos
0: bueno, pero así mismo no me alcanza porque
1: sabés,
0: este mes.
1: pero espera, Marta, vos sabés que, mira, justo me hiciste recordar. Ando con una nana en la pierna y entonces tengo recomendado no caminar tanto. Y entonces me tomé, yo prefiero tomar siempre, si encuentro un taxi, pero hay pocos taxis, si encontré uno, y entonces venía hablando con el taxista y me decía preocupado, me dice, mira, nunca tuve que ayudar tanto a mi vieja como en este último año. Me dice, porque siempre la ayudamos un poquito, pero hoy, a pesar de que tiene su departamentito, le tengo que pagar las expensas, la luz, el gas e internet, porque me dice, pobre vieja, con algo se tiene que entretener. O sea, me decía desde la otra vereda, la vereda de un hijo, esto que vos estás planteando. O sea, nunca, a ver, no es que se estuvo bien. No, en algunos momentos estuvo mejor. Bien, bien, la verdad, no recuerdo. Ahora, como estamos en este momento, aún teniendo trabajo, los que tienen trabajo o dos trabajos, yo no tengo noción.
0: Ay, no, Jorge, yo le comento, yo trabajo, obviamente que por mi cuenta, a mi edad, ¿no? A este trabajo yo tenía una hija discapacitada y necesitaba trabajar. Y la gente conmigo ha sido tan solidaria, entonces, ¿qué se me ocurrió? Hacer comida y
1: Mira.
0: ofrecerla a la gente en el puesto de trabajo. Pero la gente ha sido tan buena conmigo. Hoy yo me quedó de herencia el trabajo que conseguí gracias a mi hija discapacitada que no podía salir a trabajar a otro lado. ¿Y qué
1: Sí.
0: hice yo? Me inventé este trabajo. Y agradezco a Dios y soy muy creyente y yo siempre lo escucho a usted. Y eso me llega al alma por las cosas que usted dice y comenta. Y yo, gracias a mi hija, que hoy no la tengo, heredé el trabajo.
1: Mira.
0: Y le pude dar una vida digna mientras la tuve conmigo. Y a su vez crié a mi hijo más chiquito. Y bueno, y así sucesivamente. Y soy agradecida, ¿no? Pero yo hoy no me alcanza el dinero por más que trabaje. Ya este mes. Porque vio que tenía había comprado a crédito una zapatilla y me fui atrasando en las cuotas y el banco, bueno, usted ya sabe, de hecho, que el banco te va cobrando interés. Bueno, este mes lo último que me quedaba, porque venía con las cuotas atrasadas, me la descontó a todas. Pero bueno, no hay mal que por bien no venga, porque ya el mes que viene no voy a pagar más. Pero este mes no me alcanzó para los
1: Ahora,
0: remedios, Jorge.
1: es increíble que comprar un par de zapatillas te destartale el presupuesto, Marta.
0: Totalmente, porque, a ver, yo lo compro, digamos, en efectivo. Me falta por otra cosa. Entonces, ¿qué digo? Y lo pago en tres cuotas. Bueno, y así sucesivamente. Porque me aumenta la luz, el gas y sí o sí lo tenés que pagar. Entonces, bueno, me ocurrió eso, pero bueno, ya me cobraron, me salió, si las zapatillas me salieron 100 mil pesos, me terminaron costando 400 mil.
1: Qué
0: Eso es
1: bárbaro.
0: un hecho. No,
1: Marta,
0: es tremendo.
1: también me quedo pensando esto.

0: A veces, y te felicito por tomar las cosas con tanta valentía, vos dijiste, mi hija discapacitada me enseñó lo que hoy me sirve para poder subsistir. Y dijiste, al pasar, hoy ya no la tengo. Y lo dijiste con una entereza que yo quiero subrayar, te admiro por eso. Creo que también tu actitud puede ayudar y enseñarle a un montón de personas. Y además,
1: Sí,
0: ¿sabés qué? Me hiciste pensar que muchas veces en la vida hay personas que llegan para enseñarnos y pueden quedarse un rato, mucho rato o poco rato. Bueno,
1: tal cual, tal cual.
0: vos pudiste aprovechar ese tiempo, que no sé cuánto fue, pero claramente fue un tiempo de calidad y por eso hoy lo podés decir.
1: Sí, se lo digo porque, a ver, más allá de que todo, ya hace más de 15 años que falleció, pero parece que fue ayer, siempre la llevo presente conmigo por esta gran enseñanza que me dejó.
0: Te mando un gran abrazo. Que Dios te bendiga, Marta.
1: Muchas gracias y bendiciones para ustedes también. Hermoso el programa, Jorge.
0: Gracias, muchas gracias. Bueno, 4535-4000, 4535-4207, o este WhatsApp, el 11-2366-0710. Buen día, ¿con quién hablo?
2: Hola, Jorge, te habla Mirta.
0: Mirta, ¿de dónde sos?
2: De Bernal.
0: Bueno, bienvenida, contame.
2: Te cuento que primero de contarte, te quiero decir que tu programa me hace mucho bien.
0: Bueno,
2: Porque,
0: gracias por eso.
2: no, no, por favor, al contrario, yo agradezco porque aprendo y me gusta escucharte y me gusta todo el equipo que tenés. Tenés una preciosa locutora que es vecina mía.
0: Muy bien,
2: Y sí,
0: muy
2: y
0: bien.
2: sí. Y después, sí, es amorosa, es amorosa.
0: Escúchame,
2: Y
0: los del sur
2: sí, contame.
0: del conurbano me rodean la manzana en este programa, ¿sabes? Hay un
2: Ay,
0: montón.
2: sí, me encanta, pero yo. Yo soy hace muchos años de Radio 10, yo no escucho otra radio,
0: Ajá, bueno,
2: ¿sabes? Y
0: bueno.
2: te conocí acá vos, porque yo no, como yo no escucho, no, donde vos estabas yo ya sé, ¿entendés? Entonces, y solamente te quería decir esto, que a mí me entristecen las cosas que están pasando y este señor que tenemos, ¿viste? Porque yo no soy de decir cosas malas ni agredir, pero él trató mal a nuestro Papa, y lo que él dijo de nuestro Papa me parece que es al revés. ¿Entendés? Es lo que yo pienso y sostengo. Lo que él dijo de nuestro Papa es al revés, no es para él, es para el que lo dijo, ¿entendés? Y me da mucha pena lo que está pasando con Lula también,
0: Bueno,
2: porque
0: la tiene difícil la parada. Se está repitiendo, ayer leí un comentario muy interesante. Se está
2: sí.
0: repitiendo la paradoja del 5%. Es un 5% del electorado que en Brasil va a definir esas personas que no les interesa Lula, no les gusta Bolsonaro. Hay un 5% que a donde ese 5% ponga el voto, define la presidencial.
2: Ay,
0: Porque,
2: no me digas, no sabía eso, Jorge.
0: sí, viene ligeramente a favor de Lula, pero no la tiene tan holgada la mano, ¿me entendés? Y algunos vaticinan, ayer me decía Raúl Timerman, que
2: Sí, lo conozco.
0: es un
2: Sí.
0: analista político acá, me decía
2: Sí.
0: que hasta la última medición que ellos hicieron, Milei
2: Sí.
0: ganaba cómodo. Recién, hace 10 días, en el último trabajo de campo que hicieron, En sí. una, Milei no gana en primera vuelta, no saca al más del 40%. Entonces, es la primera vez que en una situación de balotaje Milei perdería contra Kicillof, que es el que más asoma la cabeza al lado del peronismo. O sea, a ver, pero recién ahora, porque hasta hace 15 días Milei tenía atada la elección.
2: Sí, yo recuerdo la, porque lo escuché
0: la reelección.
2: Tiberman, que sí, sí, que habló con Tuni, ¿viste? Yo lo escuché a Tiberman que habló con Tuni y yo recuerdo eso que dijo hace 15 días atrás. Uh-huh. Y bueno, pero ahora, ayer lo dijiste esto, me parece vos.
0: Uh-huh. Ayer comenté algo de eso, sí.
2: Sí, sí, sí, sí, sí. Y bueno, y las cosas que he comentado. Ay, Dios mío, cómo esta señora Pagano. Dios mío, Dios mío.
0: Te mando un gran abrazo, ¿sabes?
2: Yo también, y quiero decirte algo, una Dime. Sola cosita, chiquitita. Mira, yo no veo bien como ustedes, pero gracias a Dios siempre lo tengo al Señor presente. Y me gusta mucho cuando hablas de él.
0: bueno,
2: me encanta
0: gracias.
2: Cuando hablas de él. Y gracias, te agradezco y le mando un beso a todo tu equipo.
0: Bueno, muchas
2: a
0: gracias.
2: A todo tu equipo.
0: Muchas gracias, es muy amable. Que tengas un lindo día.
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0: Claro, Nahuel, tenés razón. Cambia, cambia, todo cambia. Por eso, a ver, la gran sugerencia, no voy a decir ni siquiera consejo o recomendación, lo que te sugiero desde el corazón es no te rindas. Uno puede doblarse, pero no quebrarse. Yo creo que no le tenés que dar a nadie la ventaja, o en tal caso, pongo entre comillas, la satisfacción de verte quebrado. Porque cambia. Todo cambia.
1: Todo cambia y todo, todo cambia.
0: Bueno, ya les voy a presentar a Paola. Tiene una gran historia, Paola. Una historia de esto que está pasando en el día a día. Y ninguna persona bien nacida puede ser indiferente a esto. Ninguna persona bien nacida puede destilar ironía, desinterés, puede darle la espalda o burlarse de esta situación. Ahora les voy a presentar a Paola. Antes quiero decir esto, como un reflejo más de todo lo que ocurre, ¿no? Tal vez muchos de ustedes que andan por la ciudad de Buenos Aires hayan visto un colectivo, la línea 136. La línea 136 hace el recorrido desde Primera Junta hasta la localidad de Navarro. Bueno, ¿qué es lo que ayer me dijeron? Que la empresa Sargento Cabral, Sociedad Anónima de Transporte, solicitó el cese de la autorización para explotar la línea 136 que une Primera Junta con Navarro. Bueno, ¿qué podría pasar? El eventual cierre afectaría una conexión utilizada por los vecinos de Marcos Paz, Las Heras y Navarro con Primera Junta y el Oeste. El pedido está en trámite. El pedido todavía no significa que la línea haya sido dada de baja. Pero si usás el 136, que es un colectivo que está pintado de blanco y tiene unos vivos rojos y azules, bueno, sabe que la empresa que es la dueña de ese recorrido, el de la 136 entre Primera Junta y Navarro, acaba de pedir, solicitó el cese de la autorización para explotar la línea. O sea, fíjense ustedes que para la gran mayoría todo se achica. Todo va para atrás. Por eso es muy indignante, como comentábamos ayer, lo que el presidente le dijo. ¿Cómo pretende convencer a los empresarios extranjeros, a los inversores? Les dijo, vénganse a llenar los bolsillos acá. ¿Dónde se ha visto un presidente hablando de esa manera? Ayer lo comentábamos. Bueno, después durante todo el día fue motivo de distintas observaciones. Pero esa expresión, venía a llenarte los bolsillos, remite más a algo indebido que a la lógica dinámica del que el que tiene dinero ve un lugar, un país interesante para invertir, viene a multiplicar su capital, pero al mismo tiempo funda empresas, produce, genera fuentes de trabajo, personas que cobran un sueldo, y todo debiera transcurrir en armonía. Otro de los taxis que tomé viniendo para acá, el taxista, yo por eso me encanta hablar con la gente, ¿no? Me dijo, quiero fundar un partido, me olvido el nombre del taxista, pero me pareció una idea genial. El partido se debiera llamar Sentido Común. Ni peronista, ni radical, ni Libertad Avanza, ni comunista, ni nada. Un partido que se llame Sentido Común. ¿Sabés qué? Y ahí claramente no tenés que poner ficha limpia, porque el sentido común te va a marcar que si tenés la sentadera sucia, no puedes estar ahí. Si querés ir a currar, no puedes estar ahí. Si vas a prometer lo que no vas a cumplir, no puedes estar ahí. Porque las palabras marcan. O sea, el partido del sentido común sería un filtro enorme. Y por ahí nos falta eso, ¿no? Un partido que sea el sentido común. Hola, Paola, ¿cómo estás? Buen día.
2: Hola Jorge, buen día, ¿cómo está?
0: Bien, gracias por estar ahí, perdón por la demora. ¿Vos sos dueña de, se dice, supermayorista?
2: Mayorista.
0: Un mayorista, bien. ¿Qué vendés?
2: Todo lo que es comestible.
0: Todo, de punta a punta. ¿Comestibles?
2: De punta a punta.
0: ¿Primeras marcas, segundas marcas, terceras marcas?
2: Todo.
0: Todo. ¿Tu mayorista se llama Los Polacos y queda en Guernica?
2: Sí.
0: ¿Estoy bien?
2: Sí.
0: Bueno, escúchame, vi en la tele como 4 cuadras de fila frente a tu mayorista. ¿Me podés explicar para qué? ¿Qué estaban haciendo esas personas ahí?
2: Nada, yo hice una convocatoria para... Yo tengo mayorista hace 9 años en Guernica y bueno, siempre me quedó chico. Entonces tuvimos la oportunidad de alquilar algo mucho más grande y hice una convocatoria para el pueblo de Guernica, que es un pueblo no muy grande. Hicimos un videíto, vio que hoy en día es todo redes sociales. Hicimos una convocatoria para tomar empleados. No fueron 4 cuadras, fueron 14 cuadras.
0: Me está jodiendo.
2: 14 pero, cuadras de gente.
0: ¿Cuántos empleados?
2: Y nosotros hasta el momento, el día lunes fue la convocatoria, el día martes, hasta el día de hoy ya llamé a 15. Uh-huh. Y tuvimos 1.500 currículum.
0: ¿Y cómo los elegiste?
2: Uno por uno, Jorge, aunque usted no lo crea. Hasta el día de hoy estuve, que bueno, su compañera me preguntaba si era verdad, uh-huh. si hoy había gente en el mayorista, vieron que estábamos trabajando, porque la inauguración es el sábado 3, que los invito a todos, el sábado 3 a las 9 de la mañana, vieron las persianas abiertas y hoy seguían trayendo currículum.
0: Qué bárbaro. Ahora, sí, claro. ¿Vos venís de una familia de trabajo, gente sencilla, de laburo?
2: No, le cuento, Jorge, yo vengo de una familia humilde, uh-huh. trabajo desde los 18 años, conozco a mi marido de los 5 años, él vendía en los trenes a los 8 años, empezó vendiendo en los trenes, era el polaquito de los trenes, por eso el mayorista se llama Los Polacos, porque mis hijos son polacos. Me conmovió mucho la historia de la señora que habló recién de la nena especial, porque yo también tengo una hija con parálisis cerebral, sé mira, lo que es.
0: Mira.
2: Gracias a Dios la tengo en vida, con una semana de vida que me dieron los médicos. More está por cumplir 20 años. Y bueno, y esta lucha empezó todo por ella. Uh-huh. Y le cuento que empezamos con un almacencito de 2 fideos, 2 arroz, pues yo no podía salir a trabajar porque tenía una nena con respirador, con uh-huh. alimentación, no me podía mover de mi casa. Uh-huh. Así que bueno, y así arranqué, Jorge, de abajo, y hoy la verdad que para nosotros es un orgullo y también una tristeza, ¿no?
0: Claro.
2: Viendo tanta gente, porque fueron gentes de todas las edades, Jorge, fue algo increíble. Nunca pensé que me iba a pasar esto.
0: ¿Fueron de Guernica y más allá o solamente de Guernica?
2: No, Jorge, de todos lados. Fueron de Varela, Tristán Suárez, Adrogué, Bursaco, Lomas, Templey. No, no, no. Una locura.
0: Uh-huh. Y vos dijiste todas las edades. ¿Qué edades?
2: Y tenemos de 65 años hasta 17 años. Pero lo que más me impactó que fue gente de 40 para arriba. Uh-huh.
0: ¿Y para qué tipo de tareas, Paola?
2: Y nosotros tomamos cajeras, uh-huh. tomamos gondoleros, gente de limpieza, gente de carga y descarga.
0: Bien. ¿Y el sueldo promedio cuánto es?
2: Y un sueldo básico de comercio.
0: ¿Cuántos son?
2: Y hoy estamos hablando entre 1.000.000 y 1.300.000.
0: Bien. Se repite un poco esto que pasó en Bursaco, ¿te acordás con la parrilla donde fueron sí. también 1.500 personas por un sueldo de 800.000 pesos? Y muchas personas decían, bueno, lo que pasa es que si trabajo en una parrilla, por lo menos voy a tener comida. Yo como un poquito, el resto lo llevo a mi casa. O sea, la gente que está yendo a buscar trabajo pensando además que del sueldo se puede llevar la comida, porque el problema es que no llegás a fin de mes para comprar comida.
2: Sí, sí, tal cual. ¿Sabes lo que me extrañó mucho, Jorge, a mí?
0: ¿Qué?
2: Y bueno, y a mi familia, pues mi empresa es una empresa familiar. Son mis 2 hijos, mi marido y yo. Nadie preguntaba salario, nadie preguntaba horario, nadie preguntaba días. Lo único que querían era trabajar. Eso me extrañó muchísimo. Nadie, pero nadie de las 1.500 personas que atendimos, porque yo no pude atender a todas, obviamente, pero estuve ahí desde las 9 de la mañana hasta las 8:30 de la noche que tomamos el último currículum. Nadie preguntó salario, ni uno solo, Jorge.
0: Si alguien te hubiera preguntado cuántos días se trabaja o el salario, ¿a ese lo hubieras calificado bien o mal?
2: No, lo hubiese calificado por necesidad. Sinceramente, le soy sincera y de corazón, no tomé por experiencia. Por eso tenemos que ver la prueba.
0: Sí. ¿Y
2: Pero
0: cómo los elegiste? ¿Cómo los
2: creo
0: elegiste?
2: que tomé más por necesidad que por experiencia.
0: O sea, vos elegiste según tu corazón.
2: Tal cual. Que las chicas que me ayudaron, que son empleadas de mi otro mayorista, que éramos seis en total, me decían, Paola, hágase un costado. Porque yo lo viví, yo sé lo que es la necesidad. Entonces me conmovió muchas mamás con nenes especiales. Es más, venían con los nenes especiales, Jorge, a la fila. Había gente desde el domingo a las 6 de la tarde
0: Te iba a
2: haciendo cola.
0: decir, ahí hubo un acampe.
2: Sí, durmieron ahí. Eso me dio mucha pena.
0: Qué bárbaro. Es más de lo que yo imaginaba esto. Ahora, con toda tu historia, con todo tu bagaje, supongo que, a ver, vos me dijiste que fueron ¿cuántas personas?
2: 1.500 personas.
0: Y tomaste 15.
2: Por ahora 15.
0: Bueno, o sea que hasta ahora a 1.485 le tuviste que decir que no.
2: Sí, mucha tristeza. Ojalá le pudiera dar a todo el mundo. Pero
0: Claro.
2: ¿cómo hago, Jorge?
0: No.
2: Es algo imposible.
0: Pero eso es lo que quiero saber. O sea, muchas veces escuchamos la campana de un lado. Es cierto que hay empresarios inescrupulosos, pero también hay empresarios buena gente. Entonces, lo que me gustaría saber es cómo viviste vos eso, porque con la historia que te cupo vivir, seguramente para vos también eso debe haber sido de un desgaste emocional grande.
2: Sí, tal cual. Sí, para mí y para toda la gente que trabaja conmigo. Porque más de que yo sea la dueña, somos todos compañeros. Yo nunca estuve en el lugar de dueña. Creo que eso me favorece mucho. Y también por eso soy tan conocida en Guernica. Pero también creo que por mi historia de vida, ¿no? Más que empresaria o dueña de un mayorista, porque yo no me siento empresaria, me siento una trabajadora más.
0: Sí.
2: Me conmovió mucho las historias, Jorge.
0: Paola, ¿qué conclusión te queda de todo esto que te tocó vivir?
2: Y sinceramente, mucha tristeza, que la gente necesita el trabajo sí o sí para poder sobrevivir.
0: ¿Aprendiste algo?
2: Dos cosas aprendí. Una, orgullo de lo que yo puedo dar el poquito que puedo dar. Me sentí orgullosa por poder ayudar a 15 familias y también ayudo a 23, porque en el otro mayorista tengo 23. Y también tristeza a la vez, ¿no? Por estar viviendo todo esto.
0: Paola, y déjame preguntarte también sobre el negocio, o sea, ¿qué es lo que más se vende o qué es lo que no se vende, por ejemplo?
2: Y lo que más se vende es el fideo, el arroz, el puré de tomate y la Manaus. Después lo otro es todo secundario, Jorge.
0: O sea, digamos, lo que vos me estás mostrando es que se vende para calmar el hambre, pero no para
2: Sí,
0: alimentarse bien.
2: tal cual, tal cual. Si tenés perdón, una marca primera en un lácteo, en una leche, vamos a decirle. Una marca primera y una segunda, la gente va por la segunda.
0: Por la
2: Ya no
0: segunda.
2: se ve más la primera.
0: ¿Tenés lista o tenés la libreta del almacenero, fiado, esas cosas?
2: No, no, no, no, no. No. Tenemos muchas donaciones, eso sí,
0: Donás.
2: pero fiado no.
0: Bien, y no, no digo fiado, pero digamos alguien que vos conozcas, una jubilada, por ejemplo, que sabés que cobra.
2: Sí, eso, miles. Miles, Jorge, miles. Sí. gente del barrio que me vio empezando por una ventanita y me iba a comprar y hoy es cliente de hace 9 años. Olvídate, sí, Paola, necesito tal cosa. Trato de ayudar a todo el mundo.
0: Qué lindo ejemplo para tus hijos. ¿Qué edad tienen? Bueno, ya sabemos que More, tiene la condición que vos misma nos contaste. Y después,
2: Sí.
0: los otros.
2: Tengo a Lautaro de 30, que es mi mano derecha, que es él dejó de estudiar a los 12 años para ayudarme a esto, y a Santino de 17, que trabaja en la empresa con nosotros.
0: Muy bien por Santino, pero tiene que ir a,
2: Sí.
0: va a ir a la facultad o no?
2: Él terminó la secundaria ahora de noche, lo hizo virtual.
0: Mira.
2: No, él quiere seguir el rubro comercio.
0: Bueno. Linda familia tenés, Paola.
2: Gracias a Dios que sí.
0: Bueno. Contame para terminar,
2: Sí.
0: ¿cuántos años haces que te dedicas a esto?
2: Y yo fui comerciante a los 18 años, pero a que me dedico al mayorista hace 9 años, Jorge.
0: 9 años. ¿Alguna vez
2: Nueve
0: viste
2: años.
0: algo de esto?
2: No, tan así no.
0: ¿Vos ves
2: Yo
0: que...?
2: crecí mucho en la pandemia también, pero así en la necesidad que estamos hoy en día, no, tanto no. La gente tiene que comer, por eso yo trabajo. Todo el mundo me dice, Paula, ¿y cómo hiciste para abrir otro mayorista como estamos? Y la gente. Yo todo lo que tengo es gracias a la gente.
0: Bueno, Paola Benítez, un gusto haberte conocido, ¿sabes?
2: No, Jorge, un gusto a usted. A disposición cuando usted quiera.
0: Sí, nosotros aquí también nos gusta hacer eso que vos hacés, nos gusta ayudar, así que estamos para cuando vos necesites y si alguna vez necesitamos ayudar a alguien, te vamos a pedir si podemos contar con vos, siempre que se pueda, por
2: Perfecto.
0: supuesto.
2: Ningún problema, Jorge.
0: Te mando un gran abrazo. Que Dios te bendiga y te proteja,
2: Otro para usted. Muchas gracias. Saludo a todos.
0: Y a ver, y un cariño especial a la princesa More, ¿sabes?
2: Mil gracias, serán dados.
0: Adiós. Paola Benítez, la dueña de este mayorista en Guernica, 15 cuadras de fila de personas que iban a buscar un trabajo. Y escucharon lo que ella decía, ¿no? La gente no preguntaba ni el sueldo, ni cuántos días, ni cuántas horas, porque había desesperación por trabajar. Después no sé qué te quieren contar o qué nos quieren contar. Y después no sé por qué se enojan con los que cuentan lo que sucede, porque en verdad debieran enojarse con ellos mismos por permitir que las cosas estén como están.
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0: Bueno, estamos escuchando esta canción que se llama Los días por vivir, interpretada por Juan Cavaglietto. Bueno, hace un ratito les decía a ustedes que les iba a contar la última del presidente Milei. Hay cosas que realmente no se pueden creer. Pero primero les vamos a decir con Luján dónde está Milei y qué está haciendo. Que vive muy de viaje. El problema del presidente que viaja tanto es que por ahí se queda con su cabeza allá. Y cuando vuelve, está con la cabeza allá y no con la cabeza acá. Entonces al final no lo tenemos nunca. Bueno, pero cuéntenos ahora dónde está el presidente Milei.
1: Está en París, en una nueva edición de Argentina Week, y busca convencer a inversores franceses.
0: Parece que muy bien no le está yendo con eso, ¿no?
1: No, y se llevó unos cuantos gobernadores, ¿eh?
0: 13.
1: Nada más ni nada menos.
0: Sí,
1: bastante.
0: Parecía como un colectivo, esos anaranjados y blancos de los estudiantes, ¿vio?
1: Sí.
0: Bueno, pero lo subió todo un avión.
1: Bueno, tranqui,
0: sale un poquito más caro eso, ir a París, ¿sí?
1: El objetivo del gobierno es seducir a inversores franceses y conseguir que apuesten por la Argentina.
0: Bueno, espera, la intención es buena. Ahora, si la seducción es diciéndoles a los tipos vengan a llenarse los bolsillos de guita, arrancó mal. Porque no es la manera de vincularte con un gran inversor. Bueno, ¿qué más tiene ahí?
1: Es una gira con foco puesto en los capitales extranjeros. Escuché esta tarde decir a un funcionario, o sea, si usted, con un periodista, ¿no? Si usted quiere decir que si un extranjero quiere comprar una provincia en la Argentina, ¿lo puede hacer? Sí, claro. Es más, y puede brindar trabajo a los argentinos.
0: No, a los nativos.
1: Estoy parafraseando.
0: No es tan así. A ver, esto viene... Porque estamos mezclando las cosas. Hablábamos de Milei afuera, trajiste este tema. Bueno, aclarémoslo, porque si no queda todo dando vuelta ahí. Es una ensalada rusa que no nos ayuda a comprender la situación y son todos temas muy delicados. A ver, una cosa es el viaje de Milei a París. Cerramos diciendo que Milei fue declarada persona no grata, que hubo una manifestación contra Milei por... la actitud que tiene el presidente de cuestionar a los que piensan distinto y por conculcar la libertad de prensa. Hubo una manifestación de argentinos residentes en París y de franceses, especialmente del ámbito de la cultura y del arte, que, repito, declararon persona no grata a Milei. En el medio de todo esto han pasado cosas delicadas, como por ejemplo que el presidente quiso participar del coloquio de idea que se está desarrollando en Mar del Plata, que es un coloquio donde están los principales ejecutivos de las empresas más importantes del país. Ocurre una vez por año, ocurre en Mar del Plata, y eso de alguna manera es termómetro de la confianza que tienen los directivos de las empresas para tomar decisiones. O se agrandan o se achican. Bueno, el presidente, cuando se enteró que Patricia Bullrich iba a participar y que era la gran expectativa de los CEOs de las empresas, el presidente dijo, yo no le voy a permitir a esta que me gane la parada. Entonces, ¿qué hizo Patricia, el presidente Milei? ¿Qué hizo? Lo que hizo Milei fue salir desde París. Un presidente absolutamente desalineado, en un lugar horrible, mal iluminado. ¿Y cómo arranca Milei? Arranca peleándose con el moderador del coloquio de idea, el periodista del Río, del diario La Nación, reprochándole que dos periodistas del diario La Nación apretaron o insultaron a dos empresarios o a dos economistas que habían hablado bien del gobierno. Consultados esos economistas, dijeron, no, a nosotros nadie nos insultó, nadie nos apretó. ¿Ok? Bueno, son dos periodistas, el presidente aludió a dos periodistas muy conocidas del diario La Nación. Yo no las conozco personalmente, pero las personas que sí dicen que son profesionalmente irreprochables y humanamente muy respetuosas. Con lo cual, digamos, el presidente utilizó el coloquio de idea, que es donde él se tiene que mostrar de la mejor forma para convencer a los empresarios a que suelten la billetera y que inviertan en el país, y se presentó desalineado en un lugar sin luz. Y además lo primero que hizo fue polemizar con el moderador. Una locura. Una locura. Digamos que también el presidente viene de un gran desatino, que es justamente haber él y Caputo tenido una muy mala actuación en Estados Unidos, y a partir de allí, por no convencer a los inversores, por dar un reportaje al grupo Bloomberg y haber pasado un papelón, porque el JP Morgan dice, no, usted nos vino a vender algo que en la Argentina no está pasando, acaba de aumentar la pobreza y la proyección es que en el segundo semestre va a haber más pobres. Entonces, bueno, en definitiva, lo que terminó ocurriendo es que ahora el riesgo país supera los 600 puntos. O sea, está ocurriendo, no lo que el gobierno dice, el miedo cuca, lo que está ocurriendo es el miedo M, el miedo a Milei, que luce desorbitado, perdido. O sea, utilizó el coloquio de ideas, la palabra coloquio, coloquial, o sea, sentarse a dialogar, escuchar, preguntar, hablar. No, lo utilizó de arranque para pelear. Y además, el nombre, coloquio de idea, o sea, no hay agresiones, se trata de ideas. Y las ideas, cuanto más distintas, mejor. Por eso, respetuosamente, por supuesto, digo que el presidente realmente luce desorientado. Bueno, ¿recordamos las líneas de los oyentes, señora?
1: Sí, claro. Es el 4535-4000 o el 4535-4207.
0: Bueno, pero hay un WhatsApp.
1: Claro, es el 1123-660710.
0: Está haciendo muchos amigos usted por el WhatsApp, ¿no? Muchos amigos y amigas.
1: Sí, es verdad.
0: Bueno, buen día, ¿quién habla?
2: Hola, buen día.
0: Sí, ¿quién habla?
2: ¿Qué tal? Fidel de Almagro. ¿Cómo le va, Jorge?
0: Bien, Fidel, cuéntenos.
2: Bueno, primero saludo a quien me atendió.
0: A Luján.
2: Y te quería comentar,
0: sí,
2: que yo la verdad que estoy agradecido de la persona que usted recién nombró, que es nuestro presidente.
0: Ajá, muy bien. No,
2: ¿por qué?
0: No todos tenemos que pensar igual, así que está bien.
2: Claro, lógico, obviamente. Estoy agradecido porque me hizo cerrar un negocio después de 20 años.
0: Ah, ahora entiendo la ironía. No,
2: claro.
0: No era una afirmación, era una ironía.
2: Totalmente.
0: Bueno.
2: Y gracias al gobierno que tenemos, hoy por suerte, por la salud que tengo, tengo tres trabajos.
0: Miércoles. Pero usted, dígame, ¿usted está casado, tiene hijos? Porque si tiene tres trabajos, no sé en qué momento está en su casa.
2: Y bueno, eso gracias a nuestro gobierno me ha sacado la libertad de poder estar mediodía con mi hijo, con mi nieta. Es como que estoy 24/7 laboralmente.
0: ¿Le puedo preguntar cuáles son esos tres trabajos?
2: Sí, cómo no. Trabajo como vendedor de una distribuidora de pollo para restaurantes y bares. Salgo a caminar, visito bares, visito carnicerías y te vendo cajones de pollo.
0: ¿Y cuáles son los otros dos trabajos?
2: El siguiente, hago un reparto de empanadas para una cadena de empanadas rápidas. Los lunes, miércoles y viernes, 5 horas a la tarde. Ese es un trabajo fijo, por suerte.
0: Bien, ¿y el tercer trabajo?
2: Con mi auto, trabajo en una aplicación.
0: Bueno, ¿con tres trabajos llega a fin de mes?
2: Me cuesta. Me cuesta, pero estoy feliz. ¿Sabe por qué? Porque estoy tranquilo. Que sé que lo que hice bien y lo que hago bien. y lo hago trabajando, como lo aprendí de mi padre después de los 15 años que empecé a trabajar con él. Y mi única fortaleza es sobrevivir a esto para que mañana sea mejor, para que yo pueda tener mediodía para estar con mi nieta, mediodía para estar con mi hijo, y mediodía para vivir.
0: ¿Y su profesión de base cuál es, señor?
2: Yo aprendí con mi padre, yo soy carnicero. Que es el negocio que desarrollé hace 6 meses, después de 20 años.
0: Bueno.
2: Lo tuve que cerrar porque no pude aguantar más.
0: ¿Por qué no había clientes?
2: Porque la gente no tiene plata para comprar un kilo de carne ni medio kilo. Me han venido a comprar 100 gramos de carne picada.
0: Bueno, quiero que sepa...
2: Hasta ese... Sí, dígame.
0: No, usted, por favor.
2: Hasta ese límite llegó mi negocio después de 20 años. Y dije, no. Me endeudé, tengo deudas con el arca, con muchas cosas tengo deudas, que no las tuve antes. Y hoy sí, hoy no existo en la Argentina, porque me borré todas las tarjetas de crédito, no tengo ninguna aplicación de forma de pago digital, nada. Hoy no existo para la Argentina. Me conocen lo que son mi familia, nada más.
0: Bueno, quiero que sepa, señor, que primero le agradezco que se haya sentido confiado en contar su historia y que además sepa que su emoción llegó. Nada más. Tengo para mandarle un abrazo y desearle que Dios lo bendiga y lo proteja a usted y a su familia, ¿sabe?
2: Gracias igualmente.
0: Bueno, en la otra línea, el oyente, buen día, ¿quién es? ¿Buen día? Bueno, cuando volvamos de las noticias, hablamos con el oyente y hablamos con el doctor Federico Cañuqui, porque ayer Los Endeudados dejó un montón de puntos dando vueltas, así que ya venimos.
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0: país, en Buenos Aires, 12 grados la temperatura. Javier Milei habló de variables económicas borrosas que impactan en el mercado laboral. Esto lo hizo al exponer en el coloquio de IDEA desde la Argentina Week en París.
1: Para poder hacer la reforma previsional, la tenés que hacer con un mercado laboral que avance en la formalización y en materia de crecimiento y obviamente de cómo vaya evolucionando la población en Argentina. Esos tres elementos los tenés todavía, por decirlo de alguna manera, borrosos. La informalidad del mercado laboral obedece a dos cuestiones. Una tiene que ver que cambió la modalidad del trabajo desde el año 2020, pero la otra parte es que vos estás teniendo una economía que está teniendo grandes cambios estructurales y que producen reasignaciones de recursos, y lo que vos ves es que en otro contexto hubiera generado alto desempleo. En el caso argentino, ¿qué es lo que hace? Está generando expansión en el sector informal.
0: Tensión por Malvinas. El gobierno británico citó a la embajadora argentina en Londres, Mariana Plaza, para comunicarle el rechazo al arbitraje internacional que pide nuestro país para frenar la explotación petrolera en las islas. El Reino Unido considera que se trata de un intento deliberado de socavar la prosperidad y la seguridad económica de un pueblo con autogobierno. 12 grados la temperatura en la ciudad, la humedad del 70%. 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

0: Bueno, arrancamos esta hora después de escuchar a Carlos de Andrés con las noticias. Está sonando en la madrugada de Radio 10 y donde quieras que nos estés escuchando, el señor Alejandro Sanz, Palmeras en el Jardín. Usted que tiene una familia numerosa, ¿su jardín tenía palmeras?
1: No.
0: ¿Limoneros?
1: Sí.
0: Muy bien, ¿qué más?
1: Palta, el árbol de palta, nogal.
0: ¿En serio, nogal?
1: Sí.
0: Eso es genial.
1: No me acuerdo.
0: ¿Y las paltas se las quedaban ustedes o repartían a los vecinos?
1: Mi papá era muy regalón.
0: Ajá.
1: El árbol de palta ya no estaba, pero estaba.
0: Me encantan los barrios porque pasan esas cosas, ¿no? Es más, antes los barrios se organizaban y entonces, si vos tenías fondo, bueno, vos plantabas, por ejemplo, tomate, el otro plantaba calabaza. Hoy en día, la campiña italiana sigue funcionando así. Parte se le vende al turismo, parte se le vende al comercio y parte se intercambian entre los dueños de las fincas. Bueno, es lindo eso. Cierto sentido de la vecindad que hace bien. Bueno, atiendo al oyente. También les voy a presentar al doctor Federico Cañuqui, como les dije, que es un abogado egresado de la UBA. Forma parte de un estudio jurídico importante que se especializa en este tema del sobreendeudamiento. Alguien nos tiene que decir, SOS, auxilio, ¿cómo se sale de eso? Bueno, terminamos con el tema Milei. Milei en París, donde, bueno, ya les conté, no bien del todo recibido, con una frase muy desatinada, vengan a llenarse los bolsillos. Y Milei, vía satélite en el coloquio de IDEA, donde también mete la pata. Porque, en definitiva, el presidente arrancó peleándose. Tenía a los empresarios enfrente y eligió pelearse con dos periodistas de La Nación, que no tenían nada que ver con el coloquio de IDEA. Pero bueno, igualmente después enderezó y le habló a los empresarios.
1: ¿Qué dijo?
0: ¿Qué dijo?
1: Paciencia. Y prometió más reformas si es reelecto. No van a reconocer al país, dijo.
0: Bueno, pero ¿cuánto más va a prometer Milei? Porque, a ver, ¿no nos había prometido lo de el efecto bajada para rebotar y subir? Te la debo. Bueno, ¿no había prometido lo de la inflación cero coma?
1: Que la viene pateando.
0: Te la debo. ¿No había prometido lo de los 18 mejores meses? Te la debo. Bueno, ¿y ahora qué dijo?
1: Paciencia, y que prometió que va a haber reformas y si es reelecto no se va a reconocer el país por estas reformas.
0: Bueno, a este ritmo sí, no se va a reconocer, créanme, no se va a reconocer. Pero no por lo que él dice, sino por lo que la realidad indica. 4535-4000, ¿la otra línea cuál es, señora?
1: 4535-4207.
0: O el WhatsApp.
1: 1123-660710.
0: Buen día, ¿quién habla?
2: Hola, ¿qué tal, Jorge? Te habla Rodrigo Alzugaray. Soy ingeniero químico, 3 posgrados y tengo 4 empleos, 56 años. El primer empleo es que soy profesor en más o menos 12, 13 colegios del conurbano bonaerense.
0: Pará,
2: de
0: matemática. ¿Profesor en 12 o 13 colegios?
2: Sí, porque soy titular en algunos y suplente en otros. Entonces los suplentes van cambiando, cuando termine la suplencia voy consiguiendo otra. Bueno. Ese es el primer empleo. El segundo empleo, soy Uber o Didi, dependiendo de lo que toque. El tercer empleo, llevo a 2 personas al mercado central a hacer la compra. Y el cuarto empleo, que es el por el que te llamo, es que soy precandidato a presidente de la Nación. En mi Instagram tengo... Sí, claro. Estoy muy enojado, Jorge, porque estoy harto de que la gente que no sabe de política, no sabe de historia, te diga en el Uber, te diga que no sé a quién votar. Entonces yo a esa gente le digo, mirá, yo no te voy a decir a quién votar, porque eso es algo muy personal, pero si no tenés un ingreso de 10 millones de pesos por mes, sin trabajar, casa y coche, votá a quien quieras, pero por Dios no votes derecha. Y me baso en decir semejante frase en 50 siglos de historia. A mí se me da muy bien la informática, muy bien los grandes volúmenes de datos. Yo llegué de cadete a gerente general en el mundo privado y en el 2018 me puse por mi cuenta y con Milei me fundí severamente en un rubro súper específico y vinculado al mundo industrial y metalúrgico. Y entonces lo que me pasa es que quiero hacer una reforma en el Poder Judicial, pero radical es la reforma que quiero hacer. Uh-huh. Para eso necesito hacer un plebiscito público, vinculante, uh-huh. y cargarme a todos los jueces y a todos los fiscales. Y reemplazar los fiscales por oraciones, que después si hay tiempo te cuento más.
0: ¿Por qué? ¿A los jueces, fiscales por qué?
2: Por oraciones. Ahora, si me das tiempo, te cuento. Si no, en otra salida te cuento los detalles.
0: Sí, y definime qué es una oración.
2: No, una oración, una oración.
0: Una oración.
2: Te lo resumo, mira, la Constitución son 250 artículos, ¿sí? Que son 250 párrafos. Los 3.000 códigos civil, penal y comercial son aproximadamente 3.000 artículos. Y después tenés toda la jurisprudencia desde 1853 en adelante. Mm. Eso será 1.000.000 de párrafos, más o menos, es mi estimación. Entonces, mi plan es transformar ese 1.000.000 de párrafos en 35, 40, 50 millones de oraciones, pero con 3 o 4 restricciones. Las oraciones no pueden tener lenguaje jurídico. El vocabulario tiene que ser entendible por una persona de 14, 15 años y además las oraciones no pueden tener más de 3 renglones. Entonces, ¿quién va a generar esa inmensa cantidad de oraciones? Una IA, ¿sí? Que hoy no existe esa IA, hay que parametrizarla en servidores argentinos con código fuente argentino. Esta es la primera parte de la reforma. La segunda parte de la reforma es que esas oraciones van a tener año, mes y día de condena, ¿sí? Entonces, el jurado popular, que somos los residentes en Argentina, mayores de 18 años, que no tengan antecedentes penales y que el quit de la persona que es elegible a ser jurada popular o jurado popular no tenga vínculo entre el demandante y el demandado.
0: Es mucha información para hablarlo así a las apuradas. Te propongo que podamos conversar otro día para que vayamos procesando esto.
2: Dale.
0: Pero igual lo que quiero decirte es que ayer, sin querer, mirá cómo son las cosas, vi un meme. Y el meme decía, yo estoy a favor de los jurados populares. Y de que los jueces... Pará. Y de que el pueblo elija a los jueces. Y ahí ponían puntos suspensivos. Y él decía, pero ahora me acuerdo también que el pueblo lo eligió a Milei. Entonces, lo que digo es, todo suena lindo, pero hay que ver cómo. Porque hoy no es solamente lo que los ciudadanos sienten, viven o piensan. Hoy también mucho tiene que ver el bombardeo que recibís, ya no solo desde los medios de información, sino también desde las redes sociales y demás. Y allí es donde tiene Milei su fortaleza.
2: ¿Listo? ¿Puedo?
0: Sí.
2: Muy bien. A ver, es correcto lo que decís, concuerdo al 100% en lo que decís, pero por eso mi reforma es más estructural todavía y yo requiero reemplazar jueces, fiscales, juzgados y secretarios de juzgados y todo eso por 4 nuevos funcionarios, ¿sí? Elegidos como son diputados y senadores actualmente. No tendrían un lugar físico para el Estado, trabajarían todos remotamente desde su casa y se los controlaría vía huella dactilar, que sería todo público, sin nombre y apellido, pero sí con código de funcionario y partido por el cual se postuló. Entonces, el primer grupo de funcionarios tiene que curar esa inmensa cantidad de oraciones que generaría la IA. Cuando digo curar, ¿qué significa? Que validen estos funcionarios que las oraciones dicen y respetan lo que se le programó a la IA, ¿sí? El segundo grupo de funcionarios tiene que ser encargado de consultar, de enviar correos a los jurados populares.
0: Sí, no, pero vuelvo, es demasiada información. Yo le sugiero, mire, en su emprendimiento, a veces más es menos. Vaya, mire, acá usted puede llamar todas las veces que quiera. Lo que no podemos hablar es una hora con la misma persona. Pero yo le sugiero esto.
2: Dale.
0: Vaya de a una por vez, porque si no... Le repito, a veces más es menos. Uno se pierde entre tantas cosas y no, al final no termina entendiendo si usted está hablando en serio o no. Entonces,
2: hablando recontra en serio. Ya en mi Instagram subí 150 posts, tengo casi 1.000 seguidores entre Instagram y Facebook.
0: Hagamos una cosa. Dígame cuál es su Instagram. Lo proponemos para que quien esté escuchando y tenga ganas lo vaya a ver. Yo lo voy a ir a ver para tratar de entender todo. Y la próxima vez que hablemos, hable de una cosa por vez. Porque si no, le repito, a veces en el afán de más se entiende menos. ¿Qué le parece?
2: ¿Cómo no, caballero? Muchísimas gracias.
0: No,
2: a usted... Te digo mi Instagram.
0: Sí.
2: Es @rodrigo_alzugaray. Alzugaray. Repito, @rodrigoalzugaray.
0: Bien, perfecto.
2: Y gracias por la oportunidad, Jorge.
0: Bien. Gracias a usted por estar ahí. Muchas gracias.
2: Bueno.
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Bueno, qué bárbaro. Al final tenemos para sorprendernos con un montón de situaciones. Los docentes bonaerenses convocaron a un paro para este jueves por la violencia en las aulas. Un tema para que

0: Buenos Aires. Paro para este jueves por la violencia de las aulas. Muchos oyentes preguntando qué pasó con el diputado Máximo Kirchner, ya te lo vamos a contar. Fue demorado en un control en San Luis, pero ahora te vamos a dar todos los detalles. Federico, ¿está ahí usted? ¿Cómo le va? Buen día.
1: ¿Qué tal? Buenos días, Jorge y Luján. ¿Cómo están?
0: Muy bien. Lo primero que tengo que hacer es pedirle disculpas por la demora, pero vio que este programa se hace a demanda. Entonces, a veces uno tiene algo dispuesto y se le va escapando de las cosas. Pero es muy interesante escuchar a los demás. Así que...
1: Sí, sin dudas.
0: Bueno. A ver, como decía antes, usted es un abogado argentino egresado en la UBA. Es alguien muy referente en áreas como el derecho civil, laboral y especialmente derecho del consumidor. Y ahora usted está señalado como uno de los referentes sobre esto del sobreendeudamiento familiar. Entonces, mire, yo voy a tomar del oyente anterior a hablar fácil y sencillo. Una persona que pidió, le estoy dando un caso real, 500.000 pesos y hoy debe 5.800.000, porque le aplicaron una tasa de interés del 1.300% y no puede pagar. ¿Cómo sale de eso?
1: Bueno, Jorge, eso que estás señalando claramente es el nudo del problema y tiene que ver con estos préstamos, estos créditos que son concretamente impagables, ¿no? Digamos, hay una tasa que es una tasa de usura en la cual se multiplican muchas veces el valor del propio capital.
0: Ajá. Pero, a ver, Federico, déjeme hacerle preguntas así como desde la popular, digamos. Si esto configura el delito de usura, quiere decir que ese crédito, ese préstamo fue mal habido.
1: Sí, sin duda, sin
0: bueno,
1: duda.
0: Bueno, entonces quiere decir que si alguien lo deja de pagar, a ver, no estaría haciendo nada incorrecto si lo deja de pagar.
1: Bueno, en un punto está bien lo que estás diciendo en relación a que obviamente la parte que tiene una posición dominante en el mercado, como es la empresa, la billetera virtual o el banco, que está otorgando un préstamo con ese nivel de tasa de interés que claramente es usuraria, está cometiendo una acción que es sumamente ilícita, ¿no?
0: Claro.
1: Que es beneficiarse a una persona que no lo puede pagar y que la relación entre el ingreso que tiene mensualmente y la deuda que asumió es absolutamente impagable. Nuestro Código Civil tiene previsto la posibilidad que los propios jueces reordenen en cierta manera, de cierta forma, la tasa de interés, que reajusten la tasa de interés a un monto que sea de manera afrontable, digamos, que la persona lo pueda pagar. Este caso que vos señalás, de alguien que pide 500.000 pesos y debe 6 millones de pesos, tristemente en la Argentina actual es una realidad, es algo que sucede, y son tasas usurarias, se aprovechan de la situación dominante que tienen estas empresas, se aprovechan de la necesidad de la gente, que muchas veces esos créditos los utiliza para comprar alimentos, para pagar un alquiler, para pagar
0: unas
1: despensas.
0: Pero por eso, doctor, hay algo que no entiendo. Cualquier acción que surja a partir de un delito, esa acción forma parte de un delito. O sea, si yo debo y porque no puedo pagar, dicen que estoy quebrando la ley. Pero si ese no poder pagar surge de que alguien me aplicó una tasa usuraria, lo cual también va contra la ley, o sea, si el origen es un delito, las consecuencias no debieran ser un delito.
1: Sí, precisamente. Es cierto esta cuestión. El problema es que en la Argentina no existe una tasa de referencia que el Banco Central de la República Argentina lo tome como un tope. Eso no existe, tristemente, digamos, no sucede, sino que hay una libertad de esta cosa de desregulación que propone el Gobierno Nacional, donde los acreedores pueden asignarle a un crédito la tasa de interés de su preferencia. Y lo que hay en la cartelización de las billeteras virtuales y los bancos es que las tasas de interés cada vez son mayores. Porque no es que hay una entidad bancaria o una...

0: o una sea billetera que, virtual.
1: Doctor, o sea que al no haber un tope, quiere decir que el otro, es decir, el que presta, puede aplicar cualquier tasa de interés.
0: Claro, es correcto.
1: Bueno, entonces la ley ahí se contradice, porque la ley dice, la usura es un delito, pero por el otro lado la ley te dice, usted cobre lo que quiera. Entonces, ¿quiere que le diga una cosa? Alguien escribió mal ahí.
0: Sin duda, y por eso actualmente tanto en la Ciudad de Buenos Aires como a nivel nacional hay varios proyectos de ley. Bueno, la Ciudad de Buenos Aires ya tiene su propia ley de sobreendeudamiento. A nivel nacional se está discutiendo actualmente en comisiones y se espera que haya un dictamen en los próximos días unificado en relación a la solución del problema del sobreendeudamiento, pero es un poco esto que están situando y esto que están diciendo, que actualmente en la Argentina, al no haber un tope en relación a la tasa de interés que se pueda aplicar, a estos intereses compensatorios que se pueden aplicar por sobre un préstamo, es que se aplican tasas usurarias.
1: Bien, bueno, ahí claramente, o sea, llevamos años de diputados y senadores, no puedo creer que nadie haya dicho, muchachos, la ley por un lado te dice que cobrar cualquier cosa es un delito, lo tipifica con el nombre de usura, pero por el otro lado la ley más adelante te dice o te permite cobrar cualquier tasa de interés. Con lo cual ahí hay una contradicción. Es como si a usted le dijera la página 10 del código robe y la página 100 le dice mire que robar es un delito. Entonces.
0: Sí, y es cierto que yo creo que en la Argentina lo que sucedía es que había un control mayor por parte del Banco Central de las entidades que estaban bancarizadas en relación a esta cuestión de la usura, en esta cuestión de las tasas de interés. Hay un corrimiento por parte del gobierno nacional en relación a la fiscalización y al control de las carteras de clientes de los bancos.
1: O sea
0: había una Secretaría de Comercio.
1: Está bien, pero igual acá, por ejemplo, la financiación, por ejemplo, la tarjeta de crédito, siempre fue bestial la tasa de interés de las tarjetas de crédito. Si uno quería financiar su deuda y pagaba el mínimo y refinanciaba el resto, bueno, las tasas estaban muy lejos de lo que ese mismo banco, si vos llevabas plata, te daba como interés en un plazo fijo.
0: Sí, sin duda. Siempre existió esta dimensión de las tasas de interés, haciendo una diferenciación entre lo que es la tasa activa y la tasa pasiva, es decir, aquella tasa que se pagaba en términos de lo que es un plazo fijo, y la tasa del cual el banco te prestaba plata, ¿no? En un punto, el negocio de los bancos siempre fue ese fee, esa diferencia que había entre el dinero y la tasa de interés que te pagaban por obtener tu dinero y la diferencia por la cual los bancos te los prestaban. Ahora, las ganancias y la distancia actual que hay entre los plazos fijos, por ejemplo, y las tasas activas de los préstamos personales o los créditos prendarios... Es altísima. Bien.
1: Ahora, vamos a la práctica, sí. Federico.
0: Sí, sí, sí.
1: Yo estoy metido en este brete que no me alcanzaba la comida, saqué un crédito para poder llegar con los alimentos a fin de mes o terminar de pagar el alquiler o pagar los servicios, gastos elementales. No comprar un televisor y no pagarlo porque Argentina no salió campeón como dijo Venegas Lynch, que es uno de los filósofos de cabecera del presidente, entre comillas estos filósofos. Pero lo que le quiero decir es cómo salgo de ese brete. O sea, ¿qué hago? Voy al banco y le digo, cámbiame la tasa de interés, barajemos y demos de vuelta. ¿Qué le digo que hay que hacer?
0: Bueno, eso tiene, si se quiere, dos grandes respuestas. En el marco de la Ciudad de Buenos Aires existe una ley en particular que ya asumieron 9 bancos privados y además del Banco Ciudad, en el cual si uno tiene una deuda bancaria con el banco, es el Banco Ciudad que compra esa deuda y se prorroga en no menos de 24 cuotas y se hace un tope sobre los ingresos que uno tiene a los fines de que la pueda pagar.
1: O sea, en la ciudad, yo por ejemplo, le debo al Banco Pirulo 500 mil pesos. Entonces voy al Banco Ciudad, el Banco Ciudad le paga al Banco Pirulo y me refinancia a mí en 24 cuotas a una tasa de interés en la que cada cuota no excede el 30% de lo que gano.
0: De lo que gana, claro. Eso, la idea es encontrar un tope en relación a los ingresos. El problema en realidad con eso es que se convalida la usura, porque al fin y al cabo, si originariamente el préstamo que se solicitó tenía una tasa de interés altísima y uno pagó 4, 5, 6, 7 cuotas, después cuando lo compras a deuda al Banco Ciudad, igualmente esa tasa de interés que uno ya pagó está convalidada. Con lo cual eso tiene un problema. Y tiene un segundo problema que es que no contempla las billeteras virtuales. Pero la segunda situación que se puede dar es que no sea en la ciudad de Buenos Aires o que la deuda no sea bancarizada, sino que sea una billetera virtual. En ese caso, lo que se tiene que hacer primero es agotar una instancia, primero con la entidad bancaria o la billetera virtual, solicitar formalmente, digamos, una readecuación de lo que es la tasa de interés,
1: bueno,
0: y de
1: pero
0: lo que es el
1: usted,
0: monto.
1: Pero ocurre que usted va al banco y le dice, escúchame, yo quiero que me des el Excel, un informe de mi deuda. ¿Cuánto te pedí? ¿Qué tasa me aplicaste? ¿Cuánto te pagué ahora? ¿Cuánto me falta pagar? Y hay bancos que eso lo niegan.
0: Bien, si un banco niega otorgar esa información, es un incumplimiento a la 24.240, que es la Ley de Defensa del Consumidor, que es el deber de información que tienen los prestadores bancarios, en este caso, de otorgarte toda la información que tiene que ver con tu relación de consumo, que es este préstamo. Ahí hay un incumplimiento. Ya de por sí eso está en contra de la ley. Después lo que se tiene que hacer, una vez que uno agotó o uno intentó por esa vía amistosa, es solicitar una mediación. Hay que agotar una instancia previa a los juicios, que es llevar a la entidad bancaria o a la billetera virtual a una instancia de mediación, de conciliación de consumo, y si eso no se resuelve en esa instancia, sí se debe interponer una demanda judicial en el cual se le solicita al juez Bien. Que reduzca los intereses, que unifique el préstamo con un criterio que se pueda pagar y que finalmente se prorrateen las cuotas en función de que pueda ser sostenible en el tiempo.
1: Bien, Federico, mientras tanto, ¿pago o no pago? Mientras el juez se toma el tiempo para analizar la cosa, ¿qué hago? ¿Pago o no pago? Porque si no pagas, te meten en el veraz y te liquidan también.
0: Bueno, eso que está diciendo claramente es un problema y esto es una realidad. El tiempo que tarda la mediación, el tiempo que tarda la interposición de la demanda, es un momento donde corren intereses, donde corre el capital y donde uno puede ingresar en el veraz. Cuando se interpone una demanda en el marco de consumo, lo primero que se le pide al juez es una medida cautelar. Y esa medida cautelar lo que se le solicita es que en tanto continúe el juicio, no se informe al Banco Central, a la Central de Deudores, en relación al veraz. Mientras lo que dure el juicio, que cautelarmente se reduzca el porcentaje de los ingresos que uno afecta a su préstamo, pero que de ninguna manera la entidad bancaria o la billetera virtual informe a la Central de Deudores esta situación de,
1: sí.
0: de, incumpli-
1: Ahora,
0: de entre comillas, incumplimiento.
1: ¿En la práctica esto está pasando o no? O si vos no pagás, te liquidan los tipos, como pueden, al margen de ese hostigamiento, de que le hablan a todos tus amigos, a toda tu familia, preocupan a todo el mundo, digamos, porque acá usted dio la clave. O sea, esto más o menos funcionaba porque el Banco Central decía no te pases de la raya, hasta acá. Ahora, este gobierno, en el afán de desregular todo, armó este zafarrancho, del cual el mismo gobierno no sabe cómo salir.
0: Sí, ahí Jorge, te acerco una reflexión, digamos. Nosotros desde el estudio CKZ Abogados, que es el estudio del cual formo parte, asumimos una posición de litigio individual, que es la única manera de enfrentar la usura. Pero eso no resuelve un problema de fondo. ¿Y el problema de fondo cuál es? Actualmente el sobreendeudamiento familiar es un problema estructural, es un problema de escala y es un problema
1: de magnitud. 7 de cada 10 familias están endeudadas. Y ahora, se escaló al nivel del sobreendeudamiento. Es decir, yo le debía a una entidad, ahora le debo a 2 o a 3.
0: No, y esto es así, y voy a agregarte dos comentarios ahí que me parecen importantes. El primero es que el hostigamiento, esto de ventilar una situación patrimonial con familiares, llamar a tu trabajo, eso también está previsto en la Ley de Defensa del Consumidor como una práctica que no pueden hacer bajo ningún concepto los proveedores de cualquier tipo de servicio, entre ellos los bancarios o las billeteras virtuales. Eso como primero. Y como segundo, la problemática del sobreendeudamiento, esto que vos señalaste muy correctamente, la escala se triplicó de un año para el otro. Es decir, el problema de las familias sobreendeudadas no solamente es una cuestión de dificultad patrimonial, sino que ya tiene una escala y un problema estructural.
1: Federico, hago una última pregunta y agradezco la sencillez para explicar todo esto, y de ser necesario, si usted está de acuerdo, te volveremos a llamar. Hay legalmente, esta es una pregunta que me manda un oyente en el Instagram, Jorge Pizarro Periodista. La ley establece que solo se puede utilizar hasta determinado porcentaje del sueldo para pagar una deuda. Acá en la Ciudad de Buenos Aires, explícate que no es más del 30%. Pero eso es según el distrito, o hay una ley que dice, bueno, si usted tiene una deuda, el acreedor no le puede solicitar más de tanto porcentaje de lo que gana.
0: No, la respuesta es no. La respuesta es no. Sí está previsto en los haberes jubilatorios, de retiros de pensiones y haberes jubilatorios, que luego de los descuentos obligatorios que tiene una jubilación, una pensión o un retiro, sí,
1: el PAMI,
0: no
1: por
0: se
1: ejemplo.
0: Puede afectar más, correctamente, no se puede afectar más del 30%.
1: Bien.
0: Pero eso para el haber civil no tiene tope. Lo que se está intentando y lo que se hace en la Ciudad de Buenos Aires es mutatis mutandi, o sea, parecido a este criterio que tiene ANSES, llevarlo como máximo al 30%. Y los dictámenes que hay en la Cámara de Diputados y los proyectos de desendeudamiento familiar quieren que haya una ley que lleve como máximo al 30%
1: Bien.
0: De la posibilidad de la afectación de los ingresos.
1: Federico, muchas gracias por la claridad. Digo, si algún oyente desea escribirte, ¿tenés alguna red social?
0: Sí, nos pueden buscar en Instagram, es CKZAbogados.
1: Bueno.
0: Así que nos pueden buscar por ahí, nos pueden hacer llegar cualquier consulta o inquietud, nos pueden hacer llegar por ahí.
1: Muy bien, el doctor Federico Cañuqui, del estudio jurídico CKZAbogados, especializados en derecho civil laboral y especialmente el tema de endeudamiento. Muchas gracias, muy amable.
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4: Y ahora, el besito de las buenas noches. Y a la camita, a la camita. Hasta mañana, si Dios quiere.
1: Bueno, qué lindo recuerdo, Ari, muchas gracias. A las 10 de la noche aparecía el topo, ¿se acuerdan? Porque además el topo hablaba con, por ejemplo, Juan Carlos Mareco Pinocho. Y el topo Gillo a las 10 te decía, es hora de ir a la camita. Y se escuchaba esta canción, dale.
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1: Bueno, ¿por qué viene esto, lo del topo Gillo? Porque se mudó al cielo Pepino Mazzullo. ¿Quién es Pepino Mazzullo? El actor que durante más de 4 décadas le puso su voz al topo Gillo. ¿Saben cuántos años tenía don Pepino Mazzullo? 100 años. Y bueno, ha dejado para siempre el recuerdo de la voz del topo Gillo.
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0: te pase lo de Nati Oreiro. Escucha. Me muero de amor si tú no estás. Me muero de canta Natalia Oreiro, ¿eh? Uruguaya, pero bien argentina también. Me muero de amor si no estás. Me muero y no puedo esperar. Bueno, Me muero de amor se llama esta canción. Les voy a presentar en un segundito a un personaje increíble, ¿eh? Tenía muchas ganas de conocer a Miguel Dadona, ¿sí? 4535-4000, 4535-4207 o el WhatsApp 11-23-660-710. Buen día, ¿quién habla?
1: Alicia.
0: ¿De dónde sos, Alicia?
1: De la paternal.
0: Bueno, bienvenida, contanos.
1: Mira, yo tengo una hija que no sé cuántas deudas tiene, pero debe tener muchas
0: Espera,
1: deudas.
0: Tenés que bajar esa radio del fondo.
1: Ya, porque, ya, bueno. ya la puse.
0: Dale.
1: Tiene deudas, pero muchas, no sé, porque ya ni ella lo debe saber cuántas deudas tiene. Uh-huh. Que tiene un departamento cuasi eléctrico y como ser de la vez pasada, no pagó Edesur. Entonces con los fonitorios, primero tenía 200.000 de sur, después le aumentó un poco más, y cuando le vino la última boleta, quedó en 700.000 pesos. De sur nada más. Y después habrá sacado billeteras virtuales, qué sé yo, no sé, un montón. Ella está haciendo un juicio por alimentos porque es madre de dos criaturas, que según la primer jueza le tenía que pagar 4.000 pesos por muchos años. Su ex le pagó 4.000 pesos porque el ex decía que era discapacitado, motor, versos de los abogados, ¿viste? Que tenía un problema de discapacidad, entonces no podía cómo afrontarlo. El señor en realidad es plomero, gasista, que trabaja todo en negro. O sea, él, según la ley, es carenciado y no puede pagar nada. Después de mucho, mucho luchar, le dicen que le debe como 7 millones de pesos. Después que demostraron que el señor no era discapacitado, encima es extranjero el señor, bueno, y sumaron la suma de 700 porque lo invalidaron para varias cosas. El señor maneja y todo eso, o sea, y sacaron el carnet de conducir, no puede manejar más. Y depositó en el mes de junio en un juzgado, que no sé qué número de juzgado es, en Banco Nación, los 7 millones de pesos, en el mes de junio. Por no sé qué motivo, cosas de los jueces, qué sé yo, esos 7 millones siguen depositados desde el mes de junio. Ajá. Estamos en el mes de casi octubre, hoy es octubre. Todavía no lo pudo hacer valer que se los pagara los sirenses, estando aún depositados en Banco Nación, en una cuenta de Banco Nación. No sé, siempre tienen algo, algún pero, para que tienen que informar a alguien, que el fiscal tiene que decir tal cosa, que el otro tiene que decir cosa, pero desde el mes de junio a octubre la plaza está depositada, pero no la cobra ella. Dice que esto es común. Yo no creo que los casos como el de Guandanar y los demás, cuando te depositan la plata no te la den. Todos los intereses de esos 7 palos, ¿quién los cobra? Porque la plata está depositada. Preguntó y sí está depositada el dinero. Pero ella no la cobra.
0: Bueno.
1: Realmente es todo muy loco. Te digo, al final los 700.000 pesos y lo pagó fue la mamá, porque si no le iban a cortar la luz.
0: Sí.
1: Entonces lo pagué yo y le digo, mira, querida, por favor, yo prefiero pagar todos los meses los 210 que te vienen de luz y pagar con puntorio 700.000 pesos.
0: Sí, ahora, vos fíjate que esta situación, al final, se endeuda toda la familia. O sea, el problema
1: No, y yo estoy con una edad que espera que me falte la otra. Esa pudo comprar un departamento, o sea, está con un préstamo hipotecario. Y ella me decía que lo estaba pagando. Un día pasó por la puerta de la colación y decía, voy a preguntar si puede decir. Le quiero, entro a la parte de préstamos en la colación, el que está en acá en...
0: Bueno, dale, no importa,
1: Avenida
0: cualquiera,
1: Martín,
0: es lo mismo.
1: En Avenida San Martín, y me dice que no me puede dar ese dato. De repente, miro así, veo que en la casa hay el ex marido de una compañera de trabajo. Entonces le pregunto, che vos me podrías dar con ese documento, sí, yo te lo doy. Y me dice que debe 3 cuotas.
0: Está bien, pero está bien, pero escuchame una cosa. A ver,
1: sí.
0: Lo quiero decir con mucho cariño y con mucho respeto. Tenés que hablar con tu hija, porque no puede vivir de aventura en aventura.
1: Y vive de aventura en aventura, bueno, porque tiene un problema de salud también.
0: Bueno,
1: tiene un problema de salud.
0: Está bien. Bueno, no importa. A ver, pero te quiero decir una cosa.
1: Me termino peleando con mi psiquiatra por lo siguiente. Voy y se lo cuento al psiquiatra. Y el psiquiatra me dijo, mira, ella si quiere perder la casa, que la pierda, porque ya es madura y tiene que madurar, qué sé yo. Digo, mira, tiene 2 hijas, ¿y qué va a hacer? Si... No, vos tenés que, no te tenés que haber metido, vos no tenés que haber preguntado más con acción, o sea, que quedaba todo en la nada. Yo digo, discúlpame, yo no puedo venir más acá al psiquiatra, porque vos no me puedes decir que mi hija pierda la casa, porque si mi hija es una cabeza fresca, tiene 2 hijas, no puede perder la casa que
0: pero
1: está pagada la mitad.
0: Está bien, pero igual, te quiero decir una cosa, yo no, a ver, no voy a asumir ningún rol, solo el del sentido común.
1: Sí.
0: A este ritmo, la casa la va a perder ella y la vas a perder vos.
1: Sí,
0: bueno, entonces lo que te quiero decir es lo siguiente. No sé si tenés que dejar que tu hija pierda la casa, porque como papá yo no sé si podría hacer eso con mis hijos. Pero claramente tu hija necesita una ayuda, porque a este ritmo, en este país que vivimos y con las reglas de juego que hay, tu hija va a llegar a un punto que no va a encontrar quien la pueda ayudar y vos tendrás deudas hasta la coronilla. Y entonces no habrá el problema con una...
1: Volviendo al anterior, pero, de los 7 palos que está depositado en un banco y que no los puede pagar, ella dice, cuando me los dé el banco,
0: bueno,
1: entonces ya qué hacer, porque desde el mes de junio ahora...
0: Creo que entiendo que estés exaltada, pero estoy queriéndote decir otra cosa.
1: Sí,
0: no sé qué va a pasar con los 7 millones cuando te los dé el banco, pero mientras tanto... tu hija, la deuda que tu hija está tomando y que sigue tomando y te está involucrando a tal punto donde no va a poder pagar ella y no vas a poder pagar vos. Con esto no te estoy queriendo decir abandonala a tu hija en el trance que esté pasando. Lo que te estoy diciendo es que a este ritmo el problema no es que se va a achicar, sino se va a agrandar. Déjalo ahí, punto. Es eso lo que te quiero decir. Después los 7 palos, no sé qué, no sé cuánto, no sé dónde. Hoy en día la foto es esta. Tu hija debe cada vez más y vos estás debiendo cada vez más a la par de tu hija. ¿Qué pasa cuando vos no puedas pagar?
1: Bueno,
0: listo.
1: Yo confío en la Divina Providencia. Que
0: no, pero
1: espera.
0: La Divina Providencia es genial. La irresponsabilidad es otra cosa.
1: Sí.
0: Bueno,
1: dale,
0: listo. Dale, te mando un abrazo. Gracias. 4535-4000, 4535-4207 o esta línea de WhatsApp 11-2366-0710. Bueno, antes de atender al próximo oyente, quiero contarles esto. ¿Vieron que fue un escándalo el tema de Milei gastando plata para comprar alimentos de categoría VIP en una cantidad que no se puede justificar? El presidente, que realmente pareciera ser que nada le da vergüenza, en lugar de decir, che, le estoy pidiendo a la gente que viva con la soga al cuello, yo no puedo hacer este despilfarro, en lugar de explicar, echó a gran parte del personal, a casi todos, personal civil de Olivo, porque se ofendió que el tema trascendiera. Acto seguido, trascendió que se gastaron en jardinería 700 millones de pesos y acto seguido, lo cual generó una fricción entre los hermanos, la situación hizo que se echara a la mano derecha de Karina Milei, una funcionaria cuyo patrimonio aumentó decenas de veces de manera poco clara. Ahora bien, mientras esto sucede, el presidente habló de 30.000 terroristas, pero nunca dio ni media pista de cuáles eran las actividades, quiénes eran. Habló de que deportó, lo cual está mal, porque primero los debería haber denunciado antes de deportarlos. Y el presidente habló de 7 golpes de Estado. A ver, el golpe de Estado es un delito, con lo cual el presidente también debió haber dicho fulano, mengano, y haberlos denunciado para que estén pagando en la justicia. Nada de esto pasa. Después el presidente dijo que había una persona, o hay una persona, mejor dicho, que prueba la comida de él y la de los perros porque tiene miedo que lo envenenen. ¿Y qué me enteré ayer? Que la Casa Militar va a controlar los regalos que recibe el presidente, eso está bien, y que ya se analizan las encomiendas en la Casa Rosada con escáneres prestados. Recordando ese episodio que hubo, la bomba que recibió un alto mando de gendarmería. Pero el presidente habló de militarizar la Quinta de Olivos, y acá viene la cosa. Karina Milei, ¿qué compró? Detectores de veneno y agentes de guerra químico. Che, muchachos, en serio, aflójenle con el Netflix y basta de ver series, en serio. ¿Cuidarlo al presidente? Por supuesto. Pero todo esto, que nadie sabe bien por qué, cómo, de dónde, dale. Buen día, ¿quién habla?
2: Hola, Rubén de Lugano.
0: Bueno, bienvenido, Rubén, cuéntenos.
2: Yo te pediría, Jorge, que si podés y si querés, pusieras el tema de Argentino Luna. Me preguntan cómo ando, que te lo mandé ahí para que lo pongan al aire, porque pinta absolutamente todo lo que nos está pasando ahora a cada uno de nosotros en Argentina. Es maravilloso. Bueno, te felicito por el programa y a todo tu equipo.
0: Muchas gracias. Recuérdeme el título del tema. ¿Cómo
2: es? Me preguntan cómo ando. Ahí te mandé el enlace.
0: Bien, bien. Ahí lo vamos a buscar y vamos a ver de qué se trata. Le agradezco la llamada, señor. Muchas gracias. Es muy amable.

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3: Bueno. Estaba buena la canción de Cafrune, ¿eh? Y también va a estar bueno conocer a Miguel Dadona. ¿Qué personaje Don Miguel? Lo quiero saludar con un gran abrazo, Miguel. ¿Cómo está usted?
4: Bueno, sí, dentro de todo estoy bien ahora.
3: Bueno, me alegro mucho. Bueno. ¿Cuántos pirulos tiene, Miguel?
4: Tengo casi 81 años.
3: Mierda.
4: Para el 5 de octubre cumplo los 81.
3: Ajá. Bueno, y usted tiene una historia muy interesante porque usted vivió y trabajó en Malvinas.
4: Sí, tuve la suerte.
3: Ajá.
4: En el año 74, en noviembre,
3: uh-huh,
4: viajar a Malvinas y volver en el 23 de diciembre, y después volver a Malvinas el 6 de enero.
3: Ajá. Todo eso del año... estamos hablando de 1974, o sea, antes de la guerra todo esto.
4: Sí, sí.
3: Bien. ¿Y qué iba a hacer a Malvinas? ¿En qué viajó? ¿Cómo llegó a Malvinas?
4: Nosotros viajábamos en los aviones del AVE.
3: Ah,
4: los
3: claro.
4: Los Fokker F-27, creo que era.
3: Sí, las líneas aéreas del Estado, que ahora ya no existe más.
4: Sí.
3: Bien, y llegó ahí. ¿Y por qué fue a Malvinas?
4: Nosotros fuimos a hacer una planta de abastecimiento.
3: Ajá.
4: De combustible para el pueblo ahí.
3: Ah, o sea, eso se hizo con manos, trabajo y capital argentino.
4: Todo gente nuestra, todo argentino.
3: Todo argentino.
4: Fuimos 40 muchachos de acá.
3: Ajá. Y cuando usted llegó allí, se encontró con los kelpers, que hablaban inglés.
4: Todos. Todo inglés. Allá, cuando llegamos en noviembre,
3: ajá,
4: no, parece que no le caímos muy bien a ellos.
3: Pero no les cayeron bien y le iban a hacer cosas a favor de ellos. Qué raro.
4: Sí. Y bueno, pero lo que pasa es que no sabían a qué íbamos 40 muchachos allá a trabajar.
3: Bueno, pero a ver, pero ustedes eran 40 y allá había muchos más. ¿Por qué tanta desconfianza?
4: Sí, habían como 1.100 ahí en el pueblo. Ahí.
3: Escúcheme, don Miguel, y... Sí. ¿Y cómo fue la convivencia con los kelpers, digamos? ¿Hablaban, no hablaban? ¿Hacían rancho aparte? ¿Tenían alguna actividad en común?
4: Bueno, mira, nosotros de entrada muy bien nos les caímos porque habían muchos, cuando pasaban, a nosotros no nos escupían, pero escupían al suelo, ¿viste?
3: Ah, mira.
4: Te decían faccio, sí, bueno, dejar. Nosotros ya íbamos preparados para eso.
3: Ajá, o sea, bastante maleducados los tipos, ¿no?
4: Sí. Pero después, en enero, cuando fuimos de vuelta, ya nos trataron distinto, porque vieron que nosotros íbamos a trabajar, a hacer la planta esa para ellos. No para nosotros, sino la íbamos a traer nosotros.
3: Bien.
4: Y la convivencia. Mira, nosotros viajábamos en el micro, entrábamos a las 7 de la mañana hasta las 12 y después volvíamos a la 1 hasta las 6 de la tarde.
3: Mm.
4: Así que teníamos muy poco para convivir con ellos.
3: Ajá.
4: Y aparte que nosotros no teníamos un traductor que nos guiaba un poco.
3: Bien.
4: Con el inglés, pero no sabíamos nada nosotros.
3: Dígame, ¿y hacían algo en común? ¿Jugaban, qué sé yo, a las cartas, al fútbol, a algo?
4: y había dos deportes que practicábamos con ellos, porque habían dos equipos de fútbol, habían de los marines, que eran los que vigilaban la isla, y el cuadro de ahí del pueblo, jugábamos al fútbol. Y después otro entretenimiento nuestro era ir a jugar al bádminton. Ah, era el juego de ellos.
3: Al bádminton, sí, es un, sí, usted sabe que es, sí, un deporte poco conocido acá en la Argentina, se practica, se juega con una raqueta.
4: Con una raqueta chica.
3: Sí. Y en lugar de pelota es como una pluma.
4: Una pluma, hay un coche como de goma adentro y unas plumas.
3: Ajá.
4: Sí, muy entretenido, ¿eh?
3: Bien.
4: Nosotros íbamos dos veces por semana con tres muchachos más. Nos habíamos hecho socios del club ese que donde íbamos a practicar. Y jugábamos ahí.
3: Bien.
4: Pero el horario era... Nosotros lo hicimos estirar el horario, porque a las 10 de la noche ya tenían que cerrar todo.
3: Ajá.
4: Y nosotros de a poquito lo fuimos estirando un poco.
3: Y nosotros somos nocheros los argentinos, ¿vio?
4: Sí, no, a las 10 de la noche uno iba ahí al bar, al boliche, ahí que había,
3: claro,
4: cerca del puerto.
3: ¿Eh?
4: Y a las 10 de la noche ya abrían las puertas y todo el mundo afuera.
3: Escúcheme, y bueno, y ha pasado como medio siglo. Usted tiene un sueño, Miguel. ¿Cuál es ese sueño?
4: Y el sueño mío sería volver. Y aunque sea con uno de mis nietos para mostrarle donde ha ido hace 52 años el abuelo de él.
3: ¡Qué lindo!
4: A trabajar.
3: ¡Qué lindo eso, Miguel! ¡Qué lindo! Sí. ¿Cómo me gustaría, sí, ser su nieto y que mi abuelo estuviera vivo y me proponga eso?
4: Sí. Y bueno.
3: Escúcheme. Y
4: en estos momentos no se puede ir ni... Yo no puedo ir ni a La Plata casi.
3: Por una cuestión económica, pero no sé si lo dejarían entrar tampoco. Veo que es un lío bárbaro.
4: Sí, bueno, nosotros para entrar teníamos como una visa.
3: Ajá.
4: Que teníamos que mostrarla y cada tres meses teníamos que renovarla con ellos. Porque nosotros hacíamos tres meses allá, tres, cuatro meses. Y veníamos por cuatro días acá y después volvíamos de vuelta.
3: Y dígame, ¿usted le cree al presidente cuando él ahora habla de la soberanía argentina en Malvinas o duda?
4: Es dudoso porque, no sé, él... Allá no se ha visto esto. La gente de allá, yo no creo que ellos dejen eso. Aunque son usurpadores, ¿no?
3: Claro, claramente son usurpadores.
4: Ellos lo usurparon eso, pero ahora se han hecho los dueños.
3: Ajá.
4: Y acá yo no sé si la gente que nos gobierna se preocupan por eso. Por recuperarla. Ahora, por el asunto de petróleo, se quieren expropiar ellos.
3: Bueno, Miguel, la verdad, conocerlo es un placer, un gustazo. Qué clara la tiene usted, como dicen los pibes jóvenes, ¿no?
4: Sí. ¿Qué le va a hacer? Yo pienso por los nietos. ¿Qué vida le va a tocar este país?
3: Claro. Y la mano no viene bien, ¿vio?
4: No. Yo me equivoqué.
3: ¿En qué te equivocaste, Miguel?
4: En votar.
3: A vos, te lo pregunto respetuosamente, vos sos votante de Milei.
4: Sí.
3: ¿Y hoy considerás que te equivocaste?
4: Sí, me tragué un sapo grande.
3: Bueno.
4: el que quiere hacer algo siempre se equivoca.
3: Claro, viste que no se equivocan aquellos que se quedan de brazos cruzados.
4: Sí, el que no hace nada, este no se va a equivocar.
3: Bueno, escúchame. Pero, sí, decime.
4: Pero, no sé, este hombre se está equivocando mucho.
3: Bien, para terminar, sí. Además del sueño de llevar a tu nieto, ¿a cuál quieres llevar? ¿Al que tiene cuántos años?
4: Uno tiene 30,
3: sí.
4: Y la otra 22.
3: Bueno, además de llevar a tus nietos a Malvinas, ¿tenés algún otro sueño?
4: No, ahora sueño, no, ya. Esperar y que tenga, que estemos todos bien de salud.
3: Bueno, escúchame, Miguel, me emocionó conocerte. Te quiero agradecer por haber hecho tanto por este país, por no rendirte, por pensar en el futuro de tus nietos, que es también el futuro de los míos.
4: Sí.
3: Y desearte de corazón que Dios te bendiga y te proteja. ¿Eh?
4: Bueno,
3: sos valioso, Miguel, ojalá. Sos muy valioso, ojalá hubiera más como vos.
4: Te agradezco tus palabras.
3: Bueno, y sé que tu hijo ahí te estuvo haciendo el aguante. Así
4: sí,
3: que
4: sí.
3: Mandale un saludo grande a toda la familia, ¿sabes?
4: Bueno, sí, está mi señora y mi hijo.
3: Bueno.
4: Y los otros hijos, uno que está en Vaca Muerta, está también escuchando.
3: Bueno. Entonces
4: bueno.
3: Le mandamos un gran abrazo a todos los Dadona. ¿Eh?
4: Bueno.
3: Gracias por estar ustedes. Gracias.
4: No,
3: linda familia han armado con tu esposa, Miguel.
4: Bueno.
3: Un abrazo grande.
4: Gracias.
3: Que Dios los bendiga.

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5: 3 de la madrugada, un minuto en todo el país, en Buenos Aires, 13 grados la temperatura. El presidente de YPF ratificó que el precio de la nafta se mantendrá por 3 meses. Horacio Marín explicó que si la petrolera aplica el aumento que debería, la gente no lo aguanta. Por otra parte, adelantó que la empresa pagará más de 1.000 millones de dólares en impuestos a las ganancias el año que viene y no abonaba ese gravamen, recordó, desde el año 2014. En septiembre se recuperó la venta de 0 kilómetros. El mes que termina en el día de hoy se patentaron 49.814 vehículos en Argentina, un 10.7% más que en agosto, pero un 11.4% menos que en septiembre del año 2025. En el acumulado del año, los patentamientos alcanzan los 435.493 unidades, un 13% menos que en el mismo periodo del año pasado.
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6: Tendremos una jornada con estabilidad en todo el territorio argentino, motivo por el cual el Servicio Meteorológico Nacional no emitió ninguna alerta en alguna de las provincias. La estabilidad en la zona del AMBA también se mantiene, aunque hay probabilidad de precipitaciones. La temperatura mínima está pronosticada en 10 grados y la máxima en 17. Por la madrugada y la mañana tendremos algunas lluvias aisladas que cesarán a la tarde, aunque el cielo seguirá mayormente nublado y se irá despejando por la noche. Lo que sí afectará es el viento fuerte que proviene del sur, ya que por la mañana podría superar los 30 kilómetros por hora y en algunos momentos del día habrá ráfagas que alcancen hasta los 50 kilómetros por hora. Para el viernes, en tanto, mucha amplitud térmica, ya que la mínima está pronosticada en 8 grados y la máxima en 18, aunque no se esperan precipitaciones en todo el día.
5: Buenos Aires, 13 grados, la temperatura, la humedad del 70%. 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
1: Bueno, inauguramos esta nueva hora contándoles, recién escuchábamos las noticias con Carlos de Andrés y nos daba cuenta de que la temperatura bajó un poquito más.
2: Sí, estamos en este momento
1: en 12 grados 6 décimos,
2: 3 de la mañana, 7 minutos, y seguimos acá acompañándolos, por supuesto.
1: Bueno, el pronóstico del tiempo te lo recordamos, para que estés atento, porque puede haber alguna sorpresiña.
2: 10 de mínima, máxima 17, lluvia por la madrugada mañana, y por la tarde y noche cesarían esas lluvias, pero el cielo mayormente nublado.
1: Bueno, recién, qué lindo personaje don Miguel Dadona. Bueno, completo el tema de Malvinas, actualizando que el Reino Unido rechazó el arbitraje internacional impulsado por la Argentina y defendió el proyecto petrolero Sea Lion. O sea, a Milei le está saliendo todo mal con el tema Malvinas, entre otras cosas. Y el otro dato que tiene que ver con Malvinas es que la empresa británica Rock Hopper aseguró que las sanciones de la Argentina no van a alterar su plan de extraer petróleo en Malvinas en el 2028. O sea, ¿qué está queriendo decir la empresa Rock Hopper? Me importa un bledo lo que hagan ustedes. Yo estoy acá, las Malvinas las gobierna Gran Bretaña, el Reino Unido, con lo cual hay petróleo acá, me autorizaron los ingleses a sacar el petróleo. Argentinos, sigan participando. Esta es la cruda realidad. Por eso, cuesta tanto aceptar que el presidente manosee este tema de la manera que lo hace. Cacareando. Primero saltó de ser admirador de la Thatcher a este brote pro-malvinero. Y en el medio se enojó cuando la selección argentina mostró la sábana que decía las Malvinas son argentinas. Así que le vamos a creer hoy este ataque de soberanía pro-Malvinas que tiene. Y nada de lo que dijo que iba a hacer está dando resultado. Y esas sanciones son todos amagues, porque no hay nada en concreto. Bueno, 4535-4000, 4535-4207, esta línea de WhatsApp.
2: El 1123-660710.
1: Bueno, tengo varios oyentes, tres, que me han preguntado en el Instagram, Jorge Pizarro Periodista, ¿qué pasó con Máximo Kirchner? ¿Por qué lo detuvieron?
2: Las fuerzas de seguridad local demoraron al legislador luego de que el sistema de control detectara un pedido de secuestro vigente desde el año 2019.
1: Bien,
2: esto
1: cuando
2: fue
1: decimos,
2: en San Luis.
1: Claro, cuando decimos local, decimos que no fue acá, fue en San Luis. A donde él iba en una camioneta, que es, por otro lado, me dijeron, la que habitualmente usa para desenvolverse en la provincia de Buenos Aires, ir y venir a su casa o hacer estos viajes largos. La usa mucho esta camioneta. Bueno, lo pararon en ese control vehicular ahí en San Luis, le hicieron un test de alcoholemia que dio negativo. ¿Y qué pasó con la camioneta?
2: Dicha orden, bueno, de incautación está vinculada a la causa Otesur.
1: Lo que pasó con la camioneta es que la policía lo para y le dice, esta camioneta está vinculada a una causa judicial, la causa Otesur. Esta camioneta tiene que ser incautada. O sea, se tenía que bajar de ahí y tenía que dejar la camioneta y explicar por qué andaba en una camioneta incautada.
2: Bueno, y pudo continuar con su viaje a bordo del mismo vehículo.
1: Esperá. Continúa con su viaje, ¿por qué? Continúa con su viaje porque él argumenta que esa camioneta no debería estar vinculada a esa causa. Después de permanecer dos horas, esperando que el juzgado confirmara lo que él decía, le permitieron seguir. O sea que tenía razón con lo de la camioneta. Bueno, pero igual quedaron un montón de suspicacias girando alrededor de este episodio. Bueno, vamos con el tema Malvinas Argentinas. No, con el tema Mirta Legrand. Malvinas ya me ocupé yo.
2: Bueno, las autoridades del sanatorio confirmaron que Mirta Legrand está estable, está en una habitación común, con evolución favorable de su cuadro de neumopatía, sin recibir antibióticos y acompañado de su familia. ¿Cuándo va a ser el próximo parte médico? El viernes 2 de octubre, o sea, mañana.
1: Bueno, al final, parece que la primera vez o la vez anterior la sacaron bastante, bastante rápido, porque si ahora sigue, bueno. Una situación muy... Ahora vamos a hablar también otro tema que está, que ayer dio mucho que hablar. Bueno, parece que todos los días hay problemas con actores. Ayer fue Levington, el líder del grupo TURF. Pero antes, ¿qué momento en el avión?
2: ¿En qué avión? En el de Fly Dubai, porque Israel apunta a un intento de atentado e investiga si el copiloto quería estrellar el avión en su territorio. Hubo momentos de pánico en un vuelo de Fly Dubai. Israel sostiene que se trató de este intento de atentado y las autoridades israelíes investigan si el copiloto pretendía estrellar el avión en su territorio. ¿Qué sucedió? El copiloto acuchilló de alguna manera a su compañero y un pasajero del avión lo que hizo fue tomar el mando de ese avión acompañando al piloto.
1: Sí, en el pasaje había dos de esas cosas de la vida, dos pasajeros que eran pilotos. Ahí, lo que ocurre es que en la cabina uno acuchilla al otro y el avión desciende 5.000 metros en picada. O sea, pensaron que se iba a estrellar. Ahora, si ese descenso fue, como se sospecha, como dicen en Israel, un intento de hacer impactar el avión contra algún lugar del territorio israelí, o el avión se pone en picada, ¿por qué? Por lo que pasa ahí en la cabina, es decir, que un piloto apuñala al otro, bueno, eso es lo que están tratando de determinar. ¿Por qué el accidente no se produjo? Porque entre los pasajeros, Dios quiso que hubiera dos pilotos. Uno de ellos fue el que tomó el control de la situación. Y por eso el avión no se estrelló. Si no, hubiera sido una tragedia. Repito, en Israel, el gobierno cree que esto era un atentado. Algo así parecido a como pasó con las Torres Gemelas. Bueno, y llegamos al tema de Levington, el líder del grupo TURF, que ahora te lo vamos a explicar. 4535-4000, 4535-4207. Buen día, ¿quién habla?
0: Hola, buen día, Jorge.
1: Sí, ¿quién sos?
0: Soy Roque, Jorge.
1: ¿De dónde sos, Roque?
0: Soy de Berazategui, Jorge.
1: Bueno, contame.
0: Yo llamaba por el tema de, bueno, esta señora que la escuché, por el tema laboral, y bueno, para decirle...
1: ¿A cuál,
0: bueno,
1: de todas las personas? Bueno, ¿a cuál de todas las señoras? ¿A la señora del mayorista?
0: Exactamente, Paola, bien. Benítez. Sí. Y como es, como yo trabajé mucho tiempo, tengo alta experiencia en carga y descarga, manejo auto elevador, entonces yo llamaba a través tuyo a ver si nos podemos contactar.
1: Bueno, yo no sé, la manera de contactar es presentar el currículum ahí. Entiendo que, si bien me dijo que hasta ayer ellos seguían recibiendo currículums, entiendo que por ahora ya han tomado a todo el personal, pero no quiero decir que no lo intentes.
0: Bueno,
1: repito lo perfecto que ella dijo. Ahora,
0: perfecto,
1: yo en tu lugar iría, si podés, si tenés para el colectivo y todo lo demás, yo iría, haría el intento, ¿viste?
0: Sí, sí, sí.
1: Porque es un lugar en expansión.
0: Claro, sí, exacto, exactamente. Así que bueno, era ese mi tema y bueno.
1: ¿Y hace mucho que estás buscando trabajo?
0: Sí, bueno, yo estoy jubilado, pero viste, vos sabés lo que estamos pasando, ¿viste? Y realmente, a mí me viene bien porque, viste, bueno, soy una persona sola igual, ¿viste? Pero hay que pagar la luz, los gastos, todo,
1: bueno,
0: la comida.
1: Y todo además, eso. Viste que esas cosas están aumentando más que la inflación.
0: Sí, por Dios, por favor. Jorgito, no quiero robarte más tiempo y quiero decirte, agradecerte doblemente a vos porque yo te conocí en los vos sabés lo que estamos pasando, ¿viste? Y realmente, bueno, a mí me viene bien porque, ¿viste? Bueno, soy una persona sola igual, ¿viste? Pero hay que pagar la luz,
1: ¿Qué
0: los
1: te parece?
0: gastos, todo,
1: Bueno,
0: la comida,
1: y
0: todo
1: además
0: eso.
1: viste que esas cosas están aumentando más que la inflación.
0: Sí, por Dios.

0: en una estación de servicio que está en San Juan y Solís. Yo me acuerdo que iba con tu Super Europa y nos
1: Sí.
0: peleábamos para atenderte porque te limpiábamos los vidrios, el aire, el aceite, todo eso, y siempre le era un pesito de propina. Así que mirá si tengo grato recuerdo tuyo.
1: Bueno. Escúchame, ¿tenés gratos recuerdos o interesados recuerdos? ¿Cómo es? ¿Tenés buen recuerdo? Pues te
0: No.
1: dejaba. Escúchame, no, porque,
0: No.
1: claro, esa estación de servicio quedaba cerca de. En esa época yo trabajaba
0: En Telefe.
1: en Telefe y Telefe estaba en Mateo y Pavón. Así que
0: Claro,
1: era una estación de
0: al
1: servicio.
0: costado de la autopista 25 de Mayo.
1: Claro, era una estación de servicio grande y bueno,
0: Sí.
1: ahí estaba bueno ir a hacer
0: Sí.
1: el mantenimiento del
0: Sí.
1: auto ese rapidito. Bueno, te mando un abrazo grande, viejo. Gracias
0: Dale,
1: por estar
0: Jorgito,
1: ahí.
0: muchas gracias, Muy
1: Bueno,
0: amable.
1: dos temas, hablando de músicos y de artistas. Uno, Levintón, y una denuncia muy grave. Y otro tema, otro asunto es novedades en la causa del Piti Álvarez.
2: Sí, Joaquín Levington fue denunciado judicialmente por abuso sexual agravado, violencia física y psicológica por parte de una expareja. El caso cobró estado público en los últimos días y él niega estas acusaciones porque dice que es una mujer que lo venía acosando, está muy angustiado. Llamaron al canal, porque él está como jurado en el programa de Guido Casca, pidiendo declaraciones y el cantante sigue negando esto. Guido Casca, por su parte, prefirió mantener una postura prudente y declaró que se trata de temas delicados que afectan a las personas.
1: Bueno, ahí el tema está muy complicado porque ella dice, en el detalle de la denuncia, esa denuncia la pude leer, lo que ella dice es que hasta incluso él la obligaba a orgías, a hacer prácticas sexuales con las cuales ella no estaba de acuerdo. Y él dice todo lo contrario. Él dice que hasta incluso ella se le aparecía en lugares donde él estaba, lugares privados, y bueno, que tenía como una obsesión con él. Así que hay que ver aquí cuáles son las pruebas que tiene ella para poder sostener tamaña e imputación. Ahora, los antecedentes a Levington no le ayudan. ¿Por qué? Porque ya había habido otra denuncia, una denuncia que después la denunciante no siguió. Y recuerdo que Levington y Celeste Cid fueron, creo que en el año 2010, tapa de la revista Paparazzi. ¿Por qué razón? Porque ella lo rescató de una internación muy jodida, después se tuvieron que internar los dos y esa pareja terminó mal. Ahora, sus últimas apariciones públicas a Levington se lo veía bien. Es más, como jurado televisivo, tenía un comportamiento laboral que nada remitía a estas cosas o a su tema de adicciones. Pero bueno, ahora hay que ver cómo la fiscalía avanza sobre esta denuncia que ha hecho esta joven mujer con muchos detalles, de la cual solo se conoce el nombre, que es Paula. Bueno, y el tema del Piti Álvarez, al final, yo ayer les dije, miren que el juicio este así no puede seguir. Bueno, es sentido común. Finalmente se tomó una decisión.
2: El juicio oral contra Cristian Piti Álvarez por homicidio fue oficialmente suspendido. El Tribunal Oral en lo Criminal y Correccional número 29 dictó una pausa en el proceso debido a un severo cuadro de alteración nerviosa y crisis de hipertensión que sufrió el músico, donde se encuentra bajo internación, en este caso por un plazo de 90 días va a estar internado.
1: Bueno, ese es el tiempo que el tribunal dijo se suspende el juicio. 90 días, 3 meses. Y yo les venía diciendo que hasta incluso el propio abogado había dicho que no estaba en condiciones de estar solo. Ni que hablar este episodio que protagonizó intentando escaparse totalmente fuera de sí del hospital Tornudo donde estaba internado. 4535-4000, 4535-4207. Buen día, ¿quién habla?
3: Hola, buen día.

0: Alejo de Mar del Plata.
1: Bueno, bienvenido, Alejo.
0: Dale, gracias. Yo llamaba por el tema de que la semana pasada los senadores a Mar del Plata lo dejaron fuera de la zona fría y todavía hace frío, así que significa que las tarifas pronto van a aumentar entre un 30 y un 50% con lo caro que ya está. Y veo muy poca repercusión en este sentido. Y también, bueno, sí, hoy a las 5 de la tarde hay una marcha en el centro,
1: sí,
0: por este y otros temas, en la cual voy a ir y aprovecho a informarle a los que no saben, pero digo, el intendente Montenegro y hay un senador de Mar del Plata, no van a pagar ningún costo político de que a los marplatenses los castiguen de esa manera. Hace frío en Mar del Plata en invierno y este invierno fue tremendo. Si el invierno que viene, ¿cuánto no vamos a poder comprar ni una garrafa? La gente no va a poder pagar la tarifa de gas, ya es tan impagable. Con ese aumento, ¿qué es lo que va a pasar? Estoy indignado porque veo muy poca repercusión con respecto a este al aumento de que nos dejan fuera de zona fría.
1: La verdad es indignante porque lo que vos planteás es así de simple y así de potente. Con un agregado, a ustedes se les va a multiplicar por dos o por tres, según el consumo, la facturación, pero las empresas Edenor y Edesur van a verse beneficiadas con 750 millones de dólares. O sea, acá, la verdad, se está favoreciendo. Es el Robin Hood, pero al revés.
0: Tremendo, tremendo, tremendo. No sé, porque ni leña hay para calefaccionarse, pero va a ser tremendo. Ahora el invierno está terminando, pero no sé, tampoco tengo información de el aumento a partir de cuándo empieza a regir, si es retroactivo o no es retroactivo, pero de todas maneras, el invierno que viene va a ser tremendo, va a ser tremendo. Bueno, así que aprovecho para informarle a todos que estén escuchando radio que hoy a las 5 de la tarde están convocando una marcha por el tema del gas y otros temas más. Esperemos que se pueda rever esto antes del invierno que viene. Tendríamos que luchar por eso. Después, la última cosita que quería decir es que hace poco escuché, y ya lo dejo, hace poco escuché al ministro de Economía decir de que Kicillof era el anticristo, algo así, ¿no? Entonces, mi conclusión es, digo, esta gente está más que cosa desesperada. Cuando vos recurrís a viejos métodos de fantasma, es que se le están terminando las herramientas, pero horrible, horrible, horrible, horrible, ¿no? Nada más que eso, gracias.
1: Te mando un abrazo, mi viejo, gracias. 4535-4000, 4535-4207. Buen día, ¿quién habla? Buen día.
2: Hola, buen día.
1: Sí, ¿quién habla?
2: Marcos.
1: ¿Quién?
2: Marcos.
1: ¿Marcos?
2: Sí, sí.
1: Bueno, ¿de dónde es usted, Marcos?
2: Yo soy de Pontevedra, Merlo, pero estoy trabajando acá en Moreno.
1: Bueno, cuéntenos el motivo de su llamado.
2: Sí, yo le escribí preguntando si yo podría dar de baja la obra social, ¿viste? Porque estoy pagando 130 mil pesos por mes y cuando voy a atenderme o algo, si necesitas una placa, algo, te cobran todo aparte, ¿viste? Entonces es mucha plata y yo quería saber si se podría dar de baja, hablar con el empleador y dar de baja la obra social. Porque es un montón de plata que tengo que pagar para atenderme.
1: Pero, ¿y qué pasaría? ¿Y qué pasaría si? A ver, estarías dispuesto que tendrías que quedarte con un hospital. La verdad no sé si se puede dar de baja la obra social. La verdad no sé. Pero por ahí te convendría, vos podés elegir a qué obra social derivar tu dinero. Por ahí te convendría buscar una que te atienda mejor.
2: Sí, viste, yo tenía una antes y después me bajaron de categoría. Lo que pasa es que yo tengo un pibe de 27 años que es capacitado, ¿viste? Y en ninguna obra social me lo toman. Y en esta que estoy ahora tampoco me lo tomaron. Pero de última, como la necesitamos, lo tuvimos que anotar sin registrarlo a él, ¿viste?
1: Bueno, la verdad no quisiera decirte cualquier cosa, pero yo que vos lo pensaría bien, porque más vale una obra social mala que ninguna. Más si tenés un chico discapacitado, ¿viste?
2: Sí, pero él está fuera de la obra social porque no me lo tomaron.
1: Ah, bueno. Bueno, ahí, mira, ahí por ahí lo que tendrías que hacer es presentar un recurso de amparo, porque no pueden negarte la atención. No pueden discriminar a tu hijo porque sea discapacitado. No pueden. ¿Me entendés? Yo te diría que te hagas la pregunta en un ámbito donde te puedan dar la respuesta adecuada, ¿sabes? No quiero arriesgar, pero me parece que podrías, es más, vos podés, teniendo un hijo discapacitado, ya que si vas a recurrir a la justicia, pedir que tu hijo tenga lo que necesita, que es lo que están haciendo muchas personas, ¿no? Recurrir a la justicia y judicializar su situación de salud, porque no son bien atendidos. Fíjate, pensalo bien.
2: Te comento más que yo cobraba el salario por discapacidad de él, pero ahora, viste, porque supuestamente yo trabajo, tengo un sueldo, me pagan 20.000 pesos por
1: mes. Bueno, insisto, me parece que son preguntas muy puntuales. Yo no soy abogado laboral y la verdad no te quisiera decir cualquier cosa, ¿sabes? Te mando un abrazo. 4535-4000-4535-4207. Buen día, ¿quién habla?
3: Hola, Jorge, buen día.
1: Sí, ¿quién habla?
3: Miguel te habla.
1: ¿De dónde es usted, Miguel?
3: De Mar del Plata.
1: Bueno, lo escucho.
3: No, primero que nada te felicito por el programa. Muy buenos los temas que tocan y la gente que se comunica con vos. Y muy buena tu compañera ahí, Luján. Uh-huh. Realmente es muy buena y bueno, recién le estaba recordando. Bueno, uh-huh, ahora por lo menos escucho como que se llevan mucho mejor. Hace uh-huh un tiempo como que le contradecías todo vos, pero bueno, ahora siento como que se llevan muy bien. Así que eso nada más te quería decir.
1: Te mando un abrazo. 4535-4000, 4535-4207, ya venimos.
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4: Bueno, 4535-4000, 4535-4207. Bueno, algunos oyentes me preguntan si esas líneas están operativas. Sí, llamen porque son líneas muy buenas para comunicarse. Además del WhatsApp, 11-23-66-0710. 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Bueno, 4535-4000, 4535-4207. Algunos indicadores que son muy preocupantes para el gobierno. Por ejemplo, la recaudación del IVA volvió a caer en el mes de septiembre. ¿Y por qué cae la recaudación del IVA? Porque se vende poco. O sea, que es otro reflejo más de esa recesión que paraliza la economía argentina. Y va en el mismo camino, en la misma sintonía del otro indicador que revela que hace 8 meses no crece el consumo en nuestro país. 8 meses. 8 meses consecutivos. Bueno, como les decía, la recaudación del IVA vuelve a caer y se acumula ya casi un total de un año. Es un dato que el equipo económico mira muy de cerca porque el impuesto está muy atado a lo que se consume. Pero además, en la lógica de este gobierno, el gobierno, si no recauda, ¿qué hace? Ajusta. Aunque ya no le queda mucho más por ajustar. Bueno, y si no, que ajusten en Olivos, que paren un poco con lo que compran allá. Bueno, otro dato de la economía es que la inversión en agosto otra vez volvió a caer. ¿Cuánto? 5,4%. O sea, esta es otra muestra de que la economía no logra tomar impulso. En lo que va del periodo, la baja acumulada llega al 7,9% y el número refuerza la preocupación. ¿Por qué? Porque faltan proyectos y capital que movilicen inversiones. Buen día, ¿quién habla? Buen día.
5: Hola.
4: Sí, buen día, ¿quién habla?
5: Diana de Bufanes.
4: No, no le escucho bien, señora. ¿Quién habla?
5: Diana de Bufanes.
4: ¿Liliana de dónde?
5: De Rosario.
4: De Rosario. ¿Usted está hablando con el manos libres, con el altavoz, con algún...?
5: No.
4: ¿Solo con el teléfono? Bueno.
5: Sí, con el teléfono.
4: Bueno, cuéntenos, Liliana.
5: Bueno, yo quería saber o preguntar esto que escuché o leí. Si es verdad que a Cristina le van a sacar la tobillera.
4: No, hasta ahora no hay nada de eso. Lo que sí hizo, hasta ahora no hay nada de eso, y lo que sí hizo ella es una apelación en foros internacionales para que la habiliten a ser candidata política en las próximas elecciones.
5: Candidata. Sí. Eso es perfecto.
4: Muy bien. Pero de la tobillera no tengo ningún dato.
5: Bueno, yo por eso le voy a preguntar, porque lo leí en Instagram y en Facebook, que le iban a querer sacar la tobillera.
4: No, ella pidió, pero la justicia se lo rechazó.
5: Ay, mierda,
4: ¿cómo?
5: La justicia.
4: ¿Cómo?
5: Es una porquería la justicia. Uh-huh. ¿Dónde se va a ir?
4: Le mando, bueno, es una condición que le pusieron para darle el beneficio del arresto domiciliario.
5: Sí.
4: Bueno, le mando un abrazo, señora. Muchas gracias.
5: Bueno, muchas gracias por atenderme.
4: No, por favor, estamos para eso. A ver, ayer empezó la seguidilla de partidos para despedir a Lionel Messi. ¿Por qué tres partidos? ¿Por qué Messi no va a estar en los otros dos? Porque la AFA tuvo que inventar tres partidos, porque recuerden ustedes que por la final, por los incidentes en la final frente a España en el Mundial, fueron sancionados varios jugadores, hasta incluso Roberto Ayala del cuerpo técnico, y además la Argentina tuvo la sanción de poder poner hasta la mitad del público cada vez que se presente la selección por dos fechas. Entonces, por eso ayer el estadio de Córdoba tenía tantos lugares vacíos. ¿Por qué? Porque el aforo es hasta el 50%. Eso va a pasar. Pasó con el partido de ayer, va a pasar con el partido del sábado y la gran despedida con Messi y Tutti Lifiocchi con cancha completa va a ser en el Monumental el martes que viene, en la cancha de River, donde ahí sí va a estar Messi. Pero, entre tanto, ayer la Argentina, con caras nuevas, le ganó 4-0 a Bolivia en esta serie de primer amistoso después del Mundial. 4-0. Esto ocurrió, como les dije, en el Estadio Mundialista de Córdoba y el equipo dejó buenas sensaciones a pesar de esas caras nuevas que realmente impresionaron no solo muy bien al entrenador y su cuerpo técnico, sino también a los hinchas que fueron a ver y disfrutaron de una selección que jugó tocando, jugó como le gusta a la Argentina. O sea que decían los comentaristas que se viene un recambio de selección. Una selección que va a jugar de una manera distinta, con jugadores diferentes y ya sin Messi. Hay que ver si terminan de afinar los detalles entre Scaloni, su cuerpo técnico y el presidente de la AFA. Aunque por ahora pareciera ser que todo va bien encaminado. Vamos a ver cómo termina. Y también digamos que se vienen las elecciones en Brasil. Sin arte ni parte y sin ninguna necesidad, sabiendo que Brasil es el principal país de Latinoamérica, es el más importante socio comercial de la Argentina, que además es de buena costumbre en el vínculo, en la relación entre dos países, no meterse en los asuntos internos del otro país, mucho menos en tiempo electoral, y si se hace, que se haga con elegancia diplomática, bueno, Milei va por el camino contrario. A días de las elecciones que van a ocurrir este fin de semana, ¿qué hizo el presidente argentino? Volvió a tildar de ladrón a Lula y apoyó a Flavio Bolsonaro. O sea, no se puede creer. Bueno, 4535-4000, 4535-4207, 11-23-66-0710. Les recomiendo las dos primeras líneas que se escuchan mejor. Buen día, ¿quién habla?
6: Hola, buenos días, Jorge.
4: Sí, ¿quién habla?
6: Sí, Miguel, de Comodoro Rivadavia, Chubut.
4: Bueno, cuéntenos, Miguel.
6: Sí, yo me he comunicado, he mandado un mensajito por WhatsApp para mandarle un videito referido a esta política y todo, que está muy bueno, y bueno,
4: Pero ¿por qué no me lo cuenta? Porque me está hablando de algo que yo no puedo ver. Y si estamos hablando por teléfono, ¿por qué no me lo cuenta? Y es mejor, lo aprovechamos.
6: Sí, referido a la política, a los jubilados y la política que de años viene acarreando problemas. Y bueno, referido a eso y bueno, y la,
4: pero
6: y
4: por
6: la
4: política. Bueno, está bien, me está dando títulos. ¿Por qué no me cuenta de qué se trata?
6: Sí, se trata de los jubilados que están mal pagos y que los pobres lo votaron a Milei, la juventud lo votó. Y bueno, nos equivocamos porque realmente yo también lo voté. Y más que nada, estar en el sur, prácticamente creería que la mayoría de la gente lo votó, más allá de todo, que acá la votación siempre fue para el kirchnerismo, ¿no? Aquí para el lado de la Patagonia del Sur, por el tema petrolero y todo lo que se lleva consigo, más que nada Santa Cruz, que siempre fue una provincia kirchnerista, pero más allá de todo, quedé sorprendido porque la mayoría del sur lo votó a Milei. Y ahora en Comodoro Rivadavia están pasando cosas que antes no se veían. Yo hace 7, 8 años que estoy aquí en Comodoro. Cuando llegué todavía era el furor petrolero y bueno, ahora eso se está desgastando y bueno, y cada vez más gente está en situación de calle, no tiene trabajo y todo se basaba, todo tipo de trabajo, es como la minería en San Juan. Se basaba por el petróleo, y bueno, esto del petróleo está medianamente medio delicado. Entonces se movían los restaurantes, los comercios y bueno, hoteles y todo. Y bueno, hay mucha gente que ha vuelto al norte, como le dicen, somos norteños. Y bueno, hay mucha gente que le está pensando, porque también para el norte, a través de la radio que comunican ustedes, que está muy buena. También hay situaciones jodidas y delicadas. Para algunas provincias
4: Bueno,
6: se ven beneficiadas.
4: vio el escándalo este de la eliminación de zona fría, o sea, eso va a disparar la facturación del servicio de luz un montón.
6: Exacto, sí. Acá no se vio afectada, pero sí, vamos al caso, lo equilibran. O sea, acá sube igual. Sube igual, está en las nubes, y eso que no es zona fría, ¿no? Y lo que es el gas, todos los suministros, el gas y la luz, están por las nubes. Están por las nubes, los alquileres se han ido a las nubes. Mucha gente con servicios incluidos, pero compartidos, ¿no? Y póngale uno que alquila llega a pagar 180 mil compartido, con tres familias en una casa, ¿no? O sea, en el mismo predio. Pero sí, o
4: Pero usted
6: sea.
4: me dice que están allí en Comodoro Rivadavia viviendo tres familias en la misma casa.
6: No, perdón, no. En el mismo predio, la dividen en la casa. Ahora hacen esto, dividen su casa en tres, dividen un dormitorio o una
4: Bueno,
6: cocina.
4: pero está bien, pero por eso le estoy diciendo. O sea, viven, al final terminan viviendo tres familias en la misma casa. La dividen, pero son tres en
6: Es.
4: el espacio donde antes vivía una familia.
6: Exacto. ¿Para qué? Para que esa familia el propietario tenga un ingreso más para comer, para sustentarse,
4: Bueno, está
6: porque
4: bien,
6: si no, no le
4: pero
6: alcanza.
4: perdóneme, eso no es vivir. Ahí están apilados todos. Y donde antes vivía una familia. Ahora, más allá de las subdivisiones que puedan hacer, en esos mismos metros cuadrados viven tres familias. La verdad, eso es casi hacinamiento.
6: Sí, así. Y una piecita y nada más. Y a pagar 350, 300, más los servicios. Imagínese, una piecita,
4: O sea
6: 500
4: que,
6: lucas.
4: póngale una casa de, qué sé yo, una casa, hablamos de una casa mínima de 100 metros cuadrados, ¿sí? En esa
6: Sí.
4: casa donde antes vivía una familia, ahora viven tres.
6: Sí,
4: Y
6: sí,
4: cada
6: sí.
4: familia paga 380 mil pesos, más o menos, usted detalló, más los servicios.
6: Más los servicios, que son 150, 180.
4: Está bien, pero ¿y cómo hacen para saber cuánto gasta cada uno?
6: El propietario le llega la factura
4: Y
6: y
4: divide
6: lo
4: por
6: divide.
4: tres.
6: Sí. ¿Y cómo lo dividen? Con Dunlop cementado ese.
4: Con el Durlock,
6: Y
4: claro.
6: sí,
4: Lo que se
6: sí,
4: llama
6: le meten
4: la construcción seca.
6: la construcción seca, sí. si estás viviendo de un lado, del otro lado se escucha todo. Y lamentablemente tiene que vivir así porque no queda otra. Antes uno alquilaba una casa y cuando yo llegué, alquilaba una casa y realmente podía vivir, podía alquilarla individual y bueno, tenía sus cositas, podía prender su fogón.
4: No,
6: su...
4: pero esto que usted dice, la verdad no lo había escuchado nunca. O sea que la crisis sí. Llega al punto donde en una casa donde antes habitaba una familia tipo, hablamos dos adultos, dos menores, 100 metros sí. cuadrados, ahora habitan tres familias. O sea, seis adultos, seis menores, de familias distintas, subdividido el interior de la casa con paredes de Durlock, o sea, como usted dice, se escucha, si hay uno que ronca al lado, se va a escuchar una conversación, se va a escuchar todo, y que, exacto. Bueno, es una manera de tener un ingreso extra, que el propietario de la casa, en definitiva, tenga un ingreso extra, que serían los 380 mil, o sea, 760 mil pesos que le vendrían por el alquiler, más el pago de los servicios, que resulta de la factura general dividida 3.
6: Exacto, sí.
4: Qué bárbaro. Sí. Bueno.
6: Sí, está esta situación cada vez más jodida. Bueno, y todo se manejaba a través de lo que es el petróleo aquí, ¿no? Y hablando de las Malvinas, el petróleo de las Malvinas, imagínense aquí realmente están pasando cosas que también uno no sabe, pero por acá seguramente, me imagino que deben transitar esa gente que realmente va para allá, para aquellos lados de Malvinas, ¿no?
4: Le mando un abrazo, señor. Muchas gracias, ¿eh? Muy amable. La verdad me ha dejado estupefacto. Bueno, 4535-4000, 4535-4207 o la línea de WhatsApp. Les recomiendo, llamen a las líneas directas porque esas están funcionando mejor que el WhatsApp. Bueno, un dato. La Universidad de Buenos Aires le va a dar a Messi el título de doctor honoris causa por ser un ejemplo de excelencia y humildad. Me parece que es un buen título. Y ya que hablamos de deporte, está todo mal con Cristiano Ronaldo porque dejó la concentración de Portugal y dijo, a su debido tiempo contaré la verdad. Lo que hizo, siendo él un referente, es muy poco profesional. Pero él dijo, en su momento voy a contar la verdad. Y otro dato más, estaba usurpada la casa de Elegante, del cantante de cumbia. Bueno, ayer finalmente, mediante la utilización de la fuerza pública, pudieron la familia de Elegante recuperar esa casa que tenía usurpada y están preocupados porque fueron amenazados por la familia que la estaba ocupando. Buen día, ¿quién habla?
7: Buenos días, Jorge, ¿cómo estás? Viviana de Paternal habla.
4: Bueno, Viviana, tengo un minutito porque ya estoy sobre el final, pero
7: sí,
4: contame.
7: No sé. Contame. Pero quería agradecerles a ustedes y a la señora Alicia, que llamó hace un ratito, que siempre llama, es oyente. Yo llamé hace unos días que me habían cortado la cara para robarme.
4: Ah, sí, perfecto. Sí, tal cual. En Las Cañitas.
7: Ella vive casualmente a 4 cuadras de mi casa. Bueno, acá en Paternal.
4: Sí.
7: Me llamó por teléfono, me ofreció una heladera nueva, que la fuimos a comprar hoy a un supermercado X.
4: Pero a vos no te había regalado, claro. ¿Pero a vos no te había regalado otra heladera otro señor?
7: Sí, él estaba en Isidro Casanova.
4: ¿Y?
7: Y yo estoy acá en Paternal. Le hablé al señor, le comenté esto, me dijo que él me iba a esperar. Le dije, pues yo no la conozco a la señora. Bueno. Le dije, si esto no ocurre, yo me vuelvo a comunicar, que es bueno. Lo que corresponde, ¿no?
4: Uh-huh.
7: Bueno, eso es todo. Lo que quería agradecer.
4: Pero al final,
7: a ustedes.
4: Al final, ¿quién te regaló la heladera?
7: Alicia, de acá de Paternal, que hace un ratito habló con ustedes.
4: Sí, que tiene el problema
7: de
4: la hija.
7: 7 millones.
4: Sí,
7: el tema... exactamente.
4: Pero escúchame, la señora está hasta la mano de deuda y te regaló una heladera a vos.
7: Nueva.
4: No puedo creer. Bueno, sí, es que hay gente buena así. Bueno, te mando un abrazo grande, la verdad.
7: Muchísimas gracias,
4: Flor, a ustedes. Flor de noticia. Gracias, muchas gracias.
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0: Bueno, qué lindo es esto, ¿eh? Estas canciones así suavecitas, con tanta guitarra, con arpa, ¿eh? Bueno, es música bien de arriba del continente de Centroamérica, bien de arriba del continente latinoamericano, eso quiero decir. Bueno, sirve esta canción, Nuestro Juramento, para poder evocar a este cantautor ecuatoriano, señora, nacido en 1935. ¿De quién se trata?
1: Julio Jaramillo, el ecuatoriano, nacido en Guayaquil, conocido como Julio Jaramillo, cantante, compositor ecuatoriano, especializado en estos tipos de boleros, pasillos, vals y tango. Y esta canción que escuchamos, Nuestro Juramento.
0: Bueno, y de 1935 viajamos al 58, porque celebramos también el nacimiento de este músico integrante de los Soda.
1: Héctor Pedro Juan Bosio, Zeta Bosio, músico bajista de la banda Soda, una de las más populares de la historia del rock argentino y latinoamericano, de la que formó parte junto a Gustavo Cerati y Charly Alberti.
0: Seguimos recorriendo hacia adelante el calendario para llegar a 1961 y ponernos de pie para decirle hola, Juana Molina.
1: ¡Wow! ¡Qué recuerdo! Juana y sus hermanas. Era este programa de televisión allá de los 90. Compositora, intérprete, actriz argentina. Hija del cantante de tango y boleros Horacio Molina y de la arquitecta, actriz y ex modelo Chunchuña Villafañez.
0: Y ahora no vayan a pensar los tangueros que nos olvidamos de ustedes, ¿eh? Porque en 1905, un día como hoy, primero de octubre, nace Isusi, Teodoro José Mouso Ruiz. Esto ocurre en Buenos Aires y, por supuesto, don Teodoro, o Isusi como prefieras, es un reconocido letrista, eso debemos decir, de tangos, autor de obras como Pincelada, Así nació el tango, Luna Ladrona y Pompeya, entre otras.
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0: Bueno, y a Lean, que le gusta el tango, me dice: escúchame, elegí de todo eso que dijiste la interpretación de Pincelada por don Alberto Castillo. Y así nos vamos, ¿eh? Diciéndoles a todos gracias, muchas gracias por estar. Y recordándonos que cosas hermosas pasan todos los días porque Dios es bueno todo el tiempo.

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0: ¿Cómo les va? Bienvenidos, buen día. Aquí estamos comenzando octubre, 1 de octubre, transitando ya esta nueva mañana con toda la información. Mañana que nos vuelve a sorprender con lluvia, porque de hecho está chispeando, técnicamente podemos decir que está chispeando, al menos por aquí, por la zona de Palermo, esta precipitación que nos comenzó a acompañar allá por la tardecita de ayer, que caían algunas gotas, se ha hecho un poco más notorio durante la madrugada. Estas precipitaciones, que en principio estarían en forma aislada durante la mañana, luego mejora, se espera una máxima en torno a los 17 grados con cielo mayormente nublado. Esta condición de inestabilidad que en principio habíamos anticipado iba a estar para el sábado, que se mantiene, pero que sorprendió un poco en las últimas horas porque no estaba en principio previsto, al menos en lo que te anticipábamos ayer en cuanto al pronóstico. Mañana se espera un poco más de sol, 13 la mínima, 18 la máxima. Como te decía, se mantiene esta chance de un sábado que comience con alguna tormenta aislada, y el domingo en principio con sol, según lo que nos viene proyectando el Servicio Meteorológico Nacional. Y teóricamente, porque estos son pronósticos y que después van cambiando, la semana próxima se mantiene en proyección, al menos hasta el miércoles, soleada y con temperaturas con máximas en torno a los 22 grados, más o menos promedio. Veremos cómo se va cumpliendo, cómo va desandando el clima, que viene con estos avatares donde tenemos ya un niño instalado, y de algún modo ya se empieza a hacer sentir estos cambios tan así repentinos en cuanto al clima. Así que por ahí, si te estás levantando, estás comenzando la jornada, te vas a encontrar con que todavía algún chaparroncito, alguna llovizna está apareciendo en el inicio de este jueves. Bueno, junto con octubre hay mucha información para ir compartiendo. Está el presidente en Francia, en un rato, tipo 5:30, está previsto que hable en el marco de la Argentina Week. También habló ayer, y lo hizo obviamente bien, a través de videoconferencia en el coloquio de idea en Mar del Plata. Una de las cosas que llamó la atención fue que el presidente pidió paciencia. Bueno, paciencia la que tenemos desde hace bastante tiempo, ¿no? Lo cierto es que mientras el presidente pide paciencia y habla de más reformas si es reelecto, estamos comenzando octubre con aumento de colectivos, de servicios, de medicina prepaga, de peajes, y el bolsillo que no tiene la misma proporción en cuanto a aumentos. Y hablando de aumentos, la economía sigue dando números que no terminan de convalidar esta propuesta económica que lleva adelante la gestión de Milei, porque, por ejemplo, el IVA, un impuesto más importante en cuanto a recaudación, cerró casi ya un año de bajas con septiembre, y obviamente lo que hace es profundizar esta recesión, ¿no? Aunque el presidente diga que no y no le gusten los números, lo cierto es que la caída de compras, la caída de actividad económica repercute en el IVA, que sigue bajando. Bajó también la inversión y acumula una baja de 7,9%. Títulos para ir repasando a lo largo del panorama. En cuestiones que tienen que ver con el Congreso, el debate por la ley de soberanía, la polémica que se genera respecto de un proyecto que ingresa por Malvinas y que todo indica también quiere alterar el concepto de seguridad interior, ha formado parte de lo que ha estado debatiendo en las últimas horas en la Cámara de Diputados en comisiones. Sigue habiendo mucha preocupación entre empleados públicos, porque ya llegan a 72.000 los empleos recortados por parte del gobierno. Vamos a hablar de la selección argentina, que finalmente ha jugado el primero de los partidos en esta fecha FIFA, y ha sido con goleada ante Bolivia y con la presentación de las nuevas caras, ¿no?, en este proceso de renovación que comienza en la selección argentina. Obviamente el panorama internacional tiene muchos temas para recorrer, pero particularmente uno, que son las elecciones que se vienen en Brasil. Ya está allí Fernanda Correa Cornejo, quien estará justamente informándonos de todo lo que esté ocurriendo de cara a los comicios de este próximo domingo, donde Lula da Silva estará buscando su reelección, que también ha tenido algunas frases de Javier Milei, una vez más en contra del actual presidente de Brasil. Hay muchos temas para compartir hasta las 6 de la mañana. Ya te vamos habilitando el 11-23-66-0-710, vía de comunicación entre ustedes y nosotros. Y hasta las 6 te acompañamos aquí en el programa Siempre Noticias.
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Yo quería empezar por la portada del Ciudadano de la capital de Rosario, pero Paulucci me dice, no, empezar por lo de La Plata, porque bueno, íbamos a aprovechar el tema de Piluso, de Fito Páez, pero me dijo, no, voy a empezar como siempre por La Plata. Así que yo le hago caso a mi productor y me pongo con la portada de Capital.24, que a esta hora, en una La Plata que también tiene cielo cubierto y que, al igual que te comentaba para aquí, para la ciudad de Buenos Aires y alrededores, tiene la posibilidad de presentar algunos chaparrones aislados en estas primeras horas del día. Capital.24 presenta como título principal: Acerías Berisso reabrió devastada. 7 empleados y 30 despedidos reclaman. La metalúrgica volvió a producir después de casi un año parado, pero lo hizo con una dotación mínima, una deuda cercana a 4.000 millones de pesos y un conflicto laboral todavía abierto. El tema libros, que es un tema que sigue preocupando y mucho al sector. La Plata y el libro en retirada, menos ventas y menos stock, con imagen justamente de un clásico mostrador de librería. También en la portada, Grupo del Sud, 10 presuntas estafas, 2 detenidos y un holding con medios, está también entre los títulos principales, así como tiros en una carnicería de La Plata, robaron dinero, carne y escaparon. Esto ocurrió en Altos de San Lorenzo, en otro de los títulos de portada de Capital.24. Extra, El País y El Mundo, por su parte, Milei llevó la campaña Idea, es el título principal de su portada, también la imagen de este avión, este vuelo de Fly Dubai, que viajaba desde Dubai hacia Tel Aviv, donde un piloto apuñaló a su compañero, un episodio muy confuso, lo comentábamos ayer muy temprano aquí en el Siempre Noticias de Radio 10. Minutos después de terminar el panorama se conocía esta información, que ha tenido varias interpretaciones respecto de qué es lo que ocurrió a bordo de ese avión. De hecho, el premier israelí Benjamin Netanyahu lo tomó como un acto terrorista. También la goleada de la selección aparece en la portada de Extra, El País y El Mundo. Y también Londres convocó a la embajadora argentina, en otro de los títulos. Para el diario Hoy, el título principal, la Universidad de La Plata va por una misión histórica. El primer CubeSat, un universitario en formato 3U, desarrollado en la Facultad de Ingeniería, tiene previsto despegar hoy desde California. El fallo de la infamia, así calificó Axel Kicillof el fallo de la Corte sobre la ley de tierras, aparece en portada del diario Hoy. Decisión de el gobierno de apelar una vez más la resolución de la justicia sobre el fallo del financiamiento universitario aparece en portada del diario Hoy de La Plata como otro de los títulos destacados. Una ciudad de La Plata que a esta hora presenta 9 grados 7 décimas de temperatura, con viento del sector sur a 6 kilómetros por hora. Como te decía, tiene todavía un pronóstico de lluvias aisladas para estas primeras horas del día, mejorando, y 17 grados la máxima para hoy.

Nos vamos a Mar del Plata. Allí escuchás Radio 10 en FM 105.5. Obviamente el coloquio de idea que se está desarrollando en la ciudad es lo que está dominando, por ejemplo, la portada tanto de la capital como de El Atlántico. Desde París, Milei expuso en el 62º coloquio de idea. Es el título principal. También Nueva Era, con imagen de Nico Paz convirtiendo el gol, su gol en el partido ante Bolivia, que terminó 4-0. También el vuelo rumbo a Israel aterriza de urgencia tras incidentes en la cabina, aparecen en portada del Atlántico entre los títulos principales, al igual que la capital de Mar del Plata también, el coloquio de idea. Milei reclamó paciencia para ver el crecimiento del país. Aseguró que en 2027 se elegirá prosperidad o decadencia en la alocución que hizo por videoconferencia, y se ve justamente la imagen del auditorio con la imagen en pantalla del presidente. El Reino Unido convocó a la embajadora argentina y rechazó una mediación. En otro de los títulos, el terror a bordo de un vuelo con destino a Israel también aparece en portada de la capital. Es un título que vamos a ver repetido en muchos de las... Milei reclamó paciencia para ver el crecimiento del país. Aseguró que en 2027 se elegirá prosperidad o decadencia en la alocución que hizo por videoconferencia, y se ve justamente la imagen del auditorio con la imagen en pantalla del presidente. El Reino Unido convocó a

También una movilización de ATE que se desarrolló por posibles cierres de hoteles en la ciudad aparece en la portada de la capital de Mar del Plata y anticipa un paro de docentes en escuelas bonaerenses en repudio por casos de violencia, también la capital de Mar del Plata en su portada. Una Mar del Plata que presenta una jornada que en principio tiene pronóstico de chaparrones para este jueves, ahora con cielo mayormente nublado, 8 grados 2 la temperatura y 5.5 la sensación térmica por viento del oeste. Lluvia que va a estar en principio repitiéndose también el sábado, según lo que proyecta el Servicio Meteorológico Nacional, sin demasiada variación de temperaturas. Mantendrá a Mar del Plata mínimas entre 7, 8 grados y máximas rondando los 17, 18, según lo que proyecta el Servicio Meteorológico para La Feliz. En recorrida por medios del conurbano, el Sol de Quilmes, entre sus títulos principales, habla de que el gobierno bonaerense asistirá a todos los fieles que participarán de la edición número 52 de la peregrinación juvenil a Luján. También la decisión de la UBA, que resolvió otorgar el doctorado honoris causa a Lionel Messi, aparece en portada del diario El Sur. El Sol, el suburbano, por su parte, tiene como el título principal del procrear al abandono y tiene imagen de una construcción de viviendas paralizada y complementa con la orden de Milei a rematar el sueño de numerosas familias quilmeñas. Detalles de la subasta y lo pone en portada el suburbano. También en la portada remarca que la actividad económica cayó otra vez en julio al 2,9% y crece el riesgo de recesión en otro de los títulos. Perspectiva Sur, por su parte, título principal, el FMI terminó la tercera revisión del acuerdo con Argentina y define el desembolso de 900 millones de dólares. Festejo de la selección argentina, sonrió en Córdoba, goleó a Bolivia en el inicio de la era post-Messi, es otro de los títulos. Detuvieron a un hombre acusado de romper los espejos de 7 autos, esto ocurrió en Quilmes Centro, aparece en portada de Perspectiva Sur como otro de los títulos destacados de esta jornada. Por el lado de La Tercera, el diario del Conurbano Sur, título principal, Granja Tres Arroyos, 450 empleos de Echeverría y 750 en Pilar atrapados en una crisis que no cede. Despidos que siguen frenados, pero continúan los reclamos por salarios, falta de tareas y una producción que todavía no logra normalizarse. Miren qué interesante este título de La Tercera. Edesur quiso cobrar 8,7 millones de pesos. Berazategui intervino y la factura cayó a 16 mil. Una vecina de Hudson recibió una liquidación millonaria por un supuesto consumo no registrado luego del cambio de medidor. Tras reclamar ante la Oficina Municipal de Información al Consumidor de Berazategui, Edesur reconoció el error y ratificó el monto hasta dejarlo en alrededor y rectificó el monto hasta dejarlo en alrededor de 16 mil pesos, ¿no? Fíjense qué lindos que son. 8 palos 700 a 16 mil. Bien. Está en portada de La Tercera. También presenta las actividades por la celebración de los 153 años del partido de Almirante Brown en otro de los títulos. La primera, por su parte, Diario del Oeste y Norte del Conurbano, tiene entre sus títulos principales la planta de FATE, el reclamo de hasta 9 quincenas pese al freno del desalojo, el tema que sigue. También Autopista Perón, vialidad tiene 15 días para cerrar accesos a tramos no habilitados. Esta autopista que tiene esta eterna cuestión de que por distintas cuestiones burocráticas, cambios de gestión, no logra terminarse y es un anillo muy importante para unir 12 partidos del conurbano. Está también este título en la primera, en sus títulos principales de hoy, de La Primera. La matanza, 2 homicidios en pocas horas y 2 causas que todavía no se tocan, aparece en la portada también. Y fíjense este título, policiales
y control institucional, agentes del área de inteligencia de la Policía Federal detenidos por escruches, en otro de los temas destacados, en este caso en la portada de La Primera. Recorremos también diarios del conurbano en el inicio de este jueves aquí en el Panorama Siempre Noticias.

0: 11-23-66-0710, vía de comunicación entre ustedes y nosotros. Hasta las 6 te acompañamos.
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2: Cuatro de la mañana, 26 minutos. Nos vamos hacia San Nicolás, que hasta ahora está presentando lluvia débil, 11 grados 4 décimas de temperatura, y estas lluvias aisladas también, como gran parte de la provincia de Buenos Aires y la ciudad de Buenos Aires también, va a estar manteniéndose en estas primeras horas del día, luego mejora. El diario El Norte de San Nicolás tiene como título destacado: Ariel Rey aseveró que Espíndola era el recaudador del sindicato y que exigía plata para el kiosquito de Cabaleiro, así entre comillas. Esto es la declaración del empresario de San Pedro en un juicio oral contra dirigentes camioneros, y el diario El Norte de San Nicolás lo pone en portada como el título principal. También el paro de prestadores del PAMI que iniciaron y se va a extender hasta mañana, esta huelga por 72 horas en la goleada de Argentina, y una foto de una persiana ciega de un local comercial cerrada con un cartel de "se alquila" y el número para comunicarse, y el título es: crisis en el sector comercial, cierres, despidos y subocupación. Gran preocupación gremial, plantea El Norte de San Nicolás en su portada, con nota a María Delia Dignani, secretaria general del Centro de Empleados de Comercio de San Nicolás, que aseveró que existe gran preocupación en torno a la crisis comercial en la ciudad. Hay muchos despidos en el sector y también mucha subocupación y trabajo en negro. También cuestionó las reformas laborales impulsadas por el gobierno nacional. Según registros del Ministerio de Trabajo bonaerense, en los primeros 8 meses del año se produjeron 139 despidos en comercios de San Nicolás y de Ramallo. Es el segundo sector más afectado detrás de la actividad metalúrgica. Y a ver, hay 2 más 2, 4, ¿no? O sea, algo que venimos mencionando, ciudades que tienen gran parte de su estructura basada en la actividad industrial, que se quedan sin trabajo, que van cerrando fábricas o que cae la producción, también impacta en los salarios, impacta obviamente en menor cantidad de ingresos para las familias, implica menor consumo, y esto también repercute en el ámbito de los comercios. O sea, no todo es cuestión de responsabilizar a los cambios de hábitos, a las compras por plataformas, para pensar en por qué los comercios en sí no tienen el trato habitual que podría llegar a darse. Está muy interesante la portada del diario El Norte de San Nicolás. De San Nicolás nos vamos a Tandil, y allí tengo la portada de Eco de Tandil, que tiene como título principal: levantaron la clausura de la obra que fue paralizada tras demoler la fachada patrimonial en calle Alem, casi España. El plan de restauración para poder avanzar con los trabajos, la opinión de Comisión de Patrimonio. ¿Se acuerdan aquel conflicto que mencionábamos entre Tandil y Azul por una familia trasladada? Bueno, vuelve a estar en portada del Eco de Tandil. El municipio no abandonará la vía legal contra la comuna de Azul por la familia trasladada, en otro de los títulos. También, por supuesto, la goleada de Argentina aparece en portada cuando el top indica las 4:30 de la mañana. 8 grados 8 décimas la temperatura en Tandil, 5.7 la térmica por acción del viento del sudoeste a 23 kilómetros por hora. Se espera una máxima de 13 grados con algo de sol por la tarde. 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
2: Cuatro de la mañana, 35 minutos. Oyentes que se van comunicando a través del 11-23-660-710. Nora Eugenia de Salta dice, por favor, no repitan los discursos del presidente. Bueno, algo tenemos que poner para, entre otras cosas, acompañar la portada de los diarios, Nora Eugenia. Igual te anticipo, 5:30 está previsto que hable desde París. Cualquier cosa, yo te voy anticipando que sepas lo que se viene en cuanto a la continuidad informativa del panorama siempre. Noticias, Nora Eugenia, no te enojes. Gracias a Elvi, también allí presente con su mensaje, Eliana desde Brasil, expectantes de las elecciones que se vienen el próximo domingo. La profe de lengua que me felicita por decir 1 de octubre y no primero. Bueno, es una eterna batalla como la palabra campe, la mía, que yo insisto con que en algún momento alguien va a tener que bajar una línea y decir, señores, la palabra campe no existe, es acampada, es campamento. Pero de verdad, o es 1 de octubre, porque cuando yo le pregunto a Paulucci, Paulucci, venga, ¿cómo le vas, Paulucci?
3: ¿Qué tal?
2: Gracias por venir, Paulucci.
3: No, un placer.
2: 2 días a la semana viene, en fin. Sí. ¿Cuándo cumple años usted?
3: 11 de diciembre.
2: O sea, usted no cumple el undécimo o el décimo primero de diciembre.
3: No.
2: Se cumple el 11.
3: El 11.
2: Entonces, ¿hoy qué día es?
3: 1. Hoy es 1 de octubre.
2: Claro, mañana no es 2 de octubre.
3: 2 de octubre.
2: Claro, es así. O sea, esta cuestión de
3: octubre,
2: usar los cardinales y los ordinales es una, digamos...
3: ¿Matemática de cuánto?
2: No, pero es que, por ejemplo, para cuando uno presenta, como es el caso este del coloquio de idea, cuando son eventos, se usa la denominación, podemos decir, la edición número 62 o la 62ª edición. Cuando aparece el numerito con el circulito, eso es 62, es 62º. Bueno, lo que pasa es que a veces no lo saben pronunciar bien,
3: no.
2: Entonces ¿qué dicen? La 62, no es la 62 organizaciones, esas son las 62 organizaciones peronistas, solo es otra cosa. En fin, así estamos. Bueno, gracias a la profe de lengua que nos envía el mensaje. La voz de Zárate tiene un título realmente muy impactante en su portada porque destaca con una imagen de la planta que con el Rigi, Toyota... otra, Rigi. Es Rigi, no es Rigi.
3: Rigi no era el...
2: Rivier, Esteban, sí, claramente. Pero es Rigi, R-I-G-I, Rigi. No sé por qué dicen Rigi. ¿Dónde está la U? Cónyuge, otra, cónyuge. ¡Cónyuge! ¿Dónde está la U? Cónyuge, dicen.
3: Tenemos que incorporar al profesor Jiménez.
2: Al profe Jiménez, hay que llamarlo al profe Jiménez.
3: 30 segundos, una palabrita.
2: De columna, todos los días una columna del profe Jiménez. Diga que está como en China otra radio, pero no importa.
3: Claro,
2: está con Fer. Escúcheme, la voz de Zárate tiene en portada, imagen de la planta de Zárate, y dice, Rigi, Toyota prepara la mayor inversión de la historia de la industria automotriz argentina. Es el título destacadísimo que tiene la voz de Zárate, obviamente una importante inversión que impacta en la región y sobre todo en tiempos en que viene tan alicaída la actividad industrial, realmente es una noticia muy, pero muy impactante. En otro de los títulos que vamos repasando, también nos metemos en el diario Opinión de la Costa, el que cubre toda la actualidad de los partidos de la costa, Pinamar, Villa Gesell, Madariaga, General Lavalle y Tordillo, también destaca en su portada, en este caso una nota del concejal Damián Comas, el modelo de Milei va a profundizar las dificultades que estamos viviendo. Hay una declaración del intendente de Villa Gesell, Gustavo Barrera, no hay turismo posible si los argentinos no llegan a fin de mes. En esta particular semana, donde se ha vivido también la actividad de la Feria Internacional de Turismo y que ha tenido muchísimas presentaciones, muy importantes por cierto, nuestro colega Alejandro Delgado Morales ha estado cubriendo, ustedes saben que tiene su sitio Turismo 180 grados, son muy interesantes notas, pero también no la preocupación por cuánto se puede disfrutar de nuestro país en momentos en los que tan alicaída está la economía familiar. La Marcha del Orgullo en la Costa ya tiene fecha y lugar, es título también en el diario Opinión de la Costa, de lo que se viene también para esta actividad durante octubre, en otro de los destacados de esta jornada.

Nos vamos ahora hacia Catamarca. Tengo la portada del diario El Ancasti. Por desidia se cayó una causa por ataque sexual a menores. Estuvo 13 años inactiva. El juez de garantías de Tinogasta, Marcelo González, declaró la prescripción de esta causa por tres hechos de corrupción de menores iniciada contra un docente a fines de 2013. Y el juez hizo un severo llamado de atención a la fiscalía porque el proceso estuvo paralizado durante largos periodos. La victoria de Argentina 4-0 a Bolivia aparece en portada de El Ancasti también. Este tema que sigue creciendo de los títulos truchos de docentes y el sindicato pedirá a la justicia que investigue también la posible emisión de certificados de capacitación apócrifos que se hacen valer en los concursos. Tiene en portada El Ancasti. También aparece 4 plantas litíferas se abrirán en octubre, proyecto que llevan adelante Posco, Río Tinto y Galán en Antofagasta de la Sierra. Es otro de los títulos destacados en portada de El Ancasti. El Esquiu tiene como título principal: la familia de Juan Carlos Rojas teme que la causa termine archivada. Hoy habrá una audiencia clave por el cuestionado Ateneo Médico que modificó el rumbo de la investigación. También el tema de esta planta de litio en Antofagasta aparece en portada de El Esquiu. También otro de los títulos que destaca la victoria de Argentina en el partido ante Bolivia, en el primero de los partidos por las fechas FIFA que jugó la selección nacional. Catamarca, que hasta ahora en su ciudad capital San Fernando presenta 16 grados de temperatura con cielo despejado, espera una máxima de 24 grados por la tarde. Esta recorrida federal nos lleva ahora hacia Comodoro Rivadavia, donde escuchás Radio 10 en FM 88.3. Portada de Crónica de Comodoro, Torres dará un anuncio clave para la industria petrolera. Será hoy a las 10 desde París en el marco de la Argentina Week. También aparece la imagen de un vuelco fatal en la Ducos con un vehículo totalmente destrozado y lo pone Crónica de Comodoro en su portada como otro de los títulos destacados, así como dos baleados cerca del centro de Trelew con la imagen de uno de los sujetos. Todos los protagonistas tienen antecedentes, dice justamente Crónica de Comodoro en su portada, que también es título del Chubut. Dos hombres fueron baleados en enfrentamiento a tiros en un presunto ajuste de cuentas. Es el título más destacado en su portada, junto con la imagen de la delegación argentina en París. Torres está en París con Milei y hoy junto a Bulgaroni hará anuncio de inversión petrolera. Está destacado en portada justamente también del diario El Chubut. Una Comodoro Rivadavia que a esta hora presenta 4 grados 7 décimas de temperatura con una sensación térmica de 3 grados por acción de viento del oeste a 8 kilómetros por hora. Espera algunas lluvias aisladas por la noche y una máxima de 13 grados.

0: De Comodoro Rivadavia nos vamos a Concordia, la provincia de Entre Ríos, donde escuchás Radio 10 en FM 91.1. Y hablando de inversiones, el Heraldo de Concordia presenta en portada, presentaron las oportunidades de inversión de Entre Ríos ante empresarios europeos en París, y habla de la actividad del gobernador Rogelio Frigerio, justamente en el marco de la Argentina Week. El título principal, de todos modos, es: el gobierno nacional volvió a postergar la actualización del impuesto a los combustibles. Importante este dato para comerciantes de Entre Ríos. El Senado Provincial aprobó un alivio impositivo para pequeños comercios. Habla de la exención de impuestos sobre ingresos brutos para monotributistas de las categorías A, B y C, cuya actividad principal sea comercial. Y atención a este título: un pedido de ayuda en redes sociales terminó con la detención de un joven. El mismo derivó en una intervención policial y judicial que permitió localizarla, tomar su denuncia y posteriormente detener a su expareja por un caso de violencia de género, y lo destaca el Heraldo de Concordia en su portada. 14 grados y medio la temperatura allí en Concordia, con cielo despejado. Se espera una linda tarde con algo de sol y 22 grados de máxima.
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4 de la mañana, 48 minutos. Formosa, Diario de Todos, tiene como título principal declaración del defensor del pueblo Leonardo Gialuca, quien sostiene que zonas cálidas puede resultar insuficiente el beneficio. Pide a la Nación un esquema de subsidios desde octubre hasta abril. Ayer salió la confirmación que a partir de noviembre va a comenzar a implementarse este nuevo esquema de zonas cálidas para el valor de la energía eléctrica para las provincias del Norte Grande. También en el destacado en Formosa, Diario de Todos, en su portada, incendios, destacan el apoyo del gobierno y la solidaridad del pueblo. Y la mañana de Formosa justamente tiene destacado con una imagen de las consecuencias de estos incendios. El gobierno provincial continúa el relevamiento tras los incendios rurales, como título principal justamente tiene la mañana en su Formosa. Formosa Express también aparecen, entre otros títulos, Respiro en el Oeste, Asistencia en Pozo de Masa y Norte Grande impulsa tarifa diferenciada, entre los temas principales. Hablando de Formosa, está presentando hasta ahora cielo nublado con 18 grados y medio de temperatura y tiene ya vigente el anticipo de tormentas fuertes para el sábado, que está destacándose como el tema a seguir muy de cerca allí en la provincia de Formosa.

De Formosa nos vamos a La Pampa, Santa Rosa, donde escuchás Radio 10 en FM 99.5. El diario de La Pampa tiene como título principal: aplicaron un sorpresivo descuento sindical a los estatales pampeanos, cuota solidaria que se descontará más de una vez al año. La nueva modalidad fijada tras la paritaria de agosto debutó con fuertes quitas en los recibos por presión de UPCN. La medida desató el enojo de la mayoría de los trabajadores públicos no afiliados y ya prevén presentaciones a la justicia. Defensores oficiales amenazan con frenar los juicios abreviados. Alerta en la justicia, título del diario de La Pampa. Precios en subida, se estanca la baja de la inflación en otro de los títulos. La Arena, por su parte, extranjerización, impulsan derogar el decreto 70/23, tiene en la Corte comprada, bueno, toma declaraciones ayer en lo que fue la reunión de comisiones en diputados. Por obras impagas de Nación, 2025 cerró en rojo, otro de los títulos que habla de las cuentas de la provincia de La Pampa. Con al diario de La Pampa como La Arena ponen en portada a Owen Kiripa, el ex aviador que brindó una charla en Santa Rosa, hablando justamente este héroe de Malvinas sobre todo lo que es el tema malvinización y en estos tiempos dando esta charla allí y destacada justamente por ambos diarios pampeanos. Una Santa Rosa que a esta hora está presentando 7 grados 4 décimas de temperatura, con algunas neblinas que reducen la visibilidad, con alertas por tormentas para mañana viernes, que ya desde la tarde se esperan se desarrollen tormentas aisladas primero, luego fuertes, mejora hacia el fin de semana. De Santa Rosa nos vamos a La Rioja. En La Rioja capital escuchás Radio 10 en FM 106.5. Preocupante el título principal que tiene la portada del Independiente: se bebe cada vez más alcohol en la población adolescente de La Rioja. Y en este caso viene acompañado por una nota al toxicólogo Rodrigo Moreira sobre este tema. También destaca en la portada el Independiente un oficial y un cabo expulsados de la policía porque se dedicaban a la usura. Está destacado también en la portada. Nueva Rioja también tiene este título, pero como título principal: echaron a 2 policías por préstamos ilegales. El gobernador Quintela tomó la decisión. Se comprobó que un oficial principal y un cabo prestaban dinero en forma habitual, sostenida y clandestina. Uno de ellos tenía 600 tarjetas de débito y 1000 pagarés. En portada de Nueva Rioja. También la victoria de Argentina ante Bolivia, la presencia de Milei en Francia, aparece en portada de Nueva Rioja. 20 grados una décima la temperatura en La Rioja capital, con cielo cubierto. Hay viento del sector sudoeste a 23 kilómetros por hora. Se espera una máxima de 25 grados para hoy.

4:54 por el lado del diario El Ciudadano de Rosario. El título principal es Privados de Soberanía, y en este caso hace la vinculación con en pleno fervor malvinero desatado por la escaloneta. La Corte Suprema es inmune a los deseos mayoritarios del pueblo y revocó la cautelar que mantenía vigente la ley de tierras rurales presentada por excombatiente, considerando que no están legitimados para el reclamo. Es el título principal en portada de El Ciudadano. También aparece en este caso el suplemento El Hincha, y justamente habla de los sucesos ocurridos en cancha de Newell's, cuando la policía disparó balas de goma contra hinchas rojinegros. Guardia Alta es el título elegido por el suplemento El Hincha. En la capital de Rosario, por su parte, el título principal toma declaraciones de Maximiliano Puyaro, el gobernador de Santa Fe, que dice pidió en contra abogados y contadores de las bandas delictivas. Esto lo declaró al abrir el encuentro Crimen Organizado y Flujos Financieros Ilícitos, Desafíos y Estrategias para su Desarticulación, en este encuentro que se desarrolla en Rosario y reúne a fiscales federales de todo el país. El toro justamente, Lautaro Martínez, festejando su gol, aparece en portada de La Capital. También toma las declaraciones del presidente de Newell's respecto a estos hechos ocurridos, La Capital, y lo pone en portada justamente en otro de los títulos. Y destacado en portada de La Capital de Rosario, hoy despega el primer vuelo directo de Rosario a Madrid, y lo pone justamente en portada como otro de los títulos destacados, como uno de los temas principales de este jueves. Rosario, que hasta ahora está presentando lluvia débil con 11 grados y medio de temperatura. Estas lluvias aisladas que van a mantenerse durante la mañana mejoraría hacia la tarde con 21 grados de máxima.

4 de la mañana, 57 minutos, nos vamos a Río Negro, tengo la portada justamente del diario Río Negro. Está Milei en París, se fue con una delegación de gobernadores, viajó el jefe de gabinete, título principal del diario Río Negro. Santilli negocia con gobernadores en París la anulación de las PASO. El gobierno busca los consensos necesarios para eliminar o suspender las primarias en 2027. Qué cara nos sale la reunión, ¿no?, para derogar las PASO. Si esto mismo lo podían hacer acá en Buenos Aires, había que subirlos a todos al avión. Terror en un vuelo de Fly Dubai. Israel denunció intento de atentado. Este hecho, que se conocía en las primeras horas de ayer, también en portada del diario Río Negro. A propósito de los gobernadores en Francia, Beretilnek firmó un acuerdo en Francia para planificar el Alto Valle, en otro de los títulos que presenta el diario Río Negro. Pero sobre todo nos metemos en el clima del General Roca, que hasta ahora presenta 9 grados 2 décimas de temperatura, pero tiene vigente dos alertas, uno por viento y otro por tormentas, que van a ser más intensas, sobre todo mañana viernes, aunque se espera que ese clima ventoso se mantenga durante el fin de semana, y es el alerta que está vigente justamente para la ciudad de General Roca, allí en Río Negro. Pero también pasamos por Bariloche, que a esta hora suma, además de esta alerta por lluvias y por vientos, una alerta por nevadas. 1 grado 2 décimas la temperatura, y estas nevadas que van a darse durante todo el fin de semana, porque en principio hasta el domingo se mantiene esta posibilidad de clima ventoso con lluvia y con nieve allí en la ciudad de Bariloche.

Pasamos por el extremo sur de nuestro país, nos vamos a Ushuaia, que a esta hora está presentando 7 grados y medio de temperatura, con una jornada que se espera con 9 grados de máxima. Provincia 23 se tiene como título principal, Mirgor envió telegramas de despido a casi un centenar de empleados. También declaraciones del intendente de Río Grande, Martín Pérez, brindando precisiones del proyecto de presupuesto 2027, en otro de los títulos que está presentando en este caso Provincia 23 en su portada. Tiempo Fueguino, por su parte, entre sus títulos, familias dejan Río Grande y vuelven al norte. Tras perder el empleo, crece la demanda de asistencia estatal y se agravan problemas sociales. Esto lo señaló la ministra de Bienestar y lo pone en portada Tiempo Fueguino. Y en otro de los títulos, rechazaron el arbitraje y crece la tensión por los recursos de Malvinas. Esto está vinculado con la decisión comunicada por Londres y esta convocatoria justamente a la embajadora de nuestro país justamente sobre este tema. Y el diario Prensa, justamente Prensa Libre, tiene declaraciones del intendente Walter Woto y dice: Ushuaia no va a mirar para otro lado respecto de los despidos en Río Grande por el grupo Mirgor, que realmente preocupa y genera un nuevo foco de conflicto en el tema de despidos que se viene dando en distintas regiones de nuestro país. Escucharon el top, la señal que indicó las 5 de la mañana, momento de iniciar la recorrida por la segunda hora del panorama Siempre Noticias.

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1: Javier Milei encabeza en París una nueva edición de Argentina Week y busca convencer a inversores franceses. En el coloquio de ideas en Mar del Plata, el presidente pidió paciencia y prometió más reformas si es reelecto. Colectivos, luz, agua, prepaga, subte, peajes, aumentos que se vienen con el comienzo de octubre. El IVA completó en septiembre casi un año de bajas y profundizó señales de debilidad del consumo. La inversión cayó 5,4% en agosto y acumula una baja de 7,9%. El gobierno confirmó que desde noviembre regirá el régimen diferencial para zonas cálidas. Continúa el paro universitario de 72 horas. El presidente de YPF ratificó que el precio de la nafta se mantendrá por 3 meses. La inversión cayó más de 5% en agosto y acumula 10 meses consecutivos a la baja. Después de 20 años, Argentina volverá a exportar carne vacuna a Japón. Se inicia el juicio contra uno de los acusados por el crimen de Jennifer Campos. El Tren Sarmiento sumará servicios especiales este sábado y domingo por la peregrinación a Luján. Carlos Rottenberg advirtió que podría no abrir todas sus salas teatrales este verano. En el ámbito internacional, pánico en el vuelo de Fly Dubai. Israel apunta un intento de atentado yihadista e investiga si el copiloto quería estrellar el avión en su territorio. En tanto, en Medio Oriente vuelve la atención porque Irán atacó el oleoducto más importante de Siria. En el ámbito internacional también nos metemos en las elecciones en Brasil, donde Milei volvió a tildar de ladrón a Lula y apoyó a Flavio Bolsonaro. En el ámbito deportivo, obviamente, hablaremos de la victoria de la selección que venció a Bolivia 4-0. También la AFA, que apeló la sanción a Leandro Paredes. Y se viene una nueva fecha de la Fórmula 1, todo lo que es la preparación de Franco Colapinto para el Gran Premio de Malasia. Algunos temas que pasaremos en esta segunda hora del panorama Siempre Noticias.
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0: Buen día, buen día. ¿Cómo les va? Bienvenidos a los que se suman a partir de este momento al aire de Radio 10, al panorama Siempre Noticias. Gracias a quienes están acompañándonos desde las 4 cuando comenzamos a recorrer estas 2 horas de información. Una mañana que por ahí te levantás ahora y te vas a encontrar con que está un poco mojado el patio, el techo del auto, se te regaron las plantas durante la madrugada porque llovió. Ahora está nublado el cielo, todavía está la posibilidad de que se registren algunas lluvias aisladas en estas primeras horas del día. Este sorpresivo cambio que hubo en el pronóstico, este niño que ya está haciendo de las suyas y que de pronto nos trae esta inestabilidad que sorprende y que dejó estos chaparrones aislados durante la madrugada. 11.6 de la temperatura a esta hora, se espera una máxima en torno a los 17 grados con algo de sol por la tarde. Un viernes que también se estará presentando en principio sin lluvia, 13 la mínima, 18 la máxima, y sí se mantiene el pronóstico de algunas tormentas aisladas para las primeras horas del sábado, luego mejorando, y un domingo que en principio todo apunta va a tener sol, según lo que nos viene anticipando el Servicio Meteorológico Nacional. 11-23-66-0710 es la vía de comunicación entre ustedes y nosotros. Ya están los oyentes participando activamente, agradecemos por supuesto su permanente presencia. También a quienes nos siguen, no solamente a través del aire de Radio 10, a través de la aplicación de Radio 10, sino también a quienes lo hacen a través del canal de YouTube de la radio, porque ya somos más de 200.000 en el canal de YouTube, la 10 de Argentina, sigue creciendo y por supuesto agradecemos a todos los que día a día nos siguen, participan, nos ven, nos escuchan en vivo. Bueno, nosotros nos escuchan, ¿no? Esto está más que claro, no nos ven. Así que si vos todavía no lo hiciste, suscríbete al canal oficial de Radio 10 en YouTube y formá parte de nuestra comunidad y no te pierdas nada. A ver, panorama que tenemos que iniciarlo obviamente con lo que está pasando en la actividad nacional, que se está reflejando también en portada de los medios, que venimos repasando, tanto los nacionales en la primera hora, de distintos puntos del país. Pero, por ejemplo, en los diarios económicos, obviamente, lo que está ocurriendo en el coloquio de IDEA en Mar del Plata, sumado a lo que es esta delegación argentina que está en París por Argentina Week, está entre los temas destacados de esta mañana. De hecho, Bae Negocios lo pone como título principal en su portada. Ante empresarios de IDEA, Milei prometió los mejores 4 años de la historia. Es bueno porque venimos transitando ya los mejores 18 meses de la historia, que ya lo había dicho Caputo. Ahora se nos vienen los mejores 4 años de la historia. Las promesas siguen estando. La realidad nos viene mostrando otra cosa, pero bueno, qué sé yo. Dicen que de promesas también se vive, aunque después del 15 se complica vivir. Esto hay que decirlo, después del 15 del mes, ¿no? A eso me refiero. Bueno. Lo cierto es que con más de 1.000 participantes se está desarrollando esta 62ª edición del Coloquio de IDEA allí en Mar del Plata. Es una actividad que está cubriendo justamente nuestro cronista, nuestro corresponsal Samuel Zamorano. Pero ayer, pasada las 6:30 de la tarde, habló justamente el presidente, lo hizo por videoconferencia desde París, e insistió con este pedido de paciencia. Habló de que los procesos no son instantáneos, y adivinen qué, volvió a cuestionar a aquellos que lo critican.
1: Según las estimaciones del Fondo, Argentina va a estar en el cuarto lugar de los países que más crecen en el mundo. De hecho, Argentina es el mejor posicionado frente a este shock enorme de oferta negativo. Entonces, lo que hay que tener es paciencia y entender la naturaleza de las circunstancias que nos toca vivir, sumado a gente con vocación de destruirlo todo. Lo más maravilloso de esto es que los argentinos, el año que viene, van a poder elegir entre el modelo de la prosperidad y el modelo de la decadencia. Yo creo que los argentinos van a elegir el modelo de la prosperidad. Los argentinos no se van a dejar engañar.
0: Lo curioso es que el presidente habla de destruir, ¿no? En tiempos en los que estamos repasando portadas, recién hablábamos, ¿no? 130 despidos en la provincia de Tierra del Fuego, hablamos de comercios cerrados en la portada del diario El Norte de San Nicolás, hablamos del conflicto de FATE que se mantiene y el reclamo de 9 quincenas adeudadas, hablamos de el conflicto que afecta a los trabajadores de Cresta Roja, está en la portada de La Tercera, el diario del conurbano sur, ¿quién destruye, no? Esta es la pregunta. ¿Quiénes son los que vienen a destruir? Sería interesante también analizar esta cuestión. Bueno, de paso el presidente volvió a cuestionar las variables económicas, según él, borrosas, que impactan en el mercado laboral.
1: Para poder hacer la reforma previsional, la tenés que hacer con un mercado laboral que avance en la formalización y en materia de crecimiento y obviamente de cómo vaya evolucionando la población en Argentina. Esos tres elementos los tenés todavía, por decirlo de alguna manera, borrosos. La informalidad del mercado laboral obedece a dos cuestiones. Una tiene que ver que cambió la modalidad del trabajo desde el año 2020. Pero la otra parte es que vos estás teniendo una economía que está teniendo grandes cambios estructurales y que producen reasignaciones de recursos, y lo que vos ves es que en otro contexto hubiera generado alto desempleo. En el caso argentino, ¿qué es lo que hace? Está generando expansión en el sector informal.
0: Mientras tanto, Bae Negocios en portada también tiene, entre otros títulos, que el Banco Central compró 160 millones de dólares, pero terminó con el peor saldo mensual del año. Desde 2023 se recortaron 72.000 empleos públicos. Diego Santilli vuelve a negociar las PASO con los gobernadores, también en portada de Bae Negocios. El cronista, por su parte, tomando estas declaraciones, apenas te ponemos una síntesis de lo que dijo el presidente, pone: Milei sacudió la grieta ante empresarios que miran el largo plazo pero caminan con cautela. Economía busca despejar temores financieros de 2027 y garantiza un menú de opciones para el dólar, es otro de los títulos. Y a propósito del que hace un ratito te comentaba yo en La Voz de Zárate como título principal, el cronista también destaca que Toyota consigue el RIGI para una inversión de 1.341 millones de dólares, en otro de los títulos destacados de portada, en este caso de diarios económicos que vamos repasando aquí en el programa Siempre Noticias. Pero hablando del coloquio de IDEA, el presidente del evento, que es Santiago Miñone, justamente en diálogo con nuestro compañero Samuel Zamorano, expuso los temas que desarrolla.
2: Lo que pasa en los mercados de capitales es propio de la discusión de la coyuntura. Acá nosotros tenemos que empezar a entender las tendencias y los movimientos de largo plazo. El mercado está respondiendo a la lógica de Argentina de hace muchos años, y esa es la lógica que queremos cambiar. No vamos a cambiar al mercado. Lo vamos a cambiar si nosotros logramos reconstruir la confianza, porque el mercado lo que está haciendo es respondiendo a la experiencia pasada.
0: En un rato, a las 5:30, en nuestro país está previsto que el presidente hable de inversores en el marco de la Argentina Week, buscando atraer proyectos a nuestro país. Además de gobernadores, además de integrantes del gabinete, también han viajado empresarios en este recorrido por Francia, y uno de los que viajó es el CEO de YPF, Horacio Marín. Justamente se refirió a la expansión de la petrolera.
3: Este Argentina LNG más la expansión, este va a ser de 12 millones de toneladas, que son unos 50 y pico de millones de metros cúbicos por día. Con la expansión vamos a ser a 75 millones. Exporta la misma cantidad de gas que de líquidos y va a generar entre los dos 300 mil millones de dólares en 20 años. Son 15 mil millones de dólares a bajos, a precios normales, no a precios actuales. A precios actuales serían muy alto el valor de exportación. Entonces es un cambio importante para YPF, obviamente, porque YPF casi que duplica la compañía con este proyecto, pero también para la Argentina.
0: En la llegada de Milei a Francia, recordarán que nuestro oyente Esther muy gentilmente nos había comentado justamente.
3: Duplica la compañía con este proyecto, pero también para la Argentina.
0: En la llegada de Milei a Francia, recordarán que nuestro oyente Esther muy gentilmente nos había comentado justamente que estaban previstas actividades para expresar en Francia, que fue la que estaba. En la llegada de Milei a Francia, recordarán que nuestro oyente Esther muy gentilmente nos había comentado justamente que estaban previstas actividades para expresar en Francia, que fue la que estaba reflejada en general por los medios, y es...
4: lo que ha pasado con la llegada de Milei es que ha habido un cortocircuito que indirectamente concierne un poco a Milei, ya que el gran escándalo que ha habido desde esta mañana y un poquito ayer por la tarde es que Bardella, que es el presidente del partido de extrema derecha que apoya a Marine Le Pen, futura candidata de extrema derecha a la presidencial, se le han descubierto propósitos extremadamente antisemitas y ahora actualmente la actualidad, absolutamente toda la actualidad política en Francia, solo habla de ese tema, de los propósitos antisemitas que tuvo el presidente del partido de extrema derecha.
0: Y también hizo referencia al recorrido que algunos medios dieron a la presencia de Milei, pero particularmente al recorte en el área de discapacidad.
4: Hay que reconocer que ha habido unos artículos en Le Monde y en Libération en particular, pero artículos bastante severos. De hecho, la primera frase de Libération es Argentina weak y un juego de palabras diciendo Argentina weak, weak de débil, fragilidad de Argentina. Y luego los dos periódicos, uno de centro y otro de centro izquierda más bien, dando un panorama bastante negativo de la economía y de los resultados económicos de Milei. Y hasta también hay un artículo que la verdad que me gustó mucho leerlo, porque siempre hay que destacar este tipo de problemas, un artículo sobre los recortes masivos a las personas discapacitadas.
0: La mañana, 15 minutos. A ver, dentro de estos contextos, la confianza en el gobierno de Milei cayó 5,9% en septiembre, según la Universidad Torcuato Di Tella. Registró bajas en sus cinco componentes, este indicador. Para tener en cuenta estos números que el presidente se queja permanentemente. 11 grados 6 décimas la temperatura en Buenos Aires y alrededores. Pueden darse todavía algunos chaparrones aislados en el comienzo de esta jornada de jueves. El tema Malvinas ingresó al Congreso a través del proyecto para la Ley de Soberanía, como se denomina, y que tuvo ayer justamente debate en comisión. Pero sigue la tensión porque Londres citó a la embajadora Mariana Plaza para comunicarle el rechazo al arbitraje internacional que pide nuestro país para frenar la explotación petrolera en las islas. El Reino Unido considera que se trata de un intento deliberado de socavar la prosperidad y la seguridad económica de un pueblo con autogobierno. Mientras se da este debate, obviamente formó parte del mismo el fallo de la Corte sobre la Ley de Tierras. Se mezcló. Gobierno. A partir de esta decisión y entre los testimonios que se fueron sumando la comisión justamente que comenzó a analizar la ley de soberanía. Uno de los que precisamente habló al respecto fue el diputado Pablo Juliano.
5: Si el gobierno cuando quiere tratar un proyecto de ley después no lo puede tratar porque uno encuentra el consentimiento social y le pegan la vuelta de manzana al tema para llegar a la Corte, la verdad que el fallo es bastante cuestionable desde el punto de vista que en un montón de oportunidades la Corte ha tenido un criterio mucho más amplio a la hora de legitimar quiénes son los que estamos. Y yo tengo un criterio que es que la defensa de la soberanía es un concepto completamente amplio en ese aspecto y creo que la Corte tuvo un fallo que da pie para que la sociedad empiece a reclamar que la Cámara de Diputados no mire para el costado con este tema.
0: Bueno, justamente el tema ahora pasa porque la oposición ha pedido una sesión especial para tratar
5: a reclamar que la Cámara de Diputados no mire para el costado con este tema.
0: Bueno, justamente el tema ahora pasa porque la oposición ha pedido una sesión especial para tratar de derogar el famoso decreto 70.
6: El tratamiento que queda pendiente aquí en la Cámara de Diputados de la Ley de Inviolabilidad, primero es una trampa porque implicaría...
0: A reclamar que la Cámara de Diputados no mire para el costado con este tema. Bueno, justamente el tema ahora pasa porque la oposición ha pedido una sesión especial para tratar

0: una sesión especial para tratar de derogar el famoso decreto 70.
1: El tratamiento que queda pendiente aquí en la Cámara de Diputados de la Ley de Inviolabilidad, primero es una trampa porque implicaría convalidar el tratamiento de la Ley de Inviolabilidad, que todavía tiene pendiente el tema.
0: Martín Rossi, el que planteó que en realidad este proyecto busca modificar la seguridad interior.
2: Hay toda una cantidad de normativas que tienen que ver con modificar el sistema de seguridad nacional de la Argentina. Este Consejo de Seguridad Nacional, que está tomado como referencia el Consejo de Seguridad Nacional de los Estados Unidos. A diferencia de este, el Consejo de Seguridad Nacional de Estados Unidos es un consejo asesor del presidente. Este tiene funciones ejecutivas. Aquellos que venían a checar al Estado están generando una estructura burocrática que no sabemos bien cómo va a funcionar.
0: 5 de la mañana, 19 minutos, 11-23-66-0710, la vía de comunicación, gracias a su lema desde Morón, a Menester de Don Torcuato. Nora Eugenia de Salta, claro, de a poquito vamos conociendo un poco más de la historia de Nora Eugenia, porque claro, era la que nos comenta, además de que le gustó mucho Mon Laferte, que pasamos en la primera hora del panorama, claro, a raíz de lo que hablábamos del tema del manejo del idioma, de la forma correcta de expresarse, nos cuenta que en su programa de radio allí en Salta, tiene el consultorio radial del idioma y justamente dice, deja el contacto porque dice que le podemos mandar su consulta justamente a Nora Eugenia. Así que bueno, muchas gracias por el aporte y nos encanta que participen, que se sumen y que estén acompañándonos a través del 11-23-66-0710 y por supuesto también a todos los que se suben al canal de YouTube, donde ya somos más de 200.000 en el canal de Radio 10. Así que a todos, gracias por acompañarnos en estas dos horas de información.
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0: Y claro, la presentación de la selección argentina está dominando también portada de los medios. De hecho, Diario Popular lo pone a Lautaro Martínez festejando su gol. Noche de cuarteto es el título que elige para la portada para el triunfo de la selección argentina ante Bolivia. Cuartetazo, muy parecido el de Crónica para ilustrar la victoria. Goleada en el primer partido postmundial, presenta Clarín, un reencuentro con goles en el regreso de la selección, dice La Nación. Camino al tetracampeonato, miren el optimismo con el que la prensa lo pone en portada Lautaro Martínez. Argentina 2030, con la imagen de Nico Paz festejando su golazo, está en la portada del diario deportivo Olé, en otro de los títulos que está destacando esta victoria. Sobre esto nos amplía Julián Quintero.
4: La selección argentina goleó a Bolivia en Córdoba. Los goles fueron convertidos por Lautaro Martínez, Nico Paz, Cuti Romero y el último de José el Flaco López. Además, Lionel Scaloni hizo debutar a 5 jugadores: Román Vega, Santiago Simón, Ezequiel Fernández, Leonel Flores y Valentín Gómez. Tras el encuentro, el plantel viajó a Buenos Aires para alojarse en el predio Lionel Messi de Ezeiza y a partir de hoy empezar a preparar el partido del próximo sábado frente a Burkina Faso en el Monumental.
0: Tras la victoria habló Lionel Scaloni y justamente también se refirió a lo que se viene, que va a ser el partido de despedida de Lionel Messi.
5: Es irreemplazable, Leo, es irreemplazable. Nosotros buscaremos la manera de jugar con el mismo sentido, a través de la pelota, a través de juntar pases, de llegar al arco unidos, llegando como equipo. Creo que esa es una identidad de esta selección, más allá de quien esté. Lógicamente, con él la cosa cambia, pero la identidad está. Y el desafío, si es por llamarlo así, es seguir jugando de esta manera. Y los chicos que vengan, llamados a la causa, que entiendan que esa es la manera de jugar.
0: También se refirió a la aparición de lo que viene justamente presentándose de algún modo como la nueva camada que nos va a dar esperanzas, la participación de Leo Flores, el delantero de Boca, a Franco Mastantuono, y remarcó Scaloni que hay que cuidarlos.
5: Lo de Leo, que le pedimos a los chicos que vengan a la selección es que lo que hacen en sus clubes, y él hace eso en su club. Entonces, si viene acá y no hace eso, estaríamos preocupados. Tiene que hacer eso porque lo hace muy bien y hay que cuidarlo. que es lo más importante de todo, porque tiene una edad

0: donde hay que cuidarlo, hay que estarle cerca, hay que contenerlo. Hay que cuidarlos a estos chicos porque es la única manera de que nos den frutos. No podemos pedirle que haga todos los partidos lo que hizo Flores en 10 minutos. Sería increíble, a lo mejor lo puede llegar a hacer, pero con calma, cuidémoslo tanto a él como a Franco, a Nico, que son talentos y siempre lo cuidaremos.
1: Y a propósito también de Franco Mastantuono, el jugador que actualmente está en la Fiorentina, dijo que siempre trabaja para estar en la selección.
2: Es feo quedar afuera de la lista del Mundial, pero alentando siempre a mis compañeros y a Argentina para que lo hagan bien. Hicieron un Mundial increíble que creo que nos dejaron a todos los argentinos orgullosos. Y ahora pensando en que, bueno, comienza un nuevo proceso donde yo me siento bien y bueno, creo que puedo llegar a tener la oportunidad, pero sobre todo trabajando para la selección.
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1: Y domina el ámbito internacional esta situación que se vivió con este avión de Fly Dubai, que dábamos cuenta ayer muy temprano. Prácticamente terminaba el panorama y nos enterábamos de este hecho. De hecho, el boletín de las 6:30 ya lo estaba comentando, esta situación muy confusa en un primer momento, pero que, por ejemplo, Israel la apunta a un intento de atentado yihadista e investiga si el copiloto que se entrabó en lucha con el piloto quería estrellar el avión en territorio israelí. Recordemos que la aeronave descendió más de 5.000 metros de altura, los pasajeros resultaron ilesos, pero finalmente pudieron dominar a este sujeto. Se le consultó al piloto y analista aeronáutico Carlos Rinselli qué pudo ocurrir y calificó la situación que se vivió y cómo finalmente terminó como algo milagroso.
4: Han llegado a tiempo como para restablecer, poner el piloto automático o de alguna manera tomar el comando, como para que el avión no siga descendiendo de la manera que lo estaba haciendo. Yo digo que esto realmente tiene mucho de milagroso. Pues el único que puede volar un avión es el piloto que está habilitado a la máquina. Si el piloto que está habilitado a la máquina tiene fiebre, está acuchillado, como pudo haber sido en este momento, o fue el piloto lesionado, que salvó la vida de todo, héroe nacional, o alguien que estaba en el pasaje y que era piloto de ese avión y que colaboró.
1: Justamente Página 12 en portada pone este hecho bajo el título Evitar una catástrofe como la del 11S, a partir de los dichos del premier israelí Benjamín Netanyahu. La Nación lo pone en portada, intentaron estrellar un avión en que iba Tel Aviv e Israel denuncia un acto terrorista con un compilado de las imágenes que circularon por redes de estos hechos vividos a bordo de este vuelo. También es el título principal de Clarín, con una imagen justamente del piloto agredido, una imagen realmente muy fuerte, ensangrentado por este ataque que recibió. Un piloto apuñala a otro en pleno vuelo a Tel Aviv. Israel habla del ataque terrorista y viene acompañado de una infografía donde muestra justamente la gráfica de lo que fue ese brusco descenso que experimentó el avión que había salido de Dubái, que estuvo al borde del desastre, y lo pone, insisto, Clarín como otro de los temas principales en su portada. La prensa lo pone pequeño, pero también lo señala: pánico en un vuelo de Dubái. Crónica, en la parte superior, pasajeros héroes evitaron una tragedia en pleno vuelo. Diario Popular, copiloto apuñaló a capitán de avión en pleno vuelo, casi tragedia. Israel investiga un ataque terrorista. Todos los medios, también internacionales, obviamente, están reflejando este hecho que se vivió. De hecho, El País de Madrid lo pone también como título principal. Un vuelo a Israel roza la catástrofe tras acuchillar un piloto a otro, y con imágenes justamente de los pasajeros, algunos de ellos ensangrentados, porque son los que intervinieron en la disputa o en la atención al piloto y en la llegada al aeropuerto. Y así está exhibido justamente en portada del diario El País. Pero en Medio Oriente nos quedamos porque recrudece la tensión, ya que Irán atacó el oleoducto más importante de Siria en una ofensiva con misiles confirmada por los cuerpos de la Guardia Guardia Revolucionaria iraní, con lo cual crece, insisto, una vez más la tensión allí en la zona. Pero estamos en el bloque internacional y ya les comenté que Fernanda Cornejo, nuestra habitual colaboradora, está en Brasil, está siguiendo justamente todo lo que será el acontecer de las elecciones del próximo domingo, y se refiere justamente Fernanda a las encuestas, a los datos, los últimos datos respecto de esta disputa mano a mano entre Lula y Flavio Bolsonaro.
5: Todas las encuestas que se publicaron durante esta semana previa a las elecciones en Brasil confirman que será una disputa de no más de 5 puntos de diferencia entre Lula y Flavio Bolsonaro en primera vuelta y un balotaje que está en un empate técnico. La consultora Atlas Intel, una de las más precisas a la hora de analizar los procesos electorales en la región, difundió su trabajo esta semana que dice que Lula gana 45,3 a 42,2 en primera vuelta y Flavio se impone por una décima en segunda.
1: Mientras tanto, siguen los actos de Lula, Fernanda.
5: En la recta final para la primera vuelta de la elección presidencial en Brasil, Lula da Silva participó en actos en Fortaleza y Salvador y decidió no participar en debates antes de la votación. Flavio Bolsonaro cumplió su agenda en Sao Paulo y volvió a negar la noticia falsa sobre Nuestra Señora Aparecida. Ambas campañas intensifican la búsqueda de votos.
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1: Y a Lombardía, ¿cómo viene este jueves?
6: Tendremos una jornada con estabilidad en todo el territorio argentino, motivo por el cual el Servicio Meteorológico Nacional no emitió ninguna alerta en alguna de las provincias. La estabilidad en la zona del AMBA también se mantiene, aunque hay probabilidad de precipitaciones. La temperatura mínima está pronosticada en 10 grados y la máxima en 17. Por la mañana tendremos algunas lluvias aisladas que cesarán a la tarde, aunque el cielo seguirá mayormente nublado y seguirá despejando por la noche. Lo que sí afectará es el viento fuerte que proviene del sur, ya que por la mañana podría superar los 30 kilómetros por hora y en algunos momentos del día habrá ráfagas que alcancen hasta los 50 kilómetros por hora. Para el viernes, en tanto, mucha amplitud térmica, ya que la mínima está pronosticada en 8 grados y la máxima en 18, aunque no se esperan precipitaciones en todo el día.
1: Escucharon la señal que indicó las 5 y media de la mañana hasta las 6, te acompañamos en el panorama Siempre Noticias.
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0: 5:31, le damos la bienvenida a los amigos que se suman a partir de este momento al aire de Radio 10, al panorama Siempre Noticias. Ya te comenté lo que pasó en la reunión de comisión por el tema Ley de Soberanía en Diputados, pero también hubo reunión de familiares de pacientes pediátricos con legisladores, básicamente para expresarles su preocupación por la continuidad de la emergencia pediátrica. Aquí en Radio 10 habló Johanna Tricarico, que integra el colectivo Soy Garrahan, lo hizo con Fernando Borroni, y explicó la situación por la que atraviesan.
1: Estamos pidiendo la prórroga de una ley y que se cumpla, ya que el Ejecutivo, pese a que se votó dos veces en Senado y en Congreso, la suspendió de forma inconstitucional y no se pudo ejecutar. Esa ley nunca se cumplió. Necesitamos visibilizar esto que está pasando y necesitamos que esa ley no tenga vencimiento. Así que estuvimos reunidos con los diputados y, bueno, se está planteando una ley que no tenga vencimiento. Y ahora estamos a la espera de que las comisiones discutan para que la ley avance.
0: Y también Johanna Tricarico se refirió a las demoras en las entregas de medicamentos, pero particularmente a aquellos que hacen a enfermedades muy complejas y que son de alto costo.
1: Tenemos que andar buscando solidaridad en medicamentos que son imposibles de comprar, porque no estamos hablando de medicamentos que valen, no sé, 20.000 pesos en una farmacia, que podemos hacer una rifa y conseguirlo. Estamos hablando de medicamentos que valen millones de pesos cada dosis. Un nenito de Moreno tiene la misma enfermedad que mi hijo. A mi hijo le hizo efecto el primer tratamiento. Mi hijo hizo quimioterapia 1 año y medio. Tiene un glioma en el nervio óptico. Ese nene tiene glioma en el nervio óptico. Ya perdió el ojo izquierdo. Hace 3 meses está esperando que la auditoría de Incluir Salud le apruebe la medicación. ¿Qué están esperando? ¿Que pierda el otro ojo? ¿Que quede ciego?
0: Las portadas que fuimos repasando de algunos medios, también se habla de este paro de médicos del PAMI. Fernanda Escoquia, que es secretaria de médicos, justamente dijo que el reclamo, entre otras cuestiones, es por el cobro como esenciales, y así lo explicó.
2: No se nos reconoce como profesionales. Sin desmerecer a nadie, porque además, ahora que estamos de paro, estamos asegurando la atención de las urgencias, el mantener abiertos nuestros consultorios, estamos en nuestros lugares de trabajo, somos esenciales, necesitamos cobrar como esencial. Con quien tenemos que dialogar son las máximas autoridades del PAMI. Y están atados de pies y manos, tienen esto para ofrecer y no tienen un peso más, porque ellos tienen que atarse al superávit fiscal.
0: Otro de los reclamos que se mantiene vigente y que está llevando adelante un paro de 72 horas de universitarios es por la aplicación de la ley de financiamiento del sector, que no se cumple. Ha habido también actividad ayer en Plaza de Mayo respecto de esta cuestión. Llevan 35 jornadas sin clases en lo que va del año. El punto central de esta lucha de los universitarios tiene como mira el próximo 15 de octubre con la organización de la Quinta Marcha Federal. En este contexto y en medio del reclamo que ha hecho el gobierno para no cumplir con el fallo de la justicia, el juez Cormick volvió a darle 5 días al gobierno para que aplique los artículos de la ley de financiamiento, lo que está vinculado con la actualización salarial y también con las becas de estudiantes. Nos amplía nuestra compañera Vanessa Pedrillo.
3: La justicia volvió a intimar al gobierno por los salarios universitarios y becas estudiantiles y le dio 5 días para acatar la medida cautelar que ordena cumplir con la ley de financiamiento universitario. En una nueva resolución, el juez Martín Cormick dispuso intimar nuevamente al Estado Nacional para que cumpla en el término de 5 días con la medida cautelar bajo apercibimiento de astraintes o multas. El juez consideró que el Estado Nacional no acreditó el cumplimiento total de la cautelar dictada a favor de las universidades públicas y lo intimó nuevamente a cumplir.
0: Y justamente la Universidad de Cuyo es otra de las que se ha sumado a este paro de 72 horas, nos lo confirma nuestro compañero Cristian Morón.
4: La medida de fuerza se extenderá hasta el viernes 2 de octubre, afectando las actividades en la UNCuyo y sus colegios. Los gremios reclaman el cumplimiento de la ley de financiamiento universitario y una recomposición salarial del 33,4% frente a la falta de acuerdo con el gobierno nacional. El paro alcanza a universidades públicas de todo el país y se suma a un plan de lucha que tendrá como próxima fecha central la Quinta Marcha Federal Universitaria prevista para el 15 de octubre.
0: Si 5 de la mañana, 36 minutos, más oyentes que se van sumando al 11-23-66-0710. Vicente de Caballito, ¿me puede decir si funcionan los trenes? Sí, los trenes funcionan por el momento con cronogramas habituales, al igual que las 6 líneas de subte que ha comenzado a operar desde las 5:30 de la mañana. Gracias también a Juan Carlos de San Miguel, que nos suma algunas cosas que escuchan radio todo el día. Dicen, te voy a contar antes que nadie, cuando en realidad es antes que todos. Le agradecemos a los oyentes que se suman y nos hacen los aportes. También a Camila, muchas gracias. Dice, no me creo que fuera terrorismo lo de Fly Dubai, ni los 30.000 terroristas deportados de Argentina, ni los 7 intentos de golpe de Estado que fueron pedidos de juicio político. Dice Camila desde Florencio Varela. Gracias a Marcela de Río Negro también. A Víctor de la ciudad de Buenos Aires, que dice, tiene razón Milei, hay que ser idiota, pero para votar a estos mentirosos. María Esther de Don Torcuato, ¿de qué se queja María Esther de Don Torcuato? Porque dice que no va a escribir mañana porque si hay sorteos así no molesta. A Zulema de Morón, me olvidé de mandarle feliz cumpleaños, está cumpliendo 74 pirulines y nos lo hace saber, así que le mandamos un cariño grande también a ella. Y gracias a todos los que siguen comunicándose al 11-23-66-0710.

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1: Obviamente la información, insistimos, tiene mucho que ver con lo que está pasando con la selección argentina, esta victoria ante Bolivia, y debutó como capitán oficialmente el Cuti Romero, y justamente se refirió a esto como un día muy especial.
2: Fue un día especial para mí. Hace 10 años hice el debut acá con Belgrano y volver hoy con la selección siendo capitán, habiendo vivido la época más grande de nuestra selección y nada, hoy es un día de eso que lo voy a guardar para toda mi vida. Obviamente que esto sigue, tenemos el ejemplo y lo vamos a extrañar para toda la vida, el capitán de la selección que es Leo, pero lo dejó un legado muy grande y hay que seguir por ese camino. Tenemos que levantarnos, juntarlo, hacer un buen grupo y tratar de llevar de nuevo a la selección a lo más alto, que eso es lo que importa al final.
1: Y justamente el Cuti también dijo sentir que está preparado para ser el capitán de la selección.
2: Nunca me hubiese imaginado ser capitán de la selección. Como dije, empezó mi carrera profesional acá. Después de 10 años volver siendo capitán de la selección es algo hermoso, una responsabilidad seguramente muy grande, pero nada, me siento preparado. Para asumir esta responsabilidad, obviamente que como Leo no vamos a tener otro, es la realidad. Es el más grande de la historia del fútbol. Ha sido un ejemplo para todos nosotros que lo vimos crecer de muy chico, lo vimos sufrir, pero nos enseñó a levantarnos siempre y nada, eso vamos a seguir haciendo, levantarnos y seguir.
1: El Toro Lautaro Martínez está en portada de varios de los medios justamente con su camiseta 22 y se refirió justamente al legado que deja Leo Messi.
3: Como se vivió el cambio con Diego, hoy se vive con Leo y son sensaciones difíciles de expresar porque nos marcó por mucho tiempo, nos guió por mucho tiempo. Ha dejado un legado muy grande en este país, en el mundo del fútbol, a nivel selección, a nivel clubes. Hablo por mí en particular, del primer día que me puse esta camiseta siempre lo asumí con la mayor responsabilidad de todas y esta vez también no va a ser el caso, voy a seguir. Trataremos de ayudar a los chicos que recién arrancan, tratar de transmitirle el mensaje y todo lo que nos enseñó Leo, todo lo que nos enseñó Ángel, Ota, a seguir por más, a seguir intentando.
1: Y también fue consultado respecto de cómo lo ve Scaloni para su continuidad.
3: Sí, se lo ve bien, se lo ve con ganas. Seguramente que es un tema delicado, un tema personal. No me quiero meter en eso, pero seguramente que todo lo que decía va a ser por la felicidad y por la tranquilidad de él. Así que si se queda con nosotros, seguramente que seguiremos con este proceso que arrancamos hace 8 años ya y nos conoce muy bien.
1: Pero hablando de la selección, la AFA apeló la sanción a Leandro Paredes y sobre esto nos amplía Julián Quintero.
4: AFA apeló la sanción a Leandro Paredes. Según lo presentado, los abogados de la asociación solicitan que se reduzca la pena de 10 partidos a solo 3 encuentros y que pueda cumplirla en esta fecha FIFA para poder regresar en noviembre. Ahora, Argentina deberá esperar 25 días para conocer el resultado de la apelación. En las últimas horas, Paredes estuvo presente en el predio Lionel Messi en Ezeiza para visitar a sus compañeros y hablar con Lionel Scaloni, quien en conferencia de prensa aseguró que para él las puertas están abiertas.
1: Cinco de la mañana, 42 minutos. Diputados logró emitir el dictamen, recordarán, para tratar el proyecto por endeudamiento. Uno de los que lo impulsa es el diputado Guillermo Michel. Justamente estuvo en los estudios de Radio 10 y habló de la necesidad de darle una solución a la gente.
5: Nosotros logramos un dictamen, que es el dictamen de minoría, si lo queremos resumir, donde la verdad yo acá creo que es algo que es un error que siempre comete la política y lo he cometido yo, y lo digo en primera persona del plural, que a veces en la política nosotros queremos tener razón y no lograr los objetivos. Entonces acá lo que creo yo, algo que prevaleció es, che, acá no importa tener razón, acá importa tener un dictamen, no sé si es mejor, peor, hay que darle una solución a la gente. Por eso logramos adhesiones de Provincias Unidas. ¿Es la mejor solución? Tal vez no es la mejor, no es la ideal, pero es algo. Es algo para ponerle un límite a esto. Eso es algo muy, muy importante.
1: Bueno, y hablando de límites, quien también hizo ayer una presentación en la comisión de en la comisión informativa y presentación del proyecto de ley contra el hostigamiento, lo hizo Leandro Santoro aquí en la legislatura de la ciudad de Buenos Aires, y justamente se refirió al freno que hay que ponerle a las agencias de cobranzas extrajudiciales que hostigan y vuelven loca a la gente.
6: estamos por la otra etapa, que es la de ponerle un freno a las agencias de cobranzas extrajudiciales, que son las responsables de hostigar y de volver loca a la gente, pidiéndole incluso deudas que no tienen. La cantidad de casos de gente que dice, me están exigiendo una deuda que yo nunca tuve. En segundo lugar, con deudas que son existentes, pero que están infladas por tasa de interés abusiva, y que con tal de cobrarla, las agencias de cobranzas extrajudiciales llaman a los trabajos, llaman a la familia, simulan actuaciones judiciales. Tengo infinidad de testimonios de gente que dice, están mandando un mail que viene la policía a sacarme el televisor, a embargarme las cosas. Todo mentira.
1: 5 de la mañana, 43 minutos. Comienza octubre, y acordate que desde hoy es más caro viajar, porque el colectivo en la Ciudad de Buenos Aires, la primera sección, pasó a 920 pesos con 48 centavos. Viajar en subte es de 1.817 pesos el valor. Siempre estamos hablando con la sube registrada, ¿no? Este valor. En el ámbito bonaerense, el pasaje mínimo para la primera sección, la que va de 0 a 3 kilómetros, 1.206 pesos con 39 centavos. También aumenta el premetro, que pasa a 635,95, insisto, con sube registrada siempre. Pero también se viene aumento promedio de 2,46% en el gas y la electricidad para usuarios residenciales. Pero en el caso de la electricidad hay que tener dos factores en cuenta. Por un lado, el 2,41% sobre el componente de distribución para Edenor y 2,34% para el mismo ítem en Edesur. También va a subir el agua, 2,17% a partir de octubre. Esto va a llevar a que la factura media mensual esté en el orden de los 38 mil pesos. Aumentan las prepagas también promedio 2%. Respecto de alquileres, 17,04% el aumento si es actualización semestral o 36,41% si el ajuste es anual. No estaría en condiciones de decirte cuál es el aumento de tus salarios, ¿no? Para poder cubrir esta cuestión, pero sí los que tenés que asumir a partir del comienzo de octubre, que ya estamos transitando. 5 de la mañana, 45 minutos.
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0: 5:46. Recién escuchabas al diputado Guillermo Michel hablando del tema endeudamiento, pero también, aprovechando que pasó por los estudios de Radio 10, habló de la situación del FMI, porque finalizó la tarea de la misión que vino a relevar el programa que se firmó en 2025, con tres planos: plano fiscal, fenómeno del Niño y la economía preelectoral. Pero justamente Guillermo Michel advirtió que el gobierno no cumplió con las metas acordadas con el fondo. De hecho, recuerdan que hace un par de días en una de las portadas justamente comentábamos el tema de el posible pedido de waiver, perdón por no cumplir con estas metas. Esto explicaba Michel.
1: La macro está mal, y cuando salga ahora el informe que está, el Fondo Monetario está demorando sacar el último report, van a ver que no cumplió ni con la meta del superávit, ni cumplió con la meta de las reservas. Que el año que viene tenemos vencimientos que el gobierno no tiene los dólares para hacer frente, y que el nivel de dolarización de cartera que hay, que la gente está comprando dólares, y la intervención en algo que por ahí no lo ve la gente, que es la intervención en el MEP, que es la venta en el mercado secundario de dólares para contener la baja en los títulos públicos, está llevando a que se estén desangrando las reservas. ¿Por qué? Porque hay un problema de fondo. El gobierno utilizó dos anclas para querer contener la inflación. ¿Y por qué te digo querer contener la inflación? Porque la inflación en dólares en la Argentina es la más cara del mundo. ¿Cuándo el que está del otro lado me está escuchando costó un litro de nafta $1.50 en la Argentina?
0: En datos de la economía, que son los que lo enojan al presidente Javier Milei, el consumo en supermercados cayó 1,2% en la ciudad de Buenos Aires. Ventas en autoservicios mayoristas retrocedieron 17,6% en el segundo trimestre. Acumulan 10 trimestres consecutivos en retroceso. Esto surge del relevamiento del Instituto de Estadística y Censos porteño. En el primer semestre las ventas acumularon bajas de 1% en supermercados y de 19,4% en mayoristas. Jugueterías, otro de los rubros que se está viendo muy afectado. Una muy tradicional de la Avenida Santa Fe cerró y Débora Iglesias, que es la encargada, se refirió a esta situación.
2: Bastante complejo el tema laboral, y es algo, digamos, que nosotros venimos trabajando ya hace un tiempo, y bueno, ahí estuvimos haciendo un análisis un poco por rubros, digamos. Empezamos por el rubro de la construcción, que fue el rubro que más cayó a nivel país en el 2024, tuvo una caída muy profunda, que todavía no logró recuperarse a nivel país, y ahí donde se estaba la primera gran diferencia de Santa Fe, que Santa Fe sí había logrado recuperar el empleo en la construcción, y que solamente creo que había tres provincias en verde, que es Neuquén, Río Negro y Santa Fe, que tenían números positivos en la construcción.
0: Bueno, claramente no era Débora Iglesias, era Roald Báscolo, que es el ministro de Trabajo de la provincia de Santa Fe, y se refería justamente a la caída del empleo en la provincia, pero también se refirió a la situación de la industria, donde, por ejemplo, hay una desocupación de 8,6% en el Gran Santa Fe y del 11,5% en el Gran Rosario.
2: Cuando tocó hablar de la parte de industria, quizás que sí, esa es la parte más dura, más preocupante, y la que más impacta en una provincia como Santa Fe, en una provincia como Córdoba, que son dos provincias con un entramado industrial muy desarrollado. Cuando uno habla de que las políticas del gobierno nacional están impactando en la industria, obviamente que el impacto va a ser mayor en provincias que tengan mayor empleo vinculado a la industria. De hecho, en Santa Fe el principal generador de empleo es la industria.
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0: Atención, se va circulando por la zona de Constitución porque se produjo un triple choque en Juan de Garay y Santiago del Estero. Está cortada la circulación en forma total en Santiago del Estero. Allí está trabajando personal policial, una grúa que intenta remover los vehículos que tienen importantes daños. El SAME trabaja para trasladar a los heridos. Realmente un impacto muy, muy fuerte. En principio parece indicar que el conductor de uno de los rodados estaría bajo los efectos del alcohol. Insistimos, esto ocurre en el cruce de Juan de Garay y Santiago del Estero. Bueno, te comentaba, ¿no?, que Débora Iglesias es encargada de una juguetería que cerró sobre Avenida Santa Fe y se refirió a cómo vive en esta situación.
4: Un poco de incertidumbre porque yo no sé a dónde tengo que ir a trabajar. Acá todavía no nos dijeron si nos van a pasar otra sucursal, si no nos van a pasar otra sucursal. Tengo el caso de mi esposo que también se tuvo que ir hace 3 meses de esa misma empresa porque era el encargado de otra de las sucursales que cerró. Estaba muy cerquita de Cabildo y Juramento y de pronto el día que cerró también lo dejaron sin sucursal, fue a trabajar a una porque no le dijeron nada, porque también es feo, ¿no? Porque uno como empleado sufre ese destrato de que se quieren deshacer de vos como si fueses algo para tirar, un juguete más.
0: 5:51 Mendoza ya tiene ley de adecuación del régimen penal juvenil. Sobre esto nos amplía nuestro corresponsal Cristian Morón.
5: La legislatura de la provincia aprobó la ley que adapta a la provincia al nuevo régimen penal juvenil y establece un sistema específico para adolescentes de entre 14 y 17 años. Esta normativa contempla medidas socioeducativas, mecanismos de justicia restaurativas y, en determinados casos, la privación de la libertad para jóvenes que cometan delitos. El nuevo esquema apunta a combinar la responsabilidad penal con educación, capacitación y reinserción social bajo un sistema diferencial del régimen de adultos.
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0: Y mientras se desarrolla la fecha FIFA, también continúa la competencia en lo que es el fútbol local, puntualmente Copa Argentina, que le resta definir al último semifinalista, y sobre esto nos amplía Julián Quintero.
6: Se define el último semifinalista de la Copa Argentina. Este jueves, desde las 21:15, Platense y Estudiantes disputarán su partido de cuartos de final del certamen nacional en el Estadio Norberto Tomaguelo de Defensa y Justicia y con el arbitraje de Facundo Tello junto a Nicolás Ramírez en el VAR. El ganador de este cruce disputará la semifinal frente a Atlético Tucumán.

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1: En otro de los temas que están destacando las portadas internacionales, hacen hincapié en una respuesta que daba ayer Rusia a la OTAN con una amenaza de usar armas nucleares. Y esto fue en reclamo a la postura de países occidentales de intentar bloquear Kaliningrado, este enclave situado entre Polonia y Lituania. Y esto es un comunicado de la embajada rusa en Irlanda, donde hace mención a esta advertencia. Ahora, particularmente en el ámbito internacional, hay varios títulos que también llaman la atención, y uno puntualmente lo tiene en portada el diario británico The Guardian, quien advierte explosión en las tasas de deshielo. El 20% de los glaciares suizos se pierden en 5 años. Entre los temas que muchas veces se niega, ¿no?, que es el tema del cambio climático. Y también hace referencia a lo ocurrido en este vuelo 1073 de Fly Dubai. ¿Quién me está escuchando? Necesitamos ayuda. El mensaje que se captó en la radio y hace justamente menciona cómo sobrevivió a su caída de 5.000 metros, entre los temas principales, por ejemplo, del diario británico The Guardian en su portada para este jueves. Pero los diarios deportivos también hacen mención a un hecho que ocurrió en estas últimas horas y que tiene como protagonista a Cristiano Ronaldo, con imagen, por ejemplo, en portada del diario Marca. Se va de la selección, se fue Ronaldo, abandonó la concentración de Portugal, se enojó con el entrenador. Lo amplía Julián Quintero.
2: Cristiano Ronaldo abandonó la selección por un conflicto con su director técnico, según contó el futbolista en sus redes sociales, luego de la conferencia de prensa de Jorge Jesús, entrenador de Portugal, y tras una conversación con el presidente de la federación, tomó la decisión de irse del campo de entrenamiento. En sus declaraciones, Jesús afirmó que Ronaldo jugará lo que él crea conveniente y que ningún futbolista lo hará cambiar de opinión. El delantero cerró diciendo que en algún momento contará toda la verdad.
1: La economía, lo que pasa en la Argentina, la retracción del dinero en los bolsillos, ponen alerta también a otras actividades como las teatrales. Y realmente nos ha llamado la atención una declaración que hizo en las últimas horas el empresario Carlos Rottenberg respecto de qué puede ocurrir con la temporada en Mar del Plata. Por eso le pedimos a nuestro compañero Patricio Blanc que nos comentase qué es lo que ha dicho el empresario.
3: El productor teatral Carlos Rottenberg, dueño de 6 salas de teatro en Mar del Plata, analiza la posibilidad de no abrir alguna de ellas el próximo verano. A veces la responsabilidad empresaria hace que uno tenga que achicarse para no correr, para no asumir más riesgo del debido. Hasta el momento, solo tiene 2 títulos confirmados para la temporada 2027. Se trata de Las Hijas, cuya sala se va a definir en el mes de octubre, y La Función que sale mal, que irá al Teatro Neptuno. Ambas tienen previsto su estreno en Mar del Plata para el 1 de enero. El productor también informó que mantendrá la promoción Precios Amigables, que puso en marcha sobre los tickets teatrales en las últimas temporadas. Lo que no se puede es tener todo el año cerrado el teatro para mal abrirlo. Se baraja esa posibilidad de no abrir alguna de las 6 salas, porque además hay un tema de llegar con el bolsillo al espectador. Cabe señalar que Rottenberg es dueño de las salas Atlas y América, del Neptuno, Bristol y Lido, y del Teatro Mar del Plata. Viene lento, dijo el productor en relación a la definición de obras para este verano. Otros años, recordó, desde mitad de año ya tenía toda la programación cerrada para el verano venidero.
1: Te recuerdo, si estás circulando por Constitución, que hay un choque múltiple, 2 autos, un patrullero involucrado. Esto ocurrió en Juan de Garay, Santiago del Estero. Está cortada en forma total la circulación por Santiago del Estero. Está trabajando personal policial, también personal del SAME, trasladando a los heridos. Es el hecho destacado y, en principio, da toda la sensación, por la información que estamos recibiendo, que el conductor de uno de los vehículos involucrados estaba bajo los efectos del alcohol.
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1: Obviamente con el comienzo de octubre, en este jueves 1, que ya estamos transitando, aumentos de colectivo, luz, agua, prepaga, subte, peajes, es la mala noticia con la que tenemos que abrir la información de esta jornada. Está hablando el presidente en París en el marco de la Argentina Week, que seguirá, por supuesto, en su segunda jornada, la 62ª edición del coloquio de Idea en Mar del Plata, que seguiremos cubriendo con nuestro compañero Samuel Zamorano. Los números preocupantes de la economía, con una nueva caída de la recaudación del IVA, caída de la inversión, todo lo que son las consecuencias de esta situación que se vivió con el avión de Fly Dubai, que te comentábamos ayer muy temprano en el Siempre Noticias, y que obviamente está generando distintas análisis, y sobre todo a partir de que Israel lo considera un intento de ataque terrorista. Y también, ¿qué va a pasar a partir de esta respuesta que da Londres a la embajadora argentina rechazando el arbitraje internacional propuesto por nuestro país en el conflicto por el proyecto Sea Lion en torno a la cuenca de Malvinas? En otro de los temas seguramente quedará mucho para analizar con el correr del día. Una jornada de jueves que terminará con 17 grados de máxima. Parece que estas lluviasitas que nos vienen acompañando podrían repetirse durante la mañana. Nosotros nos reencontraremos mañana a partir de las 4 para hacer el último panorama de la semana. Gracias a Ariel Mascherano por la puesta en el aire, Leandro Escarcente en la edición, Fernando Porucci en la producción, Carlos de Andrés en la redacción y a todo el equipo de Siempre Noticias. Mañana a las 4 nos reencontramos. Que tenga lindo jueves.
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0: A todas, bienvenidos a este jueves primero de octubre del 2026. Comenzamos formalmente el último trimestre del año. Ahí estamos ya en cuando corríamos en atletismo, ya estamos ahí a sus marcas. Listos, ¡pup! ¡Ya! Para iniciar la recta final al último trimestre de este año 2026. Y sigue el mal tiempo, Sigue el mal tiempo, ha estado lloviendo durante la madrugada. De a momento hay como algunas pizcas de lluvia. Y bueno, vamos a ver enseguidita qué nos dice el pronóstico para este jueves, Pero acá estamos con la energía renovada, como cada mañana, para todos ustedes, donde quieran que estén, a lo largo y a lo ancho de nuestra querida República Argentina y en el mundo, esta locomotora de la primera mañana que empieza su camino hasta las 10, cargada de información y de muy buen talante. Señora Weisse, buen día.
1: ¿Pero cómo le va, señor Gustavo anda? Silvestre, un lujo, pocas veces
0: ¿qué dice?
1: Visto.
0: ¿Bien?
1: Muy bien.
0: Pero qué tiempo.
1: Pero es verdad,
0: sí,
1: Dios. Miraba el cielo, otra vez nublado.
0: Todo nublado, todo.
1: Muy
0: todo.
1: Gris la
0: color,
1: mañana.
0: Color lluvia al cielo, color llovizna.
1: Ay, Dios, no lo vamos a ver, 6:30 al sol aparecer, justo 6:30 hoy. Que se van estirando los días, eso nos encanta. Pero estamos con 11 grados 2 décimas de temperatura, humedad del 85%, algo de viento del sector sur a 6 kilómetros por hora y el cielo, como te contaba, está cubierto. Claro, veo acá entre un 10 y un 40% de probabilidad, bajas chances, pero están, de alguna lluvia aislada durante la mañana. Después el día va a quedar mayormente nublado, así que esperamos un jueves arrancando octubre mayormente nublado. Gustavo.
0: Numeritos del Loto Quini. Y la quiniela de
1: tengo
0: la noche.
1: todo. Arrancamos a ver si tuvimos suerte. Empezamos por las nocturnas. Anoche en la ciudad de Buenos Aires, a la cabeza, el 6167. La víbora, el 67. Uy, la bicha. Ahí en la ciudad de Buenos Aires. ¿Qué pasó en provincia de Buenos Aires? Primer premio para el 8848. El muerto que parla. El muerto que habla, el 48 en la bonaerense. En Santa Fe, tope de pizarra para el 4786, el humo, el 86 en Santa Fe. Vamos a Entre Ríos para contarte que allí aparece, mirá, en Entre Ríos también, al igual que en la ciudad, salió el 67, 1067 a la cabeza en Entre Ríos, la víbora también, y en Córdoba el 1490 como primer premio en la Lotería Nocturna Cordobesa, el 90, el miedo. Vamos por último a la tómbola uruguaya, 183 como primer premio, el 83 el mal tiempo. Pero como bien decías, Gustavo, hubo Loto y Quini. ¿Qué pasó en el Loto Plus? En el tradicional con estos números: 00, 02, 10, 19, 21 y 25. El pozo quedó vacante y contarte que en el sale o sale del Loto los números fueron 03, 07, 10, 11, 14 y 22. Muy repartido acá en el sale o sale, 37 ganadores con 5 aciertos. Cada uno de estos 37 ganadores del sale o sale se lleva 1.085.000 pesos. Y cerramos con el Quini 6. A ver acá qué pasó.
0: A ver.
1: Quini tradicional, estos números: 02, 01, 09, 28, 40 y 41. Quedó vacante el tradicional del Quini 6. Y en el siempre sale, lindos premios en el siempre sale: 06, 07, 24, 28, 31 y 37. En el siempre sale tuvimos 12 ganadores con 5 aciertos. En el siempre sale del Quini, 12 ganadores, cada uno se lleva 31.202.000 pesos.
0: Y el santoral de este jueves.
1: Hoy, jueves primero de octubre, contarte que es el día de Santa Teresa del Niño Jesús, Virgen Carmelita, doctora de la Iglesia, y además patrona de las misiones, Santa Teresa de Lisieux y Santa Teresita del Niño Jesús, es la patrona de los misioneros y de Francia. En el centenario de su muerte, en 1997, Juan Pablo II fue quien la proclamó doctora de la Iglesia, fue la tercera mujer homenajeada con este título, después de Caterina de Siena y Teresa de Ávila.
0: 6 de la mañana, 9 minutos. Vamos a empezar con los principales títulos de esta mañana. Clarín y La Nación coinciden
2: en... Competencia motoriza la innovación, distribuye eficientemente el capital...
0: ¿Qué pasa?
2: ...y permite que nuestros suelos den cada día mejores frutos.
0: ¿Qué pasa?
1: ¿Interferencia?
2: Queremos profundizar los lazos entre el capital y los recursos humanos tanto de Europa como de Argentina.
0: Está hablando el presidente a esta hora de la mañana. Claro, son en París. En París son las
1: 11.
0: 11.
2: Cada una de
0: horas.
2: Estas piezas es un ladrillo, sí, en el gran edificio.
0: En el gran ladrillo.
2: Gran Argentina.
0: Hoy por lo menos está de traje, de corbata, ¿no? Lo
1: parece que, era parece ayer, que ya dijo que fueron los que más aumentaron las jubilaciones. Ya empezó,
0: sí,
1: a mentir.
0: No, Dios mío.
3: La noticia,
0: Dios,
3: es que el presidente salió de la clandestinidad.
0: Sí,
3: eso es bueno.
0: Sí, sí, sí.
3: Eso es bueno.
0: No, ayer, la verdad, después lo vamos a estar comentando, pero lo que ayer hizo en Idea, desde la vestimenta que tenía, el lugar para hacer y las cosas que dijo, eso es lo peor, las cosas realmente... Anoche... A ver, ya nada me sorprende, pero la verdad, lo de anoche, ver esa imagen, el contenido, la agresividad una vez más. Hasta se peleó con el moderador del coloquio de Idea, que era el periodista José del Río, que es del propio palo, un tipo respetuoso, y lo empezó a cruzar adelante de todos los empresarios. No, no, realmente fue patético, después las cosas que dijo, que la inflación en la Argentina no bajaba producto de la acción terrorista en las calles. Es decir, que para el presidente las movilizaciones populares son terroristas. Esta imagen que estamos viendo en este momento por Radio10.com en YouTube, donde nos puede seguir todas las mañanas, es una imagen realmente de un presidente que no sé ni qué tenía puesto, el lugar donde salió. Es el presidente, nadie lo cuida, no se cuida, no se autorrespeta la investidura presidencial. Bueno, después vamos a estar hablando. Vamos a darnos una tregua a las 6 y 11 de tranquilidad, que nos la merecemos. Les decía que hoy los diarios avanzan con títulos principales con este hecho que todavía no está esclarecido, que ayer a la mañana te comentábamos acá, ya para los diarios Noticia Vieja, pero que era del piloto que apuñala a otro en pleno vuelo a Tel Aviv. Israel habla de ataque terrorista. Trump dijo ayer, puede ser un terrorista o puede ser un loco. No está claro. Bueno, lo apuñalaron, la gente tuvo que reaccionar parte de la gente que iba. Así que bueno, Milei pide la reelección para poder avanzar con los cambios estructurales. Esto es lo que decíamos, lo de anoche fue patético, porque dijo además, amenazó a los argentinos, dijo, si no me votan, las consecuencias eran peores. ¿Peor que esto que estamos viendo producto del efecto Milei? Bueno, tremendo. Gran Bretaña protesta ante la embajadora argentina. Después La Nación va también con el tema, intentaron estrellar un avión que iba a Tel Aviv, de Tel Aviv a Israel, denuncian un acto terrorista. Escala el conflicto por Malvinas. Londres cita a la embajadora argentina y rechaza un arbitraje. Milei pidió paciencia para esperar el crecimiento. Es decir que, mientras Caputo, el ministro de Economía, decía, comienzan los 18 mejores meses, Milei mismo dijo, no. Primero dijo, hasta el 2028 van a tener que esperar. Y anoche dijo, bueno, tendrán que esperar todo este año y el año que viene, y si me reeligen a mí, recién ahí va a empezar los mejores años de la Argentina. Mirá vos, che, qué bárbaro. Bueno, Diario Popular, que la nueva selección, Noche de cuarteto. Crónica dice cuartetazo. Porque, bueno, realmente impecable. La nueva selección me gusta. Yo sigo insistiendo, ¿no? Cómo se equivocó, lamentablemente, Scaloni en la final. Ustedes saben, era para ganar la final del mundo este año. Era para ganar. Argentina venía para ser campeón del mundo. Y las divergencias con Messi, la imposición de Messi de que lo ponga De Paul, un Scaloni presionado por Messi en la final, bueno, nos hicieron ver esos resultados. Mirá si lo hubiera puesto a Nico Paz en la final. Tenía todo el hambre de salir a la cancha, morfarse la cancha. Pero bueno, ¿qué va a hacer? Se lo perdonamos a Scaloni. Anoche impecable, la verdad. 4 goles, varios debuts. Ahora enseguida Mauro va con todos los comentarios. Ronaldo pegó el portazo, abandonó la concentración. También quiero saber porque no sé qué ha pasado con eso. ¿Qué más? 2 femicidios se registraron en pocas horas en el conurbano, dice también Diario Popular. Levington, tras la denuncia por abuso sexual, se defiende, dice denuncia acoso de una ex pareja. Financiamiento universitario, la justicia volvió a intimar al gobierno para que cumpla con la ley. Ayer en un control policial en San Luis demoraron al diputado Máximo Kirchner. Se desplazaba en una camioneta que tenía pedido de secuestro en la causa UTESUR, después aclararon y pudo seguir viaje. Y el diario deportivo Olé, que dice Argentina 2030, 4-0 ante Bolivia, Paz jugó como un 10 y definió de lujo el 2-0. La escaloneta renovada goleó en Córdoba. Hubo 5 debuts, golazo de Nico Paz, gol del Cuti Capitán y muchos apuntes para mirar el futuro con esperanza, sin lugar a dudas. Bueno, 6:16, rápidamente nos vamos al encuentro de Cristian Romero. Primer informe sobre el estado del tránsito en la ciudad, accesos, servicios públicos. Buen día, Cristian.
4: Hola Gustavo, muy pero muy buenos días. Atención a los conductores, en Juan de Garay y Santiago del Estero se registró un choque de 2 autos y un patrullero. El paso se encuentra interrumpido sobre Santiago del Estero, limitado sobre Juan de Garay, circular con precaución. El SAME estuvo allí asistiendo a las personas heridas. Juan de Garay y Santiago del Estero entonces con este incidente vial. En líneas generales, principales autopistas con importante caudal de vehículos, ya la velocidad máxima en la avenida General Paz es de 60 kilómetros por hora, 60, 50 de los 80 que tiene permitido, al menos en la zona de Villa Devoto. Un tránsito que empieza a cargarse sobre lo que es la autopista Panamericana, el acceso oeste, sobre todo en el ingreso a la avenida General Paz, en la zona de Ciudadela, y Richeri para continuar por Delepiane. Principales autopistas porteñas con buen tránsito a esta hora, Buenos Aires La Plata sin inconvenientes, y los servicios de trenes y subtes, Gustavo, sin cancelaciones.
0: Muy bien, muchas gracias Cristian, hasta luego.
4: Hasta luego.
0: Mauro querido, buen día, ¿cómo estamos?
5: Hola Gato, buen día para todos. Esta selección argentina que se impuso 4-0 ante Bolivia, que tuvo, como vos bien decías, 5 jugadores más para la lista de 70 debutantes en la era Scaloni.
0: Qué bárbaro.
5: Vamos a estar repasando ellos, también los goleadores, el Cuti Romero que se presentó, más allá de que ya lo había hecho, como nuevo capitán de esta era de la selección argentina. Vamos a estar escuchando también a los protagonistas de una selección que ayer ilusionó y alegró a la gente en Córdoba.
0: Muy bien. Y el señor Ariel Sack. Buen día, Ari querido. ¿Cómo estamos? Primer título para esta mañana.
3: Buen día, Gato. El presidente de la Nación acaba de decir, si repetimos el resultado electoral de las elecciones del año pasado, habremos de ganar en primera vuelta. Bueno. Y entonces tendremos el control total de la Cámara de Diputados, el control casi total del Senado, y prepárense, con N al final, estarán por ver el milagro en sus propias caras.
0: Mira,
3: anuncia el presidente, intentando pasar el mal discurso que dio ayer cuando se refería a las elecciones, que se prepara para ganar las elecciones del año que viene y para profundizar la receta que viene aplicando.
0: Bueno, eso es lo que desearía, fíjate vos lo que dice, ¿no? Lo que desearía Milei, gobernar sin parlamento, sin nada, ¿no? Es el sueño de Milei, autoritarismo puro. El sueño de Milei es un rey como Trump.
3: El milagro en sus propias caras.
0: Mira.
3: Anuncia el presidente, intentando pasar el mal discurso que dio ayer cuando se refería a las elecciones, que se prepara para ganar las elecciones del año que viene y para profundizar la receta que viene aplicando.
0: Bueno, eso es lo que desearía, fíjate vos lo que dice, ¿no? Lo que desearía Milei.

0: que la sociedad tiene que empezar a reaccionar, ¿no? Así que bueno, lo está escuchando acá porque sigue hablando el presidente, creo que ya terminó.
1: Sigue hablando, bueno. Hizo estas declaraciones en el marco del discurso en la Argentina Week en París, donde además criticó a Mauricio Macri, al gobierno en el cual se terminó imponiendo el ala centrista, dijo. Macri avanzaba en la misma dirección que el modelo de Javier Milei, pero terminó pidiendo un fondo monetario, poniendo un cepo y haciendo una devaluación. Así lo definió Milei. Y por supuesto también criticó a los de siempre, a los empresarios prebendarios, a la oposición golpista y toda la perorata que ya le conocemos. Habló del RIGI y ahí me permite ingresar con el primer título judicial de la mañana, porque ayer anunciamos la presentación de una denuncia penal vinculada a quienes ingresaron al RIGI o a algunos ingresos en particular. Ayer me dieron más detalles. La que queda formalmente denunciada es la ministra, la secretaria de Energía, en rigor, María del Carmen Tetamanti. Se la denuncia porque autoriza a registrarse en un registro de empresas petroleras en la Argentina a Harbour Energy, que estaba sancionada desde el año 2013 por haber trabajado ilegalmente en las Islas Malvinas. Y también se la autorizó a ingresar específicamente en las que compiten para ser parte del RIGI, algo que recién destacaba Milei, pero que evidentemente tiene sus falencias no menores. El gobierno más malvinero de la historia resulta ser que hasta su brote malvinero había permitido que empresas que habían operado ilegalmente en Malvinas se anotaran para tener beneficios en la República Argentina.
0: Bien, 6:20 y nuestro WhatsApp al servicio de la comunidad.
2: Pero claro, porque los invitamos a los oyentes a comunicarse, dejar su mensaje grabado o escrito en el 11-23-66-0710 y tengan a mano el teléfono de línea, porque por ahí se abre el 45-35-4000 y el 45-35-4207.
0: ¿Qué es lo que está sonando? La Sole, claro. Qué lindo. En otro estilo de la Sole. Vamos, Maurito.
3: Bueno, Román Vega, uno de los jugadores que en el día de ayer debutó.
0: ¿Qué pasó? Disculpame.
3: Sí. ¿Con Cristiano Ronaldo?
0: Sí, ¿qué pasó con Cristiano
3: Ronaldo?
0: Bueno,
3: porque Cristiano Ronaldo está pasando la etapa en la selección Portugal. Jorge Jesús, que es el entrenador de la selección de Portugal, ese entrenador que con Flamengo derrotó 2-1 a River en esa final de la Libertadores 2019, el entrenador portugués dijo, yo le hice saber que él iba a estar sentado en el banco de los suplentes y si era necesario jugar un tramo de minutos, los iba a jugar y si no era necesario se iba a quedar sentado en el banco de suplentes. Ningún jugador a mí me va a cambiar la manera de proceder en el fútbol. Ningún dirigente tampoco me va a convencer de qué manera dirigir. Estas palabras no le gustaron a Cristiano Ronaldo, porque sabemos que, bueno, él siente que puede dar mucho más. Entonces, ¿sabe lo que hizo Gato?
2: A ver.
3: Armó su bolsito, cerró y se mudó, se fue de la concentración. Dejó a todos los compañeros colgados, se fue de la concentración, dijo, no me gusta esto que dijo el entrenador, me voy.
0: Pucherito bueno, hizo.
3: Abandonó la
0: pucherito
3: concentración.
0: Y se fue.
3: Uno de los mejores jugadores también que yo vi en mi vida, pero que tiene actitudes a veces muy poco solidarias para el grupo de compañeros.
0: Muy soberbio, ¿no? Muy creído de sí
3: tremendo.
0: Mismo. Muy creído de
3: así
0: sí
3: que
0: mismo.
3: Bueno, abandonó la concentración porque no le gustó los dichos del entrenador.
0: ¿Tendrá alguna penalidad?
3: Y no, yo no creo que la penalidad es que no lo llamen más. Si no tiene presiones Jorge Jesús con esto, no lo va a citar.
0: ¿Qué edad tiene?
3: Bueno, Cristiano Ronaldo ya está, yo no sé si ya pisó los
0: jugadores. Igual está impecable.
3: Años. Sí, era, está impecable, pero bueno.
0: Y el último Mundial estuvo muy bien, ¿no? Estuvo destellos,
3: sí,
0: digamos.
3: Sí, yo creo que es por el 41, 5 de febrero cumple, 41 años.
0: Ya el 2030...
3: No. Bueno. Un tremendo jugador de los mejores de la historia también en Portugal, pero que tiene actitudes que lo llevan a esto a hacer noticia lamentablemente por abandonar una concentración.
0: Total. Bueno, ahora después vamos a ir desgranando toda la selección argentina, lo nuevo, la actuación es impecable realmente. Esto es lo que hay que destacar de Scaloni, ¿no? Cómo encuentra permanentemente renovar.
3: Cómo maneja el grupo.
0: Cómo maneja

0: Al grupo, excelente, realmente un gran director de orquesta, un gran entrenador Scaloni. Ari querido, vamos. Sigo escuchando.
1: Y ahora esto, justo.
0: Esto habla de la responsabilidad profesional de Ari.
1: Acaba de elogiar a los gobernadores que hoy están acompañando. Porque dice fueron parte de las reformas que se lograron en el Congreso de la Nación, aportando sus votos. Interesante porque blanquea este vínculo con quienes son los que a la larga son los facilitadores de este modelo, ¿no? Porque acá el tema es el modelo y es un modelo que termina saliendo con complicidades. Bueno, acaba de agradecerle a los gobernadores que lo acompañan. Atención porque este modelo también es un modelo de represión y esto no lo niega el presidente siempre que habla de lo que hicieron con los piquetes y tal. Y en el marco de esta represión, en el día de ayer se produjo la segunda indagatoria en el marco del caso Grillo. Había sido indagado hasta acá y la causa avanzaba sobre el hombre que le disparó al fotoperiodista Pablo Grillo en marzo del 2025, 12 de marzo. Bueno, en el día de ayer fue indagado uno de los cómplices, lo que marca que no van a ser solo juzgados aquellos que gatillaron, sino también quienes estaban en su alrededor y no lo evitaron, y eventualmente también sus mandantes, las autoridades. Lo vamos a contar esta mañana de qué se trata la indagatoria que ocurrió en el día de ayer. Ayer lo contamos en Minuto 1, lo revelamos en Minuto 1. Cuando me iba del Canal Gato recibí un mensaje de María del Carmen, la madre de Pablo Grillo, que nos agradecía y se enteraba a través nuestro que esto había ocurrido.
0: Como siempre, los anticipos de Ariel Sack. 6 de la mañana, 25 minutos. Tenemos un día nuevamente nublado, con lloviznas, garúas intermitentes. ¿Y con qué pronóstico para hoy, Vale?
2: Contarte, Gustavo, que ahora estamos con 11 grados, una décima de temperatura, 79 el porcentaje de la humedad y que está cubierto el cielo. Estoy viendo 17 de máxima, no va a subir mucho la temperatura y va a estar muy gris. Incluso es baja la chance, pero está de alguna llovizna aislada durante la mañana.
0: Primera pausa. Ya volvemos. 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

0: Muy buenos días, Bahía Blanca, buen día región, buen día país, muy buen día para todos en este jueves 1 de octubre del año 2026. Vamos por los últimos 90 días del año. Hoy es el Día Internacional del Café, una celebración de la diversidad, la calidad y la pasión del sector del café. Siempre un cafecito cuando uno se levanta, el cafecito para una charla, para un encuentro. El café, sinónimo de muchas cosas.
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0: Así arrancamos primero Bahía, con una temperatura actual de 5 grados y una térmica de 2 grados. La presión, 1023 hectopascales. La humedad, 85%. El viento del sudoeste a 15 kilómetros por hora. Está nublado, ya empiezan las primeras luces y vamos a una máxima de 14 grados.

0: todas las pilas y sobreponiéndonos a todos los que nos, se nos presenta. Aquí estamos para informarlos en este programa Primero Bahía. Acompaño en la mesa a Miriam Bugliani, Diego Riche y en la operación técnica Enzo Bravo. Muy buen día para Graciela Mabel Wagner, titular de Empire Servicio Publicitario, y para Nicolás Sevi, director general de todos nuestros productos de radio y televisión. Saludos para todos aquellos que nos acompañan, algunos levantados, otros trabajando y algunos en vía de levantarse. Bettina Cuchereno, Fabio Rodríguez, Hugo Salbucci, Diego David, para Eduardo Signoroto, Mariano García, Guillermo Giampieri, para Gisela y Damián, para Víctor Rolfo, Edilio Vázquez, para Nevio, Oscarcito, para Ricardo, para Nicolás González Martínez, el presidente de la Sociedad Rural de Villa Bordeu, ¿no? Ya comienza la entrada en pocos minutos de los ejemplares que van a representar a distintos productores de distintos lugares en Las Juras. Ya comienza a partir de hoy la Exposición Rural de Villa Bordeu 2026. Saludamos a todos aquellos oyentes que, bueno, muchos de ellos ya nos han mandado algún mensaje, están en la rural, están descargando animales, están tomando algunos mates, oyentes de este programa Primero Bahía, aquí en Radio 10 FM 92.3 de la ciudad de Bahía Blanca, ubicada a 38 grados 43 minutos latitud sur, 62 grados 16 minutos longitud oeste, aquí en la provincia de Buenos Aires, República Argentina, en esta convulsionada América del Sur. La frase que hemos elegido para el día de hoy dice: la vida no promete facilidad, pero ofrece un propósito. No siempre será ligera, pero siempre enseñará algo. Habrá días nublados, pero el sol nunca dejará de existir. Habrá piedras en el camino, pero es de ellas que nacen los escalones de la victoria. No necesitas tener todo hoy. Basta con creer que todo suceda en el momento adecuado. Respira hondo, confía en el proceso y seguí adelante. Lo que es verdadero para ti, el tiempo no lo borra. Y lo que es tuyo, la vida te lo entrega. Charles Chaplin, actor, cómico, cineasta y compositor inglés que alcanzó fama en la era del cine mudo. Estamos haciendo Primero Bahía, mi nombre es Omar Sevi, junto a mis compañeros vamos a desarrollar la mayor información de nuestra ciudad, la provincia de Buenos Aires, la República Argentina y el mundo. Lo vamos a hacer hasta las 9 de la mañana. Ya está habilitado el teléfono de la radio y del programa, 2915-386-923. Muchísima información en el día de hoy, como siempre, de todo tipo, y ya comenzamos a desarrollar los primeros títulos. Muy buen día, Miriam Bugliani.
1: Buen día, Turco, para vos, todo el equipo de la audiencia. En lo que tiene que ver con el ámbito local, hablar de algunas cuestiones policiales que se dieron en el día de ayer. Hoy, paro docente, cuatro gremios que van a estar reclamando por mayor seguridad en las escuelas. Ayer también con la visita de intendentes peronistas, esta liga de intendentes peronistas que estuvo presente en la ciudad, hablando y manteniendo reuniones con diferentes sectores de Bahía Blanca, teniendo en cuenta también las inversiones que van a llegar para la ciudad. Lo que tiene que ver con servicios, cortes de EDES, cortes de calles para el día de hoy que vamos a estar repasando, algunas cuestiones judiciales también que se dieron a conocer en el día de ayer, así que varios temas para ir repasando esta mañana.
0: Muy bien, anoche jugó la selección, lo pasó por arriba a Bolivia. Bueno, en deportes tenemos a nuestro especialista Diego Riche. Muy buen día, Diego.
2: Buen día, Omar, Miri, Enzo y a la audiencia. La selección argentina renovada en el contexto de la era post-Messi, buscando lógicamente el emplazamiento con sangre joven, jugadores que vienen también con hambre de gloria, mezclado con los que ya lograron la consagración en el Olimpo, pero por lo pronto dejó muy buena imagen y por supuesto la esperanza para que Lionel Scaloni pueda seguir en el transcurso de la instancia hasta el 2030, con jugadores que invariablemente van a ir sustituyendo a quienes lograron los anhelos preciados, pero que lamentablemente el paso del tiempo, lógicamente, hace de las suyas. Por lo pronto, la selección que goleó 4-0 a Bolivia y ahora estará presentándose el próximo sábado en el Monumental para dar cuenta entonces de otro nuevo amistoso y finalmente el martes venidero, donde va a enfrentar a Benín para lo que va a ser la despedida, sin lugar a dudas, de Lionel Messi con la camiseta albiceleste. Mientras tanto, también tenemos que ir mencionando sobre el Mundial, precisamente 2030, donde la Argentina, Uruguay y Paraguay ya están clasificados, pero también van a estar jugando la ronda de clasificación, que en cierta medida es bueno porque van a tener el rodaje necesario para que los jugadores continúen con los enfrentamientos y bien para el técnico también ir probando nuevos baluartes. Así que pese a estar clasificado ya con el boleto para el próximo Mundial, la Argentina va a disputar lo que va a ser la ronda de la clasificación. Mientras tanto, Olimpo ya se prepara para lo que va a ser la revancha del próximo domingo en el marco de los cuartos de final y en busca del preciado boleto, enfrentando a Gimnasia de Chivilcoy. En este contexto, recordemos que se impuso 2-1 en el Carminati. Así que ya está todo listo para lo que va a ser el cronograma venidero. Y además, lo que sucedió en el básquetbol local del adelantado de oro, precisamente con la victoria de Bahiense del Norte frente a Liniers, 84-59. También cerró el básquetbol Bahiense de oro, precisamente femenino. Y por supuesto, lo que está dejando de entrever para el fin de semana con la Liga del Sur. Y por supuesto, lo que se viene para la máxima categoría, donde ya mañana va a arrancar muy temprano de madrugada la actividad en lo que va a ser el circuito de Sepan, reemplazando a Bahrein. La cita va a ser temprano, ¿no? Para la 1:30 de la madrugada, precisamente las tandas libres número 1. Por lo pronto, mucha información variada en el contexto del deporte.
0: Muy bien, y mucha información de todo tipo. Ayer, en horas de la tarde, Máximo Kirchner viajaba a San Juan en una camioneta para asistir a un congreso peronista. Y al pasar por San Luis, por lo que pude ver era en Mercedes, le retuvieron el vehículo porque figuraba ligado a una de las causas del kirchnerismo en la justicia, la causa Otesur, que llevaba el juez Ercolini. A pesar de que la camioneta tenía pedido de secuestro en la justicia federal, se la reintegraron, indudablemente de haber presentado algo, bueno, y luego de aclaradas algunas situaciones, realmente se ve que a Máximo Kirchner no le gusta volar, ¿no? Porque los diputados tienen pasajes de avión y podría haber ido tranquilamente. Es una distancia considerable de la capital hasta San Juan, pero bueno, iban en caravana y en la camioneta que manejaba Máximo justo era una de las camionetas que tenía pedido el secuestro de la causa Otesur. Él se expresó en las redes, dijo: siguen intentando disciplinarlos. Bueno, a cualquiera de nosotros que nos paren, si nuestro auto tiene pedido de secuestro, indudablemente nos van a retener. A él aparentemente no lo retuvieron mucho, enseguida y rápidamente le devolvieron la camioneta y siguió camino. El premier israelí Netanyahu ayer recibió al héroe que evitó realmente la muerte de 180 personas en el avión Fly Dubai, que iba de Dubai a Tel Aviv. Uno de los pilotos atacó y acuchilló al otro, intervino, además quiso romper los controles del avión. Realmente estas cosas, estas realidades superan la ficción. El piloto acuchillado abrió la puerta, una puerta que por protocolo debe estar cerrada de adentro, que nadie puede pasar a la cabina del piloto. El piloto acuchillado abrió la puerta y pudo entrar un civil. Este hombre que recuperó el avión. Un avión que estaba cayendo en un minuto 45-50, 5.000 metros en un tirón. Otros dos que eran pilotos pudieron entrar, ayudar, entre otros civiles también, y recuperaron el avión. Salvaron 180 personas. Eran todos israelíes, la mayoría. Tocó tierra en México el huracán Polo, como ciclón de categoría 3, provocando múltiples destrozos. Rusia le advierte a la OTAN que va a usar armas nucleares ante un bloqueo de Kaliningrado. Este lugar está donde estaba Estonia, Letonia y Lituania. Allí viene al norte, sobre el mar Báltico. Escala el conflicto por Malvinas. Tras los reclamos de Milei, el Reino Unido ha convocado a la embajadora argentina en Londres. Justamente Javier Milei ayer habló en el Coloquio de la Idea Virtual, el de Mar del Plata, por los cambios en la venta de tierras. Expresó: me parece fantástico que la Corte falle lo que le parezca correcto. Horacio Marín está en el Argentina Week en Francia. El titular de YPF expresó: la nafta está cara, pero no voy a bajarla. Convocado por el Frente Gremial, docentes estatales de la provincia de Buenos Aires pararon sorpresivamente hoy. Dijeron que es por la violencia contra los maestros. Ferraresi, aquel exintendente de Avellaneda, apoyó la candidatura de Axel Kicillof y cuestionó a Cristina. Eligió no contradecirme, no me llamó nunca más. El FAL, fusil automático boliviano, después de 66 años de uso, las Fuerzas Armadas lo comienzan a reemplazar por fusiles israelíes, el Arad 5 y Arad 7. Crecieron las ventas en los autos 0 kilómetro. Septiembre quedó cerca de las 50.000 unidades y fue el segundo mejor mes del año 2026. Murió Pepino Mazzullo, la voz del Topo Gillo, un personaje creado por María Perego y Federico Caldera. Fue creado en 1961. Este siciliano fue la voz en italiano del Topo Gillo. La edad a veces te hace perder cosas, cualidades. En el caso mío todavía está intacta, pero no queda mucho tiempo y dudo que llegue íntegro al final. Estoy hablando de la paciencia. No es nada distinto a lo que le pasa a otros de mi edad. Cada provincia destina 1.500 millones de pesos anuales por su legislador de su departamento. 1.500 millones de mangos anuales. ¿Cuánto quiero? El 10% me conforma por año. ¿Por qué digo esto? Ayer en determinado momento estaba haciendo zapping y mirando cosas y entré en el plenario de comisiones de la Cámara de Diputados. Entre soretes, cagones y mirones, en una escenografía realmente digna de una novela de mal gusto, estaban tratando nada más ni nada menos que el tema Malvinas. Muchos de estos, sus antecesores, fueron los que desmalvinizaron a la República Argentina después de la guerra. Y nunca se hicieron cargo. Mataron más chicos que los militares y mataron más chicos justamente que los ingleses. Porque muchos de los chicos no lo soportaron. Tenían 18 años y terminaron matándose. Se suicidaron. Ayer lo veía a Grabois y no tengo nada con su idea política. Cada cual es dueño de tener la idea política que quiera y defenderla como quiera. Pero ayer me molestó algo en particular de él. Habló del Papa Francisco como que lo autorizaba en su modo de ser. Francisco nunca defenestró a los semejantes, ni los trató como él los trató ayer, especialmente una mujer, que varias veces le dijo tonta o tontita o qué sé yo. Estos son quienes nos representan. Estos tipos nos sacan del bolsillo por provincia cada uno 1.500 millones de mangos por año. Realmente, realmente, no tenemos problemas solo con quienes nos gobiernan en los poderes ejecutivos en esta cantidad de años que llevamos de democracia. También en estos legisladores de baja estofa, muchos de ellos que llegan a este lugar que es tan preponderante y que decide la forma de vida que nosotros tenemos.
1: Bueno, comenzamos con las noticias entonces a nivel local. La justicia investiga una estafa vinculada a la venta de teléfonos celulares iPhone en nuestra ciudad, donde más de 40 damnificados hay por el momento, con un monto estimado que oscila entre 60.000 y 80.000 dólares. El acusado fue identificado como Martín de Mendoza, quien realizaba actividades comerciales en un local de calle Celarra, ya en 179.
2: La selección argentina venció anoche a Bolivia en el primero de los tres encuentros que disputará el combinado nacional por la fecha FIFA. La albiceleste se impuso 4-0 en el estadio Mario Alberto Kempes de Córdoba. Los goles del triunfo albiceleste los hicieron el bahiense Lautaro Martínez a los 19 minutos y Nicolás Paz a los 29 del primer tiempo. En el complemento, Cristian Romero estiró las ventajas y José Manuel López amplió y sentenció el marcador a los 53 y 86 minutos respectivamente. La próxima cita será el sábado venidero, cuando se mide ante Burkina Faso en el Monumental, y el segundo ante Benín el martes 6 también en el Estadio Millonario, en donde va a ser la despedida de Lionel Messi del combinado nacional.
0: En el medio de un gobierno que tiene como bandera la motosierra y una política de ajuste en el gasto público, realmente por parte del gobierno de cada provincia, ayer se conoció que se destina un promedio de más de 1.500 millones de pesos anuales por legislador de su departamento. Dentro de cada presupuesto provincial, en este caso correspondiente al ejercicio de este año, las provincias le dedican una porción al funcionamiento del Poder Legislativo, el cual se reparte entre cada legislador que forma parte de las cámaras. Del total de los 24 estados subnacionales, cada uno aparta 1.835.300 millones, son realmente, la cifra es increíble, al funcionamiento de las legislaturas. Reúnen un total de 1.199 diputados y senadores. Gasto promedio, más de 1.531 millones de pesos por legislador por año, cerca de unos 130 millones de pesos mensuales. Estos recursos asignados a esta función resultan elevados tanto al compararlos con otras partidas dentro de los propios presupuestos provinciales como al contrastarlos con parámetros internacionales.
1: Los docentes de las universidades públicas nacionales iniciaron ayer un paro de 72 horas para reclamar la aplicación de la ley de financiamiento universitario y una recomposición salarial muy por encima de lo que determinó el gobierno. La medida de fuerza se va a extender hasta mañana y alcanzará a las casas de altos estudios de todo el país.
2: Lionel Scaloni habló tras la victoria del seleccionado argentino ante Bolivia 4-0 en conferencia de prensa. Me gusta cómo afronta los partidos de los futbolistas, sobre todo los que están acá hace tiempo. Todos vienen con una sensación de alegría y lo demuestran cuando salen a la cancha, mencionó el DT. Creo que la identidad de la selección es juntar pases, llegar colectivamente al gol. El desafío es seguir jugando de esta manera y que los chicos que vengan entiendan que esa es la manera de jugar. Puede haber matices, pero la esencia es la misma, señaló el propio Lionel Scaloni.
0: El presidente de la Nación, Javier Milei, habló ayer en la Argentina Week en París. Expresó: si reelegimos, 2028 será el mejor año económico de nuestra historia. Desde el Chateau de la Muette, el presidente redobló las críticas contra la oposición y le agradeció la presencia a los gobernadores. No vamos a descansar hasta ser el país con mayor libertad económica, señaló. Hoy se prevé que se reúna con Emmanuel Macron.
1: Un hombre de 29 años fue aprehendido ayer a la madrugada luego de que el vehículo que conducía chocara contra un poste en el sector de Malarro y Araucano. Según informaron fuentes oficiales, llevaba un arma de fuego, municiones, cocaína, dinero en efectivo y dos teléfonos celulares.
2: Finalmente se confirmó el cronograma de los cuartos de final del torneo Federal A que está disputando Olimpo, cuando se mida el próximo domingo ante Gimnasia de Chivilcoy. En el cotejo revancha está la victoria del Aurinegro 2-1 en el Roberto Carminati. El cotejo decisivo que busca la semifinal se disputará el domingo desde las 17 horas con el contralor de Leandro Sosa Abrile.
0: El riesgo país volvió a superar los 600 puntos, más allá de que el dólar se mantuvo estable en septiembre y las acciones cayeron con fuerza. La estabilidad cambiaria se consiguió con menores compras de divisas por parte del Banco Central. La volatilidad en el sector financiero fue impulsada por factores locales e internacionales.
1: Estudiantes de la Escuela Secundaria de Comercio de nuestra ciudad ganaron la Olimpiada de Economía Financiera con una propuesta para evitar que los adultos mayores sean víctimas de estafas virtuales y un chatbot para WhatsApp que permite saber si un mensaje o un link es real o no. Según un estudio de la Universidad Siglo XXI, uno de cada cuatro argentinos fue víctima de un ciberataque y las redes sociales son el principal medio de contacto.
2: Las eliminatorias sudamericanas rumbo al Mundial 2030 mantendrán su tradicional formato de todos contra todos a 18 fechas, pero con un escenario inédito. Argentina, Uruguay y Paraguay competirán en el torneo pese a estar clasificados para albergar los partidos inaugurales de la cita máxima. Según le comunicó la FIFA a la Conmebol, la participación de los tres seleccionados no liberará cupos adicionales para la región, algo que garantiza que sumen rodaje competitivo sin afectar el boleto asegurado.
0: En la ciudad de Mar del Plata, ayer dio inicio a un nuevo encuentro, lo de empresarios que participan del coloquio de IDEA. Comienzan hoy la segunda jornada con una gran expectativa. Habrá dos almuerzos reservados entre los CEOs de las compañías, participantes con la jefa del bloque en el Senado de La Libertad Avanza, Patricia Bullrich, y el economista Hernán Lacunza.
1: Un hombre que el mes pasado intentó matar a su pareja atacándola con un cúter en un domicilio del barrio Pampa Central quedó detenido en la cárcel de Villa Floresta después de que la Justicia de Garantías Bahiense lo procesara con prisión preventiva. De esta manera, Cristian René Aguilar, de 48 años, imputado por la tentativa de femicidio, permanecerá tras las rejas al menos hasta la realización del juicio oral.
2: Bahiense del Norte le ganó anoche a Liniers de visitante 84-59 en el adelantado de la séptima fecha correspondiente a la Liga Bahiense de Básquetbol de Oro. Hoy se completará, esta noche desde las 21 horas, con los cotejos entre Pacífico Alem, Estudiantes Estrella, Pueyrredón Olimpo, Villamitre Barrio Hospital y Napostá Independiente.
0: Aprovechando la estadía en París con los gobernadores, Diego Santilli encabezó ayer una reunión política durante la Argentina Week. La Casa Rosada busca sostener acuerdo con las provincias mientras define su agenda electoral y legislativa. Mientras la delegación argentina despliega en París una agenda destinada a atraer inversiones, el gobierno aprovechó la presencia de los gobernadores para avanzar en conversaciones políticas por dos temas centrales de los próximos meses: el futuro de las PASO y el presupuesto 2027.
1: En un procedimiento importante para el sudeste de la provincia de La Pampa, más allá de lo que se secuestraron estupefacientes en Bahía Blanca, el hecho de detener a una persona que proveía drogas a una mujer de Guatraché es importante no tanto por la cantidad, sino también porque se tratan de pueblos relativamente tranquilos. Esto lo explicó el comisario mayor Víctor Hugo Izaguirre, jefe de coordinación operativa de narcotráfico con asiento en Santa Rosa.
2: Bahiense del Norte derrotó como local a 9 de julio 71-67 en el partido que completó anoche la séptima fecha de la Liga Bahiense de Básquetbol de Oro Femenino. En el cotejo que se disputó el martes, Sportivo había doblegado a Estudiantes 69-63, mientras que Villamitre tuvo fecha de descanso. De esta manera, Bahiense tiene 11 unidades, Villamitre, Estudiantes y 9 de julio con 8 puntos y Sportivo 7 puntos.
0: Luego del escándalo ayer en el plenario de comisiones en diputados, Grabois defendió su reacción. Me invalidaría quedarme callado mientras saquean el país. El legislador de Unión por la Patria estuvo anoche en TN, habló en a dos voces, luego del tenso cruce que protagonizó con legisladores libertarios en el plenario de comisiones de la Cámara Baja.
1: Senadores provinciales de la Comisión de Industria y Minería, junto a intendentes de varias localidades de la región, llegarán a la ciudad para firmar un acuerdo con la Unión Industrial. El encuentro está previsto para hoy y se rubricará en un convenio de regionalización con los municipios de Carmen de Patagones, Aliqueló, Tres Lomas, Pellegrini y Adolfo González Chávez.
2: El seleccionado sub-15 de la Liga del Sur cayó ayer ante Trae Ucolanken y quedó eliminado en los cuartos de final del torneo que organiza la Federación de Fútbol Bonaerense Pampeano. El colombinado Nuestro Medio perdió por penales como visitante tras igualar sin goles los 90 reglamentarios en cancha del club argentino. En la definición de las 12 pasos, la liga cayó por 2-1 y se despidió de la competencia.
0: Máximo Kirchner fue demorado en el día de ayer en el puesto limítrofe de Justo Darac en San Luis, tras un control policial que detectó que circulaba en una camioneta con pedido de secuestro en el marco de la causa Tesur. Tras las verificaciones correspondientes, las autoridades ordenaron el secuestro del vehículo. El diputado nacional y dirigente de la Cámpora se dirigía a San Juan, donde este jueves tiene previsto una agenda de reuniones con referentes del peronismo y militantes. El vehículo, un Honda CR-V, figuraba en el oficio de pedido de la causa OTESUR a nombre de Máximo Kirchner. El pedido de secuestro data de febrero de 2019 y está firmado por el juez federal Julián Ercolini. En ese documento se dispuso retener una serie de vehículos, incluido un listado perteneciente a integrantes de la familia Kirchner, Lázaro Báez y otras personas y empresas. El procedimiento, realizado en Justo Darac, ocurrió un día después de que la policía de San Luis secuestró una camioneta Ram 2500 Laramie 4x4 vinculada a la misma causa. El operativo, que se llevó a cabo ayer sobre la ruta provincial 1 en el puesto de... En el control de los moles, el vehículo circulaba desde Cortaleras hasta Villa Merlo. De acuerdo al parte oficial difundido por la policía de San Luis, la RAM figuraba a nombre de Cristina Kirchner y también contaba con un pedido de secuestro. La fuerza contactó que el actual propietario del vehículo es un hombre que reside en San Luis. El informe del procedimiento identificó al conductor como un vecino de Cortaderas de 38 años. Bueno, el tema es que le devolvieron el vehículo y rápidamente siguió camino.
1: Un sujeto fue condenado a 4 años y 10 meses de prisión por vender drogas en nuestra ciudad. El fallo del tribunal en lo criminal número 1 recayó en Rodolfo Ariel Molina, quien fue hallado culpable de los delitos de comercialización y tenencia de estupefacientes con fines de comercialización.
2: Mientras tanto, Bellavista derrotó a Sporting en Altense 71-66 en el play-in y es el séptimo clasificado a cuartos de final de la Liga Bahiense del Básquetbol de Bronce. De esta manera, el equipo de La Loma cruzará en la próxima instancia con Casa y Pesca Huracán de Médanos. El resto de los cruces confirmados son Barracas Sportivo y Bahiense del Norte, Huitense.
0: El día va desplazando la noche, 5 grados la temperatura en nuestra ciudad de Bahía Blanca, 1023 hectopascales la presión, 85% la humedad, la brisa ligera del sudoeste a 15 kilómetros por hora. Hoy va a haber claros y nubes, no va a haber precipitaciones y vamos a una temperatura máxima de 14 grados en Bahía Blanca y alrededores.

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12: Amor mío.
13: 5 grados la temperatura en la ciudad de Bahía Blanca, como le cueste irse al frío, pero va a levantar después, ¿eh? Y ya, bueno, mañana vamos a tener precipitaciones para pasar a un fin de semana muy agradable. Estaba mirando, mucha gente lo sabe y al que no lo sabe le digo, yo crecí en una localidad en el puerto, en Ingeniero Guay, donde los vecinos tenían las puertas abiertas. Tu vecino entraba casi sin tocar el timbre, sin anunciarte, venía a tomar mate a la mañana, cada vez que necesitaba algo se intercambiaban cosas. Y no solo pasaba en Ingeniero Guay, mis contemporáneos lo han vivido en cada barrio de Bahía Blanca, en Avellaneda, en el barrio Colón, en cualquier barrio, en aquellos años se vivía de esa manera. ¿Y por qué digo esto? Bueno, nunca termino de sorprenderme, ¿no? En Coronel Pringles desvalijaron una casa. Bueno, la policía no tuvo que recorrer mucho. Todas las cosas de la casa estaban en el vecino. En la casa del vecino estaba todo lo que se había desvalijado de la casa. Bueno, son los tiempos que estamos viviendo, hay que acostumbrarse.
5: 2915386923, estamos sorteando un par de entradas para ir a disfrutar de la Expo Rural que arranca en el día de hoy, así que pueden mandar su audio y su mensaje. 2915386923, por acá, hola chicos, buen día, acá Mati, los chicos de la panadería, acá los estamos escuchando, saludos para Brian, Michael, programa está muy lindo, gracias por las entradas, decía Matías. Ricardo dice, buenos días a todos en Primero Bahía, tengan buen jueves. Turco, la cantidad de dinero que gastan nuestros legisladores es indignante, como así las expresiones y voces, por eso me molesta que digan honorable a las cámaras, como así también usen la palabra honorable para el Consejo Deliberante. Honorable era cuando no cobraban. A Maxi K le devolvieron el vehículo porque seguro hubo una llamadita del gobernador del lugar, dice Ricardo.
13: Aparentemente pudieron demostrar la papelería, así que no sé por qué, sinceramente no lo sé, de acá no lo sabemos. Pero sí que se lo devolvieron rápido, e intervino la justicia federal. Le quiero agradecer al presidente de la Sociedad Rural, a Nicolás González Martínez, porque en este sorteo que venimos haciendo, hemos sorteado unos 100.000 pesos en entradas. Las entradas que entregamos, que como saben vale 10.000 pesos cada una, son permanentes y sirven para los dos días, para sábado y para domingo. Así que saquen la cuenta con lo que estamos realmente dándole la posibilidad a la gente, una pequeña posibilidad a aquellos. Ayer me tocó llevar al... no podía de ninguna manera venir y se la tuve que llevar a una familia en el barrio Rucci, allí en Villa Rosa. Realmente muy agradecidos. Les agradezco por estar en la frecuencia de esta radio y el hecho de que, bueno, tuvieron suerte, participaron y ganaron este par de entradas para la Rural este fin de semana.
5: Muy bien, ahora es momento de conocer qué ocurrió un día como hoy.

1 de octubre de 2024, hoy 1 de octubre, es el Día Internacional del Café. Es una celebración de la diversidad, la calidad y la pasión del sector del café. Una oportunidad para que los amantes del café compartan su amor por la bebida y apoyen a los millones de agricultores cuyo sustento depende del cultivo aromático. Me llamó la atención la cantidad de tostaderos de café que hay en Bahía Blanca. Hoy es el Día Internacional del Vegetarianismo, impulsado en 1977, fue establecido por la Sociedad Vegetariana de Norteamérica. Un día como hoy se producía la primera transmisión de Canal 13 Buenos Aires. Fue un día como hoy en 1960. 20:30 horas, Antonio Carrizo y Alfredo Chapieta le dieron la bienvenida al nuevo canal de televisión. Se pasaron los tres primeros avisos comerciales: Alpargatas, Nobleza Picardo y Arcor. Luego apareció en el fondo del Río de la Plata Telepibe, la imagen que lo caracterizó por muchos años. Los primeros programas duraban 30 minutos. La Nena, Viendo a Biondi y Buenas Tardes, Mucho Gusto de Canela. En 1966 apareció Telenoche, programa informativo con Mónica Cavendavers y Andrés Percivale. Hoy es el Día Internacional de las Personas de Edad. Las cosas que aprendí de Percivale, me tocó trabajar con él, hacer varios trabajos por aquí, por el sur, y realmente era alguien que sabía mucho. Fue una de las primeras personas que con televisión fue a la guerra de Vietnam. En nuestro país es el Día del Mar y la Riqueza Pesquera. 1813, los realistas vencen al general Manuel Belgrano en la batalla de Vilcapugio. 1832, fue un 1 de octubre. José María Pinedo ocupa las Islas Malvinas en nombre de la República Argentina. Efeméride musical, hoy está cumpliendo 64 años. Juana Molina, esta cantautora y actriz cómica argentina. Primero de octubre de 1881, nace William Edward Boeing, ingeniero y pionero de la aviación estadounidense. 1 de octubre de 1888 sale la edición número 1 de la revista National Geographic. 1914, 1 de octubre, Amalia Celia Figueredo obtiene su brevet internacional y se convierte en la primera aviadora argentina y sudamericana. 1936, un día como hoy, Francisco Franco asume el cargo de comandante en jefe y jefe de Estado de España. 1946, 1 de octubre, juicio de Nuremberg. 12 de líderes nazis condenados a muerte y 3 a prisión perpetua. Un 1 de octubre del año 2018 se apagaba esta voz. Moría el destacado cantante francés de canciones melódicas, Charles Aznavour.

qué callada quietud. 1960, 1 de octubre, Nigeria se independiza del Imperio Británico. 1971, un día como hoy, abre sus puertas Walt Disney en Florida, Estados Unidos. 1979, un día como hoy, 1 de octubre, Estados Unidos le devuelve a Panamá la soberanía sobre el canal después de 75 años. Un 1 de octubre de 1989, Dinamarca es el primer país en reconocer uniones entre personas del mismo sexo.

El primero de octubre de 1958 nace Héctor Pedro Juan Bosio. Nosotros lo conocemos como Zeta Bosio. Le tocó hacer el servicio militar en la Armada Argentina, pasó por acá. Recorrió 15 países por el mundo, navegando en la fragata Libertad, integrando la banda militar de la institución. Luego sería productor discográfico y DJ argentino, que junto a Gustavo Cerati y Charlie Alberti fue el bajista de Soda Stereo. Hoy está cumpliendo Zeta Bosio 68 años.

0: Arrancamos el mes de octubre con un frío que no se quiere ir. Ahora está en 6 grados la temperatura, la térmica en 3. Está nublado, pronto va a aparecer el sol. En este momento la presión es de 1023 hectopascales, está alta, y la humedad en 80%. La brisa ligera del sudoeste a 15 kilómetros por hora. Durante todo el día de hoy va a haber claros y nubes, no va a llover hoy. La temperatura actual de 6 grados va a ascender a una máxima de 14 grados. Según el Servicio Meteorológico Nacional, mañana hay 60% de probabilidad de precipitaciones. 3 de mínima, 16 de máximas para mañana. Eso sí, el fin de semana realmente muy primaveral, porque los dos días va a haber pleno sol, entre 7 y 10 grados la mínima y 21 o 22 grados la máxima. Realmente va a estar muy lindo este fin de semana en Bahía Blanca y alrededores.
1: En Monte Hermoso la temperatura actual es de 6 grados, térmica de 4 con cielo cubierto, viento del sector sudoeste a 17 kilómetros por hora. La máxima para hoy será de 11 grados, la mínima de 3 con algunas lluvias, lo mismo para mañana con una mínima de 13 y una máxima de 14. El sábado también con precipitaciones, mínima de 10, máxima de 19. El domingo cielo algo nublado, mínima de 9, máxima de 20, pronóstico extendido de Monte Hermoso.
2: Y en Pedro Loro la temperatura actual es 6 grados 3 décimas, la máxima tan solo de 14, mayormente el cielo cubierto, con algunos claros para mañana viernes, mínima de 7, máxima de 17, frío a fresco, mayormente el cielo cubierto, con alguna inestabilidad en el ambiente. El sábado mínima de 8, máxima de 21, netamente soleado, al igual que el día domingo, con una mínima de 9 y una máxima de 22. Para el lunes, nuevamente mínima de 9, máxima de 21, soleado alternando con nubosidad variable. El pronóstico extendido de Pedro Luro.
0: Fresco para Chomba en el Abra de la Ventana. 4 grados la temperatura, 0 la térmica. El cielo está mayormente nublado, va a aparecer el sol en un rato. La presión está en 1023 hectopascales. La humedad 85%. La brisa es ligera, del sudoeste a 20 kilómetros por hora. Va a haber claros y nubes durante todo el día. El viento va a ir en aumento. La temperatura actual de 4 grados va a llegar a una máxima hoy en las sierras de 12 grados. ¿Qué dice el pronóstico a partir de mañana? 60% de probabilidad de precipitaciones. Va a estar nublado, va a salir el sol, va a haber viento. Y en medio de todo eso, una temperatura mínima de 2 grados y una máxima de 15-16. Sábado y domingo, mayormente nublado. El sol va a estar a pleno el sábado. La nubosidad variable predomina al sol el domingo. Las mínimas entre 7 y 10 grados y la máxima entre 21 y 22 grados. El lunes seguirá cielo despejado a pleno sol. 9 de mínima, 22 grados la temperatura máxima. Pronóstico extendido para la comarca serrana.
1: La temperatura actual en Bahía Blanca 6 grados 7 décimas. Sensación térmica 3 grados 6.
0: Estamos haciendo Primero Bahía, 7 horas 18 minutos, momento en este programa Primero Bahía de ver cómo han titulado en sus tapas los principales diarios de nuestro país.
1: Nuestro diario digital primerobahía.com.ar dice cortes de desprevistos para hoy en la ciudad, también venta de tierras, el kirchnerismo en el Senado busca restituir la ley de 2011 y el tope de 15% a extranjeros. El gobierno apuesta a llegar a las elecciones del 2027 con una inflación anual del 20% y el dólar bajo control. Joaquín Levington negó las acusaciones de abuso y en espectáculos y en deportes, Argentina venció 4-0 a Bolivia en el primer amistoso tras el Mundial 2026. Son los títulos de primerobahía.com.ar.
2: La tapa principal del diario deportivo lee la foto de Nico Páez. Argentina 2030, 4-0 a Bolivia. Páez jugó como un 10. Definió de lujo el 2-0, la escaloneta renovada goleó con Córdoba. Hubo 5 debuts.
1: 2027 con una inflación anual del 20% y el dólar bajo control. Joaquín Levington negó las acusaciones de abuso y en espectáculos y en deportes. Argentina venció 4-0 a Bolivia en el primer amistoso tras el Mundial 2026. Son los títulos de primerobahía.com.ar.
2: La tapa principal del diario deportivo lee la foto de Nico

0: Summit fue a sala llena, usina del deporte. El Congreso Anual tuvo estrellas e instituciones como la FIFA y Conmebol, Tecnoindustria y grandes ovaciones. La tapa central del diario deportivo Olé.
1: Título de tapa de La Voz del Interior de la provincia de Córdoba. Idea, apoyos a reformas y a medidas de Milei. Incertidumbre por el futuro de hoteles militares. Enríquez, la dama del miedo. La autora atraviesa un momento de popularidad gracias a que su universo fue llevado a la pantalla. Confirma fallo por matanza de perros. La foto de jugadores de la selección con Cuti capitán y goleador. Ley de tierras, la oposición intentará voltear el DNU 70. Incidente en un vuelo hacia Tel Aviv generó dudas y mucha preocupación. Son los títulos de tapa del diario La Voz del Interior de la provincia de Córdoba.
2: El diario Clarín dice: un piloto apuñala a otro en pleno vuelo a Tel Aviv. Israel habla de ataque terrorista. El avión había salido de Dubái y estuvo al borde del desastre. El atacante fue reducido por los pasajeros. También en deportes, goleada en el primer partido postmundial. La selección sin Messi le ganó 4-0 a Bolivia en Córdoba el sábado en River ante Burkina Faso. Se podrán traer autos chinos más caros, duplican el monto para importar sin arancel, que ahora será de $35,000. Milei pide la reelección para poder avanzar con los cambios estructurales. Gran Bretaña protesta ante la embajadora de Argentina. También otra violenta reacción de Grabois en el Congreso son los títulos del diario Clarín.
0: Mientras tanto, los temas centrales del diario Hoy de La Plata. El fallo de la infamia. Axel Kicillof cargó contra la Corte con un duro mensaje contra la decisión del máximo tribunal que deroga la ley de tierras. Afecta la soberanía nacional y la voluntad popular, afirmó. Bloques opositores aceleran iniciativas para revertir el decreto. Milei se niega a cumplir con la ley del financiamiento universitario. Tras el vencimiento de la intimación judicial, el gobierno apeló y sostuvo que cumplió con la norma. Sin embargo, el juez rechazó el planteo y volvió a intimarlo. La Universidad Nacional de La Plata va por una misión histórica. El primer CubeSat universitario argentino de formato 3U, desarrollado ante la Facultad de Ingeniería, el USAT 1, tiene previsto despegar hoy desde California. Sigue los despidos en el Estado Nacional. La inversión acumula una caída del 7.9%. Goleada de la selección 4-0 a Bolivia. Bibliotecas, un lugar donde la memoria se convierte en legado. Mientras tanto, la inversión no repunta, acumula una caída del 7.9% en lo que va del 2026. Son los títulos destacados del diario Hoy de La Plata.
1: Vamos a ver la noticia destacada de Santiago del Estero. Ahí está el diario Liberal, que sale 600 pesos. Títulos de tapa. Pagni, una elección de dimensión global. Saborido, el dinero no hace la felicidad, pero su ausencia menos. De lo más visitado en la feria, el stand de Canal 7, El Liberal, Radio y Diario Panorama. La 16 Feria del Libro en Santiago del Estero. Argentina goleó 4-0 a Bolivia en la era post-Messi. Lautaro Martínez, Nico Paz, Cristian Romero y José López fueron los goleadores. El martes se viene Burkina Faso en la Bombonera. LNB, la Liga Nacional de Básquet. Olímpico debuta ante Platense de local. Será a las 22 horas. Abrió la feria y ya es furor en Santiago. Bajo el lema Santiago lee con voz. Presencia de Beatriz Vignoli, Premio Nacional de Poesía y el destacado escritor Pedro Saborido. Secuestran contrabando por 400 millones de pesos. Un procedimiento en la Ruta 9, cerca de las Termas de Río Hondo. Juez rechazó la fianza presentada y los tres acusados siguen detenidos. Un desfalco millonario. Millonario en Fort, así se llama la localidad. El boliviano que tragó 44 cápsulas de cocaína está grave. Internado, pudo expulsar 43. Le quedó una adentro. Un joven le gatilló 3 veces en la cabeza a su hermana. Millonario fraude informático al municipio de Garza. Son los títulos de tapa del diario El Liberal de Santiago del Estero.
2: El diario La Nación dice: intentaron estrellar un avión que iba a Tel Aviv e Israel denuncia un acto terrorista. El copiloto de un vuelo de Fly Dubai buscó hacer caer la nave con mayoría israelíes tras apuñalar al piloto. Fue reducido por pasajeros. y apuntan a un ataque jihadista. También en deportes, un reencuentro

0: con goles en el regreso de la selección. Lautaro Martínez, Paz, Romero y el Flaco López marcaron para el 4-0 de la Argentina ante Bolivia en el inicio de una nueva etapa. En espectáculos, Robbie Williams se enciende en Buenos Aires. La estrella británica del pop se presentará desde hoy en el Movistar Arena con su último disco. Milei pidió paciencia para esperar el crecimiento. Ante empresarios dijo que en las elecciones la opción será prosperidad o decadencia. Apoyo al plan y pedidos de abordar los desafíos. En el escenario, Brasil, una elección de dimensión global. El regreso del fantasma de los secuestros aéreos. Era el fin, estábamos a punto de estrellarnos, dijo uno de los usuarios. Y por último, escala el conflicto por Malvinas. Londresita, la embajadora argentina, rechaza un arbitraje. Es por la propuesta del gobierno de acudir a un tribunal de la ONU por la explotación petrolera. Son los títulos del diario La Nación.
1: Mientras tanto, la tapa del diario El Día de la Plata. Arrancó el sorpresivo paro docente en la provincia, afectando a las escuelas también de La Plata. Los gremios convocaron a la medida para este jueves tras denunciar una agresión a una docente en Trenquelauquen. Milei en Argentina Week, París, si somos reelectos, 2028 será el mejor año de... El fin de los manicomios, el de Romero va camino al cierre. La selección arrancó la era post-Messi con baile ante Bolivia y puntos altos que ilusionan tras el 4-0. Ataque en el avión de Flybe Dubai, piloto apuñalado, caos a bordo y la teoría del atentado. Mientras tanto... Turismo en baja, restaurantes y agencias los más afectados. La actividad turística bajó 2.5% en el segundo trimestre y quedó por debajo del ritmo de las economías platenses. Los tirones en la negociación de un acuerdo entre La Libertad Avanza y el PRO. Milei en Argentina sin regulaciones para la inteligencia artificial. Las alertas del New York Times. Mientras tanto, estos son los títulos destacados del diario El Día de la Plata.
2: Por la ruta 9 desde Córdoba, llegás a Santiago del Estero. Yo llegué a las 4 de la tarde en verano, con Federico Vázquez, Yoji Di Lernia y Graciela Wagner, y les dije, estamos a 60 kilómetros de Termas de Río Hondo y a 120 de Tucumán. ¡Vamos! 45 grados la sombra. Todos contestaron al unísono, al hotel y con aire. En San Miguel de Tucumán se edita el diario La Gaceta, un diario histórico. Título de tapa, Tucumán hace punta y adapta su régimen penal juvenil. La capital tiene sus planes para mitigar efectos del Super Niño. La selección goleó 4-0 a Bolivia y le hizo un guiño al futuro. Con gran entusiasmo estudiantil comenzó la instancia interescolar de Enseñame Tucumán. Brasil se alista para votar. Bajo una fuerte tensión, este domingo son las elecciones. Posible atentado en un avión que llevaba israelíes. Estos son los títulos de tapa del diario La Gaceta de San Miguel de Tucumán, el jardín de nuestra república.

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0: 5 grados la temperatura en la ciudad de Bahía Blanca. Le quiero agradecer a Carlos que me ha mandado un mensaje privado. Dice que se va a trabajar con toda la información, sabiendo lo que pasa en todos lados, ¿no? Muy generoso, porque es imposible poder estar al tanto de todas las noticias. Tratamos de cubrir todo lo que podemos dentro de las posibilidades, tratando de que no se escape nada. Muy bien, ya tenemos un invitado en línea. Por favor, vamos a la presentación.
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0: Y nos vamos al predio de la Sociedad Rural. Ahí está Juan Manuel Martínez. Buen día, ¿cómo te va?
2: Buen día, ¿cómo andás?
0: Muy bien. ¿Empezaron a entrar animales?
2: No, todavía no, a las 8.
0: Ah, muy bien, a las 8. Bueno, ¿cómo viene? Porque ahora, la verdad, recién estaba pensando, todas estas últimas, las últimas misas de estos últimos años, de Palacio de Juan Francisco, allí en el predio de la Sociedad Rural, me parece que los han escuchado. Porque ustedes siempre piden algo de agua, y mañana va a haber algo de agua, pero sábado y domingo es la primavera pura. El Servicio Meteorológico Nacional da una meteorología realmente como para disfrutar un lugar como eso. Bueno, decime cómo está todo, si ya realmente está todo listo.
2: Mirá, ojalá sea así. Tenemos esa contradicción todos los años de un poco de agua, porque al campo siempre le viene bien, y no agua el sábado y domingo, ¿viste? Queremos todo, que llueva también en el momento oportuno, que llueva de noche, no de día, pero pareciera que este año zafamos un poco más. La verdad está lindo, está bien, hemos trabajado durante todo el año, y parece que los resultados algunos se ven, por lo menos, después del arrastre del temporal de inundación, que ya pasó mucho tiempo y ya lograron acomodarse otra vez toda la estructura. Costó muchas horas de trabajo, pero creo que está bien, está lindo. Hay bastantes cosas para la familia, para los chicos. Va a haber, como el año pasado, arco y flecha, los animales, por supuesto, va a haber cabras, llamas, el potrillo que está siempre. Me parece que va a ser lindo que vayan los chicos y la familia. El patio de comidas, que bien decían recién en la promoción. Y creo que si realmente el clima acompaña, si no llueve sábado y domingo, debería ser una linda jornada, ojalá que así sea.
0: Está marcando, según el Servicio Meteorológico Nacional, un poquito de lluvia mañana y realmente sábado, domingo y lunes, 3 días totalmente primaverales con temperaturas de 22 grados. Ahora, uno se pone contento de afuera porque sabe lo que significa, no solo para aquel el productor que viene con su animal tratando de llevarse un premio, tratando de al lograr buenos premios y que se destaquen sus animales, poder vender bien el día lunes. Más allá de eso, lo que disfruta la gente, la familia, en estas exposiciones rurales, Juan Manuel.
2: Sí, y hay otra cosa también. Yo soy el encargado de la muestra comercial, con lo cual, si querés, soy un poco parcial en lo que te voy a decir. Pero pareciera que los animales, lo que es hacienda, la lluvia o no lluvia, por supuesto que más lindo que haya sol y que puedan disfrutarlo, no les cambia tanto. Es parte de su trabajo, es parte de lo que viven todos los días, durante todo el año. Insisto, es más lindo con sol, pero no es tan grave. En el caso del lado donde me desenvuelvo más yo, que es la parte comercial, realmente la respuesta de los stands, de los expositores comerciales, ha sido plena y 100%, por suerte ha quedado, digo, por suerte y por desgracia, para los que no pudieron entrar, hay ocupación plena y quedaron muchos interesados para participar. Y a ellos sí les impacta mucho el clima, porque es un esfuerzo económico, es un esfuerzo en tiempo, son 4 días. No muchas ferias les exigen 4 días que tienen que estar, que tienen que cumplir un horario también para que la gente los pueda encontrar. Y si te toca clima de lluvia y no viene la gente, realmente es una afectación muy importante. Más allá que, por supuesto, es lindo ver a la gente caminar, disfrutar, tomar mate. Hay un montón de lugares con sombra para sentarse y tomar mate. Les tiene que ir bien, o queremos que les vaya bien, que la pasen bien y que también se vayan un poco con el bolsillo recompensado por el esfuerzo que significa la rural. Por eso es tan importante el clima, no solo por gusto.
0: Juan Manuel, más allá de que cada uno quiere venir a Bordeaux para mostrarse, me da la sensación que este año hay una expectativa enorme por la cantidad de stand comerciales.
2: Sí, y nos sorprendió, te voy a ser sincero, nos sorprendió porque la sensación, ¿te acordás cuando hablaban de sensaciones? Pareciera que realmente está complicado, es difícil, y sin embargo apuestan igual otra vez. Está claro que el valor de los stands en Bordeaux no suele ser alto. La idea no es que les cueste venir, sino que quieran venir y que quieran retornar. Se repiten muchísimos años los mismos stands. Ustedes lo ven cada vez que van. A nosotros nos gusta, lejos de querer que haya todos los años gente distinta, nos parece importante para nosotros respetar esa tradición, de que vuelvan y tengan prioridad los que ya tuvieron. Y realmente creo que es un esfuerzo este año. Nos preocupó y fue bastante debatido en el directorio sobre qué valores poner y cómo colaborar para que puedan estar los expositores comerciales. Y han venido, con lo cual eso nos satisface, nos llena de orgullo también.
0: A mí también me causó sorpresa y me llamó la atención, porque la verdad, en un momento de bolsillo flaco para la gente, al campo le va bien, pero es, viste, todo esto fluctúa acorde a los gobiernos, acorde a las cosas, a lo que va pasando, acorde al clima, muchas cosas. El campo se ve que este año llega bien, por lo menos de lo que se ve de afuera, pero la parte comercial, especialmente en Bahía Blanca, con todo lo que no ha pasado desde el punto de vista climático, realmente ha afectado mucho. Y ver cómo realmente se han volcado para estar presente en esta exposición rural Bordeaux 2026, realmente a mí también me ha llamado la atención.
2: ¿Sabes qué creo? Y esto es una, es por supuesto, opinión absolutamente personal, no desde la rural. Me parece que la clave es la palabra esperanza. Creo que todos un poco estamos esperanzados en que se reactive, en que se salga adelante. Y pareciera que arranquemos y vamos a la rural y apostamos a la rural. Algunos a mostrar productos, otros a vender y pagar el stand con lo que venden. También es cierto, más allá del institucional, las concesionarias y los tractores, y que es una apuesta distinta, diferente. Y me parece que la esperanza es lo que empuja muchas veces a seguir intentándolo. Yo, la verdad que eso me gusta pensarlo así, desde ese lugar.
0: Sí, y también llama la atención, ¿no? Lo hemos visto otras veces también, ¿cómo vuelcan en el stand? Hay una inversión ahí, porque muchos realmente, además de llevar todo lo que sus productos para mostrarlos, el hecho de algunos montan algo paralelo, que es costoso, indudablemente uno sabe lo que significa montar un stand de este tipo cuando se destacan tanto.
2: Mirá, yo estoy desde el sábado pasado cortando el pasto, así que estoy ahí en el lugar. Ya había empezado a ir gente. Nosotros empezamos a marcar los stands el sábado para demarcarlos, para señalizarlos, y algunos expositores querían ir y les teníamos que decir esperen un cachito, déjenlos terminar de marcarlos para ver dónde va cada uno, porque lo hacen con tiempo, porque es un esfuerzo, porque, como decís vos, lleva tiempo. Hay algunos expositores que arman mangas completas, que tienen que traerlos en un camión todo desarmado y armarlo de cero en la rural. Colocación de postes, de luminaria, ¿no? Es un esfuerzo grande y nosotros lo notamos. A medida que pasan los años, van viniendo un poco antes, como que lo quieren hacer mejor, más completo, más tranquilos, más organizados, y eso se vio claramente este año también.
0: Juan Manuel, ¿mañana la gente ya puede ir?
2: Sí, es desde mañana hasta el lunes, de 9 a 20 horas. En realidad, arranca a las 9, abrimos los galpones y se puede entrar. Termina, según folleto, a las 20, no hay ningún problema, hay food trucks, lugares de comida, se pueden quedar hasta la hora que quieran, no hay inconveniente. Alentamos que se queden a la noche, que cenen ahí, que si el clima acompaña, la pasen bien, va a haber música. Y en principio el horario es a partir de las 9 de la mañana. Sábados y domingos es con una entrada de 10.000 pesos, y la pusimos en un valor módico para que eso no impacte en el bolsillo y puedan invertida dentro de la exposición. Y viernes y lunes, como todos los años, es gratuito, así que pueden ir todos los que quieran, que no tienen que pagar nada.
0: Juan Manuel, bueno, le deseo lo mejor. Ustedes han trabajado como para que esto, como siempre, para que esto salga bien. Y bueno, lo que siempre uno está mirando hacia el cielo para ver qué clima va a tener, la gente se tiene que trasladar de la ciudad hasta allí, hasta ese lugar. Y siempre, como decís vos, la lluvia o el clima, si no es lindo, bueno, afecta un poco, a pesar de que muchas veces llovió y la gente fue igual. Pero bueno, ya nos está anunciando el clima que va a ser un muy lindo fin de semana. Así que creo que posiblemente se bata un nuevo récord en Villa Bordeaux.
2: Ojalá, ojalá, que vayan temprano, siempre digo lo mismo, no me canso de repetirlo. No vayan al mediodía, ya son unas filas tremendas de autos, no se da abasto para recibir a todos en el mismo horario. Vayan temprano, disfruten el día, lleven mate y se quedan hasta las 11 de la noche si quieren.
0: ¿Cómo llegan con las entradas, Juan Manuel? ¿Por dónde entran?
2: Por los dos lugares de siempre, por acá, es el camino lamentablemente que está más feo, y pasando la BTV a mano derecha, y también pueden ir por la 35, que va a haber un acceso entrando por Chañares cerca de la estación Puma. Cuando van a ir, tienen que ir por la 35, en vez de tomar la rotonda habitual, antes va a haber carteles y van a estar de guardia urbana señalizando para agarrar una calle de tierra y hacer una L y entrar a Bordeaux por la ruta 35. Estén atentos porque van a estar los carteles por los dos lugares. Siempre el estacionamiento más grande es por la ruta 35. Ahí pueden estacionar mejor.
0: Juan Manuel Martínez, muchísimas gracias. Seguramente ya a partir de mañana nos vamos a ver seguido. Vamos a estar allí ubicados. Así que, bueno,
2: como siempre,
0: lo mejor para lo que viene, y que la gente pueda disfrutar de esto que es tan lindo para toda la familia.
2: Ojalá que así sea, y muchas gracias por llamar.
0: No, gracias a vos.
2: Ahora.
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3: 291-5386-923. Recordamos que tenemos un par de entradas para la Expo Rural, para que puedan disfrutar también de lo que será este fin de semana. Vamos con algunos mensajes que van llegando al 291-5386-923. Tenemos el audio de Carlos, escuchamos a ver qué nos dice.
4: Buen día al Turquito y a todo el equipo, que tengan un excelente día. Bueno, vamos por las entradas, por ahí tengo suerte y si me saco alguna. Y nos damos una vueltita por allá. Gracias. Excelente el programa.
3: Bueno, ahí pasaba Carlos. También por acá. Hola, quiero participar por los pases de la Rural. Espero tener suerte. Gisela 895. Hola, buenos días. ¿Cómo están? Quiero participar por las entradas a la Expo Rural 26. Ángel 648. Saludos. Cristina 924 también participando por las entradas. Hasta 9 menos 10 tienen tiempo de mandar su mensaje, su audio, 2915-386-923, para llevarse este par de entradas para disfrutar de la Expo Rural.
5: Y una selección albiceleste que comienza a perfilarse de cara a lo que va a ser dentro de 4 años. Lo contextual es que también empieza a renovar la sangre dentro del plantel en esta era post-Messi, y por supuesto todas las expectativas para ver si confirma o no Lionel Scaloni su continuidad en lo que refiere a este ciclo que empezó prácticamente en el 2019. Lo contextual es que ayer se presentó ante Bolivia, goleada 4-0 en el estadio Mario Alberto Kempes de la ciudad de Córdoba. Los goles por parte de Lautaro Martínez a los 19 minutos y Nico Paz a los 29 del primer tiempo. En el complemento estiraron la diferencia Cristian Romero, quien ofició de capitán en la jornada, y cuando salió le dio la cinta a el Dibu Martínez, y posteriormente quien selló el marcador fue Juan Manuel López, quien amplió la ventaja. Los 53 y 86 minutos respectivamente, entonces una buena impresión el equipo, que ahora sí va a tener que girar en torno a lo que tiene que ver el juego colectivo. Quizás estaba centrando mucho más, es cierto, en lo que era la imagen de Messi, que hacía jugar a todo el equipo, y ahora creo que va a ser un poco la batuta en todos los jugadores, por supuesto apoyándose en los referentes como Lautaro Martínez, Julián Álvarez, el propio Cristian Romero, pero con una colectividad y quizás con una apertura de gol mayor para que diferentes jugadores puedan tener la ocasión de mostrarse en esta nueva etapa. Desde ahora además, los dirigidos por Lionel Scaloni van a estar afrontando dos amistosos más. El primero, el sábado venidero desde las 21 horas ante Burkina Faso, y por supuesto también en el Monumental el segundo ante Benín, en lo que va a ser la despedida de Lionel Messi con la camiseta del combinado nacional a un estadio lleno y seguramente con todas las emociones y jugadores que también van a estar dando el punto final en su convocatoria al seleccionado ese martes 6.
0: Vamos conociendo de a poco no solo la capacidad que todo lo que se puede hacer con la inteligencia artificial, sino algunos riesgos que esto provoca. La ONG Derechos Digitales cuestiona la expansión de la vigilancia y la debilidad de los controles en la República Argentina. El trabajo examina el reconocimiento facial, el uso de Palantir y el negocio de los datos biométricos en América Latina. Un especialista realmente habla de los riesgos de ciberpatrullaje, además de las filtraciones de datos y el registro de iris en el Word.
3: Bueno, hablamos de cortes de des para el día de hoy a tener en cuenta en nuestra ciudad, porque son varios. En este caso, de 9:30 a 13:30 horas, afectará a las calles Vieites, Tucumán, Bravar y Maldonado. De 8:30 a 11:30 horas, en Rondó, Fitzroy, Chaco, Sáenz Peña, Richeri y Azurduy. Y de 9 a 13, en Gualeguay, Bustamante, Rafael Obligado y Rawson. También recordar que durante el día de hoy ya va a dejar de funcionar la aplicación Parking Bahía. Para aquellos que tienen el sistema operativo Android en sus celulares, la nueva plataforma oficial será Zen Mobile. La actual ya se encuentra disponible para su descarga gratuita en Google Play Store. Usuarios de iPhone, este cambio no afecta solamente a Android, así que quienes ya tengan esta aplicación Zen Mobile en su iPhone no necesitan realizar ningún tipo de modificación, pero a tenerlo en cuenta porque ya la aplicación Parking Bahía ha dejado de funcionar durante el día de hoy.
0: Muy bien, Argentina es el país de la región que más cayó en un ranking de universidades. Volvió a mostrar malos resultados en un ranking universitario. Esta vez fue la clasificación QS de América Latina, donde ha registrado la mayor tasa de descenso de la región. Entre las universidades argentinas rankeadas, 17 bajaron de posición, 8 subieron y 20 se mantuvieron sin cambios. Los resultados se conocen en un contexto de fuerte caída del financiamiento público de la ciencia y la educación superior. Entre 2023 y 2025, la inversión nacional en la educación cayó el 41,2%, la destinada a universidades públicas 28,9% y la investigación científica 43,9%. A partir de 2025, las cifras muestran una recuperación respecto de esos niveles. Sin embargo, si se considera lo proyectado en el presupuesto 2027, la caída acumulada entre 2023 y 2027 será de 44,1% para la educación, 25,2% para las universidades nacionales y 38% para la ciencia. Tengo que decirles que miré el ranking, décima está la Universidad de Buenos Aires y 127 está la Universidad Nacional del Sur.
3: 2915386923. Tenemos audio del Pini y escuchamos a ver qué dice.
6: Hola, Turco, Miriam, Diego, Enzo. Buenos días, quienes hablan, que soy Torre Maldonado. Acá estoy ya instalado en el estudio. Preparé el mate, todo. Antes puse la radio, sí. Primero Bahía, con el Turco Marcevi, Miriam Buriani, Diego Ricci y Enzo Bravo en los controles. Bueno, deseo que pase un buen jueves. ¿Qué temperatura máxima va a ser, Turquito, Ya queda poco para el domingo, El domingo lo damos vuelta, el domingo el partido, el Olimpo. Bueno, les mando un saludo a todos los oyentes que escuchan Primero Bahía con Turco Marcevi y todo su equipo. Y sale un sorteo, que es el último del DNI, 929, Casito Barrio Maldonado. Saludo enorme. Chau, chau.
0: Bueno, como ya hace 59 años, nada más ni nada menos, voy a volver a estar en otra inauguración de la Expo Rural de este año. Y lo bueno es que si comienza como todos los años a las 3, voy a llegar liberado para la hora del partido, que gracias a Dios lo pusieron a las 5 de la tarde. Así que voy a tratar de verlo. Con respecto a la temperatura, la máxima de hoy va a rondar los 14 grados. Se espera una muy buena tarde. Bueno, sabemos que está escalando esta tensión por Malvinas. Realmente esta disputa volvió a escalar en el día de ayer. Hubo una dura respuesta del gobierno británico a la decisión de Javier Milei de iniciar un arbitraje internacional contra el Reino Unido por esta explotación de hidrocarburos en el Atlántico Sur. El gobierno británico hizo saber que convocaron a la embajadora Mariana Plaza, embajadora argentina en Londres, para entregar una nota. Dejamos en claro a la embajadora que los esfuerzos para obstruir la actividad económica legal en las Islas Malvinas no son actos de compromiso internacional responsable, son intentos deliberados de socavar la prosperidad y la seguridad económica de un pueblo autónomo. Tal comportamiento plantea preguntas sobre la fiabilidad de la Argentina como socio del Reino Unido. Esto lo dijo el pirata británico Cumarán.
3: Bueno, recordamos cortes de calles a tener en cuenta para el día de hoy. Hasta hoy, justamente, en el Coche y Sócrates, por reparación de losas de hormigón. Debido a estos trabajos, diversas líneas de colectivo cambiarán parte de su recorrido. Son la línea 505, 513X, 514, 517 y 520. El sábado, de 7:30 a 14 horas, en Blandengues y Güemes, por trabajos en Blandengues 262 con hidrogrúa en altura. Hasta el viernes, en Tucumán y Patricio, se podrá circular por Tucumán por trabajos de recambio de redes de agua. Por dos días más, en Cortalesi y Charcas, por trabajos en la red de cloacas sobre Cortalesi. Por un plazo de 9 días, Esmeralda entre Italia y Thompson, por obra de plan de bacheo. Por 2 semanas, Boca Calle de Paraná y Avellaneda, permitida la circulación por Avellaneda, por obra de reconstrucción de Badenes, así como en Rosales y Maipú, por obra de reparación de losas de hormigón, los cortes previstos durante los próximos días en nuestra ciudad.
5: Y Lionel Scaloni, por supuesto, era la palabra esperada y deseada después del cotejo ante Bolivia. Y me gustó cómo afrontaron el partido los futbolistas, sobre todo los que están acá hace tiempo. El desafío es seguir jugando de esta manera y que los chicos que vengan entiendan que esa es la manera de jugar. Puede haber matices, pero la esencia es la misma, manifestaba el propio Lionel Scaloni. Y además daba cuenta precisamente del porvenir que se viene abarajando y se espera, nos ilusionamos con seguir compitiendo. Después la pelota puede entrar o no, vamos a jugar de esta manera, tenemos variante. Además, destacó la actuación que tuvo Nico Paz y Franco Mastantuono y por supuesto los jugadores que ingresaron en este recambio generacional que más allá de todos, bueno, se aguarda entonces la respuesta que todavía no dio indicios de la renovación, pero bueno, las perspectivas son bastante buenas de cara a lo que se viene para el seleccionado albiceleste.
0: Ayer vi una interesante nota en TN de la periodista Valeria San Pedro, donde dice: ser viejo no es un problema, el problema es creer que está mal. Entre la romantización y el viejismo están ellos, los protagonistas de una etapa a la que todos llegaremos. Habla sobre el paso del tiempo, la soledad, los miedos, las ganas de seguir viviendo. Y expresa aquel tango de Gardel: 20 años no es nada. Mentira, Gardel, 20 años son un montón y pueden marcar la diferencia entre ser adulto joven o convertirse en un anciano. Es verdad que pasan volando, eso sí. Ella dice: cuando cumplí 50, la mayoría de las felicitaciones incluían el elogio de la juventud y la apariencia. Estás impecable, no pareces. Alguien arriesgó, jovata, pero un chiste. Y yo sonreí con una mueca impostada. Quizás por primera vez empecé a reflexionar sobre el supuesto de haber inaugurado la segunda mitad de mi vida. Y acá estamos, ensayando una reivindicación del paso del tiempo.
5: Mientras tanto, vamos dando cuenta de lo que tiene que ver el seleccionado de la Liga del Sur, sub-15, que finalmente cayó ante Trenkelauten y quedó eliminado en los cuartos de final de este torneo de que organiza la Federación de Fútbol Bonaerense Pampeano. En el marco de la definición, en los 90 minutos terminó embugalado en cero y finalmente desde los 12 pasos la liga local cayó 2-1 y de esta manera se despidió de la competencia.
0: El primer ministro de Israel, Benjamín Netanyahu, sostuvo que aún no se puede determinar si Irán estuvo involucrado en el ataque ocurrido a bordo de un vuelo de Fly Dubai que viajaba de Dubai a Tel Aviv. El incidente, que terminó con un aterrizaje de emergencia en Arabia Saudita, se produjo cuando el copiloto apuñaló al capitán dentro de la cabina con la intención de estrellar el avión, con 174 pasajeros a bordo, de los cuales 166 eran israelíes. Ayer, la Fox News entrevistó a Netanyahu. Fue consultado sobre posible participación iraní en el episodio y dijo que era demasiado pronto para decirlo. Aclaró que Israel va a seguir de cerca la investigación y podría sumarse a ella en el futuro.
3: 291-5386-923. Tenemos un audio de Ricardo, escuchamos a ver qué dice.
7: Hola, buen día, gente de Primero Bahía. Bueno, escucho al Pini. Pini, depende de los árbitros también, ¿eh?
3: Bueno, gracias Ricardo por el mensaje.
0: Sí, el tema de los árbitros, sí. Este es un árbitro que ya lo dirigió Olimpo, ¿eh? Y en algunos de ellos se mandó alguna que otra macana. Pero son seres humanos también. No pensemos que todo es malo. 8 grados la temperatura en Bahía Blanca. Está mayormente despejado. Estamos con sol. Por eso la humedad va bajando. Estamos en el 70%. La brisa es ligera del sudoeste a 15 kilómetros por hora. Lo que llevará a una temperatura máxima de 14 grados para el día de hoy en Bahía Blanca y alrededores.

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0: Hoy empezamos el mes de octubre, estamos con temperaturas ahora de 8 grados, pero indudablemente se mantiene un poco el frío. Debe ser esto por las intensas nevadas. Ayer veía sobre la cordillera, especialmente el lado de Cabiagüe, ayer veía cómo realmente está todo nevado. Y ya estamos en octubre. Este invierno, no sé por qué, lo sentí mucho, posiblemente sea por la edad, pero la realidad es que le cuesta irse al frío. Desde el punto de vista climático, indudablemente, ahora en este momento está este ciclón que está pasando por México, que está rompiendo todo con vientos de 120 kilómetros por hora, inundaciones en Estados Unidos, inundaciones en España, inundaciones en Tailandia, con lluvias que en el término de una hora llueven 150 milímetros. No hay ciudad que aguante, no hay lugar que aguante realmente. Y en muchos lugares todavía complicado porque hay granizo previo. Sabemos lo que significa a veces para los desagotes el tema de los granizos, que termina tapando todo, hace un bloque, y a veces se te termina inundando la casa. Cuando uno dice, no, a mí es imposible que se me inunde. Bueno, el granizo muchas veces ha tapado el tema de las canaletas y provoca verdaderos destrozos.
1: Por lo pronto, Olimpo estará jugando el próximo domingo ya con horario confirmado a partir de las 17 horas en el marco de la revancha frente a Gimnasia de Chivilcoy, buscando el pasaje para la próxima instancia. Lo contextual entonces es que el Aurinegro se impuso 2-1 la semana pasada y ahora va a estar precisamente disputando este cotejo bajo lo que es el arbitraje de Leandro Sosa Abrile. El equipo de nuestra ciudad estará avanzando de fase, ya solamente igualando y en este caso también ganando. Sin embargo, una derrota por cualquier marcador que sea lo eliminará automáticamente del primer ascenso a la Primera Nacional, y esto se debe a que el Lobo tiene ventaja de haber quedado en mejor posición en el nonagonal. El que quede eliminado, sin embargo, se irá a su camino por la reválida, sumándose a los 16avos de final que busca al segundo salto a la categoría. Así que, y el que resulte ganador, bueno, estará enfrentando a quien gane entre San Martín de Formosa o Atenas de Río Cuarto, que en el cotejo de ida los formoseños se impusieron también por la mínima diferencia.
0: Smith Machar es el piloto de Fly Dubai que fue apuñalado durante un vuelo a Israel. El capitán indio tiene casi 15 años de experiencia y unas 9.750 horas de vuelo. Antes de llegar a Fly Dubai, trabajó durante más de una década en la aerolínea SpiceJet. Smith Machar estaba al mando del vuelo FZ-1073 de Fly Dubai cuando, durante el trayecto entre Dubai y Tel Aviv, fue atacado y apuñalado por el copiloto. El episodio obligó a realizar un aterrizaje de emergencia en Tabuk, Arabia Saudita. El nombre del capitán indio comenzó a conocerse después del incidente, pero Machar ya tenía una extensa trayectoria en la aviación comercial. Según su perfil profesional y una entrevista que brindó en 2025, llegó a acumular cerca de 9.750 horas de vuelo durante sus 15 años de carrera. Machar nació en Mumbai y, curiosamente, la aviación no estaba entre sus planes originales. Después de terminar el colegio, comenzó a estudiar ingeniería textil con la intención de continuar con el negocio familiar. Más tarde, cursó estudios de management en el Wellington Institute of Management en Mumbai. Fue durante esa etapa, cuando tenía alrededor de 19 años, que asistió a un seminario sobre aviación y describió su interés y su verdadera pasión, justamente por volar.
2: Bueno, hablamos del ámbito local, decíamos un nuevo paro docente hoy. Los gremios docentes de Susteva, FEB, UDOCA y AMET anunciaron que hoy realizarán un paro provincial por 24 horas en protesta por la reciente sucesión de agresiones contra maestros, directivos y trabajadores de varios establecimientos bonaerenses, como sucedió en las localidades de San Miguel, Almirante Brown y Hurlingham. De esta manera, las escuelas públicas de la ciudad de los niveles inicial, primario y secundario tendrán una vez más su actividad parcial o totalmente interrumpida según la cantidad de adhesión de cada institución. Paro provincial docente, 1 de octubre, queremos una sociedad que cuide a quienes enseñan, basta de violencia contra los y las docentes, remarcaron los organizadores a través de las redes sociales. Además del reclamo por mayor seguridad, los gremios también exigirán la reapertura de paritarias, una recomposición salarial, los problemas de las coberturas médicas del IOMA y las condiciones laborales en general. De esta manera, se acumulan 25 jornadas sin clases en lo que va del 2026, producto de diferentes medidas de fuerza, paros, jornadas o asambleas que se realizaron en nuestra ciudad. Repetimos, en este caso, se adhieren AMET, FEP, SUTEBA y UDOCBA al paro del día de hoy.
0: El Servicio Meteorológico Nacional ha emitido un nuevo pronóstico para octubre, noviembre y diciembre en la República Argentina. Anticipa un escenario muy particular en pleno desarrollo del fenómeno conocido como Super Niño. Mientras amplias regiones van a tener lluvias por encima de los valores habituales, buena parte del centro del país va a registrar un desvío térmico con temperaturas medias inferiores a las normales. También habrá menos chances de jornadas con temperaturas máximas muy elevadas. El trimestre que comienza en primavera y va a terminar ya iniciado el verano, tendrá un comportamiento climático que se va a apartar en varias regiones de lo que suele esperarse para esta época del año. El pronóstico climático trimestral del Servicio Meteorológico Nacional muestra una amplia zona del país con mayores probabilidades de registrar temperaturas medias por debajo de los valores normales. El dato más elocuente aparece en el centro del país. El Servicio Meteorológico Nacional prevé que este raro desvío térmico implique temperaturas inferiores a las normales en gran parte del territorio nacional, Cuyo, Córdoba, el oeste de Santa Fe, La Pampa y el oeste de la provincia de Buenos Aires. A esa zona se suma otra franca en el que el pronóstico ubica las temperaturas entre normales e inferiores a la normal, el sur del litoral, el centro este de la provincia de Buenos Aires y el noroeste de la Patagonia. En este escenario, como veo, entramos nosotros. Perdón. Está debajo de los registros habituales, abarcaría en su totalidad sectores importantes de Mendoza, San Juan, San Luis, Córdoba, Santa Fe, La Pampa y Buenos Aires, además de áreas del sur, del litoral y el noreste patagónico, prácticamente todo el país.
1: Mientras tanto, este fin de semana, más precisamente el día sábado, estará esgrimiéndose una nueva fecha, la sexta del campeonato de tenis de mesa local. La cita va a ser en el Polideportivo de Vieites al 2800 y en este contexto va a albergar a más de 120 jugadores inscriptos hasta la fecha, quizás sean un poco más. Lo contextual es que se va a dar en el marco de una gran afluencia de personas que se están volcando y que comienza a partir de las 9 de la mañana y se extiende hasta altas horas de la tarde, prácticamente noche, con 9 mesas esbozadas a lo largo de lo que es el predio. En este marco, precisamente el presidente de la entidad, Gerardo Gutiérrez, daba cuenta de que justo el sábado también, mirando todos los alertas climatológicos que están fuera del radar y de órbita, sin embargo, tuvieron que salir a armar un plan de emergencia porque viene un corte grande de agua programado precisamente, y para solventar esta instancia, bueno, tuvieron que recurrir a ABSA y a la comuna para tratar de converger en que el torneo se lleve adelante. Pero vamos a escuchar lo que viene para esta cita del tenis de mesa, una de las actividades deportivas que está creciendo y teniendo gran preponderancia en nuestra ciudad en los últimos años.
3: Nuestras fechas en realidad están vinculadas a un campeón anual. Uh-huh. Entonces lo que hace que la gente que empieza a participar después es como que ya sigue viniendo, siempre con la expectativa de estar dentro de los primeros cuatro. Nosotros lo que hacemos en estos certamen, lo bueno que tenemos, que sigue, que a la gente le viene muy bien, el sentido que nosotros jugamos, por ejemplo, en lo que es single, que son uh-huh. los siete fechas que nosotros hacemos, de las siete fechas puntuables, cada jugador puede descartar dos. Ajá. Entonces el campeón se sale con la mayor cantidad de puntos de las mejores cinco que jugó. Entonces eso da la posibilidad de que por ahí, por alguna razón de enfermedad o por alguna razón de que no pueda venir o que no pueda participar, aunque sea el caso jugador de Bahía Blanca, claro. Por lo menos no queda relegado en lo que es la tabla general. Porque después, nosotros hasta ahora, que hicimos la quinta fecha, todos sumaron todos los puntos. Ahora en esta, que es la sexta, cada jugador que venga a jugar puede descartar la peor y suma a esta categoría. Entonces ahora es como que empieza la gente a ver cómo se perfila tanto él como los posibles rivales para disputar cualquiera de los primeros cuatro puestos respecto a cuántos puntos descuenta y cuántos puntos sumó en esta fecha. Así que bueno, entonces medio como que ahora todos empiezan a hacer cuentas y quieren como es que tal u otro jugador no le vaya tan bien como ellos como para poder subir en la tabla general de posición. Cuando hicimos el primer encuentro en marzo, tuvimos el récord con 174 inscriptos, que vino muchísima gente. Sí. Igualmente, la cuarta fecha, que fue la de menor participación, llegamos 156. Así que andamos ahí, entre 160, 170 en todos los torneos. Hoy en día tenemos de 6 a 7 categorías que jugamos. Y tenemos tanta gente que participa. Entonces, bueno, tuvimos que la única manera de reducir, porque nosotros lo hacemos con 18 mesas, ahí en el Polideportivo Municipal, usamos los dos salones y tenemos 18 mesas a disposición para el torneo, que son muchísimas. Ya estamos a nivel, se puede decir, nacional, la preparación que tenemos la suerte de poder tener acá en el Polideportivo. Entonces, la única, se puede decir, constante es que las mesas y la cantidad de gente. Después, la manera de poder no atrasarnos tanto en la cantidad de set que podemos jugar. Bueno, ahora en este torneo lo vamos a llevar a la máxima expresión. Que todos jueguen al mejor de 5 en vez de al mejor de 3. Entonces va a ser un desafío, justo, un desafío bastante importante en el sentido de que vamos a tener que estar con los veedores, con la mesa de control y con mucha gente que nos ayuda en lo que es la organización para no tener tanta cantidad de tiempos muertos que a veces sucede propios, ¿no?, de tanta cantidad de gente, como para poder más o menos no terminar en el mismo horario, porque no vamos a terminar en el mismo horario, pero sí que tenga una fluidez como para que, se puede decir, el esfuerzo valga la pena. El inconveniente es que no vamos a tener agua. Tuvimos reuniones con la municipalidad ya de hace 2 semanas atrás, en donde, bueno, tuvimos que tener que estar con los veedores, con la mesa de control y con mucha gente que nos ayuda en lo que es la organización para no tener tanta cantidad de tiempos muertos que a veces sucede propios, ¿no?, de tanta cantidad de gente como para poder más o menos no terminar en el mismo horario, porque no vamos a terminar en el mismo horario, pero sí que tenga una fluidez como

0: continuo. Así que bueno, después con el tema del agua, nosotros mismos estamos llevando agua adicional, independientemente que ahí se vende agua mineral porque hay cantina y eso. Así que bueno, tuvimos que hacer algunos arreglos para poder garantizar no tener este problema que por ahí va a tener otro deporte u otras disciplinas, lo van a tener por el tema de no
1: Claro.
0: haber agua. Así que bueno, las categorías, en el único lugar donde se juegan por edades es a nivel nacional. ¿Por qué? Porque claro, como nuclea tanta cantidad de gente a nivel país, ahí sí pueden hacerse las distintas categorías por edades. En nuestro caso no lo podemos hacer por edad. ¿Por qué? Porque no tenemos por ahí en un sub-16, sub-18, sub-14, tenemos muy poquitos chicos. Y por ahí tenemos chicos que juegan muy bien, que están a un nivel de primera división o de segunda, y hay chicos que están a nivel de sexta. Entonces, para que sea realmente, se
1: Equitativo.
0: parezca mucho más al claro, y que sea familiar y que sea de nivel social, casi todas las ciudades lo hacemos por nivel.
1: Así escuchábamos los conceptos de Gerardo Gutiérrez, a cargo de lo que es la organización del tenis de mesa, que recordemos, este sábado va a tener la sexta fecha a partir de las 6 de las 9 de la mañana, en este marco de la disputa en el Polideportivo de Vieites al 2800.
2: Bueno, estamos sorteando ahí un par de entradas para la rural. Aquel que se quiera adherir, el 2915-386-923 y puede participar. Bueno, todavía hay algún que otro comentario importante, especialmente en la gente que importa, sobre lo que se pudo ayer ver en este plenario de comisiones allí en la Cámara de Diputados. Realmente gente tratando de trompearse, diciéndose cosas en plena cara, buscando realmente algo más para trascender. En un tema tan importante como lo era el tema de... Todos los temas son importantes porque todo lo que va al Congreso son cosas que después van a regir nuestra vida. Inciden directamente en quienes habitamos la República Argentina. Y el nivel ayer mostrado, no me voy a sorprender ahora, ¿no? Esto ha venido pasando a través de los tiempos. Argentina es un país raro, raro. El impacto directo sobre una población en la República Argentina fue antes de los 50. ¿Provocado por quién? Por un coronel del ejército argentino, no fue un político, el que le dio a la gente lo que la gente necesitaba para poder vivir más o menos dignamente en este país. El que consiguió vacaciones, pagas, las 8 horas de trabajo, la no explotación. Después terminó todo, como siempre termina en la Argentina, mal. Pero no fue un político el que consiguió cosas. Políticos nunca consiguen absolutamente nada para mejorar la vida de la gente. Porque si yo tengo que ver 43 años para atrás, desde la última dictadura para acá, ¿qué es lo que consiguieron? ¿Cuál es la política de Estado que le ha mejorado realmente la vida a la gente? Lo de ayer fue un verdadero escándalo, una verdadera vergüenza y una carátula real de lo que la mayoría de los políticos argentinos hacen en este país.
3: 2915-386-923. Hola chicos, buen día. Quiero participar por las entradas. Soy Sabrina y mi DNI termina en 845. Que tengan lindo día. Saludos, dice Sabrina. Pueden seguir participando al 2915-386-923 por un par de entradas para la Expo Rural.
1: Y finalmente la eliminatoria sudamericana, que van a conformar el Mundial 2030. Decidieron desde la Conmebol y la FIFA, por supuesto, que tanto Argentina, Uruguay y Paraguay, que van a ser los organizadores de este despelote del Mundial, porque va a ser una parte de acá en el hemisferio, en Sudamérica, después se va a trasladar al viejo continente, no sé cómo va a ser ese todavía, tienen 4 años para tratar de solventar ese desperfecto. Lo contextual entonces es que ya están clasificados, pero van a tener la instancia de la participación en lo que va a ser los cupos adicionales para la región. Esto es, van a estar participando ya con los cupos asegurados, que van como los organizadores, pero ya esos cupos quedan ocupados, y valga la redundancia de la palabra,

0: porque no es que se va a abrir otra instancia de otras selecciones que van a poder sumarse, no, no, van a ser los mismos los seis directamente y uno que va a ir al repechaje. Lo contextual entonces es que en cierta medida es una buena noticia porque el seleccionado va a tener el rodamiento correspondiente, más allá de que va a estar jugando en cierta medida con una descarga de mochila porque ya está clasificado, pero va a ser el rodamiento que necesita para mantenerse activo. Son 18 fechas las que se debe afrontar. Lo contextual entonces es que las que están confirmadas para el próximo Mundial es Argentina, Uruguay, Paraguay como organizadores, y además los otros anfitriones que van a ser España, Portugal y Marruecos. Bueno, España también último campeón, pero en este caso como ser anfitrión, así que ya son 6 selecciones que van a estar clasificadas. Entonces, acá las que van a estar compitiendo directamente por el boleto van a ser Brasil, Colombia, Ecuador, Chile, Perú, Bolivia y Venezuela.
1: Mientras parte de nuestros legisladores muestran la hilacha en el Congreso, distendidos, con los bolsillos llenos, como lo ha ocurrido con todos los gobiernos, entran al Congreso y se puede ver cómo cambian la ropa, cómo cambian los autos, cómo cambian su modo de vida. Bueno, el gobernador de la región de Magallanes y de la Antártica chilena, Jorge Files, defendió ayer la apertura de una ruta marítima entre la localidad trasandina de Punta Arenas y las Islas Malvinas, pese a los reiterados reclamos de Argentina de frenar toda actividad inconsulta en la zona. Chile es un país soberano que tiene tratados de libre comercio con prácticamente todo el mundo, y en el ámbito de las relaciones comerciales, del aparataje productivo, con otros aparatajes productivos como puede ser las Islas Malvinas o Falkland, tenemos todo el derecho internacional para realizarlo. Esto lo remarcó Files en diálogo con la CNN en Chile. En ese sentido, el gobernador trasandino ratificó que hay una ruta comercial marítima que se está evaluando entre Punta Arenas y Puerto Argentino, aunque utilizó la denominación inglesa de Puerto Stanley, y estimó que en un mes vamos a tener el primer buque zarpando. Según explicó, la idea es hacer un viaje por mes para abastecer de alimentos e insumos de uso cotidiano a las casi 4.000 personas, los 3.000 habitantes que están en las islas. Muy bien, la temperatura en este momento subiendo, está en 10 grados, un día soleado, vamos a llegar a una máxima de 14 grados para el día de hoy.

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0: Muy bien, 10 grados la temperatura en la ciudad de Bahía Blanca, linda mañana, estamos bueno, ya me escucharon recién hace un rato el pronóstico del Servicio Meteorológico Nacional hablando de octubre, noviembre, diciembre. Temperaturas raras, más bajas de las normales, lluvias por exceso en determinados sectores, hasta en algunos lugares sobre la cordillera seguirá nevando como ayer en Cabiagüe. Tenemos visita, está aquí Raúl Cohen, veterinario. ¿Cómo te va? Muy buenos días.
1: Buen día a toda la audiencia.
0: Permiso para tutear.
1: Dale, no hay problema.
0: Bueno, creo que, no sé si no soy más grande, pero no por, ahí andamos. Bueno, Raúl, se viene la exposición rural, una nueva exposición rural, hay mucha expectativa, el clima va a acompañar. ¿Cuál es tu trabajo allí?
1: Bueno, yo soy uno de los veterinarios de la rural y estoy en la parte de admisión veterinaria de caballos, de equinos. Este año hay una cantidad bastante grande y bueno, el trabajo mío es animal que entra a revisarlo, que no tenga ninguna lesión, alguna enfermedad que a veces pasa desapercibido, y en lo posible la parte fenotípica, que es la parte de estética, que no tengan defectos, que no permitan, es una exposición, tienen que ser animales realmente todos bien, de aplomo, seleccionados. De cualquier manera, no todos los animales que ingresan van a venta, sino que hay en la parte de criollos, concursos de riendas, paleteadas y otras cosas que no interesa mucho. Yo estoy más fijado en la parte de los animales que van y se venden, porque en realidad es una responsabilidad de la firma martillera y de la sociedad rural que el animal que se venda con todas las garantías.
0: Raúl, cuando normalmente viajo por la provincia, por el país, observo. Gracias a Dios no duermo, soy el que maneja. Y a mí me parece que hay más producción de caballos, hay más cría de caballos.
1: Hay cantidad, hay razas muy predominantes. Criollos hay cantidad y son realmente gente muy, muy, muy entusiasta, con bastante fanatismo. Después está la parte de deportes, en la cual el caballo de polo ha este año tengo entendido que entran 5 caballos de polo a la exposición. Es una raza que también se ha difundido muchísimo y somos primero en el mundo. Hay cantidad de eso. Y después el sangre pura de carrera se mantiene. Por problemas económicos, que los hipódromos no están tan bien, hay una merma, pero bueno. Son las razas líderes y en eso hay cantidad. Caballo yo te diría que se mantiene estable.
0: Posiblemente capaz los ancestros son los que me traicionan. Pero siempre escuché hablar que el caballo árabe era el mejor del mundo. ¿Qué tipo de caballo es ese?
1: Y el mejor del mundo es el origen, ¿no? Pero como todo, a veces se van perfeccionando cosas. O sea, es un caballo estéticamente muy lindo, pero tiene mucho carácter, tal vez tiene mucha resistencia que se usa, pero en fin, las razas que nosotros más tenemos en Argentina tiene cada uno un uso. El caballo criollo no lo podés reemplazar, porque un árabe vos lo ensillás, le pones un recado, una montura y lo andás, no sé, 5 días y no queda nada. Un criollo lo ensillás y estás 10 días y el caballo está igual. Entonces tiene una resistencia, no tanto la parte pulmonar física, sino que su cuerpo está más adaptado para ese tipo de trabajos. El sangre pura de carrera, que tiene sangre árabe, bueno, es un caballo de velocidad. El árabe no tiene esa velocidad. Y el caballo de polo sería una selección de un pura sangre ya adaptado al juego del polo, en la cual ya se cría a base de genética, Pero el árabe no hay mucha influencia hoy en las razas que estamos usando nosotros.
0: Los productores agropecuarios de hoy, sus gauchos juntan el ganado con los cuatri. Entonces, ¿quién cría caballos, ¿para qué lo hace?
1: Bueno, linda pregunta. Dejando de lado la parte deportiva, que es muy interesante en Argentina, el caballo criollo es una tradición, es un sentimiento, son muchas cosas. Juntar con un cuatri, yo no digo que sea malo, yo personalmente no va conmigo. Pero el caballo, ensillar un caballo, salir arriba de un caballo, son sensaciones. Y nuestra cultura, necesitamos los caballos. Es algo que la gente de campo, cuesta adaptarlos a un cuatri. Yo no soy amante porque aparte el mismo vacuno, los animales, vos encerrás caballos con un cuatri y se alteran más. La realidad es esa. Un ejemplo, yo voy a recorrer caballos y si yo los apuro con, no sé, en un vehículo que voy, con la camioneta, les toco bocina y los acostumbro a eso, me ven a mí y rajan, se van a cualquier lado. En cambio, cuando vos no usás esos medios, estás al lado de ellos y se quedan al lado. Vos vas recorriendo a caballo y el caballo viene y se acerca y vos los podés ver. Lo mismo que los vacunos. Vos vas despacio con un caballo y los ves al lado permanentemente. Vas con un cuatri y no queda ninguno. Pero bueno, yo no voy contra ese modernismo. A mí no me gusta. Yo ya tengo una edad que no me adapto a eso.
0: Me ha tocado ver cómo empresas extranjeras normalmente vienen a buscar para mejorar sus lotes, generalmente toros de exposición, ¿con los caballos pasa lo mismo? ¿Vienen a buscar acá a la Argentina?
1: Siempre hay un intercambio. Yo te diría, hoy los caballos de polo se exportan y somos los mejores productores y de mejor genética del mundo.
0: ¿A dónde se exportan?
1: Y eso se exporta a todo el mundo, desde Estados Unidos, Francia, yo qué sé, en todos lados. En todos lados hay caballos. Vos mirás un listado en Inglaterra y el 85% son caballos argentinos. Así que es muy, muy grande la influencia.
0: ¿Para polo lo piden?
1: Sí, sí, ajá. Sí. Son caballos de deporte que se... Todas, vos mirás los jugadores del exterior y en los lugares que se juega bien en serio, el 85-90% son caballos argentinos.
0: Y un gran caballo con una genética muy buena para el polo argentino, ¿cuánto lo pagan?
1: Es que a veces no tienen precio. Vos tenés caballos que querés ponerle un precio y no te los venden. Y te puedo decir una cifra, no sé, $80,000, $90,000, $100,000 y no te lo venden. Porque es como si vos tenés a veces el que está con esos caballos de genética superior, que juegan lo mejor. Vos tenés yo siempre digo, es como el fútbol, vos tenés tres jugadores de la selección y vos los querés tener vos. Si podés económicamente, no los vas a vender porque vas más abajo. Es muy difícil sacar caballos tope de gama y cuando salen, que en realidad son todos tope de gama, lo que pasa es que siempre yo lo comparo a veces con el fútbol, porque es así. Vos tenés la selección, que todos son jugadores de primer nivel, pero tenés Messi, tenés Maradona, que bueno, son distintos. Bueno, esos distintos no tienen precio. Realmente no hay valor para eso.
0: ¿Qué se espera para la rural de este año? ¿Qué es lo que va a entrar? ¿Qué tipo de caballo?
1: Y hoy entran criollos y de polo. Y yo creo que va a ser una excelente exposición porque se ha dado un año para que la gente que le gusta esto esté bien, porque ha sido un año muy bueno en la parte climática, muy bueno en los valores de la parte vacuno. Y los caballos cuesta a veces venderlos, a veces no, pero bueno, es más sentimiento que valor económico.
0: ¿Qué día se jura, caballos?
1: La jura va a ser a partir de mañana a la tarde y continúa el sábado.
0: Ajá.
1: en caballos.
0: Indudablemente, ¿qué significa que uno de tus caballos gane un premio acá?
1: Y es muy importante.
0: Una vidriera.
1: Sí, es muy importante porque van agarrando puntos y en cada raza, por supuesto. En el polo le estás dando valor agregado y en los criollos lo mismo. Ese mismo caballo, si vos tenés muchos premios, la cría, cuando vos después la vas a vender, vale mucho más. En fin, son exposiciones que otorgan puntajes para la raza.
0: Raúl, vos admitís, estás en la admisión.
1: Yo estoy jurado de admisión veterinaria. Ajá. Miro la parte sanitaria.
0: Parte sanitaria.
1: Sí.
0: Pero normalmente llega alguno con problemas, a veces que no se...
1: Y a veces se lastiman. Se lastiman. Muchos caballos vienen muy mal de aplomos, con ciertos defectos que, bueno, si no van a venta, se lo recalcás para que... Porque a veces tenés que enseñar a mucha gente esa parte. Vienen caballos mal desvasados, caballos con prognatismo, que es como un defecto en la mandíbula inferior retraída y parece un conejo. En fin, ciertos defectos que tenés que sacarlos y por lo menos decírselo al dueño. Es difícil la parte mía también porque una persona que estuvo cuidando un caballo para llegar al día de hoy y vos se lo rechazás, no es fácil. Pero trato de ser lo más equilibrado posible.
0: ¿Cuántos son que juran caballos?
1: No, la parte mía soy yo solo.
0: ¿Vos solo?
1: Yo solo en la admisión. Después vienen los jurados de cada raza, ajá, que son los que eligen por aptitud, trabajo y otras cosas.
0: ¿Todo como vos, nacionales o hay alguien de afuera?
1: No, lo mío es nacional. Ajá. Yo soy contratado por la sociedad rural.
0: No, pero ¿y los demás que están con...?
1: No, las juras las eligen cada asociación. La asociación de criollos eligen sus jurados.
0: Ah, perfecto.
1: Así es.
0: ¿Qué expectativa tenés para esto que ya arranca ahora?
1: Yo lo veo que va a ser una exposición excelente. Para mí va a ser muy buena. Esperemos que el clima acompañe, pero están dadas las condiciones para que sea un éxito realmente.
0: Raúl, ¿de dónde venís? ¿Cuál es tu origen de nacimiento y de estudio? ¿Dónde
1: fuiste? Yo nací en Bahía Blanca, estudié en La Plata y bueno, y ejercí mi profesión acá en Bahía Blanca.
0: ¿Hoy estás al margen de esto que haces, allí en Coagro?
1: Yo estoy en Veterinaria Coagro y bueno, ya por la edad hay cosas que no puedo hacer más. Pero bueno, sigo trabajando porque es lo único que a mí me hace feliz.
0: ¿Seguro que no lo haces más?
1: No, hay cosas que no puedo hacer, no me da el físico. Ya no me da. Es una profesión que depende la especialidad que hagas, necesitas mucho físico. Y lamentablemente ya no puedo. Me llamás para hacer una cesárea en una vaca y no puedo ir, ya no quedo a la miseria.
0: Es extraordinario.
1: Es difícil.
0: No cesárea, sino el parto de una vaca o un caballo realmente.
1: Sí, es hermoso.
0: Es extraordinario.
1: A veces uno verlo cuando nació es hermoso. Te tiene que gustar.
0: Qué rápido se para, ¿no? Es impresionante. Raúl, muchísimas gracias por venir. Realmente estas son las cosas que a veces la gente le ve, le gusta y bueno, tiene oportunidad de aprender un poquito más, ¿no? De sanarse sobre un tema que uno aprendió desde la escuela primaria, lo que significa el caballo en la República Argentina, por el gaucho, por Martín Fierro, por San Martín. ¿Habrá sido blanco el caballo San Martín?
1: Yo creo que sí.
0: ¿Sí?
1: Sí. Bueno, te agradezco mucho la nota y espero que vayan a rural porque van a ver caballos cantidad y realmente son muy nobles y hermosos.
0: Muy bien, y aparte disfrutarlos porque allí está la Fundación Huellas con equinoterapia, van a tener oportunidad hasta de montar.
1: Sí, hay mucha gente dedicada a equinoterapia, rescate equino, que también es muy importante. A veces no lo difunden mucho, pero son gente que...
0: ¿Qué es rescate equino?
1: Y a veces caballos que están lastimados, que están maltratados. Hay una fundación en Bahía que se llama Nelquihue, que los recibe y los atiende. Yo voy a veces a ayudar y...
0: Sí, pasó. Yo viví eso con los cartoneros.
1: Claro. Y son gente que trabaja ad honorem. La verdad que Bahía colabora. Es una cosa increíble la gente cómo colabora con eso. pero hacen un trabajo que a veces no se ve, pero es muy, muy, muy importante.
0: Raúl, muchísimas gracias por la visita. Realmente
1: bárbaro.
0: Un gusto para poder conversar del tema. Y bueno, a partir de hoy ya empezaron a traer animales, así
1: exacto,
0: que vamos a disfrutar de una nueva exposición rural de este año, 2026, que, bueno, en principio está marcado un muy buen clima. Gracias por venir.
1: Gracias, buen día a toda la audiencia.

0: Muy bien, estamos con una muy linda temperatura y sol, realmente en la ciudad de Bahía Blanca. Recién, insisto con los que le decía, de esto que ha marcado el Servicio Meteorológico Nacional, este tema de que va a ser un octubre, noviembre y diciembre con temperaturas, ya lo vemos hoy, a pesar de la fecha, que se mantienen por debajo de lo normal, con lluvias que se van a dar en distintos sectores y distinta intensidad. Y hace un ratito nomás en la televisión nacional estaba viendo cómo Cabiagüe ha nevado anoche otra vez. Realmente una cosa increíble. Sigue nevando en la cordillera. Cabiagüe está al sur de Mendoza. Está todo blanco como si fuera pleno invierno. Realmente una cosa impresionante. Ya estamos en primavera. Ya hemos pasado prácticamente los primeros 20 días de primavera, digamos. Vamos a una temporada que va a ser rara desde el punto de vista climático por esta influencia de la que habla el Servicio Meteorológico Nacional, este super niño que realmente se está comportando ya de una manera intensa en distintos sectores. Es una realidad. Cuando hablábamos de cambio climático mirábamos de costado. Hoy es una realidad y está pasando.
1: Con los mensajes que llegaron para participar de las entradas. Hola chicos, buen día, quiero participar por las entradas, soy Sabrina, mi DNI termina en 8:45, que tengan un gran día, saludos. Buen día, participo por las entradas a la Expo 2026, Paola 504. Buen día, mi nombre es Marcelo 014, para participar también de las entradas. Y ya tenemos al ganador o ganadora del día de hoy, en este caso, ganadora María 330, los últimos tres del DNI, que participó al 2915-386-923. Se lleva el par de entradas para la Expo Rural. Mañana tendremos el último par para sortear también, para que la gente pueda ir y disfrutar de lo que será esta nueva exposición rural.
0: Ayer la familia que las ganó tenía dificultades y decidí ir a entregársela personalmente allí en el barrio Ruchi, en Villa Rosas. Muy agradecidos, realmente muy agradables, porque no a veces la gente o participa y por ahí no le da mucho valor, ¿no? Es una pequeña ayuda por ahí, e inclusive la gente, 10.000 pesos por ahí decir no es nada, bueno, a veces no los tengo 10.000 mangos, ¿no? Pero pinta lindo una exposición rural con un clima que ya se anticipa bueno, Miriam, porque sábado y domingo temperatura de 22 grados, el sábado totalmente despejado, cielo despejado, poco viento, y el domingo se prevé nubosidad variable, pero con predominación del sol a pleno, y también temperatura de 22 grados. Así hasta el martes.
1: Muy bien. Bueno, en el ámbito local hablamos de lo que tiene que ver justamente con cuestiones locales, porque decíamos que en el día de ayer, bueno, estuvieron presentes varios de los intendentes de la Liga de Intendentes Peronistas de la Provincia de Buenos Aires, donde estuvo Federico Achával de Pilar, Gastón Granados de Ezeiza, Nicolás Mantegaza de San Vicente y Federico Termín de Lomas de Zamora, junto al jefe comunal de Bahía Blanca, Federico Susbieles. Tuvo como eje el abordaje de cuestiones productivas y de infraestructura, con una agenda que incluye temas vinculados al puerto, a la reunión con representantes del sector agropecuario de la Bolsa de Cereales y una visita también al Centro de Interpretación de la Cooperativa Obrera junto al sector cooperativo. Así que en este caso, una reunión que, bueno, se proyectó en diferentes ejes, pensando también en lo que van a ser las elecciones del año que viene.
2: Y para los que estén por desvelarse en la madrugada, que no puedan dormir, a partir de la 1:30 van a comenzar las prácticas libres número 1 de la máxima categoría, la 16ª fecha de la Fórmula 1, que se va a presentar en este caso en el circuito de Malasia, precisamente reemplazando a Bahrein, que no va a estar en el campeonato, producto del conflicto de Medio Oriente. Así que 1:30 va a comenzar las tandas libres número 1, la práctica libre número 2, 5:30 de la madrugada también. Continuará la actividad en similares horarios para la tanda 3 y la clasificación para el día viernes, prácticamente sábado de madrugada. Y finalmente la competencia principal a las 4 de la mañana del próximo domingo.
0: Muy bien, ayer la Argentinidad al palo con lo que pasó en este plenario de sesiones en el Congreso de la Nación, un lugar sagrado donde se putearon, amagaron pegarse, soretes, cagones, mirones. Y nosotros acá en este lugar Milei en el Argentina Week en París, con empresarios, con gobernadores, se tomó un momento para hablar en el coloquio de Idea en Mar del Plata y dijo: atención, porque si el año que viene no gano las elecciones, aténganse a las consecuencias. Bueno, querido Javier, nos atenemos a las consecuencias desde hace 2 años y medio. Esto ha sido todo por hoy. Terminamos un programa más de este Primero Bahía. En nombre de Miriam Buiani, Diego Riche, Enzo Bravo y quien les habla, Marcevi, les deseamos a todos que pasen un muy buen día. En la continuidad de la radio, ya está en el estudio Jorge Rubio para hacer posturas.
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0: Argentina, a los 18. Estaba al caer. Lo hizo el Toro. Lo hizo Lautaro, lo hizo Martínez. La Argentina 1. Bolivia 0.
1: Por adentro.
0: Palacios, qué buena para Neta. Golazo, golazo, golazo, golazo. ¡Gol! ¡Gol! ¡Argentino! Respira el pase por adentro, decía el comentarista. Golazo de Neto, golazo de Paz. ¡La Argentina 2!

0: carrera. Paz la va a meter, el autor de un golazo en este partido. Paz levanta el brazo. Ahora se mete Martínez, viene el cote. Tenía que ser 10 años después.
1: Lo hizo el Cuti,
0: hizo el capitán.
1: A 3, Olivia 0.
2: Buena ronda.

buona dentro Flores.

0: Argentina 41. Puso el flanco, lo hizo López. La Argentina 4. Sí, la Argentina 4. Bolivia 0.
1: Esto se llama optimizar

Abrazo grande, Jorge. ¡Qué bien que te escucho, carajo!

0: gente, buen día. 9 de la mañana, 10 minutos en la República Argentina. ¿Cómo pega Meli los pronósticos? ¿Cómo pega Meli los pronósticos? Si la vamos a matar también cuando no pegue una lluvia, ¿no? Dijo el jueves, frío. Y el jueves hace frío. No acá, ¿eh? No, acá no, acá. Acá estamos en el Caribe todavía. Frío. Y está fresca la mañana. Tampoco es para recontrabrigarse, pero no es para salir en remerita. Por lo menos hasta que uno se mete en la radio, Meli, buen día.
1: ¿Cómo les va? Buen día, ¿no?
0: Metiste frío, nena. Metiste frío y está fresquito, ¿eh?
1: Y las nubes de ayer también eran un poquito de frío. Ahora tenemos 9 grados con solcito.
0: No es grave.
1: No, la térmica de 7. Claro, efecto un poquito del
0: que es lo
1: del
0: que se siente. ¿Y cómo va a aumentar esto?
1: Bueno, hoy no esperen demasiado, más allá de los 13 grados. A partir de mañana... A partir de mañana empieza a mejorar, pero...
0: Ajá.
1: Llueve.
0: ¿En qué momento?
1: Déjame ver.
0: ¿Cuándo vamos al café? ¿Mañana degustas en el café, nena?
1: Mañana sí, qué lindo. Me tomo un...
0: ¿Qué vas a desayunar?
1: Yo desayuno un cafecito con leche, con...
0: ¿Con medialunas?
1: Medialunas, una y una.
0: Está muy bien, está muy bien. ¿Tomás mucha agua?
1: Y trato.
0: No, porque en la mesa tuya, en la silla tuya van a dejar un balde. Karina estaba con balde.
1: Ah, ¿sí?
0: Sí, tienen un balde de agua mineral.
1: Bueno.
0: ¿Será cuestión el balde o vas con las botellitas?
1: Yo me llevo mi botellita.
0: No te lleves, amor. No, ¿cómo vas a llevar? Si es una confitería, ¿no?
1: La
0: no lleves nada.
1: No.
0: Mira, vamos a lo siguiente. Sí. Hola, Ori, buen día.
2: Muy buenos días.
0: Hola, Cevita, buen día.
3: Buen día, Jorge.
0: Mañana cuando lleguemos al milagro, yo no voy a decir nada que no está Karina.
1: Sí.
0: Vas a ver la cantidad de agua que traen.
1: Ah, ¿sí?
0: Sí.
1: Bueno.
0: Vas a ver que viene la camarera y va a poner 5 o 6 botellas de agua.
1: Ok.
0: Es porque no saben que no va Karina. Capaz que sí saben. Te van a ver a vos, pero no te van a reconocer de buena manera.
1: Claro, claro.
0: Pero vas a ver la cantidad de agua, porque el agua que estaba tomando esa chica, yo no sé si es la bebé o ella.
1: Claro, sí. Bueno, lo que iría
0: agua
1: al baño también, ¿no?
0: ¿Eh?
1: Lo que iría...
0: O no, nunca se la controlé. Tanto. ¿Iba mucho a hacer pis?
2: Sí, tenía 4 o 5
1: idas
2: al baño.
0: Pero le metía...
1: La línea aprieta la vejiga,
0: le metía agua más. Así que mañana no voy a decir nada, yo cuando vos llegues.
1: Sí.
0: Y vas a ver que las chicas, cuando yo digo, chicas, listo, ya estamos todos, y agua, y agua, y agua.
1: Te hidratan,
0: no,
1: está bien.
0: No, se le dio, ¿no? Y le lo dio también, ¿eh?
1: Sí.
0: Se le dio por tomar agua la loca, no tomaba nada más que el café con leche, esas cosas. Está bien, antes fumaba.
1: Claro.
0: Antes que embarazada fumaba, en el café Muñoz salía cada... 2 o 3 invitados salía a fumar.
1: Entonces, lo reemplaza
0: agua.
1: Con...
0: Y yo dije, nena, tanta sed tenía.
1: La difunta Correa.
0: Claro, yo sé que es bueno y tomaba, pero... Inclusive un día la controlé. No por el gasto, porque al fin y al cabo tampoco lo pago yo.
1: Sí, sí.
0: Pero la controlé. Era enferma por tomar agua. Era una palabra, un vaso. Una palabra, un vaso. Bueno, vos estabas al lado.
2: Sí, a mí me pide las botellitas. Para que se las vaya pasando. Me pide la botellita, así que a cada rato era pasarle
0: como
2: una.
0: Yo la cagaba a pedo. Digo, ¿por qué tomas tanta agua? Entonces, ¿qué hacía? Se lo pedí a ella. Y a partir de mañana podemos comer la masita. Porque vos no estás embarazada.
1: No.
0: Dios me libre.
1: No, sorpresa.
0: No tenemos que darle la galletita, porque viste que el café viene con la galletita. Ella las quería todas, las galletitas.
1: Ay, yo se las guardo para mi nena, así que si
0: bueno,
1: me las quieren
0: la damos,
1: donar.
0: Sí, ¿no? te la damos para tu nena, te la damos.
1: Bueno, a la mañana...
0: Cagamos, nunca podemos comer la masita en el migrero, ¿no? No, mañana mantenemos la cábala y te las regalamos todas.
1: Ahí está. Bueno, a la mañana...
0: ¿Querés llevar un tupper mañana? ¿Querés llevar un tupper?
1: Por lo que sobra.
0: No, por lo que te quieras llevar, que yo tengo una hamburguesa para tu marido, para la nena, para...
1: Yo no digo que no a nada. No hay...
0: De arriba hasta los rayos.
1: Olvídate, no me da vergüenza. Ni...
0: No.
1: Pero bueno, la mañana va a estar lindo para ir al café. El tema de la lluvia, que va a llover aparentemente bastante, es a la noche.
0: La noche del viernes. Cagaste todo.
1: Sí, bastante.
0: Y el básquet, cagaste. Hay gotera por todos lados, ¿no? Pero ¿y hasta cuándo sigue ese agua, Meli?
1: Y por lo menos, mira, hasta las 12 de la noche lo tenemos el tema de
0: sábado,
1: del agua.
0: No sábado.
1: El sábado, no. Ya es hasta las 12 de la noche.
0: Ahora
1: ya
0: me lo decís.
1: Sábado, soleado y lindo.
0: Ahora me decís en el pronóstico. Seba, querido, yo sé que te vas a enojar. Porque sé que te vas a enojar. Espero que no te afecte el pectoral. No quiero ver más a la selección. Me aburro mal. Aparte no conozco a nadie. Me aburro, no conozco a nadie de alguna manera, ¿no? Me aburrí como una ostra, para cómo no estuvo Masterchef ayer. Me aburrí. ¿Por qué me aburro con la selección? ¿Me va a pasar mucho tiempo esto? ¿Vos
3: no
0: te aburriste, negra?
2: No me aburrí, pero lo miré con otra tranquilidad, obviamente.
0: No, pero yo no dije con preocupación. No, yo dije que me aburrí, no que me preocupé.
3: Lo que pasa es que la jerarquía del rival tampoco es
2: Es el más fuerte de los tres que tenemos.
0: De los dos que vienen son los peores.
3: Lo que nos espera, ¿no? A ver,
0: me
3: Bolivia.
0: Gusta que Argentina gane, me gusta que Lautaro haga un gol, me encanta.
3: Menos ahí encima, más lindo todavía.
0: La verdad que no vi ningún gol, porque cuando me acordé lo puso Toto, porque Toto sí, como él llora por Messi, pero ayer Messi no estaba ni en un hotel de Córdoba.
3: No.
0: Pero es un embole.
3: Lo que pasa es que no es partido para medir. Bolivia hoy de... Imagínate que en el último mundial dijeron, bueno, ratito, de Sudamérica ingresan 7.
0: Y a la tarde vi un ratito a España.
3: Muy bien.
0: Es un relojito.
3: Muy bien, España. Es un relojito. Sí, lo que pasa es que, a ver, vos decís, Bolivia, con todo el respeto, ¿no?, que se merece la selección de Bolivia, estiraron más equipos en el mundial. Bueno, van 7 de Sudamérica y tampoco entró Bolivia. Entonces, ahí te das cuenta del nivel hoy por hoy, sí, del rival que teníamos enfrente. ¿Para qué sirvió? Para ver caras nuevas. De hecho, muchas aparecieron en el día de ayer. Sobre todo la aparición de Vega en el lateral izquierdo me parece que fue también importante. Lo de Giai, de a poco entiendo que se perfila para dentro de 2 o 4 años, ¿no?, ocupar ese lugar. La aparición de el chico Flores en el segundo tiempo, el
0: bueno,
3: pibe de Boca.
0: Que a Flores en Boca ya lo habíamos visto, ¿no? Es una carita más conocida.
3: Sí, para nosotros que somos del fútbol argentino, sí, pero no nos olvidemos que en primera de Boca debutó este año Flores.
0: Sí,
3: y ya
0: sí
3: tuvo el salto a la selección. Uh-huh. Después, bueno, ver otras caras también en el mediocampo rodeando a McAllister, entiendo que
0: bueno,
3: de a poco...
0: Bueno, ponele que ahí cuando vuelva Paredes va a seguir, sí, teóricamente.
3: Todo dependerá, entiendo yo, de la reducción que
2: le
3: podemos
2: dar. Y él mismo lo puso en duda.
0: Bueno, pero lo puso en duda después.
2: Yo creo que si no reducen la sanción de 10 partidos... No sé si va a volver.
0: Y 10 partidos sería casi toda, no digo la Copa América, pero Copa América y parte eliminatoria.
3: Sí, sí, gran porque parte
0: en
3: eliminatoria.
0: En la Copa América, si vos llegas a la final, ¿cuántos partidos son? 6, 7.
3: Sí. Sí, pero, no, pero va a tener...
0: Paredes ayer cumplió uno ya, ¿sirve este? Sí, fecha FIFA sirve.
3: Sí.
2: Sí, los de fecha FIFA.
3: Sí, sí. Dice
0: que ayer cumplió uno.
3: De hecho, hubo una disputa previo a estos amistosos porque tienen que ser partidos de clase A.
0: Estos tres no son.
3: Sí, los
2: tomaron.
3: Los peleó, los peleó Chiquitapia Conducción.
0: Es decir que Paredes baja 3 ahora.
3: Baja 3. Claro. Pero lo que está pidiendo justamente la AFA ahora es, apeló a esa sanción para que de 10 fechas sean 3.
0: Estos 3.
3: Es decir, claro, el Tapia es fantástico, ¿no? O sea, tiene sus cosas muy malas, que son la gran mayoría, y tiene estas cositas que te divierten un poco, ¿no? Lo quiere bajar a 3, tenemos los 3 partidos ahora, pero bueno...
1: Él no ya lo tiene, de
3: vuelta. No, es tremendo, ¿no? Tapia es tremendo.
2: Si logró que Benín sea clase A...
3: Claro, Benín y Burkina Faso.
2: Benín.
0: Teóricamente no sería lógico.
3: No,
0: ponele
3: no.
0: Que Bolivia sí. Ponele que Bolivia sí.
2: Ponele que ponele. Te lo den a Bolivia. Ponele. Pero Benín, Burkina Faso.
3: Pero bueno, sirvió para eso el partido. Para empezar a armar o empezar a ver un funcionamiento sin Messi.
0: Bueno, yo me aburrí mucho. Pero está bien, me aburrí mucho porque por ahí...
3: Si te aburriste
0: cierto,
3: ayer.
0: No, pero...
3: El sábado.
0: No, pero lo que pasa es que también es cierto que la última vez que vino a Argentina estaba el Mundial.
3: Claro.
0: Es decir, por más que hubiera estado Messi anoche, el partido era aburrido.
3: Sí, sí, nada. Por lo que generaba, insisto en esto, la diferencia de planteles. Si te aburriste anoche, el sábado yo te digo que te vas a aburrir. Quizás el martes que viene va a ser ese tinte emotivo, claro, la despedida, algún lagrimón se va a caer. Sí. Pero el sábado va a ser
0: un embole.
3: Complicado, ¿no? No podés ver un resumen de la edición de Gran Hermano Generación Dorada tranquilamente.
0: Gran Hermano vuelve hoy, así que vamos a ver, porque hoy ya empezamos con el tema de los que andan bien y los que andan mal. En un ratito va a estar acá, hoy tenemos un día agitadito, en un ratito va a estar acá Pablo Daguerre, que hace rato no está conmigo en forma personal, y cerca de las 10:30 va a estar la gente de Wolco, hablando seguramente de endeudamiento familiar, además de todo lo que tiene Santi, porque ayer hizo 14 notas. 14 no te quedaron guardadas ayer de Santi. Y todo lo que tenemos para transitar acá. Así que nos vamos a poner en marcha rápidamente, Yoyin. Así la libero a Meli. Vamos con el pronóstico del tiempo y después pasamos a Ori con los cortes.
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1: 9 grados en el centro de la ciudad, 7 la térmica por el efecto del viento. ¿Qué se espera hoy en Bahía Blanca? Parcialmente nuboso durante toda la mañana, con temperaturas alrededor de los 9 grados. Por la tarde tendremos cielo parcialmente nuboso con temperaturas alrededor de los 12, 13. Y durante la noche, nubes, algunos claros con temperaturas cercanas a los 7 grados, así que abrigarse si salen. Viento del sur a lo largo de todo el día con una velocidad media de 18 kilómetros por hora. Insistimos, 9 grados la temperatura en el centro de la ciudad.
0: Meli, ¿cómo tiene que hacer la gente para comunicarse con nosotros si ya abrimos las vías de comunicación?
1: Déjanos tu mensaje 291-5386-923.
0: Mientras Ori prepara los cortes y vamos otra vez con APSA, porque la gente ya empezó a prepararse decididamente, enseguida vamos a ir con un resumen de lo que ha pasado a nivel nacional, dos papelones. El papelón de Grabois ayer en la Comisión de Diputados en el Congreso. Y lamentablemente, otra vez el exabrupto de Milei ayer, previo a una conferencia que dio, otra vez un Milei desencajado, peleándose con todo el mundo. Milei cuando tiene que hacer algo que le puede repercutir en la campaña, lo hace bien. Ahora, cuando está amileinado, es terrible. Pero ayer fue un gran papelón lo que pasó también con Grabois, que se peleó en la comisión. Y Grabois ayer mezcló todo, ofensas personales, hablar de los cuerpos. Es más, la sesión terminó diciéndole a una legisladora tontita. Que el tontita tiene que ver básicamente con un desprecio en función de la condición humana, ¿no? Es que qué tonta que, no, tontita. Lo puso en la categoría de discriminación. ¿Qué tenés primero, Yoyín? ¿Lo de Grabois? Vamos con lo de Grabois. Este es el papelón del día de ayer.
5: Que no interrumpa él. Banda de chorros, vendepatrias, soretes, coimeros de mierda, vendepatria, entregadores. Vos andá al gimnasio, imbécil.
6: Enano.
0: Andá, Gil. Lo de Grabois. Vamos con lo de Grabois. Este es el papelón del día de ayer.
5: Que no interrumpa él. 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Vos andá al gimnasio, imbécil.

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3: Bueno, estos muchachos, los que se peleaban con Grabois, estos muchachos cobran 10 paros por mes. Malos pasajes, los colaboradores, los asesores, papelón. Por supuesto que estamos acostumbrados a los papelones de Grabois. Ese que le dice andar al gimnasio lo trató de gordo, que de hecho es gordito, es gordo. No va.
4: No.
3: ¿Qué estábamos hablando de Florencia Lavé el otro día y todo?
4: Sí.
3: Diputado. 10 paros por mes gana. Se lo pagamos nosotros. Yo puedo entender la ideología de Grabois, por supuesto que no la comparto, pero en un lugar donde tienen que sesionar. También es cierto que lo buscan y Grabois entra con una facilidad bárbara. Bueno, esto es un papelón. Pero no fue mucho menor lo del presidente, que se terminó peleando con un tipo, porque decididamente, y eso lamentablemente le pasa a los libertarios de Bahía Blanca también, ¿eh? Cuando vos no pensás como ellos, lo primero que sale es el insulto. Escúchenlo a Milei 3-4 horas después por otro tema.
5: Digamos, de hecho hay dos colegas suyas en el diario donde usted trabaja, donde una de ellas insultó a Sebastián Galeani y otra de ellas insultó a Rafael Ditela por hablar bien del gobierno. Entonces, bueno, ok, entiendo, digamos.
6: Le propongo ese tema, en tal caso. Los hemos llamado, esto le aclaro, lo hemos llamado tanto a Galeani, no viene acá porque acá me interesa hablar un poco del país, de lo que viene, de las medidas que está tomando, pero solo para que usted sepa, lo hemos llamado tanto a Galeani como al señor Ditela y ambos nos han dicho que no hubo ninguna amenaza, pero no quiero irme por ahí porque me interesa lo que le interesa al auditorio. En la estabilización.
5: No fue una amenaza, los insultaron. ¿Querés que diga los nombres de las periodistas que fueron?
6: No tengo problema, se la puedo defender porque hablé personalmente con esas personas, pero me interesa que este auditorio tenga la visión de país del presidente de la nación, ¿no?
5: O sea, vos me estás diciendo que Sebastián y que Rafael me mintieron a mí.
6: No le estoy diciendo eso, le estoy diciendo que ninguno de los colegas los amenazó.
5: Es lo que estás diciendo.
6: Bueno,
5: no dije que los amenazaron, lo insultaron por defender al gobierno.
6: Bueno, la estabilización al crecimiento. ¿Cuál es para usted hoy el principal problema que?
3: Bueno, así está el presidente. Inclusive se volvió a pelear con otra periodista, Jessica Bossi, otra de las chicas que estaba con la Nata, una flaquita alta, que estuvo en varios programas de TN con la Nata, y le pone, el presidente, dice la chica, ¿no? El presidente escribe falsedades sobre mí desde París a las 4 de la mañana. No tiene nada más revelante que hacer, preocupa el nivel de violencia y agresividad con la que se dirige especialmente hacia mujeres. Ayer lo hablábamos, que Manu Jove, un periodista que yo lo vi defenderlo a Milei cuando estaba en TN, ahora ya no, trabaja en Infobae, entonces lo critica bastante, es cuando dijo, no se la va a agarrar conmigo porque se la agarra con las mujeres, y acá pasa lo mismo, ¿no? Esto es Argentina. De papelón en papelón. Acá, por suerte, tuvimos uno y uno, ¿no? Uno de cada lado.
4: Sí, es verdad.
3: Uno con la camiseta de Boca y uno con la camiseta de River. Yo no puedo creer, realmente no puedo creer. Bueno, ¿cómo tiene que hacer la gente para comunicarse con nosotros cuando ya llegó Pablo Daguerre, que hoy hay que liberarlo porque hoy tiene que laburar, ¿eh? No puede volver con nosotros, tiene que laburar. ¿Cómo tiene que hacer la gente para comunicarse?
4: Déjanos tu mensaje, 291-5386-923.
3: Metemos rápidamente, Ori, los cortes, nos vamos a ir al Info de Buenos Aires y pegadito vamos con Daguerre.

0: Comenzamos repasando lo que tiene que ver con EDES de 9:30 a 13:30. Va a afectar el sector de Bieites, Tucumán, Brabar, Maldonado. De 8:30 a 11:30, el sector de Rondó, Fitzroy, Chaco, Sáenz Peña, Richeri y Azurduy. De 9 a 13, el cuadrante de El Gualeguay, Bustamante, Rafael Obligado, Rawson. En lo que tiene que ver con el tránsito, hasta el día de mañana, Tucumán y Patricios se va a poder circular por Tucumán por trabajos de recambio de redes de agua. También continúa el corte de Esmeralda entre Italia y Thompson por obra del plan de bacheo. También el corte del Bocacalle de Paraná y Avellaneda permitía la circulación sobre Avellaneda por una obra de reconstrucción de badenes. Y continúan el corte de Cortalesi y Charcas por trabajos en la red de cloacas, el corte de Rosales y Maipú por obra de reparación de losas de hormigón y hasta el día de hoy va a estar cortado Necochea y Sócrates por reparación en las losas de hormigón. Y lo que venimos repasando los últimos días respecto al corte de agua que habrá en la ciudad, que comenzará, como decimos, el día de mañana, cerca de las 20 horas, se empezará a sentir la falta en el suministro y puede continuar hasta el mediodía del domingo 4. Por parte de APSA se van a dejar cisternas fijas en varios barrios de la ciudad. En General Cerri, Centro de Salud de Cerri, Avenida 25 de Mayo 395, Club Cerri en Gurruchaga y 12 de Octubre, Barrio Maldonado en la Sociedad de Fomento, Richeri 2523, Barrio San Agustín, Cortales y Bermúdez, Barrio Portal del Este, Indio Aucas y Rafael Obligado, Fragata Sarmiento y El Faro, Fragata Sarmiento y Las Tuyas, Los Chajaes y El
1: Cada
0: Calden.
1: vez que decís las tuyas,
0: Sí.
1: me surgen 20.000
0: A
1: preguntas
0: mí también,
1: y no me
0: y
1: animo.
0: tengo que seguir
1: No, no,
0: leyendo.
1: no. Desde el primer día que estás diciendo el agua va a estar entre este y las tuyas, digo, ¿cuándo se lo voy a preguntar? No me animo. Ya el primer día cuando dijo no, igual viste como es Ori, protocolarmente, sí. Cuando dice no, porque la cisterna va a estar en Caracachofi y las tuyas. Y yo digo, ¿cómo no le digo nada? Hace 2 días que estoy por decirle, pero. Yo le falto respeto porque la quiero mucho, pero digo, no me animo. Porque esto, ¿dónde? Y es más, estoy por preguntarle, ¿me repetí dónde van a estar? Entre las tuyas. Que hay una calle que son las tuyas, ¿eh?
0: Que sí, no conozco el
1: No,
0: lugar, pero
1: tampoco.
0: así es. Bueno, continuamos barrio.
1: Las tuyas al fondo, las tuyas al fondo, abajo de todo, al fondo, las tuyas, entre las tuyas. No, porque aparte ella dice, claro, está en
0: Fragata
1: Rodríguez,
0: Sarmiento y
1: Fragatamiento, entre las tuyas, entre las tuyas. Hace 2 días que estoy por preguntarle, digo, no, no me animo, no me animo. Y a la
0: y
1: mierda,
0: ya
1: hoy
0: está.
1: se lo vi, que le dije.
0: Bien, en barrios Tierras Argentinas, Comedor
1: Porque
0: Génesis.
1: aparte, perdón, yo sé qué va a pasar. Va a llamar uno y decir, Jorge, ¿dónde hay que buscar agua? Acá, entre las mías.
0: Claro.
1: Vení a buscar agua acá cuando quiera, entre las mías, sí. Como dice Ori.
0: Comedor Génesis, Pampa Central, 3300. Comedor La Ilusión, Interna 2 al 3600. Calle Eva Perón al 3100. Interna 2, 3900. Sebastián está buscando la calle, estoy segura.
2: Claro,
3: estamos
2: es
3: ubicándonos.
2: Atrás de Grumbein, atrás
1: Entre las tuyas está atrás.
2: De Punta Blanca.
1: ¿Ya en Punta Blanca?
2: Claro,
1: al lado del vivero, al lado
2: atrás
1: del
2: de
1: vivero.
2: Punta Blanca.
1: Está bien.
0: Barrio Costa
1: Las
0: Blanca.
1: tuyas juegan la punta también, ¿no?
2: Digamos que es.
1: ¿Por qué no cambian el camión? ¿Por qué no lo ponen en Rodríguez 5000? Una cosa así,
3: Claro,
1: ¿no?
3: claro.
0: Bien, Barrio Costa Blanca, Giral.
1: Gracias, Toto, porque encontraste la calle rápido también, Gracias,
0: Está
1: Totito,
0: muy ocupado en eso, Toto.
1: Sí.
0: Giral de 2700, Barrio Paihuén, Estanislao López y Caracachov, Barrio Parque Norte, Calle Derqui en La Plaza, Aldea Romana, El Boyero 2000, Villa Harding Green, Corina Parral al 3600, Club Harding Green, Borgino 1000, perdón, 3900, Los Chañares, Bieites y Los Picaflores, y Barrio El Nacional, Pilmaiquén y Remedios de Escalada.
1: Me voy al Info de Buenos Aires y después de Aguerre. Está creciendo la preocupación y la locura. Llegó a la gente ya, ¿eh?
3: Sí. Ahora, con el tema
1: En
3: de
1: mi
3: la
1: casa ya
3: lluvia.
1: empezaron a organizar a qué hora te bañás, qué no te bañás y qué día te bañás,
3: Y
1: ¿no?
3: sí, con el tema de la lluvia no afecta nada, ¿no? Que mañana va a llover mucho. No.
1: No, no creo. No,
3: No,
1: no,
3: no,
1: porque me
3: no para
1: parece
3: la
1: que
3: sal.
1: es un tema de válvula. Es decir,
3: Claro, no es que
1: cierran
3: tiene que.
1: válvula y
3: Claro.
1: te fuiste por los Visconti. Pero la gente, me parece que está bien, digamos que todos los medios estamos jodiendo con esto, con las tuyas, que el camión y la mar en coche. Pero nos vamos ya al Info.
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5: 9 de la mañana, 30 minutos en todo el país. En capital, la temperatura 12 grados, 2 décimas. Reiteramos, un incendio en la estación Constitución generó corridas y caos en plena hora pico.
6: El fuego que aún continúa se originó en una escalera mecánica.
5: La humareda que se apoderó de varios sectores sorprendió a los cientos de pasajeros que se encontraban en el hall central.
6: Si bien no se reportaron personas afectadas, la estación fue evacuada y cerrada de manera preventiva.
5: Trabajan dos dotaciones de bomberos y ambulancias del SAME.
6: El jefe de seguridad de la estación dijo hace instantes:
7: los bomberos y periciales que están trabajando.
8: ¿Oficina de personal?
7: No hay riesgo de personas. Hay mucho humo, no.
8: ¿Qué es lo que generó el humo hasta acá?
7: Después te digo, ahora no te puedo decir.
8: ¿Y qué van a hacer? ¿Van a dejar sin funcionar los trenes un rato?
7: No. Una cosa no tiene nada que ver con la otra, son sectores diferentes.
5: La ciudad comenzó a modificar el sistema de la verificación técnica vehicular.
6: El gobierno porteño abrió la inscripción para incorporar nuevos prestadores.
5: La revisión dejará de estar concentrada en las plantas tradicionales y podrá realizarse también en talleres privados, concesionarias e importadores.
6: Crece la protesta estudiantil en Francia.
5: Ya hay más de 1,000 detenidos y cientos de escuelas afectadas.
6: Las movilizaciones se extendieron por todo el país y alcanzaron a 356 colegios, mientras una treintena de universidades se sumó este jueves a los bloqueos.
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1: Bueno, hacía rato que no estaba mano a mano con Pablo aquí en los estudios y tampoco en el café, así que para mí es un gusto enorme, Pablo, estar aquí contigo hoy en forma personal. Hoy tenés que irte, no antes, pero no puedo sostenerte mucho, pero no puedo dejar de pasar, ahora que sos periodista deportivo, no puedo dejar pasar. Le acabo de decir a tu colega, que no es abogado, pero periodista deportivo, que me aburrí mucho anoche. Está bien, Bolivia tampoco es el cosmo de Pelé de los 90, pero ¿por qué me aburrí? ¿O por qué no está Messi? Me aburrí.
2: Buen día, Jorge, ¿cómo estás?
1: Gracias. Que no tiene que ver con lo mío. No, por supuesto. La gente va a empezar bueno. al mostrador de lo mío a quejarse como por Argentina.
3: Está aburrido el partido.
2: No, lo que pasa es que, bueno, el de anoche es un partido amistoso.
1: ¿Qué, y el de mañana que es la final del mundo?
2: No, todos partidos amistosos, pero lo que pasa es que nosotros venimos con una carga emocional muy grande de lo que fue el campeonato del mundo.
1: Claro.
2: Y a partir de ahí hasta nos cuesta ponernos en sintonía para ver otro tipo de partido. Vos fíjate que también se está jugando, los europeos están jugando su competición. Y,
1: sí, pero sí, ninguno sí. Es tan horrible como
2: no,
1: eso.
2: Por supuesto, pero en realidad vos es decir, por lo menos desde el punto de vista del juego, no lo podés disociar de lo que es un partido amistoso. Estos que vienen ahora van a ser similares.
1: Vi un ratito Estados Unidos-Chile, sí. Se cagaron a palo.
2: Bueno, lo que pasa es que acá se cuidan un poco más y me parece que bueno, sí, fue un partido muy, muy aburrido.
1: Yo lo que quiero llevar la charla, porque te voy a volver a preguntar, si Dios quiere, dentro de un año, nos tenemos que acostumbrar que no está Messi.
2: No, pero entonces,
1: independientemente de que haya pibes que juegan muy
2: pero
1: bien.
2: Pero nuestra generación se acostumbró a no estar Maradona.
1: Sí, bueno, pero uno...
2: Nosotros tenemos
1: cuando
2: la
1: yo dejé de ver a Maradona, yo sabía que Messi venía.
2: Pero recién ahora estaba iniciando.
1: Sí, bueno, está bien. Pero ¿cuánto tiempo estuvimos sin Maradona y sin Messi?
2: Y bueno, pero vos imaginate...
1: ¿Medio mundial?
2: Sí, pero nosotros lo vimos a Maradona en el 90, en el retiro, que sí. Por supuesto pasó lo que pasó.
1: En el 94 con Estados Unidos
2: después,
1: lo vimos.
2: Bueno, sí, y Messi... ¿Pero cuándo explota Messi? Messi explota en el
1: Mundial.
2: ¿Y
1: Messi juega muy mal en Sudáfrica?
2: Sí, 2010.
1: En Rusia estaban todos peleados. Sí. Y después empezó a perder, y todo el mundo...
2: No olvidemos que se renunció a la selección.
1: Totalmente.
2: Renunció a la selección, queríamos que no jugara más. Pero nos vamos a tener que acostumbrar a... Pero
1: que no quita que le vamos a ganar seguramente a Bolivia.
2: No, pero por supuesto.
1: Pero me embolo.
2: Me embolo. Sí. Es que en realidad nos vamos a tener que acostumbrar a que no está Messi, nos vamos a tener que acostumbrar a que la Argentina va a tener que jugar de manera diferente... porque una cosa es el tiki-tiki y después los pases entre línea que te metía Messi o cuando frotaba la lámpara y generaba lo que generaba, y ahora va a ser otro tipo de juego.
1: Hoy a corto plazo, ¿quién es el nuevo Messi?
2: No lo tenemos porque lo vamos a inflar a Nico Paz, sí. Lo vamos a inflar a Mastantuono,
1: Almada.
2: Pero no. El problema es si nosotros creemos que va a salir un Messi de la noche a la mañana, que no lo va a hacer. Vamos a tener que acostumbrar con eso. Uh-huh. Como han tenido otras selecciones, la propia selección de España, que da gusto ver cómo juega.
1: Ayer lo vi un ratito y ahora me di cuenta por qué no tocamos la pelota.
2: No, pero viste lo que es.
1: Es un relojito.
2: Lo que le hizo a Bélgica.
1: Uh-huh.
2: Terrible. No por algo tiene el invicto que tiene. Y bueno, nada, nos duele decirlo, pero son campeones del mundo con garantía de ser,
1: ¿seguro?
2: Digamos, han sido...
1: Y fíjate que ya nadie habla de que perdimos porque nos mandaron al tacho, porque no tocamos la pelota.
2: Pero por supuesto, claro que sí. Bueno, nada, es que ahora habrá que recrear un nuevo sistema de juego. Uh-huh. Da garantías que Scaloni continúe. Veremos.
1: Que es el primero que va a sufrir que no tiene Messi, ¿no?
2: Pero por supuesto. Y no tiene Messi y alguno más. Vamos a ver si solamente es Messi. O si con el transcurso del tiempo esa hemorragia empieza a ser un poco mayor y algunos otros. Paredes, ¿cuánto tiempo más va a estar en la selección?
1: Mira, hoy hablábamos esto de que AFA está pidiendo que le bajen la medida, porque como viene la mano está bien, ahora cumple 3. Le quedan 7, que es casi...
2: Sí, pero más allá de la de lo que tiene que ver con
1: pero sanción... Pero por edad le da Paredes todavía,
2: sí,
1: Pablo.
2: Sí, pero hay que ver si... Ojo que no esté Messi, va a implicar en el grupo también algunos que se van a replantear si van a continuar o no en la selección.
1: Seguramente.
2: Vamos a ver con eso. Vamos a ver,
1: Mendy, De Paul, algunos que dijeron que no sé si vamos a seguir.
2: Bueno, por eso.
1: Bueno, pero el título es, Pablo,
2: sí.
1: Me aburrí.
2: Te aburriste. Sí, sí, nos aburrimos. Y probablemente algún otro también. Quizás con.
1: Según
2: con
1: tu colega, mañana va a ser
2: bueno,
1: somnífero.
2: Por eso, pero es decir, imagínate. El día que
1: tampoco
2: este mes,
1: me gustaría que me agarre España y me haga 3 ahora. No,
2: por supuesto. Pero también son los equipos que se eligieron para jugar, ¿eh?
1: No, seguro.
2: Son los equipos del otro lado quien tenés también. Pero son partidos amistosos, son solteros contra casados.
1: Ajá.
2: Sí, es eso.
1: Bueno, Pablito, no, ahora cagaste, porque ahora estoy en los estudios y que ahora va a haber.
2: No, no hay problema.
1: Va a haber futbolito seguido, ¿eh?
2: No, por supuesto. Dos o tres cosas para
1: comentar. Arranquemos por lo que me dijiste en privado. ¿Van a estar en la rural?
2: Sí, vamos a estar en la rural. Vamos a estar va a haber un gazebo, un stand del Consejo Deliberante. ¿Y
1: qué va a ser el Consejo ahí?
2: Bueno, el Consejo va a tener un stand.
1: ¿Van a estar los concejales?
2: Sí, van a pasar los concejales.
1: Ajá.
2: Bueno, probablemente podrán también trasladar inquietudes que tengan que ver los vecinos de la ciudad que recorran la sociedad rural con los concejales, con el stand del Consejo Deliberante. Y nosotros como OMIC, nosotros dependemos del Consejo Deliberante,
1: sí.
2: Vamos a estar. Esto es el día viernes a partir de las 15 hasta las 19,
1: uh-huh.
2: Y el sábado y el domingo desde las 12 hasta las 19. Así que, vamos a estar a la intemperie, creo que el viernes.
1: No en el galpón.
2: No, vamos a estar afuera.
3: No, el viernes hasta las 7 sin lluvia.
1: Hasta las 7, después sí. Tener. Pero bueno, de noche no van a estar.
2: No, por eso, el viernes de 15 a 19. Sí, nos tocó afuera.
1: ¿Cómo les tocó
2: nos
1: afuera?
2: Nos tocó en el patio. Bueno,
1: pero o sea, ¿cómo les tocó?
2: Bueno, los lugares.
1: Pero el Consejo
2: no,
1: Liberante.
2: No sé.
1: Pero
2: los lugares internos ya estarían ocupados.
1: Bueno, pero a ver, el Consejo Liberante. No porque sea el Consejo.
2: No sé.
1: Es un organismo que tiene que ver con papeles, con.
2: Sí.
1: No es para estar afuera.
2: Bueno.
1: Que viene un chiflote.
3: Sí.
1: No bueno, es para estar afuera.
2: Se nos volará.
1: Afuera puede estar una concesionaria de auto, pero.
2: Se nos volará el stand, se nos volarán algunos papeles, pero vamos a estar afuera, uh-huh. Con un gazebo. No conozco los pormenores, pero tengo entendido que los lugares internos ya estaban todos ocupados.
1: ¿Va a ser calor, Meli, el fin de semana?
3: Alrededor de los 20, 21 grados con sol el sábado y el domingo.
1: Se van a
3: el viernes es el día más fresquito.
1: Se van a quedar de calor.
2: Bueno, la vamos a pasar lindo. Así que, aquellos que no están escuchando, ustedes, que por
1: ustedes,
2: ahí...
1: Hablando en serio, no es broma. No, ustedes sí. Van a recibir, no digo denuncias, sí. Pero sí algo.
2: No, pero por supuesto nosotros vamos a llevar más allá de nuestro banner que representa a la OMIC.
1: Operativamente la OMIC va a estar atendiendo.
2: Nosotros vamos a llevar las planillas de denuncias y las planillas de mediación comunitaria, como hacemos en cada charla que vamos a distintos lugares.
1: Bien, pero acabamos de ver 20.000
2: sí.
1: Personas.
2: No, bueno, está bien. Esperemos que no haya tantas denuncias y reclamos, porque si no, la estadística se
1: ve. Pero a ver, no quiero amargar a la gente de la OMIC, pero por ahí mucha gente no quiere venir hasta
2: bueno,
1: el centro,
2: pero,
1: y ahora los veo ahí.
3: Pero
1: ya que estoy, le voy a decir que a mí no me gusta esto.
2: Pero
1: esto,
2: por supuesto, por ahí después quedará el contacto para después seguirlo o proseguirlo durante la semana, que nos consultarán sobre, no sé, tarifa de servicios públicos, nos consultarán sobre las compras online, las compras presenciales. Bueno, básicamente un poco la protección de los derechos del consumidor que nosotros permanentemente señalamos. Así que, no, estamos contentos de ir. A nosotros nos gusta salir.
1: Sí, son itinerantes.
2: No, nos gusta salir. Anoche estuvimos a la tardecita en la Sociedad de Fomento del barrio Parque Sesquicentenario.
1: Ajá.
2: Así que...
1: ¿Cuál es esa, Pablo?
2: Queda en Klosterman, Parque de la Ciudad, para la zona
1: del
2: Parque
1: de la Ciudad. Ah, Parque de la Ciudad, perfecto.
2: Parque de la Ciudad. Así que ahí estuvimos. Vos me conocés, yo me aburro adentro de un lugar.
1: No, pero por eso te digo. Entonces, parece muy bien. Y aparte, es una manera de llevar la oficina a la calle.
2: Sí, por
1: porque
2: supuesto.
1: Todo el mundo sabe dónde está la OMIC.
2: Sí,
1: por supuesto. De hecho, no hay problema para venir. Sí. Pero, viste, la gente, hoy tengo que ir a la OMIC.
2: No, hoy tenemos igual de todas formas un montón de herramientas digitales para poder acercarse y que nos lleven las consultas. Y eso lo aprovechamos. Pero lo cierto es también, digamos, un lugar masivo como... como la exposición rural nos permite a nosotros también visibilizar y explicar lo que hacemos, básicamente. Ajá. También siempre señalamos lo mismo, nosotros tenemos esa responsabilidad, es una oficina pública, de explicar qué es lo que hacemos, cómo lo hacemos, por qué lo hacemos, transparentar esa gestión y bienvenido sea, así que bueno, nada. Bien. Por ese camino lo seguimos
1: profundizando. Ese es el primer mensaje parroquial.
2: Sí, sí, por ¿después? Supuesto. Después vamos a señalar que, bueno, se ha conocido públicamente esta venta de teléfonos celulares de calle...
1: Sí, uno calle... preveía que iba a pasar eso porque eso fue allanado por la federal hace unos meses y uno decía, si no le dejan recibir lo contrabandeado, obviamente debe estar como mínimo señado eso, ¿no?
2: Bueno, nosotros hemos tenido una decena de denuncias.
1: ¿Usted puede meterse
2: eso? No, por eso. Nosotros hemos tenido una serie de denuncias. Al principio, esto fue ya al principio de la semana pasada, antes que explotara el acontecimiento, el caso.
1: Sí.
2: Entonces, bueno, empezamos a tomar las denuncias sin la denuncia en fiscalía. Eso fue el primer día, el día lunes de la semana pasada, a partir del día martes.
1: Ah, tienen que ir a fiscalía
2: primero. Ya vimos, nosotros tomamos igualmente las denuncias porque después, si fiscalía nos libra oficio, nosotros tenemos que llevar a fiscalía los expedientes que armamos. Pero aquellos que no están escuchando, por supuesto que se lo hemos trasladado a quienes han consultado.
1: ¿Por qué juega la OMIG? ¿Porque es un comercio?
2: No, juega la OMIG porque es una referencia en la ciudad con respecto a quien ha
1: pero
2: tenido...
1: Pero Milei hubiera dicho que es entre privados.
2: Bueno, tiene razón. Pero así todo, nosotros las denuncias las tomamos. Previamente le solicitamos, por supuesto, la documentación que acredita...
1: ¿Pero hay algo dando vuelta de papeles?
2: Sí, en realidad hay facturas que en algunos casos...
1: ¿Inclusive con los anticipos?
2: Con los anticipos, con la totalidad. Hay gente que pagó en efectivo, por supuesto que ahí no tenemos.
1: Ajá. Sí, ¿pero tenemos, no pago efectivo contra una boleta de algo?
2: Le han pagado en efectivo y no le han dado factura
1: ahí,
2: en ese caso.
1: Ahí fuiste.
2: No, bueno, a ver, nosotros de todas formas, insisto, como sabemos que Fiscalía está... agrupando todas las causas, todas las IPP, que es la Instrucción Penal Preparatoria, sí. La junta todas, y por supuesto, primero va a llevar adelante un proceso de mediación penal y después ya va a ser girado a la Fiscalía de Delitos Complejos. Nosotros, de todas maneras, podemos mirar para el costado y decir, esto ya configura un delito penal y sale de la Ley de Defensa del Derecho del Consumidor y no te tomamos la denuncia, lo podríamos hacer. Pero no es, obviamente, lo que hacemos. Lo que hacemos es, de todas formas, tomar las denuncias previamente que pasen por fiscalía. Tenemos antecedentes de que después nos libran oficio. Lo que sí, por supuesto, no le generamos una falsa expectativa. Nosotros vamos a notificar a Celarrayán y a Gorriti, donde Celarrayán 179 ya está vacío el local. Gorriti es un edificio, una propiedad horizontal con un X departamento.
1: Pero ustedes, y esto va en serio.
2: Sí, sí.
1: ¿Qué pueden mandar
2: no,
1: ustedes?
2: Bueno, nosotros notificamos.
1: ¿Qué cosa notificas?
2: Nosotros mandamos la notificación para que se presente. No se va a presentar, por supuesto que no, porque
1: pero
2: ya
1: ustedes
2: se
1: qué dicen, vino penal. Gente a quejarse.
2: No, nosotros, claro, vino gente a quejarse.
1: ¿Qué le mandan a este muchacho? ¿Una carta documento?
2: Sí, sí, le mandamos la... No es técnicamente una carta documento, sino que es una notificación para que se presente a la audiencia frente a las denuncias de consumidor. Es el trámite, el procedimiento administrativo que tenemos.
1: ¿Pero tenés que alquilar la cancha Olimpo para esa reunión?
2: No, en realidad...
1: Para bueno, el público a favor y el público en contra.
2: Bueno, nosotros tenemos una docena de denuncias, pero ya te digo, podríamos...
1: ¿Docena es literal?
2: Sí, sí, sí, docena es literal.
1: ¿Hay 12 personas que fueron
2: sí,
1: a mí?
2: Bueno, pero en realidad se habla de un grupo de
1: 40. No, sí, seguro.
2: Se habla de un grupo de 40.
1: Estamos en 80 lucas verde.
2: Bueno, por eso nosotros no lo hemos cuantificado, pero probablemente pueda ser así, porque algunos tenemos de $300
1: más efectivo.
2: Todos tienen que ver con el iPhone. Sí, todos tienen que ver con el iPhone. Incluso algunos recibieron un iPhone, pero que no les anda.
1: Bueno, qué detallista que sos. ¿Qué querés? ¿Un iPhone que ande con WhatsApp? No anda.
2: Pero digo, esto también sirve para lo siguiente. Cuando se hace una compra, hay que tratar de achicar todos los márgenes de potencialidad de caer en algún tipo
1: está
2: de
1: bien.
2: Defraudación.
1: Pero yo te voy a hacer una buena pregunta. Está bien, pero yo te voy a hacer una pregunta.
2: Sí.
1: Si yo estoy viendo una promoción de un iPhone y voy a un negocio habilitado, ¿cómo sé yo que va a estar contrabandeado después?
2: No, pero,
1: ¿cuál es el error del que fue a comprar?
2: No, error, porque acá tampoco es cuestión de victimizarse o revictimizar, porque además...
1: Yo fui a comprar de buena fe, inclusive sí. Vos me decís que algunos tienen facturas.
2: Sí, sí, sí, tienen factura y es un lo que nosotros siempre decimos, la presencialidad, el local a la calle. El problema
1: acá,
2: es que,
1: acá había.
2: Sí, el problema es que pagaron y no se llevaron el teléfono.
1: Está bien, pero ¿cuántos negocios, saquemos este muchacho, sí, cuántos negocios son, hoy existen, de anticipo de compra internacional?
2: Bueno, por eso insisto, la relación de
1: si
2: consumo.
1: Si vos me pones un anticipo, sí, yo te lo traigo. Sí,
2: por eso insisto, la relación de consumo no deja de ser también una relación de confianza.
1: Bien.
2: Entonces, cuando esa relación de confianza se rompe, existen o un procedimiento administrativo o un procedimiento ya judicial. Bien. En este caso, por supuesto, ya hay un procedimiento judicial porque hay la presunción de la comisión de un delito penal, uh-huh, que después será asociación ilícita, será estafa, será defraudación,
1: seguro,
2: será fiscalía quien configure la tipificación de ese delito.
1: Usted dice a la gente, pero que se quejó, que le dijeron, vamos a intentar traerlo.
2: Lo que nosotros le dijimos fue lo siguiente: nosotros podríamos mirar para el costado como oficina y decir, esto ya deja
1: está
2: de ser una relación de consumo y está judicializado o está como presunción de una comisión de delito. ¿Por qué? Porque también quien está sindicado como máximo responsable de esta situación ha escrito en sus redes sociales y ha escrito a través del local donde la gente ha comprado.
1: La familia salió, bueno, a hablar. O sea,
2: que se va a contactar uno por uno.
1: ¿Pero ustedes como organismo le dan bola a eso?
2: No, pero lo que te quiero decir, más allá de la cuestión subjetiva que nosotros podemos tener, el contacto uno a uno. Nosotros tenemos un procedimiento también de mediación, de conciliación,
1: es
2: dentro
1: cierto,
2: de lo. Bueno, sí, lo tenemos que llevar adelante. Es decir, lo llevamos adelante, por más que te vamos a decir, Jorge, vos compraste y estás en las peores condiciones para poder lograr esta situación, porque probablemente se declare insolvente, probablemente.
1: Les no, va a responder no más con a la fiscalía que a lo mismo.
2: Bueno, por supuesto, ojalá que le cumpla al consumidor, que es aquel que pagó,
1: claro,
2: y que quiere o la devolución del dinero, sea en pesos o en dólares, o
1: un iPhone que ande.
2: O un iPhone que ande. No importa quién. Lo que digo es, nosotros tenemos un protocolo y lo tenemos que llevar adelante.
1: Uh-huh.
2: Entonces, en ese caso, nosotros decir que...
1: ¿Eso ya se hizo, Pablo?
2: Sí, sí, lo está...
1: ¿La notificación está hecha?
2: Sí, sí, sí, las notificaciones están hechas, no tenemos el acuse de recibo, no, obviamente.
1: Obvio.
2: De todas maneras, hay gente que tenía previsto la fecha de la entrega de ese teléfono celular para los primeros días de octubre, con lo cual, en ese caso, Fiscalía ni nosotros hemos tomado la denuncia, porque el plazo no está expirado de la entrega.
1: Claro.
2: Más allá,
1: sí, digamos
2: de que
1: no había estallado la bomba,
2: bueno,
1: todavía, ¿no?
2: Por supuesto, claro que sí. Entonces, pero bueno, en ese caso, de todas formas, nosotros, insisto, nada, no miramos para el costado, lo hacemos.
1: Bien.
2: Pero era importante señalarlo porque hay quienes, digamos, han pasado por OMIC, por supuesto, no la totalidad, probablemente por fiscalía han pasado más que por OMIC, pero bueno, de todas maneras, aprovechando el espacio, era pertinente.
1: Está muy bien.
2: Era pertinente señalarlo.
1: Bien. ¿Algo más, Pablito? Sí. ¿Te liberamos?
2: No.
1: ¿Veo Nefri el sábado? ¿Veo Nefri o veo el partido?
2: No, mirá el partido.
1: ¿En serio?
2: El partido. Sí,
1: mirá,
2: sí,
1: que hay una,
2: sí,
1: serie.
2: Y mirá la Fórmula 1.
1: La Fórmula 1.
2: ¿A las 4?
1: Sí. Y ya le dije a mi señora que se busque un abogado para separarme. Sí, sí, sí, a las 4. ¿Vos la vas a ver?
2: Sí, sí, la voy a ver después.
1: Si yo te escribo.
2: Sí, después tengo un día largo. Acordate que voy a la sociedad.
1: Bueno.
2: Pero nada, sí, lo vamos a mirar. Otro tema,
1: sí.
2: Aprovechando.
1: Dale.
2: Lo hemos hablado en alguna oportunidad acá en los estudios, pero vale repetirlo porque tenemos varias consultas sobre eso, varios reclamos, que tiene que ver con los planes de ahorro de autos.
1: Mil veces lo hemos
2: nosotros
1: hablado.
2: Señalamos que tu plan de ahorro no se transforme en tu plan de ahogo.
1: ¡Apa! ¡Qué poético! ¡Qué poético!
2: Esto que
1: decide dónde va a estar el camión del agua, Ori, a ver qué se le ocurre entre las tuyas, ¿ver?
2: ¿Esto qué significa? Conocer fehacientemente lo que implica ingresar dentro de un plan de ahorro para adquirir tu cero kilómetro.
1: Muy bien.
2: Nosotros no le pateamos el hormiguero a los que venden planes de ahorro.
1: Ellos piensan que sí.
2: Al contrario, pero no lo hacemos. Lo que sí, nosotros tenemos el deber de informar qué significa un plan de ahorro. Son contratos de adhesión donde aquel que adquiere un plan de ahorro no tiene posibilidades de modificar esos contratos de adhesión. Es uh-huh. decir, ¿lo aceptás o no lo aceptás? No hay término medio. Son, así se llaman, contratos de adhesión, que por supuesto...
1: Esto lo he charlado con tus antecesores en la dirección del OMIC. y siempre decíamos lo mismo. Sí, los vendedores se enojan mucho. Cada vez que tocamos esto, los vendedores de las concesionarias se enojan mucho. La letra chica, yo la uso en una concesionaria, la letra chica es inmirable. Uh-huh. Más o menos como la selección. Sí. Es inmirable la letra chica del contrato de ahorro previo de los concesionarios.
2: Por eso, en líneas generales, hay que saber que las cuotas te van a aumentar, no son cuotas fijas. El aumento de la cuota va a depender de una situación vinculada a los procesos inflacionarios que tiene este país. Y el otro ítem por el cual las cuotas aumentan tienen que ver con el aumento periódico mensual que tiene el vehículo que vos vas a adquirir a través de un plan de ahorro. Entonces, que te digan que las cuotas son fijas, si es que te dicen, es erróneo. Las cuotas van aumentando y el aumento podrá ser más o menos dependiendo...
1: No es que sea erróneo, es que la cuota surge del aumento del auto. Bueno, no hay ninguna
2: posibilidad. Y de un proceso inflacionario, porque no es solamente
1: totalmente.
2: El auto, te aumenta el seguro, te aumentan los gastos administrativos,
1: seguro,
2: te aumentan los famosos formularios. Entonces, no solamente el aumento de las cuotas va a depender del aumento del vehículo, o no necesariamente eso. Entonces, es importante que eso quede claro.
1: Después, cagamos, no nos invitan a un ágape de la concesionaria.
2: No, al contrario, hay gente que, lleva adelante lo más disciplinadamente posible el pago de sus cuotas a través de los planes de ahorros, y es la única alternativa que tiene a futuro de tener un auto cero kilómetro. Y bienvenido sea. Lo que digo es, nosotros tenemos el deber y la responsabilidad de explicar esta situación.
1: Está muy bien.
2: Los planes de ahorro van a ser...
1: A ver, la gente cuando va a la UMICA a quejarse de esto, ¿de qué se queja?
2: Se queja de que no pudo terminar de pagar el plan de ahorro, que pagó de 84, de 96 cuotas, por ejemplo, un plan de ahorro, pagó 30, 40, 50, y quiere recuperar ese dinero.
1: Algún día vas a tener que explicar los detalles del rescate, que también tiene características muy especiales.
2: Por supuesto que
1: uno piensa que pagué 1000 cuotas de 1000 y me van a devolver 1000 cuotas de 1000.
2: Seguro,
1: no es así.
2: La próxima semana, si querés, nos metemos y lo profundizamos.
1: Así ya nos odian completo. Así nos odian completo. Porque uno dice, bueno, no saqué el auto, pero pagué 1000 cuotas. Una manera de decir, ¿no? Por lo menos tengo la guita.
2: Bueno, cualquier cosa, vos trasladás la responsabilidad de la culpa al director de la OME, que viene acá a patear
1: el hombre. No, yo no tengo compromiso con ninguna concesionaria. No tengo problema.
2: Nosotros tenemos ese deber de informar, de explicar. Como hemos explicado el tema de los resúmenes de cuenta, de los bancos, como he explicado el tema de los servicios públicos, como hemos explicado el tema
1: de
2: las telefonías celular, etcétera. Bueno, en este caso es el tema de los planes de ahorro, que no siempre son los temas centrales de OMIC, pero que tienen, como siempre decimos, un amesetamiento. Siempre hay una estadística uniforme con respecto a los reclamos, así que la próxima nos metemos un poco más detallado el tema.
1: Gracias, Paulito.
2: Gracias a ustedes.
1: No pises bosta el fin de semana, mirá, porque hay bosta por todos lados. Bueno, está la vaca.
2: Bueno, claro. Bienvenido sea.
1: Bienvenido.
2: Ojalá tuviéramos.
1: Ojalá. Y aparte sirve de abono.
2: Sí, tenemos tierra en el patio nada más.
1: Gracias, Paulito.
2: Un abrazo.
1: Gracias.
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2: Hola, Jorgito, Seba, Ori, Meli, Yoshi, Toto, Santi, buenos días, quienes hablan, los casitos de Maldonado, ya estoy escuchando al señor Jorge Rubio y todo su equipo. Bueno, sí, la pegó, sí. Sí, la pegó. Yo cuando venía por el colectivo se sentía el frío, sí. Sí, se sentía bien se sentía. Bueno, les mando un saludo a todos los oyentes. Escuchan a Jorge Rubio y todo su equipo. Lo sigo escuchando, que me habló casito de Barrio Maldonado. De Barrio Maldonado.
3: Debe ser el perfume que usas, el agua con la que te bañas.
4: Hola Jorge, hola equipo, buenos días. Anoche jugó la selección, ganó 4-0 contra nadie. El partido que había que ganar no se ganó y todos sabemos por qué no se ganó. La selección no entusiasma, la gente no es boluda, sabe que ahora puede haber partidos todos los que quieran y ganar 100-0 cada partido. Scaloni es cómplice, ahora Messi no le va a poder armar más el equipo a Scaloni como se lo armó durante todos estos dos últimos mundiales. Tapia, otro delincuente que nos entregó atado de pie y mano. Pero bueno, los jugadores que hay son buenos, pero el partido que había que ganar no se ganó. Ahora puedes ganar todos los partidos que quieras, todos los que quieras, pero el que había que ganar fueron para atrás.
5: Hola Jorge, hola equipo, buenos días. Qué grande Grabois, siempre el mismo payaso, la cara visible del peronismo, de los cucarachas que no van a volver nunca más. Es un tipo impresentable y es el que le hace todos los favores a Milei. Que siga así, que no vuelven nunca más. Es algo desagradable. Vamos, Grabois. Metele para adelante. Que si seguís así...
6: Hola, Rubio. Buenos días. Mira, Rubio, estoy tan, pero tan, tan hablando en criollo caliente. Instalo la aplicación, paso lo que tenía de la antigua. Tenía 11.000 pesos, algo de eso. No la puedo abrir. Voy al WhatsApp de la municipalidad y me dice, no, porque hoy no cobra. No, sí, o yo estoy guija cada vez más loca, pero yo digo, no pueden hacer algo bien. Si la otra funcionaba, bueno, exacto. La quieren cambiar, no sé por qué. Desde ayer está en toda la provincia de Buenos Aires. Es imposible, pero yo digo, en vez de avanzar, cada vez se retrocede más. Dios mío. Porque yo hoy no voy al centro, pero si yo tengo que ir al centro, tengo que pagarme algún lugar para que no me hagan multa. Porque eso, si vos vas a renovar el carnet, como fui yo, dos multas me salieron. Pero estamos todos locos, estamos todos locos, señores.
7: Discúlpame, estoy caliente.
8: Un poquito, buen día, estoy escuchando. Bueno, van a estar los concejales en la rural, bueno. Eso es bueno. Por lo menos la gente que vayamos por ahí le podemos preguntar algo, porque si no, durante lo, después del año no ve ninguno. No laburan durante todo el año, hermano. ¿Qué querés que te diga? Es así. No nos queda otra. Les gusta poco el trabajo a los muchachos y voy a hacer leyes para Bahía Blanca. Fijales eran los de antes. Yo me acuerdo que mi suegro era concejal. En general la Madrid. Américo Volpe. Era maquinista del ferrocarril. no me olvido más, él agarraba su sueldo de concejal y lo donaba, porque él siempre decía, los concejales no tendrían que cobrar un mango, tendrían que trabajar a honores, como hay una ley que dice que hay que trabajar a honores, no llenarse los bolsillos, decía mi finado suegro. Esas eran las palabras de mi finado suegro.
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9: Buen día, Jorgito. Mi nombre es Oscar. Este muchacho que habló de Grabois. Y yo podría decir lo mismo. La verdad, patético el presidente. O sea, eso de que no van a volver más. Capaz que en una de esas se van antes de tiempo, ¿eh? Y no es porque esté defendiendo a Grabois, ¿eh? Para nada, en absoluto. Pero también hay que fijarse las payasadas que hace que seguramente él votó un demente como el presidente que tenemos hoy. Saludos, gracias.
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10: Hola Santi querido, ¿cómo estás? Feliz miércoles, ¿cómo estás?
11: Jorge querido, ¿cómo va todo? Buen día para vos. ¿Qué?
12: ¿Feliz miércoles?
10: Jorge. ¿Y si yo no lo veo desde ayer?
11: Claro.
10: Ayer no lo vi. Ayer se fue con los intendentes amigos de sus bienes y no lo vi más después.
12: Claro, pero
11: me fui, pasé la recorrida.
10: Bueno, pero yo tengo grabado lo del miércoles, porque no me pude despedir tampoco. Bueno, feliz jueves Santi querido, ¿cómo estás?
11: Lo mismo para vos, feliz jueves. Feliz Gracias. Jueves a todos los oyentes, al equipo también. Arrancamos octubre, uh-huh. Un lindo mes. Claro, la verdad,
10: arrancamos octubre, que yo cumplo años.
13: Ojo, ay, ¿vos viste?
10: El 14, mi vida. El 14. El 14 cumplo años.
12: Miércoles, cumplo, justo.
10: ¿Eh?
12: Miércoles.
10: River.
12: Por Sudamericana.
10: Nos devolviste lo de la cancha 3 de estudiantes, ¿eh? Yo sabía que iba a volver. ¿Viste?
12: Ah, por Copa
10: Argentina. Ya está rubiado.
12: O por Copa Argentina juegan.
10: No. Claro.
12: ¿Con Aldo Civi?
10: Perdón, vos sos del sindicato de él. Vos sos del sindicato acá de los mobileros y los periodistas deportivos.
12: Llévalo tranquilo.
10: Sí. Igual no te lo va a revisar porque no toca un solo celular para chequear nada, así que no te preocupes. Bueno, Santi querido, sí, es cierto, arrancamos octubre.
11: Sí, arrancamos octubre. Realmente se me pasó volando el mes de septiembre. Bueno, ya estamos en
10: para
11: octubre.
10: Para mí fue largo.
13: ¿Sí?
11: ¿A vos? ¿Sí? Mira.
10: Para usted, a mí se me fue rápido.
13: Para mí el invierno fue largo.
10: Porque fue un invierno.
13: Se hizo horre pesado.
10: Bravón. Sí. Que inclusive algún día vamos a tener, ¿eh? Alguna heladita en octubre podemos tener, ¿eh?
11: Sí. Bueno, hoy te digo, está más para decir que es un día...
10: Yo me abrigué, Meli se abrigó. Bueno, Seba está con Radio Ushuaia ya hace una semana.
13: Seba, ¿qué te pasa con el termostato?
10: Y la nena, igual, hormonalmente está activa, tiene calores todos los días.
12: Recién cuando estuve del otro lado estaba mucho más lindo.
13: ¿De allá?
10: Viñesky va a prender el aire en noviembre y van a ver cómo se van a poner ustedes. Vos estás cagado de frío allá enfrente,
13: sí,
10: ¿no?
13: Sí.
10: Así que prepárense. Hay que prenderlo, eso sí, hay que ir a la,
12: ya va a llegar, ya
10: a
12: va
10: la
12: llegar.
10: Térmica y hay que darle metele y el relojito así, haciendo el relojito. Bueno, Santi, te escuchamos con atención, dale.
11: Bueno, vamos.
10: ¿La conferencia de los intendentes terminó?
11: Terminó, sí.
10: ¿Cuándo larga, terminó? ¿Cuándo terminó?
11: Larga.
10: No, porque puse el Eudos a las 7 y todavía estaban hablando los intendentes. ¿Cuánto tiempo estuvieron hablando los intendentes?
11: No, tuvieron para hablar de todo, incluso
10: mamá de
11: tomar su tiempo cada uno.
10: ¡Qué embole! ¡Qué embole! ¡Qué embole!
11: Sí.
10: ¡Qué incluso manera de perder audiencia en ese horario! ¡Qué embole! ¡Qué embole!
11: Encima hoy, Jorge, continúan, creo que...
10: ¿Qué cosa continúa? No lo va a cubrir,
11: no,
10: ¿eh?
11: No voy a cubrirlo, claramente, pero
10: ¿qué cosa continúa?
11: Porque van
10: al puerto. A la Unión Industrial, no sé lo que es la Unión Industrial, que es una sociedad de fomento, que es...
11: Parecido. Por eso. No, y
10: para
11: el consejo.
10: Bueno, Que
11: continúan.
10: Bueno, decirle a la gente de la Unión Industrial que si ven que no llega el mobilero mío o yo, Que arranque. Sí, sí, de la base donde van a poner el camión de Ori, desde ahí para arriba. Ay, Georgi. Ayer me acordé de vos porque hablé con Emil. Sí, sí, ese día la base. Bueno, la culpa tiene Ori con el camión ese que va a estar cerca de las mías. Bueno, te escucho, Santi, te escucho.
11: Bueno, Jorge, bueno, vamos a desandar algunas noticias policiales que, bueno, han sucedido en el día de ayer.
10: Perdón, hablando, sí. Georgin, acompáñame, después de Santi. En un ratito, termino con la cueva.
11: Papá.
10: Termino con la cueva. Porque ahora empezaron a hablar varios de la cueva, que tiene que ver con las tuyas también. En un rato termino con la cueva de inversiones que explotó en Bahía Blanca, y voy a dar detalles que no podía dar. Porque algunos pelotudos están diciendo, ¿viste que Rubio al final no tenía nada? ¿Qué cosa que no tengo nada? ¿Qué crees? ¿La foto de las víctimas? ¿Querés que le diga al ChatGPT que me diga quiénes son los que pusieron la plata y no se la devolvieron? Pero eso no lo va a tener la inteligencia artificial. Sí, si me pregunta a mí, sí. Ahora lo voy a contar. Así terminamos con este asunto, porque en el mes de mi cumpleaños no quiero pelearme con la gente. Así que me acordé cuando dijo Pablo Daguerre el quilombo de los iPhone, que es un quilombo grande, ¿eh? 80 lucas verdes. Igual, lo que estamos hablando de la cueva, hablamos de 5 palenques verdes. 5 palenques estamos hablando, quilombito que les voy a contar ahora con muchos detalles, y me retiro y termino con esto, que después le voy a mandar toda la grabación a mi amiga Marisa Volpi. Toda la grabación de la editorial se la voy a mandar a mi amiga Marisa Volpi y le voy a comprar un sushi para festejar. Bueno, Santi, vuelvo contigo.
11: Bueno, Jorge, vamos a mencionar dos noticias antes de meternos con la primera nota del día de hoy. Bueno, vamos a arrancar con un hecho. En este caso estamos hablando de Rodolfo Ariel Molina, que fue sentenciado por el tribunal en lo criminal número 1, lo condenaron, acusado de vender drogas en la ciudad. Bueno, fue condenado a 4 años y 10 meses de prisión por vender drogas en nuestra ciudad. Esto, bueno, fue hallado culpable de los delitos de comercialización y tenencia de estupefacientes con fines de comercialización. Bueno, esto ya viene del 2 de octubre del 2024 y entre el 15 de enero del 2026. Bueno, ahí esta persona vendía cocaína y marihuana. Bueno, finalmente se terminó de conocer y de confirmar que fue condenado, como habíamos mencionado, a 4 años y 10 meses de prisión por vender droga en nuestra ciudad. Y también otro hecho similar también, en este caso condenan a otra persona a 7 años y medio de prisión. Estamos hablando de un remisero por abusar de una niña. Bueno, estamos hablando de Raúl Alberto Gijena, una pena de 7 años y 6 meses de prisión. Este hecho también ocurrió entre los años 2022 y 2024, bueno, a bordo del vehículo de alquiler que conducían imputados, se desempeñaba como remisero de confianza de esta familia y trasladaba habitualmente a la víctima, quien al momento de los ataques tenía entre 9 y 10 años. Y esto, bueno, lo hacía hacia la vivienda de su madre o hacia su lugar de trabajo. Bueno, aprovechando esta situación, el condenado le realizaba, bueno, abuso sexual a esta niña. Bueno, finalmente se confirmó y el tribunal en lo criminal número 2 condenó a Raúl Alberto Gijena a la pena de 7 años y 6 meses. Y también, para cambiar un poquito de tema, una noticia importante que incluso comunicó la municipalidad, y nosotros, bueno, venimos hablando respecto a este tema, incluso escuchamos muchas veces la palabra de Gustavo Tranquil, pero bueno, vale la pena mencionar que la construcción del nuevo puente de calle Don Bosco, el municipio informó que ya el nuevo puente sobre esa calle alcanzó el 100% de su estructura base tras finalizar la colocación de los 20 pilotes y instalación de los correspondientes dinteles y pantallas. Bueno, además continúa el avance con la superestructura del puente, luego de haber completado en las últimas horas el montaje de las 15 vigas. Bueno, esto lo habíamos escuchado hace poquito, faltaban algunos detalles. Bueno, finalmente se confirmó que en el día de hoy ya está al 100% este trabajo, este nuevo puente que tendrá 28 metros de longitud, adaptados a la ampliación del canal, que triplicará, este dato también es importante, su capacidad de evacuación hidráulica. Doble carril de circulación y también incorporará pasarelas peatonales en ambos márgenes para lo que es este el nuevo puente que está ahí ubicado en calle Don Bosco, también para completar la información acerca de este tema.
10: Bueno, ¿y por dónde estuviste?
11: Bueno, Jorge, vamos a presentar ahora la primera nota porque acaba de finalizar en este momento, hace unos minutitos, una conferencia de prensa que se realizó en el Column Liniers. Bueno, se viene la reconstrucción de lo que es el predio, el complejo Civechi. Bueno, un sector que fue brutalmente atacado por las diferentes situaciones climáticas que vivimos en la ciudad. Bueno, se viene una reconstrucción, un trabajo que va a estar realizando la dirigencia, bueno, con también a cargo de una plataforma donde la gente va a poder ingresar y aportar, digamos, su ayuda, su dinero, no solamente socios, sino también los no socios y la gente que quiera colaborar. Así que, si les parece, vamos a escuchar el testimonio de Miguel Bufo, que es el protesorero del Club El Liniers, y de Javier Ascurrain, que es el creador, bueno, de la plataforma esta que te mencionaba, denominada Help Win. Así que, si les parece, bueno, vamos a escuchar el testimonio que nos comentan acerca de lo que se vive y la reconstrucción del complejo Civechi.
10: Dale.
14: Bueno, primero, muchas gracias por haber venido. Agradecemos a la gente de Help Win, que hemos hecho una alianza para que el club genere recursos a partir de colaboraciones. O sea, no los socios tienen que seguir haciendo un esfuerzo, siempre lo hablamos. Lo bueno es que esta plataforma nos permite llegar a un montón de lugares y, como dijimos en un principio con la comisión directiva, que gestionar es muy, muy arduo y se necesitan recursos. Bueno, tenemos un año, eso es importantísimo. La campaña va a durar un año. ¿Para qué? Para que vayamos a poner lo recaudado donde nosotros necesitamos. Ya hay una empresa que nos colaboró hoy con una cortadora de césped para que la campaña ya tenga un sentido. O sea, ya las primeras colaboraciones van a ser para pagar nuestra... Primero, nos permite llegar a un montón de lugares y, como dijimos en un principio con la comisión directiva, que gestionar es muy, muy arduo y se necesitan recursos. Bueno, tenemos un año, eso es importantísimo. La campaña va a durar un año. ¿Para qué? Para que vayamos a poner lo recaudado donde nosotros necesitamos. Ya hay

0: el Civechi con todas las eventualidades que han sucedido en esa parte de la ciudad.
1: Totalmente. Nosotros, los tres eventos, los tres nos impactaron muy, muy, muy, muy violentamente. El Civechi es nuestro lugar de contención de cientos de chicos y ese es el objetivo. Obviamente tenemos la sede, que no tenemos que desatender, pero sí, el Civechi. Y tenemos ya colaboradores que están puntualmente haciendo acciones, ¿sí? Por ejemplo, en la reconstrucción de los sintéticos. Ahí no estamos nosotros. Nuestra campaña apunta al resto, lo cual está bueno.
2: ¿Y qué aspecto sería el resto del
1: compra? El resto tenemos, bueno, la compra de maquinaria. Tenemos que hacer canalización, volver a hacer canalizaciones de no solo de la parte de la postá, sino dentro del predio hay que hacer acequias para también el agua exacto, desagüe, resembrado de canchas. Nosotros tenemos actividad de softball, tenemos actividad de escuelitas dentro del predio. Bueno, y hay miles de acciones que tienen que ver con nada, inversiones que se nos rompieron con la inundación, básicamente.
3: Hoy por hoy, ¿cómo se encuentra el predio?
1: Súper activo, o sea, fue realmente el esfuerzo de los socios y de los chicos y de los padres fue enorme. Y el predio está activo, ¿sí? Lo que necesitamos nosotros es que volverlo a llevar, no sé si ustedes se van a acordar, a lo que era hace 3 años atrás.
2: Sin duda.
1: Teníamos 2 canchas de sintético, que ya no las tenemos, pero estamos en camino y esperemos que el inicio del año nos encuentre ya con una funcionando. Y la campaña apunta.
0: ¿Cómo surge esta idea de esta sinergia en donde pensamos en una plataforma que le va a poder mostrar claramente y de manera transparente a la gente en qué está aportando ese dinero, mucho o poco, lo que sea?
4: Sí, bueno, ¿qué tal? Buen día para todos. En realidad esto es una infraestructura digital en donde personas individuales, instituciones de cualquier tipo pueden recaudar fondos de acuerdo a la necesidad de que tenga cada uno. Esto está desarrollado por empresas locales bahienses, ¿sí? Como Acom, y está en toda la Argentina. Entonces, hoy en día en los clubes, que es un potencial que se necesita siempre recaudar para lo que fuese, desde las categorías individuales a las mayores, a los predios, como lo hemos hablado con Miguel, puedan utilizar esta infraestructura digital que es totalmente trazable en tiempo real, se puede comprobar absolutamente todo y que puedan así el club hacerse, ¿no es cierto?, de estos fondos para destinarlos a la campaña y a lo que ellos consideren.
5: Javier, la idea es que se vea cuánto dinero ingresa y en qué se va a ir gastando ese dinero.
4: Correcto, correcto. Uno va a ir encontrando en el club o así mismo en el complejo Civechi y también en varios locales del centro de la ciudad, ¿sí? Va a haber promotoras que van a ir, ¿sí?, con los banners y promocionando esta campaña, en donde uno va a poder escanear y va a decidir qué tipo de colaboración y aporte va a hacer. Tenés de 5.000, de 10.000 y hasta de 20.000 pesos, donde van a participar por diferentes incentivos que una vez por mes se va a hacer un sorteo. Una vez que uno colabora, la persona que colabora puede ver permanentemente cómo va avanzando la colaboración, así sea que en el mismo tiempo colaboren 5, 10 o 100 personas, uno va viendo cómo va avanzando, ¿sí?, como lo podemos ver, por ejemplo, ¿sí?, acá.
0: ¿Ya está operativa? ¿Ya está activa?
4: Ya está operativa. Por ejemplo, en estas 3 semanas para atrás se lanzó a nivel local acá del club, ¿sí? Se puede ir viendo cómo va a ir avanzando el porcentaje en cada campaña. Esto, como dijo Miguel, está apuntado a 1 año. Así que esto lo van a poder ir viendo todas las personas que ingresen al sitio web, ¿sí?, o que se encuentren con el banner para poder escanear tanto en el complejo Civechi como acá mismo en la institución, en el club, van a poder ir viendo lo que va recaudado. Aparte de que, juntamente con las redes del club Liniers, se van a ir dando información, más las redes de la plataforma, y asimismo cualquier persona puede descargar la plataforma totalmente gratuito y poder tener, sí, acceso no solamente a estas campañas, sino a otras campañas que hay hoy en día en la ciudad de diferentes clubes y diferentes personas que necesitan algún tipo de necesidad para la recaudación.
6: Gracias.
7: Bueno, gracias.
8: Bueno, ahí pasaba entonces el testimonio, primero, bueno, de uno de los dirigentes del Club Líneas y después también del encargado, bueno, de esta plataforma, que es una página web, obviamente que ahora se va a dar a conocer en las redes sociales del club, empezará a circular para que la gente pueda ingresar, pueda aportar el dinero correspondiente, el que crea necesario, el que pueda. Y lo bueno también, como mencionaba, hay...

0: el entrevistado, bueno, hay premios para que la gente participe, colabore, bueno, es un mimo también para que la gente pueda participar por algunos premios.
1: Está muy bien. ¿Qué más tenemos dando vuelta para hoy?
0: Bueno, para después, Jorge, seguramente vamos a poder escuchar el testimonio que teníamos acerca de lo que es la reconstrucción, mejor dicho, la construcción desde cero, de un nuevo jardín, estamos hablando ahí en Villa Floresta, tenemos el testimonio de Marina Cano acerca de ese tema, cómo viene la construcción, y también seguramente vamos a poder escuchar a Jamil Lafitte, bueno, concejala de Fuerza Patria, acerca de la aprobación de un nuevo proyecto que se dio en el Consejo Deliberante, interesante, la verdad, acerca de ese tema, acerca de deudores de familiares, más que nada, estamos hablando de hombres, de padres, de familia, bueno, para que la gente pueda, digamos, en este caso la familia, los nenes y demás, recibir el dinero correspondiente en cuanto a lo que es el alimento. Bueno, acerca de este tema también podemos hablar con Jamil Lafitte, así que después seguramente vamos a poder escuchar el testimonio.
1: Gracias.
0: No, por favor. Saludos.
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1: Bueno, ¿cómo tiene que hacer la gente para comunicarse con nosotros, Meli, querida?
3: Nos dejan su mensaje en el 291-53-86-92-3.
1: ¿Y temperatura estamos con?
3: 10 grados, subió bien. Un grado desde que estamos acá en la radio.
1: Va a ser una jornada fresquita, pero linda.
3: Sí, con sol.
1: ¿El agua mañana a la noche?
3: Mañana, sí, puede haber algún pasaje de inestabilidad a las 2, 3 de la tarde, pero mínimo, capaz que no, bien. Y después de las 21, sí, lluvia fuerte.
1: Recordame qué me dijiste del finde.
3: Sí, para el la fin
1: gente,
3: de semana.
1: No que vaya a bordo, sino la gente que va a estar al aire libre, ¿no?
3: Bien, fin de semana, el sábado 20 grados con el cielo parcialmente nublado, una mínima de 11, el domingo 20 grados con una mínima de 9 y también cielo parcialmente nublado con algo de viento. Pero
1: es decir,
3: bueno,
1: no hay agua para el fin de semana.
3: No, agua no.
1: Está
3: no.
1: Perfecto. Bueno, enseguida les cuento pegadito a Seba el tema de la cueva para que tengan algunos detalles ya finales, porque lo que viene ahora es un proceso donde nadie va a hablar, igual nadie habló, ¿no? Pero ahora va a hablar menos, porque ahora viene el proceso de arreglo. Así que, Seba, voy contigo primero y después cuento eso antes de la pausa.
4: Lo que dejó en el día de ayer la actividad del básquet. En primera femenino, el triunfo de Bahiense del Norte en condición de visitante sobre 9 de julio. Ayer lo decíamos a modo chiste, ¿no? Las compañeras, pero es real, ¿no? Porque en Unión Bahía...
1: ¿Cuántas son las chicas de Bahiense que entraron al equipo 9 de julio?
4: Mirá, no salió el listado, pero por lo que estuve viendo en fotos, hay 4 o 5 que están...
1: Es decir, que son las chicas de 9 de julio casi completo.
4: Sí.
1: Algunas de Bahiense.
4: Sí.
1: Y esta chica que contrataron de afuera.
4: Correcto, que es base que viene de jugar la Liga Argentina.
1: Pero no es mitad y mitad el equipo, no es que son mitad de julio y mitad de Bahiense.
4: No, al menos que cuando manden el listado oficial...
1: ¿Está mal que yo diga que son las mejores de 9 de julio y las mejores de Bahiense? ¿Está mal que lo diga? ¿Sin discriminar a ninguna chica?
4: Yo no sé si queda alguna de 9 de julio afuera.
1: Ah, bueno, eso es bueno. Lo que pasa es que la gente de 9 de julio... Con todo respeto,
4: porque... A ver, yo lo que me estoy basando es en las fotos que se suben a Unión Bahía, porque no tenemos...
1: No tenemos nota. Quisimos hablar con Emiliano Roldán, a quien yo aprecio mucho, aparte soy amigo del papá. Me dijo que no podía dar nota porque estaba muy ocupado. Muy ocupado. Ojo, que no te puedo entender, estoy muy ocupado. Y está muy bien. Uno de los pocos que está al pedo siempre soy yo. Así que está bien. Y por lo tanto no nos enteramos mucho. Así que más no tengo. Pero la idea es ir a acompañar. Creo que Toto tiene... ¿Cuándo es la primera fecha?
4: El 15.
1: El 15. Al otro día de mi cumpleaños.
3: Jueves.
4: Sí. Correcto.
1: Con la
4: claro.
1: chica de local.
4: Está bien. Es el jueves 15 y el viernes 16, los primeros dos partidos de local.
1: Ayer le vi la agenda de Toto y si algo que no corresponde, meterme en la agenda de otra persona. Y tiene todo listo para presentar el 20.
4: ¿Qué cosa?
1: El 20 para presentar credenciales, nominaciones, el 20.
4: ¿Cómo? Ah. ¿Cómo el 20?
1: No, esa es la doctora Casas, no soy yo, no tengo nada que ver con la doctora Casas.
4: ¿Cómo el 20?
1: El 20.
4: Pero arranca el 15, Jorge.
1: Es lo mismo. Hemos mejorado. Bueno, no. Capaz que ahí nos dan bolas los dirigentes.
4: Pero pará, si el 20 están las credenciales,
1: sí.
4: ¿Cuándo está la nota para que suba a Ori?
1: no toquemos ese tema, porque la estoy viendo laburar como una negra, la pobre Ori.
5: Pero no hay nada de básquet, no hay nada.
1: Nada.
4: Ay, es detallista. Que
1: nada.
5: Sea. A las 4 o 5 llega, más o menos.
1: A la hora que viene la madre, no de Ori, ¿eh? A la hora que viene la madre, el productor. Bueno, está muy bien. Después se enoja.
4: Bueno, volviendo al tema del básquet.
1: Me encanta la personalidad que tiene. Tiene una personalidad admirable.
4: Se jugó, se completó en realidad.
1: De que está comiendo ensalada, está más lento.
4: Ah, sí.
1: Sí. Está comiendo ensalada.
3: Ahí le faltan los hidratos.
1: ¿Eh?
4: La milanga.
3: Son necesarios.
4: La milanga. Bueno, en el día de ayer, Bahiense del Norte le ganó a 9 de julio en condición de visitante, 71-67. Bahiense del Norte es el líder que tiene justamente el torneo. Después de lo que había sido la victoria de Sportivo sobre Estudiantes en el día martes. Y además se jugó el play-in de tercera división. Bellavista le ganó en condición.
1: Explicarle a la gente qué es el play-in.
4: Play-in se juega entre el séptimo y el décimo.
1: Ajá.
4: Se jugaba siete.
1: ¿Todas las categorías?
4: Sí.
1: Ajá.
4: Se jugaba séptimo contra octavo.
1: Sí.
4: Que fue Sporting Bellavista. Bellavista ganó en condición de visitante.
1: ¿En Punta Alta?
4: En Punta Alta, y de esta manera Bellavista se mete al playoff, que va
1: Pablito,
4: a ser
1: Pablito
4: de 8.
1: Pablito de Casco, bien Pablito de Casco, sí. Metió a Bellavista en finales.
4: Sí, sí, va a ser de 8 el playoff.
1: Ajá.
4: Es decir, ya hay 6 confirmados. Bellavista ahora se mete también en el playoff. Y Sporting va a jugar contra los Andes, ¿por qué? Porque los Andes le ganó a fútbol y tenis. Y de esta manera, son formatos raros, ¿no? Antes era mucho más sencillo, los 8.
1: No, está bien, pero bueno, es como darle una opción más.
4: Es darle un incentivo más, sobre todo a 9 y 10. De tener una chance más de meterse. Los Andes le ganó a fútbol y tenis, por eso va a jugar ahora contra Sporting, el perdedor del duelo.
1: Lindo partido de Punta Alta.
4: Exacto. Y de allí se va a sumar el octavo clasificado justamente a los playoffs de tercera división. Bueno, también está bueno esto de darle otro movimiento, ¿no? Y la posibilidad, como bien decías, a noveno y décimo de la tabla, que quedaron a las puertas, ¿no? Justamente meterse entre los 8, de tener esa chance para ser parte del playoff. Así que en el día de ayer, triunfo de Bellavista y triunfo de los Andes.
1: Muy bien. Yoyín, querido, me quedo contigo, Benite. Bueno, les voy a dar, hoy yo digo el final, puede haber algún capítulo más, pero creo que ya no, porque va a ser totalmente interno. Hace un mes y medio más o menos venimos contando de la explosión de esta cueva ilegal. Todas las cuevas son ilegales. Ayer justamente hablábamos de los prestamistas, de los narcos y todo lo demás, ¿no? Acá no hay narcos, creo. Esta no es la primera vez. ¿Tal info primero? Ni lo dudes, Georgie, anda tranquilo.
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7: 10 de la mañana, 35 minutos en todo el país. En Capital, la temperatura 13 grados 6 décimas.
8: Pablo Quirno aseguró que ya ordenaron las cuentas públicas.
7: Desde el coloquio de IDEA en Mar del Plata, Samuel Zamorano.
9: En el inicio de la segunda jornada del coloquio de IDEA que se desarrolla en Mar del Plata, el canciller Pablo Quirno remarcó que el gobierno ya ordenó las cuentas públicas y generó condiciones previsibles. Ante los empresarios, sostuvo que los próximos 20 años dependen del compromiso del sector privado.
10: Durante años, ustedes reclamaron previsibilidad para invertir a largo plazo. El gobierno asumió esa responsabilidad, ordenó las cuentas públicas y redujo las trabas para producir y competir. Ahora tienen las condiciones. Los próximos 20 años empiezan con los compromisos que ustedes asuman y las inversiones que pongan en marcha. Para transformar definitivamente nuestra historia, es necesario que ustedes hagan de la Argentina el proyecto más ambicioso de sus compañeros.
9: En Mar del Plata, Samuel Zamorano, Radio 10, siempre noticias.
8: Volvió la calma la estación Constitución luego del incendio que provocó corridas y el cierre momentáneo.
7: Nos amplía Paula Larruz.
11: Aunque personal especializado de bomberos extinguió el fuego, aún se trabaja para determinar la causa del incendio, que en principio habría sido un desperfecto eléctrico. Por otra parte, el doctor Roberto Cohen dio detalles del operativo del SAME.
12: Se trató de un foco ígneo en una escalera mecánica, rápidamente fue sofocado pero el humo invadió la planta baja y el primer piso, motivo por el cual varias dotaciones de bomberos que concurrieron con todo el tren de socorro tuvieron que hacer justamente la evacuación de las personas que estaban en el lugar. El tren y el subte están funcionando normalmente. Atendimos a un bombero voluntario que se acercó a donde estaba el foco ignio. Rápidamente colaboraron con él la gente que estaba en la estación de Federal y bomberos de la ciudad. Por precaución lo hemos trasladado al Hospital Pena por inhalación de humo.
11: Paula Larruz, Radio 10, Siempre Noticias.
8: Reiteramos, conmoción en Berazategui por la muerte de una nena de 11 años.
7: La menor fue encontrada en el baño de su casa y en un primer momento se investigó un posible suicidio.
8: La autopsia determinó golpes, hemorragia interna e indicios de abuso sexual, por lo que fueron detenidos su madre, su abuela y dos tíos.
7: Residentes de hospitales de Cava y provincia realizan un paro y marchan por una recomposición salarial.
8: La concentración será a las 11 en el obelisco, desde donde residentes y concurrentes se movilizarán hacia el Ministerio de Salud porteño.
7: La ola de calor en Europa no da tregua.
8: En Suiza alertaron por la pérdida de hielo en los glaciares, que se estima que se perderá más del 5% de su superficie solamente en este año.
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0: Bueno, faltan 13 minutos para las 11 de la mañana. Voy con la cueva y vamos a buscar a Javier Jologuñek, de la gente de Wolco, que hoy tenemos el micro de economía y el micro de asesoramiento financiero. No va a estar en Bahía Blanca, Javier no está en Bahía Blanca, pero igual telefónicamente vamos a entrar con él y después vamos a armar los recortes. Vamos con la cueva, Yoyín querido, hasta que el productor... Chao, Mati. Bueno, a ver. Como lo decía hace un ratito, cuevas en Bahía Blanca hay mil, y que explotan puede haber una, dos, tres, cuatro, hasta mil. Nosotros tenemos en Bahía Blanca, para aquellos que tengan la edad mía, o un poco menos, ni hablemos un poco más, la reventada de cuevas, inclusive oficiales. Yo, si Dios quiere, dentro de 15 días voy a cumplir 62 años. Acá en Bahía Blanca, la cueva más importante que reventó hace 40 años fue una financiera oficial, que fue SIC, que obviamente la mayor parte de la gente ni debe saber de lo que estoy hablando. SIC es donde ahora el muchacho Calister este vende los panchos, en esa esquina.
1: Ah, sí.
0: Ahí estaba la financiera SIC, en la época de la plata dulce. Javier, que me está escuchando, se debe acordar. Esa fue la primera financiera que reventó en Bahía Blanca y dejó colgado a todo el mundo con los ahorros, ¿no? Oficial, sí, que era una financiera oficial. Después la otra que reventó oficialmente fue la del Banco Interamericano, que enganchó a todo el mundo, como a los periodistas, caso Cano. Ah, a propósito de Cano, el viernes Cano va a estar en Los Íntimos. Después le voy a pasar todos los que van el viernes al Café Miglore. Cuevas... Estoy buscando la palabra. Cuevas ilegales hay mil. Es peor que la de Batman esta. ¿Ven por qué me hace falta uno peor? ¿Y la baticueva? Y lo que pasa es que pasó un ex empleado de él y se motivó. Pero está bueno, Totito, está bueno, esto está bueno. Pero esta está buena, Totito. De armar un spot, ni en pedo, ¿no? Sí. Bueno, bueno. Esta cueva que reventó mal, hay muchos que no quieren hablar de esto. Y está bien, está bien. Quizás yo tampoco debería hablar de esto. Fundamentalmente, y ya me voy con Javier, que está en Capital Federal. Porque mucho se puede contar, porque es totalmente ilegal. La otra cueva, pseudo ilegal, un poquito más legal que esta, que es la que más está cerca del calendario y que tuvo un final trágico, tiene que ver con Saga, la chica que teóricamente se suicidó tirándose en un edificio acá en el Cine Solar. Disculpen el teóricamente. Que nos había dado dos notas exclusivas a nosotros porque ningún medio le quería hacer notas, casi 48 horas antes que muriera. De hecho, cuando ella muere, los celulares, que eran celulares que estaban incendiados, prácticamente a mí los celulares me llegaban antes que la policía. Bueno, esa fue una cueva pseudo legal, porque era legal, la empresa existía, tenía un nombre, se llamaba Saga, que tuvo un final trágico con la muerte de su dueña, ¿no? Bueno, esta es parecida, no es legal, todo el mundo la conoce, participó fundamentalmente con gente conocida en Bahía Blanca, y yo lo voy a contar porque seguramente hoy vamos a terminar y le explico por qué. No le puedo dar el nombre de los responsables porque es ilegal. Yo no tengo miedo ni de una carta de documento, ni de un quilombo, nada, porque yo no tengo nada que ver. Pero no puedo nombrar gente que solamente está en el murmullo de la gente. Porque esto que estoy contando yo lo saben todos, ¿eh? Uh-huh. Es más, no es primicia. Primicia fue cuando lo anunciamos. A esta altura, y ya me voy con Javier a Capital, a esta fecha no hay ni un solo pleito legal por la devolución de dinero. ¿Cómo trabajan las cuevas ilegales? Hay una persona, me voy a nombrar a mí para no perjudicar a nadie. Hola, Jorge, ¿querés tener una rentabilidad en dólares? Buenísimo. ¿Cuánto me pagas? El 10% en dólares. Pero eso es mucha plata. ¿Cuánto podés poner? ¿Hay mínimos? No. No voy a apuntar si hay máximo. Entonces, bueno, ponele. Yo pongo 50 mil dólares. Todo verde, ¿eh? Todo verde, ¿eh? Todo rúcula. Para que no haya ningún problema. Pongo 50 mil dólares. A fin de mes me pagan el 10% en dólar. Que ni Estados Unidos paga eso. Un montón. Y esa financiera, la 50 lucas verde, como los bancos, yo fui bancario, así que les puedo contar, eso es el spread, lo que hay de la tasa pasiva a la activa, la presta al 20 en pesos. Negocio brillante. Pago 10 en dólares y la presto al 20 en pesos. Cuando el tipo que le presté la plata, que descuento cheques, como buena cueva, vos me das un cheque de dos palos, yo te doy un palo 800, me quedan 200 lucas a mí, de eso vive la cueva, sí. Con las 200 lucas le pago el 10 al que me la prestó y lo otro es ganancia.
1: Así traje toda la plata, ¿me entendés?
0: Así laburan las cuevas. Las financieras también laburan así, pero son medianamente legales. ¿Qué pasa? Cuando a vos se te cae un cheque, dos cheques, tres cheques, cuatro cheques, cinco cheques, 20 cheques, 50 cheques,
2: no hay plata.
0: No hay plata, como dice Javo, no el Javo que tengo en el teléfono. Por lo tanto, la financiera no le puede pagar al que le pidió los dólares, porque teóricamente el cheque rechazado tampoco lo puedo recuperar. Un día, dos días, tres días, cuatro días, vos eso lo multiplicás por 6, 7 meses, ¿qué pasa? No puedo devolver la plata.
3: ¿Paga la plata?
0: No, no, no tengo para devolver la plata. ¿Y qué pasa? Viene el tipo y me dice, Jorge, yo voy al muchacho y le digo, ¿vos no me dijiste que me ibas a pagar el 10% en dólares? Sí, pero tenemos unos quilombitos. ¿Y qué pasa? No, por ahora no te puedo pagar el 10. Bueno, vamos a hacer así, devolveme las 50 lucas y te regalo, no me pagues más el 10. No, no, es que no tengo las 50 lucas tampoco. Claro. Y lo voy a terminar acá y después sigo porque no quiero que Javier pierda tiempo en Buenos Aires. La cueva está manejada por gente conocida en Bahía Blanca, porque justamente lo que tiene bueno es gente conocida. Voy a totalmente desmentir que uno es un ex funcionario político de la ciudad. Si bien tiene una involucración ahí por otro tema de los cheques, que esto me lo anticipó el querido Seba en Arodí hace 2 meses.
4: Sí.
0: Porque los coletazos de esta cueva llegó al automovilismo nacional. Por eso se entera Seba, que no anda en las cuevas, pero sí anda con los coches ploteados. Esta financiera, cuando se cae, involucra sin querer a la operatoria de los nuevos dueños del shopping de Walmart. Uh-huh. Que finalmente queda todo ordenado. Que eso lo puedo nombrar, lo maneja nuestro querido Maxi Gore. Ahí casi llega el coletazo, de casualidad, y no llegó. ¿Saben por qué los coletazos no están llegando? Porque hay un abogado conocido, que lo puedo nombrar porque está laburando, Ricardo Tapia, que es el que está tratando de hablar con el ejemplo de Rubio. Es decir, como que Tapia me llama a mí y me dice, Jorge, ¿cómo podemos arreglar? Bueno, Ricardo, decime vos cómo podemos arreglar. Y es el que está atajando todos los penales. El abogado Ricardo Tapia, con quien hablé con él hace 15 días, que me dijo que no me podía dar información, no hay problema, no me la des la información, está perfecto. Pero no hay duda que está laburando muy bien, porque es el que se ha puesto el tema en el hombro y es el que está arreglando para los financistas con los acreedores. Por eso hoy no hay ningún pleito judicial, si bien hay pocos papeles para cobrar legalmente, porque obviamente el 98% de la guita es guita negra. Pero hay muy buen laburo, por eso lo nombro, hay muy buen laburo de Ricardo Tapia en esto, como abogado, que es el que dice, che, ¿cómo arreglamos? Hoy es el moderador más importante que tiene la financiera que está laburando. ¿Va a costar cobrar? Sí. ¿Hay muchos cheques rechazados? Sí. ¿Los cheques rechazados son de gente conocida? Sí. ¿Va a ser un quilombito importante? Sí. ¿Algunos cobraron? Sí. ¿Algunos no van a cobrar? No sé. ¿Algunos seguro que no cobra? No sé. ¿Algunos ya han cobrado? Sí. ¿Algunos amagaron con tema judicial? Sí. ¿Finalmente llegaron? No. Y hay algunas historias, y con esto termino y me voy con Javier, hay algunas historias medianamente tristes. Hay gente que, como es guita negra, no la va a recuperar nunca, entre comillas. Tenemos un caso de una persona conocida mía, de casualidad, que prestó una plata sin consentimiento conyugal. ¿Es eso? Bueno, lo que vos dijiste en privado.
3: Sí.
0: Dijo, si no me devuelven la guita, me mata mi señora.
3: Es sí, muy arriesgado.
0: Lo que dijiste es tal cual.
3: Sí.
0: Devuélvanme la guita, porque mi señora no sabe, en el buen sentido, y me asesina. ¿Viste que a vos te salió?
3: Me salió auto... Sí.
0: ¿Te salió? Bueno, sí. La pegaste. Después le voy a contar algo más de esto. Pero me voy rápidamente al teléfono con la gente de Wolco. Está Javier Holowinik, que seguramente de esto algún día nos va a contar algo, porque tiene mucha experiencia y sabe de esto. Pero está para otra cosa. Javi, querido, te saludamos aquí desde Radio 10 en Bahía Blanca. Sé que no estás en Bahía. Buen día.
4: Buen día, Jorge, para vos, para la audiencia Postura, para todo el equipo.
0: Me encantaría, no pude charlar contigo el otro día porque estabas viajando y hoy, bueno, no puedes estar en Bahía, la semana que viene sí. ¿De qué vamos a hablar en este micro de Wolco junto con tu estudio de asesoramiento financiero y todo lo que tiene que ver con economía? Te escuchamos.
4: Mira, la verdad que te estaba escuchando yo a vos muy atentamente.
0: Sí, yo no quería que tuviera una cosa, no quería que una cosa estuviera al lado de otra, no tiene nada que ver una cosa con otra, ¿no? Es una casualidad.
4: Pero nos va a llevar un poco al tema, ¿no? El problema del endeudamiento que el jueves pasado, como convocatoria a la audiencia, que propongan temas, pues es sin duda uno de los que más está preocupando hoy a la gente, ¿no?
0: Es cierto.
4: El alto endeudamiento que tiene la gente común, con créditos ya sean bancarios, tarjetas de créditos o con las fintechs, y realmente, si bien el sistema financiero no está pasando por un problema estructural con esto, pero sí muchísimas familias hoy están teniendo un problema que no saben cómo solucionar.
0: La verdad que con el asesoramiento financiero tuyo, no sé si preguntarte que vos le expliques a la gente qué tiene que hacer, que ya está embarrada, o qué tiene que hacer para no embarrarse.
4: Son dos situaciones distintas. El que, voy a usar tus términos. Quienes están embarrados, primero habría que ver cómo se compone la deuda, qué garantías han otorgado al respecto, si son deudas a sola firma, si la tarjeta de crédito, o si hay algún crédito prendario hipotecario. Pero en principio es acercarse al banco, negociar, porque los bancos tienen posibilidades concretas de reducir el capital adeudado, más allá de que puedan haber vendido, transferido, cedido los derechos de las deudas a estudios de abogados, tienen capacidades de negociación. Y les voy a dar un dato, pero te voy a pedir, Jorge, que esto no salga al aire.
0: No estamos al aire.
4: Sería feo.
0: No estamos al aire, no.
4: Cuando los bancos venden, supongamos que... Te voy a usar a vos de ejemplo.
0: Sí, usame a mí, usame a mí.
4: Le debe 1.000 pesos, porque se me llegó el comentario que le debías 1.000 pesos a un banco.
0: Ajá.
4: Y estás incobrable en 1.000 pesos.
0: Pero te llegó mal porque le debo más, ¿eh?
4: Ah, bueno, para mí me llegó. Capaz que eran 1.000 pesos, no 1.000 pesos.
0: Lo que pasa es que estoy esperando que la financiera me devuelva lo que aporté.
4: Vamos a suponer que Jorge le dé 1.000 pesos al banco.
0: Sí.
4: El banco no lo toma incluso incobrable porque sabe que se ha hecho todas las gestiones y no lo puede cobrar, y le vende a un estudio de abogados esa deuda en, vamos a suponer, 200 pesos, y que se queda en un precio razonable del mercado, no estoy haciendo un ejemplo con números que no son de la realidad.
0: Sí.
4: El banco cobra 200 y voy a decir, perdió 800, no perdió 800. ¿Por qué? Porque esos 800 van todos incobrables y se ahorran el 30 o 35% de ganancia de esos 800, pues es una pérdida, lo cual en 800 pesos, supongamos, son 250. Entonces, los 200 que recuperaron por las ventas del crédito, más los 250 que recuperan de ganancias, sí, ellos vendieron, entre comillas, no es una venta en el sentido estricto, pero de alguna manera recuperaron 450 pesos de los 1.000.
0: Es cierto.
4: Pero además, esos 1.000 pesos, para cuando Jorge llegó a la incobrabilidad, está compuesta por capital e intereses. No es que el banco te prestó 1.000 pesos de capital en ese momento en que vos te volviste insolvente.
0: Bien.
4: ¿Sí? Seguramente eso fue un proceso de un tiempo, un año, dos o tres, donde ahí, si uno se pone a analizar el capital realmente prestado a las tasas en pesos que están hoy en los mercados y que estuvieron los últimos dos o tres años, quizás lo que te terminaron prestando en realidad fueron 400 o 500 pesos de capital propio. Los otros son todos intereses que se ganaron, que se los ganaron legítimamente, ojo, porque vos aceptaste las tasas esas.
0: No, pero que está claro, y te voy a tirar un centro, porque no quiero que ninguno diga, los de Wolco que hablan con Jorge Rubio avalan no pagar. Nadie está diciendo que ustedes avalan no pagar, al contrario.
4: No. Yo lo que estoy diciendo es, estoy tratando de poner un contexto de por qué el banco vende las deudas y cómo negocian los abogados. Uh-huh. Entonces, el banco que vos le debías 1.000, vendió una deuda. El estilo abogado, ¿qué va a hacer? Se va a sentar con Jorge y dice, Jorgito, mira, tenemos esta deuda que vos le debías 1.000 al banco. ¿Cómo nos podés pagar? No puedo, que esto que lo otro. Perfecto, te ofrecemos pagar en 24 cuotas, en 12 cuotas, de tal manera te vamos a hacer una quita de intereses, no vas a pagar 600 pesos. Esa es una posibilidad.
0: Sí.
4: ¿Por qué? Porque los abogados que cobraron 200, que pagaron 200 pesos, van a recuperar 600. Entonces vos decís, ¿qué? ¿Y el banco perdió? No, como está estructurado el sistema en Argentina con estas tasas, vamos a decir que se dejó de ganar, no que se perdió.
0: Bien, está claro.
4: Sí, entonces, esa es la posibilidad que está embarrado hoy totalmente caído. Lógicamente, tiene que tener la posibilidad, la capacidad de generar los fondos para pagar la deuda.
0: Seguro.
4: ¿Sí? Lo que pasa es que si nos quedamos en la situación de seguir pagando los mínimos en las tarjetas, por ejemplo, terminás pagando el valor prácticamente de una cuota y siempre tenés la deuda. Entonces, en un momento hay que pagar la pelota y decir, mire, señores, yo no puedo pagar mi capacidad. Lo que hay que analizar es la capacidad de los flujos futuros y ver qué propuesta se puede hacer cancelando la deuda hoy, digamos, no cancelando la totalidad, sino cerrando ese bucle, ese rulo que es que pagamos el mínimo, nos vuelven a poner interés, pagamos, se capitalizan los intereses, que es un interés compuesto que es tremendo. Entonces, hay que ser frío, parar la pelota, ver la capacidad que tenemos de generación de fondos y ver qué propuesta podemos arrimar al banco.
0: Muy
4: porque
0: bien.
4: El banco sabe que un mal arreglo siempre es mejor, como se dice en la jerga, que un bonito juicio. Pero además, porque hoy ya, antes, digamos, hace unos años, estar en veras 3, veras 4, veras 5, tenía un impacto en la vida cotidiana de la gente. Hoy la gente ya se ha normalizado tanto eso, que ni siquiera puede ser una amenaza ser un muerto, entre comillas, financiero.
0: Seguro.
4: Porque la gente, ya hay mucha gente en esta situación. ¿Qué pasa con la gente que ha sacado crédito en las fintech o en los bancos a tasas altísimas que lo ha utilizado para comer? Y es una realidad también, muchísimas personas, porque si bien dije hoy, guarda que el sistema estructural no está en peligro, sí es cierto que muchísimas familias y una gran porcentaje de la población sí está complicadísima. Entonces, ¿qué pasa en esas situaciones? Con las fintech es más difícil llegar a un acuerdo de tipo porque todavía no tienen instrumentado como los bancos un mostrador a dónde acercarse a arreglar. Yo creo que en un par de años va a ser algo muy similar.
0: Uh-huh.
4: Las renegociaciones con las fintech todavía están siendo complicadas, todavía. Yo creo que en poco tiempo más van a aparecer estas soluciones que están teniendo los bancos para las propias fintech, los que tienen los bancos que las puedan tener las propias fintech.
0: Bien. Ahora,
4: y otra pregunta muy...
0: No, sí. la otra que está agarrada con esto, no quiero que se escape por las dudas, ¿y qué le dirías el que está casi convencido que está por volcar?
4: Que se acerque a solucionar, que se acerque, plantee el problema, le van a decir que no pueden, que la máquina, que el sistema, que hasta que no llegue el Papa a la Argentina no vamos a poder revisar su caso.
0: Uh-huh.
4: Pero eso es, en realidad no es así. Los bancos tienen amplias posibilidades de refinanciar. Lo que hay que tener cuidado con las tasas. Acá el problema lo generan las tasas, no el capital prestado. Entonces, hoy no se pueden estar pagando tasas del 75, 80, 90 o hasta del 100% anual para una tarjeta de crédito para refinanciar una deuda, porque ninguno de nosotros tiene esa capacidad de generación de recursos.
0: Sí, completar ese dato que me parece muy importante. Dame esta reflexión.
4: Claro. Vamos a suponer, Jorge Rubio vive de su trabajo periodista y de la publicidad que pasa en su programa, ¿no?
0: Sí.
4: Y Jorge Rubio ajustará su sueldo, su honorario y su publicidad más o menos en función de la inflación. 2 puntos, 2.5, 1.5. Algún cliente le tendrá que hacer una atención por un cliente de años y por ahí está medio complicado. Y dice, che, Jorge, no te puedo acompañar, no sé, seguir acompañándome igual, hacemos otro plan. Vos vas, pero tu ajuste, tu capacidad de ajuste, no va a superar la inflación, porque no te lo da el mercado.
0: No, y aparte no voy a poder equiparar con un cliente una tasa financiera de nadie.
4: Ahí está. ¿Cómo hace Jorge Rubio si se endeuda para ajustar al 2% a su ingreso y pagar una tasa del 10%? Y no hay manera, es insostenible. En un año voy con Jorge Rubio y todo el equipo de Radio 10, que le prestaron plata a Jorge Rubio porque un amigo quería salvarlo. No hay forma. Entonces, ¿qué hacer con esa gente que sabe que está por volcar? Yo no digo que vuelque, porque eso es tremendo de la psicología, es tremendo del estrés, es tremendo para una persona que quiere pagar, atrasarse. Es de un daño psicológico y familiar, es lo que vos decías hoy, que no se entere mi mujer, pero es tremenda esta situación, y no nos dejan pensar. Pero sigue aprovechando la oportunidad antes de quedarse, de hablar con el banco y decirle, mira, yo 3 pasos más y desbarranco. ¿Me ayudan a no desbarrancarme y le hago esta propuesta? O, es decir, no digo presentarse a convocatoria con una deuda de 1 millón, 1.5 millones, 2 millones de pesos, porque te va a salir más caro el abogado que la deuda. Pero sí, sentarse y decir, miren, señores, no tengo otras posibilidades. Te van a decir que no, te van a decir que no, te van a decir que no. Hasta que a los 3 meses te van a decir que sí.
0: Javi, como esto lo vamos a seguir el jueves que viene, yo te propongo que lo sigamos porque me parece que estamos en el tema del momento. Permitime que te haga una pregunta con nombre y apellido. Total, corre por mi cuenta y mi responsabilidad. ¿Qué le dirías vos a la gente joven y no tan joven que con un solo clic tiene un acceso a un crédito automático en Mercado Pago?
4: Que no lo hagan. Que lo hagan si van a comprar un bien de capital. Tienen que cambiar la heladera y le sale 700 mil pesos y se dan cuenta que en lugar de comprarlo en Mercado Libre en cuota o no tienen tarjeta, lo hacen con Mercado Pago. Y van a comprar heladera, que los que sí, no les queda más remedio que sí.
0: Mirá lo que te voy a decir, no te rías, ¿eh? Yo voy a comprar una heladera y Luca Ioli me mata, la compro igual, porque es una heladera. El tema es, si saco la... Dije Luca Ioli a propósito. Sí. Ahora, si compré 4 kilos de milanesa de pollo en 3 cuotas, que cuando tenga que pagar la primera cuota ya tengo que volver a comprar milanesas, y le saco la cuota a Mercado Pago, ni hablemos.
4: No, ahí tenés un problema muchísimo más grave. Ahí tenés un problema de que no estás generando recursos propios para comprar la milanesa. Entonces, lo entiendo que la gente se endeude para comer, lo entiendo por la desesperación, tendrá que ver cómo generar recursos, no está fácil trabajar y generar recursos, no está fácil. Después podemos hablar mucho de política, podemos hablar de muchísimas situaciones que por ahí son más o menos agradables, pero a mí me preocupan los jóvenes en este grupo etario que compran, que sacan un crédito en Mercado Pago para comprarse un iPhone 17. Entonces, un par de zapatillas de 300 mil pesos. No las necesitas, las zapatillas de 300 mil pesos. Es decir, tenemos que aprender a vivir con lo que somos capaces de generar. Todos, eso incluye desde un pibe de 18 años hasta el país, hasta la empresa más grande del país, que es YPF, o el kiosco de esquina de la radio. Es decir, mientras nosotros no tengamos claro que cuál es nuestra capacidad de generación de fondos, no vamos a tener claro cuál es nuestra capacidad de gasto. Y eso que parece una perogrullada nos atraviesa a la mayoría de la población argentina.
0: ¿Tenés alguna duda que el jueves vamos con un complemento de esto? Es el capítulo 2 de Netflix. Así que te propongo, no, y te pido, nada, por favor, que el jueves con toda la gente de Walco y tu estudio sigamos hablando de esto, ¿dale?
4: Sí, y permitime también recordarte el jueves que viene me hago una pregunta, que ¿cómo participan los gobiernos locales, provinciales y nacionales entre esta problemática? Y que yo siento personalmente que te están, puedo decirlo así coloquialmente,
0: en este programa podés, sí, en este programa podés, ¿cómo?
4: Se están abriendo de lampa este problema. Bueno. Todos, los tres niveles de gobierno. Después te lo explico.
0: El jueves charlamos. Buen regreso a Bahía. Gracias.
4: Dale. Gracias.
0: Hasta luego. Bueno, vamos a seguir con este tema. Hoy llegó un mensaje, porque me acaba de llamar la gente de la municipalidad para decirme que no están andando las aplicaciones de estacionamiento. Digo esto porque no la usen, no van a ver los saldos. Hay un quilombito con la empresa en La Plata. Así que, ¿vos pusiste negra?
3: No.
0: ¿Vos tenés libre?
3: Yo tengo, claro, bueno, libre por prensa.
0: Bueno, ¿quién puso acá? Nadie. Bueno, no, como estamos de frase, no la pongan hoy. No la pongan hoy, Quédense con el camión de Ori, entre las tuyas. No la pongan hoy. Sí, no anda, no anda.
3: No están dando la aplicación,
0: ¿no? No andan, no le den bola a las chicas del TEC. No andan. No, ¿en serio? ¿Que ya ni cartel de prensa tiene acá, Yoshi?
3: Yoshi.
0: Bueno, no.
3: Pero entonces, ¿qué es libre el estacionamiento?
0: No anda, Meli. Me acaba de avisar la municipalidad. Me dice, Jorge, avisale a tus oyentes que se deben estar quejando. No anda. Tiene un problema la aplicación desde La Plata, donde son los servidores. No anda el estacionamiento.
3: Bien.
0: No lo pongan. Si le llegan a hacer una multa, me avisa. No le van a hacer multa. Y pero me hicieron una multa porque dejé el coche arriba de la vereda en la municipalidad. Bueno. Eso sí. No hay parquímetro. Vamos rápidamente, información deportiva y pausa.
5: Lo que dejó en el día de ayer el partido adelantado de la fecha de primera división del básquet local, con el triunfo de Bahiense del Norte en condición de visitante sobre Liniers, 84-59, Bahiense que sigue firme, ¿no?, en la lucha en el lote de arriba. En el día de hoy se estará completando la fecha en el Casanova. Estudiantes recibe la visita del líder de Estrella. Además, Pacífico será local de Leandro N. Alem en el William Harding Green. Pueyrredón recibe en calle de Regueira a Olimpo. Villa Mitre será local de Barrio Hospital. Y además, Napo está en la avenida Alem, recibe la visita de Independiente. Estos son los cinco partidos que se van a estar disputando en el día de hoy para completar justamente la fecha que comenzó en el día de ayer con el triunfo de Bahiense sobre Liniers.
0: Gracias, Eva.
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0: Hola Jorge, te quería hacer una consulta. Estaba escuchando al hombre. Yo tenía Pavacán en su momento. Yo fui avisando cuando me fui del trabajo mío, renuncié. Yo fui avisando 2 meses antes que me dieran cómo liquidarla para. No podía pagar el total en ese momento porque tenía unas cuotas a largo plazo. Entonces yo le pregunté a ellos para que me financien eso. No me dejaron, me dijeron que no. Digo, pero no, yo te digo porque yo renuncio y no voy a tener iniciación y no voy a poder pagar porque no me van a dar la liquidación final nada más y listo, ya está. Que tampoco me la dieron. Bueno, no, que no, que no. Bueno, esto hace años, ya va a ser, no sé, pero fácil, más de 10 seguro, 10 años. Pero sigo figurando en el verás con la empresa esa Fabacar. Ellos en el transcurso de estos 10, 12, no me acuerdo bien, pero sé que es más de 10, me fueron llamando, me volvieron loca por todos lados, pero nunca me daban esa opción de poder arreglar. Yo quiero arreglar para salir del verás, porque si no, no puedo salir. Igual yo no tengo sueldo fijo. Es el tema. Yo trabajo por mi cuenta por día. Sea, si yo no laburo, no cobro. Es así de simple. Yo quería ver si se puede arreglar, dónde tendría que ir o con quién tendría que hablar para poder arreglar eso.
1: Laurita, yo lo que te sugiero, no corresponde que yo te dé una forma de pensar, porque inclusive puede rayar lo ilegal. Tendrías que hablar con un abogado civil. Yo lo que te puedo decir como ex bancario que soy, si vos le debés a Favacar hace 10 años, ya prescribió. Ya prescribió. Así que no vas a tener que pagar nada, en el buen sentido, que no tiene nada de buen sentido. El tema verás es un mundo aparte. El tema, verás, es un mundo aparte. Pero si vos tenés una deuda escrita desde hace 10 años, ya prescribió. Pero que te lo diga un abogado. Y yo le voy a decir algo para todos los que escuchan la radio y los que no escuchan la radio, que están muy preocupados con las deudas. Lo único que te tiene que preocupar, en el buen sentido, ¿no? Es una carta documento. Los llamados. No, vamos a llamar a tu laburo. Eso no corre. No tiene nada que ver. Lo único que habilita una instancia prejudicial o judicial es una carta de documento. Porque ahora está de moda cagarte a pedo por el WhatsApp. No,
2: Sí.
1: no corre para nada el WhatsApp. Y las deudas civiles prescriben a los 5 años. Como las multas, como todo. Así que, pero velo con un abogado. Es lo que políticamente correcto te tengo que decir yo. Pues yo acá no soy abogado. Ni acá ni afuera no soy abogado. Habla con un abogado. Seguramente te va a interiorizar. Bueno, me voy, estaba viendo y me voy con Angélica. 0345 Gallardo con Ecuador, bien, ¿eh?
3: Ah, pensé que iba a
0: Encima
3: decir
0: Rafaela
3: 03,
0: Carrá.
3: 03,
1: 03. No, no,
0: Cuatro,
1: no, no, no,
2: cinco,
1: no.
2: seis.
1: 0345. 45.
2: Claro.
1: Así arrancó Gallardo con
3: Que
1: Ecuador.
3: arranque, ¿no?
1: Mamita.
3: Tremendo.
1: 3-0 con los coreanos abajo y 5-4 con los Ponja abajo.
3: Dice Ecuador que querían al Gallardo de la primera era, no al de la última era en
1: Mamita.
3: River.
1: 13 comió con los coreanos y
3: Sí.
1: 5 con los japoneses.
3: Tremendo.
1: Arriba no anda tan mal. ¿Ahora qué lo llevó? ¿A González Pires?
3: No,
1: ¿Está jugando González Pires?
3: González Pires, gran defensor, hoy en Estudiantes.
1: No, bueno, pero ¿quiere que te cuente los goles que nos hizo nosotros?
3: Ah, bueno, pero ustedes le hacían ya en el último
1: Con
3: tiempo.
1: Gallardo teníamos varios, ¿eh?
3: Claro.
1: Bueno, la tengo en línea a la simpática y querida Angélica Lauquen. Hace como 15 días que íbamos a hablar con ella por un tema y ahora se renueva el tema. Ustedes saben que Angélica Lauquen es casi la representante legal de los autoconvocados por los problemas de agua en Bahía Blanca. Hace unos 15, 20 días estuvo trabajando con el Surgente, que no me quiero ni imaginar lo que va a hacer el Surgente ahora a la espera del corte del próximo viernes, cuando nos quedemos sin agua en Bahía Blanca. Así que matamos dos pájaros de un tiro. Angélica laburó mucho para ese Surgente, pero seguramente va a querer opinar algo de este corte del fin de semana. Angélica, primero, disculparme porque te íbamos a llamar hace 15 días, pero no sé qué quilombo hubo acá en la radio que no pudimos llamarte. Así que te digo mil disculpas y bienvenida. Buen día, ¿cómo estás?
4: Buen día, ¿cómo está, Jorge?
1: Arranquemos por lo más grave, que no es lo más viejo. ¿Qué va a pasar este fin de semana? ¿Cómo lo toman la falta de agua?

0: La falta de agua que se va a producir este fin de semana es porque por una obra, ¿no? Es porque hay que conectar una cisterna. Y bueno, obviamente que es necesario, porque, digamos, las intervenciones sobre las cañerías se hacen, digamos, bajando las cañerías, ¿no?
1: Sí.
0: Entonces, este corte es un corte programado, está avisado. Bueno, es algo positivo que se esté conectando la cisterna, ¿no?
1: Ahora, con la experiencia que vos tenés con los autos convocados, ¿la gente no se desespera, empezando por mí, ¿no? ¿Un día y medio sin agua?
0: Sí, lo que pasa es que el tema es que al ser esta obra, al ser tan grande, ellos, digamos, yo calculo que contemplan un tiempo estimado, pero lo alargan por si llega a pasar algo. Es bueno también decirles a la gente, en realidad, cuando se trabaja así sobre cañerías tan grandes, lo que se hace es decir, bueno, vamos a pedir más horas de las que necesitamos por si surge una eventualidad. ¿Sí?
1: Pero vos tenés alguna esperanza, aunque no sea legal decirlo, de que el agua vuelva antes del mediodía del domingo?
0: Sí, yo tengo la esperanza que sí, que va a volver antes, pero bueno, la gente tiene que saber esto. Generalmente sucede que ellos piden, capaz que en 12 o 24 horas lo resuelven, pero piden más horas por una eventualidad. Esto es así, se trabaja así generalmente lo que son ductos de gran tamaño.
1: Contame, porque la nota pendiente que tenía contigo tenía que ver con el surgente ahí frente a Airel. ¿Los surgentes pueden ser más que paliativos para este corte?
0: Sí, obviamente que el surgente de Airel es uno de los surgentes más importantes de la ciudad. Nosotros estuvimos ahí juntando firmas varios días en el surgente y hablando con la gente, ¿no? Logramos algunas cosas. Por ejemplo, pusieron una luz nueva.
1: Ajá.
0: Que ilumina directamente todo el surgente de noche, no se veía nada.
1: Bien.
0: El surgente estaba oscuro.
1: Bien.
0: Logramos la luz nueva. Pedimos varias cosas, pero bueno, de a poco se van haciendo las cosas. Teníamos ahí un temita con el tema de la entrada al surgente y la salida al surgente, que es como que se complicaba muchísimo porque... vos tenías un auto de cada lado y un auto que entra y uno que sale. O sea, necesitabas cuatro espacios para autos y no va.
1: Claro.
0: O sea, es decir, estarían entrando cuatro autos al mismo tiempo. Entonces, bueno, nos sentamos a hablar con la autoridad del agua para ver qué se puede modificar la parte esa de la entrada, digamos, el tránsito, y surgió la idea de restringir el estacionamiento en uno de los márgenes nada más del surgente.
1: El piletón y los grifos son los mismos.
0: No, el piletón y los grifos por ahora sí, pero existe el proyecto de azulejar la pileta, porque ¿qué es lo que pasa? En realidad la pileta esa es muy antigua y el material que tiene facilita que se adhieran los microorganismos.
1: Ajá, sí, sí.
0: Porque es rugoso. Es jugoso y eso hace que el microorganismo no deslice, digamos. Más que está constantemente con agua, entonces proliferan ahí.
1: Claro.
0: Entonces, lo que hablamos con la autoridad del agua fue decir, bueno, existe la posibilidad de azulejarlo o con mosaico, para más adelante un proyecto que ellos tienen, y eso haría, digamos, que no se junte tanto microorganismos.
1: Uh-huh.
0: Después, también hay ideas, digamos, de mejorar la vereda, que estaba bastante deteriorada, le faltaban baldosas.
1: ¿Pero por qué chorrea tanto el piletón? ¿Por qué hay tanta agua afuera?
0: Bueno, esa es una de las cosas que nosotros estuvimos hablando con la autoridad del agua. Cuando vino la inundación, un auto se la puso contra el piletón.
1: Se la puso que chocó, ¿no?
2: Sí.
1: Hoy estamos, se la puso, andate las tuyas. ¿Qué día tenemos hoy, eh?
0: Bueno, ¿viste cuando la inundación que los autos agarraba, el agua los agarraba y los largaba para todos lados?
2: Los llevó el agua.
0: Bueno,
1: claro.
0: Claro, ahí en el ADA, el agua que venía del canal que está al lado,
1: sí,
0: levantó los vehículos y hizo chocarlos contra el piletón. Por eso el piletón se rompió, se rajó el medio, como que se quiso hundir.
1: Uh-huh.
0: Por eso en este momento está acumulando agua. Eso fue una de las cosas que nosotros le planteamos, porque cuando hay helada, te caes.
1: Y claro.
0: O sea, porque el agua te congela y te caes.
1: Claro.
0: Entonces, nosotros le dijimos, mirá, ¿qué podemos hacer? ¿Qué situación se puede? Bueno.
1: Angélica,
0: yo he escuchado
1: varias veces, y capaz que te lo han dicho a vos, ¿es cierto que eso no se puede tener mejor que está porque se afanan todo?
0: Sí, mira, el tema, esto, es decir, ahora a mí me lo dijeron hace 5 años o menos. Uh-huh. Nosotros pusimos todas las cadillas nuevas, señora, vinieron a robar, porque es rosca contra rosca. O sea, no hay mucha ciencia, ¿entendés, Jorge?
1: Sí.
0: O sea, vos pones 5 carillas nuevas y de repente viene alguien, ¿viste? Porque siempre hay gente para las cosas... Como hay gente para las cosas buenas y gente para las cosas malas.
1: Totalmente.
0: Y la hacían contra rosca y se la llevaban.
1: Claro.
0: Se robaban las carillas.
1: Quiere decir que es cierto, ¿sí? Es cierto que cada vez que lo ponen bien, si hay que cambiar cueritos y canillas, las afanan.
0: Las canillas se las roban. Entonces ellos lo que optan es poner accesorios nada más. Accesorios es un codo, una acople, algo, ¿viste? Pero no poner más canillas porque se las robaban.
1: Es decir, que el agua corre y no se corta nunca.
0: Claro, pero también el tema de que corra continuamente tiene que ver con el tema del pozo, ¿viste? Que está a 1.200 metros de profundidad.
1: Uh-huh.
0: Nosotros también le pedimos a la autoridad del agua que por favor si pueden poner algún QR para poder ver el laboratorio del agua, ¿viste?
1: Sí.
0: Que sea algo más dinámico para los vecinos, digamos, entrar ahí y poder con un simple celular poder ver cómo es el laboratorio del agua, un poco de la historia de ese surgente, ¿no? Porque la característica que tiene el surgente es, digamos, lo que hace también que el agua salga continuamente,
1: uh-huh.
0: ¿Viste? Porque es un sistema creado en su momento, con una tecnología que no es la de ahora, Jorge.
1: Claro, claro.
0: Ese caño tiene muchísimos años y vos calculás que abastece de ahí.
1: Angélica, la última. Con todos los arreglos que se están viendo que se hacen, que por ahí no son suficientes, pero es lo que hay. Vos con la experiencia que tenés, más allá de que lo vamos a hablar cuando venga el calor, ¿qué verano presumís para Bahía Blanca a nivel agua?
0: Sí, un poco mejor. Lo que pasa es que hay que no hacer una salvedad, porque en realidad lo que tiene que ver con el servicio técnico y con las pérdidas sigue siendo un problema. Con las pérdidas que no son, digamos, solucionadas en la calle, ¿me entendés?
1: Claro.
0: Si bien están haciendo un montón de obras que tienen que ver con el sistema, como sería como un macro, el sistema más grande, hay mucho deficiencia en lo que tiene que ver con cosas pequeñas como las pérdidas. Eso es un problema, digamos, del servicio técnico de APSA, ¿sí?
1: Uh-huh.
0: Para mí no es un sistema eficiente, yo ya lo dije un montón de veces, para mí no es bueno. Y bueno, también entra todo esto, ¿no?, de la política, de la municipalización, de las declaraciones que hacen, y bueno, yo ahí tengo todo mi pensamiento y es, digamos, es para explayarse en ese tema, pero bueno, no lo voy a hablar en este momento, pero para mí... Macroeconómicamente se están haciendo un montón de obras, pero el tema de las pérdidas, hay bastante deficiencia en buscar las pérdidas puntuales y solucionarlas, ¿no?
1: Angélica, te mando un beso muy grande y seguimos en contacto porque cuando empieza a arrancar el calor, que parece que está aguantando unos días más, seguramente van a empezar los problemas de agua. Te mando un beso enorme, gracias.
0: Bueno, chao, chao.
1: Angélica Lauken, hablando más que nada del agua y que muchos van a ir al Surgente para este viernes. ¿Cómo tiene que hacer la gente para comunicarse, Meli, con nosotros?
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1: Pausa y nos vamos al móvil.
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6: Bueno, Santi querido, cerramos contigo. Adelante.
7: Bueno, Jorge, vamos a cerrar el día de hoy, la mañana del día de hoy, con el último testimonio. Vamos a escuchar la palabra de Marina Solpano, la presidenta del Consejo Escolar. Bueno, acerca de lo que mencionábamos, se viene la construcción de un nuevo jardín de infantes en Villa Floresta. Bueno, ya arrancaron con los trabajos. Así que respecto a este tema, podemos hablar con Marina Solpano, así que vamos a escuchar la palabra de la presidenta del Consejo Escolar.
3: Bueno, Marina, se viene la construcción de un nuevo jardín, bueno, algo que ya vienen implementando bajo la gestión de sus bieles. Comentanos un poquito cuál es el próximo jardín que se viene.
8: Sí, en realidad la construcción del nuevo jardín de infantes 936, que aclaro que ya funciona actualmente, sí. En la calle paralela donde se está construyendo ahora, comenzó alrededor de en junio, así que bueno, viene avanzando bien. Justamente el día miércoles fuimos a recorrer la obra con nuestro intendente y la verdad que nos dio una enorme felicidad, viene avanzando muy bien. Así que bueno, sí, ya se viene un nuevo jardín, como decís vos, ya con la decisión de nuestro intendente de invertir el 100% del fondo educativo a obras de infraestructura escolar. Se compró el edificio para el CFI1, se construyó el Jardín de Infantes de Puertas del Sur y bueno, ahora viene el nuevo jardín para el 936.
3: ¿Con qué nos vamos a encontrar? ¿Qué va a tener el jardín? Y bueno, ¿en qué sector está también y en qué etapa también está de la obra?
8: Bueno, la importancia de esto es que el jardín se mantiene en el barrio, en lo que es Villa Floresta. Bien. Está en la calle de Angelis al 1600. Este jardín va a contar con tres aulas, con un Zoom, cocina, comedor, la dirección, secretaría y, bueno, por supuesto, el patio. Va a tener la calefacción por radiadores y equipos de aire acondicionado. Viene avanzando muy bien, alrededor de un 10%. Y, bueno, se prevé que para mediados de junio del año que viene esté para inaugurarse.
3: Me imagino también que los vecinos reclaman este tipo de obras, ¿no? Porque ha sucedido en su momento hace muy poquito en el jardín ahí en Puertas del Sur, uh-huh, donde los vecinos lo pedían. Acá también, ¿no? Ustedes también van a barrios y a lugares donde realmente es necesaria la construcción de un jardín, ¿no? De un sector educativo.
8: Exactamente. Mira, los vecinos del barrio, incluso sí, la comunidad educativa, hace alrededor de 20 años que vienen reclamando el jardín nuevo. No sé si conocés dónde funciona actualmente. Digo, es un jardín muy chiquito, claro. Tiene dos aulas, aulas muy chiquitas también, que en realidad el jardín fue esa parte de alguna manera prestada por la primaria 64, que es la que funciona al lado. Así que bueno, la verdad que nuestro intendente haya escuchado a los vecinos que venían reclamando hace más de 20 años. Para nosotros es súper importante y más porque de alguna manera se salda esa deuda con los vecinos y con la comunidad educativa del 936.
3: Te agarré justito porque ahora te vas para otra inauguración. Coméntanos también, porque me imagino que jardines, escuelas, de todo, ¿no?
8: Sí, ahora en un ratito vamos para el 25 aniversario de la escuela secundaria 17, también escuela que ha sido intervenida con el programa Orgullo Escolar. Se han hecho muchísimas mejoras, sí. Así que para nosotros, que nuestros estudiantes, que nuestros docentes, que nuestros auxiliares y equipos directivos tengan las condiciones dignas, es sumamente importante. Pero bueno, insisto con esto, nada de esto hubiese sido posible si nuestro intendente no hubiese tomado la decisión de invertir el 100% del fondo educativo a obras de infraestructura escolar. Así que bueno, muy contentos.
3: Muchas gracias.
8: No, muchas gracias a vos.
6: Bueno, no me quedó duda quién es el intendente, pero dijo nuestro intendente, pero está muy bien, sí. Tiene que defender justamente su posición, está bárbaro.
7: Exacto.
6: Bueno, ¿qué más para el cierre?
7: Bueno, algo reciente también para cerrar el día de hoy, habíamos comentado que en el Consejo Deliberante iban a recibir la visita de la Comisión de Industria y Minería del Senado bonaerense. Bueno, allí el Consejo Deliberante de Bahía Blanca presentó una propuesta, repetimos esto, es reciente, para que las grandes inversiones que se desarrollen en la ciudad generen oportunidades concretas para empresas y proveedores locales. Esta iniciativa principalmente es impulsada por Emiliano Álvarez Porte. Bueno, propone modificar la ley provincial para incorporar una preferencia por proveedores del partido de Bahía Blanca cuando exista la capacidad local y las ofertas también sean equivalentes en precio, calidad, también podemos hablar en cuanto a la seguridad y las condiciones técnicas. Así que esto también se habló, se presentó recién en el Consejo Deliberante. Para adelantar y para mencionarlo, seguramente para que nos explique un poquito más acerca de este tema, mañana vamos a ver y vamos a tratar de tener la oportunidad de poder hablar con Emiliano Álvarez Porte para que nos comente un poquito más. de qué se trata.
6: Buenísimo, Santi. Nos reencontramos mañana en Mi Gloria. Abrazo enorme. Gracias.
7: Bueno, un abrazo enorme para todos. Chau, chau. Hasta mañana.
6: Hasta luego.
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6: Bueno, nos vamos. Les cuento mañana. Mañana vamos al Migliore, debut de Meli en el Migliore mañana. Vas a ayunar con nosotros mientras hace locución. Bueno, mañana va a sonar Cari, porque todavía están grabados por Cari.
1: Claro,
6: la
1: sí.
6: Semana que viene vamos a grabar los tuyos. Bien. Para que ya quedes vos. Bueno, mañana a las 9:30 de la mañana. Mañana seguramente podemos arrancar un rato antes. Se lo decía recién en la producción previamente, porque con la cuestión de que a mí me están trayendo hoy acá, vamos a llegar antes y vamos a lograr hasta que Toto llegue antes al Café Migliore.
1: Vamos.
6: Lo cual las camareras se van a morir.
4: ¿Pasa de largo?
6: No es tema mío. Mañana estamos llegando.
1: Mientras vaya despierto.
6: Mañana estamos llegando 9 menos cuarto al Migliore. ¿Eh? Migliore llegamos 9 menos cuarto. Que haga lo que quiera. Bueno, el pulpo por lo menos le queda más cerca que a Rovia. Mañana nosotros vamos a estar 9 menos cuarto. No digo que arranquemos a las 9 porque hay que montar todo, pero no vamos a estar arrancando casi con seguridad a 9:30, que estamos siempre justitos. Mañana 9:30, sí, hay no tiene ni idea lo que es el pool ni el taco ni nada. 9:30 va a estar dentro de Posturas Íntimos, pero para Radio 10 también, el doctor Pablo Curino, que es mi neurocirujano, pero no viene a hablar de mí, sino que viene a hablar de prevención de ACV. 9:30 de la mañana. A las 10 de la mañana va a estar el Pacha Sintioli para hablar de turismo en Bahía Blanca, fundamentalmente la movida de Colapinto. 10:30 de la mañana va a estar el doctor Juan Vitalini con la invasión china, fundamentalmente de los bazares chinos en Bahía Blanca y todo lo que sí es cierto que pagan impuestos, que no pagan impuestos y todo lo que se habla de los chinos. A las 11 de la mañana, cerrando los invitados para Radio 10, el presidente del bloque justicialista, Álvaro Díaz, va a estar con nosotros hablando de varios temas que tienen que ver con la política. Y fuera, claro, es el va a hablar de nuestro intendente.
8: Con nuestro intendente, así nuestro intendente no.
6: Exactamente, va a ser eso. Bueno, mañana ni lo grabe, va a ser más grande. Y a las 12, pero fuera de Radio 10, en los Posturas Íntimos, va a estar Luis Cano. Uh-huh. Que lo vamos a grabar a Luis Cano, que le tuve que explicar 6 veces dónde está el Migliore. Y se va a ir al Muñoz, casi con seguridad. Porque está un poco despistado, Luisito.
1: No.
6: Pero eso va a ser fuera de Radio 10, eso bien. Va a ser para televisión y nuestras redes. ¿Con qué cerramos, Seba, y me voy con la temperatura de Meli?
4: 1:30 de la mañana, la primera práctica para la Fórmula 1. Pero 1:30 no está tan mal.
6: No, 1:30 sí.
4: La otra es a las 5.
6: No voy al Migliore.
4: Esa es más complejo, porque o te levantás muy temprano y ya te quedás.
6: No. Porque aparte que dura una hora.
4: Una hora. No, es mejor entonces la de 1:30, 2:30.
6: Y listo, me quedo con la cara.
4: Y le pegás hasta las 7:30, tranquilamente.
6: Sí, está bien.
4: Bueno, 1:30, primera práctica. 5 de la mañana será la segunda.
6: ¿Va
4: comienza...
6: por telemétrico esta?
4: Sí.
6: ¿Va por telemétrico?
4: Sí, sí. Comienza el Gran Premio de Malasia, así que... vamos a estar expectantes mañana de lo que haya sucedido ya en la madrugada de lo que va a ser el viernes. 4 de la mañana el próximo domingo la carrera.
6: Lo tengo que negociar con mi señora. Meli, ¿con qué nos vamos?
1: 11 grados la temperatura actual, sensación térmica idéntica. Se espera para hoy 12-13, no mucho.
6: Ajá,
1: más.
6: Bien.
1: Cielo parcialmente nublado, noche fría, así que abrigarse a aquellos que tengan alguna actividad. Y viento sur a lo largo de todo el día, pero tranquilo, 17 kilómetros por hora.
6: Gracias, Meli. Prepárate para el debut en el Migliore mañana, ¿eh?
1: Allí estaremos.
6: Mañana Meli en el Migliore. Seba, que la pases bien. Chau.
4: Hasta Wally. Mañana.
1: Hasta mañana.
6: Chau, Yojin. Cuídame a Fran. Chau, Totito. Chau, Santi. Hasta mañana.

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0: Muy buenas tardes, queridos amigos y amigas de Radio 10. ¿Cómo están? ¿Cómo andan en este jueves? Cuasi fin de semana, ya estamos ahí llegando. Un jueves medio raro de clima, ya nos vamos a estar metiendo en eso. Pero bueno, primero vamos a darle la bienvenida, como siempre, al increíble equipo que nos acompaña. Yoshi en los controles técnicos y Deni aquí en la mesa. ¿Cómo estás, Deni? Bienvenida.
1: Hola, Nati. ¿Todo bien?
0: Muy bien. Bueno, automáticamente cuando Lucho no está, se convierte en Mujeres al Poder. Y Yoshi. Ya lo modificamos para que sea...
1: Es como el nombre de una serie, ¿viste?
0: Sí, es como... Ay, no me va a salir ahora el nombre, pero viste que había un... Bueno, como Drake y Josh, algo así.
2: Claro.
0: Bueno, van a ser Mujeres al Poder y Yoshi. Así. Suena como que Yoshi es el que nos tranquiliza, ¿viste? Cuando por ahí nos vamos de mambo. Mujeres al Poder, obviamente, por Mariana Fuseneco. Claramente está.
1: Y sí.
0: Bueno, un jueves, como le decía, muy movidito en el sentido de que la parte de esta decisión que tomó la Corte Suprema con la ley de tierras empezó ya a tener repercusión.
2: Sí.
0: Y se empezaron a hacer movilizaciones, páginas de redes sociales que después terminan siendo llevadas a cabo en la calle, pero digo, ayer por ahí estaba todo muy fresco y no se lograba terminar de entender el impacto que tenía esta decisión de la Corte. Y aparte, lo que mucho he visto es cómo se empezó a investigar el detrás de qué decisión había, ¿no? Esto que contábamos ayer, qué historia tiene cada juez, quién los nombró, qué relación tienen.
1: ¿Quiénes son? ¿De dónde aparecieron? Nada es inocente.
0: Totalmente. No es gente que poco tiene que ver con los presidentes y demás. Al contrario, más que nada con la derecha. Sí hay uno que lo nombró Néstor Kirchner, pero...
1: Fíjense cuánto tiempo pasó desde Néstor Kirchner y sigue ahí, precisamente.
0: Bueno, una de las críticas más reales que tiene el la justicia, por lo menos, es esto de que son puestos para toda la vida, son puestos vitalicios.
1: Bueno, una de las cosas que se está criticando en este momento, aparte de tratar de bajar el decreto, es el tema de cómo se eligen los jueces, ¿no? De que el pueblo tenga derecho a votarlos también, por democracia. Porque si no, son siempre los mismos, nunca se renueva, siempre la misma historieta.
0: Sí, y el hecho también de qué relación tienen con el poder... con el poder político, porque creo que también, o sea, obviamente nuestro país tiene tres poderes, uno de los cuales forma parte la Corte Suprema de Justicia, pero digo, también el hecho de que, de elegirlos, pero de estudiar también de dónde vienen y hacia dónde van, porque es medio, si no también, sí, los podemos elegir y qué.
1: Claro.
0: O sea, no se blanquea la relación que tienen, que igual, a ver, nadie está por fuera de eso, ni nadie es inocente, pero bueno. Después vamos a hacer como un repasito de lo que significa esto, porque ayer muchos me decían, bueno, pero ¿qué onda? Viene uno de afuera, pide un terrateniente de Argentina y se compra las tierras de Argentina. Tiene todo, o sea, sí, ya hay pensado, o la ley ya tenía un amparo a estas situaciones. Lo que es importante entender es que la modificación que quiere hacer este gobierno no es para que vengan a poner, primero principal, que las tierras que le querían dar, que quieren darle en las manos de los extranjeros, nos dejan cero ganancias, porque los exceden de impuestos.
1: Sí, ya lo hemos explicado un montón. Sí. Es increíble que la gente piense que significa inversión para nosotros.
0: Claro.
1: Dólares que entran. No, son dólares que salen.
0: Claro, entonces, ¿qué pasa? Primero principal, no quedan exceso de impuestos, porque lo que quieren es eso. De hecho, bueno, si repasamos lo que es el Super Rigi también, grandes inversiones, ¿a qué costo? Y después, el hecho de que si generan algún puesto de trabajo acá en Argentina, no va a ser beneficioso para los argentinos, te van a querer contratar por dos mangos. Y el hecho de que la mayoría del interés que tenemos actualmente en las tierras nuestras es para poner
1: data centers.
0: No sé por qué digo Big Data, eso está mal de mi parte. Data centers, que básicamente son las instalaciones que necesita las grandes corporaciones que manejan la inteligencia artificial para poder seguir teniendo en servicio justamente lo que usamos diariamente y no nos damos cuenta, porque necesitan básicamente recursos naturales, necesitan agua, agua dulce para enfriar sus equipos. Que por eso también el chiste estaba de que no es tan chiste. El hecho de,
1: claro, bueno, que cada vez que le pedís algo a ChatGPT consume un montón de litros de agua.
0: Eso es lo que está pasando. Es una ensalada de frutas de intereses donde el resultado siempre va a ser que Argentina termine perdiendo. Nada más ni nada menos. Pero bueno, ya nos vamos a meter con ese tema. Vamos a decirles que se pueden comunicar al 291-5386-923. Depende cómo se porten, vamos a hacer los 5 minutos de oyentes. No lo sé, es muy claro, de Lucho.
1: Es muy de Lucho, sí, sí. Vamos a ver si nos sale. Esperemos que sí, que se copen.
0: Sí, no quiero decir, uy, vamos, nosotros podemos, porque no sé, depende mucho de nuestros queridísimos oyentes. Recuerden que estamos sorteando varias cosas.
1: Sí, estamos sorteando la picada de Vía Medici. Muy bien. Buena, la verdad, ya se la han ganado varios oyentes, así que recuerden que pueden participar por eso. También tenemos entradas para el cine, que tenemos cartelera nueva hoy jueves, así que la vamos a estar repasando más tarde. Y también estamos sorteando en fla.media, que es nuestro Instagram, nos pueden ir a seguir. Estamos sorteando junto a la Bahía con 2 entradas para que puedan ir.
0: Increíble. Que estuvimos hablando también con los chicos Macu de Bahía con, de... ¿Qué importancia tiene este tipo de eventos en Bahía Blanca? ¿Qué pasó? No pasó nada. Estamos bien. Bueno, raro. Vamos a arrancar con un recordatorio que lo estamos haciendo todos los días para que puedan juntar agua. A partir de mañana, viernes a las 8 de la noche, vamos a empezar a sentir menos presión de agua en Bahía Blanca, en Cerri y en White, porque se va a estar llevando a cabo una importante obra que tiene que ver con el empalme de la planta Patagonia, si no me equivoco, que, bueno, es necesario este trabajo porque va a poderle dar un mejor suministro de agua a 300.000 habitantes, es decir, casi toda Bahía Blanca. Vamos a estar sintiendo baja presión a partir del viernes a las 8 de la noche hasta el domingo al mediodía. Se cree, se prevé, si todo sale bien y si el tiempo también acompaña, que ya tengamos el servicio normalizado.
1: Claro.
0: Es muy importante que tengan sus reservas de agua, porque son más o menos 36 horas de corte. Tengan sus reservas de agua para consumir, para higienizarse, para el baño. Abstenerse de hacer actividades que no tienen que hacer, por ejemplo, lavar el auto, por ejemplo,
1: claro.
0: Regar las plantitas, por ejemplo, bañarse media hora, ¿sí?
1: Desperdiciar el agua cuando lavamos los platos.
0: Vamos a tener, obviamente, que las reservas en los tanques de agua van a estar, pero no somos únicos viviendo en la ciudad, así que es muy necesario que seamos también empáticos con los demás. Van a haber en distintos puntos de la ciudad, que más adelante vamos a repasar, agua, tanques, perdón, camiones cisternas para abastecer. Obviamente que tienen prioridad los que son centros de salud,
1: claro,
0: y centros de atención para la ciudadanía, pero bueno, quieras o no, vamos a empezar a juntar. Yo ya empecé a juntar con mis bidoncitos de agua.
1: Muy bien, muy responsable.
0: Y vamos, vos ya tenés 3. Mira, yo ya tiene 3 bidones de agua, aparte
1: yo no muy arranqué grande. Muy mal, tengo que arrancar hoy.
0: Aparte, bueno, eso, bueno, también me hace acordar las personas que tengan criaturas, que tengan gente chiquita, por favor, buscar un suministro de agua potable para tener el consumo, porque después no queremos que vayan con gastroenteritis al hospital. ¿Por qué digo la gente más chiquita? Porque obviamente que su capacidad,
1: claro,
0: de...
1: Son más sensibles.
0: Por eso, y sobre todo porque su estómago es mucho más sensible. Y nosotros, bueno, también cuidarnos, pero bueno. Aparte sabemos que por ahí se ensucian más y eso, tengamos en cuenta eso. Siempre una toallita húmeda no está de más adentro de la cartera. Bueno, ¿qué clima hace hoy, queridísima? Porque está raro el clima. Está raro afuera.
1: Sí, ustedes si nos siguen en fla.media, que es nuestro Instagram, pueden ir a verlo. Siempre ponemos el clima muy tempranito a la noche para que ya lo tengan. Son más sensibles.
0: Por eso, y sobre todo porque su estómago es mucho más sensible. Y nosotros, bueno, también cuidarnos, pero bueno. Aparte sabemos que por ahí se ensucian más y eso, tengamos en cuenta eso. Siempre una toallita húmeda no está de más adentro de la cartera. Bueno, ¿qué clima hace hoy, queridísima? Porque está...

0: día. Así que hoy es para salir con abrigo, hay que decirlo.
1: Sí.
0: Está muy fresco. Ya mañana va a empezar a levantar un poquito más la temperatura. Y sábado y domingo tenemos 22 grados, parcialmente soleado. Va a estar muchísimo mejor el clima. Así que este sería como el último día frío, frío de la semana.
1: Raro el clima, la verdad. Bastante raro.
0: Es esta época también. Es el traspaso entre la primavera y el verano, que la primavera en Argentina nunca fue muy calurosa.
1: Es
0: Siempre fue
1: verdad.
0: como de muchas lluvias, muchos días nublados y encima ahora que se acerca el fenómeno del Niño, esto lo vamos a ver mucho también. No va a ser un verano muy soleado, la verdad.
1: Bueno, igual yo estoy festejando porque saben muy bien que no me gusta el verano. Pero bueno, el tema del fenómeno del Niño, ayer hablábamos con Gustavo Pacheco, que es de seguridad de Villarino, donde nos explicaba que ya se están tomando medidas en los diferentes, en las diferentes localidades de la provincia, pero que bueno, también ellos están en comunicación constante justamente con el equipo de provincia sobre qué medidas se tienen que tomar a llevar a cabo. Obviamente que cada localidad es particular, pero digo, es importante también nosotros como sociedad empezar a informarnos porque dicen que, o sea, todavía no lo sentimos nosotros y es verdad, pero bueno, se vienen más lluvias de las que estamos acostumbrados. Pero nosotros sabemos que Bahía está sensible con el tema, pero bueno, no es nada que no se pueda prever en nosotros mismos de no sorprendernos si va a llover mucho, porque es un también es una situación que está pasando en todo el mundo, porque es un calentamiento del mar Pacífico que después impacta en lo que es el clima de los distintos lugares del mundo. Pero, y nosotros, nos guste o no nos guste, somos parte del mundo. Así que también nos va a impactar en ese sentido. También estuvimos hablando con especialistas en el tema, donde, bueno, nos explican toda la parte científica y cómo va a terminar, cómo lo vamos a ver nosotros. Porque está bien que la parte científica es necesario conocerlo, pero también el hecho de cómo lo vamos a ver o cómo lo vamos a recibir. Pero bueno, nada, bueno, vamos a estar pasado por agua. No es ni la primera ni la última vez. Vamos a. Cómprense paraguas buenos, lo único. Porque yo tengo malas experiencias con los paraguas malos. Y
0: Ay,
1: pasé
0: sí.
1: mucha
0: Sí, sí,
1: vergüenza.
0: sí, sí. Viste vos, se te da vuelta el alambrecito y no lo podés volver a enganchar y está lloviendo y hay viento.
1: Y me
0: Por
1: da
0: encima Bahía es muy
1: vergüenza.
0: ventoso. Hay que tirarlos, dicen por acá.
1: Sí, pero la vergüenza que paso cuando se me da vuelta.
0: Igual viste que el argentino es muy en general de la vergüenza de usar paraguas para empezar. Como que está lloviendo a cántaros y no es capaz de usar un paraguas.
1: Puede ser.
0: No sé por qué. ¿Por qué tenemos esa cultura de no usar paraguas?
1: A mí el paraguas no me molesta, pero como que no tengo uno bueno y por ahí tirarlo cuando se me da vuelta me da más vergüenza aún, lo que dice el oyente. Porque mirá si le pego a alguien en la cabeza, tipo después, che,
0: No,
1: perdón.
0: bueno, pero tampoco lo tirás, lo revoleás en la calle. Lo tirás para comprarte uno mejor.
1: Bueno, sí, chico. Cuestión que sí, pero a mí me pasó que nada, los paraguas. Bueno, de hecho, yo te rompí un paraguas a vos con la misma situación.
0: Sí.
1: No puedo como hallarme, no sé bien cómo taparme con el paraguas. Siempre cuando voy bien, o me mojo la mochila que tengo, o me
0: Claro.
1: mojo la cara. Es
0: Y
1: como.
0: pasa que también los paraguas que se suelen vender no son paraguas muy grandes. Viste que hay dos tipos de
1: Va.
0: paraguas. El paraguas que solemos usar todos, que es el que vos decís, que no sabés si te tapa bien o no. Y el paraguas que es grandote, que
1: Es
0: por ahí
1: verdad.
0: ese es el mejor, el de mejor calidad, el que es un poquito más caro. El tema es que también siento que no hay, nada está diseñado para que el ciudadano use paraguas. Porque si vos vas con el paraguas y al lado viene otra persona con paraguas, te terminas chocando, quiere pasar a alguien y no lo dejas pasar, y tenés
1: Ah,
0: un
1: y la
0: cartel
1: gente, claro,
0: arriba y
1: y
0: lo
1: la
0: tenés que
1: gente
0: bajar.
1: que tiene paraguas y va por el techito.
0: No, bueno, eso. Sean buena onda, por favor. Pero sí. Yo creo que nos falta la cultura del paraguas. Ya desde chicos. A mí ya cuando iba a la escuela me daba un poco de vergüenza. No sé por qué no me gustaba ir con el paraguas. Hoy en día te digo, no, sí, dame el paraguas, no tengo ganas de mojarme. Pero siento que generalmente si yo salgo a la calle la gente no usa paraguas. No se usa.
1: Sí, no sé, bueno, hubo una movida de un comercio acá en el centro que para mí fue muy inteligente y lo hacen todavía, que cuando llueve ponen los paraguas en promo ahí en la puertita.
0: Ahí sí, está muy bien.
1: Bueno, yo les compré, he caído en la mercadotecnia,
0: No,
1: pero
0: mercadotecnia no, no tenías y lo necesitabas, está bien.
1: bueno, sí, pero si no me lo ponían ahí, yo no entraba a comprar, ¿eh?
0: Claro.
1: Es
0: Sí,
1: esa la
0: te
1: diferencia.
0: entiendo, te entiendo, te entiendo. Y así estamos también.
1: Bueno, a ver, así estamos porque

0: Tenemos que contarles algo positivo que estuvo pasando porque la justicia por fin hizo algo como corresponde y condenaron a un exintendente en Córdoba que había envenenado a 211 perros.
1: Es un horror este caso.
0: El Tribunal Superior de Justicia de Córdoba confirmó que, igual para mí los años que le están dando son mínimos, pero bueno, 4 años de prisión efectiva contra el exintendente Dean Funes. De Dean Funes, Germán Darío Fachín, que su rol fue básicamente instigador en el envenenamiento masivo de 211 perros.
1: Es
0: que
1: un montón,
0: lo hizo,
1: 211 perros.
0: Que lo hizo en abril de 2013, o sea... Uh-huh.
1: Fíjense lo que tardó la condena. Es una locura, para que se den idea de lo que puede llegar a tardar lo del coipo, que ni siquiera es un perro.
0: La resolución... Uy, estoy trabadísima hoy, gente. Vos así podés, que vos ayúdennos. La resolución rechazó los recursos de casación y dejó al ex jefe municipal al borde de la cárcel porque al alcanzar doble conforme judicial. A ver, la sentencia original ya lo habías hallado culpable de daño calificado e infracción de la ley 14.346, que es el de maltrato animal, que actualmente se está pidiendo también que se modifique.
1: Que se modifique para que estas cosas no pasen. Tal porque cual. 4 años por envenenar a 211 perros es poquísimo. O sea, obviamente hubo una intención, no es, ay, lo envenené sin querer porque era veneno para la rata y se lo comió el perro, o cualquier excusa que pueda llegar a poner.
0: También 5 empleados municipales están dentro de la causa con 3 años en suspenso porque fueron partícipes, coautores de este hecho. Lo que hacía esta persona, si se le puede llamar así, es que se distribuía cebos envenenados con carne y metomil en distintos barrios, utilizando vehículos oficiales del municipio. Además de los perros, también murieron gatos, pájaros y gallinas. Obviamente porque tiraban el cebo y...
1: caía el que caía, sí.
0: Total.
1: Aparte es un peligro porque pensanos en los chicos que van y agarran cualquier cosa y se lo llevan a la boca o cualquier tipo de contaminación que pueda haber, es una locura.
0: Sí, totalmente.
1: Es súper peligroso.
0: Más allá de que es vergonzoso la pena que está recibiendo, eso ni hablar, lo que marca es un precedente en el hecho de que hay una condena y que reconoce a los animales como seres sintientes. Uh-huh. Que no es ni más ni menos que lo que tendría que ser hace un montón de tiempo, pero bueno, este tipo de fallos, que obviamente es vergonzoso que le den solamente 4 años por asesinar a más de 200 animales, quieras o no, lo que permite es que se avance un poco más en esta lucha que se viene teniendo y que, sobre todo, no frena nunca, porque todo el tiempo estamos hablando o leyendo o nos enteramos de maltratos de animales.
1: Es que son casos que en abogacía lo que se hace es marcar el precedente. Cuando vos estás en otro juicio y decís no, porque en el caso tal, y citan este caso de Córdoba, sucedió tal condena. Entonces ya tenés un ejemplo en el cual basarte para el caso que vos estás defendiendo o denunciando.
0: Totalmente.
1: Son precedentes importantes.
0: Sí, y hay que tener en cuenta porque no puede ser algo tan liviano el hecho de... yo no lo puedo creer, es igual. Aparte, el envenenamiento...
1: Es que fue una masacre. ¿Sí? 211 perros es una masacre. Es una vergüenza.
0: La verdad que sí, una locura. Bueno, a ver, oyentes, queremos que cuando volvamos de la pausa, escucharlos, estar en comunicación con ustedes al 291-5386-923 y contarnos qué onda, cómo va su jueves.
1: Hacemos los 5 minutos.
0: Y se tienen que poner la 10. Si no mandan mensaje, no hay sorteo.
1: Se van a copar.
0: Mira, ahí está, ya me enojé. Si no hay mensajes, no hay sorteo. Así
1: bueno,
0: de
1: está
0: listo.
1: Bien, está bien, hay que ponerle los puntos
0: listo,
1: a veces.
0: Ya está. Bueno, vamos a la primera pausa del día y ya volvemos.
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0: Bueno, volvimos. A ver, estaba repasando. Claro, ayer pasó algo bastante importante, que es que Argentina jugó el amistoso contra Bolivia y ya tenemos nuevo capitán.
1: Sí, que es el Cuti. Fue ovacionado. Uh-huh. Hermoso.
0: Sí. Me parece una muy buena persona. Yo estaba entre él o entre Lisandro o entre
1: Tagliafico. Para mí no tiene carácter de capitán.
0: ¿Quién?
1: Lisandro.
0: Ah, no, sí puede ser. Y o también Tagliafico, pero bueno, viste que él también anduvo como declarando que era su último mundial y qué sé yo. Y como para ahí capaz, claro.
1: Cambiarlo de vuelta no da.
0: No, y capaz también para el estado anímico del equipo, claro. Que alguien sea capitán.
1: Alguien que no esté deprimido, claro. Por favor.
0: Llegó el Cuti, que me parece la verdad una muy buena opción. Y bueno, se lo vio bien, bastante bien en el partido. Pero bueno, ya nos vamos a meter después en eso. Yo la verdad que esperaba ese resultado. No esperaba menos, digamos.
1: No, sí.
0: Si era menos que eso, me ponía mal. Bueno, ¿qué nos preparaste?
1: ¿De qué?
0: De todo lo que nos debes preparar. No. ¿Qué tenemos? ¿Qué te gustaría ver este fin de semana? Si te regalamos bien. A vos las entradas.
1: Si yo fuera al cine este fin de semana, iría a ver Digger. Digger es una película que está teniendo críticas muy variadas. La mitad del público la odia y la otra mitad del público la ama, la ovaciona, la mejor película que vi este año. Son como muy extremas las opiniones. Es una película entre drama y comedia. Que está protagonizada por Tom Cruise. Y acá viene la polémica. Porque Tom Cruise sabemos que últimamente no ha tenido una buena racha en el sentido no actoral, sino publicitario. Como bien. La gente lo está mirando con todo este tema de la cienciología y las cosas en las que está metido. Pero bueno, aún así hay mucha gente que banca la peli. ¿De qué se trata? La reseña nos dice: el hombre más poderoso del mundo se embarca en una misión frenética para demostrar que es el salvador de la humanidad antes de que el desastre que ha desatado lo destruya todo. Esta película se estrena hoy, tienen varios horarios por ir a verla, a partir de las 5 de la tarde en adelante van a tener distintas salas que la van a estar pasando. Es una de las películas que está principalmente en la cartelera, así que seguramente el fin de semana también hayan varias funciones. Cinema Center también tiene las funciones de trasnoche para la gente que dice, bueno, un plancito quizás más tarde, cuando ya salgo de trabajar, termine de comer, estoy más tranquilo. Así que se las recomiendo. Después tenemos, si quieren ver algo con la familia, Cuentos del Jardín Mágico, que es una película de animación. Se trata de tres hermanos que visitan a su abuelo por primera vez desde que perdieron a su amada abuela. Para llenar el vacío dejado por la narradora de cuentos oficial de la familia, los niños comienzan a inventar sus propias historias, descubriendo así que la mejor cura para sobrellevar el duelo la encontrarán en su propia imaginación. Yo este tipo de películas las recomiendo mucho porque no estamos hablando de películas de Pixar, sin ofender porque amo mucho las películas de Disney, pero es una película de República Checa. Que se rumorea que pueda llegar a competir como mejor película internacional, así como vamos nosotros con La Virgen de la Tosquera. Es una película, yo todavía no la vi, pero se dice que es muy linda, porque tiene esta manera de retratar la inocencia de los chicos cuando se trata de un duelo en la familia y cómo ellos ven las cosas desde otra perspectiva. Y cómo al mismo tiempo son los chicos de la familia la forma en la que el resto puede sobrellevar las cosas de mejor manera o ver las cosas con otra perspectiva. Me parece que es una película muy linda para ver en familia. Después tenemos Escondida en mi cabeza. Esta es una película de comedia donde Ernie, que está protagonizada por Nicolás Furtado, actorazo, es un veinteañero encantador pero inmaduro. Trabaja en un parque de atracciones disfrutando de una vida centrada en el placer y la diversión. Su irresponsabilidad genera tensiones en el trabajo y en su vida personal, y en un mismo día su jefe lo despide y la chica que le gusta decide tomar distancia. Es decir, todas mal, una tras de la otra mal. Esta película, la verdad es que todavía no tiene muchas reseñas porque se estrena precisamente el día de hoy, y como sabemos en Argentina no funciona como en otros países. Por ejemplo, las dos películas que les mencioné antes ya estuvieron estrenadas hace tiempo, por ejemplo en Estados Unidos o en la misma República Checa. Acá somos los primeros en verla, por suerte. Esta es una película de comedia, es argentina, si quieren ver algo por ahí para apoyar un poco más el arte nacional, así que está muy buena. Volviendo a lo que es animación, tenemos Guardianes del Museo 2, que es una película por ahí más en 2D. nos dice: han pasado 2 años desde que se salvó el Hermitage y la Mona Lisa fue robada. Maurice, los sueños del ratón de nuevas hazañas, Vincent y Cleopatra han reclutado 2 gatitos inquietos que también están anhelando aventuras. Esta es una película que está ambientada como... ¿Viste Una noche en el museo? Ese estilo de películas, pero con protagonistas que son animalitos. Es más familiar, más infantil, diría yo. Y por último, les recordamos que hay películas que todavía están en cartelera. Por ejemplo, está la película de Linkin Park. Muy interesante. Sí, en cartelera también una película de Queen, que es tipo documental, que también se las recomiendo mucho. A mí me gustan mucho los documentales, así que... Además, si son de música, me parece que son muy entretenidos para verlo, como para variar un poco el tipo de películas que vemos. Y también sigue Avengers Endgame, que tiene estas escenas extras antes de lo que va a ser Avengers Doomsday. Esas son mis recomendaciones.
0: Bien. Está buena aparte.
1: Tienen de todo. Si quieren participar por las entradas, la verdad es que está muy variado, como pocas veces.
0: Decís que tienen que mandar un mensaje al 291-5386-923. Puede sí. ser. También hay... Está la picada.
1: Está la picada de Vía Medici. Sí.
0: Tenemos muchas cosas. Somos tan buenos. Lo que... Y sí, lo que no es muy buena es la salud mental del presidente. No. Porque anduvo declarando, te gustó ese enganche, ¿no? Yoshi. Sí, pegué un volantazo. Porque anduvo declarando cuestiones y cositas. Y la verdad que llamaron la atención porque él dijo que su mayor competidor es él mismo.
1: Sí, exactamente. Él estuvo en un coloquio de IDEA que, él en este momento está en las Europas. No está en nuestro país, así que salió por videollamada. Para quienes no sepan... Este coloquio de ideas se hace en Mar del Plata. O sea, el chabón podía quedarse y viajar al otro día en vez de salir por videollamada, pero no. Bueno, salió por videollamada en una exposición de su propio país, lo cual es muy ridículo. Vamos a arrancar por ahí. De lo que más habló fue de cómo se vienen las elecciones de cara al año que viene. En este caso, dijo que van a venir los mejores 4 años de la historia argentina en caso de que sea reelecto. Y que va a tener una velocidad de reformas única e irrepetible en el mundo. ¿De qué más reformas está hablando? No sabemos, nos da miedo y nos da terror, porque ya ha reformado bastante. Respecto a quienes son sus contrincantes electorales, les restó muchísima importancia y minimizó las candidaturas de Kicillof y de Miriam Bregman, afirmando que su rival es él mismo.
0: Muy bien.
1: Agregó que no piensa debatir con quienes considera que atrasan 100 años. O no está a la altura de debatir con ellos. A mí me parece, digamos, que sería la respuesta.
0: O sea, digamos... Bueno, este presidente es el que... Bueno, asimismo empezó a descalificar a sus contrincantes. Y no sé si ustedes vieron fotos que salieron ayer de la sesión de lo que pasó, el repaso de la ley de tierras y demás, de la foto de Lilia de Lemoine. O sea...
1: No la vi. ¿Qué hizo ahora?
0: No, tiene una cara... Pero yo te da miedo a la cara de sádica que tiene. Ahora te la voy a mostrar.
1: Dale.
0: Porque realmente es gente que no les importa absolutamente nada. Uh-huh. Yo ya... No, a ver, es preocupante cuando dice que va a venir las 4 mejores años del país si él gana. Porque digo...
1: Porque venimos de los peores 3.
0: Claro, pero aparte digo, se vienen más reformas.
1: Claro, ¿cuáles? Explayate, detalla.
0: Ya cerraste un montón de canillas, según vos. Bueno, primero principal que no vimos a dónde está yendo el chorro principal de agua. Uh-huh. Porque no lo estamos viendo, no sabemos dónde esa plata que está él supuestamente... ahorrando con esta...
1: Con la plata de las rutas, de los jubilados. Claro,
0: no sabemos dónde está yendo. Pero más allá de eso, digo, ¿qué más querés recortar? Uh-huh. Ya no te quedó más para
1: recortar.
0: Ya no
1: hay de dónde recortar.
0: Bueno, pero según él sí, y en su mente sí, lo cual es muy peligroso porque claramente son personas que están alejadísimas de lo que es la realidad, porque también ellos viven uh-huh. en otra realidad, ¿sí? Son personas que nunca fueron necesitadas de nada. Pero bueno, nada, mientras él está diciendo eso, su ex vocero, sí, presidencial, porque después también fue otra cosa y otras cosas, o sea que vamos a dejarlo
1: entre
0: como...
1: Entre muchos títulos.
0: Entre muchos títulos que tiene Adorni, Bueno, se está enfrentando a que le investiguen sus billeteras virtuales, donde supuestamente él tiene todos sus movimientos de sus criptos, porque no le creen nada. No le creen que haya
1: tenido... No te lo puedo creer. ¿Cómo no le van a creer? No, no. Si el presidente dijo que es una persona confiable.
0: Sí, bueno. Claramente no, porque es muy raro que de la nada vos tengas un pendrive con tantas criptos. Nada. Está su investigación, siguen saliendo sobre todo más información de la corrupción que había en el Andes, que ahora forma parte del Ministerio de Salud. Digo, mientras tenés... Claramente es importante traer esto de vuelta a la actualidad porque ellos fingen demencia. Ellos no se hacen absolutamente cargo de nada de todo esto que está pasando. Para ellos es como una noticia más en el día, es una opereta. Mientras que no es así, realmente...
1: Todo es una opereta para ellos.
0: Y que realmente está la información ahí, y las causas están abiertas. Entonces es como que siempre ellos tiran el polvo abajo de la alfombra, y también creo que es nuestra responsabilidad hacerles acordar que, negro, te acabamos, o sea, fuiste noticia y sos noticia hace 4 meses porque te están robando todo. ¿Se entiende? El 3% siguen saliendo un montón de pruebas. Pero bueno, ellos son así. Ellos se olvidan, tienen como un problemita ahí. Pero bueno, nosotros somos por ahí la medicina que les hace acordar de lo que tienen que hacer y de lo que corresponde, ¿no? Porque si vamos a fingir todos demencia, si vamos a terminar como país. Que no queremos. Queremos terminar bien. Va, no sé quién nos puede salvar. Si estaría Lucho, ya me diría quién nos podría salvar.
1: Y diría que la Cristi, la verdad.
0: ¿Vos dirías eso?
1: Yo no, Lucho. Ah, ok. Lucho. No, bueno, no quieren escuchar mi respuesta.
0: Hablando de Cristina, justamente ella presentó nuevas pruebas ante la ONU para que revisen su condena.
1: Claro, son estas nuevas pruebas de las que estábamos hablando hace una o dos semanas más o menos, donde sus abogados salieron a exponer que la fiscalía había presentado... como una especie de Excel donde se detallaban todos los gastos del caso por el que se la está investigando, y se descubrió que finalmente es menos del 1% la plata que se terminó girando, y que de hecho los principales beneficiarios de este decreto que ya había sacado eran allegados, por ejemplo, a Macri. Así que finalmente es como que la causa se estaría cayendo por eso, o eso es lo que quiere que pasen los abogados. ¿Qué pasa? Estas pruebas en Argentina no se las están tomando como prueba válida para poder dar de baja el caso y terminar con la condena de Cristina, y encima que se pueda presentar como candidata. Así que ahora lo presentaron en la ONU. Esto los abogados ya lo habían advertido en la conferencia de prensa. Dijeron, nosotros vamos a ir a la ONU para poder llevar esto. Y vamos a ver, dijeron que en octubre, que es el mes en el que ya estamos, en octubre posiblemente nos den la respuesta para ver si ella puede ser o no candidata el año que viene. Vamos a ver qué
0: chan,
1: responden.
0: Chan, chan.
1: Vamos a ver qué responden. Yo creo que es toda una estrategia, por así decirlo. Por ejemplo, ahora el domingo son las elecciones en Brasil.
0: Sí.
1: Cristina, ¿cuándo presentó estas nuevas pruebas? Esta semana. Sabemos que Lula y Cristina están bastante alineados. Yo creo que depende mucho cómo salgan las elecciones en Brasil, cuál es la decisión o la postura que va a tomar la ONU. Me parece que está todo muy meticulosamente armado para que suceda en fechas parecidas.
0: Mirá, no lo había
1: pensado. Después vamos a estar hablando con alguien que sabe bastante del tema y nos va a poder explicar bien qué es lo que está sucediendo en Brasil en este momento.
0: Así es. Porque bueno, este domingo eligen entre Bolsonaro o Lula.
1: Sí, ya sabemos, hay más candidatos.
0: Está polarizada. Sí, para mí está polarizada, lo vamos a hablar con Pato Boda, vamos a ver qué piensa él, que es el que sabe. Pero por lo que van las encuestas y demás, está polarizada las elecciones allá, que es un poco también lo que pasó acá en Argentina, por lo menos, porque decían, bueno, fue una elección de tercios, pero después se terminó polarizando. Claro. Así que mucho, y aparte la persona que hizo que era la que fuera una elección de tercios se terminó alineando con el gobierno que ganó, así que mucho de tercios no fue. Pero bueno, es verdad que aparte, bueno, Bolsonaro hijo, porque mucha gente piensa que es el que ya fue.
1: Claro, ¿no? Es que no. Ahí es donde se cree que no va a tener tantos votos, porque es el hijo de Bolsonaro, no es Bolsonaro. Es como la gente que apoya a Milei. La gente que apoya a Milei apoya a Milei. No sé si apoya a todo su círculo en caso de que se presente claro. otra persona. Como para que se den una idea.
0: Y bueno, Bolsonaro que está preso. Uh-huh. Y que está preso y que
1: preso tiene... internado en la casa.
0: Claro, preso y que tiene más intentos de fuga.
1: Sí.
0: Mamá.
1: Quiso romper su tobillera electrónica. La verdad es que sería una vergüenza que lo voten. No me sorprendería porque cómo está avanzando la ultraderecha en Latinoamérica es una vergüenza.
0: Mientras en las Europas quieren sacar la ultraderecha a todo lo que... Depende, porque Alemania la votó, pero... Claro.
1: Bueno, pero en Francia, por ejemplo, en el día de ayer hubieron protestas muy fuertes, muy graves, donde muchos ciudadanos terminaron heridos. Fueron protestas violentas, sí. hay que decirlo, que se dieron en París y en otras ciudades de Francia. Y se sabe que es un país donde cada vez que se hacen protestas contra los ministros, contra los diputados, contra los jueces, se suelen hacer de esta manera... Es lamentable, pero es la única forma en la que les dan bolilla, por así decirlo.
0: Sí.
1: Se sabe que son protestantes un poquito... No quiero decir violentos porque la violencia es del otro lado. Cuando a vos te sacan sí. Tu trabajo, cuando a vos te recortan la comida, cuando a vos te recortan los derechos, ¿cómo esperan que se responda del otro lado? ¿Quién es el violento primero? Es la pregunta. ¿La violencia estructural? ¿La violencia física? Claro. ¿Qué viene antes? Bueno, esas son cosas por ahí más para reflexionar.
0: Sí, aparte igual, digamos sinceramente que son los primeros grandes... Sí, las primeras
1: los
0: grandes...
1: primeros revolucionarios, sí.
0: Sí, la pero aparte, francesa. Los primeros grandes protestantes, digo, uh-huh. creo que a partir de sus movimientos después se empezaron como un poco a copiar claro. el mundo.
1: Vienen del historial de cortarle la cabeza a la monarquía, literalmente, no figurativamente hablando.
0: Sí, no, y sobre todo el hecho de que actualmente no son tibios, creo que eso también uh-huh. es lo que...
1: Claro.
0: Sí. Porque digo, tirarle estiércol bosta en los lugares donde se están votando las reformas, no me parece violento, tipo, uh-huh. mira, esto es lo que nosotros, lo que usted, con lo que ustedes tienen que ustedes
1: a
0: toman,
1: esto me llevaron.
0: A esto me reducen a mí.
1: Bueno, ahora estamos viendo imágenes, por ejemplo, en TN de una de las protestas estudiantiles, donde el grupo de estudiantes estaba avanzando y la policía directamente empezó a dispararles. Obviamente estamos hablando... No balas reales, sino balas de goma, bombas de humo, bengalas, pero aún así es grave. Obviamente terminaron heridos, hay lugares que se estaban incendiando. La verdad es que es muy terrible todo lo que está pasando y al mismo tiempo me reconforta saber que la juventud no está dormida.
0: No, sobre todo eso. Sí, es importante que de alguna forma se va heredando, uh-huh. ¿no? El no quedarse callado y que... Son los que están forjando el futuro, porque
1: sí,
0: si
1: obvio.
0: Esperamos que otras generaciones activen y vamos a estar bastante en la lona.
1: Ahora vos fíjate cómo se titula, ¿no? Porque en TN titulan estudiantes se enfrentaron con la policía cuando en las imágenes se ve claramente que la policía fue el primer grupo en ser violento. Porque los chicos estaban caminando nada más, caminando y la policía les empieza a disparar. Es una locura.
0: Bueno, pero ellos son tiquititos. ellos necesitan ayuda.
1: Claro.
0: Mamá, lo que hay que leer y lo que hay que... Porque yo digo, ¿cómo vos vas a igualar la fuerza de un grupo de manifestantes que claramente no están armados?
1: Claro.
0: Y si están armados es muy raro también que
1: sí,
0: pase.
1: Sí.
0: Para con la policía que... No, deja de joder. Me parece tristísimo que... Bueno, ahora lo vamos a cambiar a TN, porque no somos amigos de TN.
1: No, obvio. No sé por qué quedó puesto.
0: A ver qué
1: bueno.
0: está haciendo C5N.
1: A ver qué está haciendo. Pero bueno, es una de las tantas protestas que se están dando en Europa. La verdad es que las de Francia siempre son las que más llaman la atención.
0: Milei y otro discurso de fantasía está en esos C5N. Que está bien,
1: ahí
0: es
1: está,
0: la realidad.
1: Muy bien.
0: Es la realidad. Bueno, ¿a dónde se comunican, Denis?
1: Al 291-53-86-92-3. Manden sus audios. Les recordamos que en un rato vamos a hacer los 5 minutos de oyentes. Pueden participar por la picada de Vía Meiche y por entradas para el cine.
0: Depende. Yo no sé si lo voy a hacer. Estoy
1: medio
0: enojada.
1: Se enoja Nati.
0: Estoy medio enojada, sí.
1: Mándenle mensajes lindos.
0: No sé si va a pasar.
1: Escríbanos al 291-53-86-92-3.
0: Nosotros vamos a la tanda de la 1 y ya volvemos.
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0: Bueno, volvimos. A ver, nos mandan Elba. Ay, espera que... está. Hola chicas, ¿cómo están? Yo en el trabajo los escucho como todos los días. Qué genia. Me anoto para el sorteo. Bueno. Salud y a no bañarse el finde. No, bueno. Nos podemos bañar si cuidamos el agua como corresponde. Guille por su lado dice, hola chica, me cuesta entender las mil y una maneras que tiene, no, de intento de justificación de los libertarios para seguir apoyando a Milei. Y es un caso a estudio.
1: Sí.
0: Y también nos deja sus últimos tres del documento para poder participar en los sorteos. Que tenemos bastantes, la verdad que estamos medio regalones, vamos a ser sinceros. Bueno, les decíamos antes de ir al corte que nos íbamos a meter en un tema que se va a estar llevando a cabo este fin de semana, que son las elecciones en Brasil, nada más y nada menos, donde, bueno, para mí, personalmente, se pone en juego mucho más que un lugar en la presidencia, pero bueno, para hablar del tema, como corresponde, estamos en comunicación con Patricio Boda, que es licenciado en Política y Recursos Humanos, si no me equivoco. ¿Cómo estás, Pato? Bienvenido.
2: Bien, ¿cómo están? Un saludo al estudio y a todos los oyentes.
0: Hoy falta Lucho, tú.
2: Hoy falta Lucho, Lucho. Nosotros seguimos trabajando e informando como corresponde, pero bueno, le mandamos un saludo grande, que estoy seguro que está escuchando.
0: Sí, obvio. Bueno, Pato, ¿cómo ves estas elecciones en Brasil?
2: Bien, lo que estamos viendo ahora, a tres días de las elecciones, es que vemos una elección donde Lula numéricamente está arriba en esta primera vuelta, con un número menor de la última vez que nosotros habíamos hablado y habíamos estado comentando un poquito de cómo venía todo el proceso eleccionario en Brasil. Uh-huh. Hoy Lula está ganando por 4 puntos, digamos. Hoy hay 5 encuestas de esta última semana que están dando a todos entre 39 y 45 puntos a Lula, y a Bolsonaro entre 41 y 44, digamos, que lo que nos está mostrando es que está muy pareja, muy pareja. Pero creo que el dato más importante no es ahora el de la primera vuelta, porque recordemos que en Brasil, uh-huh, para ganar en primera vuelta se necesita el 50% de los votos más uno, o sea, sí, 50% sí, más un voto, ya ganás y podés asumir como presidente, pero hace muchísimos años que esto no se da, por ende, lo que vamos a analizar y estamos analizando desde un principio del proceso eleccionario es que va a haber una segunda vuelta. Bueno, y ahí las cosas cambian. Ahí lo que estamos viendo es que esa ventaja que tiene Lula en la primera vuelta con algunas encuestadoras, las principales de Brasil,
0: sí,
2: estamos viendo que se desvanece en el balotaje esa ventaja. Y hay una elección muy pareja, que estamos hablando que las principales encuestas, como puede ser Datafolha, Aplacintel, Real Time, Melidea, bueno, las principales en las cuales se están manejando la información y los números de Brasil es que están en 1.45, 46, 48, 42, 47, 47, 47,7, digamos, por 0,1, hay un empate técnico, la realidad que estamos viendo hoy, y bueno, entonces podemos encontrar o ejercitar alguna explicación de por qué pasa esto. Y lo vamos encontrando en que el rechazo a la gestión de Lula es más alto de lo que uno puede creer o uno se ve desde acá, desde Argentina, o por lo menos Latinoamérica. Pues imagínate que si tenemos que definirnos hoy por un número fuerte, sería un 43 Lula, 39 Flavio, con los números de Argentina de Time, que es una encuestadora de la CNN. Pero es un escenario muy ajustado y está muy abierto. Pero también se pinta la división del electorado de Brasil. Por ejemplo, hoy Lula está teniendo en el norte unos números muy buenos. En el norte de Brasil podemos estar viendo que en el norte y noreste, ¿no?, de Brasil, hoy Lula tiene una intención de voto del 62% contra un 26% de Flávio Bolsonaro.
0: Sí.
2: Te aclaremos. No es Jair Bolsonaro el mismo de las elecciones del 2022, que está impedido por una condena judicial de ejercer sus derechos políticos, ya que fue encontrado culpable en todas las instancias judiciales de un intento de golpe de Estado en Brasil,
0: sí,
2: que sucedió a principios de noviembre del 2022, después de la segunda vuelta del balotaje. Bueno, como en el norte gana Lula cómodamente, en el sur gana el Partido Liberal, que es el partido que representa Flavio Bolsonaro, por 52% a 26%. Hay un contraste enorme.
0: Pato, perdón que te corte, pero sí, te voy a ver si te podés correr un cachito, porque se está perdiendo como un poco la señal.
2: Bien, bueno, ahí nos vamos un poquito.
0: Si no, de última, si querés nos pasamos directamente a WhatsApp.
2: Bien, a ver, decime
0: ahí cómo estamos y... Está, creo un poquito mejor.
2: ¿Un poquito mejor?
0: Ahí se escucha un poquito mejor, bien. Sí, sí.
2: Perfecto, perfecto. Y otro dato también que les quería comentar, muy importante, es el dato religioso que lleva hoy la electora de Brasil. Que hay, por así decirlo, dos polos muy grandes. Uh-huh. Significan algo muy fuerte, pero que son los que profesan el culto católico y el culto evangélico. En el culto católico, Lula tiene un 49% de acompañamiento en las elecciones contra un 33% de Flavio Bolsonaro.
0: Sí.
2: Pero esto se contrasta también muy parejo con el culto evangélico, que tiene Flavio Bolsonaro un 52% de apoyo contra unos 31 puntos porcentuales de Lula. Bueno, eso nos va pintando un poquito el mapa electoral de Brasil, que bueno, también se explica otro dato a tener en cuenta, el rechazo a la gestión, como habíamos hablado, y a la imagen que tiene tanto Lula y Flavio Bolsonaro, que si tendríamos que jugarnos con algún número de promedio, y estamos hablando de un 46% de aprobación a Lula contra un 52% desde la gestión. No, obviamente tenemos que aclarar que esto no es una intención de voto, que ya lo fuimos mencionando, pero hay muchos datos a tener en cuenta y es una elección que también hay que mencionarlo como los desastres de todas las gestiones públicas, y recordamos que este es el mandato número 3 de Lula, hay un agotamiento, pero también hay un reconocimiento. Bueno, todo esto conlleva que hoy la elección esté mucho más pareja y pueda llevarse a un terreno del balotaje el día 25 de octubre, de este mismo mes,
0: sí.
2: Así que estamos con todo eso bien pendiente y trabajando, esperando los últimos datos. Hay una encuesta que se va a publicar hoy a la tarde, 2.556 datos de Datafolha, que es uno de los principales diarios y medios de comunicación, de los cuales siempre vienen con muy buenos números, pero también va a tener que ver mucho los acuerdos que se hagan para la segunda vuelta con los otros partidos, ¿no? Que tiene como tercero a Rubén Santos, como cuarto a Augusto Cury con 4-3%, y eso va a servir mucho para para todo lo que tenga que ver con la Cámara Legislativa, ¿no? El Senado y Diputados de Brasil.
0: Igual es una elección totalmente polarizada, ¿no, Pato?
2: 100% polarizada, es una elección 100% polarizada, porque justamente es lo que está marcando en este balotaje. No, hoy la gestión de Lula, por más que haya sacado millones de la pobreza, que haya tomado decisiones, todo lo que tenga que ver con la Cámara Legislativa, no, el Senado y Diputados de Brasil.
0: Igual es una elección totalmente polarizada, ¿no, Pato?
2: 100% polarizada, es una elección 100% polarizada, porque justamente es lo que está marcando...

0: de los más postergados en Brasil, uh-huh, con el Partido de los Trabajadores. También no fue algo puro, la construcción de la gestión de Lula fue una construcción que se fue acercando a los mercados, se fue acercando a los partidos de centro derecha, porque como todo estadista, creo que en los últimos años no ha habido mejor estadista que en Latinoamérica que Lula, ha llevado a tener los acuerdos y los consensos necesarios para poder gobernar y poner sobre todo a Brasil primero y a los brasileños y brasileras ante cualquier cuestión eleccionaria o política.
1: ¿Cuál sentís que hoy en día es el tema que define por ahí el voto de los brasileños? ¿Tipo es por la economía, por la seguridad, el tema de corrupción? Recién estabas hablando que el expresidente está justamente preso por eso. El tema del empleo, las cuestiones sociales. ¿Cuál crees que hoy en día por ahí prima más al momento de tener que definir el voto?
0: Mira, los últimos datos que tenemos nos están diciendo que hoy el electorado de Brasil está como muy acostumbrado a los beneficios que ha tenido de las políticas sociales y entonces se está girando hacia sus intereses de ver cuestiones de corrupción, cuestiones de inseguridad, cuestiones de narcotráfico. Bueno, entonces pone un poco al tener ciertas necesidades cubiertas, no todas, y en todo momento, eso hay que aclararlo, porque si no estaría en un estado ideal, el cual no existe ni en Brasil ni en ningún lado,
1: sí.
0: Pero podemos decir que las pretensiones y sobre todo las exigencias del electorado están yéndose un poco más hacia un lado más de centro.
1: Bien.
0: No de derecha, porque no es justo decirlo, pero sí de centro de empezar a cubrir necesidades no ya solo tan básicas, sino un poco más educativas, sociales, pero sobre todo también culturales de Brasil. Entonces, eso hace que se vaya fortaleciendo una elección de centro y por eso también es respuesta a lo que Lula trata de generar la mayor cantidad de acuerdos, no solo desde lo financiero y económico, como puede ser las políticas monetarias, las políticas de infraestructura de Brasil, e industriales, porque pues imagínate que nosotros en Argentina estamos viendo una apertura indiscriminada de importaciones, destrucción de la industria nacional, incentivo a que vengan a los extranjeros, se llenen de plata y se vayan sin invertir un solo peso en el país o sino llevándose todas sus ganancias o dólares, y Brasil está haciendo justamente todo lo contrario: vengan, pero parte de la ganancia que ustedes generan la tienen que reinvertir en una producción industrial brasileña.
1: Claro.
0: O sea, tiene que haber valor agregado en Brasil para que ustedes puedan invertir, ya que es un mercado muy grande, es un mercado muy fuerte, es un mercado que tiene muchísimas cosas para darle a todo el mundo. Y bueno, ponen primero en valor a Brasil, sobre todo. Entonces, bueno, eso tiene que ir demostrándose y lo estamos viendo de cara a estas elecciones muy finito, en lo que ya quizás tenemos un ojo en esta primera vuelta de este fin de semana y otro ojo en el balotaje del 25 de octubre.
1: Pato, ¿se está jugando a ver solamente el lugar de la presidencia de Brasil o también se va a poder marcar, depende de quién gana, qué camino político está tomando Latinoamérica?
0: Bueno, tiene mucho que ver. Uno siempre tiene como norte para ver un poquito cómo está el hemisferio en cuestiones políticas, un ojo en Brasil y un ojo en Estados Unidos.
1: Uh-huh.
0: Este año justamente lo que nos pasa es que estamos viendo la elección de este año en Brasil, este fin de semana, mejor dicho, y

0: Estados Unidos. Lo que yo creo que primero no podemos poner en tela de duda qué va a pasar con una sola elección, pero sí la historia nos ha demostrado que la tendencia de los gobiernos que ganan en las elecciones siempre van más o menos. Lo que pasa primero en Estados Unidos, después derrama un poco para Latinoamérica, uh-huh, o viceversa. Bueno, no podemos perder el foco tampoco que en Brasil son unas elecciones presidenciales, que también hay que tener en cuenta que en Brasil para la presidencia solo se toman los votos válidos y emitidos,
1: claro,
0: los votos en blanco y los nulos no se toman como votos válidos. Entonces eso puede ser que a la hora de contabilizar un porcentaje eleccionario, quizás el presidente Lula obtenga un mayor porcentaje, ya que las encuestas no tienen tan claro ni pueden ir a lo fino de el voto en nulo y en blanco.
1: Y en cuestiones de, vos recién decías, siempre se tiene un ojo en Estados Unidos, sabemos que también en los próximos meses van a ser las elecciones en Estados Unidos. ¿Cómo, y bueno, entendiendo también que nos queda a nosotros menos de un año para elegir nuestro próximo presidente, ¿cómo ves este panorama en sentido de relación Brasil-Estados Unidos y cómo rebota también estas elecciones en Argentina? Porque sabemos que también acaba de Cristina también presentar sus pruebas ante la ONU. Digo, se está dando como un escenario que puede salir muy bien o muy mal.
0: Sí, sí, totalmente. Ante todo, aclaremos que las elecciones de Estados Unidos son casi 2 semanas después de las elecciones de segunda vuelta de Brasil. El domingo 25 van a ser las elecciones de segunda vuelta en Brasil, y el martes 3 de noviembre, constitucionalmente, declara la Constitución norteamericana, son las elecciones en Estados Unidos. Siempre es el primer martes de noviembre, uh-huh, del año de elección. Bueno, marca un poquito la tendencia hacia dónde va a ir en cuestiones regionales, ¿no? Hoy vemos a Estados Unidos como estuvo con Xi Jinping en Washington después de muchísimos años, aclarando y organizando un poco todo lo que es la política comercial para mantener un status quo y generar 30.000, 40.000 millones de dólares en el corto tiempo con políticas comerciales.
1: Sí.
0: Y ahora, ¿cómo lo vemos eso también con respecto a Cristina? Bueno, todos los que analizamos y llevamos adelante muchas veces los procesos electorales, y específicamente acá en Argentina, vemos que hoy es muy difícil que Cristina tenga sus derechos plenos políticos para las elecciones del año que viene. ¿Es posible? Sí. ¿Hay precedentes? No.
1: Okay.
0: Pero bueno, es muy difícil la Comisión de Derechos Humanos de la ONU tenga una respuesta favorable ante el pedido de los defensores de Cristina ante la ONU. Si no, que eso puede llegar a pasar, pero que la Corte Suprema acate y, por ejemplo, la Comisión Nacional Electoral determine que Cristina puede inscribirse, porque Cristina va a poder inscribirse, pero en el momento de comprobar todas las aptitudes que tengan los candidatos para la elección,
1: sí,
0: ahí va a estar la resolución. Si puede o no puede, bueno, eso es un camino muy largo, que falta mucho, puede pasar cualquier cosa en Argentina, pero todavía hay muchas dudas, y también creo que tiene que dedicarse un poco el peronismo a poder subsanar esas discusiones internas que están llevando. Creo que no es solamente un camino que Cristina sea candidata a presidenta, sí o sí, sino también como buenos estrategas y procesos eleccionarios, tenemos que tener claro que puede ser una opción u otra. No puedo jugar solo en pleno claro. A una candidatura de Cristina, sino que no hay nada.
1: Me metería de lleno, te juro, en el tema de Cristina, pero sé que a Lucho le encantaría estar en esta conversación, así que seguramente lo dejaremos para la semana que viene y te volveremos a molestar, pero para finalizar...
0: Sacan los números de Brasil. ¿Eh? Sacan los números de Brasil. Sacan los números de Brasil la semana que viene.
1: Y ahí ya la veremos.
0: Ya pasaba.
1: Veremos a ver para qué lado salimos también. Para ya ir dejándote tranquilo, Pato, yo tenía una duda que es en cuanto a la parte de la derecha, digo, de Bolsonaro, ¿cuánto juega a favor del candidato ahora que es el hijo la imagen del padre? ¿Le juega en contra, en favor? Y también en su camino político, ¿se ha buscado separar de la sombra de su padre o un poco también va heredando?
0: No, mira, principalmente es lo contrario lo que está pasando con... tanto con Flavio como con Jair, porque el que tenía peor imagen negativa, aunque vos no lo creas, es el hijo, Flavio.
1: Wow.
0: Porque él se ha dedicado a muchos negocios de la familia Bolsonaro y ha tenido relaciones muy muy ligadas a todo lo que es milicias de narcotraficantes en todo el estado de Río de Janeiro. La familia de Bolsonaro es de ese estado, es ahí de la ciudad de Río de Janeiro,
1: sí, sí.
0: Y se ha tratado de igualar y justamente de pegar la imagen del padre al hijo para poder llevar ese caudal de votos que hoy claramente sigue muy vigente y también se explica un poco en toda la evolución del voto demócrata cristiano brasilero, que antes era fuerte pero no era tan determinante, y después del impeachment que pasó con Dilma Rousseff,
1: uh-huh.
0: ahí es donde empieza a tener un valor y una preponderancia muy importante todo ese electorado, y bueno, el que lo supo captar de mejor manera fue Jair Bolsonaro, y bueno, después con Temer, el presidente interino, que pudo coordinar y arreglar con Bolsonaro para llegar a la presidencia, se fue dando como un montón de factores muy muy particulares, ¿no? Porque también recordemos que el candidato a presidente por el PT era Haddad, el ministro de Economía en su momento de Lula, que después fue como candidato a gobernador por el estado de San Pablo, bueno, que era la cuna del PC y no le fue tan bien, bueno, todo ese tipo de cuestiones, hasta que Lula da un giro y arregla con todo el partido demócrata cristiano y también una parte con todo lo que es el establishment financiero de Brasil. Lo apoya porque pone al presidente de la Banco Central, ministro de Economía, entonces da señales fuertes de que Brasil no va a hacer cuestiones muy desprolijas desde lo económico financiero, y bueno, ahí está, ¿no? Tienen sí. 500.000 millones de dólares de reserva en el Banco Central, por eso le hablas a un brasilero, a una brasilera, y le preguntas por un dólar y no saben lo que es, o no les interesa, ellos quieren reales, por eso. Cuando asume Lula en el 2002, el real valía 4 reales un dólar, y en Argentina estaba 4.20 un dólar en el 2002. Bueno, hoy el real vale 5.50 un dólar, imagínate. Después de 25, 24 años, la devaluación del real fue casi nada, fue de un 20%, sí. Que es más que todo es sano, ni siquiera es malo. Bueno, todas esas señales y todos esos caminos recorridos hacen que el mercado confíe también en las políticas monetarias y económicas de Ignacio Lula da Silva.
1: La verdad que sí, y bueno, como decías vos, la semana que viene seguramente te vamos a estar molestando porque por lo menos los primeros números son bastante importantes para ver cómo sigue.
0: Exacto, así es. Bueno, vamos a estar charlando y comentando un poquito de toda la elección la semana que viene, obviamente.
1: Muchísimas gracias por tu tiempo, Pato, te mandamos un beso grande.
0: No, por favor, un saludo a toda la audiencia y muchas gracias por llamar.
1: Bueno, la verdad que muchos puntos para tener en cuenta.
2: Sí.
1: Y no es, o sea, siento que, no, como decía Pato, no es una elección más, porque sabemos que...
2: Ah, vieron, no estaba loca cuando lo relacioné con Cristina, yo sabía.
1: No, y aparte el hecho de que depende que si gana la derecha, se nos va...
2: Se nos viene feo, sí. Sí, sí, sí.
1: Pensar que la mayoría de Latinoamérica está ganando la derecha es bastante complejo.
2: En Latinoamérica, en Europa, en Asia, en todos lados. Es bueno, no sé si está más socialista quizás la cosa en este momento, todo, pero también sí. Se está inclinando para las próximas elecciones a la derecha. Es peligrosísimo.
1: Marionera nos manda a hablar, chicos, pasaba a saludarlos. Gracias por su compañía. Buen programa. Muchas gracias,
2: gracias.
1: Mari. Nosotros nos queda la última tanda del día.
2: ¿Ya la última?
1: Ya la última.
2: Bien.
1: La hacemos y ya volvemos.
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encontrar. ¿Qué tal? ¿Cómo andan, chicas? Recién llego, vio, fui a la COPE, me fui a hacer una changuita, vio una podita, piola. Y nada, ¿vieron? Y bueno, saludo ahí al loco Meneghini, y a ustedes y al equipo que siempre nos informan y todas esas cositas, ¿viste? Así que me fui a la motito, ayer le arreglé los guiñes con un amigo acá, le cambiamos el cosito ese que... el destellador, ¿viste? Porque no andaba ahí un peligro, no me gusta andar con la moto, ¿viste? Si no hace guiñes, porque hoy cualquiera te tira el karate. Y nada, que tengan linda tarde, tarde digo fría, pero bueno... bueno, es así. Ah, también por algún premio, si hay algún premio para mañana. Yo mañana me tenía que sacar la muela, pero no me la voy a sacar. Si no, voy a tener una muela de juicio. Un fin de semana alucinante. Y no, prefiero sacármela el miércoles que viene. ¡Oh, es horrible! Pero bueno, hay que aguantar. Ya aguanté un despito, puedo aguantar un poco más, creo yo. Y nada, eso. Chicas, cuídense y... del frío, más claro. Para andar motito, chifla frío.

0: Gracias, Beto, por tu audio. Sí, ya estás anotado. Mañana cuando... Mañana vamos a repartir. Las entradas para la Bayacón tienen que ir a Fla.media para estar participando ahí. Estamos en la tanda escuchando de esta nueva aplicación de estacionamiento y nos llegó también la información de un oyente que no anda.
1: No anda la nueva aplicación de estacionamiento.
0: La nueva aplicación de estacionamiento no anda.
1: Que es Zen Móvil.
0: Es Zen Móvil, que es para los Android. Uh-huh. Veremos cómo esto va evolucionando.
1: Puede ser que esté todo un poquito saturado porque seguramente esta semana mucha gente se está cambiando de aplicación.
0: Sí,
1: no debería pasar igual.
0: Es verdad, y creo que a partir de este mes, ¿no? Como que se volvía, cambiaba uh-huh. a los Android a esta nueva aplicación. Bueno, veremos cómo sigue. Muchas gracias al oyente que nos mantiene informados de lo que pasa por fuera de las paredes de, uh-huh. que tenemos acá en la radio. Bueno, ya nos va quedando un poquito tiempo de este jueves. Vamos a contarles que... ¿qué está pasando? Ay, tengo miedo. Cuando vos me mirás así, tengo miedo. ¿Qué está pasando?
1: No, es una noticia un poquito extraña. No sé si vos o los oyentes conocen de estas influencers con inteligencia artificial.
0: Sí, obvio.
1: Que se sabe que son bots que ha puesto el gobierno, que son libertarias, ¿no? Son generalmente chicas rubias, de ojos claros, que dicen, no, yo lo recontrabanco a mi ley, y son súper sugerentes, etcétera. Pero son mujeres de inteligencia artificial.
0: Total.
1: No son mujeres reales. Ahora, ¿qué pasó? Resulta que Santiago Oría se enamoró de una de estas chicas hechas con inteligencia artificial. Según él, es inteligente y re linda.
0: Ah, bueno, bien.
1: La cosa acá es si se dio cuenta o no de que no se trata de una mujer real, porque es preocupante. Se trata de un cineasta, aparte, que trabaja para el gobierno. Debería de saber cuando algo es inteligencia artificial o no. Y en caso de que sepa que es inteligencia artificial, es una vergüenza que se enamore de una IA.
0: Bueno,
1: ¿a dónde hemos llegado?
0: ¿Por qué no dejas hacerlo? ¿Por qué no dejas ser feliz?
1: ¿Por qué no lo dejo enamorarse? Como en la película Her. Una cosa así, pero más terrorífico.
0: Bueno. Pero él está enamorado.
1: Pero no puede ser que alguien del gobierno se enamore de una inteligencia artificial, chicos. Es todo muy poco serio.
0: Beto, ¿qué te dije de las malas palabras? Porque puso boludo este, ja.
1: Y pero tiene razón, perdón, sí, tiene razón, es un boludo. ¿Cómo te vas a enamorar de una inteligencia artificial? Y la cantidad de gente que debe caer, ¿no? Porque por algo las hacen a estas chicas de mentira. Les debe ir bien.
0: Creo que tiene mucha inversión atrás. O sea, siento que ahí va la mitad de las rutas que no se hacen.
1: Claro, van a las chicas hechas con inteligencia artificial.
0: Sí, por favor, yo la verdad que banco mucho que cada uno tenga su pensamiento. A la gente que vota a Milei, por favor, puede googlear inversiones en rutas nacionales de este gobierno, porque no existen. Y ayer tuve que escucharme un discurso de uno que lo votó diciéndome que invierte un montón de plata en rutas nacionales. ¿No manejan por la ruta 3 ustedes? ¿Qué hacen? ¿Qué andan haciendo? La otra vez soñé, tuve una pesadilla con que ya estaba puesto el peaje, te juro.
1: Soñaba con eso.
0: Soñé con que estaba el peaje en Dorrego. Ay,
1: estamos traumados.
0: Horrendo. Bueno, nada, él está enamorado, lo cual es preocupante, porque chicos, hay que... Pero bueno, no se pueden relacionar con gente real. ¿Para qué te voy a mostrar la foto de...?
1: No, aparte, el usuario, lo está buscando acá, es Lucía Libertaria. O sea, es uno de los perfiles más famosos que se sabe que es inteligencia artificial. No es un perfil de nicho que va a decir, bueno, se confundió, no se dio cuenta. Pero es algo que se sabe.
0: Sí.
1: Bueno, y esto llegó hasta el New York Times en las últimas horas. Y se están burlando de nosotros. Perfecto.
0: ¿Cuándo no, igual?
1: ¿Cuándo no? Sí,
0: siempre
1: verdad,
0: se están
1: también.
0: Burlando de nosotros.
1: Y mientras tanto les avisamos que cayeron todas las acciones en la bolsa. Sí. Todas las acciones de empresas argentinas, YPF, todo. Eso significa que aumenta el riesgo país. Estamos en un momento hermoso. La verdad, el mejor momento del país. Milei tenía razón. Yo no sé dónde ven la crisis.
0: ¡Ay, Dios! Es verdad. Aparte, él dice que tiene... Ahora nos vamos a meter en las declaraciones. Que tiene una bazuca de dólares.
1: Una bazuca de dólares. Me encantan sus metáforas. ¿A qué se refiere con eso?
0: O sea, claramente metáforas no tranquis, ¿no?
1: No, obvio. Siempre tiene que ser bomba, explosión... Destruir, motosierra, nunca algo lindo.
0: Para que te quiero mostrar, porque la verdad que da miedo la foto. Acá está.
1: ¿Qué es una foto de Milei? Ah, es la foto de Lidia Lemoine que mencionó hoy temprano. Claro, sí. Está como imitando a Milei, ¿no? Con los lentes redonditos, mirando para arriba.
0: Da miedo. Lo único que puedo decir es que
1: sí,
0: da
1: sí,
0: miedo.
1: Sí, da miedo la foto.
0: Totalmente. Sí, a ver, ¿qué estuvo diciendo Milei en París? Un poco lo hablaba Denny. Y ahora, para cerrar este hermoso jueves, vamos a decir qué anduvo diciendo nuestro presidente, que además de que se nos burlan de nosotros porque tenemos una persona que se enamoró de una inteligencia artificial.
1: Ay, mama. No es serio estar hablando de esto. No puede ser.
0: Pasa que es noticiable porque quieras o no impacta nuestra imagen al mundo.
1: Obvio, obvio.
0: Así que no nos queda otra. Bueno, claramente no quieren que yo lea las declaraciones del presidente, amiga.
1: No anda el internet.
0: No me están dejando entrar a ver qué dijo el presidente, pero bueno. Específicamente dijo que tiene una bazooka de 75 mil millones de dólares.
1: Para chicos, estamos salvados.
0: Para enfrentar intentos desestabilizadores y golpistas. O sea, básicamente está hablando de un golpe de Estado inexistente.
1: Claro, los golpes de Estado que él dijo que tuvimos como 7 intentos de golpe. Obvio.
0: Así que no nos queda otro. Bueno, claramente no quieren que yo lea las declaraciones del presidente, amiga.
1: No anda el internet.
0: No me están dejando entrar a ver qué dijo el presidente, pero bueno. Específicamente dijo que tiene una bazooka de 75 mil millones de dólares.
1: Estamos salvados.
0: Para enfrentar intentos desestabilizadores y golpistas. O sea, básicamente está hablando de un golpe de Estado inexistente.
1: Claro, los golpes de Estado que él dijo que tuvimos como 7 intentos de golpe de Estado.
0: Porque aparte, queremos recordarles que se encarga la policía de Patricia Bullrich de pegarle a jubilados los miércoles y a personas con discapacidad. Entonces, no sé dónde pueden vernos como personas formantes de un golpe de Estado cuando...
1: Chicos, no avisaron, inviten la próxima.
0: Claro. Bueno, chiste. Ver, Milei dijo que en 2028 va a ser el mejor año económico de la historia de Argentina. No sé. Porque aparte justamente nombró la bolsa de Wall Street y estamos cayendo.
1: Bueno, estamos cayendo, sí.
0: Dice que hoy la Argentina quiere ser el país más pro mercado de Occidente y ya es uno de los que más crece. No sé en dónde, en su mente. El camino que tenemos por delante es claro. No vamos a descansar hasta hacer Argentina el país con mayor libertad económica del mundo.
1: Libertad económica hay para los extranjeros.
0: Pero después tenemos a gente del comercio que está llorando porque no les alcanza la plata.
1: Bueno. Te contagió Lucho.
0: Pero claro, o sea, quieren libertad de económica, libertad de mercado. Bueno, compramos afuera que nos sale mucho más barato.
1: Claro, ahí está. Libre mercado, competencia.
0: Es lo que votaron ellos, claro. Lo que está poniendo esto. Bueno, durante estos primeros casi 3 años de nuestra gestión ya logramos lo que muchos decían que era imposible. No sé dónde. Heredamos un Estado quebrado que estaba camino a una de las peores crisis de su historia y entendimos el raíz del problema sencillamente que teníamos un Estado gigantesco que no podía financiar su gasto. Bien.
1: Todas como frases hechas que en realidad no te llevan a nada porque no explica ninguna.
0: No. Estamos bien armados para los intentos desestabilizadores y golpistas.
1: Tengo miedo. Ya había francotiradores la otra vez.
0: Sí. Invitó a los inversores a entrar ahora, después de que seamos investment grade, quizás ya sea tarde.
1: Ay, no, encima habla bilingüe. Qué vergüenza.
0: Viste, intenté traducirlo en vivo, pero no.
1: Ese es el tipo que nos representa, Se va a quedar como una semana en Europa. Con la tuya.
0: Con la tuya contribuyente. Bueno. Tristísimo porque, quieras o no, esto impacta. Lo estaba diciendo Denny recién que bajó nuestras inversiones en la bolsa.
1: Claro, porque precisamente el FMI a través de todo esto salió a decir que a menos de que haya más creación de empleo y las cosas se estabilicen un poco, no le va a demostrar su apoyo a Javier Milei. Y lo dijo después de que saliera a hablar.
0: Sí, y
1: entonces,
0: aparte,
1: son cosas que están totalmente correlacionadas. Cada vez que abre la boca este tipo, bajan las acciones.
0: Aparte, nos vamos a meter mañana en esto, pero su amiguito, Estados Unidos, pidió desescalar la tensión.

0: entre Argentina y Reino Unido por las Malvinas. O sea, ¿dónde está el apoyo que tenía Milei de su queridísimo de su queridísimo
1: Donald Trump?
0: Sí, pero yo le diría amarillo, naranja, porque es lo único que
1: claro
0: que puedo decir
1: de
0: esta persona. Le aflojo
1: un poquito igual al bronceador trucho.
0: Gente, la derecha nos quiere llevar puesto a todos. Nosotros nos vamos despidiendo. ¿Querés recordar cómo va a estar el día de hoy?
1: Sí, les recordamos que la máxima va a ser de aproximadamente de 14 grados. Va a estar muy fresco y durante la noche va a bajar más la temperatura. Así que abríguense, hoy es otro día para retomar la campera de abrigo, subir un poquito el calefactor y quedarse en casita. Ya mañana va a mejorar un poco más el clima.
0: Muchas gracias, Yoshi. Muchas gracias, Denny.
1: Gracias, Nati.
0: Le mandamos un beso a Lucho. Nosotros nos reencontramos mañana de 12 a 2. Chau, chau.

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Hola, hola, hola, ¿qué tal? ¿Cómo les va? Buenas tardes, bienvenidos y bienvenidas una vez más a este Armando la Tarde, día jueves, el anteúltimo de la semana, en un día fresco en la ciudad de Bahía Blanca, con muchísima actividad política en la ciudad, con mucho movimiento, porque hay muchos intendentes en la ciudad, con algunos acuerdos con la Unión Industrial, con el Consejo Deliberante, con el puerto. Bueno, se están levantando algunas voces, se está preparando y se está calentando también lo que es la interna peronista para ver quién va a ser los candidatos en la provincia de Buenos Aires. Bueno, algunas cuestiones que están sucediendo en Bahía Blanca. Después, mucha actividad en París, donde está el presidente de la Nación. Allí también con un par de declaraciones bastante picantes. Sigue el problema con el tema de escalada diplomática entre Argentina y Gran Bretaña por las Malvinas. Y alguna que otra cuestión que tiene que ver también con lo que es la venta de tierras, ¿sí? Algo que parecía haber sido cajoneado, pero la Corte Suprema de Justicia la ha vuelto a poner en juego. Así que veremos también qué es lo que ocurre con respecto también a esta cuestión, que sabemos, en su momento se le hicieron retroceder en el Congreso, una ley que quería aprobar el gobierno para vender tierras que son fiscales a extranjeros sin límite. Bueno, esto fue rechazado en su momento y ahora volvió a estar justamente en tapete por esta anulación que hizo la Corte Suprema de Justicia. Así que veremos lo que ocurre, veremos si se vuelve a votar si se vota en el Congreso o se anula, o vamos a ver qué pasa, se deroga, vaya a saber qué pasa. Lo que está claro es que la sociedad está completamente en contra justamente de esta cuestión. Veremos más adelante cómo discurre esto desde lo político. Son las 14:12 en la ciudad de Bahía Blanca. Mi nombre es Andrés Villar y estoy acompañado del señor Yoshi Lernia en la parte técnica de este programa. Estaremos aquí la próxima hora informándote para que te adentres en la primera parte de la tarde de la mejor manera, informado con todo lo que tenés que saber. Radio10bahía.com.ar es la radio, es justamente la web de esta radio. Allí nos podés ver y nos podés escuchar, creo. A ver, ya voy a ponerlo en este momento. Radio10bahía.com.ar, o hacer producción en vivo para constatar que las cosas estén funcionando como corresponden. Acabo de entrar a la radio y no nos están pudiendo ver porque no anda el canal de Twitch, porque está anclado el viejo. Bueno, son cosas que pasan. Son cositas que pasan. pero sí nos puedes escuchar allí, justamente, en la página de la radio. La otra opción es bajar directamente la aplicación de la radio, tanto para iOS como para Android, y así directamente nos podés escuchar donde tengas conexión a internet. La otra opción que te damos es que te comuniques si querés decir algo, si querés pedir un tema. Yo voy a pedir un tema hoy. ¿Sí? Porque estuve todo el día pensando en un tema, le voy a pedir un tema al operador. Así que vamos a estar en comunicación con ustedes. Si quieren poner algo, alguna opinión, quieren dar algún tipo de pedido o lo demás, 291-5386-923 es nuestro teléfono. Un día, como decíamos, fresco, ¿sí? En este momento, con sol pero frío. Realmente ha estado fría la mañana en Bahía Blanca y en este momento ya te digo la temperatura que tenemos. Estamos alrededor entre los 12 y los 13 grados. La 13 era la máxima, ¿sí? Estamos en este momento ya en la máxima. 13 exactamente en este preciso momento en el centro de la ciudad, con sol pero mucho frío. El viento del sur se nota realmente y con poca probabilidad de precipitaciones. Ya la que estaba pronosticada para el viernes se empieza a difuminar. Y se ha pasado la lluvia para el día martes o miércoles de la semana que viene, con un fin de semana súper agradable. 21 grados de máxima para el sábado, 21 de máxima también para el domingo, con solcito, para pasear. Yoshi, saca al nene, agarra changuito y saca, anda a patear un ratito por el sol para que tome un poquito de aire. No está para nada mal, está lindo. Mañana capaz algo de lluvia a la noche, pero veremos. Porque se vienen disipando, están anunciadas y se disipan, además el porcentaje no es muy alto. Hoy, repito, 13 de máxima, estamos justamente en esa máxima. Mañana 17 de máxima y 10 de mínima con el cielo nublado. Así que vamos a tener un día un poquito feo para cerrar la semana. Son las 14:14 en este preciso momento y nos vamos a meter en este primero de octubre ya del 2026 con los títulos.

En el índole local avanza la construcción del nuevo puente de calle Don Bosco. Ya tienen los pilotes colocados, varias de las estructuras ya presentes en el lugar. Un puente que va a crecer mucho en tamaño, ¿no? Realmente ya las imágenes que se están viendo ahí cerca de la estación, para que tengan en cuenta, uno de los puentes más importantes, sobre todo para el sector comercial de calle Don Bosco. Ya está puesto la parte sobre un borde y sobre el otro, y se está tirando la última para generar justamente esta conexión de una de las calles que está interrumpida hace muchísimo tiempo, sobre todo después de la inundación. Como decíamos, el municipio avanza en la construcción de este puente, que va a ser mucho más grande que el anterior, una estructura base que, tras finalizar la colocación de 20 pilotes y la instalación de lo que corresponde con dinteles y pantalla, ya tiene un forma de puente, ya se puede ver, ¿no? A su vez, continúa el avance con la superestructura del mismo, luego de haber completado en las últimas horas el montaje de 15 vigas pretensadas longitudinales que sostendrán justamente la futura calzada. En el ámbito nacional tenemos las declaraciones del presidente. Dijo que si el gobierno es reelecto en 2028 va a ser el mejor año de la historia y que Argentina es la tierra prometida, le dijo allá a José. Mirá, estaba muy mesiánico el presidente últimamente, pero bueno, vamos a ver si la gente le cree. Destacó los trabajos del ministro de Economía, también de su jefe de gabinete y también del embajador, estamos hablando de Pablo Quirno. Bueno, está tirando flores a sus dirigidos. Veremos cómo discurre también esto y si es realmente real lo que plantea el presidente. En el ámbito policial, acá en Bahía Blanca, bueno, hay actualización de lo que tiene que ver con la muerte en el gimnasio. Recuerden aquel hombre que cayó al vacío y perdió la vida mientras estaba corriendo, aquel que fue en su momento director del puerto de Bahía Blanca. Las últimas novedades que teníamos es que habían secuestrado los celulares de los propietarios y iban a analizar. Bueno, en los próximos días se llevará adelante las pericias de estos celulares y los dispositivos secuestrados en el marco de la investigación por la muerte de Juan Roberto Cafazo, ocurrida hace 4 meses al caer desde la altura del gimnasio Sport Club ahí en la parte alta de la ciudad. Fuentes judiciales indicaron que el jueves 8 se efectuará el análisis de los elementos incautados tras el pedido del abogado de la querella. Estamos hablando de Martiniano Greco y Carlos Carnevale. En el ámbito deportivo, ayer tuvimos el adelanto de la primera fecha justamente de la primera división y también hoy va a estar completándose con varios partidos y partidos importantes. Vamos a estar hablando justamente de lo que fue el triunfo de Bahiense del Norte, aplanadora, ¿sí? El conjunto tricolor ganó de visitante 84-59 ante Liniers. Hoy se completa la fecha de primera división. También hubo adelanto de femenino. También la goleada de la selección argentina. Bueno, varias cuestiones deportivas para tocar. Habló con la Pinto después de lo que fue el incidente la semana pasada. Ya está allí en lo que va a ser el Gran Premio de Bahrein en Malasia. Estas curiosidades que tiene el Campeonato Mundial de Fórmula 1. De lo que fue el triunfo de Bahiense del Norte, aplanadora, ¿sí? El conjunto tricolor ganó de visitante 84-59 ante Liniers. Hoy se completa la fecha de primera división. También hubo adelanto de femenino. También la goleada de la selección argentina. Bueno, varias cuestiones deportivas para tocar. Habló con la Pinto después de lo que fue el incidente la semana pasada. Ya está allí en lo que va a ser el Gran Premio de Bahrein en Malasia. Estas curiosidades que tiene el Campeonato Mundial de Fórmula 1 y también otras cuestiones de cara al fin de semana deportivo. Olimpo presentándose también por los cuartos de final del Federal A. 14:19, nos vamos a meter en la primera pausa y vamos a irnos con un poco de musiquita y después, cuando vengamos, vamos a estar con la nota del día y tiene que ver con el paro que hubo en PAMI, sí, paro de odontólogos, también de médicos, por falta de pago. Sí, vamos a estar hablando con la parte sindical. Ahora sí, nos vamos a la pausa con música.

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8: ...14:27 en la ciudad de Bahía Blanca. Nos vamos a meter directamente con un tema de actualidad y tiene que ver justamente con el paro de médicos de cabecera y odontólogos que ocurrió en Bamin, ¿sí? Del otro lado nos atendió muy amablemente Luciana Saceta de SUTEPA. ¿Cómo estás, Luciana? ¿Todo bien? Buenas tardes.
9: Hola, ¿qué tal? ¿Cómo estás? Buenas tardes.
8: Bueno, Luciana, contanos un poquito lo ocurrido en el día de hoy.
9: Bueno, en el día de hoy se presentaron los afiliados de la intersindical más los afiliados y afiliadas que están, como ya está en público conocimiento, en la cola para recibir la emisión de sus órdenes médicas electrónicas, lo que antes eran recetas o indicaciones médicas para estudios o prácticas. Esta situación se viene planteando hace varios días. La verdad que penosa, porque los afiliados nos han comunicado, la guardia del instituto y otros afiliados, que a partir de las 4 de la mañana están haciendo cola porque se dan 20 números nada más. Bueno. El afiliado desconoce que se dan 20 números, por eso además se hacen las colas. Uh-huh. Esto, como sabrán, es porque hay una limitación en la emisión de las órdenes médicas electrónicas, tanto para ciertas prácticas que pueden hacer médicos de cabecera o especialistas, y también para los médicos auditores. Uh-huh. Es otro problema que se nos plantea debido a la falta de personal médico. Uh-huh. En la UGL. La UGL abarca la zona desde Huanguelén hasta Patagones, muchas agencias que tampoco tienen médico, y las que tenían también, como aquí pasó, se han ido con retiro voluntario y uno o dos por causas personales. Uh-huh. De los médicos que teníamos solo quedan dos. Y la tarea que hacen no es solamente esa, auditan todo, desde claro, sí, prestaciones, emiten órdenes médicas, licitaciones, convalidan prácticas, convalidan insumos, y la verdad que están atalladísimos.

0: hicimos, y eso también, este recorte feroz, nosotros hicimos el desguace, y que también está en crisis, viene desde hace tiempo, pero ahora cada vez es más, y ahora repercute en la gente. La gente ahora se puede dar cuenta de lo que nosotros, como gremio, todos, en el SUTEPA, mucho y en todo el país, viene denunciando esta falta de prestaciones, tanto médicas como sociales, y falta de personal administrativo, técnico y médico, en todos los niveles y a lo largo de todo el país.
1: Luciana, está...
0: Por otra parte...
1: Perdón, completa.
0: Por otra parte, está la UGL Quinta, Unidad de Gestión Local, como lo llamamos a los centros, a las sedes, que hay más de 30 en todo el país, están todas con la misma problemática. En otros lugares donde hay sectores propios, que son, digamos, los hospitales, que son propiedad de PAMI, del instituto, correctamente hablando del instituto, están denunciando también nuestros compañeros a través de asociaciones que han hecho intersindicales, este desguace, tanto en las prácticas como en los efectores propios. En el no pago o pago retrasado o de valores que ya no corresponden a la actualidad económica que reciben los prestadores. A veces a destiempo y a veces es poco, o sea, o ambas. Claro. Es el caso de Bahía Blanca, que es una UGL que muestra, desde los sindicatos que también trabajamos conjuntamente con los compañeros de ATE, desde SUTEPA, que estamos siempre tratando de denunciar y visibilizar esta problemática que a veces la sociedad no lo alcanza a entender. Claro. Que haya pasado esto no nos gusta, pero sirve para que la sociedad o la ciudadanía se dé cuenta de la importancia que tiene el instituto. Claro. Porque a veces no podemos percibirlo, ¿sí? La falta de... En los sectores propios no utilizan todas las camas, no les compran insumos, les sacan las cápitas, por ejemplo. Y también en esas UGLs hay bastante, digamos, defensa desde los empleados del instituto. Tanto porque el instituto es de los afiliados y afiliadas, que implica veteranos de guerra, jubilados, pensionados, discapacitados, niños, jóvenes, todas las problemáticas y las edades tenemos dentro del instituto para atender como prestaciones sociales y médicas. Por ejemplo, Mar del Plata con sus sectores propios, los policlínicos, que es el hospital Okusai, los sectores propios policlínicos 1 y 2 de Rosario, y La Plata. Bahía Blanca, La Plata y Mar del Plata son las UGLs que más visibilizan el conflicto, conflicto que hasta hace tiempo era también paritario, nos han dado un aumento ínfimo, pero por lo menos después de 2 años nos dieron un aumento a los trabajadores, que cada vez somos menos, entre jubilaciones, entre retiros, entre los despidos que se han dado, cada vez somos menos. En Bahía Blanca vamos a quedar 50 agentes, como le decimos nosotros, o empleados para atender toda la UGL, que es muchísimo, es muchísimo, la cantidad de filos es mucha, y el personal cada vez es menos, y en condiciones de salud mental complejas y también económicas. Así que yo agradezco que puedan ustedes como comunicadores dar cuenta de esta problemática que realmente nos abarca y nos atraviesa a todos, seamos jóvenes o adultos jóvenes, porque de alguna forma u otra todos tenemos alguien
1: que tiene
0: PAMI.
1: Exacto.
0: Alguien que tiene PAMI. Nosotros, si llegamos
1: a jubilarnos, vamos a tener PAMI, claro, si llegamos a jubilarnos en algún momento.
0: Exactamente. Entonces, esta es una pelea presente y con visión de futuro. Con visión de futuro también. Y bueno, la realidad nos atraviesa, como empleados nos atraviesa. Mucho.
1: Luciana.
0: Porque ponemos la cara.
1: Tal cual. Luciana, para hacerle entender a la gente también. La situación del estado de precario en el que están trabajando en este momento y la situación que afecta directamente a los afiliados, pero también entender y comprender que estos médicos, los pocos que quedan, que ponen la cara para seguir atendiendo, no solamente hacen el trabajo de atender cara a cara a los afiliados, sino también toda la carga administrativa que tienen después, y que eso no está contemplado y la gente no lo sabe, ¿no? Lo decías vos, lo marcabas, lo hablamos con Diana muchas veces. Hay un trabajo también detrás muy pero muy grande desde lo administrativo, que lleva también a que cuando hay cada vez menos médicos para atender, hay cada vez más afiliados para atender y hay cada vez más trabajo para realizar, y cobrando obviamente muy pero muy poco.
0: Claro, por supuesto, porque el médico de cabecera, además de atender al afiliado, tiene que hacer todo lo que hace el instituto, lo que tiene que hacer para poder cobrar sus honorarios como prestador de PAMI, es todo electrónico y eso lleva mucho tiempo, ¿sí? Y todo es por sistema, no es que era como antes que atienden al afiliado o al paciente, le indican un RP y eso sirve. No, ahora es todo electrónico y es todo por sistema. A veces, muchos trámites los hace directamente ahora, online, el médico de cabecera, cosa que antes los empleados hacíamos, o directamente iban al prestador. Ahora, toda esa carga de sistemas recae en el médico de cabecera. Entonces, lo que él tiene que, abonar para sostener ese sistema también repercute en lo que puede percibir como prestador de PAMI, ¿sí? Por eso va a ser insuficiente. Y aparte la gente está más demandante porque si hay menos médicos, claro, hay más afiliados por médico de cabecera. Que no implica que cobre más.
1: Tal cual.
0: ¿Se entiende?
1: Tal cual. Sí. Clarísimo. Luciana, ¿cómo lo veníamos hablando con Diana las últimas veces que hemos hablado? Hablábamos de la poca actualización salarial. Recién dijiste que por lo menos ahora le dieron un pequeño aumento. ¿De cuánto es el aumento que le dieron?
0: Y el aumento es un porcentaje, nosotros pedíamos el 30%, pero quedó en el 14 en cuotas, que en realidad en dos meses se diluye, pero bueno, no es suficiente, pero a muchos compañeros, a todos, no sirve. Nosotros como SUTEPA no nos vamos a quedar con eso como conformes, pero sí sabemos que sirvió para hacer una curita para el bolsillo de todos nosotros. Ahora, lo que sí quiero que también sepan es que hemos hecho una encuesta de todos los empleados del instituto a nivel nacional y la mayoría está endeudada, y endeudada por mucho y en serio.
1: Sí.
0: Entonces, en función de eso, como sindicato estamos trabajando con la ONG de Familias Endeudadas para poder ayudar a los afiliados a ver cómo pueden salir de esta problemática económica que los atraviesa y los parte al medio, como a la mayoría de la ciudadanía, esta situación económica, pero también, y más, el ser empleado del instituto lleva mucha carga emotiva y que estar con entereza para sostener la situación con la que viene el afiliado. Y a veces es todo no, y el afiliado se enoja con el todo no.
1: Sí.
0: Y uno tiene que poner la cara y es como o el ñoqui o el que no sirve. Y cada vez somos menos y hay déficit en la gestión, ¿sí? Porque hay que crear un buen clima laboral para preservar al empleado, hay que cuidarlo, hay que valorarlo, hay que respetar su carrera administrativa, porque no cualquiera entiende el monstruo que es PAMI. Y cuando está quebrado es más difícil, mucho más difícil. Entonces creemos que hay que reconstruir esa trama para trabajar con lo que hay y contener y sostener al empleado, que es el que sostiene realmente el instituto. Porque el instituto está intervenido.
1: Tal cual. Lucía.
0: Pueden cambiar todas las gestiones, pero los empleados son los que sostienen la normativa del instituto.
1: Tal cual.
0: El gran problema es que se han ido con el retiro voluntario muchos cuadros técnicos, profesionales y administrativos que no se recuperan más. De 30 a 40 años se han ido personas que seguían trabajando.
1: Una clara política del Estado que está empujando a que tomen estas decisiones, ¿no? Claramente, con la falta de inversión, la falta de salarios correspondientes, el reemplazo de los
0: claro.
1: de aquellas personas que no están trabajando. Te hago una consulta, ¿se van a tomar medidas en conjunto con ATE en algún momento? Hablo de medidas de fuerza en este corto plazo.
0: Mira, medidas de fuerza, nosotros somos orgánicos y trabajamos desde lo que nos dicen nuestras secretarías generales.
1: Sí.
0: Pero en cuanto a lo local, el trabajo con ATE siempre es conjunto, ¿sí? Les estaremos informando.
1: Bien.
0: Por ahora estamos en este día a día de sostener al afiliado y de sostener al compañero de trabajo, ¿sí? Y bueno, a veces renegando bastante, mucho diría yo, pero bueno, hacemos dentro de lo que somos y lo que podemos lo mejor posible para todos, pero a veces la realidad es tan compleja y tan punzante que es muy difícil de sostenerla. Pero bueno, es así, no nos queda otra que seguir en defensa del instituto, como fue en los 90, que uh-huh. si tenemos instituto fue gracias a los empleados que sí. lo defendieron en los 90, por eso el 13 de noviembre es el día del empleo de PAMI, uh-huh. eso fue inmenso, inmenso. Pero bueno, también por parte de los empleados hay cierto temor, uh-huh. Hay como cierta quietud por sus condiciones económicas, su salud mental, uh-huh. está difícil, digamos. No podemos salir a decir, lo hacemos, pero a veces el compañero está como apachuchado, ¿sí? No quiere salir de esa porque teme, algo teme.
1: Luciana, gracias por habernos atendido, muy amable, y bueno, como siempre decimos, la lucha por el instituto es una lucha que todos tenemos que tener presente porque es para nosotros también, porque en un futuro, cuando estemos jubilados, vamos a estar seguramente vinculados y pensar en eso, que la lucha que están teniendo ustedes hoy es justamente para todos nosotros. Te agradezco la atención.
0: Sí. Bueno, muy amable, yo les agradezco mucho a ustedes. Adiós.
1: Ahí pasaba Luciana Zaceta, justamente de SUTEPA, en esta situación que estamos viviendo ya hace mucho tiempo realmente desde el Instituto de PAMI. Vamos a ir escuchando, nos vamos a la pausa escuchando un verdadero clásico de Oasis, un verdadero temardo como Asquith.

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Vamos a meter con el deporte, que tenemos bastante. Vamos a arrancar con el triunfo de la selección argentina del día de ayer, con una actitud realmente muy, pero muy positiva de los jugadores, mostrando realmente que se quieren mostrar. Una victoria sólida sobre un conjunto que realmente no quiso atacar en ningún momento. Le ganó 4-0 a Bolivia en Córdoba. Una muy buena actuación de Nico Paz, también de Lautaro Martínez, que convirtió un gol, el bahiense, como siempre presente en las redes. Algunas apariciones importantes, como el chico Flores de Boca, que entró, la jugó muy pero muy bien, se conectó con Mastantuono. Varios jugadores que realmente hicieron una muy pero muy buena actuación. Algunos que sorprenden, como Vega, por ejemplo, que estaba allí, no lo conocía nadie. En Rusia juega Vega. Solo Scaloni lo tenía, realmente. Y algunos jugadores que está probando. Lo importante es que se está mostrando que va a haber recambio y que hay material, realmente buen material, para sacar, sobre todo con los jóvenes. Preocupante, me parece, lo único, el nivel de Julián Álvarez. Está muy bajo, Julián, realmente, tomando algunas decisiones que ya de hombre traumado de la cabeza, ¿no? Porque el mano a mano que tuvo ayer fue la jugada más clara de todas, porque los goles fueron todas situaciones bastante difíciles de sacar adelante, y así se la sacó adelante, por lo menos los delanteros así lo hicieron. Y la más fácil, que es la que tuvo Julián, no la pudo definir. Ahí te das cuenta lo mal que está de confianza el ex delantero de River Plate. Ojalá que se recupera pronto. El sábado vuelve a jugar el seleccionado argentino. Lo va a estar haciendo contra Burkina Faso. Y va a estar jugando después para la despedida de Messi el día martes, ¿no? Si no me equivoco, ¿martes o miércoles? Creo que martes o miércoles. Va a estar jugando el martes, sí, estoy casi seguro que es el martes. El martes va a estar jugando allí en el Monumental para despedir a Lionel Andrés Messi. Así que esperemos que salga todo bien, ya está todo vendido. Obviamente va a haber muchísima, pero muchísima atención allí. Básquetbol, dijimos, victoria de Bahiense del Norte ayer en cancha de Liniers, en la primera división del básquetbol local. Hoy se completa lo que tiene que ver con la fecha, con lindos partidos. Ayer dimos un anticipo, pero los vamos a repetir. Hoy en cancha de Estudiantes, allí va a estar jugando el local contra Estrella, uno de los encumbrados del torneo de primera división. El antecedente, victoria para el conjunto de Estrella 77-63, van a estar jugando esta revancha allí en el Osvaldo Casanova. Pacífico va a recibir en el William Harding Green a Leandro Nealem. Lindo partido este también. Pacífico que se tiene que recuperar, Alem que tiene que ganar. Un partido que va a estar picante realmente. Van a estar jugando allí a partir de las 9 de la noche. En el barrio Pedro Pico, en el Palermo, en el Vicente Palermo, allí Pueyrredón estará recibiendo Olimpo, otro de los necesitados, a partir de las 21. El antecedente, victoria para el conjunto brinero en la primera fecha. La primera fase, perdón, 76-74. Villa Mitre en el José Martínez estará recibiendo Barrio Hospital. Lo propio harán apostar con Independiente en lo que va a ser el cierre de esta fecha. Estrella puntero, 21 puntos. Bahiense 21 con un partido más. Napostá 20. Liniers 20 con un partido más. Pueyrredón 19.5. Villa Mitre 18.5. Pacífico 17. Estudiantes 16.5. Alem 15.5. Olimpo 14.5. Independiente 13.5. Sierra Barrio Hospital con 13. Hubo también tercera división con algunas decisiones con respecto a clasificados para la fase final. Bellavista fue y ganó en Punta Alta con la clasificación. En una segunda parte de Bellavista del campeonato, como decíamos, muy pero muy buena. Gran victoria contra Sporting 71-66. Victoria también de los Andes 71-62 para completar la fecha que estaba pendiente, y esto le dio la clasificación justamente al conjunto verde para la segunda fase del campeonato. También hubo básquetbol femenino, dijimos, ayer se adentraba la primera parte de la fecha. Victoria de Bahiense del Norte ante 9 de julio 71-67. Buena victoria allí en condición de visitante para el tricolor de Calle Salta, que terminó derrotando al conjunto. Bueno, perdón, fue en Bahiense del Norte, estoy diciendo una pavada. Fue ahí en el Manu Ginóbili. De local, en condición de local, con una gran actuación de la ex jugadora de Estrella. Estamos hablando de Carcas, con 28 puntos para la catamarqueña. Buena victoria de las de Deminisis, que estarán
yendo con este triunfo a la parte alta de la tabla, que es exactamente lo más alto de la tabla en realidad, porque han quedado primeras. Hoy se completa justamente esta fecha, perdón, se completó ayer con este partido. Ya había jugado Villa Mitre el día anterior. Puntera Bahiense con 11, 8 para Villa Mitre, 8 para Estudiantes, 8 para 9 de Julio, muy parejo el segundo puesto. Cierra Sportivo Bahiense, que ganó su primer partido justamente el día miércoles, el día martes cuando se jugó, fue victoria la primera de Sportivo Bahiense. Se me corrió el calendario, el martes y el miércoles, me lo corrió un día. Jugaron con victoria de Sportivo Bahiense el martes, sí, exactamente. Ganó Sportivo el martes, primer triunfo en el campeonato para las chicas de Bruno el Negro Zairipandi, y ahora sí se completó la fecha con 9 de julio. Tengo corrido las fechas y los partidos. Bueno, nos vemos hasta el fin de semana. No, mañana es viernes. Ya me quiero despedir. Tengo un día corrido. ¿Sabes lo que pasa? Yo te voy a decir lo que pasa. Laburé el lunes y yo tengo Franco el lunes en el diario. Laburé el sábado en la radio, el domingo no laburé, el lunes que tendría que tener que haber descansado, trabajé. Entonces se me despelotó todo. El sábado de vuelta en la radio, Dani, así que me va a estar viendo allá también en el O2. 14:54, nos estamos despidiendo, nos vamos a encontrar mañana a partir de las 2 de la tarde en esto que hemos denominado Armando la Tarde. Yoshi Lernia, gracias por la operación. Nos encontramos mañana. Ahora viene Ani, quédate en la continuidad de Radio 10. Chau.

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Hola, hola, hola, hola. A vos. ¿Dónde estás? ¿Qué estás haciendo? Me encantaría ser mosca para saber qué estás haciendo a esta hora de la tarde. Bueno, hay que deducir también que seguramente estás preparándote para ir a trabajar, o estás terminando de almorzar, o recién llegaste de trabajar, o qué sé yo, o estás regando las plantas. Bueno, donde quiera que estés, ya arrancamos con esto que hemos dado en llamar Animate Radio, Animate Recargado. ¿Y recargado por qué? Porque estamos miércoles, jueves y viernes, nada más, pero con mucho para ofrecerte. Allí del otro lado ya está preparando todo mi compañerito Daniel Irusta, en los controles sonido y todo lo que escuchás, y por supuesto que vamos a tener muy buena música, como siempre. ¿Quién te habla? Ani Murias, Nuria para algunos, y nada, tenemos astrología, que traje astrología en este primero de octubre. ¿Cómo pasa la vida, los días, todo? ¿Cómo pasa ya en octubre, primero de octubre? Por eso te traje la astrología, para que vayas viendo cómo te va a ir según tu signo en este mes de octubre. Temperatura, después vamos a hablar de eso, está como más agradable ahora, y bueno, y tenemos de todo un poco. También vamos a tener una entrevista muy, muy linda, muy importante, que ya después, estate atenta, que vas a escuchar una linda nota. Bueno, arrancamos así con música, ¿te parece? Ahí vamos, musiquita. Arrancamos con La Conga, David Bisbal, La Diabla. Ay, ¿quién será? La Diabla, escuchá.

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2: Hola, Nuria, ¿cómo estás? ¿Cómo está todo el equipo? Bueno, hola, tenemos hola. Un día lindo, ahora no hace tanto frío como hoy a la mañana. Está tenés hermoso.
3: Razón. Sí, sí, sí.
2: Yo como de costumbre a la nutricionista, como todos los jueves.
3: Muy bien.
2: Así que bueno, yo cumplo el 8 de mayo los años. Así que a ver
3: Tauro,
2: si
3: taurina.
2: Me viene algo de un poquitito de buena onda, nomás ya sería genial, algo lindo que me pase.
3: Claro que sí, claro
2: con
3: que
2: eso
3: sí.
2: Ya estaría más que satisfecha.
3: Claro que sí, y te va bueno, a pasar, te van a pasar cosas lindas.
2: Un beso grandote para todos.
3: Gracias, Estelita.
2: Gracias por estar siempre en la radio. Las veces que te escucho, lo paso muy lindo escuchándote.
3: Ay, mi vida.
2: Tu programa.
3: Hermosa, Estelita. Bueno, Estela, que ya te anoto para los sorteos, para lo que haya mañana, ¿eh? 906, Estela 906. Así que sos taurina de mayo, 8 de mayo. A ver, vamos a ver, ya te digo. Ya se está comunicando la gente porque, claro, mañana viernes, que te quiero viernes, algo vamos a regalar, ¿eh? Estoy averiguando y estoy viendo. En principio, seguramente vamos a tener el regalo sorpresa de Madame Pastelier y tantas otras cosas, ¿eh? De Clouda. Bueno, mañana les cuento bien. Vamos entonces ahora con Estelita, que quiere saber cómo va a estar en este octubre. Con su signo Tauro. Así que para todos las taurinas, taurinos, escucha, Estelita dice: amor, te pones más mimoso, bueno, mimosa, y te responden. O sea que en el amor vamos bien para octubre. Salud, molestias digestivas por nervios. Bueno, calma, calma, taurinos, ¿eh? Y en cuanto al dinero, dice: se ordena, cobras algo trabado. Vamos, vamos, Estelita, ¿eh? Así que como verás, va a ser un lindo octubre, un buen octubre, ¿eh? Fructífero por lo que se ve. Bueno, tenemos música, anda anotándote como Estela. Ay, qué lindo eso, que ese inicio ahí, me gustó. Bueno, ¿qué tenemos? Marce, a ver, ¿qué dice Marce? Bancame, Danielito, a ver qué dice Marce. Ahí vamos. Hola bella, ¿cómo estás? Pasame un tema lindo, que ando medio bajón. Mira, justo este tema viene bárbaro, bárbaro para vos. Así que, Marce, pasame los últimos tres o lo busco. Bueno, Marce, ya te anoto para el sorteo de mañana. No, no estés bajón. Y en tal caso, contame y compartimos y, no sé, te tiro alguna. Igual te tiro mis efluvios, porque mirá que yo soy medio brujita. Y te digo, a ver, así. Calculale, a ver, Marce, 15 minutos. Sí, 15 minutos vas a estar pum para arriba. Acordate lo que te digo, ¿eh? Y este tema es para vos. Mirá qué buen tema. Donna Summers. Donna Summers, Bad Girls. Chicas malas, dice Dani. ¿Somos malas? No, pero bueno, este temazo para vos. Arriba, ¿eh? Pum para arriba. Vamos, vamos, mi amor.
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1: Claro que sí, ¿eh? Vamos a estar hasta las 16 horas con muy buena música. Mirá qué linda música. 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Bueno, ¿qué tenemos? ¿Mensajes? ¿Qué? A ver. Audio, a ver. ¿Quién está ahí del otro lado? A ver.
2: Hola, ¿cómo anda, Nuria?
1: Betito.
2: Bueno, hola, viernes, Beto. Fresco a la mañana.
1: Sí.
2: No, yo anduve en la moto, ¿vio?
1: Muy bien, Betito.
2: Hace frío, ¿vio?
1: Sí, ahora no tanto.
2: Pues algún sorteo, lo que haya, ¿vio? Ya armónica tengo.
1: Mirá, sí.
2: El café me lo gané un día también. Y nada, eso, ¿vio?
1: Bien, yo te anoto.
2: Ya mañana, Betito, voy a ver si sigo ahí la clase de guitarra, ¿vio? Ahí acá en Panel.
1: Sí, en Panel y Academia, claro.
2: Y
1: bien, bien, bien.
2: Bueno, le voy a pedir un tema.
1: Dale, Betito,
2: porque
1: dale.
2: Un juerne, ¿vio? Y es un tema que está muy bueno. Que
1: bien para juernes.
2: Bueno, de Diango.
1: Mira.
2: Esta noche quiero Brandy, me encanta la guitarra.
1: Tengo varios.
2: Vos sabés Orenia, que no absorba el griego.
1: Mirá vos, ¿viste?
2: De guitarra. Pero
1: sí.
2: Muy bueno. Y
1: Diango.
2: Eso, Nuria.
1: Vi el especial.
2: Saludé a su compañero y, bueno, la audiencia también, si quiere.
1: Claro que
2: eso.
1: Sí, para Dani. Te manda saludos, Danito. Bueno, escúchame, Betito. Vos sabés que copié, tengo guardados, porque yo voy buscando música para ustedes, y tengo varios, incluso de Diango, porque vi el especial con Miriam Brunin en Canal 9, el 9 de Buenos Aires, que ella tiene un programa divino, y me encantó la nota, y en medio de la nota que cenaban, pasaban temas de Diango. ¿Qué temas lindos que tiene Diango, Bueno, ya lo preparaste, ¿viste? Dani es lo más. Lo pedís, lo tenés. Ahí está, Betito. Te mando beso. Beso. Ahí va, Betito. Esta noche quiero brandy. Para festejar será o para la pálida, para llorar. Diango, que me encanta.

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1: Bueno, parece que Betito quiere esta noche, quiere brandy. ¿Qué te pasa, Beto? ¿Estás con la pálida? ¿Te llora el canario flauta? ¿Qué te pasó? Estás romanticoso, Betito. Bueno, después levantamos un poco. Igual siempre hay lugar para que vos pidas la música que tengas ganas de escuchar. Acá aprobamos todo, menos, qué sé yo, un tango, no sé. Una samba tampoco da, pero bueno, lo que quieras escuchar, Dani te lo pone. Vamos a la pausa, cumplimos con nuestros queridos sponsors que, para que no me abandonen, y ya volvemos. Por favor, te lo pido, quédate ahí, porque yo sin vos, lo sabes de memoria, yo sin vos, nada, ¿eh? Así que quédate.
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0: tratar de sacarlo al aire la semana que viene. Bueno, tenemos mucho audio, ¿no es cierto, Dani? Vamos, vamos con los audios.
1: Hola, Dani, ¿cómo andás? Laura, hola.
0: Hola, Lauri.
1: Está cortando el césped.
0: Muy bien.
1: Está un poquito largo. Creció muy rápido.
0: Y claro,
1: con mi bizcochito tiempo... está durmiendo. Oh, yo comí una papa.
0: Mándale un beso al bizcochito.
1: Y después salimos a pasear. Pero está re bien.
0: Bueno,
1: re.
0: Gracias a Dios, ¿viste?
1: Súper controlado.
0: Bien, bien.
1: Por su madre.
0: Gracias a Dios, claro que sí. Muy bien. Bien, Lauri, bien, bien, bien. Te anoto, Lauri, para los sorteos. No me acuerdo tus últimos tres. Díganme los últimos tres, porque ustedes se anotan seguido. Acá está, 657. Pero yo por ahí no tengo todas las anotaciones, así que mándenme los últimos tres. Así no tengo que estar buscando. Bueno, me alegro mucho, mucho, mucho que esté bien el bizcochito, ese precioso, ese perrito divino. Bueno. Acá me cuenta Marce que está un poquito bajón porque, claro, bueno, está atravesando lo que se llama también un duelo, ¿no? Una separación, que no deja de ser un duelo, ¿sí? Entonces, bueno, hay que atravesarlo, pero va a pasar y vas a ver ya 15 minutos y capaz que restan 5 minutos y vas a estar bien, Marce. Vamos, vamos, vamos, vamos, pum para arriba. Más mensajes, Dani está full hoy, ¿eh? Hoy se... Todos están, a ver, hola,
2: Cristian. ¿Cómo está Cristian en el taxi? Bueno, te sí. Escucho como siempre.
0: Hola, mi corazón.
2: Bueno, trabajando, un rato más voy a buscar a mi niña en la escuela.
0: Bien.
2: Y nada, como siempre, poneme un tema bueno, movido, de esos que ponen ustedes. No muy viejo, pero que sea movido.
0: Dale.
2: Así que bueno, le sigo escuchando como siempre.
0: Ahí está. Cris, y no me dijiste que ibas a buscar los ravioles que te ganaste. Cristian, bueno, que tengas muchos viajes. Ya me enteré con la gente de Abuela Ana que lo fuiste a buscar. Te mando un beso enorme, Cris. Te quiero mucho, beso. Este tema para vos. Este tema, Maluma, Shakira, y el tema se llama Agua. Nuevito, ¿no? Sí, nuevito. Recién salido, Cris. Escuchá.

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2: ¡Ay, qué nervios, qué emoción, qué alegría! Y claro, porque lo tengo del otro lado. Está, por supuesto, en Buenos Aires, en Capital, ese que es mi lugar en el mundo. Y estoy hablándote de esta persona que recién escuchaste, la promo. Bueno, se trata de Javier Guerrero. Hola, Javier, ¿cómo estás? Buenas tardes.
3: Hola, Ani, por acá, ¿todo bien? Buenas tardes, ¿cómo estás vos?
2: Bien, bien, feliz, chocha, de tenerte aquí en el programa. Y bueno, vamos a contar un poco, voy a contar un poco porque no te presenté. Así que, bueno, todo Bahía te conoce y en todo el mundo mundial te conocen porque lo tuyo es muy bueno, es bárbaro y ya sos una persona re famosa. Bueno, actor, profesor de teatro, arrancó a los 14 años de forma lúdica y desde 2002 trabaja profesional en el Teatro Colonial. ¿Es cierto esto? ¿Estoy bien? ¿Estoy bien ubicada?
3: Sí, sí, trabajé 5 años en el Teatro Colonial, ahí fueron mis primeros pasos. Bien. Y después, bueno, me estuve dedicando más al Teatro Under, en el Colonial hacíamos mucho clásico, y ahora acá, haciendo un stand-up por
2: qué
3: primera
2: lindo,
3: vez.
2: Qué lindo, claro que sí. Bueno, has recorrido un largo camino, muchacho, porque mira, estoy leyendo acá que son cosas que yo he buscado. Me tomé el trabajo de, para que el público sepa quién por ahí, qué raro debe ser que no te conozcan, estuviste en festivales internacionales, Brasil, Francia, Suiza, España. En televisión estuviste en tiras de polka, puede ser Los Únicos, Por Amor a Vos, Malparida, Mujeres de Nadie. ¡Wow! ¡Cuánta cosa que has hecho!
3: Sí, sí, tuvimos la suerte de hacer un lindo popurrí por distintos lugares del mundo, y bien, bueno, bien. Alguna vez en tele hicimos algunas cositas.
2: Muy bien.
3: Así que bueno, la verdad que muy muy feliz, muy agradecido de mi profesión.
2: Qué lindo, qué lindo. Y nada más lindo que hacer lo que uno ama, ¿no? Y bueno, te pregunto, Fuerza Profes, a ver, contanos, ¿de qué va la obra?
3: Bueno, en Fuerza Profes uní lo que son mis dos amores, mis dos profesiones, que es la docencia con mi profesión de actor.
2: Sí.
3: Y bueno, Fuerza Profes interpreto a un personaje muy particular, no muy alejado de mí, un profe que, bueno, con todas estas vivencias que tenemos los profes de todo este amor, odio con nuestra profesión.
2: Sí, he visto
3: tantos desencuentros, pero bueno, tratando de pasar al humor.
2: Sí, me encantó.
3: Las peripecias que pasamos, ¿no es cierto?
2: Sí, me encantó. Está muy, muy bueno lo que haces. Y bueno, para obviamente sos re bienvenido en Bahía Blanca. Y contame, ¿cómo nace el profe?
3: Bueno, mirá, en pandemia, cuando quedamos encerrados todos en nuestras casas, yo acá en mi casa, me faltaba esa pata de la actuación, del teatro. Ajá. Estaba dando clase por Zoom, y yo soy profe de teatro, y trataba de que mis estudiantes hagan actuación frente a cámara, pero bueno, ninguno o pocos se animaban, así que empecé yo a hacer ejemplos, hablemos de lo cotidiano, de lo que nos pasa, y yo hablaba de lo que me pasaba a mí como profe.
2: Sí,
3: y
2: sí.
3: Ese video lo compartí con mis estudiantes se mataron de risa, me criticaron mucho la edición, me acuerdo, porque yo no era muy muy ducho con la tecnología, pero algunos de ellos me ayudaron y subimos ese video a las redes, yo mostrándoles como diciendo, bueno, basta de vergüenza, vamos a subirlo, hay que hacer.
2: Claro.
3: Miren, lo hago yo para que vean que también me animo.
2: Qué bien.
3: Y ese primer video se hizo muy popular entre mis colegas.
2: Ajá.
3: Me pidieron permiso para compartirlo, lo compartieron. Y ese primer video, ¿sabes qué? Llegó a la tele, lo pasaron por Canal 7, por Canal 13, me acuerdo.
2: Pero seguro.
3: Muchísimo, se hizo viral.
2: Sí.
3: Y a partir de ahí ya no me dejaron abandonar. Me dijeron, bueno, ahora necesitamos otro video, porque hablaba de lo estas cosas raras que nos pasaban a los docentes dando clases por Zoom, ¿no? Que muchos no entendíamos nada, se nos cortaban, los chicos entraban, salían de las clases virtuales.
2: Sí,
3: ahí arrancamos en las redes. Ajá. Y hace un año y medio lo llevamos al teatro, que bueno, es mi lugar en el mundo, el escenario, y pensamos que iba a ser para algunas también. Pocas funciones.
2: Sí.
3: Ya pasamos las 70 funciones, estamos por las 75.
2: Impresionante.
3: Así que una alegría poder viajar a tantas ciudades, a tantas provincias. Estuvimos en Uruguay también con Fuerza Profes.
2: Qué bárbaro.
3: De Bahía Blanca me escribieron desde el día 1 que dije que íbamos a hacer el stand-up.
2: ¿Viste?
3: Me dijeron, tenés que venir a Bahía Blanca.
2: Sí.
3: Y bueno, por fin lo pudimos concretar, así que
2: Para allá. Qué bueno, el 17, qué bárbaro, el 17 de octubre.
3: El 17, sí.
2: Qué
3: todavía
2: bueno.
3: Falta, y ya hay un montón de entradas vendidas, ya.
2: Pero claro,
3: vamos
2: que
3: a estar
2: sí.
3: A sala llena.
2: Es bárbaro lo que haces. Yo vi, estuve mirando tu Instagram y te digo, me has hecho reír mucho. Vos hablas de por ejemplo, vos hablas de cómo no perder la cordura y no colapsar. Y te pregunto, ¿cuál es el top 3, digamos, de cosas que más desquician a un profe hoy?
3: Bueno, mira, hoy por hoy, hablando de la provincia de Buenos Aires, que es donde yo trabajo, el nuevo régimen académico me da muchísimo material. Las contradicciones del régimen académico y cómo los profes tenemos que adaptarnos e inventar diferentes formas de evaluar, de dar clases, de calificar. Bueno, te digo que ahí tengo material para muchos, muchos años.
2: Y sí.
3: Como profe lo sufro mucho, el nuevo régimen académico, pero como actor me da un montonazo de, material para explotar.
2: Claro, esto de mucho humor, pero también hablas de revalorizar la docencia. ¿No?
3: Bueno, mira, yo creo que con el humor se pueden decir muchas verdades, es mi manera de, de hacer catarsis y también de protestar, ¿no es cierto? Creo que la Molière te decía, con la risa vos abrís la boca para reírte y abrís la cabeza también. Bueno,
2: claro,
3: yo soy
2: que sí.
3: Un creyente de eso.
2: Bien.
3: Y me gusta hacer una crítica desde ese lugar del humor, a mí me hace bien.
2: Bien, entonces, este 17 de octubre en Don Bosco Teatro, ¿con qué se va a encontrar la gente de Bahía?
3: Mira, la gente se va a encontrar con una catarsis enorme de docentes que pasamos por lo mismo.
2: Bien.
3: Y que lo que propongo desde este espectáculo es reírnos de nosotros mismos.
2: Exacto, claro que
3: cuando
2: sí.
3: Cuando no nos reímos de todo lo que nos pasa, nos perdemos un montón de chistes y la pasamos mal.
2: Exacto, en todas las profesiones, en todo. Hay que aprender a reírse primero de uno mismo. Y digo yo también, pueden ir aquellos que no son docentes, obvio, ¿no?
3: Ni hablar. Escucha, ¿quién no conoce
2: tal
3: un
2: cual.
3: Docente? ¿Quién no tiene un amigo, una pareja,
2: tal cual, sí.
3: Un conocido, un hijo, un padre docente? Todos conocemos un docente. Bueno, si venís te vas a sentir identificado desde la vereda de enfrente.
2: Bien.
3: Y hay un montón de material también para quién no sufrió un docente fuera de lo que es la escuela también, ¿no?
2: Exacto.
3: Esa madre docente que es docente en tu casa, en todos lados, ¿no?
2: Claro que sí. Si tuvieras que dejarle
3: los civiles, como decimos nosotros, se divierten mucho también.
2: Qué bueno. Bueno, yo lo que he visto me hiciste reír mucho, me encantó, la verdad. Si tuvieras que dejarle un mensaje de Fuerza Profes a todos los docentes que te están escuchando ahora, que son muchos, te digo, tenemos muchos oyentes de Animate, ¿qué les dirías a quienes te están escuchando ahora? Si tuvieras que dejarles un mensaje.
3: Que elegimos la mejor profesión del mundo.
2: Claro,
3: la tenemos que seguir haciendo con amor, aunque nos cacheten de todos lados.
2: Sí.
3: Pero que no tenemos que pasar en silencio.
2: Exacto.
3: Que tenemos que hacer ruido, le pese a quien le pese.
2: Claro que sí. Coincido totalmente, 100% en todo lo que decís, porque es una profesión tan hermosa que vos fijate que llegan a ser los chiquitos de jardín, de la primaria, a sus maestras, por ejemplo, por ahí en vez de decirle seño, por ahí se les escapa un mamá. Así que fijate la importancia, ¿no? De esa profesión de ustedes, del maestro, y hay que valorarlos y respetarlos, claro que sí, coincido muchísimo con todo lo que decís. Así que bueno, recordarles entonces a todo el público, ¿cuándo los esperás, qué día, en Teatro Don Bosco? Y después contame...
3: Bueno,
2: ¿Para dónde seguís también? ¿De acá de Bahía Blanca, para cuál es la próxima?
3: Y ya la próxima, creo que antes estamos en La Plata.
2: Ajá.
3: Y después creo que ya nos vamos para Córdoba.
2: Bueno, que te sigan en Instagram. ¿Cómo es tu Instagram? Que te empiecen a seguir.
3: Mi nombre es Javier Guerrero. Ahí bien, los que no me siguen me pueden seguir. Bien. Y bueno, que vengan el 17 de octubre al Teatro Don Bosco, que nos vamos a matar de risa. De principio a fin,
2: claro,
3: garantizado.
2: Que sí. Claro que sí, ahí vamos a estar. Y ahora te empiezo a seguir, porque al final estuve rechusma mirando y no te empecé a seguir.
3: Y no apretaste el botón de seguir. Mirá.
2: Ahora te empiezo a seguir. Mira, lo hago ya, ya te digo. Mira, ya, ya, ya, ya. Aguardame.
3: Me encanto, ahí está.
2: Ya, ahí estoy. Pará. Que te tenía porque te chusmié. Ay, se me fue, porque profe. Espera. No, ya lo digo, lo cumplo.
3: Habla que como buen profe voy a controlar que sea verdad,
2: sí,
3: que me esté siguiendo, ¿eh?
2: Profe, ¿por qué no me apareces? Acá está. Educación y humor. Ahí está.
3: Exacto.
2: Miércoles, 252 millones. Pero puede ser tantos seguidores que tenés.
3: 250 mil seguidores, sí.
2: ¡Qué bárbaro! Ahí estoy, mira, tic. Ahí te empecé a seguir. Ahora lo vas a ver.
3: Muy bien, bienvenida a este grupo de locos.
2: Seguime vos también, ¿eh? Ani Murias, ok. Lo tengo privado, te cuento, Javi, porque anda mucho loco, mucho loco circundante, ¿viste? Me da como miedito. Entonces, lo tengo privado, pero mándame y yo ya te acepto. Bueno, fue un honor, de verdad, haber conversado con vos. Qué lindo mensaje que nos dejaste. Y, nada, ahí vamos a estar todos. No arranques sin mí, ¿eh? Voy a ir a verte.
3: Perfecto, te esperamos. Entonces, bueno, ahí te vamos a estar esperando, ¿eh?
2: Ahí está. Gracias, Javi, y por muchas más obras y por mucho más este espectáculo que es bárbaro. Y te deseo lo mejor del mundo. Que tengas un año, lo que queda, maravilloso, y un 27 súper. Mirá,
3: dale,
2: yo te quiero.
3: Vos, gracias,
2: mirá,
3: por el espacio y por tu linda energía. Gracias.
2: Mirá que yo soy como la chiqui, ¿eh? Yo doy suerte, así que te mando mis efluvios. Todo bien, va.
3: Ahí va.
2: Te mando un beso enorme. Gracias, corazón. Beso.
3: Besote.
2: Chau. Ahí estaba, ¿eh? Amoroso, me encantó. Tienen que ir a verlos vos, todos. Vamos. Bueno, pausa. Y cumplimos con los sponsors y ya volvemos. No te muevas de ahí porque sin vos, nada. Quédate ahí, ¿eh? Te lo pido.
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0: Hola, Dani. Buenas tardes, Dani. Buenas tardes.
1: Oscarcito,
0: ¿quién habla
1: hola.
0: del otro lado? Oscarcito de Barrio Maldonado.
1: Hola, Oscarcito.
0: Bueno, quisiera escuchar un tema de CAI.
1: ¿De quién? ¿De CAE?
0: De CAI.
1: CAE, CAE.
0: Un tema, que lo elija vos, Dani.
1: CAE.
0: Elegilo vos
1: Bueno,
0: y
1: yo
0: que
1: te
0: lo
1: elijo.
0: ponga Dani.
1: Ahí está.
0: El tema.
1: Te elijo yo un tema.
0: ¿Quién le habla? Oscarcito Barrio Maldonado.
1: 929,
0: Este es el último
1: claro.
0: del DNI, 929.
1: Claro,
0: Oscarcito
1: Oscarcito.
0: Barrio Maldonado y todos los que escuchan Animuria, animate.
1: Animate.
0: Si no te animás a llamarla,
1: Es porque estás escuchando otra cosa.
0: Porque no
1: Claro.
0: tenés ganas.
1: No. Animate, animate.
0: Animate a llamarla
1: Claro,
0: o
1: claro que
0: mandarle
1: sí.
0: un audio.
1: Ahí
0: Si uno lee,
1: está. Un
0: hola
1: audio.
0: Ani,
1: Una
0: ¿cómo estás?
1: escritura. Ahí está. Así
0: Así, la voz romántica.
1: con voz de locutor. Ay,
0: Y
1: romanticoso.
0: mañana viernes,
1: Y
0: todo movido que sea.
1: mirá cómo me maneja el programa,
0: Un
1: todo
0: saludo,
1: movido.
0: Ani. Y que te
1: Beso.
0: habló, casi te borré Maldonado. Chau,
1: Oscarcito
0: chau.
1: 929, te anoté, Oscarcito. Bueno, vamos para. ¿Querés con el tema? CAE. Oh, me deprime. Tu recuerdo, CAE. ¿Cómo estamos, che? Vamos, vamos, vamos con CAE.

0: ¿Qué tal? Buenas tardes, Ani. ¿Cómo te va? Ariel de Ingeniero Guay.
1: Hola, acá, Ariel.
0: Estamos con mi jefe pintando un auto.
1: Ah, mirá vos,
0: está quedando Arielito. Impecable.
1: Muy bien. Che,
0: yo te mandé para el cumpleaños, porque yo te mandé el teléfono mío, pero a veces me anda, a veces no me anda.
1: Ah, era
0: yo te
1: vos.
0: Puse, soy Ariel, vos me pusiste que Ariel.
1: Bueno, claro.
0: Ahora ya sabes que Ariel.
1: Ahora ya sé
0: bueno,
1: que eras vos.
0: Bueno, quería participar
1: que me saludaste
0: para mañana, si lo haces.
1: Bien.
0: Gracias.
1: 014, te anoté, Arielito, claro. Eras vos, pero me saludaste por mensaje claro, de texto. Y me pusiste feliz cumple y no sabía que Ariel, porque tanta gente que conozco. Pero ahora ya sé que sos vos, Arielito. Gracias por estar ahí, te anoté, Ariel 014. 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Ya está la gente de Una Tarde de 10 que vienen después de Animate, a las 16 horas con Mati y Miriam. ¿Qué tenemos? Audios. ¿Hay audios? ¿Hay qué? No quedó nada, tenés razón. Bueno, tenemos que music. Vamos con la música.
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1: Me encanta, me encanta. Para vos, para Cristian también se lo podemos dedicar, que le gusta Miranda. Mejor que vos, Lali con Miranda. Qué temazo, me encanta.

Bueno, tengo que cumplir con Lauri, que me pidió, quiere saber cómo le va a ir en el horóscopo, Virgo y Capricornio. Bueno, Lauri, ahí vamos, Virgo. En amor, menos exigencia, más disfrute, en la salud te desinflamás, te sentís mejor. Bueno, mira, que estás inflamadita, bueno, pasa, sana, sana. En el trabajo ordenás y te queda lugar para algo nuevo. Perfecto, vamos ahora con Capri. Capricornio, amor, más demostrativo, sorprendés. Ajá, vas a estar más demostrativa. En cuanto a salud, cansancio acumulado y te sugiere que hagas siestitas, ¿eh? Que te hagas unas siestas así como obligatorias. En cuanto a la platita, muy buen mes para cerrar acuerdos. Así que vamos, ¿eh? 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Vamos a ver. Bueno, ya nos tenemos que ir yendo y me quedaría una hora más, pero no se puede. Bueno, mis amores, gracias por haber estado ahí del otro lado. Gracias Daniel Irusta, mi querido compañero que estuvo ahí a cargo del sonido y de todo lo bueno que escuchas. Que tengas una linda tarde, disfruta, no te enojes, y a todos les mando así mis efluvios para que estén bien, para que estén divertidos, alegres, y para sacar esas ideas así oscuritas, feitas. De ahora en más yo me despido, pero ustedes van a notar que se van a sentir mejor, mejor y mejor. Yo sé por qué te lo digo, ¿eh? Ahí te mando mis efluvios, mira. Ahí va. Todos mis efluvios, mi buena onda para vos. Los amo y sepan que hago todo esto con mucho amor y con mucho respeto. Chau, me fui, los amo. Besos. ¡Muah!

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0: por favor, podemos ir. ¿Cómo está el decorado, Tremendo. El decorado se calla, por favor, dijo Moria, ¿no? Porque encima me amenaza. ¿Qué tal? Buenas tardes. ¿Cómo dice que les va? Jimena Di Lernia, la gerente administrativa de Grupo Medios Bahía, dice, ¿cuándo voy a hablar en Radio 10? ¿Cuándo voy a hablar en tu programa? Y le dije, bueno, vení, habla, es tu momento. Y dice, no, porque... Ah, bueno, entrevistada. Bueno, vení, entrevistada. Sentate y habla. Es lo mismo, entrevistada, hablar, es lo mismo. No me hagas enojar, por favor, una cosa de loco. Dice, no, porque me tengo que ir, dice. ¿A dónde te tenés que ir, ridícula? Esperá, 10 minutos más. Mirá cómo está Jorgito. Está dando más indicaciones que Scaloni ayer en el partido de la selección. Tremendo, una cosa de loco. Mucho no tuvo para dar Scaloni ayer, ¿no? Ahora vamos a hablar del partido. Bueno, ¿qué tal? ¿Cómo andan? Bienvenidos, buenas tardes. Esto es una tarde 10 hasta la hora 18. Lo vamos a estar haciendo compañía, como siempre, por Radio 10 Bahía, la radio de la gente, FM 92.3. 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Te descargas la aplicación de Radio 10 Bahía en tu celular. Y si no, a través de twitch.tv/Radio10 Bahía Blanca también nos podés ver. Estamos operativos, ¿no? ¿Estamos en vivo? ¿Cómo que no? ¿Y qué es lo que yo me estoy escuchando acá? Sí, la gente nos está escuchando normal. ¿El retorno nomás?
1: Escuchar retorno.
0: Bueno, así, avisen, mirá. Y nos mirame, vamos a dormir mirame, la siesta.
1: Mírame así.
0: ¿Nos vamos al final? ¿Levantamos todo? ¿Levantamos campamento? El señor Daniel Irsten en la presión tiene los controles. Gracias por todo, Dani. Será hasta mañana. Miriam Buyani, quien les habló, Matías Freire. Bueno, chao, Miri.
1: Chao, chicos. Buen
0: ¿Nos vamos?
1: Y sí, nos vamos. Si no funciona, nos vamos.
0: ¿No funciona? ¿No estamos al aire? Sí, estamos al aire, gente. ¿Cómo no vamos a estar al aire?
1: No.
0: Bueno, que nos manden mensajes a ver si estamos al aire. Mensaje de texto, audios, que ya nos manden a ver si estamos saliendo al aire. ¿Cómo hacen para escribirnos?
1: Hola, Miri. Buenas tardes.
0: Buenas
1: tardes,
0: Miri.
1: ¿Qué tal? Comienzo raro.
0: Descontrolado.
1: Sí, sí, sí. Bueno, ¿todo bien? ¿Ustedes?
0: Todo tranquilo.
1: Todo tranqui, bueno, me alegro.
0: No, todo tranqui no, porque no funco una compu.
1: Bueno,
0: dice,
1: chicos, sí, acá sí son las cosas. Paro,
0: ¿levantamos?
1: Hagamos un paro. Hagamos un paro y nos vamos.
0: Bueno, Daniel está acomodándose como para irse.
1: Dani ya se va, que ir al Ludo.
0: ¿Apagó la luz?
1: Sí.
0: No, Daniel, quédate.
1: Bueno, se pueden comunicar con nosotros al 291-5386-923.
0: Bueno, ahora sí, Miri, ¿todo tranquilo?
1: Todo muy bien. ¿Ustedes cómo andan?
0: Muy bien. ¿Ya jueves?
1: Jueves, afortunadamente.
0: Bien.
1: Primero de octubre.
0: Es verdad, ya
1: atendí
0: hoy
1: al lupo. Último trimestre del año.
0: Primero de octubre, muy bien. Ya primero de octubre, la verdad que se pasó volando septiembre.
1: Sí, la verdad que en septiembre tú fuiste mía rapidísimo.
0: Sí, recontra fue, ¿no?
1: Y no tenemos temas de octubre, ¿no? Ah. Sí, tenemos algún que otro tema de octubre.
0: De octubre.
1: Noviembre sí, noviembre tenemos varios, pero octubre sí. No sé si hay algún tema.
0: A ver, te voy a googlear, Miri.
1: Googleate algo a ver si hay.
0: Voy a googlear mientras
1: temas
0: tanto.
1: De octubre.
0: Te puedo decir que la temperatura está lindo afuera.
1: Está lindo, 13 sí. Grados, 2 décimas en Bahía Blanca. En un ratito seguro actualice. Viento del sector sur igualmente, a 19 kilómetros por hora. La presión casi normal, 1012.8 hectopascales y la humedad del 54%. Para hoy la máxima de 15, mañana mínima de 5, máxima de 15, con tormentas desde el mediodía. Sí, a partir de ahí tendríamos alguna probable lluvia durante la mañana, pero muy poco. Ya para la tarde-noche, sí. Tormentas para la tarde, tormentas aisladas para la noche, pero con un porcentaje casi del 100%. Para el sábado, mínima de 9, máxima de 15, con cielo ligeramente nublado. Y el domingo, mínima de 8, máxima de 20. Viene el domingo, chicos. Cielo algo nublado. El lunes también, mínima de 10, máxima de 20, con cielo parcialmente nublado. Así que de a poquito la temperatura parece que se va a ir acomodando.
0: Bueno, que se acomode la temperatura, Miri, por
1: favor.
0: Está loquita
1: la temperatura.
0: Está raro, ¿viste? Porque llegamos hasta la primavera, bárbaro. Cuando comenzó la primavera se descontroló todo.
1: Sí, bueno, pero la primavera tiene también, no es muy...
0: Bueno, excepto el fin de pasado, la verdad que no nos podemos quejar.
1: No, el fin estuvo re lindo.
0: El sábado y el domingo estuvo bárbaro, hasta la tarde.
1: Tuvimos las
0: noche.
1: Lluvias a la madrugada, lo cual dentro de
0: sí,
1: todo tampoco
0: el domingo
1: complicó.
0: Que llovió un poco a la tardecita noche ya.
1: Sí.
0: Y después, pero después todo el sábado y todo el domingo estuvo espectacular.
1: Sí, re lindo. Y este fin de también va a estar muy lindo.
0: Muy bien, qué lindo.
1: Sí,
0: soleado,
1: mejor, para aprovechar.
0: Buenas temperaturas.
1: Sí.
0: Y la lluvia con la probabilidad de
1: la
0: mañana.
1: La lluvia el viernes. La lluvia mañana y ya el sábado no aparece lluvia.
0: Nada.
1: Bueno, toda la lluvia para mañana.
0: Bueno, por acá nos escribe Beto, dice, están al aire, dice, están con todo al aire, locos.
1: Ok, bueno, bueno, bueno.
0: O sea,
1: bueno,
0: que estamos recontra bien saliendo
1: muchas
0: al aire,
1: mire.
0: No, por favor, un placer. Así que, gracias.
1: Muchas gracias.
0: Gracias a Beto que nos avisa y nos confirma de que estamos transmitiendo.
1: Menos mal, chico.
0: En vivo, al vivo.
1: Al vivo.
0: Al vivo y al directo. En radio, yes.
1: Yes, yes.
0: No,
1: yes,
0: era,
1: of course,
0: era
1: of course.
0: Portugués, mire.
1: Ah, estaba... es que yo hablo tantos idiomas, Mati, que se me mezcla.
0: Sí, a mí me pasa a veces que me descontrolo con tantos idiomas que sé.
1: Sí, chicos.
0: Que no sé.
1: ¿Eh? ¿Te salió árabe?
0: Sí, árabe está hablando.
1: Bueno, ¿hay canciones?
0: Hay canciones,
1: mire. Contame.
0: Ya las va a buscar Daniel. Ándala.
1: Ah, la
0: no
1: pasamos
0: anda,
1: por
0: no
1: acá
0: música,
1: con...
0: No podemos pasar música hoy, Dani. ¿Nada? Nah, no me mientas, Daniel, si dijiste que arrancó ahí la con.
1: Está
0: aparte
1: medio,
0: de tener la otra compu, porque tenés más computadora que microhouse, más o menos, Daniel, como para. Bueno,
1: no, publicidad en
0: bueno, no pasa nada, mire. Bueno, tenemos, sí, existen varias canciones dedicadas o tituladas con el mes de octubre.
1: A ver.
0: Tanto en el rock nacional como en la música internacional. El primero o el más destacado, obviamente, de Patricio Rey y sus Redonditos de Ricota.
1: Ok.
0: Fuegos de Octubre.
1: ¿Cómo dice la canción?
0: Un clásico del rock argentino, perteneciente a su icónico disco Octubre, Octubre,
1: claro,
0: con K.
1: Con K.
0: Que evoca momentos de transformación y lucha.
1: Sí.
0: Dios Perón, dijo ahí Patricio Rey y sus Redonditos de Ricota. Fuegos de Octubre.
1: Voy a estornar. No puedo.
0: ¿Qué? ¿Ya arrancó Año Nuevo?
1: Son los efectos que tenemos.
0: Así arranca la canción. El tema original de Patricio Rey y sus Redonditos de Ricota con Fuegos de Octubre. Arrancando en este primer día del mes de
1: octubre.
0: Octubre.
1: Básicamente.
0: En el mes número 10. Conocidísimo tema, obviamente.
1: Cántalo, Mati, dale.

0: Qué larga la intro, chicos.
1: La intro, sí, olvidad.
0: 4 minutos de intro.
1: ¿Qué era?
0: Era instrumental.
1: Era instrumental. Bueno, pero hay más.
0: Ahí va.
1: Ahí está. Ya mencionó 2 octubre. Claro, se viene el 17 de octubre, ¿no?
0: Claro.
1: Bueno, ese es uno de los temas que hay como para mencionar del mes. El otro a nivel internacional. Mire.
0: What?
1: Es de la banda U2.
0: U2, que viene a la Argentina.
1: ¿En serio?
0: Sí.
1: ¿Y el tema cómo se llama?
0: October.
1: October, exactamente. El tema principal del segundo álbum de la banda irlandesa, lanzado en 1981, con un tono melancólico y atmosférico. Sí, entre otras cosas. No llores, Miri. No llores por mí, Argentina. No, bueno, Miriam, para un poco. No arrancó el tema todavía.
0: Por eso.
1: Chuchu. October.
0: Chuchu. Qué largas son las intros para octubre.
1: No arranca más octubre.
0: Dani, para noviembre chequemos porque se nos termina.
1: Bueno, lluvia de noviembre también tiene una apertura muy larga, la de los Guns. Pero es muy melancólico, dice acá. Ya con la intro.
0: ¿Arranca? A ver, ¿arranca o no arranca?
1: Ah, me corto la vez.
0: Noviembre sin ti. Sí. Ah, porque ya pasó.
1: Arrancó noviembre. Son todos en. Oh, mucha intro tiene. ¿Canta o no canta, Yuchu? Dale, hermano.
0: Es que es muy melancólico.
1: October.
0: Repetí 800 veces. October.
1: Con Yuchu.
0: Yuchu. En Action Time.
1: Así canta cualquiera, Miri. Yo también te vendo 3 millones de discos y no canta.
0: October.
1: Ahí está.
0: A ver qué dice la canción.
1: En octubre te olvidé, me parece que dice.
0: ¿Es mentira?
1: Déjamelo escuchar, a ver si yo te lo traduzco. Si cantara te lo traduzco, Miri.
0: Es que tiene muy poquita letra, te la leo si querés.
1: A ver.
0: Dice, octubre. Octubre y los árboles se quitan completamente.
1: Ah, ¿qué?
0: Todo lo que visten, ¿y qué me importa? Octubre y los reinos se levantan, y los reinos caen, pero tú sigues, y sigues.
1: Ah, pero qué
0: listo,
1: profundo.
0: Ahí terminó.
1: Qué profundo el tema de U2 con los
0: U2
1: árboles.
0: Y era melancólico.
1: Mami.
0: Bueno,
1: después sí, hay otra más. Coti, octubre.
0: Vamos, ¿eh? Que levanta, ¿eh?
1: La verdad que octubre es un bajón, ¿eh?

0: Bueno, octubre, loco perdido. Bueno, me gustó igual, me gusta. Le pone un poquito de onda a Coti igual, ¿eh? Ah, ya que Coti es esto, ¿no? O sea,
1: sí.
0: Pero es mucho más arriba, ¿no? Bueno, canción de octubre, Iyapu. Bad Bunny, Mr. October. Esto es un poquito más nuevo.
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0: y hacerme mío de en algún momento dice octubre, anda a adivinarlo, ¿no?
1: 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Ey, ey, caminando en la luna, Michael Jackson, Mr. October, Reggie Jackson.
0: Ahí está, Mr. October. Muy bien. Después hay otro, Canción de Octubre, de la banda Illapu o Illapu. Es una hermosa pieza de este grupo folclórico andino. Canción de Octubre, de la banda Illapu o Illapu. No sé cómo se pronunciará. Capaz que... no sé si es norteño esto. Ahí está. Una hermosa pieza de este grupo folclórico andino. Mire.
2: O sea, si es andino es...
0: de Chile.
2: De Chile. Puta, o que... de Mendoza.
0: Chuta.
2: ¡Altones! Sí. ¡Son estos!
0: ¡Ah! Anda comiendo ñaco ahí.

0: ¡Qué temas de mierda!
1: Pobre chico, no sirve.
0: Otro que tiene una intro. No, los de octubre son...
1: Son largos, largueros, octubre.
0: Está bien, es largo el mes de octubre, ¿eh? Es largo, 31 días tiene. Bueno, nada, saca la mierda. Bueno, después hay otro, que este también es internacional. ¿Cómo?
1: Luna de octubre, Pedro Infante.
0: Pedro Infante, oh. 70 años atrás. No, no, está muy bien, Dani.
2: De las lunas, la de octubre.
0: Ahí arrancó.
2: Más hermosa.
0: Ah, la luna de octubre más hermosa.

0: que es que más me gustó, ¿eh?
1: Corazón.
2: Corazón.
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2: En octubre.
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0: El dolor, mate.
2: Ah, bueno, pensé que tiraba un octubre.

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1: No, qué bajó, bueno, un bajó. Qué triste que es octubre, chicos, la verdad. Un corchazo. October Skies es un tema internacional de Mumford y Sons.
2: No lo conoce ni el
1: chico. Un tema acústico e intimista relacionado con este mes. Ah, si te querés pegar, ya sabes este, no. Me parece. October Skies de Mumford. And Sons.
2: I'm sorry.
1: And Sons.
2: I'm sorry.
1: Mumford y S-O-N-S, Dani. Sons. October Skies. S-K-I-S. October Skies. De Mumford. Y sigue, ¿cómo sigue sonando?
2: Pedro Infante.
1: No, Infante. Infantería. Oye, voy a mandar. A ver, algún tema musical. De octubre. Un poco más movido. A ver si le... Un poco más movido. Le... Che, algún tema de octubre tiene que haber, mire. Sí, aunque las canciones dedicadas a octubre suelen ser melancólicas u otoñales, existen opciones llenas de energía, ritmo y movimiento. De Mumford... Y sigue, ¿cómo sigue sonando?
2: Pedro Infante.
1: No, Infante. Infantería. Oye, voy a mandar. A ver, algún tema musical de octubre. Un poco más movido. A ver si le... Un poco más movido, le...

Ah, mira. Acá me figura justo ese. Bueno, del estilo pop, synth pop y urbano. Uno de ellos es este. October Song, de Amy Winehouse.

0: Dice, aunque la letra tiene un trasfondo nostálgico sobre una mascota, musicalmente es un tema de soul y jazz pop, con un ritmo muy alegre, fresco y un groove sumamente contagioso, Miri. Bueno, esperemos que no nos contagie, porque la verdad que de acá...
1: No.
0: No. Otro más. Quizás sí, quizás no, de Álvaro Díaz. Me lo crucé recién el concejal.
1: Canta.
0: Sí, recién me lo crucé y se asustó cuando le pasé con el auto. Me dijo, ¿qué hace? Me dijo. Muy mal.
1: Claro.
0: Álvaro Díaz Fit Quevedo.
1: Mira,
0: con Quevedo. Con Brian Quevedo. Quizás sí, quizás no.
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0: Es esto, es Quevedo.
1: Octubre del 2022.
0: Claro.

0: Si buscas algo actual y con ritmo urbano, este tema juega directamente con las comparaciones y recuerdos de lo vivido entre un octubre y otro, ¿no? El que estamos escuchando de Álvaro Díaz con Quevedo. Quizás sí, quizás no.
1: ¿No te aparece el de Yatra?
0: No, a ver. Me aparece otro más por acá que es My October Symphony. Mi sinfonía de octubre debe ser Pet Shop Boys, un clásico del pop electrónico y house de los 90. Combina una base rítmica bailable ideal para caminar con energía con arreglos de cuerdas muy dinámicos. Ah, la verdad que se mató octubre, ¿eh? ¿Este My October Symphony es o...? Exactamente.
1: The este Pet Shop mismo. Boys.
0: Sí, Pet Shop. Un shopping de...
1: De chicos.
0: De chicos, claro. Pet. ¿Chicos?
1: No, boys, boludo.
0: Ah, ¿y pet? Muchachos, boys.
1: ¿Eh?
0: Muchachos.
1: Bueno, muchachos, chicos. Nosotros decimos muchachos.
0: Muchachos.
1: Chicos.
0: Un muchacho como yo.
1: Que vive simplemente.
0: ¿Es en el de octubre?
1: ¿Cómo?
0: Bueno, después tenés otro rock y punk rock. Me vuelve a figurar el de Fuegos de Octubre de Patricio Rey. October Nights de Yellow Car para los amantes del pop rock, pop punk y el rock alternativo. Guitarras eléctricas rápidas, batería enérgica y el clásico violín eléctrico de la banda. Eléctrico. De la banda que le da un ritmo acelerado y motivador. Mire, October Nights. La verdad.
1: Una mierda.
0: Sí, 15 canciones sobre octubre, a ver, para celebrar la llegada del mes. A ver. Ah, la verdad que son muy, muy bajoneras, Miri, ¿eh? Un octubre, mira.
1: Y el octubre no es muy positivo, ¿viste? Bien. Pasa que el otro lado del continente están en otoño, entonces para ellos es medio bajón.
0: Acá aparece Sebastián Yatra, Un Año.
1: Ah, ¿viste?
0: Un Año es una balada que narra una historia de amor que florece en primavera y se ve interrumpida por una despedida en septiembre. Yatra y Reik.
1: Yatra, Yatra.
0: Menciona octubre como un mes de dolor, cuando la ausencia se siente con mayor intensidad. A pesar de eso, hay esperanzas de un reencuentro, mostrando cómo el amor puede trascender las separaciones. O sea, en octubre, la verdad...
1: Octubre no es un buen mes para ponerse en pareja.
0: No,
1: ni nada,
0: octubre
1: ¿no?
0: Es un mes recontra bajonero, es un mes que te la recontra baja. Esto lo tendremos que charlar con Juliana Cerritelli, la psicóloga, ¿no? Ahí está, yo te conocí en primavera. Miraste tú de primera, de un verano
1: eterno me enamoré. Dale, Mati.
0: Hasta ahora el más conocido, ¿no? Claro.
1: Octubre.
0: Se siente.

0: Bueno, ya atrás, ya atrás con Octubre, ya atrás.
1: Bueno, verdad, de Patricio Rey, este, los más conocidos.
0: Sí, los más conocidos, exactamente. Sí, la verdad que Octubre, pensábamos que íbamos a arrancar allá arriba, no, mire, con Octubre, primero de Octubre, la verdad que es un recontra.
1: Y todavía faltan que aparezcan los temas del verano.
0: No, que siempre los salen los temas del verano. Sí, la movida del verano.
1: Con Mateico.
0: Exactamente, muy bien. Qué épocas, ¿no?
1: Qué lindo.
0: Tremendo. Chicos. Bueno, tenemos mensajitos. Por acá la gente ya se va comunicando con nosotros.
1: ¿Qué dice la pipola?
0: Y se van enganchando con este tremendo arranque.
1: Programón, hoy, chicos, no se lo pierdan. Sí. Programón.
0: Estamos tapados de laburo hoy. Dani, ponés Septiembre de Conejito, dice mejor Jeje, dice Marianela. Y bueno, lo ponemos como última vez, ¿no?
1: Ayer, Septiembre ha llegado a su fin. Claro. ¿No dice así?
0: No, no sé, Miri, lo escuché tantas veces que ya ni me lo sé. Hola, Miri, Dani y Mati. Octubre es el día de la madre y listo. Ah, el cumple de mi ahijada y el de mi gordo, dice
1: es
0: Paola.
1: Es el cumple de mi ahijada también, el 22.
0: Muy bien, bueno.
1: De octubre.
0: Saludos para Paola, para...
1: Ese fue el cumple de mi hermano Sergio, que no estaba escuchando, pero le mando un beso grande y me olvidé ayer de decir.
0: ¿Cómo te vas a olvidar, Miri?
1: ¿Cómo vos? Si vos te olvidás.
0: No.
1: Ha llegado.
0: Es el cumple de mi ahijada y el de mi gordo, hija Yasmín, dice Paola. Muy bien, bueno, saludos para Yasmín, para Paola, para el gordo, para la ahijada, para la madre, para Miri, para Dani, para Mati.
1: Cachi pachi.
0: Sí, todos, ya que estamos, metemos a todos en la misma bolsa, Miri, porque si no... Bueno, gracias, Pao, terrible Octubre, la verdad, impresionante Octubre. Bueno, tenemos audio de Guille también, a ver qué cuenta Guille.
2: Sonreír.
0: No, no podés... Claro, sí, es verdad, estamos complicados con la compu, claro. Miri.
1: Bueno, no pasa... Hoy manden texto, gente.
0: No,
1: el audio.
0: Ah, sí, quiere mandar a ver. Mirta dice, hola, buenas, nos manda corazones, mate, se caga de risa. Bueno, de todo, Mirta, un beso
1: qué
0: grande
1: bien
0: para Mirta. Sí, no te compliques, Dani, en un rato vamos con los audios.
3: Y continuamos con la música en la tarde de la mañana.
1: ¿Eh?
0: Mirá.
3: Octubre, por Chuchu.
0: Chuchu. Salud.
1: Sí.
0: Salud, Guille. Está muy bien. Qué grande, Guille. Qué voz de locutor.
1: Sí.
0: Tremendo. Vamos, Mati, si lo habrás bailado. Jeje, dice. El de en septiembre te fuiste mío. Sí, obvio.
1: Sí, obvio.
0: ¿Cómo que no?
1: Todo el tiempo.
0: En fiestas, en boliche.
1: Todo.
0: Terrible. Un fiestón, sí,
1: en el parking, en todos lados.
0: ¿Cómo en el parking? ¿Qué parking?
1: Si sonaba.
0: En el
1: sí,
0: parking.
1: Sí, chicos.
0: Bueno, hacemos la pausa y nos acomodamos.
1: Bueno, dale.
0: Después tenemos nota. Hoy es el Día Internacional del Café.
1: ¡Qué bien!
0: Así que en un ratito vamos a charlar sobre este mismo tema, Miri.
1: Me encanta.
0: Sí.
1: Quiero saber más. Yo no sé nada de café, así que...
0: ¿No? No. ¿Sos de tomar café?
1: Sí. Cuando estoy sola tomo café y si estoy con alguien tomo mate.
0: Bueno, ahora me vas a contar entonces.
1: Bueno,
0: Daniel también
1: cuento.
0: En un ratito me va a contar. La audiencia de Red también me va a contar si toma café o no. Y todo eso y mucho más ahora después del corte.
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0: Cuando escuches esta canción, te va a alegrar el corazón, dice el tema. Bueno, nosotros estamos acá, no sé si para alegrarle los corazones, alegrarles las tardes, como siempre, todas las tardes, de lunes a viernes, acá en Radio 10. Pero bueno, hoy es el Día Internacional del Café, Miri.
1: Qué bien.
0: ¿Sos cafetera?
1: Me gusta, me gusta.
0: Muy bien. ¿Sos de tomar muy seguido o cada tanto?
1: A la mañana tomo todos los días.
0: A la mañana todos los días.
1: Sí, sí, sí.
0: Muy
1: sí.
0: bien. ¿Vos, Dani, sos de tomar café? Sí. Bueno, yo,
1: ¿vos, Mati?
0: Yo lo he dejado un poquito.
1: Por cuestiones de salud.
0: Por cuestiones de salud, así que voy ahí mechando cada tanto.
1: Pero te gusta.
0: Me encanta. Claro. Yo viviría tomando café. Bien. Es hermoso tomar café.
1: Y ahora que hay tantas variedades, es tremendo.
0: Sí, muchas opciones. 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
1: quizás para ayudar a despertar, claro, tal cual.
0: Tal cual. Tal cual. 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
1: 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Si no, el azúcar como que se pierde un poco.
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1: Mirá, tremendo, me encanta.
0: Muy bueno, muy, muy bueno. Bueno, y por lo que estoy viendo, que a nosotros estamos acá encerrados, no vemos mucho el sol, pero es verdad, les tocó un día espectacular, está hermosa la tarde como para poder disfrutar, ¿eh?
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0: Tal cual. Pri, la última, estamos cerca de lo que es el gran día también, ¿no? ¿O le estoy errando?
2: Sí, en noviembre, estamos cerca. Nosotros ya nos estamos preparando. Pero bueno, para la gente falta mucho.
0: Claro, sí,
2: pero
0: sí.
2: Pero bueno, es el día en el que recaudamos para Casa Ronald. Así que sí, para nosotros una jornada más que especial en el año.
0: Está muy bien. 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
0: 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Nos vemos.
2: Gracias, chicos.
0: Bueno, hasta allí la palabra de Priscila Daer, le mandamos un saludo muy grande a Diego Núñez también, a la gente de McDonald's, que, bueno, han realizado esta movida, ¿no? De lo que es el Coffee Day. Esto se hace mucho en Buenos Aires, ¿no?
1: Sí. Sí, sí, es algo
0: muchísimo.
1: Que
0: o sea, como
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0: 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Bueno, la gente que se puede seguir comunicando con nosotros, que nos cuente también, ¿es de tomar café? ¿Toma café en el arranque de la mañana, en el arranque de su día? ¿Se prepara el café y se lo lleva al trabajo? Viste que muchos hacen eso.
1: Sí.
0: Te lo preparas en un esos
1: vasos térmicos,
0: y te lo llevas al café y vos decís, bueno, capaz que para las 10, 11 de la mañana me lo tomo. No, pero vos ya lo tenés listo, ya lo tenés listo, preparado.
1: Claro.
0: Sos de tomar primero café, después tomás mate y café, qué sé yo, una mezcla media rara.
1: Bueno.
0: Tomás primero el mate y después al ratito te haces un café.
1: Claro, depende del día.
0: ¿Te haces café a la noche como para no quedarte dormido, como para estudiar?
1: Sí.
0: ¿No? Viste que muchos decían, no, hacete un café como para que no te agarre sueño.
1: Sí. A mí la verdad que yo duermo normal.
0: Dormía igual.
1: No
0: la cafeína
1: interesa.
0: No es que te levantaba
1: no es algo
0: un poco.
1: Que me... No, la verdad que no.
0: No.
1: No, no.
0: Yo lo he probado, lo he intentado y no. Te pones a leer a la noche...
1: Te dormís igual.
0: Y te agarra un
1: bostezo.
0: No, un sueño te agarra.
1: No hay café que soporte el cansancio.
0: No, tal cual. Hay otros que sí, que por ahí el mate o el café, la misma cafeína.
1: Sí, te despierta un poco.
0: Pero... Y te genera por ahí un poquito, ¿no? Bueno, la gente que se puede comunicar con nosotros, estamos en vivo, como decíamos, haciendo una tarde de esa hasta la hora 18, que le hacemos compañía, ¿eh? De temperatura, ¿cómo estamos, Miri?
1: Bueno, estamos con una temperatura de 13 grados 2 décimas, no ha movido mucho, viento del sector sur a 17 kilómetros por hora, la presión casi normal, 1012.1 hectopascales y la humedad del 53%.
0: Muy bien, bueno, tenemos audio de Oscar, a ver qué nos cuenta Oscarcito.
3: Hola Mati, Miriam. Dani, buenas tardes. Quienes hablan, Casito Barrio Maldonado. Acá estoy escuchándolo firme. Pongan un tema alegre, hermano.
0: Y bueno.
3: Bien alegre.
0: Era lo que había de octubre.
3: Elegilo, Miri. Elegilo el tema. ¿Eh? Bueno. Llegué un sorteo. Yo soy último 929. Casito Barrio Maldonado. Un saludo a todos los que escuchan la tarde de 10 con Mati Freddy, Miriam Bugliani y Daniel Iruta en los controles. Y que pasen buen jueves.
0: Bueno, gracias Oscar, buen jueves también para vos, un abrazo muy pero muy grande. Gracias por estar del otro lado. Bueno, era lo que tocaba, los temas de octubre.
1: Claro, era octubre, chicos, ¿qué quieren que hagamos?
0: La verdad que temas alegres,
1: Oscar. No es culpa nuestra de que este sea el mes.
0: Claro, sí, tal cual, no son los temas que tocaron, no... No podemos decir mucho más, ¿no? De lo que pasamos hoy. Recién me escribía Emiliano Falco, Miri, le mandó un saludo muy grande al colega de Canal 9, que me dice, decía, che, dale que me duermo y estoy manejando, me dice.
1: Sí, bueno, que se tome un cafecito.
0: Claro, ya que es el día del café, que se haga un café, ¿no?
1: Si se despierta.
0: Y le digo, qué bajón que se vino octubre. Me dice, mae, jaja, aguante septiembre, conejito Alejandro.
1: Y sí, todos amamos a septiembre. Bueno,
0: el tema es que nos acordamos del conejito Alejandro. Que
1: solo
0: de hecho,
1: en septiembre.
0: Claro, solo en septiembre, ¿no?
1: El día que saquen ese mes, nos olvidamos de septiembre.
0: No, No, ¿cómo no?
1: Del conejito.
0: Del conejito también. Y bueno, en septiembre es difícil que lo saquen. Pero no tiene otro o debe tener otros temas, ¿no?
1: Sí.
0: Pero no son conocidos como el de septiembre.
1: Bueno, y bueno.
4: ¿Cómo? Quiero café, con pan.
1: Esa.
0: Ah, oh, mira, está muy bien. Bueno, abrazo grande para Beto que quiere café con pan.
1: Claro, muy bien.
0: Pan con manteca, Miri.
1: ¡Oh, qué rico! ¡Qué
0: rico! Pan con manteca, Miri. ¡Oh, soñado, eh!
1: Tremendo, el que puede, puede.
0: No, ni hablar, qué buena onda. ¿Le ponías manteca con azúcar? ¿Bien de
1: sí.
0: chancho? ¡Qué rico, Miri!
1: Pero sin dulce. Si era manteca y dulce, era manteca y dulce. Si era manteca sola, era con azúcar.
0: Claro, exactamente. Manteca y azúcar directamente.
1: Sí, sí, sí. Sí.
0: Este lechado, este bien sí, gordo el azúcar.
1: Encima viste que por ahí la manteca no corría muy bien en el pan, entonces te quedó un cacho así de manteca.
0: Es como que se...
1: O rompías toda la miga o...
0: Se rompía con la miga.
1: Claro.
0: Con la amiga.
1: ¿Con la amiga de quién, más?
0: No, no, la amiga de pan, Miri.
1: Ah, qué susto.
0: Cuando querías untar la manteca, te quedabas con... Un pedazo pegado de miga de pan en el cuchillo de untar. Y voy a decir, la manteca me quedó acá trabada. Dice, café amargo, dice, del bueno, dice, bien, dice Beto.
1: Sí.
0: O sea, le gusta el café bien amargo, bien fuerte.
1: El café se toma amargo.
0: ¿Café negro?
1: Y el café negro es fuertón.
0: Es fuertón, ¿eh?
1: Sí. Yo siempre me gusta cortarlo un poquito.
0: ¿Te gusta un poquito?
1: Sí.
0: Como para suavizar.
1: Así, negro a negro lo tomo, pero como que me es muy fuerte.
0: Y sí, es muy, cae muy
1: con
0: pesado.
1: Con un poco
0: también.
1: De
0: leche. Sí, tal cual. Bueno, acá Dani le mandó el capuchino como loco. Che, es rico el capuchino, ¿eh?
1: Es rico
0: el capuchino. Claro, con crema, canela.
1: Sí, yo no soy muy fanática de la canela, pero...
0: ¿No?
1: No. Después el submarino también es rico.
0: Submarino también...
1: Hoy hay muchas variedades de café, muchas igual. Opciones. Estas son las como las más clásicas, ¿no? Pero hay un montón.
0: Sí, café.
1: Ahora tenés el mocha, el latte, no sé qué, el macchiato. Sí. Tenés de todo.
0: ¿Mocchiato?
1: No, macchiato.
0: Ah, macchiato.
1: Macchiato.
0: Ah, macchiato. Después sí. Tenés muchas variedades con alcohol.
1: Ah, y ya te vas a otro lado que no sé yo mucho.
0: Después tenés también café helado.
1: Claro, los coffee cold. O sí. Cold coffee, no sé cómo es.
0: Sí, tenés muchas variedades y opciones sí. Que son muy nuevas, ¿no? Que se han implementado este último tiempo, ¿no? Uh-huh. Vaya, desde hace un buen tiempo, ¿no?
1: Sí.
0: Bueno, tenemos que ir a una nueva pausa. Tenemos otro audio de Oscar, a ver qué cuenta Oscarcito.
1: ¿Qué pasa,
0: y ya
1: Oscar?
0: No escucho nada. A ver si cuenta algo.
1: No entiendo nada.
5: Señor Mati, la quiere arreglar después.
0: ¿Por qué?
5: Habla. Hace el dicho y después la quiere arreglar.
0: ¿Con qué?
5: No, Mati.
1: Mati.
5: Decí como lo dijiste y listo.
0: ¿Cómo lo dije?
5: ¿Eh? Y listo.
0: ¿Qué cosa?
5: No la quiere arreglar después.
0: ¿Eh?
5: O te pregunta Miri. ¿Qué dijiste?
0: ¿Eh?
5: No, la amiga.
0: Ah.
5: No, amiga dijiste.
0: No.
1: Amiga, Matías. Ah, ¿ves? Yo escuché bien.
5: Bueno, un abrazo.
1: No, gracias, Oscar. Bueno, gracias porque se hace el payasito.
0: Un abrazo. Cuídate, Oscar. Cuídate.
1: No, ¿lo estás amenazando, Oscar?
0: No. Que se cuide. Cuídate como decir un abrazo, mire.
1: Ah, de amiguis.
0: Claro.
1: Ah,
0: okay. Yo tomo té con leche
1: yo
0: para
1: tomo
0: desayuno.
1: Licores, yo tomo cerveza y me gustan así.
0: No, en este caso Paola dice que toma té con leche para desayunar y lo termino y sigo con unos mates. Después en el trabajo, tipo 9:30, tomo con mi patrona café de cápsula, café cortado.
1: ¡Chúpame! ¡Chúpame!
0: ¡Café de cápsula! ¡Pero qué concheta que
1: ay,
0: sos,
1: qué susto.
0: Paola! ¿Qué pensaste?
1: ¡Qué susto cuando dijiste qué concheta!
0: ¡No, qué concheta
1: chico,
0: sos,
1: dije, ¿qué
0: Paola!
1: Vale,
0: ¡qué ¡qué cheta! ¡Ay, yo tomo café de cápsula con mi patrona! ¡Anda, chupamedia! Bueno, al final se la toma...
1: ¡Hola, Juan Carlos! ¡Yo, popeja!
0: Tómate con leche. Después se clava uno mate y después se clava un café. ¿Elaborar en qué momento?
1: No, bueno, no, primero no. Hay que charlar con la jefa, chicos.
0: Está muy bien, Pau. Beto dice... ¿Café con caña o whisky? ¡Upa! Fuertón, ¿eh?
1: No, ¿sabes qué?
0: Áspero como...
1: ¿Te quema hasta las cuerdas vocales?
0: La que puede, puede, jaja, dice Paola.
1: Claro,
0: está muy
1: Pao.
0: Bien, Pao, está muy bien. Bueno, abrazo grande para Paola. Bueno, la gente que se va enganchando con nosotros. Hablando del café, ¿eh? Estamos hablando del café. Hoy es el Día Internacional del Café. ¿Qué café tomás? ¿Qué variedad te gusta? ¿Qué opción elegís? ¿Café común? ¿Café negro? ¿Café con leche?
1: ¡Café, café!
0: ¿Cortado? ¿Cappuccino?
1: ¡Café, café!
0: ¿Lágrima? ¿Latte? ¿Latte? ¿Latte? ¿Nola? Bueno, no sé. Hay un montón de opciones para elegir en el día de hoy, ¿eh? Pausa, Miri.
1: Pausa.
0: Y enseguida volvemos.
1: Un cortado y volvemos.
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Está bien, porque vienen de varios gustos, vienen. Vienen de varios gustos, vienen. De frutillas, de todos los gustos las cápsulas esas. Son muy ricas, muy ricos son. Sí. Está bien que tome. Y vos, Mati, cuidate con el vocabulario, hermano. Cuidate y no amenaces. No amenaces, porque tengo 5 abogados. No amenaces. Un abrazo.

0: Muy bien, bueno, revisamos una tarde de 10, seguimos acá en vivo por Radio 10.
1: Mati es un viejo, mirá vos.
0: No, es tremendo.
1: Mirá vos.
0: Las cosas que nos cuenta Daniel y que uno, viste, se sorprende, Miri. Bueno, gracias a la gente que está del otro lado, nos manda su mensaje de texto o su audio. Y muchos hablando por el tema del café, Miri.
1: Bien.
0: Así que se han enganchado. Dice, hola chicos, acá como siempre escuchando, aunque no pueda mandar mensaje todos los días, dice Marce. Dice, a mí me gusta el café instantáneo.
1: Muy bien.
0: Dice, amo, dice Marcela. Bueno, gracias Marce por estar ahí del otro lado. Café instantáneo, mira vos.
1: Está muy bien, el bueno, batido.
0: Claro. Hola chicos, me encanta el café con leche y más si se acompaña con medias lunas. Dice, saludos Daniela. Por acá nos deja su mensajito.
1: Gracias, Dani, beso grande.
0: Tenemos otro por acá. Viviana dice, buenas tardes. Dice,
1: hola.
0: Tomo mucho capuchino en todas sus variedades.
1: Muy bien. ¿Cuáles serían todas sus variedades?
0: Son todas las variedades del capuchino.
1: Frío, caliente.
0: Frío, caliente. Con
1: frío,
0: o sin
1: caliente.
0: Canela. Con o sin crema.
1: Claro. Y pero un capuchino
0: con
1: sin crema,
0: o sin la cereza. Capuchino. Creo que lleva cereza.
1: ¿Cereza?
0: Una cerecita arriba.
1: ¿En serio?
0: Sí. Sí, sí, puede ir también.
1: ¿La cereza marrosquina? ¿La que está embebida en el alcohol?
0: No, no sé si está embebida o sin bebida, Miri, pero...
1: Bueno.
0: No sé cuál es. Buenas tardes, bueno, tomo mucho capuchino en todas sus variedades. El latte de avellana y vainilla... Ah, mira, acá dice.
1: Ah, sos boludo.
0: Sí,
1: Matías.
0: Bueno, Miri, pasa que me cortaste. Que...
1: Se le va a caer un diente.
2: No me corté.
1: Se le va a caer un diente.
2: ¿Cómo está, manzana? Dale, que no sale nada al aire, Daniel.
1: Claro, ¿quién opera? El operador.
2: Dale, Daniel.
1: Daniel.
0: Ay, Daniel, no me corté el audio del micrófono. Fíjate, aparte, no sale nada al aire.
1: ¿Cómo que no? Si yo sí salí al aire.
0: Ah, bueno, pero sale
1: como... ¿A vos
0: como,
1: te corta, no a mí?
0: Sale como muy cortado. Bueno.
3: ¡Váyanse a la...
0: ¡No!
1: ¡Dani, no!
0: O sea que no se hace eso, Daniel, no, no. Mirá, bueno, capuchino en todas sus variedades.
1: Sí.
0: Latte.
1: Latte.
0: De avellana y vainilla.
1: Sí.
0: Y café ¿Y? Con leche.
1: Sí.
0: Y también cortado.
1: Ah, todas las variedades de café, no de capuchino.
0: Claro. Quiero okay. El premio por el día del café, dice Viviana.
1: Ah, no.
0: ¿Qué premio?
1: El proveedor de café.
0: No está.
1: No pudo pasar la frontera.
0: No tenemos
1: porque
0: premio.
1: Porque viene de Colombia.
0: Claro,
1: no puedo pasar.
0: No tenemos premio de café, Vivi.
1: Ojalá que llueva café.
0: No tenemos nada. Hoy no tenemos premio. Participen solo, pero para mandar mensaje, nada más.
1: No se han interesado. Todos siempre quieren algo.
0: ¿Cuál es el café más peligroso del mundo? Dice Daniela.
1: El cafetudo.
0: No.
1: El cajetudo.
0: El expreso.
1: Justo.
0: Justo. Muy bueno, saludos. Dani, muy bueno.
1: Saludos a toda la gente.
0: Sí.
1: De Villa Floresta.
0: Sí. A mí el café de los velorios de antes,
1: sí,
0: dice Beto. O sea, ama el café de los velorios. ¿Qué?
1: Pero de antes.
0: Claro,
1: de antes eran mejores.
0: Sí, sí.
1: Ahora están un poco lavaditos.
0: Dice, con la botella de whisky la conocí en Ferrandi a los 23.
1: Nada, chico.
0: Bueno, así
1: y bueno,
0: sí.
1: Había que ahogar las penas.
0: Después acá Vivi dice, hay una variedad, moca,
1: sí.
0: Café con chocolate.
1: Sí, es el moca, muy rico también.
0: ¿A vos te gustan los mocos?
1: ¿Moca? No, moca, no moca.
0: Ah, moca.
1: No, moca.
0: Ah, moca, no moco.
1: Moca, moca.
0: Ah, es café con chocolate.
1: Café con chocolate ralladito.
0: Qué rico, Miri.
1: Sí, Mati.
0: Bien calentito para el frío.
1: Sí, sí, normalmente café es calentito.
0: La temperatura que estamos teniendo ahora es para tomar un café
1: igual.
0: Sí,
1: yo me tomo un cafecito, sí, sí. En invierno yo igual tomo café caliente también, no tomo café frío.
0: ¿En invierno? ¿Y sí?
1: No, en verano.
0: Ah.
1: ¿Dije invierno? Ay, perdón, en verano. No tomo
0: digo,
1: el café frío.
0: ¿Qué le pasa, digo? ¿Cómo no vas a tomar café caliente
1: en verano? En verano no tomo el café frío.
0: No.
1: No me gusta.
0: ¿Pero lo has tomado?
1: Eso me hace mal a la pancita, ¿ves? Sí.
0: Te vas a agarrar.
1: Salgo corriendo, sí. Como que
0: saludo
1: la cafeína con el hielo no es buen amigo.
0: No. Saludo a los amigos del interior.
1: Sí.
0: Bueno, y...
1: A descolgar a Jordan.
0: Café, pero el viste que está café frío y café helado.
1: No, ninguno de los
0: tipo
1: dos.
0: El
1: café es caliente, chicos.
0: Hay capuchinos helados.
1: Sí, pero a mí me gusta el café caliente.
0: No te gusta.
1: No.
0: O sea,
1: café
0: te hace
1: caliente,
0: mal.
1: Café caliente, chicos. Basta.
0: El café de cápsula, hay uno de chocolinas, dice Paola.
1: Sí, muy rico.
0: Mira, ¿Cuántas variedades que hay, eh?
1: Pasa que...
0: Tremendo.
1: En realidad no son cafés esos, son como chocolatadas.
0: Claro, es más una chocolatada.
1: Claro.
0: Y más si viene la cápsula, ¿no?
1: Sí, igual en la cápsula tenés todos los cafés. Tenés, sí, Starbucks, tenés el café de Dolce Gusto, de Nestlé.
0: Mira, bueno, sí, tenemos hoy por hoy tenés un, sí, montón de sabores, de variedades de café. 1 de octubre se celebra el Día Internacional del Café para rendir homenaje a esta popular bebida y reconocer el trabajo de toda la cadena de producción. El origen y objetivos de la fecha. Bueno, la creación es la Organización Internacional del Café. Estableció oficialmente esta fecha en marzo de 2014 para unificar las distintas celebraciones nacionales que existían en el mundo. El primer festejo oficial,
1: sí,
0: tuvo lugar el 1 de octubre de 2015 durante la Expo de Milán en Italia.
1: Mirá.
0: Qué rico un café en Italia, ¿no?
1: No.
0: Qué nivel. Temporada de cosecha. La fecha coincide de manera simbólica con el inicio de la temporada de recolección del café en varios de los principales países productores. Reconocimiento y comercio justo busca visibilizar el esfuerzo de millones de caficultores, tostadores y baristas, además de promover prácticas de producción sostenibles y un comercio más justo para las familias que dependen de este cultivo. Muy bien. Por eso se celebra.
1: ¿Cuál es el mejor
0: hoy
1: café del mundo?
0: ¿El mejor café del mundo?
1: Sí.
0: ¿Tipo como marca?
1: Colombia. No, país.
0: Ah, como
1: el
0: país.
1: El mejor país cafetero.
0: Y sí, yo calculo que sí.
1: Es mucho más amargo. ¿Cómo, Dani? Ah, sí. Es mucho más amargo el café colombiano que el que nosotros,
0: sí,
1: estamos acostumbrados a
0: es
1: este torrado, claro.
0: No hay un solo país con el título indiscutible del mejor café del mundo, ya que depende del perfil de sabor que busques, pero Etiopía, Colombia y Panamá lideran sistemáticamente.
1: Mirá,
0: todas las listas internacionales de calidad y prestigio.
1: Qué bien.
0: Los países destacados, Miri.
1: Sí.
0: Etiopía es considerado la cuna del café. Sus granos silvestres de la variedad arábica ofrecen notas florales y frutales muy complejas y apreciadas por los catadores.
1: Mira,
0: en Colombia...
1: Viene, creo, en cápsulas de Etiopía.
0: Sí, sí. En Colombia, reconocido mundialmente por producir el mejor café suave...
1: El Valdés. ¿Juan Valdés?
0: Víctor Valdés, ese era el arquero del Barcelona.
1: No me acuerdo si es Juan.
0: Destaca por su balance, acidez moderada y notas dulces a caramelo o chocolate, el de Colombia.
1: Y Juan Valdés, claro. ¿Eh?
0: Ah. Y después tenés Panamá, la joya del café de lujo. Fincas en este país cultivan la variedad Geisha, famosa por romper récords mundiales de precio en subastas gracias a su extrema elegancia y aroma en Panamá.
1: Toma, mira.
0: No, y después tenés, por último, Jamaica. Su grano Blue Mountain es famoso por su suavidad y ausencia de amargor, cultivado en microclimas muy estrictos de la isla. Tremendo, Miri. ¿Algo más querés saber del café, Miri?
1: No.
0: No. Está bien. ¿Cuál es la marca más cara de café? A ver.
1: ¿La más cara?
0: Sí.
1: Café. Se lo pone acá en Argentina. Hay millones de marcas en el mundo.
0: Bueno, vamos a poner en Argentina. No existe una única marca más cara. No existe nada al final, chat. Oficial en los supermercados de Argentina, ya que los precios varían según el tipo de grano. Origen, único, especialidad comercial.
1: No,
0: bueno,
1: no,
0: pero
1: no,
0: pará.
1: No.
0: Para tener una referencia clara, cafés comerciales de góndola, marcas masivas como la Virginia, Cabrales o Bonafide, son las más económicas y accesibles. Yo te pedí la más cara.
1: Bueno, mierda. Decile que se equivocó. Chau.
0: Sí.
1: Despedir.
0: Te pedí la más cara. Te pedí la más cara, no me diste la más cara.
1: Bueno, calmate, Matías. No te enojes con la inteligencia artificial.
0: Ahí está. Pedí la máscara, me dice. No, la máscara no. La máscara.
1: Eso te demuestra que no modulás, Matías.
0: No, ¿cómo?
1: Y ni
0: no?
1: La inteligencia artificial te entiende.
0: No, mirá lo que tomó, Miri. ¿Qué pedí la máscara? No me diste la máscara. Bueno, cálmate. Salió tu calmate, Miri.
3: No, no me salgo nada. Dame el café más caro o el más valuado en Argentina.
0: A ver si sale buscando, buscando. Tenés razón en enojarte. Vamos directo al grano. ¡Ah! ¡Qué chistoso que sos! El café comercial del supermercado no compite acá. El verdadero café más valioso y caro en Argentina pertenece al mundo del café de especialidad. Bueno, y Geisha dice, como que es el grano exótico de originario de Etiopía, pero famoso por sus cosechas en Panamá y Colombia. En el mercado argentino de especialidad, ofrecido por tostadores premium como Puerto Blest, Ikigai o Manoa. El kilo de café en grano Geisha ronda los 100.000 pesos argentinos. Tremendo, una Geisha, un café en grano. O sea,
1: impresionante.
0: 250 gramos de Geisha de alta puntuación cotiza entre 33.000 y 45.000 pesos, Miri.
1: Impresionante.
0: No, terrible. Así que bueno, eso es como que lo más carito. En Chile está $2.80, en Ciudad de México $2.50, en San Pablo Bogotá $1.50 en dólar.
1: Muy bien.
0: Más barato allá. Bueno, algunos detalles, ¿no? Como para tener en cuenta en cuanto a lo que es el café.
1: Muy bien.
0: Bueno, pero hoy no solo es el Día Internacional del Café. Hay más cosas para analizar en este primero de octubre, ¿no? Sí. ¿Tenemos efemérides, Mini?
1: Tenemos.
0: Muy bien. ¿Tenemos presentación o algo o no? No hay nada. Arrancamos directo.
1: Pero claro que sí, sí, chicos. En 1881 nace el ingeniero y pionero de la aviación estadounidense William Edward Boeing.
0: Mira.
1: Claro, lo sabían, es Mati.
0: Claro, Boeing.
1: En 1888 se publica el primer ejemplar de la revista National Geographic.
0: Ajá.
1: En 1908 Henry Ford introduce el auto modelo T.
0: Oh, el Ford T, mirá vos, sí. Muy reconocido también. Ajá. El Ford T, ¿eh?
1: En 1914 Amalia Celia Figueredo obtiene su brevet internacional y se convierte en la primera aviadora argentina y sudamericana.
0: Ajá.
1: En 1933 se le designa a la Argentina su primer cardenal, Monseñor Santiago Luis Copelo, arzobispo de Buenos Aires. En 1946, 12 líderes del nazismo son condenados a muerte en el juicio de Nuremberg y 3 a cadena perpetua. En 1958 nace el bajista de Soda Stereo, Zeta Bosio.
0: Muy bien.

0: triste y mareo.
1: Un café.
0: Ahí está. Busco algo.
2: Busco calor.
1: Busco calor, madre.
2: En esa imagen del video.
1: Por favor.
0: Nada.
2: Oh, oh, oh. Nada personal.
1: Bueno, un día como hoy nace Zeta Bosio, bajista de Soda Stereo. En 1959 nace el actor, humorista y político argentino Nito Artaza.
0: Mira, Nito Artaza. ¿Cuánto tiene ya?
1: Nació en el 59.
0: Oh, yo para las cuentas, mire, estoy en esa.
1: Bueno, en 1960 comienza a transmitir en Buenos Aires el canal 13 de televisión. En 1962 nace la cantautora y actriz cómica argentina Juana Molina.
0: Mirá, Juana Molina.
1: Oh, oh, oh. En 1969 el Concorde rompe por primera vez la barrera del sonido. En 1969 nace Zach Galifianakis, actor y comediante greco-estadounidense.
0: Ah, ¿lo conocías ese o no?
1: Sí, chico de toda la vida, el Gali.
0: Sí.
1: En 1972 nace la cantautora y actriz cómica argentina, Juana Molina.
0: Mirá, Juana Molina.
1: Oh, oh, oh. En 1969 el Concorde rompe por primera vez la barrera del sonido. En

0: The World abre sus puertas en Bay Lake, Florida.
1: Mirá, Florida. Walt Disney World.
0: En 1977, Pelé juega su último partido profesional de fútbol. Fue entre el Cosmos de New York y el Santos de Brasil, disputando un tiempo para cada bando.
2: No siento nada.
0: Nada. En 1989 nace la actriz estadounidense Brie Larson. ¿Te diste cuenta que ningún muerto, no?
1: No, hasta ahora muchos nacimientos, Miri, ¿eh?
0: En 1994, Emmanuel Dutoit es asesinado en Canadá. Era un bebé de 3 meses, hijo de un miembro de la Sexta Orden del Templo Solar, acusado de ser el anticristo.
1: Oh.
0: En 2012, a la edad de 95 años, muere en Londres el historiador británico Eric Hobsbawm, considerado un intelectual clave de la historia del siglo XX. Es conocido por su trilogía sobre las tres edades, basada en la teoría de la destrucción mutua en la Guerra Fría entre las potencias capitalistas y el bloque comunista. En 2013, muere el escritor estadounidense Tom Clancy.
1: Ahí bueno, tenés un muerto. Man.
0: Tengo como 3 muertos. Tom Clancy. De golpe empecé y vas aumentando la fecha y se muere. En 2017, Stephen Paddock mata a 58 personas y hiere a 489 en un concierto en Las Vegas, en el tiroteo masivo con más víctimas en la historia de Estados Unidos.
1: Terrible, Miri, no me acordaba de ese caso.
0: 2017, no fue hace tanto,
1: no,
0: che.
1: No, no, 58 muertos.
0: 58 muertos y 489 heridos.
1: Tenía una metralleta.
0: En 2025 muere Jane Goodall, primatóloga, antropóloga y naturalista británica. Hoy se celebra el Día Internacional del Vegetarianismo.
1: Pensé que venía el café, pero...
0: No, pará. No,
1: vegetarianismo.
0: ¿Eh?
1: Vegetarianismo.
0: Eso. Se celebra también el Día Internacional de las Personas de Edad.
1: ¿De edad qué?
0: No sé.
1: Avanzada,
0: ¿no?
1: Sé,
0: de personas de edad.
1: Personas de edad, bueno.
0: Feliz día a todos.
1: Feliz día a todos los que tengan edades.
0: Hoy se celebra el Día del Mar y de la Riqueza Pesquera en Argentina.
1: Ah, mira, también el mar se celebra hoy.
0: El mar.
1: Ahí está.
0: Y como dijo Mati, hoy es el Día Internacional del Coffee.
3: Arde, papi.
1: Ahí está. O sea, día del café, día del mar.
0: Día de las personas de edad.
1: Día de las personas.
0: Y del vegetarianismo.
1: Vegetarianismo. Espera. Vos podrías ser vegetariana,
0: no,
1: Miri. Bien pedo,
0: bien
1: ¿no?
0: pedo.
1: Un asado que no falte nunca, ¿no?
0: No, no soy muy del asado igual, pero.
1: Una milanesa de carne.
0: Unos chinchos, una mila.
1: Unos choris.
0: Un choripancito.
1: Oh, unos panchitos.
0: Un pollito a la pizza.
1: Oh,
0: un pollito,
1: el pollo,
0: al disco,
1: sí, tal cual.
0: Un pescadito.
1: No.
0: Una merluza.
1: ¿Cuántas cosas, no? Se pierden los vegetarianos.
0: Y que son muy necesarias para el cuerpo también.
1: Sí, que después las tienen que sustituir, ¿no?
0: Claro.
1: Pero bueno.
4: Ay, un asado.
1: No, un asado. ¿Vos serías vegetariano, Dani? Ni en pedo. Tampoco, no te la
0: bancaría. ¿Vos, Mati?
1: No. Me la paso comiendo pollo, Miri.
0: Y sí, sí, vamos
1: y
0: a volar.
1: Carne también, sí, pero más que nada. Pues. Nada, no podría, no.
0: No.
1: No, la verdad es que no está en mis planes serlo tampoco, ¿no? Respeto, obviamente, a los que lo son.
0: No, obvio.
1: Y a aquellos que lo tienen que ser por cuestiones por ahí más
0: de salud, claro.
1: De salud, exacto. Pero mirá vos, tienen un día y todo, chico.
0: Sí, obvio.
1: Qué bárbaro, ¿eh?
0: Debe estar el día del veganismo también, imagino.
1: Del veganismo, sí, pues.
3: Me importa 3 carajos.
1: No, bueno, tampoco nos digas eso.
0: Pará, Dani.
1: Claro, Daniel, pará un poco.
0: Mirá, a ver, el 1 de noviembre es, mira, el 1 de octubre es del vegetarianismo y el 1 de noviembre es del veganismo.
1: Sí, es como, y el 1 de diciembre es el día del carnívoro.
3: Todo me chupa huevo.
0: A ver, no el sé. Día del carnívoro.
1: Che, y Brasil también producen mucho, es más. Había varias novelas que se basaban en lugares donde lo producían, dice Paola, con el tema del café. Sí, Brasil también.
0: Brasil, decime qué se siente.
1: Sí, Brasil, un
0: pero
1: montón.
0: Brasil no es de los más top.
1: No.
0: O sea, uno de los mejores es Colombia, Panamá y Etiopía.
1: Y Etiopía,
0: ahora, ¿no?
1: Exactamente, mira.
0: ¿Quieres bostezar más?
1: No, estoy bien, mire, estoy bien. Bueno, tenemos audios, a ver, los escuchamos a los

0: queridos oyentes. ¿Tenías algo para agregar, Mirino?
1: No, chicos, estaba bailando.
0: Ah, está muy. Escuchamos a Beto,
2: día,
0: a Cristian.
2: Buen día, Mati.
1: Hola, buen día.
2: Sí, en cualquier momento vamos a ser como la gallina, vamos a salir volando.
1: Sí.
2: Ya mira, la carne, en cualquier momento me hago vegetariano, porque la carne no la veo. Pasa de largo. Gracias a nuestro presidente. Así que nada, chicos, ¿todo bien? Bueno, espero que estén bien y bueno.
0: Todo bien, Cris.
2: Que tengan buen jueves. Y bueno, sigue laburando, poco trabajo porque no hay clases.
1: Claro.
2: Hace dos días que no hay clases. Pero bueno, nada, acá poniendo pilas un ratito más.
1: Gracias, Cris, beso grande.
0: Bueno, gracias, Cris. Bueno, él también no estaría muy ahí en esos planes de ser vegetariano.
1: No, pero bueno, dijo que debido al costo que tiene la carne hoy, que es muy elevado. Igual te digo que las verduras también están caras.
0: Sí, no es que... Hoy igual...
1: ¿Vos sabés que... Vas a la verdu y tal.
0: El otro día charlamos con un amigo y hoy te juntás a comer entre amigos.
1: Sí.
0: Y si haces un buen asado, digamos, y pagan obviamente todo, ¿no? No te termina saliendo tan caro tampoco, ¿eh?
1: No te termina saliendo tan caro en comparación de que si haces compras empanadas o compras pizza, o sea, y comes carne.
0: Sí, sí.
1: Entonces en la balanza te termina saliendo más barato comprar carne.
0: Un asadito en una casa entre amigos o ir a comerte unas pizzas con amigos es más caro comerte una pizza.
1: Y sí.
0: Afuera.
1: Y obviamente. Menos saludable. Porque la carne en todo caso, bueno, está bien. Si te comes 4 kilos de carne igual está mal, ¿no? Pero dentro de todo la carne está buena.
3: ¡Aguante ese pobre!
0: ¿Qué te parece? Juernes loco, feliz, dice Beto. Bueno, sí,
1: gracias.
0: Juernes. Ya estamos en Juernes porque ya estamos entrando en la última media hora del programa. Miri, mañana va a necesitar mucho café para estar despierta, jaja.
1: Sí, chicos.
0: Bueno, sí, la verdad que sí. Vas a necesitar, ¿no, Miri?
1: Sí, tengo que estar todo el día, así que...
0: ¿Jornada completa, Miri?
1: Sí, desde las 6:30 hasta las 6 que me voy de acá.
0: ¿Qué querés que te traiga, Miri, para
1: un
0: mañana?
1: Cafecito.
0: ¿Café?
1: Sí, porfa.
0: ¿Querés que te compre uno
1: del Mac?
0: ¿De pasada?
1: Sí.
0: ¿Ahora para las 4?
1: Sí, cuando vengas.
0: Bueno.
1: Gracias.
0: ¿Qué? ¿Capuchino?
1: No, cortado.
0: Cortado, así nomás.
1: Sí, así nomás.
0: Bueno, o sea que a las 4 de mañana vengo con el café.
1: Dale, gracias, Mati.
0: No
1: te olvides, porque voy a tener un día largo y me voy a enojar y me voy a acordar y me voy a enojar.
0: 15 lucas, ¿no?
1: Hijo de puta, re caro café.
0: No, bueno, es lo que sale, Miri, no sé. Cualquier cosa me quedo con el vuelto. ¿Qué dice? Café con pan, dice Beto. Sí, hoy hablamos de eso, café con pan.
1: Sí.
0: Qué rico un café con pan, no, terrible. Bueno, hacemos la última pausa.
1: Pausa.
0: Y enseguida volvemos, dale.
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0: Bueno, es Lali esta, ¿no? La que estaba...
1: Sí, con Lali.
0: Lali con...
1: Eros Ramazzotti.
0: Eros Ramazzotti. Lali que cantó con Tini.
1: Sí, también vestidas de novias las dos.
0: Vestidas de novia y Tini con, bueno, un mensaje por ahí, una indirecta al padre, ¿no?
1: Porque no sé qué dijo.
0: Por el... se teñió el pelo de violeta.
1: Ah, ok, ok.
0: Y el padre igual también le respondió en las redes.
1: ¿Qué le puso?
0: Bueno, no recuerdo ahora la frase.
1: Pero doble la plata, ridículo. Sí.
0: Casi violeta creo que le puso o algo así.
1: Qué delincuente el padre.
0: Y la verdad, sí, porque...
1: Lo laburó toda la pobre piba y...
0: Toda su vida, ¿no? La explotó comercialmente toda su carrera. Y más allá de eso, no deja de ser su hija.
1: Y bueno, pero ahí ves la verdadera gente. Cuando hay tema de plata de por medio, ves a las verdaderas personas.
0: Es tremendo. Yo la verdad... Vos decís, bueno, sí, la cago, bueno, no sé qué, bueno. Pero puede pasar en el mundo del espectáculo.
1: $80,000 le debe a Tini. Él y la hermana también de Tini.
0: Claro. Bueno, tremendo. Pero el otro día me acordaba justo ahora con el tema de Lali que sonaba, ¿no? Que hizo los recitales. ¿Dónde lo hizo? ¿En las canchas de River? No.
1: No sé dónde fue. Creo que sí, ¿eh?
0: Creo que sí, ¿no? Creo que sí. Bueno, la gente que se puede seguir comunicando con nosotros, estamos en los últimos minutitos del programa. En este día jueves, 1 de octubre, mañana día viernes, cerramos la semana con resumen semanal, con el sorteo de las entradas para ir a Cinema Center, cartelera, estrenos, bueno,
1: hay muchos estrenos.
0: ¿Eh? ¿Muchos?
1: Sí. ¿Sí? Ahí te voy a contar cuántos hay, pero son un montón.
0: Bueno, mañana vamos a estar hablando de cine con 2 entraditas para ir a los cines del shopping, para ir a Cinema Center. A disfrutar de todos los estrenos y
1: 10 estrenos mañana.
0: ¿10 estrenos?
1: Sí.
0: ¡Fa! Es un montón.
1: Así que necesito mi tiempo.
0: Mañana tómate todo tu tiempo del mundo. Mañana vamos a hablar mucho de cine, de la cartelera nueva, entonces, porque es prácticamente toda la cartelera nueva con 10 estrenos.
1: Igual hay algunos que siguen y te van a sorprender.
0: ¿La Odisea sigue?
1: No.
0: Ah, la limpiaron nomás.
1: La limpiaron.
0: Bueno, mañana vamos a estar hablando de eso, resumen semanal y algunos que otros temas más que puedan llegar a surgir para cerrar la semana. Sí. Y ya obviamente terminamos esta semanita con una tarde de 10. 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Que estaremos sorteando con ellos la próxima semana.
1: Muy bien.
0: Ya la semana que viene.
1: Pensar que arrancamos a hacerlo a principio de mes, lo del sorteo.
0: Tremendo,
1: ¿no?
0: Sí. Hace un montón de tiempo, la gente tuvo mucho tiempo y todavía lo tiene.
1: Sí.
0: Como 10 días todavía le queda para ir a 8 días. 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
0: 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Y ya nos vamos, Miri, y ya nos vamos, unas ganas de irnos de viaje también. ¿Cuándo es el próximo feriado fin de largo? ¿Ya?
1: El de octubre, sí. El del 12, lunes 12. Después de que hacemos el sorteo el 9, el feriado.
0: Porque el sorteo lo hacemos el viernes
1: 9. El 9, claro.
0: Y el lunes posterior es el feriado. Muy bien. Bueno, qué lindo como para irnos de viaje, ¿no?
1: Sí, vamos.
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1: Sí, por favor.
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0: 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Bueno, tremendo, Miri,
1: tremendo, chicos.
0: Hemos cumplido. Saludamos a nuestras amigas de Howard Johnson, que estaban muy contentas ayer con la nota que le hicimos.
1: Qué bueno, me alegro mucho.
0: Vamos a ir a visitarlos.
1: Vamos a ir, obvio.
0: Sí, va, es tremendo el lugar.
1: No conozco, no tengo el gusto.
0: La gente me está preguntando si vamos a sortear algo, si vamos a hacerle algún tipo de descuento o de bonificación en el caso de que vayan de parte de una tarde de 10. Y sepan que sí.
1: ¿Sepan que sí?
0: Sí.
1: Vamos.
0: Vamos a hacer las gestiones pertinentes como para que la audiencia de Radio 10
1: sí
0: pueda obtener premios de Howard Johnson, bonificaciones, descuentos,
1: Me encanta.
0: Van de parte del programa, ¿eh?
1: Qué bueno.
0: Así que estén atentis próximamente.
1: Atento al lupo.
0: Porque vamos a estar haciendo una movidita linda con Howard Johnson.
1: Me encanta.
0: Muy bien, mire. Bueno, nos vamos, despacito, de a poquito nos vamos.
1: Despacito.
0: Nos vamos retirando. ¿Con qué temperatura nos vamos a la calle y cómo va a continuar el mismo fin de semana?
1: Bueno, no movió mucho más. 13 grados 6 décimas la temperatura actual en la ciudad. Viento del sector este a 6 kilómetros por hora. La presión normal, 1.002 hectopascales y la humedad del 53%. Mañana,
0: sí,
1: mínima de 5, máxima de 15. Algunas lluvias aisladas para la mañana. Tormentas para la tarde y tormentas fuertes para la noche.
0: Al final, bueno.
1: La vida sigue igual.
0: No, pero al final se viene la tormentita.
1: Sí,
0: ¿eh?
1: Sí, sí. No bueno. Sé, no cambió eso, la verdad. Se mantuvo.
0: Bueno. O sea que dentro de todo se mantiene la lluvia, la tormenta para el viernes.
1: Así es.
0: Y el muy buen clima para el fin de semana.
1: Sí.
0: Sábado y domingo.
1: Así es.
0: ¿Hay evento? ¿Hay alguna actividad?
1: No tengo idea.
0: Bueno, está la rural, ¿no?
1: Está la rural desde
0: como,
1: mañana, sí.
0: Como exposición.
1: Sí, sí, sí.
0: Como para la gente que por ahí le gusta, ¿no? Como una actividad al aire libre, bueno, está ese evento.
1: Sí, sí,
0: Y después, bueno, calculo que habrá algún tipo de... mirá cómo
1: están. Las ferias y todo. Y después, sí, ya van entrando las vaquillonas.
0: Muy bien. Muy bien, están todos los animalitos, sí, sí. Muy bien. Bueno, después hay un montón de... ¿también hay? Sí, mira.
1: Chanchito, sí.
0: Hay ferias en los distintos parques, paseos públicos de nuestra ciudad. ¿Y eso qué?
1: Pavo real.
0: ¿Un pavo real? Dale. Hay pavos reales también.
1: Sí, y volvieron las aves este año.
0: ¿Volvieron las aves?
1: Sí.
0: ¿Los
1: después
0: pajarracos?
1: De lo que fue, y las gallinas, los gallos volvieron.
0: Ah.
1: Estaban por el tema de la gripe aviar.
0: Claro, y ahora ya están.
1: Este año volvieron, los pusieron en otro sector, sí.
0: Muy bien, muy bien. Ahí meta huevo, ¿eh?
1: Sí, mucho huevo.
0: Muy ¿te gusta la rural, Miri? De...
1: No fui nunca.
0: ¿Nunca fuiste?
1: No, jamás.
0: Vos, Dani, te quieres laburar, ¿no? Te toca laburar, toma. Oh, qué lindo, Dani. Bueno, que te sea leve, Daniel, ¿eh? Bueno,
1: ¿vos?
0: Sí, he ido.
1: ¿Te
0: he
1: gusta?
0: Ido en varias oportunidades. No, no me llama la atención, o sea, sí, no tengo problema en ir. Como decir, bueno, algo distinto, ¿no?
1: Claro.
0: Te lleva el equipo
1: para
0: de mate.
1: Pasear un poco.
0: Pasear, chumear un poco. Es más de lo mismo igual,
1: claro.
0: Creo que no. Que no se enojen la gente de la
1: ESCO, ¿no?
0: No,
1: por favor.
0: Pero es como que todos los años lo mismo, ¿no? No cambia mucho si solés ir. Claro. Tenés los stand, viste, las empresas, que obviamente forman parte de esto mismo. Uh-huh. De hecho, los amigos de Luxos van a estar en,
1: ah, muy bien,
0: en la misma expo. Entre seguramente otras firmas que estén presentes, pero bueno. Hay gente que por ahí le gusta, va, se lleva el equipo mate o come algo rico allá, ¿no?
1: Claro.
0: O sí, para hacer algo no distinto.
1: Hay food truck, hay tres patios de comida, sí, bueno, un montón.
0: Hay una buena movida.
1: Sí.
0: Bueno, Daniel Irusta en la presión tiene los controles. Gracias por todo, Dani. Miriam Buyani, nos reencontraremos mañana para pasar una tarde de 10. Mañana cine, entradas para sortear, resumen semanal. Bueno, tenemos de todo mañana en una tarde de esa, así que los esperamos a partir de la hora 16.
1: ¡Chao!

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9: En todo el país. En Buenos Aires, el cielo está parcialmente nublado, la temperatura 15 grados 4 décimas.
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10: Emmanuel Macron recibió a Javier Milei.
9: El encuentro, que iba a ser privado, terminó ampliándose a los gobernadores y empresarios que integran la delegación que viajó a Francia para la Semana Argentina.
10: Amplía la periodista Nazarena Lomaño.
11: Hubo un encuentro bilateral entre Emmanuel Macron y Javier Milei que al principio estaba catalogado como reunión privada, después ascendió a reunión bilateral. Después hubo justamente un encuentro entre Macron, los 13 gobernadores y empresarios argentinos que representan hoy aquellos sectores estratégicos que Milei con sus políticas busca promover. Entre Milei y Macron hablaron de lo que es la jornada Argentina Week, pero después hubo como una suerte de ping-pong de preguntas y respuestas. Y en ese contexto me contaron que la pata francesa preguntó mucho por ¿cómo hace Milei para sostener su programa de ajuste?
9: La eliminación de las PASO se cocina en París.
10: El tema se planteó en el marco de la recepción a la delegación argentina, confirmó el gobernador de Chubut, Ignacio Torres.
12: Se habló, lógicamente, de un tema que en breve seguramente se va a discutir ya con más claridad, donde hay distintas posiciones, algunos a favor, otros en contra. Pero sí, no hubo un pedido formal de acompañamiento a la eliminación de las PASO, pero se consultó y estuvimos debatiendo sobre la conveniencia o no. Tengo que ser justamente coherente con lo que decidimos en mi provincia, donde había un sistema arcaico electoral y pudimos avanzar en un código de los más modernos que tiene la Argentina, con boleta única papel, ficha limpia no solo para cargos electivos, sino también ejecutivos, y obviamente la eliminación de las PASO.
9: La misión del FMI terminó con advertencias para el gobierno.
10: Le planteó que es importante ampliar el crecimiento a los sectores rezagados y a los trabajadores.
9: La vocera del fondo, Julie Kozak, remarcó que el crecimiento se concentra en energía, minería y agricultura y pidió extenderlo al resto de la economía.
10: Brasil se prepara para una elección clave.
9: Amplía la enviada especial de Radio 10, Fernanda Cornejo.
13: Tiene que ser el 50+1 y las encuestas más optimistas para el Partido de los Trabajadores con la candidatura de Lula dan que podría tener un 47%, es decir, no alcanza en primera vuelta. Lo que tienen mucho miedo es que el domingo puede llover y uno vota. Me refiero principalmente a San Pablo, Río y Minas Gerais, que son los tres estados con más población y los que definen finalmente la elección.
10: El fondo Burford quiere que la Corte Suprema de Estados Unidos tome el caso por la expropiación de YPF.
9: Es para que revise la decisión de la Cámara de Apelaciones de rechazar la sentencia contra nuestro país por 16 mil millones de dólares.
10: Fútbol, se define el último semifinalista de la Copa Argentina.
9: Desde las 21:15 jugarán Platense Estudiantes de La Plata.
10: El ganador enfrentará a Atlético Tucumán.
9: Por la otra semi se enfrentarán Banfield Boca.
10: 15 grados, 2 décimas, la temperatura en Buenos Aires alrededores, 57% la humedad.
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0: Bienvenidos, bienvenidos, bienvenidos a Un Día Perfecto. 6 minutos pasaron de las 6 de la tarde. En este momento 15.3 la temperatura en un día raro, raro porque está el cielo que quiere nublarse, que quiere despejarse, que no se termina de entender, pero acá estamos hasta las 8 de la noche en el programa de Juan Amorín, obviamente desde Brasil, nuestro compañero que en un rato va a estar saliendo. Mi nombre es Lucas Mella y te voy a estar acompañando junto a un equipazo durante las próximas 2 horas porque hay de todo realmente para hablar en este día jueves. Venía convencido de que era miércoles hoy, todo el día. Y de hecho, hoy Nancy me dijo, me preguntó a la mañana cuando teníamos reunión de producción por la tele, porque mañana tenemos el programa en C5N, y me dijo, ¿mañana es viernes? No, mañana es jueves, le digo yo, falta un montón para el programa. No, es mañana. Ah, bueno, bueno, bueno, estamos complicados. Pero acá estamos, haciéndote el aguante del otro lado a vos, en este día que, honestamente, y ya saludo a quien es nuestra locutora del día de la fecha, con quien, por supuesto, trabajamos juntos muchísimo tiempo y que fue parte de mi equipo hasta no hace mucho tiempo. Vana Biondi, ¿cómo estamos?
1: Hola, Lucas. Tengo un déjà vu, como
0: déjà vu total, sí. Déjà vu total.
1: ¿Es domingo o no, día
0: no.
1: de semana?
0: Y aparte de ese tema, domingo al mediodía, nada que ver, nada que ver.
1: Nada que ver.
0: Claro, y aparte, Luquita Moreira en la operación. Está al,
1: sí,
0: en la producción.
1: Tengo un déjà vu,
0: es imposible,
1: terrible.
0: Es imposible. Realmente todo una mezcla, pero acá estamos. La temperatura, que ya obviamente sí. Subir no va a subir más.
1: No, 16.3 es la actual. Así va a quedar, es más, va a empezar a descender y mañana se espera una mínima de 9. Tenemos, viste, amaneceres frescos,
0: sí.
1: Pero después el clima acompaña, la máxima va a llegar a 17, con cielo parcialmente nublado. Así que un viernes que se viene sin lluvias, no te adelanto nada porque parecería que el sábado sí llueve, pero falta un montón todavía.
0: No nos preocupemos por
1: nada. No
0: nos
1: preocupemos, así que disfrutamos esta tarde y, como decías vos, les hacemos compañía hasta las 8 de la noche.
0: 100%, y nos informamos también, por ejemplo, en la voz del señor Toto Ibáñez, que trae un montón de temas. Toto, ¿cómo estamos?
2: ¿Todo bien?
0: Muy bien.
2: Efectos post fallo de la Corte respecto a ley de tierra. Finalmente se conoció que la oposición va a tratar de llevar el tema junto a morosidad y a emergencia en discapacidad al recinto de la Cámara de Diputados el día 15 de octubre. Ahora vamos a empezar en otro proceso que es un poco más complejo, que hay que contar cuántos votos hay, cuántos no, si se genera esta especie de clima social de demanda que hace que muchos diputados, sobre todo muchos gobernadores, que suelen mirar las cosas medio a través del vidrio,
0: sí.
2: Y si la situación los lleva, se sientan o sientan a sus diputados, ocurre o eso no ocurre. Prácticamente hoy, si vos me preguntás qué puede pasar, todo va a depender,
0: sí,
2: de cómo sea la reacción de la calle, del movimiento público y demás, luego del fallo de la Corte y esta intención,
0: sí,
2: de ir ya no sobre la cuestión de la ley de tierra, sino directamente sobre todo el decreto DNU 70.
0: Bueno, sería un golazo, sin lugar a dudas. Es el mismo día de la nueva marcha federal universitaria.
2: Exacto.
0: Por lo cual va a ser un día que la calle va a estar movida.
2: Se combinaron las dos cosas. Se esperó, se buscó esa fecha, se dijo, claro, nos vamos a movilizar por eso, se aprovecha la movilización. Como suele decir por ahí, juntar distintas demandas en una sola instancia. Hay una expectativa fuerte de que el tema se convierta, y creo que lo decíamos ayer, o yo lo comentaba, el pánico del gobierno, pánico en términos políticos, era que DNU 70 se convierta en sinónimo de ley de tierras.
0: Claro.
2: Ya estuvo aprobado un mes y medio atrás el rechazo que generó la reforma de la ley de tierras.
0: Sí.
2: Ahora sale el fallo de la Corte y puede ser que en el tumulto de la ley la discusión en torno a la ley de tierras también se caiga el decreto 70-2023.
0: Es que es un problema para el gobierno y evidentemente, si la marcha va a ser ese día de la universitaria, casi que te digo que yo empiezo a pensar en voz alta. Por favor, que Maí, que es la justicia y demás, no me manden nada después de lo que voy a decir ahora. Pero casi que se podía empezar a armar una marcha que sea en contra de un gobierno que está en contra de la ley, quiero decir, en general. Porque está el no cumplimiento de la ley universitaria, lo que la Corte les dijo, en este caso ahora también lo del DNU 70. Quiero decir, de golpe se empieza a armar que si varias personas salen a la calle a reclamarle algo al gobierno, podría ser el cumplimiento efectivo de la ley de alguna manera.
2: Claro, claro. Sí, por lo menos
0: en general, quiero decir, ¿no?
2: Sí, después hay toda una discusión bastante teórica. Yo he hablado con gente del mundo judicial. El momento, ¿por qué? Si se esperaba esta reacción, claro, luego de un mes y medio después de que justamente se haya producido este debate. Y ocurrió en las últimas horas algo novedoso. que fue la Corte explicando un fallo.
3: Total.
2: Explicando una aclaratoria. Su propio fallo. Una aclaratoria pública, no una aclaratoria técnica, sino una aclaratoria pública. ¿Por qué? Porque evidentemente la reacción de muchos sectores hizo que la Corte se sienta en la obligación de decir, ojo, yo no digo que salgan a vender tierra, yo tomé una decisión técnica sobre una cuestión, pero que el derivado final, la consecuencia final, es justamente que queda vigente, mejor dicho, que desaparece la ley de tierra, por lo tanto queda vigente un esquema de libertad total sin límites para la compra-venta de tierras a extranjeros.
3: Sí, muy curioso lo de la Corte y obviamente que es muy presente en todos lados, en todos los medios, porque es de peso. Fue esta mañana cuando sale este tema, evidentemente se transformó en la tapa de todos los medios porque la Corte justamente aclarando algo que normalmente de esa manera no aclara. Creo que ayer se sintió.
2: Yo usaba la figura de que nosotros hacemos periodismo hace bastante tiempo y hay como una regla no escrita, pero que todos te dicen, los jueces hablan a través de su fallo.
3: Tal cual.
2: Cuando el juez habla con su fallo, ahí tiene que estar todo condensado. Si algo cae mal, se interpreta mal, también es una responsabilidad del propio juez. Posiblemente la pregunta para hacerse, y esto es muy en diagonal, es si la Corte no midió o no olfateó que había que podía haber una reacción de este tipo como el que hubo respecto al rechazo al fallo que restituye, o mejor dicho, borra cualquier limitación para la compra de tierras por parte de extranjeros.
3: Bueno, seguiremos entonces atentamente el tema y hablaremos de otras cositas también durante la tarde porque dicen que viene el vice de Trump.
2: Vamos a hablar de la visita de J.D. Vance. Es el vicepresidente de Donald Trump, un personaje muy particular, un hombre joven, un hombre de la línea dura, de la línea MAGA, de la línea de la derecha más expresa. Alguien me podría decir, bueno, pero está Trump. Bueno, este es como estructuralmente e ideológicamente más extremo, más de derecha clásica. Sí. Trump es un personaje que es más volátil, podemos
3: más
2: decir.
3: Pragmático.
2: Pragmático. Por ahí puede estar de un lado y por ahí puede estar del otro. Bueno, Vance, que es un hombre que viene de la zona de las Rocallosas, de la zona más deteriorada en los últimos años.
3: El interior,
2: sociales, el interior, que en algún momento fue muy potente, que había industria. Son los emergentes de eso y se construye en una figura importante, un recambio pensado hacia adelante. Va a ser seguramente el rival en una eventual sucesión de Donald Trump, de Marco Rubio, otro jugador muy fuerte en el gobierno. Va a venir a la Argentina. Hoy preguntaba, Casa Rosada dice, no lo confirmamos todavía. Embajada decía, no lo desmentimos ni lo confirmamos. Siempre hay algún protocolo porque hay que buscar la fecha. Aparentemente viene a la región a recorrer algunos lugares y se está hablando de la posibilidad, si eso ocurriese, que seguramente sería una visita de Estado, de un encuentro con el presidente de la Nación, Javier Milei.
3: Saben que J.D. Vance tuvo que aclarar, hablando de aclaratorias, tuvo que aclarar en Estados Unidos que él no tuvo sexo con su sillón. Real. Porque en su libro, que él publica, hay una frase donde dice algo parecido a que se frotó con un sillón, una cosa así. Entonces, muchos medios agarraron ese pedacito y dijeron, J.D. Vance, el vicepresidente de Trump, que fornica con su sillón, digamos. Lo pusieron de esa manera, medios demócratas, por supuesto, en Estados Unidos. Bueno, le hicieron, mediante un montón de pedidos de explicación a la oficina de J.D. Vance y demás, que aclare si es verdad o no que J.D. Vance tenía sexo con sus muebles. Y hay un mail que está saliendo, la respuesta oficial de J.D. Vance a un medio, un programa de HBO en su momento, donde le dice, no, J.D. Vance jamás tuvo sexo con sus muebles. Y es increíble que alguien tenga que aclarar algo así. Pero bueno, él lo tuvo que aclarar. Dicen que el que niega confirma, ¿no? Muchas veces. Pero bueno, en este caso, el vicepresidente de Estados Unidos que estará viniendo a la Argentina. Otro que está viniendo a la Argentina, o que ya llegó hace un rato, por lo menos, es el señor Diego Pablo Alejandro Arvili. ¿Cómo estás?
4: Diego Gustavo. Muy bien, Luquita, por suerte. La selección argentina que después de jugar el primer partido de la era post-Messi, anoche ganando con contundencia frente a Bolivia, un rival menor, pero que no deja de ser un rival de eliminatorias para la selección argentina, tuvo varios puntos para destacar. En un rato, si querés, lo repasamos, porque en el mientras tanto está terminando el entrenamiento del día de hoy, pensando en el partido del sábado frente a Burkina Faso. partido que va a tener seguramente el regreso de Enzo Fernández y la participación de otros tantos de los que todavía no tuvieron minutos, porque el recambio llegó para quedarse. Los pibes llegaron para hacerse grandes y ayer algunos empezaron a mostrar esta intención de ser los abanderados de la era post-Messi. Entre ellos, el chiquilín Paz, que hizo un golazo,
3: sí.
4: Nico Paz, que tuvo jerarquía, que tuvo juego, que tuvo movilidad. Lo mismo pasó con varios de los que fueron ingresando en el segundo tiempo. Queda cuestión para ir viendo en un partido con algún rival un poquito más complicado los laterales, tanto Giai como el propio Román Vega, que prácticamente no tuvieron laburo en defensa porque Bolivia no sabía dónde estaba el arco de Argentina, pero sí se mostraron con buen pie cuando tenían que pasar al ataque. Así que en un rato repasamos nombre por nombre de los que debutaron ayer, los que ya tuvieron minutos y que empiezan a consolidarse y a pensar en lo que viene. El partido del sábado con Burkina Faso y luego el del martes frente a la selección africana de Benín en la despedida de Messi. Ah, y hoy recién contaban los compañeros de Siempre Noticias en Radio 10 que hoy a las 9 de la noche se juega el partido que falta de Copa Argentina para definir el otro semifinalista. Estudiantes Platense, Platense Estudiantes. En un rato repasamos formaciones. El ganador enfrentará a Atlético Tucumán. Por el otro lado, Boca será rival de Banfield en semifinales de Copa Argentina.
3: Muy bien, 6 de la tarde, 18 minutos, 15.3 la temperatura.
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0: Y seguimos esta tarde de jueves nomás, aquí en un día perfecto. Y venía pensando un ratito con Alain Bullock, nuestro productor. Qué nombre que tiene, es increíble. Hay que llamarse Alain en la Argentina. Uno dice, piensa en aquellos sex symbols, Alain Delon, y después lo ves Alain Bullock, claramente que no sé si es lo mismo, pero bueno, ahí anda. No sé, es primo lejano.
1: ¿De Sandra Bullock?
0: Dicen que es primo lejano.
2: Alain Delon.
0: Alain Delon y Alain Bullock. Y claro, el chiste de Arbiri que era Sandra Bullock, que no es la estadounidense. ¿Vos estás diciendo?
3: Es Bullock. Claro.
0: Es Bullock, no es Bullock.
1: Depende de quién lo pronuncie y cómo.
0: Claro, claro.
1: Se escribe igual el apellido.
2: Lo que pasa es que hoy tomo mucho café, Arbiri.
1: Habría que preguntarle, ¿por qué? Habría que preguntarle al flaco Schiavi, que cuenta la leyenda que tuvo alguna relación.
0: ¿Te acordás? Sí, que estuvo con Sandra. Bien, bien.
1: Después lo desmintieron, ¿no? Pero quedó en el... Quedó en el imaginario
0: anda
1: colectivo.
0: Es lo que es más temprano. El que niega confirma. Si claro. Lo negaste, ¿por qué pasó? Hoy es el Día Internacional del Café, Diego.
1: Sí, señor.
0: Y vos lo sabés muy bien porque sos dueño de un café.
1: Exactamente.
0: Café Astros.
1: Astros Café, sí, señor.
0: ¿Dónde
1: sí.
0: es?
1: Donato Álvarez, 2096. Vos sabés que hace un ratito vino a tomar un café uno de los fotógrafos, el fotógrafo de una de las fotos más icónicas de Maradona en la previa de la Copa del Mundo de México 86.
0: Mirá.
1: Y yo no sabía quién era el hombre. Y le pregunté, porque en el fondo de pantalla del celular tenía la foto de Maradona con la pelota en la cabeza, ¿se acuerdan? Para los que... Mirá, acá está Luquita.
2: Sí, increíble esa foto.
1: Esta foto.
0: Esa foto fue el que la...
1: Jorge Durán, y estaban en mi cafetería, el hombre, y le digo, che, qué linda foto esa, la saqué yo, me dijo.
0: No.
1: Y le digo, pero ¿por qué vino a mi café? Porque es un café maradoniano, me dijo. Y claro. Quería conocerlo. Y me regaló la original de esta foto de Maradona mirando la pelota que la tenía apoyada en su frente con los rulos en la previa de México 86.
2: ¿Por qué no se la
1: mandás
2: a los
1: sí, no,
2: foto que es una foto sí, espectacular. Sí. Que es apenas hermosa. La vean, se van a dar cuenta que es una foto... Sí. emblemática del Diego. Lo que pasa es que Maradona debe tener 1000 fotos emblemáticas, cada una que ves.
0: Y es que debe ser,
2: un personaje,
0: siempre
2: es
0: se dice,
2: magia,
0: ¿no? El tema de ser el humano más fotografiado de la historia, probablemente.
1: Sí, sí. De hecho, Jorge me decía que él no sabía que esta foto era tan viral hasta tiempo después, porque sacó muchas elaboradas por una agencia francesa y las iba mandando. Y de repente, con el paso del tiempo, esa foto se hace muy conocida y, de hecho, a él le traen de varios lugares del mundo su foto hecha llavero, hecha porta celular. Los que están viendo YouTube ahora tienen la posibilidad de verla. Es una foto de un Maradona sonriente, mirando la pelota que tiene apoyada en su frente, con los rulos, con la remera de Lecoq azul y el cuello blanco. Es hermosa, es una de las fotos más icónicas de Maradona en la previa del Mundial 86.
0: Y porque esa foto, Diego, transmite el amor de Diego por la pelota, porque
1: totalmente.
0: la tiene dominada por completo en su cabeza, lo cual es muy difícil.
1: La pelota descansa en la cabeza de Maradona.
0: Y él sonríe, entonces hay una cosa...
1: Sí, la tango era, sí.
0: La tango del Mundial, exactamente, y está justamente sonriendo mientras la tiene en su cabeza, que es la cabeza. Sosteniéndose por su cabeza, la pelota sosteniéndose por su cabeza, que básicamente su cabeza era una pelota, digo, pensando
1: totalmente.
0: Todo el día en la pelota y el amor que sentía por la pelota.
1: Sí,
0: trasciende mucho la imagen.
1: Y en esto del Día Internacional del Café, bueno, tuve la suerte de sentarme a tomar un café con Jorge y que me cuente cómo fue todo, toda esa cuestión previa en el viaje de la selección argentina rumbo a México, en donde, entre otras cosas, este hombre que sacó cientos de fotos reconocidas sacó una de las más populares de Diego Armando Maradona.
0: Hermosa, hermosa historia. Pero yo me ponía a pensar, además de hoy ser como la efeméride del día, el Día Internacional del Café, porque a nuestro compañero, nuestro conductor, el señor Juan Amorín, lo tenemos en Brasil.
1: En
0: y
1: Brasil.
0: Viste que está la típica de cuando vos te estás yendo de viaje a algún lado,
1: sí.
0: que la gente te empieza a decir, no me traes un perfume, no me traes... No, te mando un paquete al hotel y me lo traes.
1: Sí, claro. O si estás en determinado país, te piden que le compres algo específico de ese país.
2: Yo de Brasil te digo, no me traigas eso.
0: Es que, No
2: me traigas...
1: Garotos.
2: Garotos.
0: Ay, sí, eso.
2: No me traigas garotos.
1: ¿Porque no te gusta?
2: No, no me gusta.
0: Y aparte, no, tampoco es...
1: Bueno, hoy se compra en la esquina.
0: Se compra en la esquina, acá en otra época podía ser. Pero, sí, cuidado. Pero lo que quiero decir es que esta idea de cuando te piden algo... ¿Qué es lo que no te tienen que pedir cuando vos te vas de viaje? Cuando vos te vas y alguien te quiere manguear.
3: No te tienen que pedir directamente.
0: Ah, bueno. Dale, bien te profundizó directamente,
3: claro,
0: metió quinta. No,
3: pido,
0: está bien,
3: no,
0: puede
3: no
0: ser.
3: No me pidas, loco, me voy de viaje.
0: A mí me banco que me pidas algo chiquito. Es decir, si me pedís un paquete de algo del supermercado fácil de traer, por ejemplo.
1: Ah, ¿un perfume?
0: Y un perfume chiquito lo puedes traer, por ejemplo. Algo que sea, que no te ocupe más de un cuadradito de la valija.
1: Claro.
0: Porque si es algo que te dicen, che, me traes un reproductor de música, no, bueno, tampoco ya te toca disco en la valija.
1: Claro. Y si te vas a Paraguay, te mandan a la calle Palma a traer algún...
0: tráeme un colchón, te dicen.
1: Algún electrodoméstico, ¿viste? Alguna cuestión electrónica.
3: Pero claro. Igual hoy es como que ya con toda la...
1: Es verdad.
3: El comercio que se puede... O sea, online. Todo lo que puedes acceder online, ya es medio como que...
0: No, bueno, no, pero... Y,
1: ¿alguna vez les pidieron previo a esto? No, hoy ya no, creo. Pero antes de que esté esto que dice, bueno, que es cierto... Sí.
0: Del puerta a puerta.
1: ¿Les han pedido o han pedido traer cosas, decís
3: vos?
1: Yo
3: he pedido con mucha vergüenza.
0: ¿Qué has pedido ese tema? ¿Qué pediste?
3: Y tecnología pedís.
1: ¿Viste? Tecnología.
3: Pero hace montones.
0: Traeme 6 Play 4.
1: No. Claro, en la época te pedían la Play cuando viajabas.
0: Claro.
3: Un celu he pedido hace bastante.
0: Y bueno, un celu puede ser. Pero igual ahora también va, no sé.
1: Pedí. Bueno.
0: Igual no solamente por el espacio, es por la responsabilidad.
1: De que si te afanan.
0: Y claro, bueno, no sé lo que pasó, le decía.
1: No, claro, a mis viejos, cuando hace muchos años habían ido a España a ver a mi hermano, volviendo para Argentina, un amigo le mandó una Play X, no me acuerdo cuál era, y le rompieron la valija y le afanaron la Play.
0: Y claro.
1: En el viaje. Estaba la valija rota, no se hizo cargo nadie, obviamente, como suele pasar. Por eso también es un compromiso traer.
0: Es un compromiso.
1: Listorti, José María Listorti, tiene una anécdota muy interesante de cosas que le han pedido traer.
0: A ver.
1: Viajó a Cuba a hacer una nota con Maradona, él y Diego Pérez, ¿se acuerdan? El insoportable que hacían. ¿Y qué le pidió Maradona a Listorti? Si le podía traer de Cuba a Buenos Aires una valija con juguetes para Dalma y Janina. ¿Las traes o no las traes? ¿Le decís que no a Maradona? Listorti, obviamente,
0: te tenés que decir que sí.
1: Trajo la valija de Maradona para Dalma y para Janina. Exactamente.
0: Vale.
1: Exactamente.
2: Pasás por aduana y vas así.
1: Exactamente.
0: Te van cayendo las gotas de transpiración.
1: Exactamente. La pregunta es, ¿abrís la valija para ver qué te mandaron adentro?
2: Jamás.
1: ¿O no abrís la valija y te jugás la vida?
0: No, jamás. Y te la jugás y bueno, que sea lo que Dios quiera. ¿Vos sabés qué?
2: Después tenés una anécdota para contar, estoy acá por el Diego. Sí.
0: Caí en Naca por el Diego, ya está, listo, bueno.
1: Pero obviamente tenía juguetes para las nenas, explotada la valija de juguetes.
0: Bueno.
1: Pero digo, esa es otra, te manda y dice, así me llevas este paquetito para...
0: Alguien me contó una historia así alguna vez. Me llama un paquetito y terminó...
1: No, ¿guardado?
0: Y casi.
3: No.
0: Y sí, claro. Y porque, por ejemplo, viste que le pasaba a los pibes de las aplicaciones.
1: No abrís la valija y te jugás la vida.
0: No, y te la jugás y bueno, que sea lo que Dios quiera. ¿Vos sabés qué?
2: Después tenés una anécdota para contar. Estoy acá por el Diego.
0: Caí en Naca por el Diego. Ya está, listo. Bueno.
1: Obviamente tenía juguetes para las nenas, explotada la valija de juguetes.
0: Bueno.
1: Pero digo, esa es otra. Te manda y dice, así me llevas este paquetito para...

0: hay que hay adentro.
1: Claro.
0: Para un control político que paran las motos en las avenidas,
1: sí,
0: ahora.
1: Sí, señora, a ver qué tiene en la cajita, sí, de zapato.
0: Cuidado.
1: Mira.
0: Es peligroso eso.
1: Y sí.
0: Pero bueno, pero estamos hablando de viajes. No, no, no. Estamos hablando de viajes y lo que le mangueas a un amigo, a tu viejo, a tu vieja, o lo que te manguean a vos.
1: Camisetas de fútbol, si mangueas una camiseta. Viste que antes viajabas y le decías, me traes la de
2: si
1: Napoli.
2: Si vas a alguna playa, ¿me traes un poquito de arena, de una piedrita, algo de eso?
0: Sí, eso es más fácil. Eso es más fácil.
3: Piedras. Yo
2: piedras, sí, eso está bueno.
0: Un caracol, un caracolcito.
4: ¿Para qué querés un caracol?
3: No, pero había una amiga de mi pareja, Diana y mía, que tenía ese fetiche cuando iba, sobre todo en el interior, a viajar, decía que querían piedritas.
2: Coleccionaba.
3: Está muy vinculada con eso.
0: No, no, no, no, no, no.
2: Pero
0: pobre
2: ese
0: amiga.
2: Chiquito no te molesta nada. O sea, vas por la playa, claro. Mirás, agarras dos piedritas. No, claro. ¿Ves? Tenés que ir a un local.
3: Bueno, viste que hay lugares donde
2: pidieron.
3: No se puede sacar.
0: Eso sí.
3: Hay lugares
0: sí.
3: Donde, por ejemplo, al avión no podés subir con piedras.
1: Claro.
3: Por ejemplo. No. Vos que por sos de llevar no, piedras no, a todos lados.
0: Sos vos, Dieguito, escuchá. Pero vos que estás de
3: los... Miramos todo a Billy, ¿no?
1: Sáquenme para protegerme.
0: Tal cual, tal cual. Jugaba a la escondida y siempre decía piedra libre. 11-23-66-0710, porque ahí nos podés mandar vos tu mensaje para contarnos. Por ejemplo, como nosotros, ¿qué crees que nadie nunca te pida cuando te vas de viaje? ¿O qué pedís vos, siendo un pesado absoluto o una pesada absoluta? Cualquiera de las dos opciones lo podés hacer al 11-23-66-0710.
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0: 8 minutos y estos que suenan son los Black Eyed Peas, que la última vez que vinieron, hace poquito, lo engancharon a uno de los tres mirando el celular en vivo en el show. Estaba sentado ahí y claro, como esa parte no le tocaba cantar a él, se sentó en medio del escenario y estaba mirando el celu, mirando los mensajes, Instagram, no sé qué estaba mirando. Y claro, lo filmaron los que estaban viendo el show, diciendo, che, flaco, te garpé 350 claro. lucas, no sé cuánto da en la entrada para
1: si
0: ver ese tipo
1: no
0: de shows.
1: Si vos no te divertís, mira yo.
0: Claro, está un poco complicado el asunto, hermano. Claro. Ponele un poquito de voluntad, mínimo. Mínimo. Claro. Vendeme todo de qué vamos a hablar en un ratito nada más porque estamos cerca de las noticias.
1: Nos tenemos que meter con el tema del Congreso. ¿Cómo sigue esta historia? ¿Cómo va a reaccionar el gobierno? ¿Qué está planificando en este momento la oposición? Ya hay fecha. Bien. Ya hay fecha, 15 de octubre, tenerlo en cuenta, anotarse. Vos bien recordabas y vinculabas los dos hechos. Está para esa fecha convocada la movilización universitaria por el incumplimiento por parte del gobierno del presupuesto, no solo del presupuesto, sino de una ley aprobada por el Congreso y además validada y ratificado el planteo en la Corte Suprema.
0: Claro.
1: En la Corte Suprema, es decir, el gobierno no solo está incumpliendo una ley de uno de los poderes del Estado, sino también un fallo de otro de los poderes del Estado. Increíble que ocurra, que funcione, que después se hable libremente de cualquier cuestión y que el gobierno salga a decir las cosas que dice el presidente. Y algo que ocurrió ayer en el coloquio de IDEA, lo digo con todo respeto, con todo el respeto por los mil empresarios o casi empresarios que había ahí, con las cosas que dijo el presidente y con los comportamientos que tiene, después lo aplauden cerradamente. Me genera cierta contradicción de decir...
0: Mínimo
1: claro,
0: contradicción.
1: No digo que le hagas un vacío, nadie se va a animar. Pero puede ser criterioso, porque el presidente volvió a tirar...
0: Un tibio aplauso podría haber habido y no lo hubo.
1: Sí.
0: Ese es el tema. ¿Vos podés hacer un mini?
1: De brazo caído, ¿viste? ¿Viste? Con la peor de las ondas. Te aplaudo, termina, ya está. Pero bueno, increíble esa historia.
0: Esta es la Argentina que estamos viviendo y te la estamos contando. 6:30 de la tarde, noticias.
2: 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Seis y media de la tarde en Buenos Aires, la temperatura 14 grados 3 décimas.
3: Educación, sanción de leyes para dar previsibilidad e inversiones fueron los temas que se trataron en el coloquio de IDEA. Desde Mar del Plata amplía Cristian Morón.
4: El coloquio de IDEA puso a la educación en el centro del debate económico en Mar del Plata. En una jornada clave, la senadora Patricia Bullrich cerró el encuentro destacando la necesidad de leyes previsibles de largo plazo para brindar estabilidad a todos los sectores. Previamente, el canciller Pablo Kirchner instó a los empresarios a convertir al país en el proyecto más ambicioso.

0: ambicioso de sus compañías. Además, IDEA y Argentinos por la Educación presentaron 6 prioridades para transformar los aprendizajes y adaptar la enseñanza a la inteligencia artificial, mientras que en el panel de justicia, referentes del sector debatieron sobre la transparencia y la solidez institucional que requiere la Argentina para atraer inversores. En Mar del Plata, Samuel Zamorano, Radio 10, siempre noticias.
1: OSFA asume la atención médica del personal del Ejército Argentino, la Armada y la Fuerza Aérea.
2: La obra social recibió la habilitación para cancelar la deuda superior a 200.000 millones de pesos.
1: Las prestaciones en la red de hospitales propias que tiene en el país centralmente están en el área del AMBA.
2: Racing puso condiciones para dejar ir a Marcos Rojo, quien ya ni se presenta en los entrenamientos.
1: La dirigencia aceptará su pase al Pincha si Estudiantes lo resarce económicamente por los 3 meses que le quedan de vínculo en Avellaneda, se hace cargo de la deuda salarial que mantiene con el Ceguero y paga un bonus por cada partido dispuesto en la Libertadores.
2: Cielo parcialmente nublado en la ciudad de Buenos Aires, 14 grados 3 décimas la temperatura, 58 el porcentaje de la humedad.
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17: Grabó un video en el que se despedía. Lo estaban buscando vivo o muerto, porque claro, tenían la posibilidad de que se hubiera quitado la vida. Ustedes, no sé si pudieron ver el video en el que habla de que efectivamente se está despidiendo de sus familiares. Termina haciendo como una pose, un video bastante extraño en medio del dolor para la familia. Y una comunicación con su papá, que en la cual avisaba que él no se iba a entregar y que había intentado suicidarse, pero que no lo había logrado, y que tenía la intención, en el peor de los casos, de atrincherarse y que en última instancia lo mate la policía.
18: Una verdadera locura. Y encima, bueno, la frase estaba viendo recién en el graph también de C5N, la frase que lamentablemente se repite en todos, y lo voy a decir, en todos estos hijos de puta, que es, me mandé una cagada, ¿no? Como si fuera una cagada matar a una mujer.
17: Como si fuera un error, como si fuera algo que...
18: Choqué con el auto, ¿no sabes? Choqué contra la columna de estacionamiento.
17: Sí, y está muy bien, es muy bueno que lo plantees, Lucas, porque es algo que se repite, pero casi de manual, en este tipo de psicópatas. En este caso aún es más grave, porque había antecedentes en los cuales la perseguía, la hostigaba y lograba convencerla. Y esto también, porque es muy importante destacarlo, porque es una situación que asiste a muchas mujeres que vuelven con sus agresores, que en última instancia terminan siendo sus femicidas, porque logran convencerlas, porque tienen las herramientas para convencerlas, que voy a cambiar, que no lo voy a hacer nunca más, que perdoname, estaba mal, que vos sabés lo que te amo, que jamás te haría daño. Bueno, las terminan matando. Era lo que vivía Aixa. Aixa, a fines del año pasado, en diciembre, publicó un mensaje que hoy retumba muy fuerte, donde la última frase dice: hoy la cuento, mañana no sé. Bueno, ayer fue el no sé. La mató.
18: Sí, realmente muy fuerte. Los que estamos viendo en las pantallas también son incidentes que se están dando en la detención en estos momentos. Entiendo que hay familiares de Aixa que se está... Bueno, que también pasa que la gente está muy enojada, ¿no? Cuando suceden este tipo de cosas y tiene ganas de hacer justicia por mano propia o hacer algo, lo que sea, expresarse. Y lamentablemente muchas veces ante este dolor, porque es eso, un dolor tan, tan, tan profundo que, aunque no sea salida la violencia, bueno, se demuestra, aparece, ¿no? Se hace efervescente la violencia.
17: Pero absolutamente, bueno. Y hay que destacar algo, lo que colaboró la familia del femicida, porque la familia del femicida todo el tiempo aportó información a la policía de cuando se comunicaba con ellos, la policía pudo hacer un seguimiento, él intentaba, por supuesto sin éxito, moverse de distintos lugares donde estaba escondiéndose. Mirá, nosotros hoy temprano dábamos el dato de que no tenía los elementos suficientes como para mantenerse prófugo demasiado tiempo. De hecho, la DDI estaba pisando los talones, no era tan complicado, porque además había estado preso, es un delincuente, había estado preso por robo y tenían en el radar a la banda a la que pertenecía. Bueno, es la misma banda de la cual se había despedido en ese video, donde decía que iba a suicidarse. Por suerte no se suicidó, para que paguen vida, por lo que dice. Tenían en el radar a la banda a la que pertenecía. Bueno, es la misma banda de la cual se había despedido en ese video, donde decía que iba a suicidarse. Por suerte no se suicidó, para que paguen vida, por lo que
18: tal cual.
17: Tenían en el radar a la banda a la que pertenecía. Bueno, es la misma banda de la cual se había despedido en ese video, donde decía que iba a suicidarse. Por suerte no se suicidó, para que paguen vida, por lo que
18: tal cual, tal cual, tal cual. Diego, muchísimas gracias. Y bueno, lamentablemente.

0: Muy bien, 6 de la tarde, 43 minutos. Y ustedes no la escucharon cantar, pero estaba cantando. ¿Quién? Flor Gutiérrez, nuestra compañera.
1: Que... Siempre me enganchas cantando. Ayer me enganchaste cantando.
0: Ah, pero la canción de ayer fue rara. Era una canción con humor, era una especie de... De Yayo, ¿no? Digamos, una cosa así.
2: Estaba pensando en los reporteros. Cantando
0: claro,
2: las noticias.
0: Algo
2: los
0: medio.
2: ¿Te acordás?
0: Video match,
1: sí,
0: tal cual.
1: De los autos estamos hablando, ¿se acuerdan?
0: Sí, sí. Una canción un poco. Pero estuvo bien, estuvo bien. Y hoy estabas cantando dividido, me parece muy bien. Los dividendos, no sé cómo le dan al gobierno, ¿no? Con la recaudación. Bueno, intentamos.
1: Mirá cómo el tipo te relaciona todo. Bueno, tuvo un respiro en septiembre el gobierno en términos de recaudación tributaria. ¿Por qué? Porque creció 3,7% real en relación a lo que había sido septiembre del 25.
0: Ok.
1: ¿Sí? Ahora bien, si vemos qué es lo que pasó por tributo, lo que vemos es que está muy ayudado por lo que está creciendo fuerte, que son los derechos de exportación o las llamadas retenciones, que crecieron casi un 50% real interanual, y por el impuesto a las ganancias, que crecieron un 22,5%. Sí. En ambos casos había una base de comparación muy bajita, porque si ustedes se acuerdan, septiembre del año pasado el gobierno había bajado temporalmente las retenciones a cero. Entonces se da esa base de comparación que ahora te deja una muchísima mejor recaudación si uno lo compara contra el 2025. Pues hay otras que le fue mal, bienes personales, por ejemplo, bajó 27,5, sí. Derechos de importación bajaron 23,4%, pero vamos a lo importante. Los impuestos que son el termómetro de la actividad, el termómetro del consumo, y acá aparece el IVA con una baja considerable en términos reales, del 5,4%, sobre todo el IVA aduanero, ¿no? El IVA que se paga en aduana, que tuvo una baja del 18,4%. También bajó el impuesto al cheque, sí. 0,3%. Lo único que tuvo un pequeño repunte, que hace mucho no venía sucediendo, son los aportes y contribuciones a la seguridad social, que tuvieron una suba del 1,6%. Todo esto para decir que, bueno, que el gobierno tiene un pequeño respiro, como decíamos al principio, en el marco en donde la recaudación venía cayendo muy fuerte y, por lo tanto, para mantener después el equilibrio fiscal, el ajuste que vos tenés que hacer es más grande. Porque si se te cae la recaudación, el ajuste es más grande. Y cuando el ajuste es más grande, la recesión se empieza a profundizar. Y si no, Lucas, apareció esta tarde la advertencia del Fondo Monetario Internacional. Llena de elogios igual, ¿eh? Porque es el fondo. No vamos a comer la curva. Llena de elogios, de que el modelo, de que están bajando
0: pero
1: la inflación.
0: ¿Cómo? O sea, los elogios son a las cosas que también son las que provocan toda esta situación también.
1: Claro, es como, viste, gata flora, diría mi abuela.
0: Sí,
1: pero
0: sí.
1: No, lo cierto es que en el marco en donde Argentina está cambiando y está con un modelo de
0: que baja
1: la inflación, todo eso, che, dice el fondo, ojo, porque la Argentina hasta ahora tiene un crecimiento que está enfocado en sectores particulares, que son los que hablamos siempre, minería, agro y petróleo. Ahora eso, dice el fondo, se tiene que ampliar y distribuir de manera equitativa. Lo mismo con el empleo, dice, se tiene que ampliar a todos los sectores. Bueno, es lo que están viendo todos los economistas más ortodoxos, más heterodoxos. El único que no la está viendo es Caputo y Milei, o por lo menos no lo están expresando.
0: Sí.
1: Eso seguro.
0: Ah, claro, por eso. Puede ser tranquilo. Que la tienen que estar viendo, la tienen que estar viendo. Sería imposible que no. O no. Va, no sé, qué sé yo. Ya, a esta altura del partido. También bueno, Caputo dijo que es el que Kicillof es el anticristo. Así que lo que ve o no ve, no sé.
1: Lo que creen a esta altura es difícil saber.
0: Sí.
1: La que sí también lo está viendo, me parece, fue Patricia Bullrich, que fue la estrella, sin dudas, hoy del coloquio de ideas.
0: Se volvieron locos
1: con
0: Patricia,
1: un almuerzo con 34 CEOs de las principales empresas. Algunos, porque muchos están con Milei en París. Y lo que dijo es que, bueno, después de 3 años de gobierno, los cambios tienen que empezar a verificarse en cada familia, dice Bullrich. Más viva también la hora de declarar. Dice, velocidad en los cambios para que se empiece a sentir. Y después dijo también, no podemos tener la industria en caída, la construcción en caída, el comercio caído y, por otro lado, algunas economías del país, como puede ser los hidrocarburos, pesca, agro y minería, en porcentajes de crecimiento muy altos. Bueno, chicos, hasta Patricia Bullrich se lo está diciendo al gobierno, que va a ser muy difícil competitivamente el año que viene en este contexto de recesión económica,
0: el
1: que está
0: es que,
1: al borde, ¿no?, de la recesión.
0: Bueno, tal cual. El tema es que todos esos que dicen eso, pero quieren que el modelo siga siendo este, yo les tengo que dar un spoiler. Con este modelo se empeoran todas las cosas que ustedes quieren que cambien. Entonces digo, es muy loco que alguien salga a decir, che, necesitamos que la plata llegue a las familias, pero al mismo tiempo justificás el ajuste. Entonces no, las dos cosas al mismo tiempo no pueden pasar. De hecho, es más, una es producto de la otra. La situación de las familias hoy, la situación de los laburantes hoy, la situación de la industria hoy, son 100% producto o culpa o responsabilidad de las decisiones tomadas por el gobierno en términos económicos. Entonces es imposible que una cosa cambie con la otra. Yo eso es lo que no entiendo. Y no entiendo qué quieren vender. Esto de Patricia con los CEOs diciendo, no, bueno, necesitamos mejorar esto y esto. Con un modelo igual a este. Bueno, no va a pasar, qué sé yo, no sé. Pero ahí está.
1: No, totalmente. Pero bueno, las advertencias empiezan a aparecer. Ayer hablábamos, por ejemplo, de Cavallo, ¿no? Sí. Que lo que escribió en su blog también. De vuelta. Ahora hay que ver si después el gobierno mantiene cierta muñeca, cierto pragmatismo, considerando que el año que viene es un año electoral y que los bolsillos están flacos. Después vamos a hablar, Lucas, de datos que salieron hoy de ingresos, porque salió distribución, no distribución del ingreso, pero un informe interesante del INDEC que mira lo que pasa sobre todo con los ingresos de menos recursos. Y aparte arrancó octubre, y en octubre arranca el aumento del salario mínimo vital y móvil, que se acordó en el Consejo del Salario de 7 luquitas. 7.000 pesos.
0: Dios mío, sí, la verdad que
1: 380.000 pesos, ¿cómo lo ves?
0: Vergonzoso todo lo vinculado al salario mínimo y toda esa discusión. Señor Toto Ibáñez, antes de que nos metamos con una entrevista que tendremos en un ratito seguramente, sesión especial convocada, o por lo menos ya planteada para la fecha que me contabas, ¿no? 15 sí, de octubre.
2: Para el 15 de octubre, como te decía, Lucas, hay que empezar a hacer el seguimiento en detalle, porque la oposición más definida como tal,
0: sí,
2: no llega a juntar los 129 votos per se. Por lo tanto, siempre es necesario que a ese plan, a esa intentona, a ese movimiento, se sumen sectores que habitualmente están en el medio. Difícil hacer hoy un pronóstico sobre lo que puede ocurrir. Da la impresión, mirada hoy la foto, entendido el proceso, el movimiento que hicieron distintos bloques opositores, dependerá mucho, muchísimo, de cómo se ponga el clima social, si efectivamente, como ocurrió con la ley de tierras, como sí, ocurrió, por ejemplo, con el tema morosidad, la efervescencia social hace que algunos, que suelen estar más tranquilos, no quieren meterse en problemas, no quieren entrar en discusiones con el Congreso, sientan claro, que no pueden quedar afuera de este proceso. Repito el dato. 15 de octubre, la convocatoria de sesión especial con tres temas. Morosidad, emergencia en discapacidad, que es la extensión de la misma, y eliminación del decreto 70, del DNU 70-2023, firmado por el presidente de la Nación el 20 de diciembre del 2023.
0: Y con toda esta información que nos dio Toto Ibáñez, tenemos 10 minutos para charlar con Kelly Olmos, diputada de la Nación por Unión por la Patria, que se encuentra en el PJ, que también es motivo de pregunta y de consulta, y la saludo. Kelly, ¿cómo estás? Acá Lucas Mella te saluda.
3: ¿Qué tal? Buenas tardes, gracias por llamarme.
0: No, por favor, gracias a vos por atendernos. Y la verdad, muchas son las preguntas. Arrancar directamente por esto que charlábamos con Toto, vinculado a la sesión del 15. Y bueno, una necesidad, entiendo, de salir a frenar cuanto antes este avance con respecto a las tierras y la venta indiscriminada, ¿no?
3: Efectivamente, la verdad que el fallo de los tres miembros que quedan en la Corte Suprema es un ataque frontal a la voluntad mayoritaria del pueblo argentino de defender la soberanía nacional a través de la disposición del territorio. Porque esto no es un tema en sí mismo, es un tema que está articulado con todo un modelo de expoliación, de entrega de los recursos naturales, de deterioro de la actividad económica de la Argentina y sobre todo de los ingresos de las y los argentinos. Entonces, la verdad que tenemos que dar una respuesta y creemos que están dadas las condiciones para poder hacer la media sanción derogatoria del DNU 70 en la Cámara de Diputados, que es lo que está pendiente porque el Senado ya lo derogó.
0: Sí, totalmente, totalmente. Bueno, eso es importante también, que estén optimistas de la posibilidad de que salga, entonces, decíamos, teniendo en cuenta los votos, ¿ustedes creen que sale?
3: Mira, coincide con el hecho de que la convocatoria a esta sesión ha sido suscrita por un espectro bastante amplio. Una parte muy importante de Provincias Unidas, de la coalición cívica, de algunas expresiones de carácter provincial. De manera y por supuesto de nuestro bloque, ¿no? De Unión por la Patria, sin lo cual no habría ninguna viabilidad de número, ¿no? Así que nosotros creemos que expresa, es el emergente de una decisión política que ha encontrado un límite en la actual situación. Este modelo se agotó, el costo social que experimenta el pueblo argentino es excesivamente alto y la ofensiva contra la soberanía nacional ya es de carácter tan evidente que esperamos poder dar una respuesta contundente.
2: Estaba pensando, lo comparto con Lucas, lo comparto con Kelly, también con la audiencia, me acaban de confirmar que la movilización del día 15 de las universidades, justamente por el presupuesto universitario, que tenía como destino tribunales, se mudó a la Plaza de los Dos Congresos, al Congreso de la Nación, y va a ser ese miércoles, si no me equivoco, miércoles 15 a las 13:30 horas. Por lo tanto, si venimos hablando de que tendrá jueves, que tendrá mucho que ver con el clima social, con la movilización, con la acción que haya en las calles y de los distintos sectores, me parece que este elemento tiene que ver un poco con el contexto. Repito el dato, me lo acaban de confirmar, el Consejo Interuniversitario acaba de resolver que la movilización que iba a ser a tribunales se muda, se traslada como centro de convocatoria al Congreso Nacional el día 15 a las 13:30.
0: Bueno, Kelly, una bomba también esto, ¿no?
3: Muy bueno, eso es demostrativo de que acá los problemas no son individuales. Lo que están sufriendo de desfinanciamiento la universidad pública, el sector de atención de la discapacidad, el sector del Garrahan, el empleo público a través del tema salarial, no es solo un tema de ajuste presupuestario, es un modelo destinado a cambiar el perfil de la Argentina, destruir su sistema científico-tecnológico y en consecuencia la posibilidad de que las argentinas y argentinos podamos tener trabajo que se valorice. Entonces, la verdad es que las universidades, la comunidad universitaria ha venido dando una batalla extraordinaria. El gobierno la niega y manda un presupuesto para el año que viene que desfinancia en un tercio la necesidad presupuestaria de las universidades. Vuelve a desfinanciar el Garrahan, vuelve a desfinanciar el sistema de discapacidad.
0: Sí.
3: No es un problema presupuestario, es un tema de modelo. Este modelo es lo que decía Francisco, es un modelo de descarte. Y ellos quieren ejercer el poder como una autocracia que dicen no importa lo que me diga el Congreso, no importa lo que diga la calle, nosotros insistimos con nuestra política. Bueno, nosotros creemos que el clima social está llegando a un nivel de agotamiento muy significativo y esperamos poder leerlo adecuadamente y dar la respuesta al 15.
0: Kelly, la última que te hago ya que estás en el PJ. ¿Está en condiciones el peronismo de ganar el año que viene?
3: ¿Cómo, perdón?
0: Si está en condiciones el peronismo de ganar las elecciones del año que viene. ¿Con qué candidato? No sé, pero de alguna manera.
3: No. El peronismo tiene que ser el eje articulador de un gran frente nacional que gane las elecciones el año que viene para reconstruir la Argentina, que va a dejar destrozada Milei. Vos mirá lo que ha dicho ahora estando en Francia. Estábamos nosotros transitando lo que según Caputo iban a ser los mejores meses de este gobierno.
0: Sí.
3: Y la realidad es que estamos en plena recesión económica. No solo está expulsando empleo los sectores perdedores del modelo, industria, comercio, construcción, sino incluso hasta los ganadores del modelo como el sector energético. Entonces, ¿ahora qué dice el presidente? Dice, bueno, apuesten por nosotros a fin del año que viene, que en el 2028 vamos a vivir las mejores etapas de la Argentina. Para mí eso es un claro reconocimiento de que esto fracasó y de que este modelo ofertista, concentrador, transfiere permanentemente los recursos desde los sectores del trabajo a los sectores del capital, está agotado.
0: Kelly,
3: esa es la realidad que estamos atravesando hoy.
0: Sí, totalmente, totalmente. Kelly, te quiero agradecer, me tengo que ir casi a las noticias, pero agradecerte, por supuesto, y seguimos charlando en cualquier momento, dale.
3: Yo quedo a disposición.
0: Abrazo.
3: Muy amables por llamarme.
0: No, gracias. Por favor, gracias a vos. Kelly Olmos, diputada de la Nación por Unión por la Patria. 6:58 PM.
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0: Diego Orbili.
6: Bueno, la selección argentina terminó el entrenamiento pensando en el partido del día sábado a las 9:00 PM frente a Burkina Faso en cancha de River. La realidad es que para ese partido, entre otros, va a tener la posibilidad de regresar Enzo Fernández, que cumplió la fecha de suspensión después de lo que había sido la expulsión en la final de la Copa del Mundo frente a la selección de España. Para destacar de la jornada de ayer, la aparición de Román Vega como lateral izquierdo.
0: Sorpresa eso, ¿eh?
6: Que salió de Argentinos Juniors, que pasó por el Barcelona B y que juega en el Zenit de San Petersburgo. La titularidad de Giai como lateral derecho. La dupla central con la capitanía de Cuti Romero, que además convirtió un gol. Cuando salió Cuti le dio la cinta de capitán a Dibu Martínez, esto lo veníamos hablando. La mitad de la cancha con un muy buen partido de Ezequiel Palacio, haciendo las veces de Leandro Paredes, entiendan esta metáfora, claro está, teniendo en cuenta que Paredes tiene 10 fechas que cumplir o 9, hay que ver si logran achicar esa sanción. Ezequiel Palacios ayer se mostró muy bien paradito al lado de Alexis McAllister. Lo de Nico Paz me parece que viene como para quedarse en la selección argentina, porque tiene el tiempo, tiene la pausa, tiene la pegada. Y se puede destacar, entre otras cuestiones, lo que pasó en la jornada de ayer también con Gianluca Prestiani, que tuvo un gran partido. En un rato analizamos lo que pasó en el segundo tiempo, porque entró Mastantuono, ¿entró bien o estaba muy acelerado? Entró bien el Colo Barco, y para este sábado hay varios nombres que pueden llegar a tener minutos, que lo vamos a repasar después de las 7 de la tarde.
0: Bien, contra Burkina Faso nomás,
6: sí, señor.
0: El país de Tomás Sankara. 7 de la tarde, nosotros vamos directo hacia las noticias.
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0: Es la hora 19 en Buenos Aires, la temperatura 14 grados 3 décimas.
1: El vicepresidente de Estados Unidos visitará Argentina el mes próximo.
2: J.D. Vance aún no tiene agenda confirmada, pero se prevé un encuentro formal con Javier Milei, a quien recibió hace exactamente un año.
1: La última vez que un vice estadounidense pisó suelo argentino fue en abril de 2017, cuando Mike Pence fue recibido por el entonces presidente Mauricio Macri en la Quinta de Olivos.
2: Detuvieron al presunto femicida de Aysa Mili en Tigre.
1: Alejandro Daniel permanecía prófugo y fue encontrado a 300 metros de donde ocurrió el crimen.
2: En medio del operativo, los familiares de la víctima y los vecinos intentaron lincharlo cuando se subía al móvil policial.
1: Franco Colapinto se refirió al accidente que causó en la última carrera y a la reacción de Lando Norris.
3: O sea, hacer esos comentarios, creo que también nosotros somos los portavoces, ¿no?, de lo que le damos a los fanáticos, y decir esa cosa está mal, especialmente en caliente no lo tendríamos que hacer, especialmente a un campeón, ¿no? Capaz Max no lo haría, o Max no lo hizo con Kimi cuando le pasó y aceptó la disculpa de Kimi muy rápido, ¿no? Entonces son obviamente diferentes campeones, pero son cosas que hay que evitar, y nada, y él lo sabe y me pidió disculpas, yo también le pedí disculpas por haberlo sacado fuera de la carrera y nada, todo bien.
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5: Se produjo un choque en la autopista 25 de Mayo a la altura de Riglos. Está habilitado el carril lento, pero el carril rápido sentido a Liniers está reducido por el incidente vial. Se habilita avenida Paseo Colón entre Moreno y Belgrano luego de un choque en dirección al sur. Sigue muy lenta la salida de Capital por la autopista 9 de Julio Sur hacia el puente Pueyrredón. También hay demoras en Panamericana hasta Bancalari. Recordamos que más temprano a la altura de Márquez se produjo un incidente vial. General Paz en toda su traza con retrasos hacia el Riachuelo y Cantilo con demoras para ingresar a General Paz. Central de Tránsito 710, Nora Acosta.
2: En la ciudad, la temperatura 14 grados 3 décimas, humedad 58%.
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23: Algo más político, y se le mete en el medio esto de la ley de tierras,
0: Y le complica un poco más, porque en realidad es como, en un momento es como una pulseada, Lucas. Es sí. decir, ¿quién necesita más cada una de las cosas? Yo bloqueo el DNU 70 porque vos querés. Yo te doy la reforma política porque vos querés. Yo te doy el presupuesto porque vos querés. Al final esta es una relación absolutamente desigual. Yo te doy todo y ¿qué me das vos?
3: Y por ahora, nada, bueno, nada.
0: Que no traiga algo a Morín.
3: Tal cual, para ellos directamente, para los gobernadores. Gracias, Toto, por supuesto, señor, por la información increíble de este mundo político que está complicado y al gobierno realmente, por ahora, todas las que quiere conseguir, no las estaría consiguiendo.
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0: 7 de la tarde, 13 minutos. No lo puedes contar, Diego, eso porque es espectacular la anécdota, pero la quiero guardar para otro momento. No
1: es
0: la quiero quemar.
1: Es que es exclusivo.
0: No, por eso sí. Me la guardo para otro momento.
1: Para mí juega el sábado.
0: No sé de qué estás hablando. Flor Gutiérrez.
2: Qué difícil, ahora.
0: Sí,
2: Porque vos lo escuchaste. Sí, claro. Bueno, vamos a hablar un poco de la situación de los ingresos porque INDEC publicó su informe del tercer trimestre del año y hay que decir que en este informe lo más interesante de ver de distribución de los ingresos es cómo se ve la heterogeneidad entre la población ocupada.
0: Ok.
2: ¿Por qué? La mitad de los trabajadores que pueden estar en blanco, en la informalidad, en el cuentapropismo, la mitad de los trabajadores perciben por mes un ingreso entre 800.000 y 900.000 pesos.
0: No existe.
2: 800.000 y 900.000 pesos. La pregunta que uno se puede hacer es, tenés que, entre lo que te sale, la boleta de luz, de gas, de agua, si es que tenés que pagar un alquiler, uh-huh, si es que tenés que pagar una prepaga, solamente de supermercado, una familia de 4 integrantes, se te pueden ir 500.000 pesos por mes. Bueno, esta es la difícil situación de ingresos que tiene la mayoría de los trabajadores. Y quizás, si tenés más un ingreso que supere los 2 millones de pesos,
0: sí,
2: ya estás en el decil más rico del país.
0: Eso es increíble.
2: En el 10% de los trabajadores que más ganan.
0: Arriba de 2 millones, dijiste.
2: Arriba de 2 millones. Entre 2 millones y 35, igual es una brecha muy grande, ¿no? Pero ahí ya estás en el decil de los que más ganan. Recuerden que el presidente lo estuvo haciendo ahora en Francia, también lo hizo Sturzenegger, venían hablando de que se generaron en el país 520.000 puestos de trabajo.
0: Sí.
2: Bueno, 350.000 formales se destruyeron. Lo que está generando es el cuentapropismo. Y justamente lo que marca este informe es que dentro del mundo de los trabajadores, los que están en la informalidad, los no registrados, tienen un ingreso promedio que es la mitad de los formales, que son de 700.000 pesos. De vuelta, lo que celebra el presidente, que es que se generaron 520.000 puestos de trabajo, son de ese grupo de trabajadores que, más allá de que no tienen derechos, licencias, aguinaldo, vacaciones pagas, entre otras cosas, tienen la mitad de lo que cobra un trabajador formal, que está en 1.400.000 pesos, que también, hay que decir, está por debajo de una canasta básica total, un trabajador formal, que en la Argentina está en 1.500.000 pesos. Bueno, después también lo interesante para ver de este informe es la desigualdad de ingresos, ¿no?, de los hogares, porque lo que marca es que el 10% más rico de la población tiene un ingreso per cápita de hogar que supera por 13 veces al 10% de menos recursos. Bueno, algo que no va a solucionar esta economía más desigual y con sectores que crecen que no derraman.
0: Increíble por donde se lo mire y está claro que si alguien gana 2 millones un peso, o sea, un peso arriba de dos palos, no puede estar dentro del 10% que más gana, porque eso implica que el 90% de los asalariados y los que reciben un dinero cobran menos de 2 millones. Uh-huh. Entonces la pobreza no es del 43, ni del 38, ni lo que sea. Es muchísimo más alta.
2: Sí.
0: Porque si todo ese universo de gente cobra menos de 2 millones, que hoy es lo mínimo que debería cobrar una persona hoy en día por un trabajo de 5 o 6 veces por semana, 8 horas, digo, una jornada normal del trabajo, para poder sostener un hogar. Digo, la verdad que en la Argentina hay muchísimo más pobres que el número que vende el gobierno, o incluso las consultoras más críticas. Todas se quedan cortas cuando escuchamos estos datos que nos trae Flor Gutiérrez. 7 de la tarde, 17 minutos.
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0: Y sí, porque solamente con conectar su teléfono a la línea telefónica de Radio 10, ya empieza a sonar esto de fondo. No somos nosotros, no es Luquitas Morín el operador. Es la línea telefónica del señor Juan Amorín, que está desde ni más ni menos que la capital de la samba, de Río de Janeiro. Juancito, ¿cómo estás?
5: Buenas tardes.
0: Ya estás mimetizado, ya sos uno más, sos un carioca.
5: Sí, no, me confunden.
1: Yo pensé que íbamos a tener imágenes también de Amorín.
0: No se puede.
5: Si supieras, Tarvili, si yo te diera imágenes, te sentirías tan defraudado.
1: ¿Por qué?
5: Están enojados con mi equipo de producción.
0: Se vería una pared de hotel de fondo.
5: Estamos estando en estos momentos hacia el debate presidencial.
0: Ah, mira. ¿Dónde se hace?
5: En O Globo.
0: Ah, mira qué lindo.
5: Pero Sí, pero lejos, lejos. Porque estamos, llevamos una horita ya de viaje y todavía no llegamos. Así que estamos yendo a buscar las acreditaciones y en un rato ahí vamos a estar con la presencia de Bolsonaro, más no de Lula.
0: ¿Eso a qué se debe? ¿Por qué Lula no participa del debate?
1: Es el no debate.
5: Bueno, viste que está siempre la hipótesis de el ganador, quien va primero es quien más arriesga.
0: Sí.
5: En un debate y está la idea de, bueno, lleguemos sin romper nada. Lula rompe un poco la idea del debate, pero a la misma hora va a estar en Flow, en un streaming.
0: Claro, eso había leído algo, que va a estar como reaccionando en vivo a lo que dicen los candidatos.
5: Está un poco eso instalado, yo quisiera verlo, la verdad, pues sería raro decirle no al debate, pero lo miro igual y reacciono desde otro lugar. Pero bueno, la idea del equipo de campaña tenía que ver con Lula mostrándose en streaming en los últimos días de campaña y buscando sobre todo cerrar a su votante e ir a captar a aquellos que hoy están indecisos o que no piensan ir a votar, sobre todo en las últimas horas. Le metió quinta a fondo con el tema de la abstención, de evitar un alto grado de abstención, y le está metiendo mucho al voto de los más mayores, de los más grandes.
0: Ahora, vos estás justamente en también, de alguna manera, la capital del bolsonarismo en Brasil, ¿no? Un lugar, o incluso te digo más, de la derecha, porque incluso algunos no votan a Bolsonaro, pero están identificados claramente con algo opositor a Lula. Entonces, imagino que tal vez allá, y te lo pregunto, el sentir, el fervor de la gente está vinculado a la posibilidad de que Lula deje de ser presidente pronto.
5: Bueno, pasa algo muy loco que es un poco se antepone, cuando le preguntás a la gente acá en Río, se antepone mucho más el sentimiento anti-Lula que un sentimiento pro-Bolsonaro.
0: Claro.
5: Es más, te da la sensación más de un voto contra Lula que a favor de Flavio Bolsonaro, particularmente. De hecho, a Jair hoy hablamos con decenas y decenas de personas, no se lo nombra directamente, y sí, esta idea de, ¿sabés a quién vas a votar? Y automáticamente te dicen, fora Lula, digamos. En Río de Janeiro, ¿no?
0: Sí, sí, sí. Sí.
5: Así todo te digo que me sorprendió hoy, porque la verdad que estuvimos recorriendo bastante y haciendo mucho el ping-pong, ¿viste? Lula, Bolsonaro, y habrá salido 60-40, 55-45, una cosa así. Estuvo un poquito más, obviamente no es representativo, ¿no? Pero te dio las sensaciones con las que me quedé yo en estas horas, y sí me parece que estamos frente a las horas decisivas en cuanto a lo que pueda pasar el domingo, porque se definen los indecisos, que son los que van a marcar el rumbo de la elección, sin lugar a dudas. No, Lula no está sobrado, eso muestran las encuestas. Bolsonaro estuvo achicando esa diferencia en muy pocas semanas, y esta semana da la sensación que Lula repuntó con medidas muy puntuales, aumento de la bolsa familiar del 15%, la prohibición para las apuestas deportivas, que en teoría tiene una aceptación cercana al 70%, sentó un proyecto para aliviar el endeudamiento familiar, que es un tema grande acá en Brasil también. Entonces, bueno, a partir de esas medidas Lula repunta un poco, y hay algunos en el PT que se aventuran a decir está tirando toda la carne de asador para ganar el domingo primera vuelta.
0: Sí, verdaderamente entiendo, bueno, tal vez es la típica del gobierno que busca su reelección, que sabe que necesita no llegar al balotaje, es decir, necesita primera vuelta, porque la segunda suele siempre tener un poquito de consideración para el que viene de atrás, ¿no? Para el opositor, para ese que tal vez hace un rejunte de todo aquel anti, como bien decís vos, porque se siente, te digo la verdad, con lo que contás vos, algo muy Argentina 2015, ¿no? Es decir, yo voto cualquier cosa que no sea kirchnerismo, apareció Macri del otro lado y fue el votado, pero en definitiva no es que lo votaban convencidos de Mauricio el Salvador de la Patria. Juan, ¿te perdimos? A ver. Sí, lo perdimos, me parece.
1: Ahí está.
0: Es la música, a veces aparece la música y se nos va perdiendo. Ahora sí, ahí te recuperamos, Juancito.
5: ¿Recuperaron? Bien, ahora bien. Sí. No, te decía, 2023, sin ir más lejos, ¿no?
0: También.
5: Massa ganando vuelta y teniéndola imposible para la segunda. Bueno, No sé si el escenario es tan drástico como Argentina 2023 en cuanto a un Massa que apostaba fuerte a sacar más de 40 en primera, pero sí, cada puntito, yo lo decía ayer en la tarde, cada puntito que tenga que ir a buscar Lula a partir del lunes va a ser remar en dulce de leche.
0: Y va a ser complicado. Por eso, bueno, el escenario, pero por lo menos lo que también contabas vos más temprano hoy es que desde el espacio de Lula, y también la escuchaba a Fer Cornejo, que está en Brasil también de la cobertura C5N, desde el espacio de Lula hay un sentimiento positivo y optimista para el domingo. Por lo cual, bueno, si bien la esperanza es el último que se pierde y uno siempre tiene que estar optimista, no es menor que todos estén tirando para el mismo lado y diciendo nos podemos llevar todo el domingo y que se termine la historia.
5: Sí, claro, bueno, también es la forma de mantener motivada y movilizada millones y millones de personas que las necesitas hasta último momento trabajando con la idea de que se puede dar un triunfo en primera vuelta, digo, el ánimo y el espíritu tiene que ser ese. Lo mismo para Bolsonaro, digo, hoy Bolsonaro seguramente va a decir a punto a ganar y a ganar en primera vuelta. Claro. Parece mucho más difícil todavía eso. Pero bueno, es impresionante igual que no queda espacio para una tercera alternativa. Digo, en un momento picó un candidato Curi de apellido, que es un psiquiatra muy conocido, llegó al 12-13% y se desplomó después producto de la polarización, de gente que dijo, no, pará, che, va a ganar Lula, entonces me inclino por Bolsonaro, che, pará, crece Bolsonaro, entonces el voto útil empieza a jugar ya en primera vuelta. Claro. Directamente, y eso se está viendo mucho. Por eso digo, en estos días los indecisos son los que van a definir qué pasa el domingo.
0: Tal cual.
5: Que me parece puede ser una sorpresa a cualquier lado.
0: Sí, sí, va a ser realmente un momento importantísimo porque significa mucho para la región, pero significa mucho también para el continente y para Occidente en general, porque es la primera de tres elecciones potentes, ¿no? Tenemos Brasil, después tenemos Estados Unidos, perdón, y en el medio tenemos Israel. Digo, son tres elecciones que se la juegan todo, tres sectores importantes de la derecha, quiero decir, los Bolsonaro, los Trump y los Netanyahu de la vida.
5: Sí, totalmente. Hoy Trump dijo que estaba siguiendo muy de cerca el proceso electoral,
0: claro,
5: en Brasil, y un Lula que también metió quinta fondo en los últimos días, en la semana pasada en Naciones Unidas, recuerden esto de frente a la Asamblea General, referir nosotros no somos el patio trasero de nadie, dijo hace poquito en un streaming, dijo... le dije a Trump que no se meta a las elecciones de Brasil porque va a perder, o sí. Sea, bien, apeló y justo Lula a la carta de Bolsonaro es Trump, Bolsonaro es Estados Unidos, veremos cómo sale eso, pero sí, en estos últimos días particularmente, me parece que la gran apuesta de Lula pasa por esto de medidas y soluciones que busquen aliviar un poco el bolsillo de las familias brasileñas.
0: Totalmente. Lo último que te pregunto, Juan, tiene que ver con la calle. Digo, ¿qué se vive la elección? ¿Se siente? ¿Hay mucha cartelería, mucha pintada, mucha pancarta? Sí. ¿Cómo viene eso?
5: Sí. Ayer a la noche decíamos con el equipo, con Ezequiel Pisuto, con Juan Pimonte Fonganía de C5, estábamos y decíamos, che, poco movimiento, poco cartel, y no, hoy la calle era un quilombo de carteles, de panfletos, de volantes. Mañana, de hecho, viene Lula a Río, va a ser una caravana de las 10 de la mañana, se espera...
0: ¿Se vive la elección? ¿Se siente? ¿Hay mucha cartelería, mucha pintada, mucha pancarta? Sí. ¿Cómo viene eso?
5: Sí. Ayer a la noche decíamos con el equipo... con Ezequiel Pisuto, con Juan Pimonte Fonganía de C5, estábamos y decíamos, che, poco movimiento, poco cartel, y no, hoy la calle era un

0: dicen, bueno, todavía estoy viendo, pensando, con lo cual redoblan esfuerzos para estar en todas las esquinas, todas las fuerzas políticas, y está muy, muy, muy movido, sí.
1: Tremendo. Qué lindas que son las elecciones, ¿eh? Como, yo sé que, bueno, yo soy periodista y hago política y está todo bien, pero me encantan. Qué cosa que me vuelve loco las elecciones, esto que estás contando, la gente en la calle, los movimientos, la discusión entre la gente para intentar convencer al otro de que su candidato es mejor. Es espectacular. Al que no le gusta eso, bueno, a todos los muñecos antipolítica, ¿no? Que aparecen dando vuelta, que dicen que todo eso es malo. Pero bueno, casi siempre juegan para el mismo lado.
0: Sí, no, acá está muy intensa cosa. Aburrirnos nos aburrimos, pero parará. Así que
1: Bien.
0: viene movidito, mañana va a estar recontra, recontra agitado todo por la llegada de Lula temprano. Así que ahí vamos. Y ahora, bueno, veremos qué pasa en el debate en un ratito nada más, en 2 horas.
1: Excelente. Te escuchamos entonces acá en la continuidad de la radio y también tenemos por C5, Juancito.
0: Perdón,
1: Sí.
0: ¿el equipo está al aire ahora, el resto?
1: Y ahora el equipo. Ah, ¿tu
2: Sí,
1: equipo?
2: hola.
1: Están acá, está Vanabiondi, hoy vino Vanabiondi. Arbili está, pero no está, viste cómo es
3: ¿Cómo
1: él,
3: no
1: viste que.
3: estoy?
0: Sí, vete.
3: Siempre estoy. Necesitaba pedirte algo, Juancito, porque ya que estás ahí, tenés
1: Ah.
3: tiempo de sobra.
0: Y se corta, amigo.
3: Ah, se co qué lástima.
1: Sí.
3: Igual
0: Los
3: te mando.
0: garotos, sí, te llevo, garoto.
3: No, Garoto consigo
0: Sí,
3: acá en la
0: sí.
3: esquina. Necesito alguna buena botella de callaza para hacer caipirosca, caipiriña.
0: No, para eso sí, amigo, sí. Eso te puedo llevar.
3: Ah, ¿qué te
0: Vos
3: pensaba que te
0: sabés
3: iba a pedir? Oh,
0: que.
3: y guaraná en polvo, que acá no se
2: No, ¿y qué había
3: consigue.
2: pedido
1: ¿En
2: Toto?
1: polvo?
2: Arvejas pidió
1: Ah,
2: Toto.
1: perdón,
2: Arvejas,
1: eso,
2: sí.
1: bien flor.
2: Arvejas con wasabi.
0: Arvejas.
1: Sí, arvejas con wasabi, dice que hay
0: ¿Con
1: una
0: qué?
1: con wasabi, dice que hay una dietética,
3: Sí.
1: Toto, en Brasil, una cadena de dietéticas que vende arvejas disecadas
3: São
1: con
3: Pedro, creo
1: wasabi.
3: que dijo.
1: Sí. Es
0: Bueno,
1: una. Es muy
0: mañana me
1: específico.
0: levanto y. Que Lula espere hasta no conseguir la cerveza con wasabi que no arranque la
3: Olvidá,
0: cara.
3: o preguntale a Lula dónde se vende.
1: Claro.
3: ¿Cómo le preguntarías a Lula en
0: Escúchame.
3: portugués?
2: Háblate algo, Juan, dale.
1: Practiquemos, tal cual.
0: Me va amigo Lula.
1: Pero es que es italiano.
0: Bueno.
1: Es italiano. Meo amigo Lula, cuesta Arbelia, le vas a decir. ¿Qué le vas a decir?
3: Es Alamá Ferreira, pero Argentina en Brasil, ¿no?
1: Increíble, Juancito, lo tuyo. Bueno, practica, porque
0: Voy a
1: mañana.
0: ir a viviendo en Italia.
1: Sí, claro. Porque Lula mañana te va a querer charlar con vos. Haceme caso, practica un poquito esta noche. Nos encontramos mañana y seguimos charlando, Juancito. Abrazo grande.
0: Practicar un poco. Gracias, chicos. Abrazo grande.
3: Chau, Juan.

0: 7 de la tarde, 30 minutos, 13.7 la temperatura ya en estos momentos. Mirá cómo empieza a bajar y nos vamos de derecho a las noticias.
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2: Es la hora 19:30 minutos. En Buenos Aires la temperatura 13 grados 7 décimas.
3: Tensión en el barrio de Tigre, donde detuvieron al presunto femicida de Aixa.
2: Vecinos ingresaron a la casa de la abuela donde se escondía el agresor.
3: Arrojaron piedras y palos contra unos pocos policías que intentaban contener la situación.
4: Se cansaron de sacar autoparte y moto robada de la casa del tipo, jamás pagó una pena por eso. Cagó a palo a dos o tres pibas, mandó a pibas al hospital. No solo denuncia, chica lastimada hubo. Chica lastimada de verdad. Esto no era una muerte anunciada, esto se podría haber evitado. La policía es la principal asesina de esto.
2: Subió el dólar oficial y bajó el blue.
3: En Banco Nación, el billete estadounidense se incrementó 5 pesos y cerró en 1.545.
2: Mientras que en el mercado informal descendió 5 pesos para venderse a 1.555.
3: Tomás Belmonte se rompió los meniscos, deberá operarse y Boca lo pierde hasta 2027.
2: El mediocampista sufrió la lesión en el entrenamiento tras chocar con un compañero.
3: Su recuperación lo mantendrá fuera de las canchas para lo que resta del año.
2: En la ciudad, la temperatura 13 grados 7 décimas, humedad 63%.
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11: Las 7 de la tarde, 34 minutos, volvemos a las calles de la ciudad. Nora Costa con toda la información del tránsito.
12: Gracias, Dana. Hay inconvenientes en Riccieri por dos choques, uno pasando Puente 13, otro a la altura de Avenida La Noria, todo mano al sur, así que demora en ese tramo de Riccieri. En la 25 de mayo a la altura de Riglos, un choque de más temprano deja todavía retrasos para quienes van hacia Liniers, y la General Paz a la altura de Avenida San Martín, también limitada hacia el Riachuelo por choque. Panamericana desde Florida hasta San Isidro, lenta, y en la ciudad tenemos reducción parcial en Honorio Pueyrredón y Antesana. Es por el choque de dos vehículos y un operativo de bomberos en Sucre y Conesa. Trenes, subtes y el premetro a horario, Vana.
11: Muchísimas gracias, Norita. Hasta mañana.
12: A vos, hasta mañana.
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0: 7 de la tarde, 38 minutos y el señor Arveja, digo Arbili.
1: Opa.
0: Y viste que se me quedó con Toto, con la salada, con wasabi. Vos podés ser Dieguito Arveja.
1: Tranquilamente, me han dicho cada cosa. Hoy a las 21:15 en Florencio Varela juegan Estudiantes de La Plata y el Calamar.
0: Platense, me gusta Varela.
1: ¿Bien?
0: Me gusta Varela, soy varelense.
1: Mirá, creo que ahí comí de los mejores chorizos de la Pomarola en una cancha de fútbol.
0: ¿Una cancha de fútbol? ¿Chorizo de la Pomarola?
1: En los alrededores.
0: Creo que en pan lo comí. ¿Cómo lo comiste?
1: Claro.
0: Ah, un sanguchito de chorizo de la Pomarola.
1: Exacto, a un par de cuadras.
0: Qué bueno.
1: De la cancha de Defensa y Justicia. Bueno, a la gente esto no le importa. Hoy 21:15 juegan Platense Estudiante Platense por Copa Argentina. El ganador enfrentará a Atlético de Tucumán en semifinales de este torneo nacional, recordando que Boca será el rival de Banfield también por Copa Argentina. Y atentos porque mañana, o en realidad en esta madrugada de viernes, se arrancan las prácticas libres de la Fórmula 1, el Gran Premio de Bahrein, que se corre en Malasia.
0: Sí.
1: ¿Por qué? Porque la producto de la guerra se había postergado la fecha de Bahrein, que era allá por el mes de abril. Lo fueron estirando, pusieron el calendario en el medio y ahora Malasia se ofrece o ofreció su circuito. Como Bahrein sigue bancando todo lo que tiene que ver con la cuestión organizativa, logística y demás, se llama Gran Premio de Bahrein, pero se corre en Malasia. Para destacar el tema de los horarios, 1:30 de la mañana de mañana viernes, es decir, dentro de
0: unas
1: horas nada más, es la primera práctica libre. La segunda práctica libre es a las 5 de la mañana. El sábado a la 1:30 de la mañana, también de la madrugada obviamente, será la tercera práctica libre. La clasificación a las 5 de la mañana del sábado. La carrera, 4 de la mañana del día domingo. Lo estaremos viendo en algún boliche como corresponde. ¿Quieren saber qué dijo Colapinto? Cortito,
2: ¿qué dijo
1: con respecto
2: Colapinto
1: al error que cometió la semana pasada, que dejó a Pierre Gasly
0: sí
1: afuera de carrera, que dejó a Lando Norris afuera de carrera? Hablando del error, lo explicó Franco Colapinto.
3: El error en sí es algo muy simple, es una bloqueada de la goma delantera derecha, pero es con 2% más de freno de lo que tiene que frenar, o menos todavía, y se bloquea y después no lo puedes parar, ya no hay mucha vuelta atrás. Y nada, lamentablemente, obviamente, fueron consecuencias muy, muy grandes para un error que no hay que sobreanalizar, es un error muy básico. Nada, es obviamente una lástima por las consecuencias que tuvo, ¿no?
1: Y pidió disculpas Colapinto, primero se había enojado Gasly, también se había enojado Lando Norris. Los dos terminaron entendiendo que era una situación de carrera y ambos han tenido la posibilidad de disculparse de lo que se había disculpado Colapinto, ¿no? Quedaron todos muy mucho más tranquilos pensando en lo que se viene. Fue obviamente una situación de carrera sin ningún tipo de mala intención. Así que estaremos atentos a lo que suceda mañana en la madrugada para saber cómo le va a Colapinto en este nuevo Gran Premio de Fórmula 1.
0: Muy bien, el señor Diego Arbili con toda la información del deporte automotor. La Fórmula 1. Y Flor Gutiérrez, ¿qué nos trae?
2: Bueno, está en este momento, ya están casi de regreso, ¿no? Está el ministro de Economía y el presidente de la Nación volviendo a la Argentina Week, donde sí trajeron anuncios muy específicos vinculados a empresas del sector del petróleo que ya estaban operando en Argentina y que van a ampliar algunas inversiones también en el sector de la minería. Pero habló Caputo frente a empresarios y, bueno, claro, lo que siempre está presente en este tipo de eventos es cuándo van a llegar las inversiones. Uh-huh. Y lo que le pide generalmente Caputo son inversiones. Bueno, escuchen, habló en inglés.
0: Okay,
2: habló en inglés.
0: Ok.
2: Lo cual a mí ya me hace ruido. Como tenés que hablar en español, no tenés que hablar en inglés. Pero bueno, habló en inglés y escuchen lo que le pide un inversor.
0: Sí.
2: Al ministro de Economía.
0: Ok.
2: Ustedes dicen, bueno, le prometieron dólares. El inversor le prometió dólares.
0: Yes,
2: va a venir
0: dollars,
2: a Argentina.
0: US dollars.
2: Dijo, me gusta tu modelo económico. Bueno, escuchen lo que dice Caputo.
4: What about the coming elections?
2: Con las próximas elecciones. Anoche hablaba de eso con los gobernadores. Puedo resumirlo con la pregunta de un inversor que me dijo: solo quiero pedirles tres cosas. Una, que garanticen la reelección. Dos, que garanticen la reelección. Y tres, que garanticen la reelección. Entonces, existe una preocupación al respecto y algunas personas traducen esto y quizás en volatilidad cambiaria.
4: So I would like to address these two issues.
2: Por lo tanto, dice, bueno, voy a abordar estas dos cuestiones y sí, un poco se pone a hablar de por qué Caputo no cree que el año que viene va a haber volatilidad cambiaria, básicamente porque, como dijo también Milei, una bazuca de dólares, 75 mil millones de dólares que están hablando van a tener entre las reservas que están acumulando, el swap con Estados Unidos, que son por 20 mil millones, el swap con China por 20 mil millones, las reservas que están acumulando y, bueno, algo más que puedan tener de algún organismo internacional de crédito. Lo cierto es que no están convenciendo, primero porque las inversiones no están entrando, segundo porque les están diciendo reelijan y después vemos, pero mientras tanto tiene que pasar un año y medio todavía, y cuarto por cómo está el mercado. Si uno está viendo lo que sucede hoy, más allá de que el riesgo país está subiendo, que las acciones argentinas se están desplomando y que hay un contexto bastante adverso para los activos en general, y eso incluye a Argentina, por lo que está pasando con las tasas del Tesoro norteamericano, hay que entender que no le están creyendo al programa financiero de Caputo. Eso es lo que está pasando.
0: Claro.
2: Que Caputo está extremadamente preocupado porque les está diciendo todos los días, no a la gente, porque...
0: Sí.
2: Digamos, acá está preocupado por la reelección, pero le habla al mercado, no le habla a la gente. En realidad, él tendría que buscar el voto de los que.
0: Mínimo.
2: De los que van a laburar todos los días, ¿no? Pero bueno, le habla a los inversores y le está garantizando que el año que viene van a tener esa bazuca de dólares. Bueno, se la tendrían que creer un poquito más. Porque el programa financiero que presentó hace tres meses atrás no cerró. Hoy, el ritmo de acumulación de reservas.
0: Sí.
2: Lo viene sosteniendo un ritmo muchísimo más bajo. En promedio, compraron. En septiembre, 22 millones de dólares por día, cuando venían de un promedio de 140 millones por día, hasta 160 millones por día en mayo y en junio, y hasta en julio también un 80 millones por día. Es decir, bajó mucho la cantidad de reservas que está acumulando el Banco Central, que es uno de los indicadores centrales. Y por el otro lado, y Estados Unidos va a ir a elecciones, si otra vez le tenés que golpear la puerta a Scott Bessent o depender de China, que sabemos que este gobierno no tiene mucha... afinidad ideológica, bueno, no gusta, no cierra. Y aparte es bastante contradictorio que te salgan dólares por las orejas, pero que estés diciendo que tenés que contar con organismos internacionales para llegar al año que viene. En fin, por el momento piden reelección. ¿Dólares, Lucas? No hay.
0: No hay, igual tengo que decir una cosa, Milei no mintió. Milei dijo que tiene una bazuca de dólares. Es el chicle al que se refería, un cosito así, chiquitito, de 2x2.
2: Eso unos bazucas los verdes, los de menta.
0: Los de menta, exactamente. Te dice, toma, ahí tenés. Estos son las bazucas que tenemos, claro. Ustedes se confunden, es muy malintencionado el periodismo cuca. Es muy difícil, es muy difícil. El presidente hace todo lo posible y el periodismo cuca está ahí siempre con el riesgo cuca y con el virus cuca 12 y con todas esas cosas que el presidente se la pasa diciendo. Zurdos ensobrados, la verdad que bueno, ahí está, la bazuca de dólares, guarda que no explote. Vamos a Mar del Plata, al coloquio de idea con Samuel Zamorano, el enviado especial de Radio 10 desde Mar del Plata. Samuel, ¿cómo estás?
5: ¿Cómo te va, Lucas? Muy buenas tardes para vos, para todo el equipo. Una tarde ya helada, ¿sí? Ha caído
0: ¿sí?
5: la noche.
0: ¿Cuánto?
5: Aquí en Mar del Plata, y 7 grados está haciendo, pero hay un vientito de ese que cala hasta los huesos, te diría.
0: Sí.
5: Está congelando el corazón del empresariado, me parece.
0: ¿Más?
5: Frío. Puede ser, ¿eh?
0: Ah.
5: Qué definición que te tiro.
0: Es poético lo tuyo, Samuel, ¿eh? Me gusta. Así me gusta. Periodismo poético. A ver.
5: Así viene el coloquio de idea acá en Mar del Plata. Ya hoy tuvimos la segunda jornada. Queda una, por supuesto, para el día de mañana. Adelanto para mañana. Obviamente va a estar la presentación vía online del jefe de gabinete Santilli,
0: sí.
5: Y también de Luis Caputo, el ministro de Economía, así que mañana va a haber un día ya con algunas definiciones económicas, supongo que importantes o esperadas por el empresariado. Veremos qué es lo que dice Caputo en el día de mañana. Por supuesto que en la jornada de ayer el cierre fue por parte del expresidente de Uruguay, Luis Lacalle Pou, y del presidente argentino, Javier Milei, con todas las particularidades de las que estuvimos hablando y la imagen que dejó, el cruce con el colega del diario La Nación y algunas otras cuestiones y definiciones que estuvo dando el presidente. Hoy lo más saliente seguramente haya sido lo de la senadora Patricia Bullrich, que bueno, tuvo ahí declaraciones en principio a la prensa porque dio una conferencia de prensa en uno de los salones del hotel en donde se está desarrollando este coloquio de idea. Luego también disertó ante el empresariado Pero hubo declaraciones, yo diría, algunas un tanto ambiguas con respecto al tema de si se abre o no del gobierno, si se desmarca o no de algunas cuestiones.
0: Sí.
5: Que tiene sus diferencias, eso no hay ninguna duda, porque ella misma las remarcó con respecto a algunas cuestiones por el tema de la ley de tierras, algunas cuestiones también de modos y formas o de políticas. Ella dijo estar, bueno, juntando consenso, ¿no?, entre los electores, pero no directamente anunció ningún tipo de lanzamiento ni nada por el estilo. Inclusive un colega le recordó aquellas imágenes de esas imágenes recreadas por inteligencia artificial en donde el pato y el león se abrazaban y dijo que eso aún seguía así, por supuesto, dijo que eso continuaba. Así que, bueno, hay la ambigüedad que maneja Patricia Bullrich, que es muy hábil, obviamente, para declarar también, y esto lo ha dejado claro. Vamos a escuchar un fragmento de lo que decía Bullrich en el coloquio de ideas. Escúchenla.
6: Históricamente, los proyectos que han representado un modelo republicano, un modelo democrático, le ha costado más reelegir. Y al populismo le ha costado menos reelegir. Digamos, le ha costado más, no reeligió nunca. No reeligió Alfonsín, no reeligió De la Rúa, no reeligió Macri. Entonces es importante en este momento que este proyecto vigente pueda avanzar. ¿En qué lugar me va a encontrar? No lo sé. No es lo que me preocupa. Creo que lo importante son las ideas, lo importante es el proyecto que tiene que sumarle esto que yo recién decía, que es una mayor velocidad para que llegue a todas las familias. Para que el año que viene esto se sienta en cada hogar argentino. Con esas premisas, con esas consignas, cómo, digamos, se va a ordenar la oferta electoral es algo que aún está en veremos.
0: Patricia, ¿raconto histórico o profecía autocumplida por cumplirse? Sería la pregunta. Veremos. Cuando ella hace el raconto de los presidentes que no pudieron reelegir, porque parece que lo dice con ganas. Dice, bueno, De la Rúa no pudo, Macri no pudo. Bueno, evidentemente por algo no pasó, ¿no? Digo, o sea, si vuelve a suceder lo mismo. Sí.
5: Fíjate que lo menciona Alfonsín, pero en esa época todavía no había reelección, cuando estaba Alfonsín, estaba con los 6 años de mandato todavía, recién a partir de la reforma constitucional de 1994 durante el gobierno de Menem. Empezó lo que tiene que ver con la reelección presidencial. Bueno, ahí estaba la palabra de Patricia Bullrich. Hoy también habló Pablo Quirno, el canciller, también obviamente desde París, Francia. Bueno, mañana entonces será un día importante en este coloquio de idea, donde hay, por un lado, lo que se habla en los salones, y esto lo remarqué todo el día, está todo lo que se habla en los salones en on, y después hay una rosca, chicos, hay un montón de charlas por los pasillos, en los coffee breaks, en los lugares en donde están los empresarios ahí, y bueno, se habla de Bullrich, se habla del presidente, se habla de lo que puede pasar el año que viene, porque si bien falta mucho, todo el mundo habla de las elecciones. Yo creo que hay apoyo, en general, por lo que vi, hay apoyo del empresariado a las políticas que ya está llevando adelante el gobierno. No sé si hay tanto apoyo tal vez a la figura puntual del presidente, eso es lo que por lo menos te deja escuchar ahí entre algunos run-runs.
0: Tal cual. Samuel, muchísimas gracias. La seguimos mañana, dale.
5: Abrazo grande, hasta luego.
0: Abrazo grande, Samuel Zamorano, el enviado especial de Radio 10 desde Mar del Plata en el coloquio de idea.
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0: 7:55 y saludamos a Germán de la Llave, médico especialista en clínica médica y geriatría. Germán, ¿cómo estás? Hoy tenemos un temazo para charlar, ya lo anticipo. Muchísimas mujeres del otro lado atentas a lo que vamos a estar hablando. Germán, ¿cómo estás?
1: Hola Lucas, hola equipo, ¿cómo están? Un placer.
0: Bien, gracias, gracias por atendernos. Y hoy tenemos que hablar ni más ni menos que de menopausia.
1: Así es, así es.
0: Arranquemos. Un tema grande. Te hago una primera muy básica, para los que no entendemos bien, para los que estamos medio perdidos, para los que tenemos que ubicarnos en el mapa de la medicina. ¿Cuáles son los síntomas que más se pasan por alto? Porque siempre hay algunos muy típicos y que todo el mundo nombra, pero hay algunos que seguramente muchas mujeres que están del otro lado no tomaron como indicador serio de que está comenzando esa etapa de la vida.
1: Mira, es una muy buena pregunta, porque en general los síntomas de la menopausia están los característicos, que pueden ser los sofocos, pero hay que prestarle mucha atención a los que son más invisibles y que tienen que ver con la conducta, con la cuestión cognitiva, con el ánimo, y que involucran la dificultad para concentrarse, tener algunos olvidos, estar ansioso, irritable, triste, tener un sueño que no es continuo, fragmentado, y esas sensaciones que a veces las mujeres dicen, che, no soy yo, no soy la misma de siempre, algo me está pasando. Y ni hablar lo que muchas mujeres tienen, que son problemas locales a nivel vaginal, como la sequedad vaginal, molestias para tener relaciones sexuales, síntomas urinarios, dolores articulares, en fin, los síntomas y las manifestaciones pueden ser muy floridas. Muchos son los típicos, los sofocones, los calores nocturnos, la sudoración nocturna, pero esto que hoy te estoy contando son los que más disrupción tienen en las mujeres y las que más afectan su calidad de vida.
2: Hola, Germán Banabiondi lo saluda. Quería Hola, consultarle Ana, bien el tema de las terapias hormonales en este periodo que yo estoy atravesando, y la verdad es que hay muchos de los síntomas y que está expresando usted que son reales, pero hay esta alternativa de la terapia hormonal y siempre está el beneficio de la duda de decir, ¿sirven, no sirven, están contraindicados?
1: Mira, uno se pregunta si la terapia hormonal puede ser segura o cuáles son los riesgos. Y la realidad es que en términos absolutos, ni una cosa ni la otra. Mm. Lo que uno tiene que asegurar y preguntarse es no solo si son buenas o malas, sino ¿para quién? ¿Para quién están indicadas? ¿Cuáles son los síntomas? ¿Cuál es el producto? ¿Cuál es la vía de administración? ¿En qué dosis y en qué momento? Dicho en otros términos y para facilitar el concepto, la terapia hormonal es la terapia, el tratamiento de primera línea para los calores nocturnos en pacientes que están adecuadamente seleccionadas y que de alguna manera también previenen la pérdida de masa ósea que ocurre después de la menopausia. Pero no hay una única terapia hormonal ni una única formulación. Hay formulaciones que pueden ser orales, pueden ser parches transdérmicos, pueden ser vías locales o tópicos vaginales, es importante personalizar y adecuar la vía y la dosis en función del perfil y de los síntomas que tenga cada una de las pacientes.
0: Excelente, Doc. Como siempre, un placer. Muchísimas gracias por la información y la seguimos la semana que viene, ¿te parece?
1: Me encanta. Que estén muy bien. Buenas noches.
0: Abrazo grande. Chao, Germán de la Llave, médico especialista en clínica médica y geriatría. 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
0: Y nos quedan 30 segundos para despedirnos. ¿Alguna cortita que te quede, Flor, o ya estamos?
5: No, hoy fue un día, bueno, particularmente en rojo para el mercado, bueno, con acciones cayendo, riesgo país subiendo, dólar subiendo 5 pesos. Vamos a ver qué pasa en la jornada de mañana, pero es un tema que estamos siguiendo de cerca.
0: Excelente. Gracias, Vanna Biondi. Gracias, Flor Gutiérrez.
5: Gracias, Lucas.
0: Gracias, Víctor Billy. Gracias, Toto Ibáñez. Gracias, Loquita Moreira. Gracias, Alen. Gracias, Ale. Gracias a todos en la producción. Nos reencontraremos mañana a las 6 de la tarde en esto que es Un Día Perfecto, el programa de Juana Morín, que estamos intentando hacer lo mejor posible mientras él está en Brasil, haciendo que cubriendo las elecciones, por supuesto. Y no bailando ni samba ni ayer ahí.
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1: Amigos de Pilotos de Primera, muy pero muy buenas noches. Bienvenidos a esta emisión de día jueves con todas las novedades que entrega la actividad del deporte motor. Como siempre mencionamos, un jueves algo diferente, porque dentro de muy pocas horas estará comenzando ya la actividad para el Gran Premio de Malasia y bueno, en Bahrein. Y en este caso ya empezamos a entrar un poco en clima para lo que se viene. Recordamos, bueno, alguno quizás pueda extender un poquitito la sobremesa en este día jueves, que a veces también suele ser día de encuentros entre amigos. 1:30 de la mañana, la primera práctica libre para la Fórmula 1. La segunda a las 5 de la mañana, en la madrugada del viernes. Y bueno, ya a partir del sábado, la madrugada del sábado, 1:30 de la mañana la práctica 3 y a las 5 la clasificación. En tanto la carrera, recordamos, 4 de la mañana para este Gran Premio de Bahrein en el circuito internacional de Sepang en Malasia, donde obviamente se espera la salida del argentino Franco Colapinto, que estuvo trabajando en Enston, en la fábrica, en el transcurso de esta semana, mucho en el simulador. Algo complicado con el tema del cambio horario, explicaba Franco también en el transcurso de los últimos días. Fue algo sobre lo cual tuvo que trabajar y bastante el argentino, porque incluso, bueno, el primer día se quedaron hasta las 5 de la mañana de Bahrein girando en el simulador, cuando a esa hora tendrá que salir a clasificar, por ejemplo, o a hacer la práctica 2, ¿no? Bueno, en ese cambio de horario, en esa situación también, el argentino estuvo trabajando en el transcurso de estos días, nada, también descomprimiendo y dejando un poco atrás lo acontecido muy pocas horas en lo que fue el Gran Premio de Azerbaiyán, ¿no? Que bueno, obviamente se nota que Franco asimiló el golpe, que está tratando de recuperarse, de enfocarse ya en lo que viene, sobre todo por las críticas, ¿no? Más allá de que también, si recordamos un poco lo que ha sido el último año de Franco, fue muy criticado y hasta se le ha puesto en duda, ¿no?, su valor conductivo. Muchos medios, sobre todo los europeos, instalando o empujando para que sea reemplazado, y el argentino ante eso se mantuvo firme y enfocado en lo suyo, ¿no?, sabiendo de que mientras rindiera bien dentro del equipo, no había forma de que quizás entrara en duda su proyección o al menos su continuidad en el equipo alpine. Y entiendo que en ese punto también lo ha fortalecido mentalmente, y es por eso de que quizás le permita sobrellevar esta situación o estos días complejos, obviamente, con una cierta madurez. Más allá de la Fórmula 1, recordamos, este fin de semana se disputará la segunda competencia de la Copa de Oro y Copa de Plata para el TC y el TC Pista en el circuito de San Nicolás, en el Juan María Traverso. Un circuito que, bueno, tiene algunas estadísticas que son interesantes. Por ejemplo, las tres victorias que ostenta aquí Mariano Werner, convirtiéndose en el máximo ganador dentro del historial del TC en el circuito de San Nicolás, el actual líder justamente de la Copa de Oro. Las dos carreras que tiene ganadas Agustín Canapino también lo posicionan de muy buena manera el piloto de Recifes, que de hecho viene a ser el último ganador en el trazado nicoleño. También han ganado Santero, también ha ganado Ursera en este circuito, también ha ganado Todino. Bueno, un Aguirre mismo, ¿no? Mirando un poco las estadísticas, es otro de los ganadores en este escenario. Así que bueno, después habrá que ver, ¿no?, en definitiva, qué es lo que acontece dentro de lo que es el fin de semana y cómo quedan posicionados los diferentes candidatos tras esta competencia, que bueno, ya obviamente empieza a delinearnos en lo que va a ser la etapa definitoria. La necesidad imperiosa de muchos protagonistas de esta Copa de Oro de alcanzar la victoria, condición sine qua non para buscar el título, y bueno, claro está, carreras que pasan, chances que se acortan, por eso es que será interesante para aquellos que aún no han ganado en la temporada alcanzar el triunfo en lo inmediato para fortalecer sus chances en lo que refiere al certamen. También recordamos en el plano regional lo que estará aconteciendo con el Superca del Sudeste, que estará compitiendo en Coronel Dorrego, la actividad para el Rally Bonaerense, que tendrá competencias en los caminos de Coronel Suárez en esta ocasión. También actividad para la agrupación bahiense de regularidad, el Procar 4000, que se presenta el 9 de julio este fin de semana. Allí estará presente todo el Valencia Racing formando parte de esta competencia. Bueno, mucha actividad en definitiva el fin de semana también para lo que es el deporte motor. Nosotros vamos a compartir en este caso una entrevista que realizamos en las últimas horas con Cristian Homan, la gente del Supercar del Sudeste, que como decíamos, este fin de semana estará compitiendo en Coronel Dorrego. Algunas de sus categorías tendrán fecha con pilotos invitados, y también nos habla un poco de cómo empieza a trabajar en cuanto a la continuidad del calendario, lo que sería las próximas fechas para la divisional. Esto mencionaba Cristian Homan. Se viene un nuevo fin de semana de actividad para el Supercar del Sudeste, en este caso visitando nuevamente el cartódromo de Coronel Dorrego, pero bueno, con una fecha especial en esta oportunidad, y es por eso que estamos en contacto con Cristian Homan, como siempre, quien gentilmente nos brinda algunos minutitos para conocer cómo se llega justamente a esta programación, cómo se llega a esta fecha, en definitiva, y bueno, los preparativos, ¿no? Desde la cuestión categoría, como así también desde el club, para organizar y tener todo en condiciones para el fin de semana. ¿Cómo te va, Cristian? Gracias por darnos estos minutos, como siempre.
2: Mauro, ¿cómo andás? Buen día, ¿todo bien? Acá estamos ya en los últimos preparativos como para iniciar el fin de semana de competencia en Dorrego, como bien decías vos.
1: Bueno, con algo de lluvia que se dio por estas horas, creo que el clima va cambiando en cuanto al pronóstico para lo que sería el fin de semana, y eso es un aliciente importante. Porque bueno, en las últimas conversaciones siempre estamos un poco pendientes del tema del clima, ¿no?
2: Sí, es cierto. Como que este año otra vez nos tiene, cada vez que vamos a Dorrego siempre agua, lo mismo que a Bahía Blanca, nos ha tocado hasta sábado de prueba con mucha agua en pista. Pero bueno, gracias a Dios siempre se pudo correr, modificando hasta escenarios a último momento y nada, resolviendo el tema climático en función a cómo iba sucediendo cada fin de semana.
1: Cristian, bueno, y para lo que va a ser este fin de semana, se vuelve a Dorrego, ¿cómo están las expectativas? Teniendo en cuenta, bueno, un poco recién lo adelantábamos, que será un fin de semana y un evento especial dentro de lo que es el calendario.
2: Sí, dentro de lo que es el calendario se va a hacer dos categorías, lo que son los guerreros liviano y pesado se va a unir, va de invitado. Y el Kayak 250 también corre la especial, que es carrera de invitados. Uh-huh. Así que este fin de semana estamos con esa expectativa puesta dentro del invitado, que también va a puntuar un punto por cada vuelta dada o completada. Bien. Por cada piloto.
1: Bien, eso te iba a preguntar, bueno, de qué manera por ahí se iba a generar, digamos, la actividad para los invitados, porque bueno, siempre es como que hay alguna duda o hay diferentes maneras de generar las carreras de pilotos invitados. En algunos casos entregan un puntaje lineal para todos, en otros casos tienen una incidencia en el puntaje con una tabla establecida. Bueno, en este caso creo que es una linda alternativa de puntuar por cada vuelta completada, ¿no? En realidad.
2: Sí, tal cual. En su momento se había analizado de hacer puntuación tal cual estaba por reglamento, que era ir de un máximo mínimo del 1, digamos, al último piloto, pero se vio por ahí medio, creíamos que no era tan certero, pensando en aquellos que por ahí están puntuando el campeonato y que vienen haciendo las cosas bien, así que dijimos, bueno, vamos a resolver esto de manera por ahí equitativa para todos y pensar en que por cada vuelta dada se otorgue un punto, por cada vuelta cerrada, ¿no? Un punto al piloto invitado, y de ese modo va a ayudar tanto a preservar el karting de cada uno, de su titular, como para también ir sumando un punto por cada vuelta cerrada.
1: En una linda modalidad, digo, por lo general las carreras invitados suelen generar algún aporte a futuro, ¿no? De pilotos que se puedan llegar a sumar, de pilotos que se entusiasmen con la categoría, incluso con aquellos que quizás nunca se han sentado un kart y que prueban por primera vez y que, bueno, después se terminan prendiendo un poco también en lo que es la práctica del kart. Entiendo que es un poco también la idea, ¿no? De fomentar el supercar, de fomentar la categoría, de que conozcan la divisional en sí, que bueno, por ahí contar con algunos nombres nuevos en un futuro no tan inmediato.
2: Sí, tal cual, hay pilotos de otras categorías que vienen a correr. Tengo entendido que creo que viene Seba Rosa a correr con Juan Abud. En el caso de Giberti viene el padre, que ya estaba corriendo, así que capaz que le pique el bichito otra vez. En mi caso va Agustín Pérez Meller, que corre a nivel nacional. Y después los otros chicos, no me acuerdo quiénes son aquellos que se han presentado. Me acuerdo, son muy puntuales porque hasta hemos estado hablando. Pero sí es una invitación para aquel piloto por ahí nuevo que le guste y que no se decide, nada, como para empujarlo un poquito más, para que se entusiasme, como para el año que viene iniciarlo. Recordando que por ahí este año, antes de cerrar año, seguramente se presente, si todo viene bien, un calendario mini corto, un mini torneo para hacer un nocturno acá en Bahía.
1: Ah, muy bien, muy bien.
2: Estamos trabajando en eso, es algo no verde, ya bien madurado, pero tenemos que cerrar un par de ideas todavía.
1: Bueno, sabíamos que se estaba trabajando en esa alternativa, en su momento lo habíamos dialogado con la gente del circuito, bueno, con Fabio Orlando también, la posibilidad de que se pudiera iluminar el trazado y poder hacer algo en el verano, que era una de las ideas que también se tenía en torno a lo que es la conformación de este escenario bahiense.
2: Sí, tal cual, apuesta tanto a un calendario anual como tiene acostumbrado lo que es el supercar, y también apuntar a el verano por ahí, que está, viste, muy quieto, no estar tan quieto, estar un poquito más más activo.
1: Está bien, está bien. Cristian, te pregunto, para lo que va a ser la actividad de pilotos invitados en Dorrego, ¿cómo se contempla lo que sería el organigrama? ¿Tendrán actividad repartida? ¿Habrá tandas especiales para los invitados? ¿Cómo por ahí se ha organizado en tal sentido?
2: Lo del tema sábado, que son pruebas libres, no tenemos cerrado todavía, eso depende más de Dorrego, ir cerrándolo, pero la idea siempre es por ahí, si el clima nos acompaña, hacer el sábado, agregarle una hora, uh-huh, y tener repartido lo que son titulares y suplentes, más que nada para que aquel, perdón, suplente no, invitado, para aquel invitado que esté el sábado pueda girar, reconocer la pista. Dorrego no va a ser la misma pista que la última fecha, cambió el trazado, va a ser un trazado original que nos presentaba Dorrego en 2004 más o menos, 2003, es mucho más trabado y es divino ese circuito, no es el mismo que la fecha pasada. Así que nada, después el domingo se va a hacer pruebas libres tanto para titular como para invitado, después va a ser lo que es competencia normal como cualquier competencia, y sí, al finalizar toda la competencia, toda la actividad, va a ir lo que son los invitados, clasificando cada uno con el karting del invitado, y va a largar por clasificación.
1: Bien, bien, perfecto, perfecto. Bueno, o sea que será una actividad intensa, la que tendrá lugar el fin de semana. Bastante carreras, bastante ruido, y bueno, obviamente eso es lindo para todo el público que se acerca.
2: Sí, aparte la gente de Dorrego acompañó siempre a la categoría y se acerca mucho público, gracias a Dios. Y esto de llevando el invitado por ahí da un plus, un condimento especial a tanto a la categoría como a Dorrego, a la fecha misma. Así que nada, a trabajar para que salga todo lindo.
1: Bueno, dijiste del trazado, que en este caso se va a poner en escena para el fin de semana. Digo, es interesante también el hecho de, y habla a las claras, ¿no?, del compromiso de trabajo de los clubes, porque bueno, no es fácil cambiar un escenario o tener otras variantes. Yo recuerdo que en algún momento en Dorrego se iban alternando los sentidos de giros, pero aquí estamos hablando de un escenario diferente en definitiva a lo que fue la fecha pasada, y eso bueno, también obviamente genera un trabajo grande, una inversión grande, pero también a las claras del compromiso que se tiene con la categoría desde los clubes organizadores.
2: Sí, tal cual, lo mismo. Bueno, este año no tuvimos la oportunidad de ir a Savera, pero el mismo compromiso. Dorrego nos ha pasado cuando corrimos casi todo un año entero, creo que de todo el año salimos dos veces, y era, cada vez que íbamos era un escenario diferente, era siempre lo conocíamos como el trazado largo, el trazado corto, sentido horario, antihorario. Y el año pasado nos pasó que nos modificó todo y era un escenario totalmente diferente a lo que tenía, a lo que nos tenía acostumbrado. Y estuvo hermoso, se hizo una fecha doble, un sábado y domingo de competencia, estuvo divino. Así que hubo que trabajar muchísimo, trabajar digo, en el karting, para poder ponerlo bien a punto y poder estar peleando. Pero si nos tiene bien acostumbrado Dorrego a estos cambios de escenario, y le cae muy muy bien a la pista.
1: También sabemos, Cristian, que bueno, se está trabajando en lo que sería la continuidad del calendario. La idea es tener quizás ya más certeza, confirmaciones en el transcurso de los próximos días.
2: Esta semana seguramente tenemos certeza de si seguimos en Dorrego, si venimos a Bahía Blanca, si pisamos a Vedra. Ningún escenario está descartado, pero sí, estamos ya trabajando. Todavía no corrimos la octava y ya estamos trabajando en la novena fecha, así que nada, esto no es, eso habla de que la categoría y lo mismo, los clubes organizadores están bien comprometidos con el piloto.
1: Sin duda, sin duda. Bueno, vamos a estar a la espera entonces de las novedades que se puedan dar en tal sentido, ¿no? En cuanto a lo que sería la ya continuidad del calendario.
2: Sí, Mauro, es así. Así que estamos trabajando para ver cómo podemos resolver lo de la fecha 9, que sería la próxima, después de esta octava que es Dorrego.
1: Cristian, bueno, desde ya, como siempre, agradecerte por estos minutitos, hablando un poco de lo que será la actividad del fin de semana para el Supercar en el Kartódromo de Coronel Dorrego, con invitado en alguna de sus divisionales. Así que bueno, una fiesta del kart nuevamente en el trazado dorreguense, que bueno, obviamente, como decíamos recién, convoca a tantas familias, convoca a tanta gente, bueno, a la comunidad incluso de Coronel Dorrego, que también acompaña un poco la propuesta del Supercar en esta ciudad.
2: Sí, tal cual, sí, Dorrego siempre siempre acompañó, siempre llevó mucha gente. Así que vamos a esperarlo este sábado y domingo de competencia ahí en el Club Dorrego.
1: Cristian, gracias como siempre. Bueno, quedamos a la espera de novedades, sobre todo para lo que será la continuidad del calendario.
2: Dale, Mauro, te mando un abrazo grande y gracias por la nota.
1: Muy bien, amigos, después de escuchar entonces el testimonio de Cristian Homan hablando de lo que se viene para el Supercar del Sudeste este próximo fin de semana en el Kartódromo de Coronel Dorrego, nosotros cumplimos con la primera pausa comercial y al regresar estamos con más información.
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1: Nos metemos en este segundo bloque de Pilotos de Primera. Continuamos con entrevistas que hemos realizado en el transcurso de estas horas. Y como bien decíamos, la agrupación Bahiense de Regularidad este fin de semana estará concretando la Vuelta de los Olivares. Así se ha denominado esta nueva prueba para la institución bahiense, que bueno, tendrá la oportunidad de estar uniendo varios puntos de la región, y es por eso de que se ha trabajado mucho en el transcurso de estas últimas horas para la conformación del recorrido que estará utilizándose. Esto tendrá lugar el próximo sábado, uniendo Bahía Blanca, Dorrego, Frapal y Bahía. Se estima estar saliendo luego del mediodía, para que todos aquellos que se quieran acercar a ver los vehículos y a conocer un poquitito acerca de la actividad de la agrupación Bahiense Regularidad pueda hacerlo. Nosotros teníamos la chance de dialogar con Mariano Lindón, uno de los referentes de la agrupación Bahiense Regularidad, no solamente hablando de la Vuelta de los Olivares, sino también de lo que fue su actuación en el Gran Premio Histórico, que tuvo lugar en el transcurso de los últimos días, donde los bahienses se destacaron. Y bueno, obviamente han expuesto el gran nivel que se tiene en la regularidad en nuestra región a través de esta competencia. Una interesante nota donde Mariano nos cuenta un poco las alternativas de lo que fue esta prueba tan exigente en el norte del país y que bueno, obviamente los tuvo como animadores también. Vamos a dialogar en esta ocasión con Mariano Lindón, porque bueno, la agrupación Bahiense de Regularidad este fin de semana estará desarrollando la Vuelta de los Olivares, así se ha denominado esta quinta fecha, que bueno, tendrá lugar el próximo sábado, uniendo Bahía, Dorrego, Frapal y Bahía Blanca. Pero bueno, también vamos a estar hablando un poco de lo que ha pasado en los últimos días, porque bueno, han estado participando del Gran Premio Histórico, así que bueno, vamos a hablar un poco de todo en esta entrevista. Mariano, ¿cómo estás? Gracias por darnos estos minutitos y bueno, en definitiva poder informar acerca de lo que va a ser la Vuelta de los Olivares, en primera instancia este próximo fin de semana, en el marco de la quinta fecha de este certamen 2026.
14: Pito, ¿cómo estás? Buenas tardes. Sí, estamos ya en los preparativos finales para la Vuelta de los Olivares. Vamos a salir de Bahía el sábado a la tarde hasta Dorrego, Dorrego-Frapal, Frapal-Bahía. Así que antes del Gran Premio hicimos la primera pasada a la hoja de ruta y ya mañana le hacemos la definitiva, ponemos las estacas necesarias y bueno, a esperar los participantes.
1: Si bien quizás son rutas ya conocidas, esto es importante aclararlo, se va modificando casi de manera constante, ¿no? Con las hojas de ruta, porque bueno, van cambiando un poco las exigencias en sí, ¿no? Digo, ahí está un poco la picardía de ustedes también de en lo que es la conformación de la prueba, de cómo ir alternando un poco lo que es el recorrido.
14: Exactamente, o sea, uno cuando hace la medición, hay distintas maneras de hacerlo, ¿no? Pero en realidad se miden todos los carteles que están al costado de la ruta y carrera a carrera uno los va variando como para darle cierto condimento a la carrera, ¿no? Pero no quita que cuando uno sale a probar que eso que hizo esté bien, pasó vialidad cortando el pasto y te arrancó un cartel o pusieron uno nuevo que te confunde al resto y bueno, siempre hay que rechequear porque carrera a carrera nunca está igual la banquina, así que claro. Es parte del tema, ¿no?
1: Bueno, Mariano, ¿y cuántos kilómetros comprende lo que va a ser esta Vuelta de los Olivares?
14: No lo calculamos, pero bien, la cuenta me está dando, sí, a grosso modo, cerca de 200 kilómetros, si no algún kilómetro más, con un descanso intermedio en Coronel Dorrego.
1: Perfecto. Bueno, y como siempre, bueno, se va a estar alargando el sábado, en el transcurso de ahí cerca del mediodía aproximadamente.
14: Exacto. Se larga, no lo definimos todavía, pero va a ser sobre 14:15 el primer auto. Uh-huh. Y es una carrera.
1: Bueno. Mariano, ¿y cuántos kilómetros comprende lo que va a ser esta Vuelta de los Olivares?
14: No lo calculamos, pero bien, la cuenta me está dando, sí, a grosso modo, cerca de 200 kilómetros, si no algún kilómetro más, con un descanso intermedio en Coronel Dorrego.
1: Perfecto. Bueno, y como siempre, bueno, se va a estar alargando el sábado, en el

0: comidas para hacer la clasificación final.
1: Bueno, digo esto porque, como siempre, por ahí en esta alternativa de promocionar un poco las actividades que vienen realizando desde la agrupación Valencia Regularidad, es importante que, bueno, nada, la gente que se quiera acercar, que quiera ver un poco los autos, porque si bien hoy por hoy la disciplina alterna autos clásicos con autos quizás contemporáneos, siempre está bueno acercarse, ver un poco, conocer incluso acerca de la actividad, o aquel que está con intenciones o tiene la curiosidad de saber de qué, en qué consiste esto de la regularidad, obviamente también puede estar presente y, bueno, conociendo un poco el trabajo que vienen realizando ustedes desde la agrupación.
0: Sí, todas las largadas tenemos gente, estamos largando en el estacionamiento del complejo, ¿no?, del Paseo del Sol, y mucha gente ve los autos clásicos y se empieza a acercar a preguntar y no, si se dan cuenta, creo que tenemos dos participantes que hoy están corriendo por justamente haberse acercado a una largada. Uh-huh. Así que llama la atención los autos clásicos, pero bueno, nosotros al estar con los contemporáneos también y permitirles correr, hace que se amplíe el abanico de posibles participantes. Y de hecho, ahora el fin de semana pasado, la semana pasada en el Gran Premio, nos consultaban cómo manejábamos ese tema, porque muchos lugares siguen todavía anclados y atados a que esta actividad es solo con autos clásicos. Claro. Lo que hace que claramente se vaya disminuyendo el parque, ¿no?
1: Bueno, y en esa alternativa, ¿cómo se llega a lo que va a ser el fin de semana en cuanto a inscriptos? ¿Cómo viene un poco el interés, el trabajo en cuanto a la sumatoria de protagonistas?
0: Estamos, creo que había hoy a la mañana 18 inscriptos y 2 o 3 en consulta. Creo que vamos a estar en los 20 que estamos teniendo este año de parque estable. No es un tema menor mantener un parque estable con lo que uno está viendo en otras agrupaciones, donde los parques se están cayendo de a poco. Nosotros quizás aspirábamos sí a tener algún auto más, pero creo que, como está la situación, tener 20 autos todas las carreras es importantísimo.
1: Y a propósito, bueno, también en el hecho de seguir motivando gente, porque nosotros podemos apreciar a través del grupo interno de la agrupación que hay gente que se va sumando, bueno, que también en el caso de ustedes, brindando capacitaciones de manera constante, de poder estar cerca de los participantes, acompañando ese proceso de aprendizaje y de experiencia, en definitiva, que a veces también es fundamental para avanzar y, bueno, obviamente para estar cada vez más justito con el tema de los de los cronómetros, ¿no? En definitiva,
0: sí,
1: de
0: estar justita con los tiempos. Es fácil aprender, claramente si te largan con muy pocas instrucciones o nada, es muy difícil que puedas lograr desarrollarla, ¿no? Entonces, que esté Guillermo, que esté yo, cualquiera de los chicos que esté enseñando y con paciencia de cómo se hace todo esto, ayuda muchísimo a que la gente se pueda arrimar. De hecho, tenemos un debutante ahora para este fin de semana y ya hay una charla planificada exclusivamente para él, para que se sienta seguro al poder hacer su debut. Y también destacar otro punto, que es, si bien algunos binomios de los más antiguos corren fijo, otro, como es el caso de Juan Carlos Cuadro y yo, nos vamos, te diría, prácticamente todas las carreras que se han hecho en Bahía, nos hemos separado para que cada uno con su experiencia pueda transmitirle a alguien nuevo toda su experiencia, ¿no? Entonces, en este caso, Juan Carlos va a llevar un navegante que debuta y yo voy a correr con un piloto que tiene muy pocas carreras en su haber, que me invitó, ya te digo, hace unos días, y no dudé en ningún momento. La idea es acompañar con la experiencia de uno a todos los novatos para que se entusiasmen.
1: Tal cual. Mariano, bueno, y aprovecho a consultarte también sobre lo que ha sido la participación tuya dentro de el Gran Premio Histórico, bueno, obviamente con todo lo que eso significa en una carrera tan importante para lo que es el ámbito de la regularidad, bueno, saber y conocer un poco lo que ha sido la experiencia, con un resultado que, bueno, entiendo, es inmejorable, o sea, mejor no podría haber sido.
0: Mejor no podría haber sido, veniendo con el triunfo de un Gran Premio, fue, que te diría, casi lo máximo que me ha pasado en 10 años de regularidad. Me tocó participar con Gastón Carletti de la Gourage en su Renault 18, al igual que lo hicimos en Paraguay, y de Bahía Blanca también fueron Oscar Fernández con Guillermo Braclo en la Coupe Fuego. Uh-huh. Y fue Walter Girotti con su cuñado Luna Torino de Neuquén, también a participar, y la vuelta fue larga, salimos se largó de noche en Buenos Aires hacia Luján, después ya la primera etapa fue Luján Altagracia vía Rosario, fueron 700 y pico

0: kilómetro. Luego se hizo Altagracia Catamarca. Catamarca se corrió una etapa tipo pétalo, salió y se volvió ahí mismo, para el lado de Santiago del Estero. Luego hubo un día de descanso, se volvió a correr en Redondel, para el lado de la sierra, para el lado de La Rioja, en Catamarca. Ya el anteúltimo día fue Catamarca-San Juan y terminó con la etapa de San Juan-Córdoba. Fue una experiencia muy linda, muy desgastante, 3.500 kilómetros, como son siempre los grandes premios. Pero bueno, pudimos traernos el triunfo nosotros. Guille y Oscar terminaron cuartos y muy cerquita del podio, faltó un saltito. Walter lamentablemente venía mejorando todas las etapas y tuvo que abandonar, por lo que abandonaron muchos autos, que fue bomba de nafta y temperatura. Pero bueno, en sí fue un balance sumamente positivo para Bahía Blanca.
1: Bueno, entiendo que por lo que uno ha podido ver y conocer, y por lo que has ido comentando también, fue muy exigente, fue una prueba muy, muy exigente.
0: Sí, fue demasiado. El primer día que hicimos Luján, Altagracia, todo por autopista, o la mayoría por autopista. Generalmente el que fiscaliza piensa que la autopista, por ser doble carril, es más fácil, y la verdad que es totalmente la inversa. Muchos camiones a la par, muchos camiones a misma velocidad tapando dos carriles, y es imposible pasar. Entonces, realmente ya arrancamos la primera etapa, que fue larga y desgastante por este motivo, estábamos todos cansados. Pero cuando nos metimos en... llegamos a Catamarca, fue una etapa que te diría el 20% de los autos con problemas de temperatura. Hizo mucho calor ese día, pasamos creo que 40 grados de térmica, y corrimos un tercer día bastante fresco, hizo 20, 22 grados, con los autos ya los habíamos tratado de reparar. Y pero la cuarta etapa, que se corrió para el lado de los túneles, para el lado del noreste, vamos a decir, de Catamarca, ya se empezó a poner cada vez más bravo, hasta que en la etapa 5, que fuimos para San Juan, había alerta naranja de sonda, y sinceramente nunca había experimentado en el físico lo que fue sufrir un sonda a las 3 de la tarde arriba de un auto de este tipo. No sé cómo explicarte, pero era como estar dentro de un horno con tierra que te picaba, y si cerrabas el vidrio, pues se cerraba, y si lo abrías, porque lo abrías. Suspendieron algún tramo, pero no todo lo que debería haber suspendido. Así que nada, llegamos a la noche bastante cansados y sin saber qué nos pasaba en el físico, ¿no? Pero bueno, es parte de los grandes premios y hay que enfrentarlo.
1: Me surgen un montón de inquietudes con esto que estás comentando, digo, porque obviamente que cuando empiezan a sentirse las exigencias en los medios mecánicos, uno ya tiene que, no sé si desenfocarse de lo que es el tema de la prueba en sí, de bueno, sostener los promedios de velocidad, de estar atento un poco a todas esas cuestiones, porque también empieza a priorizar un poco lo que es el funcionamiento del auto. Y después, bueno, la condición climática también, con el tema del sonda, del viento, ¿cómo contrarrestar a veces ese tipo de situaciones en el reloj?
0: Porque hay un montón de cuestiones reglamentarias. Nosotros en la etapa 2, que estábamos con el auto que no daba más de temperatura, necesitábamos moverlo para que le entre aire, así que en los mismos impas que te dan para descansar, lejos de descansar, lo único que hacíamos era tratar de mover el auto en velocidad, con el agravante de que está prohibido girar en contramano, o sea, transitar en contramano un tramo cronometrado, entonces para atrás no podíamos volver, pero tampoco te puedes desviar de la hoja de ruta. Entonces tampoco podíamos salir por rutas alternativas a que el auto se mueva. Entonces íbamos de la estación de servicio hasta la largada del próximo tramo y de vuelta, pues no estábamos violando ninguna norma. Y ponerte a pensar en esas cosas te desenfoca en la carrera. Pero bueno, uno por ahí lo piensa de que es parte de justamente de un gran premio y que hay que convivir y trata de enfrentarlo. Pero sí, claramente te desenfoca de los cronómetros.
1: Qué bárbaro. Bueno, está claro de que ha sido una experiencia notable. ¿En cuántos días de carrera, Mariano, aproximadamente?
0: Y desde que me fui de Bahía y que volví a Bahía fueron 10 días. Claro. Porque no es la competencia solamente, sino que toda hay un día de revisión técnica, y de revisión administrativa, de preparar hojas de ruta, que son larguísimas. La largada simbólica en el ACA es muy linda, pero te lleva, te diría, una tarde larga ahí adentro, largando por la rampa de Libertador. Y hasta que volviste a Bahía, y si contás lo que tardás en que se te vaya semejante cansancio, se te fueron 11, 12 días por lo menos.
1: Claro, o sea que había muy pocas horas de descanso, y aparte de preparar todo para el otro día, digamos, es una exigencia, son días de mucha exigencia, de pocas horas de descanso y de mucho de estar metido en la carrera en sí.
0: y no es muy, además son muy pocas horas de descanso, claro. Que de hecho se ha reclamado un poco de cortar algo las etapas. Uno tiene una logística familiar, laboral, sí. Más allá de lo económico, que tiene que tratar de no desaparecer, porque todos trabajamos de algo o tenemos nuestra familia, y quien ahora necesitas un ratito para poder atender esas cuestiones, ¿no? Así que todo es parte del Gran Premio, todo te va cansando, ¿viste? Y uno trata de administrarlo como puede durante lo que va pudiendo, ¿no?
1: Mariano, bueno, felicitaciones nuevamente por el resultado del fin de semana en el Gran Premio Histórico, porque entiendo también es una manera de valorar y de reconocer el trabajo que se viene realizando desde la agrupación bahiense, ¿no? Digo, el hecho de ir a medirte a las grandes ligas, como se dice, ¿no? A nivel nacional, en un gran premio con tanta historia y nada, con gente de tanta experiencia, de tanta preparación, de estar en los lugares de protagonismo, en los tiempos de competencia, y además con todas estas alternativas que recién decías, que por ahí a uno lo desenfocan de la carrera en sí, digamos, son todos imponderables que se tienen que ir resolviendo casi en el momento. Bueno, nada, habla a las claras del gran nivel que hoy por hoy también tiene Bahía en lo que es la regularidad.
0: Eso lo hemos charlado allá mismo en la competencia con otros participantes, que de los cuatro primeros, dos sean de la misma localidad, hace caso un poco a lo que vos decís, ¿no? Al esfuerzo que se está poniendo, a lo que está trabajando. Y te hago una aclaración ahí, Pitu, porque por ahí, que no está tanto en el tema, cuando uno ve la general, hay dos categorías que conviven en esta actividad, son los que corren a odómetro y a velocímetro, que somos nosotros, que es lo que hacemos acá en Bahía, donde los odómetros van con un instrumental mucho más preciso que nosotros. Entonces, cuando uno mira la general, claramente los que están arriba del todo son los odómetros. Entonces, alguna pregunta que por ahí me han hecho es, sí, la general del todo no la ganó Carletti Lindón, ganó la general de velocímetro. Claro. Que obviamente cuando vos la miras en el todo aparecemos 20 y pico capaz en el número, pero bueno, en esa misma disciplina que se acá en Bahía, como te decía, que vemos dos binomios locales entre los cuatro primeros, entre los cuales uno era de Buenos Aires y otro de Uruguay, y el uruguayo muy bueno, habla a las claras de lo que estamos haciendo acá en Bahía, ¿no?
1: Sin duda, bueno, más allá de la categoría en sí, demuestra de todo el laburo y de nada, de lo finito que se está, eso es lo bueno, se está muy finito.
0: Hace dos grandes premios, que fue el primero mío, se ganó con 27 centésimas de promedio de error por pasada.
1: No te puedo 200, creer.
0: 200 y pico pasada, 25 se ganó el año pasado, y este año el mismo que ganó el año pasado volvió a ser 25, pero le ganamos nosotros con 22. Así que yo creo que el armamento nuclear sigue mejorando, y si no nos ponemos a bajar centésima el año que viene no lo ganamos. Entonces hay que seguir laburando.
1: Sin duda. Mariano, bueno, gracias nuevamente, y bueno, invitar a toda la gente para que se acerque entonces el próximo sábado, y pueda compartir también lo que va a ser la Vuelta de los Olivares, está como veníamos mencionando en la primera parte de la nota, en esta quinta prueba del año para la agrupación bahiense de regularidad, y bueno, obviamente todos aquellos que tengan ganas de sumarse, de conocer un poquitito más de la regularidad, que se puedan acercar y que puedan compartir con ustedes lo que va a ser esta jornada.
0: Los esperamos a todos, sí, en el complejo Changomás, en el estacionamiento van a estar los autos, nosotros vamos a estar en el patio de comida repartiendo las hojas de ruta y los relojes. Y ya te digo, por ahí, si bien el mismo día de la carrera por ahí es complicado atender solicitudes, lo que hacemos es tomamos los teléfonos y el mismo domingo o el lunes nos estamos llamando para ampliar un poco el panorama e invitarlos a que vengan a participar, a todos aquellos que quieran, y el que simplemente quiere ir a ver los autos, obviamente también está invitado y lo vamos a estar esperando.
1: Mariano, gracias como siempre por estos minutitos,
0: Gracias a vos, como te digo siempre, por acompañarnos en esto, a los sponsors que hacen posible que podamos seguir con esta agrupación, y a todos los chicos que trabajan en poder seguir sumando gente.
1: Muy bien, linda nota, interesante nota, donde Mariano Lindón nos contaba un poco lo que fue su participación con Victoria en el Gran Premio Histórico, y bueno, también adelantándonos lo que se viene con la Vuelta de los Olivares, que este próximo sábado estará desarrollando la agrupación bahiense de regularidad. Nosotros compartimos la segunda pausa en este piloto de primera de día jueves, y al regresar ya nos metemos con el bloque final.
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1: Amigos de Pilotos de Primera, empezamos a llegar al final de a poco en esta emisión de día jueves. Vamos a meternos un poco en el ámbito del rally, porque también, como adelantábamos, el rally bonaerense este fin de semana estará transitando los caminos serranos del distrito de Coronel Suárez. Dos dibujos realmente muy, pero muy entretenidos. Un evento que estará comenzando el sábado por la noche con un Super Prime nocturno en la zona céntrica de Coronel Suárez. Y bueno, obviamente, en tal sentido, se ha trabajado mucho desde el Autoclub de Coronel Suárez para la diagramación de esta fecha. Teníamos la posibilidad de dialogar con el presidente del Autoclub Coronel Suárez, estamos hablando de Marcelo Lleró, quien nos comenta un poco acerca de los trabajos, la elección de los caminos y bueno, un poco lo que también estará entregando esta edición número 56 del Rally de Coronel Suárez. Una prueba muy especial que, bueno, promete mucho para lo que va a ser este fin de semana. Este próximo fin de semana, tal como lo venimos adelantando, el Rally bonaerense vuelve a Coronel Suárez para la anteúltima cita del calendario 2026. Y bueno, en este caso con la 56ª edición, un rally muy especial, muy particular, porque bueno, estará recorriendo caminos realmente desafiantes y el evento en sí guarda consigo muchas particularidades, con un Superprime nocturno el sábado después de la rampa, bueno, el cierre para lo que va a ser el día domingo también con una linda prueba especial, recorrido en la zona serrana, así que bueno, un rally que contempla realmente de todo. Vamos a dialogar con Marcelo Lleró, presidente del Autoclub Coronel Suárez, entidad organizadora de este rally. Marcelo, gracias como siempre por darnos estos minutitos. Y bueno, en definitiva, hablar un poco acerca de lo que va a ser esta nueva edición del rally de Coronel Suárez en el marco del rally bonaerense, y en el cual se ha trabajado muchísimo, tenemos entendido, para llevar adelante lo que va a ser esta programación.
7: Hola, Mauro. Buenas tardes, y buenas tardes a tu audiencia. Sí, estuvimos trabajando bastante, seguimos trabajando. Queremos que todo sea una fiesta, que esté de la mejor manera. Estamos trabajando mucho en los caminos. La verdad que hoy están impecables. Esperemos que siga así. Y después, bueno, siempre trabajando y tratando de esforzarnos para que esto sea una fiesta, como ya te dije.
1: Marcelo, bueno, a propósito, cuando hablaba recién de los caminos, entiendo que en principal se hace referencia a las dos pruebas especiales quizás más importantes del fin de semana, que van a ser el camino de El Sinuoso y el camino del 27, dos pruebas especiales que ya se han utilizado en rallies anteriores y que bueno, comprende un poco la zona de la sierra, ¿no? Sector serrano, entre lo que vendría a ser el Abra del Hinojo y Coronel Suárez, que bueno, realmente son caminos muy lindos, muy desafiantes, y donde bueno, hay que trabajar y bastante con la hoja de ruta.
7: Sí, la verdad que son dos caminos lindos para correrlos. Me toca esa parte también, así que son lindos tramos rápidos, están muy rápidos y están impecables. Así que sí, bueno, trabajando en esos caminos, trabajando en el último prueba especial en Suárez también, trabajando mucho en el nocturno para que todo salga de la mejor manera, ¿no?
1: ¿Cómo fue el tema de la elección de las pruebas especiales para esta edición? Bueno, teniendo en cuenta que en el caso de ustedes, como uno de los clubes quizás más fuerte para lo que es el campeonato de rally bonaerense, junto con la gente de Pringles, bueno, ya habían tenido rally este año, imagino que bueno, también un poco es cambiar, tener diversidad de pruebas, y bueno, obviamente también por ese lado seducir un poco a los binomios que se hacen presentes, ¿no?
7: Sí, la verdad que nosotros tratamos de no repetir los tramos, por lo menos durante el año. En algún momento se vuelven a repetir porque no son muchos los tramos que tenemos para correr, ¿no? Buscando siempre lo mejor. Y ya te digo, el 27 de Sinuoso son dos clásicos que son lindos para correrlos, son rápidos. Y así que bueno, decidimos por esos tramos en esta fecha.
1: Recién cuando hablabas de los trabajos en los caminos, el hecho de transitar estas dos pruebas especiales por ahí lleva un esfuerzo un poco más importante por parte de ustedes, bueno, seguramente en conjunto con el municipio, como para trabajar los caminos, dejar todo en condiciones, teniendo en cuenta por ahí el sector en el cual están emplazados.
7: Sí, o sea, siempre se trabajó con el municipio, tanto Vialidad nos da una mano, más allá de que ellos trabajan siempre para que los caminos estén bien para los productores, no para el rally en sí.
1: Claro, sí, obviamente.
7: Pero bueno, siempre apoyando y no se puede no dar una mano, así que de esa manera vamos siempre para adelante. O sea.
1: Bueno, y en tu caso, digamos, desde arriba del auto, y desde tu mirada, ¿qué nos podés adelantar un poco? Sobre todo para la gente que por ahí se acerca, que va a disfrutar del rally, y que, bueno, obviamente, como bien decíamos, difiere un poco de lo tradicional, ¿no? De lo que estamos acostumbrados a ver a lo largo del año.
7: Sí, yo viéndolo desde arriba del auto, son tramos que van a ser rápidos, así que va a haber que tomar algunos recaudos en lugares que uno, bueno, no nada fuera de lo común, siempre tratando de hacer la mejor hoja y de ir lo más rápido posible.
1: Son de esas pruebas especiales que se disfrutan obviamente por la exigencia, porque son muy rápidos, por cierto, también. Y en un marco, en un contexto realmente muy lindo desde lo paisajístico, ¿no? Desde lo que es la parte del entorno, realmente es formidable, con las sierras, bueno, con arroyos, con buena sombra. Creo que son de esas pruebas especiales donde también la gente disfruta de poder ver pasar los autos de rally.
7: Sí, nosotros hoy recorriendo los caminos, mirando, justo apreciamos eso, veíamos la sierra, decíamos qué lindos paisajes que hay para mirarlo y bueno, para apreciarlos viendo una carrera, y desde arriba del auto, bueno, mucho no podés, en el momento de carrera no lo podés apreciar, la concentración es otra, pero lindos tramos.
1: Bueno, recién también adelantamos algo que para el público es siempre muy muy lindo y forma parte del rally, es muy convocante también, que es la prueba especial del sábado por la noche. Comentame un poco en qué consiste, bueno, dónde está emplazado un poco el recorrido, y bueno, también las alternativas que va a manejar, porque podemos apreciar que va a haber una especie de salto, una rampa, y bueno, también va a haber un vado, donde bueno, también hay que tener muy en cuenta esos lugares como para no tener sorpresas al momento de transitarlos, pero tampoco ceder en el reloj, ¿no?
7: Sí, lo del tramo nocturno, es un lindo tramo, es cortito, es todo sobre asfalto, que vamos a localizar en una rampa, que no va a ser una gran rampa, pero los autos van a tener un desplazamiento, van a despegar un poquito del piso, y bueno, después el vado, también vamos a hacerlo, tratar de que tenga agua, para que el espectáculo sea lindo para la gente, más que nada convocar al público, y que todos puedan apreciar un rally de cerca, porque siempre en los tramos los vemos pasar en una pasada, acá lo vamos a poder ver durante toda la avenida, esto va a estar emplazado en la avenida Casey, así que se va a correr de un lado la Rambla y del otro lado la Vuelta, así que no, lindo para verlo.
1: Bueno, y en cuanto al dibujo que estará cerrando, digamos, 56º rally de Coronel Suárez, y que termina también en el circuito, termina en el autódromo, pudimos apreciar que se está trabajando fuerte también en cuanto al dibujo, en cuanto a los caminos, porque bueno, es un poco la manera de coronar el rally, ¿no?
7: Sí, en los caminos del último PC se trabajó mucho, se acomodó gran parte de los caminos, se acomodó mucho el autódromo, así que hoy justo estábamos recorriéndolo adentro y veíamos que están adentro impecables, no tratamos de pisar los caminos, pero está muy lindo para verlo, así que, bueno, invitar a todo el público que se acerque.
1: Perfecto, bueno, para pasar en claro, el sábado por la tardecita, la rampa en la zona del centro, de ahí se moviliza todo el rally para lo que es la avenida Casey, en este caso la primera prueba especial, el nocturno.
7: Sí, se va a hacer la rampa, la presentación de los autos va a ser a partir de las 17:30, 19 horas va a ser la largada de la rampa simbólica y de ahí nos trasladaremos a la avenida Casey, donde 21 horas se va a largar el primer auto en el premio nocturno.
1: Bueno, y ya el día domingo, con las pruebas especiales que recién mencionábamos, el sinuoso y el 27, coronando en lo que es el prime, entiendo, denominado las 5 esquinas que terminan el autódromo, ¿es así?
7: Perfecto, sí, así es, se va a largar primero el sinuoso, se va a hacer el sinuoso, el 27 se vuelve al autódromo, que es donde va a ser la asistencia en el mismo autódromo, así que se va a hacer el traslado dos veces, se van a hacer dos pasadas en cada prime de eso, y el último PC va a ser en las 5 esquinas, y se va a hacer las 5 esquinas terminando dentro del autódromo para la coronación.
1: Perfecto. Marcelo, bueno, en lo que refiere justamente a la prueba especial del sinuoso o del 27, que son pruebas especiales que se van a dar aquí en el sector serrano, lindante a lo que es el distrito de Saavedra, bueno, como siempre remarcar en materia de seguridad la ubicación a la gente, bueno, que respete un poco los lugares establecidos, que respeten también y tengan en cuenta un poco el tema de las curvas, las ubicaciones, que bueno, obviamente pasa a ser importante y entiendo que es fundamental para que el rally o cada edición del rally bonaerense o el rally en general sea una fiesta, ¿no? En definitiva, cuidarnos un poco entre todos.
7: Sí, siempre tratamos de pedirle a la gente que se ubique en lugares seguros, nunca en los lugares externos de las curvas, ni de frente a las curvas, buscamos siempre los lugares internos para que se coloque el primero a las personas, así que bueno, después cuidarnos entre todos un poco y tratamos de que todo sea una fiesta, tanto para el público como para los que estamos corriendo.
1: Perfecto. Marcelo, bueno, como siempre, agradecerte. Esperemos de que el clima acompañe, se asocie a lo que va a ser este nuevo rally de Coronel Suárez, la edición número 56, en el marco de una nueva fecha del rally bonaerense. Bueno, ojalá que también, como bien decíamos, ¿no? Se pueda disfrutar de todo lo que han trabajado, de todo las horas de laburo que le han metido a lo largo de estos últimos días para dejar los caminos en condiciones, para dejar todo en perfectas condiciones, en definitiva, para lo que va a ser la prueba del día domingo, lo que va a ser también la prueba nocturna el día sábado. Bueno, invitar a la gente y disfrutar de lo que va a ser una prueba muy muy especial, seguramente ya en la parte definitoria también del campeonato.
7: Sí, Mauro, la verdad que se trabajó mucho, esperemos que el tiempo nos acompañe y bueno, dejar que en el transcurso de estos días sea de la mejor manera y que sea toda una fiesta para el fin de semana.
1: Marcelo, gracias como siempre.
7: No, gracias a vos, Mauro. Nos vemos.
1: Muy bien, amigos, después de escuchar entonces la palabra de Marcelo Lleró hablando un poco de lo que se viene con el Rally bonaerense, nosotros llegamos al final de esta programación recordando todo lo que se viene. Ya dentro de muy pocas horas, 1:30 de la mañana, madrugada del viernes, comienza la actividad para el Gran Premio de Bahrein, en Malasia, en el circuito de Sepang. Va a ser la primera vez que Franco Colapinto y muchos pilotos transiten este escenario, un escenario que bueno había quedado fuera del calendario mundial de la Fórmula 1 y que regresa en esta oportunidad, así que 1:30 de la mañana a prenderse la tele y acompañar a Franco Colapinto, claro está. También recordar el TC, que se presenta junto con el TC Pista de la Fórmula 2 en el circuito de San Nicolás de los Arroyos, la actividad para el Procar 4000 el 9 de julio en el plano regional, el Rally bonaerense en los caminos del distrito de Coronel Suárez, la actividad también para el Supercar del Sudoeste en Coronel Dorrego, la agrupación bahiense de regularidad que tendrá actividad en la Vuelta de los Olivares, tal como adelantábamos hace algunos minutitos, y el KDO, me había olvidado en el arranque, el KDO, el Car del Oeste, que en Trenquelauquen estará disputando la tercera fecha del campeonato clausura con buena afluencia de pilotos bahienses, fecha de invitados para la Rotax Senior, así que bueno, mucho también para hablar sobre lo que es el KDO. Nosotros nos vamos, mañana estaremos 20 horas con más pilotos de primera a través de Radio 10, con Sonia Carrizo en los controles y todas las novedades del mundo motor. Que tengan ustedes buenas noches.
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10: Nueve de la noche, en Buenos Aires la temperatura 12 grados 5 décimas.
11: En Tigre no cede la tensión en la casa de la abuela del femicida de Aixa.
10: Vecinos ingresaron a la vivienda tras superar la custodia policial.
11: Debieron intervenir fuerzas especiales para dispersar a los más violentos que intentaron incendiar la propiedad.
10: Crece la venta de autos electrificados en el país.
11: En septiembre se patentaron 8.322 vehículos, un 18,1% más que en agosto y un 161% más que en septiembre del año pasado.
10: En el acumulado del año ya llega a 60.129 las unidades vendidas, un 246,6% más que en el mismo periodo de 2025.
11: Fútbol, se juega el último partido de los cuartos de final de Copa Argentina.
10: En 15 minutos se enfrentan Platense Estudiantes de La Plata en el Estadio Defensa y Justicia en Florencio Varela.
11: El ganador jugará en semifinales con Atlético Tucumán.
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12: Anticipamos que por obras en Lugones esta noche, desde las 22 y hasta las 7, se cerrará el ingreso de Campos Salles. Como alternativa se podrá utilizar el acceso de Avenida del Libertador a la General Paz o continuar hasta Avenida de los Ombúes para ingresar a Lugones. En estos momentos se mantiene el corte total por operativo de bomberos en Sucre y Conesa, mientras que habilitan la calzada en Castro Barros e Hipólito Yrigoyen. En cuanto a los servicios, trenes, subtes y el premetro operan a horario. Central de Tránsito, 710, Nora Acosta.
10: En la ciudad, la temperatura 12 grados 5 décimas, humedad 65%.
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